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todos los martes que tenemos programa, digo, tenemos que cambiar esta cortina. Porque no, pero es buenísima, pero... Y acá está, seguimos. Decimos buena suerte, hasta luego y arrancamos. ¿Cómo les va? Buenas noches. Mi nombre es Walter Gasso, estamos empezando a caminar por la calle de la sensación. Acá en Newell, acompañado por el señor Pablo Danzón. Hola Pablo, ¿cómo te va? Qué lindo volver a estar. Che, hacía un montón que no estábamos en vivo, ¿eh? Así que... Porque, ¿viste cómo es esto? Hay mucho fútbol. Ahora se viene el Mundial. Vamos a ver cómo... Sé que Newell tiene una super transmisión del Mundial, así que algo vamos a hacer. Pero nosotros, mientras tanto, estamos acá. Nos ponemos... Anoche hicimos la peña. Anduvo bien la peña anoche, ¿eh? Anduvo linda musicalmente. Recibí muchos mensajes. Había gente hasta sorprendida, te diría. Bueno... Lindo, pero muchas gracias. Han sido todos muy amables. Hoy tenemos un montón de música para escuchar. ¿Saben qué? Mirá, yo quiero arrancar con esto. Los otros días hubo una queja importante, que después terminé desconfiando mucho, por lo que había hecho Fito Páez en su presentación en Movistar Arena. ¡Oh! Presentó todo el disco nuevo, lo silbaron. Es difícil ir, es difícil ir a silbar a un músico, ¿viste? Silbarlo porque está haciendo todo lo nuevo. Yo quería escuchar los clásicos, pero yo te digo, claro, el amor después del amor, después decir otra vez el amor después del amor, otra vez Circo Beat, y no lo toca decir, pero ¿cómo no tocó Circo Beat? Y lo que hizo presentando el disco Novela es algo que es bastante habitual. A ver, Jorge Drexler vino hace acá dos meses más o menos y presentó todo el disco nuevo. Y nadie lo silbó en el Arena Maipú. Tampoco lo silbaron en el Movistar Arena en Buenos Aires. O sea, nadie lo silbó. Es muy común que un artista cada tanto diga, che, quiero presentar mi disco nuevo. Escúchenlo. Me he gastado. Fito ha hecho muchas cosas. Lleva muchísimos años tocando, presentando, laburando. Y a veces es un honor que un músico presente todo su disco completo, porque a veces no sucede. Divididos, por ejemplo, lo hace. ¿Sí? Presenta todo el disco. Y hay canciones que no lo vas a escuchar nunca más, porque hay canciones que no van a sonar más en vivo. Entonces presentó Novela en vivo y después lo silbaron. No, no está bien. No está bueno. ¿Cuál habrá sido el error? Que él tendría que haber avisado con tiempo. Dicen que, yo no lo vi, pero me cuentan, de que dos días antes en las redes puso, voy a presentar mi disco Novela. El problema es que las entradas estaban vendidas de hace 5 meses atrás. ¿Sí? Entonces voy a decir, pero me como esta. Bueno, disfrútalo. Mirá, hace muchísimos años me acuerdo que vino al Estadio Malvinas Argentinas, Fito. Y presentó, traía canciones muy nuevas, antes de que saliera el disco, y lo escuchamos completo y lo disfrutamos. ¿Cómo no vas a prestarle atención a una canción como esta, con la que empezamos a caminar por la calle de la sensación?

0: Hay mucho, mucho encono político también con Fito, ¿sí? Entonces, pero de ahí, esto es arte, loco, son canciones. Canciones, que esté enojado con él, criticarlo políticamente cuando habla de política, pero no con canciones. A ver, esta canción de Charlie Pedro Aznar, ¿la criticarías?
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1: Saben que los otros días estaba leyendo que se había cumplido un nuevo aniversario de la muerte de Alejandro de Michel. ¿Quién es Alejandro de Michel? ¿Quién fue Alejandro de Michel? Uno de los Pastoral, junto con Miguel Ángel Erauskin. Alejandro de Michel formó un dúo que se llamó Pastoral. A ver, para los que tenemos más de 50, lo escuchábamos muchísimo, Pastoral. Michel formó un dúo que se llamó Pastoral. A ver, para los que tenemos más de 50, lo escuchábamos muchísimo, Pastoral.

Eso fue una banda que tuvo muchos seguidores, llenó obras, llenar obras en Buenos Aires ya era consagratorio, ¿sí? Canciones legendarias, En el Hospicio, Humanos, mirá vos, hay un montón de trabajos que Alejandro de Michel y Miguel Ángel Erauskin hicieron. Sabés que cuando se mató de Michel por chocó, iba en un Falcon al palo y se la pegó contra un árbol frente al velódromo en Buenos Aires, ¿sí? Inmediatamente Miguel Ángel Erauskin dijo, se terminó Pastoral, y no volvió nunca más bajo el nombre Pastoral. Él hizo algunas cosas, cantó, grabó incluso unos discos solistas, pero no nunca más como Pastoral. Hay un disco de Pastoral lindísimo que es En Vivo en Obras, que la verdad que es muy bonito, que salió muchísimo tiempo después, allá por el 2000 y tanto, 2006, 2007, por ahí. Y cada tanto me gusta, me llama la atención decir, vamos a escuchar Pastoral. Entonces, por ese motivo, he traído esta noche para que escuchemos este mensaje mágico. Esto es Pastoral.

Más de uno se ha puesto contento y me están escribiendo, bueno, buenísimo por esta reacción antepastoral. A veces cuando me meto así que abro el arcón de los recuerdos, como dice la canción, mensaje mágico, me digo como que me freno, digo, ¿servirá? ¿No servirá? ¿Motivará? ¿Alguno se acordará? ¿Alguno aprovechará para decirle, escucha, escucha, esto yo

Lo escuchaba cuando era un pibe y lo escuchaba en un cassette a los hijos o a los nietos. Ese es un poco el juego que estamos proponiendo. Y ya que abrí el arcón, quiero meterme con algo que, con una canción que va a terminar es increíble, como siempre, una canción puede sintetizar lo que vos pensás. Desde hace tiempo, veo, como cualquier mendocino, la cantidad de gente que duerme en la calle, loco. Es impresionante la cantidad de gente que duerme en la calle. Tengo un circuito en mi casa, desde mi casa hasta mi laburo, en el cual voy pasando por distintos lugares, que no son muchas cuadras, no llegan a 10, y hay entre 8 y 12 personas durmiendo en la calle. Está bien que es pleno centro y todo, pero es mucho. Es mucho. Y lo peor de todo es cuando ya se te hace habitual ver ese paisaje. Y cada tanto te frenás y pensás, esto no está bien. Los otros días hablaba con un amigo y me dice, es el fracaso de la sociedad cuando pasa esto. Que haya uno durmiendo en la calle, que haya uno buscando la basura, comida en la basura o algo en la basura. Es un fracaso social. Que desde hace muchos años lo tenemos. Y está brava la calle. Y más brava se pone ahora con el frío. Y vos ves que no está bueno lo que pasa. Entiendo que me podrán decir, hay muchos que no quieren ir a los refugios, muchos y muchas, que no quieren ir a los refugios, que no se lo bancan, que se llevan mal, pero que les roban, que... Pero estar en la calle es jodidísimo, jodidísimo. Sí, conozco un montón de gente que está en la calle durante años, algunos son muy respetuosos, pero es el fracaso social. Y cuando estaba pensando en esto y abrí el arcón de los recuerdos, me apareció una canción tremenda, tremenda, de Pedro y Pablo, de 1970. ¿Estás escuchando? De 1970, que se llama Che Ciruja. No la voy a explicar, escúchala nomás.

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1: Tremendo, qué buena canción, Pedro y Pablo. Todavía andan por ahí cantando. Hablando de buenas canciones, La Planadora del Rock. Esto es Amapola del 66.

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y abrimos el arcón y metimos, ya que estábamos Book Day y un azúcar amargo así. Bueno, abrazo grande, Oscar. Oscar dice, la calle de la sensación. Al fin un programa con buena música, Jorge. Jorge. Cargo con buena música, con mucha poesía, mucha protesta, mucho calabozo en la dictadura. Después de los recitales. Esa era fija, loco. Fija, qué tremendo. Y no me olvido de Malvinas. Qué generación, por Dios. Sí, abrazo grande a Carlos María también. Un abrazo grande a Emi. Emi me está mandando audios y no puedo escuchar audios, Emi. Mándamelos escritos. Sí, pues va a ser la mejor manera de hacerlo. Sandra también se contacta con nosotros. Agradece por las canciones. Sí, hoy estoy meramente nacional, abrir el arcón de los recuerdos, pero esto tengo ganas de escuchar a las chicas también, ¿sí? Hilda Lizarazu tiene un disco que a mí me gusta mucho que se llama Gabinete de Curiosidades, que es un disco de por allá del 2009, 2010, que tiene un montón de canciones muy bonitas, como por ejemplo esta que se llama Microclima. Esto es Hilda Lizarazu.

Ah, hay un microclima de amor. Imagínate con un vino el enemigo. Hoy es martes. Cabernet Franc. Una buena copa, una buena compañía. O solo, solo así con la radio, escuchando canciones. Algo para picar y un enemigo Cabernet Franc. Maravilloso. O sea, es vivir bien la vida, es disfrutarla, es decir. Menos mal que tengo el enemigo. Hola, capo. Medio pelo el programa de hoy. Me pone. Con muchas risas. Un gran amigo. Gracias, Ale. Sigo con el pendrive de chicas cantantes. ¿Sí? Esta que viene ahora es una gran cantante. Nos cautivó muchísimo en los 80, una parte de los 90. Después se mandó a guardar. Estoy hablando de Silvina Garré. Lo que pasa es que. Empezó a estudiar, se recibió de psicóloga y sigue disfrutando de la psicología en Buenos Aires. Y por ahí, cada tanto, aparece alguna canción o algún disco. Esto es Ángel de la Guarda, Silvina Garré.

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1: Gracias a Jorge, a Sergio, a Ana, que están mandando mensajes y están hasta sorprendidos escuchando a Silvina Garré. Antes de sacar el pendrive, que dice, chicas, voy a agregar una más. Después, mira, pronto, yo no sé, no creo que esta semana, porque tenemos pocos programas, pero volvemos el viernes recién, pero la semana que viene voy a traer, vamos a ver, armar una selección con chicas de Mendoza, que cantan, hay unas cosas que son maravillosas. Esto es Sandra Mihanovich, y esta canción se llama Bésame.

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1: Mamita, qué vozarrón, ¿no? La queridísima Sandra Mihanovic. Hay canciones que no tienen almanaque, loco. Hay canciones que aparecen, están y están y están, y cada vez que las escuchás suenan como si hubiesen sido compuestas ayer. Eso es el arte, ¿no? Arte puro. Hoy estuvo buenísimo caminar por la calle de la sensación con todas estas canciones que a nosotros, tanto de Pablo Danzón como a mí, me gustaron un montón. Y con la que nos vamos, es una super canción. Invisible, aquella banda que editó un disco lindísimo como El Jardín de los Presentes, donde Spinetta hacía su maravilla, tiene este Perdonado, Niño Condenado.

Hasta acá llegamos en este paseo por la calle de la sensación. Junto a Walter Gasso, nos encontramos en la próxima esquina y seguiremos caminando.

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¿Cómo están ustedes? Buenas noches, bienvenidas, bienvenidos. Estamos en calle 52, Historias y Jazz. Muchas gracias por acompañarnos. Marcelo Escudero está en la operación técnica. Gracias, Marcelo. Estamos comenzando. Bueno, estuvimos conversando un rato antes de iniciar el programa. Ya ha pasado ya 22 años desde el inicio de este programa. Claro, estoy recordando, comenzamos el 3 de abril de 2001, fíjense qué fecha propicia para comenzar proyectos. Pero de algún modo u otro hemos sostenido este sueño, lo hemos mantenido vigente y ya seguramente un par de generaciones han escuchado este programa, si no más, tal vez, porque cuando hay jazz de por medio, siempre hay gente joven que se va sumando. Gente querida, vamos hasta las 2 de la mañana. Ustedes están allí. Se pueden comunicar con nosotros, conmigo puntualmente en este caso, a través del 2616-639-645. 2616-639-645. Bien, le comento que esta noche vamos a unir a dos personajes de vanguardia, si se quiere, uno en la literatura argentina en este caso, que es Rodolfo Fowell, ya no en su faceta narrativa, novelística, de opinión, de artículo periodístico, como articulista, que lo hemos leído tanto a Fowell, que murió no hace tantos años, sino como poeta. La editorial Alfaguara sacó hace algunos años, ya le voy a comentar bien, será como un año, ¿no? ¿Será que tengo ganas de volver a España pronto? Hace algunos años sacó un volumen hermoso de su poesía completa. Así que bueno, lo tengo aquí sobre la mesa. Y también tengo un par de discos de Keith Jarrett. Maravilloso músico. Recuerda, ¿no? Aquel del Cole Concert. Aquellos conciertos que dio allá a finales de los 70, según recuerdo, principios de los 80, de solo piano, donde iba del jazz a la música contemporánea, a la música clásica, improvisando con una frescura mental que ahora le falta al pobre porque ha sufrido algunos accidentes cerebrovasculares. ¿Quién sabe qué sucede dentro de la maquinaria cuando eso pasa? Sabemos que pasa por fuera, lo vemos. Sospechamos que lo que pasa por dentro es bastante más complejo, y sobre todo en el caso de Keith Jarrett, que es uno de los músicos más destacados del siglo XX y lo que va del XXI. Así que le propongo, aparte de comunicarse al 2616-639-645 o al mail miguelgarciaurbani@gmail.com, gracias a Diana, que esta tarde nos hizo llegar una linda cantidad de libros para nuestros proyectos. También se comunicó al 2616-639-645. Gracias a todos ustedes. Y vamos a escuchar el primer tema de Keith Jarrett, que es de un disco que se llama No Int, sacado por el grandioso sello SM, este sello europeo, en el año 2013. Ya le voy a contar más porque vamos a escuchar 4 o 5 temas de ese disco, y después en la segunda hora ya otra dinámica, un poquito más antiguo, pero ya con más instrumentos y demás. Amigos, este muchacho nacido el 8 de mayo de 1945 en Estados Unidos, se llama Keith Jarrett y hace esta música.

El primer tema del disco No Int, sacado por el sello SM allá por 2013. Cuántas cosas realmente preciosas salieron por ese sello, en el que estaba, por ejemplo, Charles Lloyd, Dino Saluzzi. ¿Cuándo nos vamos a piolar? ¿Cuándo nos vamos a avivar? Y nos vamos a dar cuenta que tenemos uno de los músicos, tenemos vivo aún, a uno de los músicos más importantes de todo el mundo, que es Dino Saluzzi. Claro que hace una música para el siglo XXII, seguramente, o para finales de este siglo, pero está ahí, por eso el tipo es tan minucioso en lo que hace. Cuando lo entrevisté hace unos 15 años, algo así, tal vez un poco más, él todavía estaba en Europa, viviendo en uno de los países nórdicos de Europa. Creo que en Finlandia, donde hizo una parte de la carrera, creo que en Suecia, estaba cuando nosotros lo llamamos, cuando lo llamé para conversar. Charlé largamente con él, una de las tantas veces que hemos hablado con Dino Saluzzi aquí, lo llamé para conversar. Charlé largamente con él, una de las tantas veces que hemos hablado con Dino Saluzzi aquí. Recuerdo que lo

esta salida elegantísima. Al mes, más o menos, aparece Rolando el cartero, con su motillo, pip, pip, pip, en la puerta de mi casa con un paquete remitente Dino Saluzzi y adentro unos 10 discos, directamente llegados de Europa, CDs que eran carísimos acá, eran importados, del sello ECM. No sé cuánto habrá pagado el envío Saluzzi. Después me llamó por teléfono, me dijo, recibió el envío, bueno, sí, escúchelo, tómese un mes. Bueno, me tuve un mes y ahí recién conversamos. Conversamos con Saluzzi, yo me quedé chochísimo con la charla, con lo que él me había dicho, con lo que yo había preguntado. A los dos días me suena el teléfono y me dice, ¿cómo le va, Urbani? ¿Qué tal? Mire, ¿sabe qué? No me he quedado muy conforme con algunas cosas que he dicho y me gustaría repetir la charla, porque no quiero que se difunda esa charla. Me acuerdo que la grabamos, condición era grabar la charla. Así que después hicimos la charla más o menos similar y él se quedó conforme. ¿Por qué? Porque el hombre sabe que todo lo que haga y diga es para el futuro donde realmente se comprenderá su música. Bueno, ya pronto vamos a meternos en un programa especial o varios sobre Dino Saluzzi, que, si usted me permite, tiene una proyección bandoneonista, Dino Saluzzi, ¿no? Una proyección estética mucho más a largo plazo que incluso la de Astor Piazzolla. Si usted, no sé si es mejor o peor, pero su obra está pensada muy, muy, muy a futuro, a una sensibilidad criolla, si se quiere, criolla universal, bastante diferente a la que podemos manejar hoy. Hoy son algunas minorías las que escuchan a Dino Saluzzi. Recuerdo también hace unos 10 o 15 años vino al Teatro Independencia. Habíamos 12 personas en el público. Y estábamos frente, como les digo, a uno de los músicos más grandes del siglo XX. Bueno, pues bien, así es la cosa. Así es la cosa. Amigos, estamos en Calle 52, Historias y Jazz. Y antes de contarle algunas cosas más de Rodolfo Fowell, que es el escritor que hemos invitado esta noche, les voy a leer un poco un poema al azar. Vamos a escuchar algo más de Keith Jarrett, porque me fui con esto de Saluzzi, y un poco al azar. Versión de Diálogos del Aire. El placer de fumar, el placer de quemar lo que nos llega solo para consumirlo, y en eso se consuma, el plan de encontrar en la nada del aire un sabor conocido, un aroma sin nombre, conocido, habitual. El placer de colmar el aire, este vacío con el cuerpo del humo, que se disolverá en la nada del aire, cesando, convertido en deseo, de volver a desear y volver otra vez a desear, persiguiendo un deseo intacto que no cese ni se apague al prender la brasa que arda en ella, convertido en un fuego, ínfimo y casi interior y casi eterno y lento, como el hombre aspirando desde un vacío del tiempo. Versión de Diálogos del Aire, poema de Rodolfo Fowell, el escritor que será protagonista toda esta noche en Calle 52, Historias y Jazz. Vamos a escuchar el segundo tema del disco New Int de Keith Jarrett.

0: usted conocía esta curiosidad? Este disco que salió por SM en 2013, bueno, fue grabado por Keith Jarrett en 1986. Bueno, tuve una curiosidad, yo no sé si fue grabado en Nueva Jersey, yo no sé si tuvo una edición previa o el disco estuvo durmiendo por ahí, pero ¿usted sabía esta curiosidad, oyente de Calle 52? Todos los instrumentos son ejecutados por Keith Jarrett. El pianista, el guitarrista eléctrico, el Fender bajista, el baterista y el percusionista, el hombre orquesta, bueno, todos los instrumentos grabados por Keith Jarrett. Este tema que vamos a escuchar se llama Descripción y vamos a escuchar algunas otras cositas. Seguramente fue hecho un poco como gusto personal, estuvo durmiendo ahí un tiempo largo y el sello de SM le dijo: venga para acá, que yo quiero ver de qué se trata este No Wind. Volvemos a Rodolfo Fowell. Fowell fue uno de los escritores más irreverentes de la literatura argentina de los últimos 40, le diría yo 50 años, con una enorme ductilidad para navegar en una multiplicidad de géneros sin perder nada en el camino. Su prosa densa y diáfana se las arregló siempre para inmiscuirse no solo en la vida cotidiana y política, sino también en cada uno de los intersticios donde el poder acecha. Como le decía, más conocido Rodolfo Fowell por su labor de articulista, de novelista, de ensayista. Hay un libro por ahí que se llama Experiencia Sensible, que es una maravilla. Pero estamos concentrados esta noche en la poesía de Rodolfo Fowell. Si sus cuentos y novelas diseccionaron el imaginario de la clase media argentina, su poesía nos ofrece un espacio de mayor serenidad e introspección que lo acompañó desde su adolescencia, pasando por la fundación de la editorial Tierra Baldía. Ah, no sabía. Yo no sabía que Tierra Baldía había sido fundada por Fowell, que era un búnker poético desde el cual dio a conocer a autores tan significativos como Osvaldo Lamborghini y Néstor Perlonger, nada menos, hasta la publicación de sus propios libros de poesía. Vamos entonces, ya me pica encontrar más libros de Tierra Baldía. Este volumen que tengo en las manos y que estoy compartiendo con ustedes esta noche, queridos oyentes de Calle 52, reúne por primera vez toda su obra poética e incluye además Gente Muy Fea, un libro inédito, qué buen nombre, un libro inédito cuyo nombre parece condensar de una vez y para siempre toda la fuerza arrasadora de su escritura. Una mirada impiedosa pero serena, brillante pero reflexiva, que confirma a Fowell como el más grande traficante de saberes hacia la literatura. Vamos a agarrar de este, seguramente que es uno de sus primeros libros, que es Cuatro poemas sobre voces, de Rodolfo Fowell. Primero, Reconocimiento de Constantino Cavafis. Usted sabe quién es Constantino Cavafis, ¿no? Poeta griego del siglo XX. Cavafis era una tierra áspera, muy terca. Cavafis era un poeta en la ciudad de Alejandría en los comienzos de este siglo. Tuvo cuestiones con una lengua que no comprendo, pero eran a duras penas cuestiones ideológicas con su lengua. Cosa de griegos. Es duro ser griego en África poblada por ingleses e italianos. Vestía de negro, mercaba en verano, con sombrero de paja muy amarilla, don Juanesco siempre estaba despidiendo a un amigo, a algún furtivo u ocasional amante, con palabras hermosas que trasuntaban bajo su hermosura la verdad victoriosa de la escuela escéptica, el singular mensaje del discurso de los sofistas, la belleza profunda de su mensaje. Seguro que murió imaginando un cielo anglicano con aromas de pudín y especias llegadas de otras colonias, y señoras muy rubias, muy fúnebres, en su reposo. Yo desde el sur discurro sobre el viejo Cavafis, sin consideración, tratando de imaginar mi muerte, soñando para mí una muerte americana, donde la mayoría se llaman Jack o Tommy. Bebe cerveza tibia e ignora el nombre de Cavafis, o la encuentra adecuado para una marca de cigarros, para una cita de un poema, para un cumplimentar cierta cultura. Aquí, cultura blanda, quiero vivir por un momento solo, por un solo momento, lo que sentía Constantino Cavafis al despedirse de un amigo, lo que siento mientras trataba de inventar una lengua que a la vez fuese una bandera de algo que nunca alcanzaría a soñar. Reconocimiento de Constantino Cavafis, poemas tempranos del argentino Rodolfo Fowell.
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Otro tema del hombre orquesta Keith Jarrett, en este disco que se llama No Wind, publicado en 2013 por SM en Europa y grabado en Estados Unidos por Keith Jarrett en el año 1986. Cuando digo por Keith Jarrett, tómelo en serio, porque todos los instrumentos fueron grabados por Keith Jarrett. El piano, naturalmente, la guitarra eléctrica, el bajo Fender, la batería, la percusión y alguna otra cosilla, por si quedaban dudas de su talento. Así que cuando lo escucha él, cuando lo escucha en coro, es un coro de todo lo que estaba pasando íntimamente en ese año 86 por el espíritu, por la piel, por la cabeza y por las manos de Rodolfo Fowell, no, de Keith Jarrett. Rodolfo Fowell, esta noche en Calle 52, Historias y Jazz, ¿cómo le va? ¿Qué dice? Bueno, gracias por estar allí, 2616-639-645. Mande un mensajito, así hacemos de cuenta que esta es una radio hecha por los oyentes. Vio que está un poco de moda eso, ¿no? Pepito de Godecruz dice que le gusta el flan de dulce de leche. Sí, sí, a mí también. ¿Y qué dice Marita de las Heras? Que le gusta el sexo tántrico. ¡Oh, Marita de las Heras! Bueno. Marcelo, perdóname, Marcelo, Matías, perdón. No quiero ofender a nadie, pero a mí primero me divierte, qué sé yo, y después digo, pucha madre, tanto estudiar. Tanto estudiar. Marito de Maipú. Bueno, y cosas así. Yo me conformo aburriéndome con Rodolfo Fowell esta noche. Perdone si no lo convoco a que me diga si le gusta el flan de higo, si es que existiera. Sino buscando en esta antología poética, antología total poética de Rodolfo Fowell. Usted sabe que es un escritor argentino, fallecido hace no mucho, tipo de vanguardia. El autor de Los Pichisiegos, pues. Creo que también sirvió para un guión de una película. Los Pichisiegos es un libro sobre la Guerra de Malvinas, escrito por Rodolfo Fowell. Yo sé que las multitudes no estamos locos y locas. Estoy haciendo un ruido con las páginas del libro, pero para que vean que lo tengo en la mano. No están locas por saber de Fowell ni de Keith Jarrett, al que vamos a seguir escuchando del disco No Wind. Pero bueno, qué sé yo, es así. Por algo pagamos el espacio. Gran Sur, página 45 de la antología total de poesía de Rodolfo Fowell. Reía la loca del barrio más triste, de la ciudad más triste. Lloraban las mujeres, trapos oscuros, sórdidos, se devanaban entre las mujeres. Los niños aprendían a modular las diferencias de un modo semejante, oh, semejante a esa manera abominable de mirar de los niños. Reía la loca del barrio más triste, de la ciudad más triste. Alguien cateaba, cejaba y sin cesar urdía una trama miserable de odio. Y las mujeres lloraban, trapos abominables, y las ruecas y los fibromas más tristes eran sus casas. Al mercar, zahiriendo y humillando las encías más tristes en un holgorio, tarde empiaban las ruecas, procurando el regreso de un nombre que volvería consustanciado con costumbres ajenas. Y trajinaban los umbrales, sucios trapos de olvido, trapos de obsolescencia bajo ese piar y el traqueteo. Solo la risa de la loca cerca del basural más triste, del barrio más triste, de la ciudad más triste. Solo esa risa de la boca, la recurrente e inexpugnable risa de la loca, acompañando el parto de las solitarias y la tristeza de las solitarias. Solo el aliento de quien cateando sin cesar y cejando urdiera tramas abominables de odio y zahería y humillaba en el holgorio de la calle más triste.
Allí apareció la incertidumbre allí vi cómo arreciaba formidable entre los trinos de la vulgaridad y los derrames de la promiscuidad y el sórdido programa de la efectividad y en la definitiva expugnable tristeza. Gran Sur, poema de Rodolfo Fowell, en calle 52, historias y jazz, más de Kit Jarrett.

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Ojalá pudiésemos tener un metrónomo en la vida que marque nuestro ritmo, que no nos deje caer, ni decaer, ni acelerarnos, ni pasarnos de rosca, siempre el mismo ritmo, caminando, walking, pero no walking dead, caminando, avanzando en la vida, lentamente, así, chasqueando los dedos, como un metrónomo, más o menos al mismo ritmo. Así vamos a ir a la tanda, o a donde sea, Matías Vázquez, el genio que nos pone al aire, Marcelo Escudero, uy, me están doliendo los dedos, quien nos pone en el aire. Mi nombre es Miguel García Urbani, el que chasquea los dedos con sonido inconstante, pero con ánimo constante. Esta noche, como desde hace 22 años, con historias y jazz.

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Gracias por seguir con nosotros. Vamos a meternos en otro disco un poco más viejito de Keith Jarrett. Está con Dewey Redman, aquí, saxofonista, que es el papá de Joshua Redman. Es un tipo que me ha encantado siempre, un tipo de 50 y pico de años. Yo ya que tengo 50 y pico, me parece recontra joven. Es el saxofonista de Bad Plus, de, bueno, un montón de cosas. Uy, me quedó el ritmo. Ojalá pueda mantenerlo. Bueno, y en este disco que vamos a empezar a explorar junto con la poesía de Fowell esta noche, este se llama Bob B. Fíjate qué curioso, de Keith Jarrett. No Bebop, sino Bob B. Y un poco tiene esa intención, ¿no? Desarmar el bebop. Iba a decir deconstruir, pero es una palabra que últimamente, antes me encantaba, y ahora últimamente me suena un poco a fascismo. Bob B., este desarme del bebop, es el último álbum del sello Impulse, del American Quartet, del pianista de jazz Keith Jarrett. Lanzado originalmente en 1978, presenta actuaciones de Keith Jarrett, Dewey Redman, Charlie Haden y Paul Motian. Fíjese qué cuarteto, qué cuartetazo. Perdóname, Marcelo, la cosa viene así. Últimamente viene así. Mirá la hora que es. Si no me río, sus pistas fueron grabadas en octubre de 1976. Y ese mismo año grabó Bye Blue, que es otro disco y que también es un tema fantástico. Yo le pedí a Matías que le preparara a Marcelo para esta madrugada un tema que a mí me gusta mucho, que se llama Silence. Creo que es de Paul Motian. La autoría, ahí está Paul Motian en la interpretación. Pero que tiene una pulsión. Yo imagino que la sangre entrando y saliendo de un corazón tranquilo, de un corazón apacible, debe sonar como suena el saxo, un poquito el trémolo de la batería y el piano, claro, para darle el ritmo de este tema que vamos a escuchar. Lo escuchamos ahora, así no se va. Usted calme su cuerpo, calme su corazón, calme el ruido de su cabeza, que es lo más difícil de este mundo, calmar el ruido, la vocinglería mental. Y una vez que logramos eso, el cuerpo puede entrar en un poquito de paz, más, y la sangre entrando por sístole y diástole, entrando, saliendo, ya no tan acelerada, algo así como así.

Reitman, Paul Motian y ahora voy a tener que buscar el machete, porque no me acuerdo el otro integrante del cuarteto. Charlie Haden y Paul Motian. Me estoy olvidando de Charlie Haden. Bueno, fíjese. No me debe pasar eso, ya nunca más en la vida. Rodolfo Fowell, poesía completa. Vamos a recurrir a algo más o menos de la mitad de su vida, de su carrera, de su poesía. Tengo necesidad de leer poesía y de escribir poesía. Cosa que ya sosegado el corazón un poco, vamos a volver a hacer. A Marcos Lucio Victoria dedica en 1986 Rodolfo Fowell este poema que se llama En la tierra de la esperanza vacía. Ave de paz de paso, contar de pasos, compases de cantar, para cantar, para cantar, contar, pero cantar pidiendo dulce música o pidiendo que aclaren por un instante la tibia memoria. Casas, como al volver, son ruinas que en la huella padecen su tibia memoria, en la huella despierto, en medio del camino, en el pasado del camino, casas que se duplican, huellas que se bifurcan, ruinas. Y su música vuelve, con un errar de pasos en la memoria, sílabas errantes, pasos, o huellas del camino, de la sombra, de la mujer, de las paredes taperas. Y estas huellas de pájaros siempre en camino hacia sus huellas, lo que dejaron, lo que dejan, su tibia memoria. Otra Florencia. Ciudad del sueño, país del sueño, pampa del sueño, soñabas. Rumor de haciendas y mugidos, humor de cuerpos y bajidos, tonos de la guitarra, toros de la reproducción, tonos de la mujer que pare, subjuntiva, indirecta, y poderes y bajo fondos de lo que llega de la mujer duplicada al parir, constantemente, infinita. 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

0: Justamente el tema que le da título, nombre, al disco de Keith Jarrett, Bob B. Esto grabado en el 76, salido en el 78, el último disco del sello Impulse, según nos enterábamos hace un rato, que es una belleza realmente, con Dewey Reedman, el papá de Joshua Reedman, Charlie Haden y Paul Motean, y el mismísimo Keith Jarrett, naturalmente, al piano. Bueno, espero que estén muy bien transitando la madrugada. Che, yo me compré un termo que me salió, iba a decir otra cosa, caro, y se me enfría el agua igual, que lo retiró. Así que voy a tener que devolverlo y... Marcelo, sí, no tiene nada que ver ni con Fowell ni con Keith Jarrett, pero estoy enojado, no me dura el agua caliente. Caliente estoy yo que me gasté un montón de plata en este termo que se llama Discovery y que, sí, me parece que en realidad lo que hace, la función que tiene es enfriarla, no calentar el agua, no mantenerla caliente. Debe ser una función nueva, dado que es importado no sé de dónde. Así es que bueno. Bueno, Matías Vázquez, ¿cómo le va? ¿Qué dice? Usted tiene que trabajar mañana temprano aquí en la radio, no sé qué hace. Me parece que ya se tendría que ir yendo, o se quiere quedar a ver qué tonterías hablo hasta el final de la madrugada. Le doy el teléfono a usted y a la gente que nos está escuchando. No es que usted no sea gente, la gente que nos está escuchando. El 2616-639-645, 2616-639-645, para comunicarnos, pedir algún... Recibimos sugerencias de literatura y de música, y también recibimos la oferta, como Diana, por ejemplo, esta tarde, que nos llamó y fuimos a buscar una pila de libros de su familia, y los tenemos ahora acá para restaurarlos, cuidarlos y darles nueva vida y nuevos dueños también, dado el caso. Rodolfo Fowell parece que es un escritor que tendríamos que conocer un poco más. Creo que tendríamos que conocer un poco más de todo, ¿no? Pero ¿cómo se llama, doctor Freud, esa compulsión que uno tiene? Cuando digo uno, me refiero a mí, que uno que vive en Corralitos tiene, de inmediatamente querer compartir todo, ¿no? Decir, ¡ay, qué lindo Fowell! Lo vamos a leer en la radio, y vamos a compartir, y vamos a comprar libros de Fowell, y vamos a regalar libros de Fowell. Y la verdad que tal vez el prójimo no quiere eso. Quiere una canción de Shakira que habla del exnovio y cosas así. Y no, yo estoy con Fowell y Keith Jarrett. Pero habrá alguien, ¿no? Habrá alguien por ahí que está esperando esto. Al menos yo llevo 30 años en la radio esperando que haya alguien del otro lado. A ver, no para decirme, hola, soy Pepita de las Heras y me gusta salir los viernes y tomar un helado. No, eso dígaselo usted a alguien que le tenga cerca. A mí es que en la radio no me está interesando ese tipo de cosas. Pero sí, por ejemplo, si usted tiene alguna sugerencia musical o lo que sea, pues sí, la vamos a recibir al 2616-639-645. Lo que sigue, Rodolfo Fowell, así se llama el poema. Vivimos aquí, nosotros vivíamos aquí, los vivos, vivos y sin saberlo, odiábamos, entendiendo algo, creíamos amar, teniendo algo, lográbamos llegar a alguna parte, nunca, claro, nunca al total, estaba tácita, como un acuerdo, nuestra soledad y nuestra sed, de llegar al todo, pero vivíamos así y ahora así, lo sabemos. Estábamos aquí. Sí, lo sabemos. Sigue diciendo sobre la hora de repetir esta oración repetida que abarca todo el silencio en un cruzar de frases nacientes. ¿De dónde vienen el equilibrio y los equívocos de cada frase al nacer? ¿De dónde vienen el equilibrio y los equívocos de cada frase al nacer? El olor de la frase guardada bajo la ropa y lejos del alcance de la voluntad. El dolor de la frase que revela la quebradura de la identidad entre la voluntad y el predicado. Es como recordar. ¿Recuerdas esa densa cordura de las noches, cuando cada palabra era un intento de olvidar. Recuerdo esa sabiduría de las noches cerradas sobre sí. Aquí vivíamos, hablábamos, un silabeo afirmativo nos contenía y todo era escuchar. Lo escribo al paso de los pasos. Vivíamos, pasábamos, igual que ahora, en este mismo aquí, quedarnos. Pasábamos igual, en este aquí de sílabas, y el calor de la frase acariciaba el sí envolviéndonos, todo en lo nuestro. Un puro aire afirmativo nos envolvía al negar. Y en los oídos, ¡ay, los oídos siempre anticipados por la razón del deseo! O habrían estado siempre dictando sobre todo lo contrario que no entendimos. Sí, debieron haber vivido dictando todo lo contrario a lo que anticipaba aquel deseo de la razón, pero siempre mirando a un punto lejano e inexistente, supuesto a derecha o izquierda, de que del que vendría a decir lo deseado. Y pensábamos oír, vivíamos, oíamos, y en el goteo de las noches creíamos sentir el tacto del deseo, el pacto de la piel en lo deseado, la certidumbre en la razón, la vida aquí en los ojos abiertos. Y lo que sigue, sigue, goteando cae, de la del día a la luz, del oscuro de la noche, de los ruidos de la cuesta, desde el silencio de la calle vacía, viene y vuelve a caer. Así seguimos, contando, numerando, trabajando lo que viene entre los tramos de una conspiración entrecortada, en lo que sigue, en el aire de la noche y el aire de la mañana. La invasión de la luz, y su apagarse en grados, y su retorno numerado de días, martes, viernes. Llegamos aquel domingo, jueves, de otro verano, días de la respiración entrecortada. Tierra de los alimentos contenidos, vamos contando alientos contenidos, de otro poema vuelven la imagen de la memoria como túnel, túnel del tiempo, tubo del tiempo digerido, mundo comido en tramos, nudos en la garganta, síntomas en el vientre, síntesis de lo arbitrario en las ideas. En lo que sigue, la sucesión de ideas a lo largo del tubo temporal, bolo mental, torpeza del movimiento humano. 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

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Paul Motian, Dewey Redman, Charlie Haden y el magnífico y homenajeado esta noche, Keith Jarrett, con nosotros en Calle 52, Historias y Jazz. Yo me he tomado ya tantos mates que tengo un ánimo como exaltado, si usted me permite. Pero bueno, vamos a seguir adelante, disfrutando de la madrugada. Claro, estas cosas, esta poesía, esta música a mí me deja con los ojos abiertos hasta la mañana. Seguramente usted logra dormir, lo que es parte del objetivo de esta compañía, pero a mí me deja sensible y consternado hasta buena hora de la mañana. ¿Le parece algo más? Tenemos un poquito de tiempo todavía. Tenemos tiempo para escuchar incluso el tema que va a seguir casi el cierre, que es Blackberry Winter, del disco Bobby, de Keith Jarrett, este que estamos repasando en esta segunda hora de Jarrett Fowell, que se llama Bob B, es del año 78, salido por Impulse. Es hora de ir un poco hacia el final de la poesía de Rodolfo Fowell. A ver, vamos a buscar un poco así al azar. El cuerpo miente, poema corto, al que vamos a tratar de darle contundencia. Lo necesito, la necesito en este momento, para que juntos hagamos de este grupito de versos sueltos un poema lindo, entre el que lo dice y el que lo oye, y aquel que lo escribió, que ya no está con nosotros, Rodolfo Fowell. El cuerpo miente. El cuerpo miente. El hambre es falso. El sueño es una mera convención. La sed está en la boca o el cuello. Soñar es recordar errores de otro momento y contárselos. No se sabe qué es ver. ¿Quién ve en el verbo ver? Usted salió y volvió de allí y del cuerpo. Es otro quien comienza otra vez a creer en sí y a escuchar el hambre y la pujanza del sexo. El cuerpo miente. Rodolfo Fowell.

infructuosos que escuchan este programa que pone a los muertos y a los moribundos a cantar y a contar sobre la mesa. Fowell por un lado, Kinzarre por el otro. 2616-639-645. Matías Vázquez, alabado sea, gracias por armar y desarmar este programa, gracias Marcelo Escudero, gracias por el reencuentro, gracias por estar allí. Y ustedes, los oyentes de Calle 52, desde hace 22 años, están poniendo su oído con la esperanza de que de estas dos horas de programa salga algo bueno. ¿Quién le dice que en todos estos años no hayamos logrado el objetivo? Con todas las cosas que han pasado en 22 años en la vida. Estamos muy felices. Mañana nos encontramos en la esquina de Radio Newell. Les deseo lo mejor. Que Dios los bendiga. Que duerman bien. Deje el teléfono a un costado porque los shorts y los reels y el TikTok y toda esa mierda no lo deja dormir. Así es que trate de dormir en paz. Besos y hasta mañana. Chao.

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0: La hora en Newell.
1: Cero. Un minuto.
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1: Pero el otro día fue muy interesante el hecho, porque es real, el hecho de hacer ropa con los trapos de la, por decirlo en criollo, ¿no?
2: Con repasadores, manteles,
1: cocina, por ejemplo.
2: Con esas telas que por ahí claro. Uno tiene olvidadas o que dicen que no van a servir.
1: Profundicemos en eso porque pegó el tema acá en la radio.
2: Exacto, y para ello hemos convocado a Mariano Contreras, diseñador argentino, originario de Choel Choel en Río Negro, y que justamente... fue el creador de esa noticia que yo les conté la semana anterior de la marca de indumentaria Trapo Fashion Fair.
1: Qué bueno.
2: Así que vamos a charlar con él. Mariano, bienvenido a Ida y Vuelta con Gabriel y todo el equipo en Radio Niwil Mendoza. ¿Cómo estás?
3: ¿Qué tal, Gabriel? ¿Cómo andan? ¿Cómo andan todos por ahí?
2: Muy bien, muy bien. Bueno, contanos un poco de esta moda, esta indumentaria circular, moda circular, como quieras mencionarlo, respecto de vestir ropa hecha con repasadores y trapos reciclados.
3: Sí, no tiene tanto que ver con lo que sería reciclar, bien. Porque yo el trapo no está usado, más que vos secaste los platos y después te lo hicimos chomba.
1: Claro.
3: Pero tiene nada más que ver con innovar, con diseñar, con darle una forma más lúdica a un objeto cotidiano como el trapo.
2: Y nada,
3: empecé a hacer chombas, remeras, pantalones, vestidos de novia, de todo.
1: Miró.
2: Y te pregunto primero por vos, porque lo mencioné en la presentación. Venís de Choel Choel, que por ahí es un lugar un poco alejado del circuito de la moda. Contanos de tus orígenes y por qué te inclinaste por este ambiente.
3: Bueno, yo viví toda mi vida en Buenos Aires. Y hace 10 años que estoy viviendo en Choel. Uh-huh. Bueno, acá en Choel, como todo pueblo del interior, se duerme la siesta. Y yo era muy porteño. A las 3 de la tarde todavía estaba el banco abierto. Entonces no había forma de que me duerma. Uh-huh. Y me dieron ganas de empezar a hacer diseño, costura, hacer, ¿cómo se llama? Corte y confección. Y una cosa llevó a la otra, llamé a una profesora, dos, tres, así hasta que alguna me recibió, porque no es tan sencillo. Y nada, y empecé, hice la chomba de repasador, viste, de Francia, con el típico repasador que tenemos en nuestras casas. Y pegó en redes, pegó así en todos lados, y bueno, nada. Eso dio una cosa a la otra, y ahora abrí un local en Palermo.
2: Claro. Y perdón que te lo consulte, pero ¿te interesa que tu ropa guste o que justamente se genere lo que ha generado, una reacción viral en todo el país?
3: Tengo gente que es fanática de la ropa, que le encanta. Obviamente a mí me encanta lo que hago y me parece no solamente algo disruptivo, sino algo en el cual vos te lo ves, te lo pones y te afecta. Cómo te ve la gente y tu estado de ánimo. Te pones cosas hechas con repasadores, llenas de colores, y es como que decís, ah, ok, soy yo, estoy distinto a todos.
2: Uh-huh. Bueno, y justamente nosotros te convocamos porque nos interesa que nos cuentes de tu marca y sobre todo que traigas a colación lo más cerrado que te hayan dicho respecto a esto que propones.
3: ¿Lo más errado?
2: Sí, algo que dijeron sobre tu marca y que está totalmente fuera de lugar o de consideración desde tu parte, ¿no?
3: Ah, bueno, me han tirado a matar, obviamente.
1: ¿Por qué?
3: La gente... Y porque piensan que nada, que sos un oportunista nomás, ¿viste? Que no es que lo haces porque hace 3 años que haces... diseño y confección, corte y confección. La gente piensa de nada que lo hiciste con la IA, ¿viste? O que de un momento para el otro lo hiciste. No, y esto es un proceso, es laburo. Nada, yo lo amo, a mí esto me vuelve loco, me genera toda la parte creativa y me gusta y lo llevo adelante con todos los problemas que tiene hoy por hoy la indumentaria en la Argentina. Uh-huh. Entonces es como que, bueno, y sí, obvio, me tiran a matar, me dicen ridículo, vago, ¿qué estás haciendo? Demente, chao.
4: Claro. Mariano, ¿qué franja etaria busca más esta ropa si es que pasa eso y te consultan? ¿Lo juvenil, los chicos, las chicas jóvenes o por ahí la gente del medio, no sé, un cincuentón o la gente mayor?
3: Bueno, para mí fue una grata sorpresa porque yo la apunté como más a los jóvenes. Dije, no, los jóvenes más disruptivos van a ponerse esto. Nada que ver, los pibes no sé, no me compran las chombas, no me compran los sacos, nada. La gente que más me los compra son esos, los cincuentones, tanto hombres como mujeres. Gente que ya está hecha, gente que ya no le importa tanto el qué dirán, ni las redes sociales, incluso gente que quiere divertirse, que tiene eventos, que quiere llamar la atención desde una forma, nada, divertida, y se pone nada, un saco hecho con rejillas o un trapo de piso, y nada, y se siente joven, divertido, en onda, como que eso fue lo más. Los chicos de 20 años ni se acercan al local, no es
1: Mira.
3: como que no,
1: O
3: tienen
1: sea,
3: pánico.
1: Mariano, que lo podemos deducir que los pibes son más marqueros entonces.
3: No, los pibes se visten hoy en la Argentina todos de negro, o tipo campera de cuero negra, jean
1: No.
3: negro, coso, y están como todos, viste, en filita, es como no sienten la moda como algo disruptivo, como algo en lo que pueden destacar,
1: Claro.
3: y están todos, viste, que se van al boliche igual, con la campera de cuero, viste, como que tienen más
5: Seriados,
3: miedo en eso.
5: claro, seriados o uniformados. ¿Cómo estás, Patricia? Mariano, estoy
3: ¿Qué tal,
5: observando
3: Pato?
5: en tu Instagram las zapatillas tienen una onda terrible, ¿eh? Te digo, muy lindas. Hay una, le estoy mostrando aquí a los compañeros, en gris y blanco, con la suela blanca, re lindas, muy lindas, muy como para todo
3: Sí.
5: andar. ¿En qué precios más o menos se pueden
1: Claro.
5: adquirir estas prendas? Porque me encantaría, son todos muy
3: Y
5: lindos, pero hay que ver.
3: las zapatillas, sí, es lo último que estamos lanzando, es donde le estamos metiendo más que nada innovación y donde vemos también que por ahí el público joven se acerca más a tener una zapatilla más loca, más disruptiva. Y depende de la zapatilla, no sé qué cuál estás viendo, pero están entre 70 y 90 mil pesos.
2: Mariano, justamente mencionaste y hablamos del sistema de la moda. ¿Qué tendencia actual te parece por ahí sobrevalorada o que, bueno, desde tu punto de vista por ahí está demasiado en vista y es tendencia más que moda propiamente dicha?
3: Realmente, te soy sincero, no sigo mucho las tendencias, intento como enfocarme en lo mío y en lo que me gusta a mí, y no miro tanto al costado. Algunos que otros diseñadores argentinos, he intentado hablar con ellos, pero son como estrellas o no te dan mucha cabida o piensan que le vas a robar mercado y eso. Y hay mucha competencia. No te diría que fea, pero sin mucha colaboración. Es como que, ah, yo hago esto y punto. Bueno, está bien. Mirá, lo que hago yo es totalmente distinto, es diametralmente opuesto a lo que hacen, no sé, Pucheta Paz o otros diseñadores así, pero bueno, como que no hay mucha onda entre. Además, es eso, piensan. Eso, sos un oportunista o
2: Sí.
3: no, lo que haces es cualquier
2: Claro,
3: cosa.
2: no lo piensan como un espacio creativo, básicamente.
3: Exactamente, ¿viste? Es más como un negocio o una forma de ver el arte. Decís, bueno, no podemos ser tan acartonados, y
1: Sí.
3: menos en la moda, ¿viste? Todo lo contrario, hay que ser como lo más disruptivo, divertido posible. Es lo que veo yo.
1: Nos
3: No,
1: manda
3: lo
1: un
3: que más me
1: mensaje,
3: gusta.
1: nos manda un mensaje una distinguida oyente nuestra, Marcela Perdigues, dice: la mamá de Violeta Parra era costurera y le hacía ropa a sus hijos con los retazos que le quedaban en un decoupage anticipado. Impactó en una muestra en Suiza cuando lo llevó Violeta, así que, bueno, hay muchos antecedentes de ese tipo, ¿no?
3: Claro. Hacer ropa con repasadores o con rejillas viene de la época de la crisis de 1930 en Estados Unidos, en el cual las bolsas de harinas eran con telas de algodón, y como la gente no tenía un mango, agarraba esas mismas telas y hacía los vestidos.
2: Siguiendo el tema, ya, y con esto cerramos, porque la verdad, bueno, fue tendencia, está en todos lados. Te consulto si tenés algo en mente, algo proyectado para seguir siendo un disruptivo.
3: Y ahora se viene la nueva colección que la voy a ver si la puedo lanzar la semana que viene, que es Gaucho Pop.
1: Gaucho Pop, ¿cómo
2: contanos.
1: sería? A
2: La
1: ver,
2: primicia,
1: contanos.
3: Y son bombachas de campo hechas con repasadores, con trapos de piso, y todo el look del gaucho, del paisano, esto, la bombacha, el chiripá, el saco, todo hecho con sacos de piso y nada, obviamente interpretado por un paisano, por un gaucho.
1: Claro, pero digamos, son bombachas coloridas.
3: Son bombachas coloridas y también con la tela de Francia. Ya
2: Claro.
3: alguna que otra he hecho, pero solamente por pedido, y como lo vi, me gustó tanto, dije, esto es lo nuevo que tengo que hacer.
1: Claro,
3: Gaucho
1: bueno.
3: Pop
5: Mirá vos.
3: es lo que
1: Martín
3: va.
1: Fierro Pop.
2: Claro.
1: Claro, está bueno.
3: Totalmente, Martín Fierro Pop.
2: Bueno, Mariano.
3: Tengo que hacer.
1: Claro,
3: Gaucho
1: bueno.
3: Pop
5: Mirá vos.
1: es lo que
5: Martín
1: va. Fierro Pop.
2: Claro.
1: Claro, está bueno.
3: Totalmente, Martín Fierro Pop.
2: Bueno, Mariano, te agradecemos tanto por la

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0: La hora en Newell.
1: 0:31.
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0: débil.
1: Ahora, Mariana, a mí me llama la atención que dijiste el 80% de los chicos saben saltar los controles.
0: Dicen que son, no dijeron que saben saltar, que los controles no son eficaces.
1: Ah, perfecto.
0: El informe que sacó la Cruz Roja, ¿no? Después de toda la investigación. Después las apuestas en vivo, minuto a minuto, córner a córner, penal, la dopamina se dispara una y otra vez. Apuestan más fácilmente, en ese caso, la inteligencia artificial se le suma, ¿no? Más personalizado. Y los chicos caen porque su cerebro aún no está maduro para evaluar riesgos y recompensas. La corteza prefrontal, que frena los impulsos, aún no termina de desarrollarse.
2: Ahora,
0: lo
2: Mariana,
0: que está en juego es la salud.
2: Digo, a ver, ¿qué pasa con los chicos? Porque, como decíamos recién en la intro, si los chicos entran en este mundo, va a aparecer el pido plata prestada, hago esto. Claro. En algún momento le va a aterrizar la bomba
1: la señal.
2: A mamá, papá, a quien tenga que salir a tapar ese hueco monetario. Pero digo, más allá de esto de dame guita, dame plata, ¿algún otro comportamiento que debamos observar, tener en cuenta, analizar, tenerlo a mano?
0: Sí, los cambios abruptos de conducta, los pedidos de plata sin mucha explicación, controlar las billeteras virtuales a modo de protección, mucho diálogo, ¿no?, sobre sus experiencias en línea y si han apostado alguna vez sin juicio. El diálogo sin juicio me parece que es el primer paso, ¿no? Pero sobre todo esto, irritabilidad, ansiedad, insomnio, actividades que antes les gustaba hacer y que dejan de hacer, robos, empiezan a robar, caída del rendimiento escolar si les iba bien. Es multifactorial. Incluso pueden empezar a exponer sus datos y los de su familia, porque se reportan casos de extorsión, incluso de grooming, porque les piden material íntimo como forma de pago.
1: Mariana, me imagino un papá, mamá o adulto responsable de un adolescente que tal vez advierte este tipo de comportamientos y dice, estoy escuchando a esta profesional, tal vez a mi hijo, a mi sobrino, a mi nieto le pasa esto. ¿Qué hago? ¿A dónde voy?
2: ¿Cómo lo paro?
0: Para mí, lo primero que tienen que hacer es hablar con un profesional.
2: ¿Profesional de qué rama, Mariana?
0: Un psicólogo experto. Yo no hago tratamientos, pero sí hago diagnósticos.
2: Ajá, ¿sí? Bien.
0: Pero creo que lo primero es prevención. Yo creo que las familias tienen que pedir, sin exigir a las escuelas, que se den estos talleres de prevención antes de que sea tarde.
2: Claro.
0: Porque el mundial, con todos estos factores que les estoy diciendo, va a exacerbar el tema de las apuestas. Entonces me parece que el problema de fondo es que los adultos hemos delegado la educación digital en los chicos, pensando que ellos saben todo y que nosotros no. Sin embargo, ellos no tienen pensamiento crítico y la capacidad de discernir qué les hace bien y qué les hace mal.
2: Claro.
0: Leer críticamente la publicidad, desconfiar de los algoritmos, entender que la plata fácil no existe. Entonces, bueno, creo que tenemos que sumar cultura digital todos poder aprender en familia, pero también pedir, por eso digo sin exigir a la escuela, que se den estos talleres.
2: Claro.
0: Porque por más de que la ley lo prohíba, los menores acceden.
2: De alguna forma terminan en ese mundo de las apuestas. Bueno, queríamos entrar un poquito en el tema, Mariana. Se nos acabó el tiempo, tengo las noticias encima. Pero sirve como para tener algunas señales de alerta en caso de que en algún hogar de Mendoza esto esté pasando. Muchas gracias por atendernos.
0: Bueno, gracias a ustedes por el espacio.
2: Que estés muy bien, gracias. Mariana Sabid, psicopedagoga y especialista en neuroeducación y ciudadanía digital, que tiene que ver con las apuestas y los chicos, que a través de, como bien dijo el Dani, sitios oficiales no van a poder entrar, pero parece que le encuentran la vuelta por otro lado. Por eso me quedé con el comportamiento de los chicos en el cuidado parental, porque ahí tenés un dato, si está todo el día como encerrado en su mundo digital,
1: irritable, ansioso,
2: las cosas que le gustaban no las hace, algo está pasando. Es momento de actuar con la ayuda profesional o sentados todos en la mesa de casa tratando destripar el asunto, por decirlo.

0: De alguna manera.
1: Y sin estigmatizar y sin juzgar a hablar de estos temas, ¿no? Así, no, no. Sí, ¿has apostado alguna vez?
0: Claro, claro. ¿Vos
1: estás jugando? ¿Estás con los jueguitos?
0: ¿Para
1: contame.
0: ¿Por qué me ves guita toda la semana? Es todo un dato eso. Ojo, que también pasa con los que por ahí tienen algún laburito y tratan de doblar y no resulta. Generalmente no resulta.
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3: La hora en Ewil. Una. Un minuto. 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

0: La hora en Newell.
1: 1:32.
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3: ¿Cómo está la salud, Tomás?
4: Ah, bien, bien. Uh-huh. ¿Y la tuya?
3: También bien. ¿Y la vida cómo está?
4: La vida está bien, por suerte, con la familia bien y yo trabajando, haciendo mis cosas.
3: Te pregunto porque me encantó tu libro, te aclaro, yo no sabía por dónde venía. Cuando hablas de que es muy significativo el capítulo de la máquina de los soplos pensantes, de los cuatro jinetes del apocalipsis, que son tus maestros, los tipos, la verdad que son un desastre en sus vidas, y digo, vos lo seguiste en la filosofía, pero no le diste pelota en el itinerario existencial.
4: Tampoco lo conocía mucho. Tampoco creo que hayan tenido una vida mala, ¿no? Para nada, ¿no? Sartre tuvo una vida fantástica en el sentido de que hizo todo lo que quiso, todos sus sueños de adolescente se cumplieron y en exceso, dada que escribió y publicó una cantidad enorme de libros y fue un filósofo, quizás el más famoso que dio la historia de la filosofía. Lo que pasa es que, bueno, no se cuidó, era para nada, y a los más o menos a los 67 o algo de años tuvo un aneurisma que lo dejó ciego, ¿no? Pero
3: claro.
4: Hasta ese momento, después, incluso no sabíamos nada nosotros de su vida.
3: Es la más terrible de todas, de las vidas de los cuatro, la más terrible, la de Althusser, ¿no?
4: Y sí, bueno, sí, porque él tenía una enfermedad que yo no tenía conocimiento, ni me había dicho de la gente más allegada a él, tampoco nada. Era un hombre que tenía problemas psicológicos graves y terminó, viste, alucinando algo que lo hizo matar a su mujer, ¿viste? Entonces, él sí, yo creo que era un hombre que tenía problemas para vivir, angustias, distintos, como te digo, a la de Sartre, ¿no? Tenía angustias, no lo podía compensar con sus enamoramientos, porque era muy enamoradizo, pero era todo muy conflictivo, porque tenía a su mujer de siempre,
3: claro,
4: y se sentía muy culpable, todo ese tipo de cosas. Foucault era un hombre muy muy vital y muy feliz, y tuvo su, como todo el mundo, tuvo sus momentos duros cuando era muy joven, la homosexualidad,
3: claro,
4: en esa época de su juventud era algo que uno tenía que ocultar, y eso a él lo atormentaba mucho, pero después
3: bueno, pero murió de SIDA.
4: Murió de SIDA. Sí, murió de SIDA.
3: Claro.
4: Pero en un momento dado en que todavía no estaba muy clara qué tipo de enfermedad era. Porque estaba circulando en ese momento. Pero era un hombre que no se adaptó mucho a la vida parisina, tampoco era parisino, y viajó muchísimo, vivió muchos años en distintos países, fundamentalmente en Suecia, después estuvo en Polonia, después estuvo en Túnez, etcétera. Pero era un hombre muy afable, muy, muy, se lo veía en plena expansión vital y además trabajando con entusiasmo en todas sus investigaciones. Deleuze era un hombre.
3: Pero pará. Quiero decirte que el capítulo de Foucault es extraordinario. Es que no sé si es el preferido mío del libro, pero me parece espectacular el capítulo de Foucault.
4: A mí es el que, de alguna manera, yo no sé si expresé de forma clara porque yo no tengo una idea definitiva sobre el pensamiento de estos grandes. Y en el caso de Foucault, al que tanto leí y sigo leyendo,
3: se nota,
4: tampoco tengo una idea definitiva, pero yo quería llegar a algo que para mí fuera por lo menos alguna certeza, es decir, como para poder decir, bueno, si vos tenés que decir qué tipo de filosofía finalmente, cuál es la línea de fuerza dominante en el pensamiento de Foucault, tenés que decirlo. Y, bueno, y yo no sé si eso quedó claro, el tema de él es el poder.
3: Claro.
4: Y lo que pasa es que él insiste mucho y me confunde porque dice que su tema es la verdad. Pero no, su tema es el poder. Porque cuando él habla de la verdad, sigue hablando del poder.
3: Claro.
4: Entonces, ese es su gran tema. No, te decía que finalmente hablando de las vidas,
3: sí,
4: que la de Deleuze es una vida mucho más introvertida, ¿entendés? Es un hombre que no viaja, es un hombre que está todo el tiempo produciendo libros, muchos de ellos de tipo de un rigor académico especializado, a pesar de tener una mente tan libre, su vida fue muy recoleta, muy para adentro, y además con una enfermedad de tuberculosis que, no le permitía tampoco mucha circulación.
3: Pero con un impulso suicida permanente, porque, a ver, tenía tuberculosis y no paraba de fumar y terminó suicidándose.
4: Bueno, pero escúchame, no va a ser el primero, No va a ser el primero que sigue fumando. Pero se suicidó porque ya no daba más, me imagino, pero la cantidad de vida que él transmitió a los otros de algún lado salió.
3: Vos decís que ellos, los cuatro, no fueron ejemplos de vida, y decís, no creo en tales ejemplos.
4: No creo.
3: Me parece muy bueno.
4: No creo en los ejemplos de vida.
3: Claro.
4: Es decir, tampoco, por eso te decía, ellos tuvieron una vida fantástica, una vida intensa, de gran creatividad, muy fecundas. Fueron maestros, no míos, maestros de una generación. Y a lo mejor más de una generación. Son grandes, son clásicos.
3: Pero,
4: es decir, a ellos se va a volver siempre, ¿no?
3: Pero en todos los manuales, incluso desde los manuales escolares en adelante, lo que buscamos permanentemente son las biografías de los hombres ejemplares, ¿no?
4: Bueno, lo que pasa es que, bueno, eso es una especie de infantilismo, ¿no? Es decir, la vida de los santos,
3: claro,
4: en una época, después la vida de los héroes en otra época. Digamos que queremos creer que hay una vida perfecta que nos justifique nuestra imperfección. Pero, vidas ejemplares no. Siempre hay fisuras. Siempre hay, como decía Deleuze mucho, citando a Scott Fitzgerald, el norteamericano, años de demolición, años de decepción. Todo el mundo pasa por eso. Y el dedicarse a la filosofía no significa una iniciación a la sabiduría.
3: No.
4: Es una cosa que no es así. Lamentablemente para los que tienen la idea de que un filósofo es un sabio. En realidad, si uno se pone un poco académico, la filosofía nace, como dice Platón, que fue el maestro iniciador de esta disciplina, que la filosofía nace en el momento en que se retiran los sabios de la ciudad.
3: Claro.
4: Entonces, lo que queda es una aspiración, es un recuerdo que nos hace crear la ilusión de un retorno. Era el de Platón y los filósofos atenienses que intentaron, mediante la escritura, imitar lo que los sabios no necesitaban hacer porque no escribían, es decir, algunos aforismos, algunas frases, pero no se jugaban en la escritura como lo hizo después ya Platón y Aristóteles. Y la escritura misma ya es algo muy frágil para iniciar una época de los sabios. Pero entonces no hay vidas ejemplares, los filósofos intentan hacer algo que en la filosofía misma, y yo también llamo pensar, y el pensamiento, primero que no necesariamente nos hace felices, porque no es esa la meta, en general digo, ¿no? Y la sabiduría tampoco es lo interesante del asunto, ¿no? Sino es, yo en ese sentido creo que el que mejor lo dijo fue Nietzsche. Nosotros, los que nos dedicamos a esto y otros también, los artistas, los científicos, los tanta gente, ¿no? Lo que nos da una expansión vital es crear algo.
3: Bueno, vos decís la filosofía no nos hace felices. Te leo otra frase tuya textual acá en el libro.
4: Sí,
3: filosofía no promete felicidad, ni serenidad, ni siquiera sabiduría. Entonces, sí. ¿Por qué esa compulsión a filosofar?
4: Me preguntás vos a mí, digo.
3: Claro, si no promete ni la felicidad ni la serenidad, ¿para qué te metés en ese quilombo?
4: Mira, es muy fácil la respuesta. Mirá, para decirte que es fácil, me lleva una vida llegar a responder estas cosas.
3: Por eso.
4: Porque nos molesta el pensamiento de los otros. Es así.
3: Claro.
4: Si no nos molestara el pensamiento dominante, si no nos molestara el pensamiento de papá, del cura, del profeta, del policía, del maestro, del presidente, del político, del que sea, si no nos molestara un pensamiento de otro, si no nos perturbara, si no nos aprisionara, si no nos inquietara, no tendríamos ninguna necesidad de pensar por nosotros mismos. Lo primero es el pensamiento de los otros que nos oprime. Y entonces, ante esa sensación que tenemos de opresión por el pensamiento de otro, queremos responder, porque necesitamos aire, que se llama en otros términos libertad. Necesitamos aire, pero para ese aire no es solamente una reacción que puede ser una reacción intempestiva o lo que sea, no nos alcanza eso. Para realmente defendernos, ¿no? Es un mecanismo de defensa. Tenemos que generar nuestros propios pensamientos.
3: Bueno,
4: para poder hacer una barrera y al mismo tiempo ordenar el mundo de otro modo del que nos quieren hacer ordenar.
3: Bueno, Tomás Abraham en Cuerpo y Alma está registrado en este libro en dos páginas. Bueno, sí, son dos páginas en total. En la 110, Yo pelear es divino. Ahí está Tomás Abraham. Vos decís, hay temperamentos diferentes. El mío es contradecir.
4: Sí.
3: Nadando sí. A la contra, Tomás Abraham siempre, ¿no?
4: Bueno, sí, pero que no sea la idea de un contrera. Eso no es el tema.
3: Eso es bueno.
4: Es lo que yo estaba diciendo ahora, ¿no? Es generar espacios, ¿no? Generar espacios de libertad. Y la tradición filosófica es la de la contradicción. Porque si uno escucha bien la palabra contradecir, es porque hay un decir previo.
3: Claro.
4: Entonces, Platón, cuando inicia el camino de la filosofía, lo hace mediante este género conocido como diálogo.
3: Mm.
4: Y los diálogos de Platón introduce a personajes. Y los personajes, entre ellos, por supuesto, está el protagonista, Sócrates, discuten. O sea, no hay pensamiento en el terreno filosófico si no es polémico.
3: Bueno,
4: eso es así.
3: Y en ese mismo párrafo donde hablas de contradecir, me encanta siempre que vos mantenés la ironía y el sentido del humor, decís lo siguiente. Sí. Nos alimentamos del saber y del poder de los demás para contrarrestarlos. Somos parásitos o vampiros. Como nací en Rumania, prefiero lo último. Me encantó.
4: Sí, bueno, escuchame una cosa. Si no la pasás bien escribiendo, es decir, si no bromeás con vos mismo también, ¿no?
3: Claro.
4: Para mí el pensamiento incluye esa sonrisa, ¿entendés? Incluye esa sonrisa.
3: Ese capítulo que se llama Pelear es divino, también podría haber sido tu el título de tu libro, Pelear es Divino, porque creo que dialoga mucho con el anterior libro del cual hablamos, El diario de un abuelo salvaje, ¿no? El sí. abuelo salvaje termina en esto, en Pelear es Divino. Ese sería el bisabuelo que dice Pelear es Divino, ¿o no?
4: El diario salvaje es un libro, el diario del abuelo salvaje, es un libro, mirá, en donde la pelea está casi ausente, ¿no? Mm. Es un libro que yo escribo sin querer casi, porque no tenía proyecto de libro, que tiene que ver con la pandemia.
3: Sí.
4: Es un diario de pandemia.
3: Sí.
4: Está
3: tu enfermedad, sí, pones mucho el físico en el libro, sí.
4: Sí. Hablo de mis seres queridos, hablo de mí, hablo de lo que me rodea, hablo de la pandemia.
3: De Rumania.
4: De Rumania.
3: Bueno, no, Rumania fue el anterior.
4: Sí, ese fue el anterior.
3: Sí.
4: Pero, y termina, y me alegro de que haya terminado así, con una frase del Pepe Mujica, en donde rememoro una frase de él, en la que decía que para él la felicidad es comerse un asado y dormir una siesta bajo la sombra de un árbol.
3: Claro.
4: Y yo termino eso diciéndole, sí, pero ojo con la molleja, ojo con el
3: claro.
4: chorizo, ojo con la morcilla, porque me quiero despertar mañana, ¿no?
3: Claro. Ahora, eso. Vos decís que el diario de un abuelo salvaje no te peleabas.
4: No.
3: Pero acá sí, acá te... Terminás este capítulo que yo te digo diciendo, soy un ser reactivo, si no reacciono me aburro o me deprimo, pelear es divino.
4: Sí, sí, está bien, pero digamos que hago una ironía respecto de mí mismo, ¿no?
3: Sí.
4: Pero tiene algo de cierto, yo soy un tipo combativo, yo
3: Total.
4: Yo me enojo, yo soy pasional, extremadamente sensible, yo no soy un tipo que habla meditando, ¿entendés? Yo soy yo irrumpo, soy así, ¿no? Explosivo. Por supuesto que a veces no me sale bien, pero sí, hay algo de eso. A mí las cosas me irritan. Puede ser que no las tomo con parsimonia. Mm. Es decir, cuando yo escribo algo, como lo hice durante tantos años, en un diario sobre actualidad, es porque estoy medio furioso.
3: Sí, pero ni que lo digas. ¿Sos un tipo cascarrabias o no?
4: No, para nada.
3: No.
4: Escuchame una cosa.
3: Pero sos calentón, no puede ser.
4: Preguntale a mi esposa, preguntale a mis hijas, preguntale a mis nietos. Yo soy un dulce.
3: ¿Ah, sí?
4: No,
3: la puta.
4: Nada, más bien. Yo soy un tipo que vive del amor, ¿entendés? Yo quiero, yo protejo, yo cuido, yo busco, yo llevo al colegio, traigo del colegio, lo que quiero, cocino, hago todo lo que es necesario para que los que me rodean sean felices, ¿no?
3: Pero atendeme, no, yo veo tu cara, que tiene gran carácter, tu foto, y digo, este es para ser de malo de la película, vos no tenés cara del bueno de la película.
4: Bueno, vos sabés que cuando uno se pone frente a una cámara... No pone el alma, pone otra cosa, ¿qué es esto?
3: Tomás, hay muchos temas, yo me quiero quedar en algunos para nada más que por elección subjetiva del lector. Sobre el final te pones a hablar del ser argentino, lo digo porque estamos en víspera del 25 de mayo, y es un concepto jodido el del ser argentino, ¿no? Primera pregunta, ¿eso lo hacen todos los países? Dicen, che, ¿qué es ser chileno? ¿Qué es ser francés? ¿Qué es ser ruso? ¿O es una cuestión nuestra nomás?
4: Mira, por supuesto que no conozco yo a los países en general. El tiempo que yo viví en Francia, porque esto del ser argentino o el de ser guatemalteco o lo que se te ocurra,
3: sí,
4: tiene que ver con el nacionalismo.
3: Claro. ¿Mm?
4: Entonces, no todas las... sociedades actuales, modernas, como quiera llamarlo, ni todas las culturas tienen una vertiente nacionalista poderosa. Algunas sí, otras menos. Entonces, y los nacionalismos tampoco son todos iguales. Algunas sí, otras menos. Entonces, Y los nacionalismos tampoco son todos iguales.
3: Seguro.

0: lo menciono en algún momento, es que nosotros tenemos una afición muy, pero muy intensa en hablar de lo que fue.
1: Sí, eso es notable lo que decís. Así comienza... el pasado siempre es actual, decís vos.
0: El pasado siempre... Nosotros nos dividimos la grieta. Tenemos una grieta respecto de lo que pasó en 1870.
1: Claro.
0: Tenemos una... O sea, en todas las culturas se discute la historia, ¿no? No hay una historia oficial. Hay varias historias, ok. Pero el grado de pasión que nosotros ponemos entre Rosa sí, Sarmiento no, o al revés, o, escuchame una cosa, un país, ¿cuántos años de peronismo tenemos?
1: Claro.
0: ¿70, 80?
1: Sí, 70, el 45, ahora 80.
0: 80. ¿Cuántas generaciones son? Unas cuantas.
1: Sí.
0: Seguimos hablando de lo mismo.
1: Es la gran grieta.
0: Nos dividimos respecto de lo mismo.
1: Pero es la gran grieta nacional el peronismo, ¿no? De todas.
0: Bueno, sí. En términos cuantitativos, sin duda.
1: ¿Viste?
0: En términos cuantitativos, sin duda. Y si uno le quiere dar un significado a eso, viste que yo empiezo también este capítulo diciendo, bueno, le voy a explicar a un turista qué es el peronismo.
1: Claro.
0: Porque no entienden, ¿viste?
1: Claro.
0: Y nosotros, los argentinos, decimos, no entienden. Para entender el peronismo tenés que ser, bueno,
1: claro,
0: peronista, ¿no? Eso para empezar. Argentino, qué sé yo, y todo ese tipo de cosas. Nadie de afuera entiende.
1: Mm.
0: Entonces yo le voy a explicar. Y ahí explico en una página que se me ocurrió cómo se puede eso llegar a explicar que sea un fenómeno trifásico, ¿no? Entonces, pero nos dividimos en eso. Si yo el otro día me invitaron a dar una charla en la Facultad de Filosofía.
1: Mm.
0: Y los chicos que tendrán 21 años, qué sé yo.
1: ¿Qué decían? ¿Qué decían?
0: Y yo hablaba, era un tema que tenía que ver con Foucault. Qué
1: sí.
0: Y después se abrió un poco para que hagan preguntas, observaciones y demás. Y hay un pibe que me dice, bueno, como yo soy peronista, que no tenía mucho que ver con nada, ¿no?
1: Claro.
0: Pero, sí, pero él mostraba cuál era su identidad, ¿no? Escúchame, te voy a decir una cosa. Mi nieto, uno de mis nietos, tiene 13. Yo almuerzo con él todos los miércoles, con mi nieto. Lo voy a buscar al cole y como tiene doble turno, al mediodía salimos a comer.
1: ¿Cómo se llama?
0: Rafael.
1: Rafael.
0: Que es el que me saca la foto para la tapa de los libros.
1: Ah, mirá vos, qué capo.
0: Sí. Y le digo, mamá, que es mi hija, dice que te gusta la materia historia. Y no, pero sabes cómo es, mamá. Digo, ¿qué? ¿Cómo es? Exagera. Digo, ¿por? No, lo que pasa es que me gusta la maestra de historia. Así, me gusta la maestra de historia. ¿Por qué? Porque es peronista.
1: Ah, mirá vos.
0: Digo, ah, sí. Ah, mira vos, dice, y yo soy peronista. ¿Vos sos peronista? Sí, yo soy peronista y de izquierda.
1: Explicale que hay muchos peronismos.
0: No, yo no explico nada.
1: No,
0: el que sabe
1: bien.
0: Es él. El que sabe es él.
1: Tomás,
0: sí. No, entonces te quiero decir, estamos ahí con una simbología eterna, ¿no?, que no es simplemente folclórica, divide a la gente.
1: Claro, bueno, el ser nacional...
0: Y crea identidades cuyo contenido es totalmente volátil, porque vos decís, bueno, este es peronista, el otro es peronista, etcétera, y cada uno inventa su propio peronismo. Y del otro lado quedan aquellos que no lo son y que necesariamente son antiperonistas porque todo tiene que ver con...
1: Claro.
0: Con una sola cosa. Con esto te quería decir que una de las cosas que me parecen dominantes en nuestra visión de nuestro presente, en nuestra vocación permanente por la memoria, por los monumentos, por el pasado, etcétera. Y cuando yo digo esto, se me vienen todos encima creyendo que yo estoy en contra de los que hablan todos.

0: el tiempo de la memoria referida al proceso del terrorismo de Estado, sí, que tiene como emblema la memoria. Claro. Es como que la memoria ya tiene dueño.
1: Claro, claro. Tomás, se me acaba el tiempo, pero antes quiero decirte, de todo lo que he leído, yo, sí, me hiciste conocer un tipo interesantísimo, que te juro que no lo tenía, que es, sí, Lucio Félix Bale. Yo no sabía el tipo, qué tipo interesante.
0: Sí, es muy interesante porque hizo un diagnóstico y un análisis de la sociedad argentina de la década infame, de la que él participó como espectador y también como funcionario, que realmente es una referencia bibliográfica ineludible, ¿no? Y es un hombre que pertenecía a la alta oligarquía argentina, inmigrante, los Bail, que tenían las cerealeras, y desde ese lugar, no solamente que él no asumió el rol de heredero, sino que era comunista,
1: claro,
0: después fue a Alemania, y fue el mecenas de la Escuela de Frankfurt. Decir la Escuela de Frankfurt en filosofía es como decir una de las principales corrientes de la filosofía moderna.
1: No, un capo, un capo. Tomás, como sabrás, es un gusto retomar cada tanto el diálogo, pasar del abuelo salvaje al bisabuelo que pelea, que para el que pelear es divino. Así que el próximo capítulo no sé cuándo será, vos dirás.
0: Bueno, el próximo capítulo no tengo idea, en este momento estoy absolutamente perdido.
1: Te mando un gran abrazo, Tomás.
0: Gracias, gracias por llamarme, un abrazo.
1: Por favor, chao, viejo.
0: Chao.
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3: La hora en Ewil. 2:03. 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

0: La hora en Newell.
1: 2:30.
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0: La hora en Newell.
1: 3:02.
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0: La hora en Newell.
1: 3:31 minutos.
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1: Beatriz, ¿cómo va? Buen día. Rosana Villegas, Julián y Macio, gran equipo, te saludamos acá.
2: ¿Qué tal? Buen día, ¿cómo están?
3: Muy bien.
1: ¿Deberíamos, sí o sí, volver a cambiar el uso horario, a modificar los relojes en invierno los argentinos?
2: Bueno, se podría tener una única hora todo el año si uno optara por el uso horario correcto, el que corresponde al país por longitud. Uh-huh. Los países que ustedes mencionaron, que ya no cambian el horario en verano, son países que se alinearon lo mejor posible con el uso horario centrado en el país.
1: Ah,
2: acá
1: claro.
2: En Argentina, el uso horario centrado sería el uso menos 4, uh-huh, y nosotros uh-huh. estamos viviendo en el menos 3. Entonces, si adhiriéramos a un único uso horario, cosa que es posible, debería ser no el que tenemos ahora, porque ahora adherimos a un único uso horario, no cambiamos la hora, pero estamos muy corridos hacia el este.
1: Uh-huh.
2: Entonces, si cambiáramos la hora legal como la que era y fue siempre, estos cambios de hora no es que fueron en los 80 y capaz que alguna época de los 90. No. La República Argentina, desde que adhirió al sistema de usos horarios, cosa que ocurrió a fines del siglo XIX, cambió la hora muchas veces y después se estabilizó en algún uso y después volvió a cambiar. Es decir, es una historia larguísima en nuestro país, pero la hora legal es el problema. La hora legal debería ser la hora correspondiente al uso menos 4.
1: Claro.
3: Beatriz, ¿y por qué crees que no,
2: que
3: no avanzamos?
2: ¿Perdón?
3: ¿Por qué crees que no avanzamos hacia eso?
2: Ah, no sé, yo lo ignoro. Yo lo ignoro porque todo el mundo lo entiende bien y últimamente lo entiende mejor, por suerte. Creo que la campaña publicitaria y de los medios de comunicación y la participación de las personas que promovemos el cambio de hora para vivir mejor. Esto es un tema relacionado con el buen vivir, ¿eh? Uh-huh, este claro. Padre o madre que manda su mensaje de enojado porque a las 7:15, 7:30 de la mañana es de noche. Tiene razón, estamos viviendo mal.
1: Claro.
2: Y eso se corrige con la luz solar, simplemente. La gente está de acuerdo. Es cierto que toda la República Argentina, con ciudades en el este, y sí, ahí lamentablemente la capital del país y la,
1: está muy al este,
2: la concentración de la población no tiene una vivencia clara de lo que pasa en Mendoza. Solo se da cuenta cuando viaja a Mendoza en el invierno.
1: Uh-huh.
2: Porque cuando viaja en el verano, los días son largos y no, uno le da igual. Es decir, estar en el uso menos 3 es un horario posible para el verano. Pero en el invierno tenemos estos problemas de que el sol sale tarde. Entonces, todas las ciudades muy, muy pobladas en el este no tienen la misma percepción, porque simplemente el sol sale una hora y media antes.
1: Uh-huh.
2: Entonces, a las 7:15 ya está clarito el día, no hay problema, pero para nosotros hay que esperar más de una hora para que aclare. Entonces, si uno cambiara al uso correcto, al que pasa por el centro de la República Argentina, por Córdoba, por la longitud central, que es Córdoba, y que corresponde al uso menos 4, porque también hay que recordar que el sur de la República Argentina está metido completa, la Patagonia entera está en el uso menos 5, de manera que ellos todavía, respecto de Mendoza, tienen un amanecer una hora más tarde que Mendoza. Entonces, es casi todo el país que vive en un uso horario inadecuado.
1: Beatriz.
2: Y se podría hacer, sin lugar a dudas.
1: ¿Cuál sería la región más perjudicada, de acuerdo a tu mirada, de todo el país por esto?
2: Desde la latitud de Mendoza, Buenos Aires, latitud media, porque nuestro país es un país extendido en latitud.
1: Claro, en latitud.
2: Desde la latitud media para el sur, todos están perjudicados.
1: O sea,
2: los
1: que
2: únicos, todos.
1: Los mendocinos entre ellos,
3: claro,
1: digamos.
2: Sí. Mendoza hay que considerarla ya. Uh-huh. En el oeste, las provincias, Mendoza y San Juan, son las provincias que se beneficiarían del cambio de uso horario. Para el norte de San Juan ya la gente no se da mucha cuenta, porque para el norte la provincia no está ubicada exactamente norte-sur. está desfasada, la Patagonia está más metida hacia el oeste. Entonces, en las provincias norteñas, no se dan tanta cuenta, el sol amanece, el día comienza un poquito más tarde, pero desde San Juan hacia el sur, todas estamos perjudicadas.
4: Beatriz, y en el caso de hacer el cambio de huso horario, ¿es preferible mantener un huso horario único para toda la Argentina? Porque si no, después empiezan los problemas que los bancos cierran a una hora, los vuelos salen a determinadas horas. Es decir,
2: bueno,
4: ¿cómo sería lo...?
2: Sí. En los países que tienen 4 o 5 usos horarios no hay ningún problema, no veo por qué aquí lo habría. Ahora, si uno quisiera no tener ese problema de cambio la hora, lo mejor es adherir al uso horario correcto. Argentina no es un país tan extendido en longitud como Estados Unidos, como Rusia, por ejemplo, que tiene varios usos horarios. Esos países muy extendidos, como Australia, que ustedes lo mencionaron, en longitud, es decir, este-oeste, bueno, tener un solo huso horario no sería muy beneficioso porque las diferencias en las horas de amanecer son muy, muy distintas.
1: Claro. Patricia.
2: Pero aquí no.
1: Te quiero hacer una pregunta. Muchos oyentes nos la han, por lo menos 2 o 3 nos la han escrito en este ratito que hemos estado hablando. Por ejemplo, Jerez, el último, me hizo acordar. Dicen, ok, pero a las 5 de la tarde va a ser de noche acá en Mendoza. Vamos a amanecer más temprano, más tarde, pero después también te amanece distinto.
2: No, amanece a la hora correcta y anochece a la hora correcta. Cuando uno se alinea con el sol, vos lo que lográs es que el mediodía del sol coincida con el mediodía de tu reloj y tengas la misma cantidad de horas de mañana que de tarde. Por supuesto que va a anochecer más temprano, pero eso ocurre en todo el mundo en el invierno.
1: Sí, claro.
2: Si uno tiene la suerte de viajar a Europa, Europa cambia la hora. Todos los países de Europa cambian la hora. En el invierno son las 5 de la tarde y es de noche. ¿Y cuál es el problema? No, nadie se sorprende. ¿Por qué nos sorprenderíamos aquí? El problema del amanecer es mucho más crítico desde el punto de vista del buen vivir, del reloj circadiano, del consumo energético. No es cierto que cambias el consumo de la mañana por el consumo de la tarde. Eso no es real, porque en la tarde vos no tenés todos los ministerios, las escuelas y los bancos abiertos.
3: Claro, la gran mayoría de la actividad es en la mañana y además descansaríamos mejor.
2: Es solo luz domiciliaria.
3: Claro.
2: En cambio, en la mañana vos te fuiste de tu casa y tenés toda la administración pública con las luces prendidas.
3: Claro.
2: Entonces, no es igual.
1: No es
2: completamente diferente. Y desde el punto de vista del reloj biológico, en el atardecer uno tiene unas horas para que te des sueño porque se puso el sol. Pero en la mañana, mientras no sale el sol, vos estás dormido.
1: Exacto.
2: O dormida.
1: Sí. ¿Cómo sabes, bueno, Patricia? Vos me has estado espiando.
2: Sí, no es cierto que uno en la mañana está menos atento o tiene sueño porque se acostó tarde. Eso no es real. Los chicos se acuestan temprano, los padres nos mandan a dormir temprano, saben que en la mañana van a estar dormidos, pero no están dormidos por haber dormido pocas horas.
1: Claro.
2: El problema es que todavía no salió el sol. Entonces, sí, cambiás. Tenés un poco más de luz en la mañana y un poco menos en la tarde, pero eso es así, es normal.
1: Tal cual.
2: Es lo que sucede en el invierno.
1: Bueno, la verdad es que muy amplio, muy interesante. Aparte, respondés a las preguntas que muchos nos hacemos. Bueno, va a anochecer más temprano. Y sí, pero toda la administración pública labura de mañana.
3: El gasto es otro.
2: Sí. Bueno, respecto de la ley, porque por ahí la gente se acuerda que el año pasado hubo una discusión en la Cámara de Diputados y salió una media sanción.
1: Sí, tiene media sanción
2: en
1: diputados.
2: A Julio Cobos.
1: Sí.
2: Pero nunca se resolvió en el Senado.
3: Claro.
2: Del Senado no salió nada. La verdad es que a mí me parece que discutir una ley en este momento en donde hay problemas más acuciantes, una ley de cambio de uso horario, ¿no? Cuando tenés leyes más importantes que discutir o evitar que se promulguen, era medio distractivo. Bueno, la evidencia de que era distractivo es que no pasó nada, el Senado ni la trató, la hora debió haberse cambiado el 1 de abril y nadie se acuerda, es decir, no tiene mucho sentido. El primer domingo de abril decía la propuesta que había que cambiar la hora al uso menos 4.
1: Beatriz.
2: Hay que tomar una decisión que ni siquiera pasa por el Congreso de la Nación. En general, en todo el mundo, el uso horario y los cambios de hora se deciden por decreto presidencial, porque es algo que tiene que ver con el bienestar de la población.
1: Claro, acá somos los que lo pasamos por el Congreso, por eso no avanza. Igual no, claro, no veo interés de presidencia, en este caso, de la presidencia de Milei, de hacerlo. Muchísimas gracias, Beatriz, por este ratito.
2: No, gracias a ustedes por ocuparse del tema.
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0: La hora en Niwil.
1: 4. Un minuto.
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0: La hora en Newell.
1: 4:30 minutos.
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1: Bueno, vamos a hablar de ahorrar gas. A ver, vamos a escuchar...
2: ¿Cómo hacemos? ¿Por dónde arrancamos?
1: Bueno, hay un mensaje que después le voy a decir a la Pato que lo lea, que es genial lo que dice. Pero vamos a hablar con Victoria Mercado. Es arquitecta, investigadora especializada en energías renovables y sustentabilidad edilicia. Cosa que ninguna casa de más de 30, 30 y pico de años en Mendoza tiene.
3: No.
1: Porque no están pensadas, orientadas a aprovechar la energía,
3: claro,
1: que te puede dar o quitar el clima. ¿Qué tal, Victoria? Buen día. Ricardo Montacuto y equipo de este lado. ¿Cómo va todo?
4: Hola, buen día, Ricardo. Muy bien.
1: Tenemos la premisa de tener que ahorrar para esta temporada invernal de mayo a septiembre un 31% de gas de red, ¿no? O sea, la gente tiene que ahorrar un 31% de gas para meterse en la eficiencia energética. ¿Qué podemos hacer?
4: Bien, primero, lo que acabas de decir es muy cierto. Los edificios lamentablemente no están muy preparados para este ahorro de energía. Pero bueno, hay acciones que puede hacer el usuario para poder ahorrar. Y primero, bueno, sería intentar conservar todo el calor que se pueda dentro de las casas. En el invierno es importantísimo poder hacer una gestión de esa energía, aislando, uh-huh, por ejemplo, las ventanas en la noche, cerrando cortinas cuando baja el sol. Entonces, bueno, empezamos a tratar de que la energía se escape poco, digamos. Uh-huh. Lo mejor que se puede hacer es intentar adaptar nuestras construcciones a esto con aislaciones térmicas, pero bueno, cuando las viviendas no lo tienen, algunas acciones del usuario pueden ser esas.
1: Uh-huh. A ver, vamos por, sí, separemos el tema, lo que está construido de lo que no está construido. Lo que no está construido, recién la arquitecta decía cortinas, por ejemplo, para evitar que el calor se vaya por los vidrios, pero vos tenés que tener la ventana un poco abierta.
4: Sí, lo que pasa es que nosotros tenemos una gran diferencia térmica, una amplitud importante en Mendoza. Entonces, si bien tenemos que ventilar los espacios para tener un aire salubre, es correcto y muy necesario, sobre todo cuando tenemos equipamiento de combustión dentro de los hogares, esa abertura de las ventanas se puede hacer durante el mediodía, por ejemplo, que la temperatura es más alta. Uh-huh. O sea, ventilamos bien y luego nos cerramos para poder tratar de conservar el calor que ya incorporamos en la casa, que es energía.
2: Claro.
4: Eso serían las construcciones que ya tenemos. Y si tenemos la suerte de tener ventanas hacia el norte donde podemos captar sol, bueno, abrirlas apenas empiece a salir el sol para poder captar ese calorcito que ingresa naturalmente en las viviendas.
3: Claro. Victoria.
4: Y otra sección, sí.
3: Teníamos la discusión más temprano, la dejo continuar después. Si calefaccionar con electricidad o con gas. Si hay un patrón o una cuenta sacada previa, como para decir hoy, ¿conviene o no?
4: Mira, hoy en día hay sistemas de calefacción eléctrica muy eficientes. Lo que pasa es que al final, cuando uno hace la cuenta de las facturas, de las diferentes facturas, el gas, por decisiones de la matriz energética argentina, es más barato. Uh-huh. Entonces, termina siendo más económico hoy en día calefaccionar con gas.
3: Bien.
2: El otro tema del que estuvimos hablando es el piloto. Vos tenías una cuenta sacada y es si dejamos o no la estufa en piloto. Por ejemplo, qué sé yo, toda la noche, para que después sea más sencillo prender y no tengamos que todo el tiempo prender y apagar el calefactor.
4: Sí, en ese sentido el tema del piloto es de acuerdo al equipo que tengas. Porque si el equipo que tenga no es balanceado, no tiene salida al exterior, es peligroso porque está consumiendo el oxígeno. Entonces, uh-huh, por eso en general se aconseja, más allá de la situación térmica y energética, se aconseja apagar los pilotos durante la noche, que uno está durmiendo y no tiene ese control.
2: Claro, los que no son tiro balanceado.
4: Exacto.
2: ¿Y los que son tiro balanceado?
4: Con los que no tenés salida del exterior.
2: Claro.
4: Y con los que son tiros balanceados es un equipo sumamente ineficiente, por decirlo de una manera, porque estás tirando muchísima energía hacia afuera. De todos modos, esa llamita no hace mucho la diferencia en cuanto a la situación térmica del espacio.
1: A la térmica no, pero sí al gasto en metros cúbicos de gas. En un bimestre claro. Es casi un 20% más.
4: Exactamente. Sí. Por eso, si hablamos de eficiencia energética, un calefón instantáneo es más eficiente que un termotanque que mantiene permanentemente el agua caliente y no claro. Solo la calienta cuando la usamos.
1: ¿El calefón es más eficiente? Hubiera pensado al revés, que el termotanque era más eficiente.
4: Y hay posiciones opuestas, pero en realidad si vos contabilizás el piloto todo el día andando, ahí se va un poco las cuentas.
1: Vamos a las cosas que no están construidas. Tenemos un crédito, nos vamos a vivir acá los cuatro juntos y vamos a hacer una casa. ¿Cómo la orientamos? ¿Qué materiales usamos? ¿Qué hacemos con las ventanas? ¿Qué hacemos con el doble vidrio? ¿Losa radiante o caloramas? ¿Qué hacemos?
4: Bien, ahí tenés todas las de ganar cuando vos no tenés el edificio construido. Porque primero tenés la posibilidad de orientar tu edificio hacia una buena orientación, que sería hacia el ecuador.
1: Ajá.
4: ¿Por qué? Porque es donde el sol tiene su mayor cantidad de horas y podemos captar esa energía. O sea, acá en Mendoza sería hacia el norte, en el hemisferio sur, hacia el norte. Entonces, abrir buena cantidad de ventanas hacia el norte para poder en invierno captar esa energía solar.
1: Sí. En verano te cocinás, En Mendoza, con bien. La casa al norte,
4: pero
1: te cocinás en verano.
4: Bueno, no, pero ahí hay un pero gigante.
1: A ver.
4: Si el diseñador o el arquitecto que vos vas a contratar sabe hacer una buena protección solar, el sol no tiene por qué entrar justamente al norte en el verano. Ahora, si priorizás, por ejemplo, que en Mendoza es lógico, porque tenemos un paisaje precioso, ventanas hacia el oeste, y en el verano sí te vas a cocinar, básicamente, pues vas a tener una temperatura altísima,
1: claro,
4: que es más difícil de controlar. Hay formas de controlarla, pero es más difícil. Entonces, orientando bien la vivienda, haciendo buenas aberturas hacia el norte para poder ganar energía, hacia el sur para poder ventilar en verano, y al oeste y al este no hay que tampoco demonizar, hay que simplemente saber cómo protegerlas, no vas a tener ese problema. Eso sería en cuanto a la orientación y al aventanamiento.
1: ¿Y pero las aberturas?
4: Las aberturas en general, como toda la envolvente o toda la cáscara de la casa, tienen que tener bajos valores de transmitancia. ¿Qué quiere decir esto? Poca posibilidad de que el calor en invierno se te escape, porque ahí es donde perdés la energía, y en verano poca posibilidad de que el calor entre, porque ahí es cuando ganas energía. Entonces, si uno resuelve materialmente bien esa envolvente con aislaciones térmicas, con un doble vidriado o tal vez que con simplemente una cortina de totora puesta por fuera, que uno la puede controlar en invierno bajándola durante las horas que no tiene sol y en verano bajándola cuando tienes ese sol, uno puede hacer esa gestión de la energía y conservar la energía.
1: Mira, la gente nos manda algunos mensajes. Yo no sé si esto... Hay una persona que dice que vivía en Estados Unidos, en Michigan, con hasta 20 grados bajo cero. Bueno, y dice que en invierno, como el calor sube, usan también los ventiladores de techo y que eso le generaba un ahorro de casi 30% en calefacción, moviendo el calor que subía con el ventilador de techo. Nunca se me hubiera ocurrido prender un ventilador de techo en invierno.
2: Claro.
4: Lo que pasa es que tiene que ser, en general, el movimiento del aire para alargar el aire bien por abajo tiene que ser con las paletas al revés. Es muy válido eso cuando tenés sistemas de calefacción los comunes que tenemos nosotros, la mayoría de la gente en su casa, que son por combustión, que calientan el aire. Ese aire sí, uno se pone una silla para buscar algo en una alacena y te das cuenta que...
1: Tremendo. Y acá la última es muy casera. Yo había escuchado esto, de hecho tenía agendado en mi cabeza preguntar, porque tengo mucho vidrio. El invierno pasado aislé las ventanas con ese nylon con burbujas y lo atajó bastante.
3: Sí, está bueno.
2: Bueno, ¿cuál es el nylon con burbujas?
1: Eso. ¿Cómo?
2: ¿Cuál es el nylon?
1: El del empaque.
5: El empaque. Ajá,
3: el que empacan las cosas para amortiguarlos.
4: Bueno, más estético que eso sería una buena cortina de totora.
3: Ajá. ¿Por fuera o por dentro
4: por
3: también?
4: Por fuera. No. ¿Por fuera.
3: Dentro qué?
4: Y por dentro una cortina pesada.
1: Una cortina pesada, claro.
4: Siempre por fuera, porque en el caso del invierno te ataja que no se escape tanto el calor. Y en el caso del verano, digamos, imposibilita que el calor entre, que es lo que tenemos que evitar.
1: Bien.
4: La totora funciona muy bien como aislante porque tiene muchas burbujas de aire en su composición. Es como un aislante perfecto natural.
2: ¡Qué buen dato! Sí.
4: En una casa construida son ese tipo de acciones que uno puede hacer. En una casa a construir hay un montón de cosas, lo que pasa es que hay que buscar un profesional.
2: Claro.
1: Bien.
2: Que te ubique bien la casa, que sepa bien dónde poner las ventanas, etcétera.
1: Bien, arquitecta, muchas gracias por estos aportes, ¿eh?
4: Bueno,
1: que tenga buen día. Gracias. Hablábamos con Victoria Mercado, investigadora especializada en energías renovables. Están en el Instituto de Ambiente, Hábitat y Energía del CONICET.
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0: La hora en Newell.
1: 5.
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1: Hace unos días, Pablo Gamba había dado aquella información. Sí. Hubo un incidente muy serio en la vereda del Noti, por calle Bandera de los Andes, entre un vendedor de pastelitos, era, ¿no?
2: Sí.
1: Un vendedor de pastelitos y un inspector municipal que habían salido a controlar, a sacar en realidad, porque no está permitido, la venta ambulante allí en Guaymallén. Según la denuncia, el vendedor ambulante reaccionó mal tuvo incidentes con el inspector y con un policía que después lo redujo. Esto fue la semana pasada, hace varios días ya. El asunto es que todavía está detenido. Vamos a hablar con Mariela, que es la esposa de José Camargo, este vendedor ambulante detenido. Mariela, buen día. Montacuto,
3: buenos días.
1: Mi equipo. ¿Qué pasó con tu marido hasta ahora? ¿Qué sabes?
3: No sé nada porque lo tienen incomunicado, como si él fuera un delincuente. Uh-huh. No sabemos nada de él, no podemos hablar, no uh-huh. lo podemos ver, absolutamente nada.
1: ¿Tiene abogado?
3: Tiene un abogado, sí, que le conseguimos nosotros porque se lo vamos a pagar para que él pueda salir rápido.
1: Uh-huh. ¿Cuánto Pero hace que tu marido se dedicaba a la venta ambulante?
3: Él trabaja de toda la vida eso. En realidad lo hizo un tiempo, pero después lo dejó de hacer porque empezó a trabajar en la terminal de, ¿cómo es que se llama? De maletero. Uh-huh. Y después, como mejoró su situación económica, empezó a trabajar de arbolito.
1: De arbolito.
3: Y de Exacto, con la pandemia sí. se vino todo abajo. Él no pudo, en realidad, ya no tenía clientes. Bueno, el dinero se va. Y no pudo seguir más y siguió con la... Empezó a buscar empleo, pero por la edad que tenemos, porque los dos somos grandes, uh-huh. él tiene 56 y yo 52, entonces ya no conseguía empleo. Y empezó a la... O sea, la temporada trabajaba en un galpón de ajo, pero cuando se acababa empezaba con la venta ambulante.
2: Uh-huh. O sea, ¿qué hace cuánto que está con la venta ambulante de pastelitos?
3: Y, con este empezamos este año.
1: Este uh-huh. año. Uh-huh. Escúchame, Mariela... ¿Tu marido había tramitado algún permiso municipal o algo, algún trámite, alguna cosa para vender pastelitos?
3: La verdad no, porque el dinero apenas alcanzaba.
1: Claro.
3: Porque se cobran mucho por... Yo tenía un negocio y me cobran... Por el negocio que yo tenía me cobraban bastante uh-huh. impuestos.
1: Uh-huh. Y escúchame una cosa, ¿tu marido tenía algún antecedente de peleas o de amenazas o reacción violenta o algo por el estilo?
3: No.
1: ¿Nunca estuvo preso antes?
3: No.
2: Uh-huh. ¿Pero qué les han dicho? ¿Por qué está incomunicado? Porque esto pasó la semana pasada, a sí. principios de la semana pasada.
3: Sí. Así que... sí.
2: No, pero te pregunto.
3: Ellos están... Sí. Perdóname. Perdóname que justo estoy en el noti, por eso le decía al chico. Sí, la semana pasada lo llevaron preso. Y nos dicen que es porque él lo agredió y que es por desacato que tiene esa causa.
1: Uh-huh. ¿Sabes dónde lo tienen detenido?
3: En el polo judicial.
2: Uh-huh. ¿Pero por qué lo tienen incomunicado? A eso me refería.
3: Eso es lo que no entiendo. Yo le pregunto al abogado y dice que es un proceso de 5 días.
4: Uh-huh. Bien, claro. ¿Ya tiene
3: eso
4: imputación?
3: Eso es lo que yo no entiendo.
1: Sí, está imputado.
4: Está imputado.
1: Ya está imputado. No sé si no lo trasladaron a la cárcel. Bien, gracias Mariela, que sé que tenés un turno médico. Gracias por el testimonio.
3: Bueno, de nada.
1: Hasta luego. Bueno, en la denuncia, claro, no conocemos la palabra del vendedor. En la denuncia dice que el vendedor lo agredió al inspector y después al policía. Y es complicado.
2: Bueno, el inspector, en realidad el jefe de inspectores, estuvo hablando con Pablo Gamba la semana pasada cuando fuimos a investigar cuáles eran los permisos que tienen que sacar los vendedores ambulantes para poder estar trabajando, por ejemplo, en este caso en el departamento de Guaymallén, pero también averiguamos qué pasa en Ciudad. Y lo que ellos dicen es que hubo una actitud agresiva que nunca les había pasado o que rara vez les pasan estas situaciones, agresiva por parte del vendedor ambulante contra el inspector y que eso fue visto por un efectivo policial
1: que estaba por ahí.
2: O sea, el efectivo policial ve toda la situación. Yo estoy repitiendo lo que dijeron desde la Municipalidad de Guaymallén, un poco argumentando porque después a la persona se la llevan detenida, bueno, y arranca todo este proceso judicial por el que todavía está incomunicado.
1: ¿Vos que estuviste estudiando el tema?
2: Sí.
1: Si yo me pongo a vender pastelitos desde mi casa por Facebook y los mando con un delivery, ¿es venta ambulante?
2: No está permitida. Primero no está permitida. La venta ambulante es
1: pero
2: que vos
1: necesito
2: vayas...
1: necesito plata.
2: Y bueno, está bien, todos necesitamos plata, pero podés buscar formas para poder llevar adelante tu emprendimiento con todas las de la ley.
1: Vamos a trabajar un poquito en ese tema. ¿Qué necesitas para tener un emprendimiento en tu casa? ¿Qué permisos?
2: Dale.
1: ¿Qué instalaciones?
2: Me encantó.
1: ¿Qué?
2: Pero en tu
1: ¿cómo
2: casa?
1: Es? ¿En tu casa?
2: Es lo que no es lo mismo... que
1: un local,
2: casos
4: que
2: de los, no,
4: afuera.
2: Ni que estos casos de los que estamos hablando, porque lo que averiguamos la semana pasada es qué pasa con aquellos que salen
1: bueno,
2: de su casa.
1: Bueno, pero estos producen en su
2: con
1: casa.
2: La canasta de está bien, pero ¿qué pasa
4: en un
2: si
4: lugar?
2: Vos tenés el comercio en tu casa y desde tu casa vendés? Porque acá hiciste, es como hacer pastelitos para tu familia, pero en vez de hacerlo para tu familia, lo pusiste en una canasta y saliste a venderlos.
1: Claro. Sí.
2: ¿Qué pasa si vos tenés una casa, abrís las puertas de tu casa y empezás a recibir gente porque desde tu casa
1: no
2: estás vendiendo?
1: Tenés que tener permisos gastronómicos, tenés que tener habilitación.
2: Bueno, podés.
1: Tenés que tener los baños que corresponde.
2: Exacto.
1: No, no es así nomás. Pero bueno, vamos a trabajarlo un poquito. ¿Qué necesito para poder tener un emprendimiento? Y eso debe ser distinto según cada departamento. Habría que unificar un poco todo eso. Lo mismo que en Guaymallén están prohibidos los vendedores ambulantes y en Capital están permitidos.
2: En toda la provincia están prohibidos los vendedores ambulantes. En el caso de Capital, lo que tenés que hacer es sacar una serie de permisos, previo curso de manipulación de alimentos. Hay algunos que se quedaron con permisos viejísimos, muy viejos, que son unas 40 personas que tienen el carnet de reparto, así se llama, y ahora tienen un carnet de uso de espacio público, me explicaron desde la Municipalidad de Capital, y bueno, de acuerdo a esos permisos es que les permiten justamente estar ubicados en ciertos lugares que dispone la municipalidad, porque además no te podés poner en donde vos quieras, porque se puede llegar a considerar competencia desleal con otro comercio que está cerca y que a lo mejor también está vendiendo café y tortitas.
4: Claro.
2: Pero con un local, con impuestos, con empleados, etcétera.
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0: La hora en Newell.
1: 5:32 minutos.
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1: La hora en Niwil. 6. 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

0: ¿Qué tal? ¿Cómo están? Buen día, bienvenidos a este informe Newell de día miércoles 27 de mayo, 6 y 1 minuto en este momento. Una mañana linda, fresquita. ¿Qué le vamos a hacer? Estamos ya terminando casi el otoño, llegando ya al final del otoño, entrando en esos días ya de invierno. Esta semana va a estar un poco más tranqui. Tan tranqui va a estar, tan tranqui que yo decidí cambiar de compañero como para ponerle un poquito más de, no sé, de un cambio. ¿Qué tal,
1: ¿cómo
0: Titito
1: le va?
0: Fernández, ¿cómo estás?
1: Anda? Buen día
0: Gonzalo
1: para todos.
0: González, como te digo yo.
1: Buen día para todos.
0: Buen
1: gusto de estar
0: día,
1: acá.
0: Día, tanto
1: nuevamente.
0: Tiempo a esta hora que no te veíamos.
1: Me había olvidado de venir a esta hora.
0: Ah, no, no te habías olvidado que hoy tenías que venir.
1: No, hoy, firme.
0: Menos mal.
1: Bueno, es un placer.
0: Bueno, muchas gracias por estar hoy acá. El Fede está ahí un poquito
1: engripado.
0: Así que le dimos descanso. Van a ver, estamos en el streaming, no lo ven al Titito porque está en la punta de la mesa y en la otra punta de la mesa, así que él quiere estar en modo misterioso. En modo misterio quiere estar hoy, así que van
1: hablo
0: a pensar que yo estoy hablando sola.
1: Hablo desde las sombras.
0: Desde lo más allá, desde el lado oscuro. Ahí está el Titito. Bueno, ¿cómo venía ya el tema desde los esteros de Vistalba?
1: Bien, menos frío que ayer, por
0: ¿sí,
1: ejemplo.
0: ¿Sí, no?
1: Sí, sí, sí.
0: Parece que se siente un
1: bastante
0: poquito... yo me vine más abrigada porque yo ya empecé con la doble camiseta.
1: Mi disruptivo celular dice 7 grados.
0: Bueno, te cuento que el Servicio Meteorológico Nacional dice 6 grados 4 décimas. Bueno,
1: estamos ahí.
0: 6 grados 4 décimas, dice, por lo menos para esta zona de Las Heras. Ya en un ratito va a actualizar, así que ahí vamos a estar viendo. La humedad 82%, no hay viento en superficie y hoy vamos a ir a una máxima que va a estar rondando los 18 grados, según indican los distintos pronósticos. Días muy parecidos, muy similares todos estos. E incluso llegando hacia el fin de semana, decía Maxi Viale, va a subir un poquitito más la temperatura, puede estar rondando en 20 grados aproximadamente.
1: Lindo.
0: Así que, bueno, vamos terminando el otoño de una manera bien acorde, ¿no? A lo que es el otoño mendocino.
1: Sin dudas. No, pero lindo, lindo. Ayer estuvo, a la tarde estuvo
0: hermoso.
1: Agradable. Sí, sí, sí. Días para perder los abrigos.
0: Sí.
1: Pues salís todo abrigado de tu casa temprano y bueno, te tenés que ir sacando las capas de cebolla.
0: Lo después. Que pasa es que a las 8:30 de la mañana, más o menos, cuando sale el sol, es el momento que más frío hace. Cuando sale el sol, más frío hace y ahí, bueno, se complica un poco y ahí es donde te

0: te tenés que salir muy abrigado y después, más cerca del mediodía, por ahí, ya empezaste a sacarte todo.
1: Así es.
0: ¿Has perdido muchos abrigos?
1: No,
0: veo que sos de perder cosas vos.
1: Yo sí, los anteojos y los celulares.
0: Ah, bueno, lo más barato que podías perder. Nunca una bufanda, guante.
1: No, la ropa, soy cuidadoso.
0: Sos cuidadoso.
1: Con todo lo demás, no.
0: Pero con lo otro que no se lleva puesto, digamos, como un celular.
1: Chao, lo pierdo.
0: Bueno. Sos caro para perder cosas, quiero decirte.
1: Es un problema, un problemón.
0: Bueno, a todos los oyentes les decimos que ya se pueden comunicar con nosotros al 2616-177-997. También lo pueden hacer a través del streaming, allí en el YouTube de Radio Newell. Estamos allí ya conectados. Ahí el Mati Vázquez hizo magia. Y estamos los dos.
1: Estoy acá.
0: Estamos los dos. Para que no quede yo como loca mala hablando sola, estamos los dos ahí. Del otro lado del vidrio lo tenemos al negrito Miguel Contreras, que está en la operación de esta Radio Newell y de este informe Newell. Y hoy es miércoles y la tenemos a la Vero Tripiana. Y el miércoles nos marca, y la Vero Tripiana nos marca, que es el codito de la semana.
1: Mire usted.
0: Que empezamos a doblar y que esta semana es más corta y que hoy parece martes, pero es miércoles.
1: Claro, es verdad, dijiste miércoles y me quedé pensando, y eso que yo vine el lunes.
0: Y bueno, sí, todos trabajamos el lunes, pero fue distinto, fue raro el día, fue raro. 6:05 y el negrito, como todos los días, nos despierta así.

0: 6:06 y 7 minutos, ahí acaba de cambiar.
1: Estarían faltando 11 minutos para que yo entre.
0: Es verdad, porque cuando el Titito entraba a las 7, siempre entraba a 6:18 a este estudio.
1: Puntualmente.
0: 6:18. Es verdad, es verdad. Bueno, pero hoy estás desde más tempranito. Decíamos que hoy vamos a ir a una máxima aproximada de 18 grados. La temperatura en este momento es de 6 grados 4 décimas. ¿Y qué pasa en el aeropuerto, Titito?
1: Bueno, atención a aquellos pasajeros que viajen hoy desde el aeropuerto de Mendoza. Hoy, miércoles 27 de mayo, porque está todo en horario.
0: Sí, muy bien.
1: Salvo, no. Sí.
0: Titito, ¿por qué volviste?
1: Volví yo y volvieron ellos, los amigos de Flybondi, el vuelo 5053 de las 16:20 con destino a Ezeiza. Está demorado para la 1:35 de la mañana, o sea, para el jueves 28. Apenas comienza el jueves, a la 1:35. De todos modos, venía escuchando el pronóstico del tiempo en Buenos Aires, donde anuncian mucha niebla, así
0: hay
1: que
0: alerta,
1: estén todos atentos.
0: Alerta violeta por niebla.
1: Así que muy atentos todos los que tengan que viajar en avión, porque si la niebla se concreta lo que vienen anunciando o pronosticando en Buenos Aires, puede llegar a haber novedades.
0: Bueno, muy bien, vamos a estar atentos ahí también entonces cómo está el funcionamiento del aeropuerto aquí en Mendoza, especialmente los vuelos que van hacia Buenos Aires para ver si hay algún tipo de complicación. Donde no hay complicaciones es en el Paso Cristo Redentor, que está habilitado las 24 horas, últimos días, porque recuerden que a partir del lunes que viene va a empezar a funcionar de 9 a 21 del lado argentino, de 8 a 20 del lado de Chile, así que mucha atención para que quienes estén planeando algún viajecito, una escapadita, si tienen pensado que el paso está abierto a las 24 horas, es hasta el domingo. Ya el lunes empieza con el horario de invierno. El paso Pehuenche también está habilitado de 9 a 19. Y el paso Agua Negra en San Juan, que habilita también en sus horarios habituales para ingresar y para salir del país.
1: Y atención, jubilados y pensionados, porque hoy miércoles 27 de mayo cobran sus haberes quienes superen el haber mínimo con documentos terminados en 4 y 5.
0: Perfecto, 6:09, la temperatura 6 grados 4 décimas.
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0: Y comenzamos con el desarrollo de la información y, bueno, en este caso hablamos que imputaron a las autoridades de Aysén por la contaminación en los corralitos. Es por el polémico caso del desborde cloacal allí en esa zona de Guaymallén que hace tanto tiempo que vienen reclamando los vecinos de esa zona, ¿no? Con este verano, con las tormentas que hubo y demás, los desbordes han sido terribles, lo que tiene que vivir la gente es impresionante con, bueno,
1: asqueroso.
0: Todo lo que sale
1: lo que venimos
0: de la
1: escuchando
0: cloaca.
1: Y leyendo de los mensajes que nos envía la gente día a día con estos desbordes cloacales, Sole.
0: Exactamente, y los imputados fueron Humberto Mingorance, que es el titular de AISAM, y dos ejecutivos también, el gerente general Darío Hernández y el gerente de operaciones Carlos Cifuentes, por estos daños generados allí en los distintos vecinos de esa zona de Corralitos. El ministro de Gobierno, Natalio Mema, opinó sobre la situación y defendió al titular de Aguas Mendocinas, es decir, a Humberto Mingorance, tras reconocer que le hubiese ocurrido a cualquiera que hubiese estado al frente de esta situación. Escuchemos lo que decía Natalio Mema sobre AISAM.
3: Cualquier persona que hubiese estado a cargo de AISAM, en ese momento le iba a pasar, digamos. Acá no hay una acción de la empresa o una inacción de la empresa. De hecho, eso sucedió porque se vienen haciendo obras y se viene trayendo para acá. Por lo tanto, ahí no es una cuestión de la persona, es revisar qué hemos hecho bien y qué hemos hecho mal en los últimos 30 años para llegar a este momento. Sí podemos dar cuenta nosotros de qué hicimos nosotros en los últimos 10 años, que es invertir más de 200 millones de dólares y tener estas tres soluciones ahí. La situación de cada una de las personas en ese lugar es tremenda, horrible, terrible, y estamos trabajando para que eso dure lo menos posible, ¿no?
0: Bien, ahí estaba la palabra del ministro de Gobierno, Natalio Mema, bueno, defendiendo un poco lo que ocurría, especialmente en la posición de Humberto Mingorance.
1: Así es. Bueno, recordemos que Irrigación multó a Aysam por sí. 120 millones de pesos, pero esta multa quedó en suspenso tras la apelación de Aysam. La empresa Aguas y Saneamiento de Mendoza discutió la sanción récord que recibió por el volcado clandestino de líquidos cloacales sin tratar en un cauce de Los Corralitos. De esta manera, la penalización económica quedó en suspenso hasta que el Consejo del Departamento General de Irrigación analice los argumentos que presentó Aysam. Este caso expuso un duro enfrentamiento entre ambos organismos mientras avanza una investigación penal por el daño ambiental generado en esa zona productiva.
0: Muy bien, 6:12 minutos.

0: 6 y 13, 6 grados 4 décimas la temperatura en este momento en gran parte de Mendoza. Y hablamos de un accidente ocurrido ayer en la tarde en la alta montaña, en donde un camionero murió luego de volcar y desbarrancar en la curva del tiempo. Esto fue en el kilómetro 1203 de la ruta 7, esto es precisamente en Punta de Vacas. El camionero fue identificado como Carlos Gabriel Mazoca, conocido también como El Porteño, quien trabajaba para Transportes Maldonado. Lo cierto es que al perder el control de su camión, no se sabe todavía bien qué fue lo que lo ocasionó, lo cierto es que desbarrancó unos 50 metros por un precipicio, y cuando ya llegó la policía, gendarmería, ambulancias y demás, constataron directamente la muerte de este hombre, y hubo un operativo allí para poder sacar su cuerpo de la cabina del camión, que bueno, había quedado desbarrancado justamente por el precipicio allí en la curva del tiempo en Punta de Vacas. Lamentablemente este hombre, entonces, Carlos Gabriel Mazoca, conocido como El Porteño, este camionero, murió allí en ese accidente. 6:14 minutos.
1: Y así como el Fede, que está un poco resfriado, hay muchos muchos más casos en la provincia de Mendoza y desde el Hospital Español.
0: Viste que todos tenemos como, che, viste que fulano está engripado. Sí. Todos tenemos un conocido que está engripado, que decís, che, con este no me junto porque anda medio
1: medio. Desde lejos,
0: claro,
1: que
0: saludame
1: raro.
0: Desde lejos.
1: Bueno,
0: sí.
1: Los que tenemos hijos en colegio lo notamos también con la presencia de... En las
0: de
1: aulas.
0: Golpe volvió con...
1: Y no, y ahí de repente vas y la sala tiene la mitad de los chiquitos.
0: Ajá, mirá, claro. Están
1: sobre
0: todos
1: todo
0: en
1: los
0: casa.
1: Más chiquitos,
0: sí,
1: en el jardín.
0: Sí, sí,
1: pasa
0: claro.
1: Pasa eso,
0: claro.
1: Más que en primaria y secundaria, uh-huh. ¿No? Bueno, pero desde el Hospital Español, Sole, informaron que tienen una ocupación de camas que supera el 80%, aunque aseguraron que la situación está controlada. El director del centro asistencial indicó que están en aumento las enfermedades respiratorias tanto en adultos como en niños. Ariel Battistini señaló que agregaron consultorios para la demanda espontánea y aseguró que están lejos del colapso. Esto decía Battistini ayer hablando con nosotros.
2: Estamos pudiendo atender a la gente, la demanda aumentada. Hemos aumentado nuestros consultorios de demanda espontánea y de consultorios de verdes en la guardia, así que todavía no estamos definitivamente colapsados ni nada de eso, estamos pudiendo atender. Y también estamos atendiendo nuestras demandas espontáneas en nuestros centros médicos, ahí hemos detectado un aumento mayor al 100% de las consultas en demanda espontánea con respecto a enfermedades respiratorias.
0: Bueno, una demanda bastante alta, según lo que indicaba Battistini, allí uno de los directores del Hospital Español, y eso que todavía no estamos en el invierno,
1: exacto,
0: pero también es algo frecuente y habitual en esta época del año.
1: Se anunció desde el verano, cuando se adelantó la vacunación para ciertos sectores, que esto podía suceder.
0: Y sí, es así, 6:16, perdón, la temperatura está actualizada, 7 grados es lo que indica en el Gran Mendoza y la sensación térmica es de 5 grados 2 décimas. Nos decía por acá un oyente, dice, me parece que tienen las temperaturas desactualizadas, 1 grado en Agrelo Grande en Junín, claro, bueno, allí en esa zona están más fresquitas todavía. Acá hablamos de gran parte del Gran Mendoza, de la ciudad, digamos. En el resto de la provincia la temperatura es un poquito más baja todavía. 7 grados en este momento, 5 grados 2 décimas la sensación térmica.

0: Y avanza el proyecto de exploración de litio llamado Don Luis y Otro en San Rafael y en Malargüe. La Cámara de Senadores aprobó ayer el proyecto de ley para la ratificación de la declaración de impacto ambiental de este proyecto. Ahora deberá tratarse en la sesión de la Cámara de Diputados. Y la senadora Yamela Cesen de la UCR explicó que los controles del proyecto estarán a cargo de la Policía Ambiental Minera, entre otros organismos. Escuchemos lo que
1: dice. Es un orgullo mencionar que no solo van a estar a cargo de la Policía Ambiental Minera, sino que además todos los organismos sectoriales involucrados en el proceso realizarán inspecciones constantes. Y además se generó la figura de monitoreos ambientales participativos, permitiendo que cualquier organización de la sociedad civil o ciudadano común acompañe las inspecciones, generando espacios de confianza y transparencia total.
0: Bien, ahí estaba parte de lo que decía esta diputada de la UCR, pero por otro lado, el senador Pedro Serra, del PJ, dijo que el proyecto solo busca confirmar en qué partes de San Rafael y Malargüe hay litio.
2: Estamos claros que estamos ante una día de exploración para saber si hay o no hay litio en San Rafael y parte de Malargüe. Después se mezclan qué partes, si el glaciar, si no el glaciar. La verdad que hay que ver bien el mapa, lo tendrían que haber visto bien el mapa porque no es así. Uno que conoce la zona y la conoce bastante bien. Pero termina siendo una discusión política. Y la discusión política parece que empieza con la 7722 o la 7722 o nada. Ya dije al principio de mi alocución recién que dentro de la 7722 todo, fuera de la 7722 nada.
0: Muy bien, ese era el senador Pedro Serra del PJ, bueno, contando desde su perspectiva qué es lo que va a hacer este proyecto de exploración de litio Don Luis y Otro. 6 y 19, 7 grados la temperatura.
3: 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A veces me acuerdo y no escucho, pero en realidad sé lo que decís, lo bueno.
0: Y a las 6 y 20, deportes.
4: Nos metemos en la Copa Libertadores, Sole, porque...
0: A ver...
4: Ya te voy a contar resultados, porque ayer pasó de todo, pero vamos a hablar de Independiente Rivadavia, que hoy visita en Santa Cruz de la Sierra a Bolívar para buscar ser uno de los mejores de la primera fase de la Copa Libertadores de América. Recordemos que el equipo de Berti ya está clasificado primero, pero además quiere ser de los mejores de la Copa. Pelea ese puesto con Flamengo, por ejemplo. Uh-huh. Volcato, Gómez o Riep, Villalba, Studer y Elordi, Ríos, Botari, Atencio, Matías Fernández, Sartori y Sebastián Villa serían los 11 de Alfredo Berti. Recordemos que Alex Arce, goleador hasta ahora de la Copa Libertadores de América, ya viajó para estar con la selección paraguaya. Ayer, minuto 46 del segundo tiempo, agónica clasificación de Estudiantes de La Plata que le ganó 1-0 Independiente Medellín con gol de Amondarain. Lanús venció a Mirasol 1-0 con gol de Agustín Medina y va al repechaje. Y en la Copa Sudamericana se despidió Riestra, que ya estaba eliminado, empató con Palestino de visitante acá en Chile 1-1. Y el papelón lo hizo San Lorenzo de Almagro.
0: ¿Qué pasó?
4: Que perdió 1-0 ante el Recoleta de local en el nuevo gasómetro. Le alcanzaba con empatar para clasificarse, aunque sea al repechaje, pero quedó eliminado de la Copa Libertadores de América. Recordemos que hoy habrá competición entonces por la Libertadores. A las 19 habrá dos encuentros, Independiente del Valle con Rosario Central, ya clasificado, que también es otro de los que busca ser de los mejores punteros. También van a estar jugando Libertad y Universidad Central a las 21:30 el resto de los encuentros. Fluminense, Deportivo La Guaira, Bolívar, Independiente Rivadavia, Peñarol de Montevideo, Independiente Santa Fe y Corinthians Platense. Y por la Sudamericana, 4, 5, 6 encuentros a las 19. Atlético Mineiro, Puerto Cabello, Cienciano, Juventud, Racing, que está eliminado de todo, no tiene ninguna chance.
0: Ah, tiene que jugar igual que...
4: Claro, tiene que terminar de competir. Bueno, pero si gana son $340,000 se lleva el club.
0: Jugamos, no hay problema.
4: Racing Independiente Petrolero, Caracas Botafogo, Olimpia de Paraguay, Audax Italiano, Vasco da Gama, Barraca Central, ya eliminado. 21-30 River, que busca la clasificación.
0: ¿Hoy?
4: Con Blooming, así es. Uh-huh. Y Bragantino ante Carabobo. Esos son los encuentros de hoy por la Copa Sudamericana y también por la Libertadores. Pero si querés te digo que Beltrán, Busto, Martínez Cuarta, Rivero, Facundo González, Mesa, Vera, Lucas Silva, Galván, Colidio y Freitas son los 11 que pondría Coudet en cancha.
0: Muy bien, bueno, un gran panorama ahí deportivo para hoy.
4: Y en un rato vamos a hablar de la selección.
0: Sí.
4: Oh, pues una enfermería la selección.
0: Uy, no me digas.
4: Sigue citando jugadores para los amistosos Scaloni.
0: Bueno, 6:23.

0: 16 y 23, 7 grados la temperatura, pero una sensación térmica de 5 grados 2 décima, la humedad 79%, hay una brisa del sudoeste a 10 kilómetros y la máxima para hoy va a ser o va a estar rondando los 18 grados. Igual lo va a estar actualizando Maxi Viale en un ratito nada más, antes de las 7 y media. Ahí. Por San Lorenzo, decís sí, vos. Claro, y bueno. Vamos a dejar que los otros le pregunten a ver si está triste, si está bien, si está mal, si está contento. Qué sé yo, vaya a ser. Y bueno, ¿qué le vamos a hacer? Cambiamos de tema y hablamos que pese a las bajas temperaturas afirmaron que es baja la venta de leña. Comerciantes aseguraron que por semana se utilizan cerca de 300 kilos. El precio es de 300 pesos por kilo, pero muchos clientes optan por llevar solo lo necesario para el día, ir manejándose de esa manera, como ocurre con muchos rubros, ¿eh? Ya no es dame un kilo de esto, un kilo de aquello, como en una carnicería. Sino
1: ya no están las colas tampoco en los supermercados, no, hay un montón claro. de cosas que ya no se ven.
0: No, exactamente. Y Fabiana Ruggeri, vendedora de leña, explicó cómo es el movimiento en el sector.
2: Ha bajado bastante la venta, ¿viste? A comparación de otros años, así que se nota que hay mucho, digamos, el aumento que ha subido, ¿viste? En el gas. Entonces la gente se dedica más ahora a las estufas hogareñas, ¿viste? Lo que es salamandra. Y bueno, van comprando a medida de su bolsillo, así, ¿viste? Es mucho más conveniente, más sana también, aparte, ¿viste? El gas está muy caro y aproximadamente si una garrafa vos la usas todos los días o te tuvieras que bañar, no te dura ni 10 días. Y el kilo, así por mayor, sale 300, ¿viste? Y ya por menor, 350. Pero hay gente que puede, ¿viste? Y si a lo mejor se lleva toda la semana y se compra 300 kilos, ¿viste?
0: Bien, ahí estaba la palabra entonces de Fabiana Ruggeri, que es una vendedora de leña, contando cómo es la situación, que la gente no lleva como antes, a pesar que ya las temperaturas están más bajas y demás, que en las mañanas está bien frío, en las tardecitas, noches también, bueno, pero el consumo va cambiando dependiendo de lo que la gente tiene y puede. 6 y 26, 7 grados la temperatura, 5 grados, 2 décimas la temperatura.

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1: Con Luis Jofre, buen día, Luisito, ¿cómo estás? Luis, se nos congeló.
2: Buen día, Sol, ay, gusto de saludarte. Ahora estamos. Ahí estamos, ahí estamos. Bueno, puede ser el frescor, tal vez, que no permite la comunicación, a veces, ¿no? A veces.
1: Genera un delay, me parece.
2: Sí, puede ser.
1: Bueno, dale.
2: Bueno, Sol, vamos a comenzar con un dato importante que tiene que ver con una erradicación de forestales que se va a hacer en la zona de calle Santiago del Estero, allí en la Plaza Cobos, donde se está haciendo la remodelación de esta plaza también. Se va a trabajar en Santiago del Estero con un corte de tránsito que va a estar ubicado entre Monte Caseros y José Federico Moreno a partir de la hora 8 hasta la hora 13. Así que atención, conductores que transitan por la zona, este corte está prácticamente toda la mañana y donde ya en ese sector de calle Santiago del Estero tenemos un despeje de estacionamiento. Así que es el dato a tener en cuenta allí en la zona de Plaza Cobos para el día de hoy. Bueno, hablamos también de los ingresos, solo para destacar a esta hora, hay tránsito normal en los principales ingresos de la ciudad capital, viaducto, Casa de Gobierno, Zona Sur, paso a la zona de Mariano Moreno y también la zona de Emilio Civit en el Parque General San Martín. Atención porque se mantiene para hoy la restricción en la zona de ingreso de calle de Encinas a la altura de Bolón Sumué para quienes bajan al microcentro, también permanece reducido el tramo de calle Salta entre Garibaldi y Alén, atención allí al dato porque hay un solo carril en ese tramo de calle Salta, mano al norte, y destacar también que la zona de calle Brasil, desde San Martín a San Juan, ese tramo de casi 100 metros, está restringido por tareas que lleva adelante en el sector la empresa Aguas Mendocinas. Semáforos a esta hora operan sin inconvenientes, microcentro, poco movimiento, tiene por el momento la zona de calle España cruzando justamente el sector bancario de la capital. Lo que quedó habilitado al tránsito es el tramo de calle Eusebio Blanco, donde se hacían reparaciones de cañerías. Ya quedó, como decimos, habilitado Eusebio Blanco entre 9 de julio y Mitre, por lo cual ya permite una rápida subida hacia el oeste de la capital. El metro tranvía, como cada mañana, con servicio normal ingresando por la zona de calle Belgrano a la ciudad de Mendoza.
1: Muy bien, muchas gracias, Luisito, que estés muy bien.
2: Igualmente, Sol, y gran abrazo, que anden bien, hasta luego.
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2: Hola, Juan Carlos.

0: el dueño del reloj, Juan Carlos, se despertó más temprano hoy, porque, mira, eso es porque llegaste vos. Porque con nosotros estaba ahí que hasta y
1: 30, muy remolón.
0: Hasta y 37 la estiraba el tipo. Mira, 6:33 6:33 y 34 ya. Y cantó nuestro Juan Carlos, que ayer le decían Claudio, pero no,
1: sí, lo escuché ayer.
0: Es Juan, el Juan Gallo Carlos, Claudio, Juan Carlos. Saludos. No me acuerdo quién, Nati me parece que era la que decía lo del Gallo Claudio, que ahí ya arrancaba. Y así muchos otros también que arrancan 6:34 y muchos otros que se están yendo ya a su casita a descansar después de haber trabajado toda la noche. Y de esta manera, y con 7 grados de temperatura y en realidad 5 grados 2 décimas de sensación térmica, nos vamos a los títulos.
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0: Imputaron a las autoridades de Aysán por la contaminación en Los Corralitos. Humberto Mingorance y dos gerentes fueron acusados por la justicia por daños generados a los vecinos de Guaymallén. Por otro lado, Aysán apeló y dejó en suspenso la multa de irrigación por 120 millones de pesos por el volcado clandestino de líquidos cloacales en un cauce. Avanza el proyecto de exploración de litio Don Luis y Otro en San Rafael y en Malargüe. La Cámara de Senadores aprobó el proyecto de ley para la ratificación de la declaración de impacto ambiental del mismo. Ahora deberá tratarse en sesión de la Cámara de Diputados. Y hay preocupación por el aumento de las apuestas online de adolescentes durante el Mundial. Especialistas advierten un incremento de la promoción, la actividad de plataformas y el mayor interés de los chicos ante la Copa del Mundo. Autoridades destacaron que puede ser un buen momento para debatir el tema entre los padres y los chicos. El FMI hizo un desembolso a Argentina y las reservas del Banco Central llegaron a un nuevo récord. El organismo internacional giró 1.000 millones de dólares y fortaleció las arcas de la entidad monetaria, que superaron los 47.900 millones de dólares, el nivel más alto desde octubre de 2019. Y Javier Milei se mostró optimista para el 2027 y dijo que si hacen un buen gobierno, tendrán reelección. El mandatario volvió a defender la gestión económica y aseguró que el oficialismo logrará la reelección si mantiene los resultados de gobierno. Por último, el gobierno reunió a su mesa política en otro intento por mostrar unidad. El encuentro se desarrolló en la Casa Rosada con el objetivo de tratar la estrategia parlamentaria de los próximos meses. 6:36, 7 grados la temperatura, la sensación térmica es de 5 grados 2 décimas, la humedad del 79%, hay una brisa del sudeste y la temperatura máxima para hoy va a rondar los 18 grados.
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0: zorzal.
1: ¿Sabes lo que estamos escuchando, Titito?
2: ¿Qué estamos escuchando?
1: A Milo J.
2: Ah, mira.
1: Milo J es un cantante argentino que se consolidó como una de las máximas figuras en los premios Gardel 2026 que se realizaron anoche. Obtuvo varios galardones, entre ellos el Gardel de Oro. Fue el ganador máximo de la noche y en esta ceremonia que se realizó ayer en el Teatro Coliseo de Buenos Aires. Y entre las premiaciones, Milo J se alzó con el premio Mejor Canción de Folclore, y es esta que estamos escuchando, llamada Niño, uno de los temas más destacados de su álbum La Vida Era Más Corta. Además, también fue ganador por las canciones como Luciérnagas, junto al histórico cantautor cubano Silvio Rodríguez. Fue reconocida como en la categoría Mejor Canción de Autor, reafirmando el gran presente de este músico, de este joven músico argentino, que incluso ya hace un ratito vi una foto de él de anoche, que estaba así sentado y todos los galardones rodeándolo a él, bueno, después de estos premios que recibió, que de hecho fue el que tenía más nominaciones anoche, y fue uno, bueno, primero de los que se llevó más premios, y aparte el galardón de oro con esta canción de folclore, Niño.

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1: Qué lindo, me gusta. Suena lindo. 6:39 y bueno, cambiamos de tema y hablamos de esto que adelantábamos recién en los títulos, que preocupa el aumento de las apuestas online para adolescentes durante el Mundial, o por los adolescentes que se meten a hacer apuestas online y que no hay por ahí control alguno de esto. Y los especialistas advierten justamente este incremento, ¿no?, en la promoción y en la actividad directa de estas plataformas y de estas aplicaciones, en donde se genera un mayor interés por parte de los chicos y bueno, y justo usando el tema del mundial allí como excusa, el quién va a ganar, tipos prodes, vas a saber los tipos de apuestas que hay, quién es el mejor jugador, el más goleador, el más
2: todo.
1: Distintos tipos de
2: amonestaciones,
1: penales, todo sirve para hacer apuestas.
2: Todo sirve para hacer apuestas.
1: Bueno, y quien hablaba es Karina Ganham, directora de acompañamiento escolar, quien decía esto, ¿no?, que puede ser un buen momento para que este tema se debata en casa, los papás con los chicos, para que vean los padres también qué piensan al respecto, los adolescentes, que especialmente ya todos los chicos que tienen celular, ¿no? Ahí es donde está el inconveniente en cuanto al acceso que pueden tener y que hay cosas que por ahí no se pueden regular tanto.
2: Bueno, pero ese debate puede servir para controlar sin ser invasivo, ¿no?
1: Lo no, claro, chicos. es la idea que los papás sepan, bueno, qué hacen los chicos, qué piensan los chicos y también
2: cómo pueden interactuar con ellos para
1: y también concientizarlos a los chicos, a los adolescentes, de que bueno, esto no está bueno, que no tienen que hacerlo ellos y otras cuestiones. Pero escuchemos lo que decía Karina Ganham.
3: En sí mismo el evento social, el torneo deportivo, no constituye un factor de riesgo en sí mismo. Sí tenemos que pensar que hablamos de un consumo problemático cuando esto es sistemático, cuando esta situación es la que provoca una tranquilidad ante una situación ansiógena o alguna angustia. No obstante, esto debe ser el momento ideal para advertirles a los niños y adolescentes respecto a los riesgos que tiene la puesta en línea de manera sostenida. Constituir este andamiaje adulto, sólido y presente es lo que va a prevenir y es lo que le va a dar herramientas a los estudiantes para no caer en estas situaciones adictivas.
1: Ahí estaba lo que decía Karina Ganham, bueno, sobre las apuestas y apuntando todo esto hacia el Mundial. Y hablando de Mundial,
2: ¿qué pasó? Van llegando los jugadores argentinos, sí, que van a comenzar con las revisiones, los entrenamientos en el predio Lionel Andrés Messi en Ezeiza, para luego el próximo sábado viajar hacia Kansas, que es donde Argentina hará base. Recordemos que el 6 de junio va a enfrentar a Honduras y el 9 a Islandia en Alabama, a Honduras en Texas. Estos son dos partidos amistosos. Ayer llegaron Nahuel Molina, Franco Mastantuono, Tigo Almada, Gio Lo Celso. Más tarde a la nochecita llegó Enzo Fernández. Hoy va a estar llegando el grueso del plantel, entre ellos Julián Álvarez, uno de los grandes jugadores que tiene este equipo nacional, que esto hablaba antes de viajar rumbo a la Argentina.
4: A ver. Bueno, como argentino siempre la ilusión está y siempre pensamos en ser campeones, así que no va a ser de otra forma. Queremos llegar a la final. Sabemos que no es fácil, que es un mundial, que los detalles cuentan mucho, que puede pasar cualquier cosa, pero nada, preparados, preparándonos de la mejor forma y pasito a pasito. Y competimos y compartimos también dentro de la cancha con Lautaro, pero nada, es un placer. Creo que bueno, cuando hemos jugado juntos lo hemos hecho muy bien y cuando le toca a uno al otro, lo importante es que todos queremos lo mejor para el equipo, para sumar.
5: Yo quiero verte campeón otra vez, como te vi en Qatar.
1: Donde vos juegues. Pero imagínate, ¿hay chances?
2: Siempre hay chances. Argentina es el campeón del mundo.
1: Vamos nomás.
2: Va a defender el título, pero tiene muchos lesionados, Sole, Argentina. Entre ellos los laterales derechos. Va, derecho e izquierdo, porque se lesionó Acuña en el último partido, ya no había jugado Montiel. Atención con Montiel. Atención, porque la lesión demandaría más tiempo del que uno esperaba de cara al Mundial. Es una lesión muscular, pero 20 días es mucho. Argentina juega el 16 de junio el primer partido ante Argelia.
1: Y el Mundial empieza el 11. Ay, qué ansiedad, son muchos días desde que empieza hasta que
2: por eso, juguemos. Atención, también Molina está lesionado con un desgarro, pero más leve. Ayer Scaloni citó para los amistosos a Santiago Beltrán, a Joaquín Freitas de River, a Tomás Aranda de Boca, Simón Escobar de Vélez, a Ignacio Obando de Rosario Central y a Nicolás Capaldo del Hamburgo. Y a la noche, teniendo en cuenta esto que yo les decía de Gonzalo Montiel, atentos con Gonzalo Montiel, citó al hombre de Palmeiras, al lateral Agustín Giai, que ha jugado en las selecciones juveniles. Esto puede ser un síntoma de preocupación para el cuerpo técnico argentino, por eso la citación a último momento ayer por la tarde-noche de Agustín Giai, el hombre de Palmeiras, a estar muy atentos. Hoy continúan llegando los jugadores del seleccionado argentino de cara al Mundial.

0: Igual me agarró ahora como la cosita de mundial. Viste que está como medio planchado.
1: Yo estoy planchado. Preocupado que a esta altura no estoy con fiebre mundialista, pero este tema me...
0: ¿Cómo estás? ¿Cuándo empieza eso?
1: Generalmente. No, en otro momento, hace un mes, ya estaba como loco.
0: Ya estabas manija,
1: sí,
0: digamos.
1: Sí, sí, sí. Estaba prendiendo velas para los jugadores que no se lesionaran.
0: ¿Y ahora?
1: No, estoy...
0: Bueno, pero empecé a prenderla.
1: Estoy apagadísimo.
0: No, empecé a prender velita.
1: Estoy apagadísimo. Necesito incentivarme con el mundial.
0: ¿Y qué hace falta? ¿Qué pasa?
1: No sé, voy a esperar a...
0: Mirá, están todos lesionados por tu culpa, ¿te das cuenta?
1: Sí, no es mi culpa.
0: No, sí, porque no estabas con la fiebre mundialista. Todo tu culpa. empezá a activar, Titito, porque así no podemos.
1: No, negro, a mí poneme muchachos es la manera que me empiezo a incentivar.
0: Todas las canciones. Incentivan.
1: Esta está en el disco de Argentina Campeón 86, con los relatos de los goles de Víctor Hugo Morales, por ejemplo.
0: Mirá, qué memoria.
1: El partido ya empezó. Así sigue. Pues, es más larga la canción que cantaban.
0: Claro. Lo del grupo. Tiene letra.
1: En la cancha se acorta.
0: Más vale, obvio. 6:47, negrito. Vamos a una tanda y volvemos con más informe, Newell.

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4: ¿Qué tal? Bienvenidos. En este escenario energético de 2026, la industria agroexportadora respalda con fuerza un proyecto de ley para elevar el uso de biocombustibles en el país, buscando fortalecer la producción local y evitar la salida masiva de dólares. El proyecto enviado al Senado por el Poder Ejecutivo propone aumentar al 15% el corte obligatorio del biodiesel en el gasoil comercializado a nivel nacional. La iniciativa cuenta con el apoyo local de la Cámara de la Industria Aceitera, Ciara SEC, cuyo presidente Gustavo Idígoras destacó que esta modificación regulatoria permitirá aprovechar la capacidad instalada de las empresas y fomentar así una mayor competitividad en el mercado interno. El argumento central del sector agroindustrial es tanto económico como estratégico. Actualmente Argentina destina más de 700 millones de dólares en importar gasoil, un sobrecosto que la industria califica como evitable. Al aumentar la participación del biodiesel elaborado a base de soja, el país podría sustituir rápidamente estas compras al exterior, abaratando los costos energéticos y agregando valor directo a nuestra principal materia prima. Nos encontramos en la próxima.
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0: 54,7 grados la temperatura, pero con una sensación térmica un poquito más baja de 5 grados 2 décimas. Y nos vamos al ámbito nacional y en este nuevo desembolso del FMI que impulsó las reservas del Banco Central, que alcanzaron un nuevo récord, un nuevo máximo. El Fondo Monetario giró 1.000 millones de dólares y fortaleció las arcas de la entidad monetaria, que superaron los 47.900 millones de dólares, el nivel más alto desde octubre de 2019. Este desembolso forma parte del acuerdo entre Argentina y el Fondo Monetario Internacional y llegó en medio de las negociaciones económicas que se mantiene con el gobierno. Los fondos buscan respaldar el programa financiero de Javier Milei y las metas comprometidas con el organismo internacional. El aumento de las reservas es seguido de cerca por los mercados y también por los analistas económicos, ya que representan uno de los principales indicadores sobre la situación financiera del país y la capacidad del Banco Central por afrontar sus compromisos. Y por otro lado, Javier Milei se mostró optimista para el 2027 y dijo que si hacen un buen gobierno van a tener reelección. Volvió a defender su gestión económica, aseguró que el oficialismo va a lograr una reelección si mantiene los resultados del gobierno y todas las promesas que, por supuesto, han hecho. Evitó cuestionar a Mauricio Macri luego de que Martín Menem sugiriera que una eventual candidatura presidencial del líder del PRO podría fortalecer al kirchnerismo y señaló que no compite contra otros espacios, sino contra él mismo. Escuchemos lo que decía Javier Milei.
1: Nosotros nos tenemos que dedicar a gobernar. Si nosotros hacemos un buen gobierno, nosotros vamos a lograr la reelección. Un gobierno que no merece ser reelecto, no seremos reelectos. Yo no compito contra otros espacios políticos. Yo compito contra mí mismo haciendo cada día un gobierno mejor. Dije siempre, soy especialista en crecimiento económico con y sin dinero. Dije, sé cómo hacer crecer la economía. La economía está 11% arriba de cuando asumimos. Dije, sé cómo terminar con la inflación. Venía al 300%, está en el 30%. Dije, vamos a bajar la pobreza. Sacamos 14 millones de personas de la pobreza.
0: Muy bien, hasta ahí estaba la palabra de Javier Milei hablando, bueno, de su gestión y de lo que él mismo hace de tratar de hacer un mejor gobierno cada día para todos los argentinos. 6:57 minutitos finales.
2: Se está jugando Roland Garros, Sole. Sí. Ya está comenzando la segunda ronda y está jugando el argentino Marco Trungeliti ante el ruso Karen Khachanov. Están en el descanso.
0: ¿Ante el ruso cómo?
2: Karen Khachanov.
0: Ajá. Muy bien, muy bien.
2: 5-4 está ganando el ruso en el primer set. Están en el descanso. También está jugando Thiago Agustín Tirante ante el español Davidovich Fokina. 6-4 el primer set para el español. 1 iguales. Saca 0-15 el argentino. Más tarde estará jugando Camilo Hugo Carabelli ante Alexander Rublev, el ruso. Y Mariano Navone ante el checo Mencik. Navone está teniendo un año bárbaro. Y ayer ganó Juan Manuel Cerúndolo. Y mañana va a tener que enfrentar nada
0: más. Y encima más, estuvo como ¿cuántas horas? Más de 3 horas el partido, claro, de Cerúndolo.
2: Fue larguísimo el partido.
0: Larguísimo. ¿Cómo hacés para mantenerte tanto tiempo?
2: Bueno, hubo partidos donde han terminado acalambrados, sí, de más de 5 horas.
0: Sí, sí, una locura.
2: La final del 2004 entre Gaudio y Coria fue una de las finales históricas de tierra batida en Roland Garros. Una de las más recordadas y ya pasaron 22 años. De aquella final que terminó ganando Gastón Gaudio. Uh-huh. Y te decía, Juan Manuel Cerúndolo, después de ese tremendo partido, le va a tocar jugar mañana ante Jannik Sinner, el italiano número uno del mundo.
0: Bueno, está en un buen momento,
2: sí, Cerúndolo. Sí, pero Sinner está intratable, el italiano intratable, está atravesando un momento fabuloso, el número uno del mundo. Hoy jugará, por ejemplo, el preclasificado número 2, Alexander Zverev, el español, ante el checo Machak, Tomás Machak. También eso será más tarde, a las 3:00 de la tarde. Esto dentro de los partidos más destacados de este día miércoles en la segunda ronda de Roland Garros.
0: Muy bien, hasta aquí llegamos con este informe Niwil. Muchas gracias, Titito, por la compañía.
2: Ha sido un gusto, Sole.
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0: Vamos con este informe Niwil. Muchas gracias, Titito, por la compañía.
2: Ha sido un gusto, Sole.
0: Bienvenido siempre que usted guste a este
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Ustedes saben que ayer fue imputada la cúpula de AISAM por dos delitos ambientales. Destrucción de infraestructura pública, esto es porque rompieron un canal secundario de irrigación para derivar parte de líquidos cloacales de los corralitos, y por el vertido, sin autorización alguna, de estos líquidos, en este caso que les decía, no, el colapso de corralitos. Más tarde vamos a contar y explicar todas estas incidencias, qué va a pasar, el caso judicial y demás. Pero ¿de dónde viene el problema? ¿Por qué explota ese colector y hoy los chicos van a la escuela pisando caca humana, literal? Van a la escuela pisando caca, con el vertedero ahí a cielo abierto. Durante años y años, la política se dedicó a la infraestructura que se ve. ¿Qué era el negocio de la política? No, hagamos casas, hagamos rutas. No, las cloacas dejalas, si no se ve. Pero esto pasó en los últimos 50 años, no es de ahora, ¿no? La colectora Máxima Noreste fue construida en la década del 80 con tuberías de hormigón armado, se diseñó originalmente para abastecer a 180.000 habitantes. ¿En qué momento alguien pensó, che, ahora qué hacemos? Que tenemos 526.000 personas del Gran Mendoza, de Guaymallén, Godoy Cruz, Luján y Maipú, descargando líquidos cloacales en esa colectora. El contacto constante de esos líquidos desgastó el hormigón, y para colmo ese tramo de la calle de Severo del Castillo y 2 de Mayo, la pendiente es casi nula, lo que dificulta el escurrimiento natural del agua servida. Los temporales agravaron la situación debido a que muchos vecinos conectaron ilegalmente sus desagües pluviales a la red cloacal al ingresar agua de lluvia y arena. El sistema colapsó por completo. Como el líquido cloacal corre sin parar y no se puede cortar para reparar las tuberías rotas, AISAM se vio sobrepasada. La empresa decidió romper de forma deliberada las paredes de los canales de riego cercanos para desviar el flujo, y bueno, y pasó lo que pasó. Y por eso los denunciaron. Los denunció Irrigación, los denunciaron los vecinos, y también hubo bastante humo y negocio político del peronismo, del Partido Verde y de algunos opositores locales allí en Guaymallén. Y lógico, la oportunidad estaba servida. Ahora, más allá de las tres imputaciones de funcionarios, incluido el presidente AISAM, hay que certificar, seguir, vigilar que el plan de remediación que propuso AISAM hace pocos días, 10 días, y por el que le levantaron la supermulta de la semana pasada, se cumpla. Lo único importante hoy es resolverles el problema a los miles de vecinos que están allí con este asunto de contaminación cloacal. Hay que resolverles el problema urgente, porque esos cortos plazos que se venían anunciando, la verdad, fueron cayendo uno detrás del otro y la mierda flota en los corralitos. Esperemos que lo resuelvan y pronto, más allá de la investigación judicial que ya ha comenzado y tiene

0: Tiene tres imputaciones. Mi nombre es Ricardo Montacuto. Estamos acá con el equipo de No Tenés Cara, completo hasta las 9 de la mañana por Radio Newell.
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0: Peña, buen día, equipo. ¿Cómo les va?
1: Buen día.
0: Esta mañana. Pero qué placer. ¡Qué locura! ¿Cómo andan?
2: Hola, hola, ¿qué tal? ¿Cómo les va? ¡Buen día!
0: No escucho un poco porque estoy desenredando los auriculares.
3: Tranquilo. Las leyes de Murphy dicen que hay que tirarlo para arriba y se desenrolla solo.
0: ¿En serio?
1: La ley revuelve. Bueno,
2: es nunca más había un mito escuchado que otra eso.
0: Cosa. La verdad nunca había escuchado nada.
3: Es puro mito, no lo intentes, pero bueno.
0: Semejante cosa.
1: La norma PESI.
0: Pero bueno, los pescadores tenemos paciencia para desenredar cosas, así
1: pescadores.
0: Que en algún momento voy a terminar. Patito, querida, vías de comunicación, ¿a qué hora amanece el tiempo?
4: ¿Y cuándo
0: cobramos?
4: Te voy a dar todo. 8:26 minutos es la hora que amanece. La hora actual, 7:07 minutos. A las 8:26 amanece en la jornada de hoy. 7:07 minutos, la temperatura 5 grados 6 décimas. 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
0: Cada vez que decís escaloneta, sí. Anoche me quedé dándome manija mirando la definición con Francia. Estoy remanija.
1: Remanija.
2: Bueno. Pero creo que, a ver, nosotros lo que queremos es contagiar esto.
0: ¡Vamos, Argentina! ¡Argentina!
2: ¡Vamos,
0: Argentina! ¡Argentina! Ahí está. ¿Cómo estamos?
1: ¡Vamos,
0: selección! La semana que viene traemos corneta, bubucela, traemos todo acá.
3: La selección no puede.
0: Tadeo, sacate la gorra, Tadeo. Suspendé las clases para que los pibes puedan ver el fulbo, Tadeo.
2: Exactamente, tal cual. Por favor, ¿vos querés ser candidato a gobernador?
0: No. Claro, Tadeo, sacate la gorra.
3: La única siesta que los chicos iban a estar despiertos.
4: Voy a aclarar algo del concurso. Tenés que saber de fútbol, ¿sí?
2: Claro,
4: en especial del Mundial. Tenés que saber, porque ayer habían oyentes que me decían, uy, pero yo no sé nada de fútbol. Bueno,
2: bueno, pero saber es de inseguros. También podés tener la cara de piedra y venir a jugar igual.
4: Como
2: y,
4: yo.
2: Exactamente.
4: Como nosotros.
0: O preguntar.
2: O preguntar.
0: O estudiar, escúchame. Un televisor de 55 pulgadas, la camiseta y la picada. ¿Qué más querés?
2: ¿Qué más querés?
0: Estudiar el Mundial.
2: Exactamente.
0: Estudiar la historia de los Mundiales, que es bien sencilla. Bueno, hay muchísima información, así que vamos a arrancar rapidito. En algún momento de la mañana les voy a contar con lujo de detalles todo este proceso de los corralitos. Ah, primero lo presentamos, dale. Me olvido todos los días.
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0: Ahora sí, tres imputados. El fiscal de delitos inespecíficos, ¿no? Gabriel Blanco, fue el que imputó al presidente de ISAM, a Humberto Mingorance, y a dos funcionarios más, Darío Hernández y Carlos Cifuentes, gerente general y director operativo, por el derrame en los corralitos. La verdad que el fiscal no tenía otro remedio que imputarlos, sobre todo después de una resolución muy fuerte de AISAM de hace unos días atrás, la famosa resolución 481, donde decide aplicarle una supermulta de 120 millones de pesos a AISAM y lo acusa de dos delitos, de romper deliberadamente dos veces un canal, la pared de un canal, para poder desviar parte de los líquidos cloacales, porque tampoco son todos, ¿no? Ayer me explicaban el siguiente dato técnico. El caudal que pasa por ese colector son 1.600 litros de líquidos cloacales por segundo.
3: Es un montón.
0: 1.600 litros por segundo, y a ese canal estaban volcando 40. Todo esto después de la polémica del Pescara, que con el Pescara, ¿qué pasaba? No era solamente que estabas tirando líquidos sin tratar, es lo que dice irrigación, absolutamente sin tratar, al canal, venía irrigación, me decía, che, pero acá no pasa nada, irrigación no hay SAM, no pasa nada. ¿Pero qué pasaba? Te aumentaba el caudal del Pescara y en vez de morir acá nomás en Guaymallén, llegaba hasta la Valle.
2: Claro.
0: ¿Entendés? Entonces estabas contaminando ya la zona productiva de dos departamentos sin haberle podido avisar a los productores, che, no usen el agua porque tenemos un problema serio. Porque yo les quiero decir que no es ilegal hacer el tramiterío para poder volcar canales cloacales a un canal. Pasó en el San Juan Frías hace poco, ¿se acuerdan? Que hubo que tirar a un canal aluvional en líquidos cloacales por una rotura en emergencias. En determinadas eso se puede hacer. Pero bueno, el asunto es que esa resolución de irrigación era tan fuerte y determinaba dos delitos: la rotura de las paredes del canal que estaba impermeabilizado y además el vertido de líquidos cloacales sin autorización, que al fiscal no le quedó otra que imputar a Mingorance y a los otros dos funcionarios. En el medio pasaron cosas. Estuvo el estudio de la universidad, que esto es un punto de fricción, porque en la imputación esto aparece. No sé exactamente cómo, porque no hemos visto el auto, esto lo ven solamente las partes, en algún momento lo vamos a ver. Aparece la contaminación de en algunos lugares domiciliarios. Pero ¿qué pasa? Esto es a raíz del estudio de la Facultad de Ingeniería,
2: claro,
0: de la Universidad de Cuyo, ¿verdad?
2: Que fue un estudio particular que pidieron algunos vecinos.
0: Que pidieron algunos vecinos con un poquito de ayuda política también. Van, piden el estudio y aparecen puntos de contaminación, y particularmente en una cocina, en una casa. ¿Qué dice la gente de Aysán para defenderse de esto? Dicen, miren, primero, la muestra esa no venía directamente del agua de la calle o del agua del pozo, sino del tanque de la casa. Y el tanque se alimentaba con un pozo de agua surgente. Un pozo que está a pocos metros del desborde y a pocos metros de un pozo séptico. Entonces, es probable que haya esa contaminación. Me explicaban lo siguiente: esa zona de los corralitos es una esponja. Cuando hay sequía y aparece algo de líquido, se lo chupa absolutamente todo, y cuando no hay, la napa sube y surge. Bueno, irrigación está poniendo fregatímetros, están poniendo, van a medir la calidad de la napa, hicieron un acuerdo de varios puntos donde están las obras de corto, mediano y largo plazo, que ya se empezaron a hacer. Antes de ayer, la empresa de Brasil que está trabajando ahí ya estaba sacando las porquerías. Lo que pasa es que los cortos plazos no se cumplen nunca,
2: claro,
0: y los vecinos están absolutamente hinchados las pelotas. Y la verdad es que, a criterio del fiscal, el delito se cometió. Así que tres imputados, más tarde vamos a hablar con algunos de los involucrados. Natalio Mema salió a defender a Mingorance. Dice, acá no es cuestión de una persona, sino de que 30 años de desidia.
2: Que hubiera pasado cualquiera que estuviera al frente de Aysán. Dijo lo mismo que dijo Marcos Calvente un día antes en el Tedeum, ahí en la puntilla.
0: Yo creo que hay que recordar cuando consiguieron 50 millones de dólares y se los terminaron gastando en sueldos, porque necesitaban la guita para pagar los sueldos y usaron la plata de Aysán. Ahora están cerrando en estos días ya 150 palos verdes más de obras para Aysán, que incluye todo esto, y la imputación, viste, alguno va a preguntar, che, ¿cómo es esto? ¿No? Así que bueno, vamos a ver. Bien, ¿hay novedades respecto de la licitación de la Ruta 7?
2: Quiero una mejora ya, Montacuto. No puedo esperar más sobre la Ruta 7.
0: ¿Le podemos tirar un carrito con, ¿cómo se llama lo que ponen? Con bacheo. ¿Le bacheamos acá, doña?
2: Que no sirve para nada. Pero bueno, en algunos casos, al menos eso es lo que podría llegar a solucionar un poquitito algunos tramos de la Ruta 7, sobre todo la parte que va a San Martín, que la verdad está destruida. Hay tramos que no se pueden transitar. Es impresionante cómo está. Necesita una mejora urgente. De hecho, el intendente de San Martín, Raúl Rufail, ayer estuvo en comunicación con nuestro compañero el Mati Pascua y le decía, esta semana voy a tener una reunión con la titular de Vialidad Nacional para ver de qué forma podemos hacer algo, una solución intermedia, antes de que arranquen los trabajos definitivos, que van a durar de 2 a 3 años.
0: Mandale, Pepe, mandale 2 camiones de asfalto.
2: Y más o menos va a ser una cosa así. Si es que hay una respuesta, porque en definitiva lo que te pueden llegar a decir desde Vialidad Nacional, no, vamos a abocarnos a los trabajos posta, a los trabajos serios, pero bueno, en ese caso van a tener que esperar de 2 a 3 años. En el medio está rogando que no suceda algún tipo de accidente sobre la Ruta Nacional 7. Pero ayer también estuvo hablando Natalio Mema, confirmando 2 cuestiones importantes, o en realidad 3, que tienen que ver con el rearmado o la reorganización que va a tener el tramo de la Ruta 7, que en realidad ahora se llama Ruta Provincial 22 y que va a entrar en obras dentro de muy, muy, muy poquito tiempo. están cerrando un convenio con Waze, con Google Maps. Esto también lo anticipó el fin de semana en la radio Natalio Mema, aquí con Carlos Hernández, y dijo que ya están próximos a cerrar el acuerdo con Google Maps y con Waze. Google Maps lo conocemos todos. ¿Has usado Waze?
0: No, porque Google Maps ya tiene la función de alertas. Uh-huh. Entonces cargo las alertas y leo las alertas. Te avisan de la gorra. Control policial en 200 metros. Y te aparece la pregunta en la pantalla del auto. ¿Sigue ahí? Y vos decís, sí, apretás. La Pero gorra está.
2: El sentido es que te avisen, sobre todo, de algún tipo de inconveniente que te recomiende a vos como conductor, como automovilista, que tomes una vía alternativa. Sí. Pero la idea es ir actualizándolo en tiempo real. Más, una persona al estilo Luis Joffre, que va a estar hablando por todos los medios de comunicación y sobre todo mucha manija en las redes sociales, advirtiendo sobre distintas situaciones que van sucediendo todos los días, que van a ir sucediendo todos los días con el acceso este, más cartelería electrónica. Todo esto va a estar previsto para dentro de muy poquito tiempo, cuando arranquen con las obras en el acceso este, que va a traer seguramente los primeros días a mal traer a 120.000 conductores hasta que terminemos por acostumbrarnos. Que en algún momento, chicos, eso también va a pasar. Nos vamos a terminar de acostumbrar.
0: Muy bien, Pablo.
3: Avanza la exploración de litio. Sí, buscaremos litio en Mendoza, ese mineral tan preciado en el mundo, sobre todo por la transición energética y los nuevos tiempos que vienen, que con una matriz mucho más de reserva energética para autos y otras funcionalidades, vamos a necesitar muchas baterías. Bueno, parece que hay litio en Mendoza. Lo que quieren saber es cuánto y qué potencialidad industrial y de desarrollo empresario tiene. Esto es en San Rafael, en la zona sur. Quien conoce la zona, cuando va a Malargüe, pasa por la zona del Nibiru a la izquierda, ve un gran salar enorme, que son las Salinas del Diamante. Bueno, allí hay mezclado litio, se sabe que hay. El tema es cuánto, con qué potencialidad. Bueno, son 230.000 hectáreas en las que entre San Rafael y Malargüe van a explorar a ver cuál es la potencialidad del litio en Mendoza. Hay dos empresas, una que es nacional, Harillar Sociedad Anónima, y otra es una australiana, que es Ampere Lithium, que son las que han sido autorizadas para explorar esta, para realizar esta exploración. A ver, han sido autorizadas, sí, por la autoridad minera, cumplieron todo el proceso. Pero por la 7722 tiene que pasar esa autorización por la legislatura.
2: Claro.
3: Ayer cumplió el primer paso en el Senado, le falta a la Cámara de Diputados. Entienden que se cumplieron todos los requisitos, viendo el impacto ambiental, el impacto social, todo, así que avanzará la búsqueda y en un tiempo, seguramente se llevará más de un año
2: mirá
3: o dos.
2: Mirá si tenemos litio.
3: Mirá si tenemos litio. No, litio hay. El tema es qué cantidad y claro, si se animan las empresas a explotarlo. Pero hay algo de litio en la zona. Es el único lugar donde sabemos que hay un proyecto de exploración. Se llama el proyecto Don Luis y Otro. No es que haya otro que no lo sabemos nombrar. Así se llama Don Luis y Otro. Así se llama el proyecto. Para empezar
0: ¿quién rápido, es el otro?
3: ¿Ah? Qué buena pregunta.
2: Es un cuento ese, el otro, el que otro acompaña a
3: Don Luis. Me parece que
2: cuando
3: sumaron, porque esto en realidad era de Harillar, era un proyecto más chico al principio, sí, después ampliaron la zona a explorar en Malargüe y por eso le pusieron y otro. Por eso llegan a las 240.000 hectáreas, que es un montón. Pero me parece que por ahí viene la condición del nombre. Interesante por esto, por la novedad, independientemente del potasio, que también puede haber potasio en esto, pueden encontrarlo y desarrollarlo en la misma zona. Pero independientemente del potasio en Malargüe, del cobre, del hierro y de lo demás que se estaba buscando, también van a buscar litio en Mendoza.
0: Bien, la Suprema Corte de Justicia de Mendoza, con el voto de 3 de los jueces constituidos en una sala, rechazaron el último recurso que tenía Yanina Ortiz para seguir dilatando la diputada suspendida, Yanina Ortiz, ex secretaria de Gobierno de la Municipalidad de Las Heras durante la intendencia de su pareja o expareja, no lo tengo claro, Daniel Orozco, le terminaron rechazando esa última dilación. Presentó montones de dilaciones, ¿no? Decenas de suspensiones de audiencias. Bueno, fue todo bastante lento y bastante farragoso, teniendo en cuenta que la investigación está por cumplir 3 años, ¿no? La primera publicación está por cumplir 3 años. Bueno, el asunto es que ahora debería poder avanzar el juicio oral. Orozco no presentó un recurso extraordinario, lo presentó Yanina. Son 10 los imputados en total, entre ex funcionarios y algún funcionario que todavía queda de la Municipalidad de Las Heras, por el fraude en el caso de las cooperativas truchas. Entre ellos está varios exfuncionarios de primera línea y muchos que confesaron y contaron cómo era el circuito para extraer plata de manera ilegal utilizando cooperativas que no existían, que no funcionaban, por trabajos que no hacían, pero se facturaban. Fue todo, la verdad que fue un robo muy terrible. Pero bueno, lo que le queda decir en queja a la corte, pero esto no tiene efectos suspensivos. Uh-huh. Es decir, si la justicia le pone fecha al juicio, el juicio se hará contra el exintendente Daniel Orozco, Yanina Ortiz y los otros funcionarios imputados.
2: Cortito, te cuento un policial de ayer del Valle de Uco, esto es específicamente en Tunuyán, dos jubilados sacan de un cajero todo su sueldo, en realidad todo su haber jubilatorio. Cuando salen se encuentran con una persona, un hombre que los intercepta. Este hombre les dice, miren, me acabo de encontrar un monedero con plata, ¿por qué no lo compartimos? Más o menos, ¿no? Los jubilados terminan cayendo en la trampa, pero esta persona los embauca, les termina robando todo el haber jubilatorio, teléfonos celulares, otras pertenencias, pero ellos hacen automáticamente la denuncia al 911. Uh-huh. Se activa el CEO, el Centro Inteligente de Operaciones, empiezan a seguir todas las cámaras que han puesto en el departamento de Tunuyán y los terminan encontrando. Una pareja que básicamente se dedicaba a eso, afortunadamente los jubilados terminaron volvieron a tener su jubilación, su teléfono celular y todo lo que un ratito antes nada más les habían robado. Sucedió en el departamento de Tunuyán.
0: Bien, 7:23. Tenemos un montón de temas más, pero los vamos a ir desplegando en el curso de la mañana. Tomás, rapidito,
6: Ricardo.
0: Título Sudamericana y Libertadores.
6: Bueno, Libertadores juega Independiente Rivadavia, 21:30, transmisión de Radio Newell, cierra su participación de fase de grupos ante el Bolívar. En un rato te cuento novedades del equipo que pararía Alfredo Berti. Y Sudamericana, eliminado otro equipo argentino, en este caso San Lorenzo de Almagro, que tenía que ganar para pasar y perdió ante Recoleta de Paraguay 1-0 y quedó afuera. Racing, San Lorenzo, Riestra y Barraca Central, 4 de los 6 argentinos afuera de la Copa Sudamericana. El que clasificó es River y el que puede clasificar es Tigre en caso de ganar. Así que solo de
0: y
6: los...
0: alguno que venga de la Libertadores.
6: Claro, exactamente.
0: Lanús.
6: Lanús, por ejemplo, va a jugar la Copa Sudamericana y hay que esperar en el día de hoy y de mañana a ver qué otro equipo va a bajar a esa Copa. Le puede pasar a Boca el jueves, por ejemplo, Ricardo.
0: No, te lo firmo ya. Boca no. Se va a quedar afuera. Está jugando muy mal.
6: Si le gana a la Católica, va a estar adentro. Ayer ganó Estudiantes y clasificó octavos de final en el final del partido, el pincha. Se metió en octavos de final de la Copa Libertadores. Recordá que compartía grupo con el Flamengo, nada más ni nada menos.
0: Bueno, de acuerdo. Muchas gracias. Cerramos el resumen de noticias.
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2: 7:28, llega Luis Jofre. Hola Luisito, buen día, ¿cómo te va?
3: ¿Qué tal, Ricardo? Muy bien, gusto de saludarlo, Ricardo. Buena atención, porque está previsto hoy un corte sobre Santiago del Estero. Ricardo, atención, porque a la hora 8 y hasta la hora 13 se va a hacer allí la erradicación de forestales. Estamos hablando de Santiago del Estero, entre Montecaceros y Federico Moreno, corte que va a comenzar entre la hora 8 y 8:30, donde ya en ese sector tenemos el despeje de estacionamiento. Recordemos que en esa zona se está haciendo también la remodelación de la Plaza Cobos. Así que dato importante para los conductores que hoy transiten en la zona de cuarta sección, este corte sobre Santiago del Estero para el día de hoy. Hablamos también de los ingresos, destacando que hay buena circulación en la zona de Emilio Civit. Ya comienzan las complicaciones, paso a los Andes Mariano Moreno, se carga el tránsito en la zona del viaducto, especialmente acceso este a la altura de la Costanera. Y atención, los conductores que ingresan zona oeste, mantiene la reducción de la zona de ingreso de Juan B. Justo y Bolón Sumer para bajar desde la Encinas al microcentro de la capital. Recordamos también que en este momento está reducido el tramo de calle Salta entre Alén y Federico Moreno. Hay unas complicaciones en el sector para la gente que va por Salta hacia el norte. Microcentro mantiene buena circulación, España al centro bancario, y con buena marcha también sector de Emilio Civit en el Parque General San Martín. Semáforos a esta hora de la mañana operan sin inconvenientes, no hay datos de incidentes viales, como siempre pedimos a esta hora, transitar con mucha precaución conductores que ingresan a la capital.
2: Muchísimas gracias, Luis.
3: Abrazo grande, Ricardo, hasta mañana, que ande muy bien.
2: Hasta mañana, 7:30 de la mañana.
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5: 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Y ahora veamos cómo nos pinta el tiempo el doctor Maximiliano Viale.
2: Hola Maxi, buen día, ¿cómo te va?
6: Buen día Ricardo, todo muy bien por aquí.
2: Bueno, pensábamos que estabas incomunicado por algún tema futbolero, pero no pasa nada.
6: Y daba para sospechar, sí, la verdad que... estuvo dura la noche, sí, la verdad increíble.
2: Bueno.
6: Ya seguro que al mediodía sufro un poco más también.
2: Bueno, bueno. Bueno, ¿cómo viene el clima hoy?
6: Viene muy muy bueno, muy agradable, como ha venido toda esta semana, continúa el buen tiempo. En estos momentos hay 4.3 en el aeropuerto con información, reporte de neblina. Ese es el punto más destacable en estos momentos. Desde el satélite algo se ve, la neblina está entre San Juan y Mendoza, por ahí la ruta 40 está afectada. No sería muy intensa, pero hay presencia de nube baja. De hecho, el aeropuerto informa en forma de neblina, no niebla. Así que precaución con eso. Como estábamos contando también la sole más temprano, la mínima ocurre a las 8:30. Esperamos que sea del orden de los 4 grados. Y vamos a una máxima de 18 hoy. Hay un pasaje de nubosidad alta en el transcurso de la tarde. Es lo único de relevancia, pero solamente atenúa un poco el sol, disminuye un poco la máxima hoy, un gradito, 18 con respecto a los 19 de ayer. El resto de los días por delante, muy agradable, leves ascensos ya para el fin de semana, superando los 20 grados, y mínimas mañana del orden de los 6 y 18, por ahí 19 vamos a andar en el resto de la semana. Así que a disfrutar el buen tiempo.
2: No hay bien, cambios por el de acuerdo. Momento. Muchas gracias, Maxi, que tengas buen día.
6: Hasta mañana, chau, chau.
2: Hasta mañana, ahí se va Maxi Viale con el pronóstico del tiempo. 18 grados, che, va a estar lindo y dale.
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0: 7:33, la temperatura actual 6 grados, la humedad relativa ambiente 84%. Continúa el paro universitario con clases públicas en la Universidad Nacional de Cuyo. La medida de fuerza sin asistencia a los lugares de trabajo se extenderá toda la semana y está encabezada por las dos centrales principales, CONADU y CONADU Histórica. Es en reclamo de una recomposición salarial y por el cumplimiento de la ley de financiamiento. Hoy en Mendoza dictarán clases públicas en el comedor universitario y se espera un acatamiento dispar hasta el sábado. La Suprema Corte de Justicia rechazó un recurso extraordinario de Yanina Ortiz. Ahora podrá avanzar el juicio por fraude a la Municipalidad de Las Heras. Se trata del caso de las cooperativas fraudulentas. Por esta causa también está imputado Daniel Orozco, ex intendente, y otros 10 funcionarios que lo acompañaron en la gestión. El Paso Cristo Redentor está habilitado para todo tipo de vehículos las 24 horas. El sistema integrado cambia su horario de atención desde el 1 de junio, de 9 a 21. Hay buen tiempo en alta montaña y se pronostica cielo despejado para los próximos 7 días. Osvaldo Valle, de Coordinación de Fronteras, amplía la situación en el Cristo Redentor y detalla un accidente que hubo ayer con víctima fatal.
1: En este momento, en la zona de las cuevas, el cielo se encuentra parcialmente nublado, temperatura actual 10 grados bajo cero. Por los próximos 7 días se espera un excelente tiempo en la zona de alta cordillera. Dos datos importantes: en el día de ayer, kilómetro 1203, falleció un camionero de la empresa Maldonado debido a que desbarrancó en la zona de Punta de Vacas. Carlos Gabriel Mazoca era el nombre del chofer fallecido. Con otra situación, la Comisión Internacional de Referente a Estadísticas del INDEC confirmó la baja de personas que salen por el Cristo Redentor hacia Chile, una baja del 59,6% con respecto al 2025.
0: A esta hora actualizamos con nuestro móvil cómo está la situación del tránsito con Matías Pascualetti. Matías, adelante.
2: Bien, Mayra, para advertir de que el tránsito es fluido en los principales accesos a la ciudad de Mendoza, está bastante ágil la circulación en acceso este, en tramos que habitualmente está lento, hoy está ágil. Las demoras recién se dan en el ingreso a la ciudad, antes del nudo vial. Acceso sur, también con tránsito fluido, demoras entre Araos y Paso, en la mano que va hacia el centro. En el corredor del oeste también hay demoras en la bajada Carrera Lorenzini, en el acceso norte el tránsito es normal. A esta hora no hay reporte de accidentes. El accidente que tenemos para contar sucedió anoche, cerca de la medianoche, en Ferrari y Miralles de Guaymallén, cuando un efectivo policial volcó en su auto particular y cayó a un zanjón de riego. El efectivo está bien y fue trasladado al Hospital Santa Isabel de Hungría.
0: Muchas gracias, Matías. El Gobierno Nacional impulsa un nuevo paquete de leyes en el Congreso. El proyecto de ludopatía y la derogación de la ley de etiquetado frontal ingresaron por el Senado, mientras que el Super Rigi y la ley de lobby fueron presentados en diputados. Antes del Mundial, posiblemente el 4 de junio, se realizaría una sesión en el Senado para tratar pliegos judiciales. La aprobación de un plan de pago de fondos buitre por 171 millones de dólares de deuda pendiente de los canjes y el proyecto de inviolabilidad de la propiedad privada. Atención, jubilados y pensionados, este miércoles 27 cobran quienes superen un haber mínimo con documentos terminados en 4 y 5. 7:36, la temperatura 6 grados, la humedad 84%, el pronóstico indica poca nubosidad con ascenso de la temperatura y una máxima de 18 grados. Soy Mayra Helves y esto fue Informe Newell.
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7: Hola Bebo, buen día, ¿cómo te va? ¿Cómo estás?
8: ¿Qué dice? ¿Cómo le va? ¿Qué cuenta de bueno? Acá estamos, sí, dando vueltas. Che, qué difícil le resulta a los equipos argentinos pasar de... Apenas pasan con 1-0, pierden por 1-0. Te gana un equipo que se llama Recoleta. Es rarísimo. Por eso, pero... Y además te gana de local, el San Lorenzo de local. O sea, me parece que el fútbol argentino en general, de promedio... está, digamos, si no está en iguales condiciones que el resto de América Latina y por debajo de Brasil por equipo, por debajo de Brasil por equipo, viste, hace que los jugadores argentinos estén así en los equipos argentinos. ¿Por qué? Porque los que valen se tratan de ir enseguida a Europa. Sí, sí. Y acá nos quedan o los muy jóvenes que están buscando a ver cuándo se van, o los veteranos que ya están de vuelta y vuelven de Europa.
7: Sí, tenemos
8: es muy difícil tener alguien de calidad
7: y tenemos que se quede acá. Peores premios también, viste, muy complicado.
8: Los premios que entregan en Brasil son 5 veces más altos que los de la Argentina. Sí. Que sale campeón en Brasil es una fortuna.
9: Uh-huh. 5 te quedas, bueno, corto, veo.
8: Sí, por eso. Vamos a hacer lo nuestro. Lo nuestro apunta por el lado, yo te diría, a esta altura de las circunstancias, de ver, bueno, la gente que tiene un peso, ¿qué hace? Porque está bastante difícil decidirlo. Porque vos tenés un dólar que se quedó quieto alrededor de 1.400, 1.500 y no se mueve hace meses. Tenés una tasa de interés que está en el 20% anual, o sea, está debajo del 2%. Tenés un plazo fijo que no es atractivo. Ayer subieron los bonos, el riesgo país sí bajó, está otra vez cerca de 500, que es lo que siempre se trató de tener, 508. Pero después tenés que mirar el resto y ves que todo el mundo mira, todos los gobernadores, incluso los que no están en el RIGI, están tratando de bajar un impuesto si vos vas y haces inversiones. Sí. Todos los gobernadores ahora salen a buscar inversiones por todos lados. Tenemos, está el RIGI, el RIME, hay algunos que aceptaron, pero otros que no aceptaron que están bajando. Si vos haces una inversión de 5 millones de dólares, te bajan ingresos brutos, te lo sacan, el sector impuesto de los sellos te lo sacan, el impuesto a las ganancias te lo bajan, o sea, todo el mundo se dio cuenta que la única forma de atraer inversiones es haciéndolo más atractivo con menos impuestos. Ayer sale el Super RIGI. Porque venimos a hablar del RIGI, el Super RIGI. Este lo que trata de hacer es acompañar las inversiones en minería, en petróleo, gas y en litio, con una inversión quizás un poco más chica que la otra, pero que apunte a, primero, si estás sacando el litio, poneme una fábrica de baterías y yo te doy una baja. Si vos estás haciendo hidrógeno verde, yo te ayudo. Si vos, por ejemplo, haces paneles solares, podés entrar. Si haces una inversión en los eólicos, también. Pero además, observé algo que es muy importante. Van a pagar muy pocos impuestos todos los que hagan acá, pero completo, ¿eh? Vehículos eléctricos. Autos eléctricos lo podés hacer en Argentina pagando la mitad, menos de la mitad de los impuestos que estás pagando ahora por otro tipo de autos. Esto también va a traer un problema. Vamos a ver qué pasa. Y el otro problema, ¿sabés cuál es? Que van a estar anunciando que van a traer casas, llave en mano, hechas de China. ¿Te imaginas el sector de la construcción?
7: Van a ponerle grito en el cielo, pero con el déficit habitacional que hay. Igual, Bebo, déjame que te comente algo. El tema de te doy la inversión, te doy una baja a cambio de que me pongas una fábrica. Vos sabés que ese modelo se aplicó en la pesca, que la pesca ahora creció 30%, una barbaridad interanual, una barbaridad por el langostino. Ese modelo ya se aplicó y fracasó, porque vos tenías, cuando ¿te acuerdas cuando Solá era secretario de Agricultura, Ganadería y Pesca en la época de Menem? Bueno, abren el caladero argentino y empiezan a venir a pescar españoles, italianos, coreanos, bueno, sacaban los permisos, se hacían con locales, pero te obligaban a poner una planta procesadora en tierra. Entonces tenías pueblos chicos que cada pesquera tenía una planta con 600 empleados, otra con 2.000, otra con, no sé, 500, y empezaron a fundirse o a incendiarse misteriosamente. Hoy quedaron muy poquitas, muy poquitas.
8: Claro, el tema acá que no es la pesca, el tema es el litio, el tema es el cobre, el tema es, son productos en tierra que vos necesitás tener alrededor una fábrica, porque la fábrica, si vos, ¿cuántas fábricas de batería va a haber alrededor de Jujuy? ¿Cuántas fábricas de batería? No, con una o dos seguramente va a estar, sí. Porque hacer batería no es lo mismo que tener lo de la pesca. Allí necesitas una tecnología superior.
7: Sí.
8: Lo mismo que si vas a hacer hidrógeno verde. No cualquiera puede hacer hidrógeno verde, ni cualquiera puede hacer una fábrica de autos eléctricos. Es otro mundo, totalmente diferente.
7: Sí, sí, sí.
8: Por ahí pasa la historia. Además, en este momento, los gobernadores también están, incluso los que no estuvieron en el RIGI, el de Tierra del Fuego, que es peronista, dijo, bueno, yo no entré en el RIGI, pero ahora quiero entrar, porque si no me pierdo un montón de inversiones. Los demás están tratando de traer inversiones, no echarlas. ¿Qué es lo fundamental? Si vos no creces, es inútil. No vas a tener empleo en blanco si no hay inversiones. Esa es la clave en la República Argentina, hoy, mañana y pasado. Y entonces ahora va a tardar.
7: Sí.
8: No lo vamos a ver.
7: El de Tierra del Fuego está a 3 minutos de aceptar las salmoneras. Las salmoneras industriales, cosas que se oponen, que tienen una ley, que dicen, no pasarán. Pero ven que del otro lado, del lado de Punta Arenas, crecen. Punta Arenas va a ser en poco tiempo la única zona desarrollada de América Latina. Desarrollada plenamente por las salmoneras.
8: ¿No? Pero eso tenés... A ver, el gobernador de Tierra del Fuego se avivó. Y lo que dijo, paren. ¿Se acuerdan que yo dije que no? Sí, yo quiero entrar en el RIGI. Yo estoy acá, no se olviden, porque se dio cuenta que necesita que la gente se quede, que tenga trabajo, y entonces va a entrar, si hay inversiones, el otro va a agarrar y te va a firmar lo que sea.
7: Uh-huh.
8: Porque a fin de cuentas acá, la única materia, como dijo la otra vez Caputo, que dijo, no, ya no hay mucho margen para el ajuste, ahora tenemos que crecer. Y sí, esa es el principio al final, es el abracadabra, es la piedra filosofal. ¿Sabe cuál es eso? Desarrollarse.
7: Claro.
8: Crecer. No hay otra. No hay otra. No inventemos porque no hay otra.
7: Dale.
8: Un abrazo.
7: La seguimos mañana, Bebo.
8: Chao.
7: Ahí se va Bebo Granado, nuestro columnista de economía.
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12: Buen día, Radio Newell. Aysam no tiene cara. Aysam son una manga de sinvergüenzas. Yo vivo solo. Gasto una comparativa de gas. Sin el subsidio gastaría 12.000 pesos. De luz pago 35.000 pesos por mes. Y de agua pago 47.000. 47.000, vivo solo. Me baño en mi trabajo. Prácticamente no uso agua en mi casa. ¿Y cómo puede ser que pague 47.000 pesos yo solo y sea tan ineficiente la empresa?
13: Ricardo, no se olviden de la ruta 40. Por lo menos de acá de la entrada a la Valle al fitosanitario de Mendoza, que por lo menos le hagan unos corchecitos o le pasen el rastreador ese a los desniveles. Es un desastre.
14: La verdad que los escucho decir sobre los planes que tienen sobre la ruta, sobre el acceso este, y no les creo nada a estos tipos, porque todavía hace 3 años que no pueden arreglar la pasarela de calle Tirazo, no hacen mini rotondas en las punteras, no sé cómo van a hacer los cruces de Tirazo, Ponce, etc. La verdad que todos te dicen, no, esto se va a mejorar cuando se termine. Y durante esos 3 años, ¿qué carajo vamos a hacer?
7: Qué descreída está la gente, ¿eh? De todo. La verdad que es muy difícil el debate de público. Escuchaba al oyente que decía lo que paga por los distintos servicios, ¿no? 47.000 de agua es lo que está... habría que ver en qué zona vivís, si tenés cobro presunto, si tenés medidor. Hay que ver cuántos metros cuadrados tenés declarados del lugar en que
15: si
7: vivís.
15: Si no tenés medidor, en general se toman la cantidad de metros cuadrados cubiertos que tenés. Y entonces sobre eso se hace un cálculo que estiman desde AISAM, que es lo que vos justamente tenés que pagar por ese servicio.
7: Igual, 12.000 pesos de gas, qué poquito pagás,
16: Está pagando la base, está pagando el costo de mantenimiento.
7: Bueno, 7:40. Bueno, pero esta es la discusión de siempre. Nos hemos acostumbrado a pagar unas tarifas muy bajas por todo y resulta que después no hay inversiones. El ejemplo lo tenés en los corralitos. Hace 10 años habría que haber hecho un colector nuevo. O 15 años, un colector nuevo. Tendría que haberlo hecho en el 2010, por ahí, ¿viste? Cuando el país creció, cuando Mendoza no tenían en qué gastar la plata, tendrían que haber hecho allí ese colector. Bien, son las 7:47. Me dicen que tiene apertura.
15: ¿Quién, Richard?
7: Matías Pascualetti.
15: A ver.
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7: Qué poquito para el rock en los premios Gardel, qué poquitito.
15: Todo
7: este tipo de música, todos los álbumes de este tipo de música.
15: Es la que va.
7: ¿Vos decís?
15: Y si no, preguntar al Mati Pascua.
7: Mati, querido, ¿cómo estás? Buen día.
2: Hola, chicos, ¿cómo están? Buen día. Bienvenidos, ¿cómo andan?
7: ¡Apa!
16: Bienvenido.
7: Bien, Mati. Bienvenido.
2: Andá con Pascualetti. Estamos con un hermoso Arrebol, qué lindo. Tomás.
16: Qué bueno.
7: No,
16: qué
7: bonito, estamos disfrutando. ¿Es hora de Arrebol ya?
16: No, falta como media hora para el
2: Arrebol. Sí, no, pero ya está. Estamos ahí con los primeros colores naranja fucsias hacia el este.
7: Qué bonito.
2: Pero está lindo. A propósito de lo que reclamaba ahí el oyente, es real, a mí me pasa también. Te cobran por metro cuadrado y pagás una barbaridad cuando no gastás eso de agua. Ajá. Y bueno, en el caso de él es solo para el gas y él dice se baña hasta en el trabajo. Bueno, ya nos decían, ¿no?, que el calefón gastaba un montón.
7: Sí, sí.
2: 12.000 pesos.
7: Pero, Matías, vos decís que a vos te pasa lo mismo. ¿Cómo lavas los platos en tu casa? ¿Los pones en la bacha o dejas correr el agua? ¿Cuánto te duchas?
2: No, somos muy cuidadosos con el agua. Pero vos te das cuenta que no es lógico el consumo con lo que pagás.
7: ¿Van mucho al baño? ¿Tirás mucho la cadena? ¿Apretás mucho el botón?
2: No, vamos todos juntos y tiramos el último. Tira el último.
16: ¿Qué inteligente, asco, inteligente.
2: A la montañita tiran.
15: No, Matías, por favor. No tenías que hacerlo más gráfico. Ya lo habíamos imaginado, hijo.
2: ¿Para qué pregunto? Si saben cómo me pongo. Y lo otro que nos lo dijo también ayer Rufeil, volviendo a lo de la ruta, otro reclamo del oyente.
7: Sí.
2: Rufeil dice: somos los campeones del mundo de hacer obras y no mantenerlas. Y chapó, porque es así.
7: Uh-huh.
2: El mantenimiento, y lo venimos reclamando nosotros con la costanera. ¿Cuánto hace que venimos reclamando que hay cero mantenimiento para la costanera? Y cada vez se va haciendo más pelota la costanera, porque cuando no la mantenés, se hacen las grietas, llueve, el agua se filtra. Y si lo tapás, después ya te entró la humedad y quedó todo para adentro.
7: Igual,
2: hay poco mantenimiento.
7: Lo de la Ruta 40, que la empezaron, quedó a medias. Eso es un desastre, está dinamitado. Eso está todo dinamitado.
2: Y la 7, fíjate lo que hace Rufeil, están mendigando baches. Y pasó acá en el acceso sur, que también lo deseamos nosotros, y hicieron el bacheo. Y después no sabes qué es peor, si el remedio o la enfermedad.
7: De todas maneras, la Ruta 40, el tramo norte de la Ruta 40, lo va a terminar, es una de las rutas que va a venir a parar a que las haga la provincia. Hemos estado conversando en algún momento con gente del gobierno. No la Ruta 40 Sur, todo ese camino desastroso desde Malargüe hasta Bardas, ¿cómo se llama? Hasta Barrancas, perdón, en Neuquén. Todo eso quedará para otra oportunidad. Quedará para otra fiesta, no para esta. Pero bueno.
15: Ahora, si efectivamente demoran entre 2 y 3 años, que es lo que están estimando del gobierno de la provincia, para hacer los 329 kilómetros de la Ruta 7, firmo ya. Compro.
7: Sí.
15: ¿O no?
7: Y sí.
15: Porque es un laburón ese.
7: Es un laburón, y la Ruta 7. Lo único que lamento es que hagan un laburo tan grande y no le agreguen terceras vías.
16: Uh-huh.
7: En algún momento, cuando me acuerdo que era ministro de Economía, aquí no me acuerdo quién estaba en obras públicas en aquel momento, pero existía la idea de en algunos tramos agregar terceras vías hacia el este o hacia el oeste para aliviar un poco el tránsito. Pero bueno.
15: Ahí en la zona de agua de las... ¿Te acordás cuando hicimos el trabajo de Mendoza Expuesta, que fuimos a básicamente relevar toda la Ruta 7 entre el empalme de la Ruta 40 y la boca del túnel? Había muchos lugares en donde estaban previstos agregar ese ensanchamiento de la ruta. Pero bueno, eso no va a suceder.
2: Eso iba a suceder, que no esperaran terceras vías, pero que sí se esperaran mayores lugares de sobrepaso
16: o
2: de alivio para poder tener un poquito más de agilidad de la ruta.
15: Pero
2: no
15: es lo único, exactamente, pero es simplemente en algunos sectores, y lo que termina diciendo es no esperen una Ruta 7 tan diferente a como la tenemos hoy.
16: Uh-huh.
15: Es la misma Ruta 7, por supuesto mejorada, para que no tengamos un pozo cada literalmente 5 centímetros.
2: Exactamente. Qué lindo sería que volviera el tren ese, ¿no? Yo no puedo creer que hace 100 años que hicieron esa obra.
7: ¿Vos sabés que hay un plan?
2: Que hay, no funciona.
7: ¿Vos sabés, Mati, que hay un plan? Lo tienen ahí y algún día lo pelarán. Algún día algún gobernador dirá, vamos a hacer
2: el tren. ¿Pero te acordás que Paco puso la maqueta en el aeropuerto? ¿Cuánto?
16: No, bueno, ese sí, era el proyecto de la propia Arnequian.
7: Sí.
16: De Tecnicagua en su momento, que era la pata local, sí, estuvo durante mucho tiempo.
7: Era todo un centro logístico en Luján de Cuyo.
16: Claro, el tren Trasandino Central se llamaba.
7: Sí, sí.
16: El problema es que esa obra binacional es la que quedó en el camino.
7: En ese momento costaba 1.500 millones de dólares.
16: Sí, eso.
2: Pero vos hoy, con toda la precariedad, ves que el de los Andes funciona. El tren en los Andes volvió a activarse y funciona, llega hasta el límite y se vuelve. Y nosotros, bueno, aunque sea para turismo, ¿sabes lo que sería eso?
16: Bueno,
2: yo no puedo ver esa obra ahí.
16: El que está más cerca es el turístico, pero es un tren interno escénico en la zona de las villas cordilleranas, en Punta de Vacas, el Penitentes, esa zona, que hay un proyecto que está ahí andando. Yo creo que es el más cercano en cuanto a vías férreas de la montaña.
7: Cercano de largo plazo para arriba, ¿no?
16: Sí,
7: tienen el proyecto. Ni siquiera tienen la factibilidad, no hay proyecto económico todavía. Tienen, digamos, la ocurrencia basada en papeles. Pero bueno, la verdad que estaría lindo.
2: Estaría muy lindo.
7: Y que salga desde dónde, desde la estación ahí en Belgrano y Las Heras, ¿no? Hasta Chile, y que pegue la vuelta.
15: ¿Por qué no?
2: ¿No? Exactamente, ¿por qué no?
7: Bien.
2: Bueno, sería muy lindo. Y aliviaría el tránsito también. Por lo menos lo turístico. Ricardo, si hablamos de todo esto es porque los accesos están tranquilos. Eso también es la buena señal.
15: ¡Vamos!
2: A esta hora.
7: Es que los miércoles hay como menos accidentes. ¿Has visto eso?
15: Terminó la semana los miércoles, ya está.
9: Sí. Son los nuevos viernes.
2: Es una especie de martes, ¿no?
7: Hoy a la tarde ya bajamos la persiana.
16: No, a la noche, a las 23.
7: Bien. Bueno, accesos tranquilos entonces, Matías.
2: Estaban tranquilos porque mira, acá acabo de ver un choque enfrente nuestro, quedó un auto dado vuelta.
15: ¿En serio, Mati?
2: Quedó un auto dado vuelta, o sea, mirando para el otro lado. Estábamos nosotros sobre la lateral de acceso sur. Ah, un motociclista chocó. Chocó un motociclista, una camioneta. Esto es acceso sur, pasando Rawson, mano hacia el sur. Acaba de suceder. La camioneta quedó mirando hacia el lado contrario en el que venía, iba en circulación hacia el norte, quedó mirando hacia el sur, el motociclista en la banquina, tirado con la moto también. Esto acaba de pasar, ahí se paró una camioneta también, que de milagros no lo atropelló. Un auto que está más adelante, hay otro motociclista ahí que lo está.
7: Mati, todo ese nudo de Rawson y acceso sur, a mí me da tanta duda de cómo está hecho, es un quilombo. Cuando vos entrás, por ejemplo, que tenés que ir para el lado de Maipú, por el puente de Avenida Rawson, tenés que entrar a una rotonda que tiene 4 vías de entrada y 3 de salida. Es un despelote. Realmente es un despelote. Y después, para subirte otra vez, cuando salís, suponete, de la estación de servicio, subirte otra vez a la ruta, es un tema también. Me da muchas dudas esa cómo está hecha. Pero bueno, qué sé yo.
2: Ahí están, sí, es engorrosa, pero bueno, ahí no hay tanto lío, fíjate que a pesar de eso no hay tanto lío. Ahí están llamando a la ambulancia, o está con heridas, seguramente lleguen las motoambulancias, primero teniendo en cuenta que ese es el acceso sur, sistema que viene funcionando bien. Acceso sur pasando Rawson, mano al norte, es el accidente.
7: Bien.
2: Mucha precaución porque ha quedado la camioneta en
7: mano
2: el carril central.
7: ¿Mano al norte
2: central.
7: O mano al sur, Mati?
2: Mano al norte.
7: Mano al norte.
2: Es el acceso sur, mano al norte, pasando Rawson. Bien. Pero mucha precaución porque la camioneta ha quedado en el medio del acceso, cruzada, mirando hacia el lado contrario. Ahí le ha puesto las balizas el chico, pero bueno, deberían señalizar mejor porque vienen todos distraídos a ver qué pasó y no ven la camioneta ahí en el medio. Así que se ha puesto muy lenta la marcha. Acceso sur pasando Rawson, mano al norte de este accidente entre la camioneta y la moto. El motociclista está herido. Ahí llegó tránsito, ¿es? Sí, ahí llegó tránsito. No, la agencia de seguridad vial es la que llegó para poner los conos. Ajá. Y señalizar la situación para poder que no sea tan engorroso el tránsito.
7: Bueno, de acuerdo, justo en vivo ahí. Gracias, Matías.
2: Ah, vivo. Nos quedamos acá para después compartir el material.
7: Dale.
2: Lo último, Ricardo, en época de frío se consume mucho churro.
7: ¿Mucho qué?
2: Con dulce de leche. Mucho churro.
7: Churro.
2: El comestible.
7: Sí, sí.
15: Entonces...
2: Bueno, y vos sabés que hay muchos churreros por las calles que van hablando, te dicen por esta zona vos, por esta zona yo, pero vos sabés ¿Cómo se dicen, cómo se cuentan secretos los churreros?
15: ¿Cómo, Mati?
16: A ver.
2: Con chuchurros.
16: Ah, muy bien.
15: Te chuchurro.
7: Me diste ganas de unos churros de pastelera, Mati.
15: Qué rico.
2: Bueno.
7: Dale, abrazo fuerte.
2: Paso por
7: Churrico.
16: Muy bien.
7: Ahí va. Ahí se va Matías Pascualetti desde la calle. Bueno, accidente ahí entonces. Acceso sur y Rawson, mano al norte. Están poniendo los conos. Se pone el tránsito lento. Dale.
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8: Ocho de la mañana con dos minutos. La temperatura actual 6 grados. La humedad 84%. Piden precaución para circular sobre la ruta 40 por la presencia de neblina. El meteorólogo Maximiliano Vial indicó que hay nubes bajas entre San Juan y Mendoza. Agregó que para hoy se espera buen tiempo y un pasaje de nubosidad.
9: En estos momentos hay 4.3 en el aeropuerto con información, reporte de neblina. Ese es el punto más destacable en estos momentos. La neblina está entre San Juan y Mendoza, por ahí la ruta 40 está afectada. No sería muy intensa, pero hay presencia de nube baja. De hecho, el aeropuerto informa en forma de neblina, no niebla. Así que precaución con eso. Hay un pasaje de nubosidad alta en el transcurso de la tarde, es lo único de relevancia, pero solamente atenuó un poco el sol, disminuye un poco la máxima hoy, un gradito, 18 con respecto a las 19 de ayer.
8: AISAM acelera el plan de remediación en Corralitos mientras se defiende en la justicia. La empresa trabaja en la construcción de cámaras de retención de sólidos gruesos y un sistema de cañerías cerradas para trasladar fuentes y evitar aguas servidas a cielo abierto. Mientras tanto, apeló la multa por 120 millones de pesos de irrigación por el vertido clandestino a canales de riego. Paralelamente, imputaron a tres autoridades de AISAM por la contaminación en los Corralitos, el presidente Humberto Mingorance y otros dos gerentes. Un policía esquivó a un perro y terminó en un canal de Guaymallén. El incidente ocurrió anoche cerca de las 23:30 en Ferrari y Miralles de los Corralitos. El efectivo al mando de un Volkswagen Gol intentó esquivar a un can, derrapó y cayó al interior de un canal de riego ubicado en el costado sur de calle Ferrari. Fue trasladado al Hospital Santa Isabel de Hungría por cortes y fuertes dolores. Un camionero murió tras volcar y desbarrancar en la curva del tiempo en Alta Montaña. El chofer perdió el control del rodado y desbarrancó unos 50 metros por un precipicio. Ocurrió ayer en el kilómetro 1203 de la ruta 7, en Punta de Vacas. El camionero fue identificado como Carlos Gabriel Mazoca, conocido como El Porteño, quien trabajaba para Transportes Maldonado. 34.000 hinchas argentinos no podrán ingresar a la cancha en el Mundial. Alejandra Monteoliva, ministra de Seguridad de la Nación, explicó que el listado incluye a 21.000 personas que tienen derecho de admisión y otros 13.000 que figuran como deudores alimentarios. Para poder identificarlos, los agentes de seguridad trabajarán con el FBI. 8 de la mañana con 5 minutos, la temperatura 6 grados, la humedad 84%. El pronóstico indica para hoy poca nubosidad con ascenso de la temperatura y una máxima de 18 grados. Soy Mayra Gelbes y esto fue Informe Niwil.
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0: ¿Saben quién viene desde el cielo?
1: ¿Quién viene desde
0: ¿Quién
1: el
0: viene
1: cielo?
0: Desde el cielo a hablarnos? Está preocupado porque sí, pasan
2: por
0: cosas. Ha vuelto el Papa Francisco.
3: Su santidad.
0: Su santidad, ¿cómo le va? ¡Qué gusto escucharlo!
4: Buongiorno a tutti, ¿cómo están?
0: Uy, qué tranquilo que está.
3: Sí.
0: Está bien para estar.
4: Puteada por San Lorenzo, la verdad.
0: Bueno,
3: lo entendemos.
4: Papa. Que se vayan todos, hijos de una gran puta.
0: No, por favor, que estás un religioso.
4: A votar el sábado, hay que sacarlos esos hijos de puta el sábado.
3: No.
4: Arruinaron el club.
0: Claro que tienen
4: el
0: elecciones.
4: Otro delincuente agarrando guita.
0: Pero ¿quién agarraba guita?
4: Quedamos Moretti agarraba guita.
0: Agarraba guita, sí.
4: Pecadores todos. Y encima perdemos contra Recoleta. Recoleta.
3: Claro, eso duele más.
1: Qué informado que está usted, Francisco.
0: Lo que pasa es que está el pedo en una nube.
4: Claro. Hace, todo, claro.
0: Hace más de un año.
4: Veo todo.
0: ¿Con quién comparte ahí arriba? ¿Con quién está?
4: Está con Perón. Estamos acá.
0: ¿Con Perón?
4: A veces. Sí, ajá. Jugamos al ajedrez con Perón.
1: Qué ¿con lindo. Néstor?
4: Sí, se afana alguna ficha. Néstor.
0: ¡Qué bárbaro!
4: Néstor, con sí. Néstor jugamos a las damas. Le encanta a las damas.
1: ¿Quién gana?
4: Y Néstor, nunca se puede. Con estos dos es una pelea. Que...
0: Claro, es muy difícil, no, Papa Francisco.
4: Le pone calcomanía a los aviones, ¿te das cuenta?
0: Escúcheme.
4: Y hoy ya le comieron tres damas.
0: Escúcheme, Papa Francisco. Sí. ¿Cómo puede ser que todos los gobiernos se enojan con la iglesia? Ahora estos también están enojados.
4: Y bueno, pues nosotros estamos para dar la palabra que es necesaria para la gente. Ajá. Y si no están ayudando al pueblo, ajá. Y bueno, que se ponga las pilas. Ajá. Este loquito tiros. También está bastante loco, ¿eh?
0: ¿Cómo loco? No le diga eso.
4: Sí. Ahora ya no estoy más en funciones.
0: Ajá,
4: ahora puedo hacer lo que pienso. Ajá. No fui a la Argentina por culpa de este.
0: ¿Pero qué tiene que ver este? Si estaba Macri y usted no venía. Después estaba Alberto y no venía.
4: Porque ninguno me caía bien.
0: Ah, ninguno le caía bien.
4: No, la verdad que no.
0: ¿Y cuál le caería? No,
4: Macri era un cheto, el otro un putañero y este un loco.
1: No, es un montón.
0: Es mucho, bueno, sí.
4: Te jodió del medio, nada.
1: Bueno,
4: más,
1: pero igual. ¿Cómo nos ve desde allá arriba? ¿Estamos bien? ¿Vamos bien?
4: Tan complicadísimo. Qué duro. Imagínense que estos son los años buenos.
0: ¡No! ¡Qué duro!
4: Sí, no, lo que se viene.
0: Francisco. Se
1: viene. Pero no tiene mala onda.
0: Por lo menos,
4: no,
0: a ver.
4: No, bueno, pero acá vemos todo el futuro.
3: Ah, claro.
0: Viene el mundial ahora.
4: Olvídense, en octavos afuera.
0: ¡No!
3: ¡No!
0: ¡Qué feo!
1: No puede ser tan mala onda.
4: No es mala onda, es datos. Si te molestan los datos, es un problema tuyo. No, acá veo el futuro.
0: Veo el futuro.
4: Y vos cuidate porque se viene otro, ¿eh?
1: ¿Otro qué?
2: ¡Epa!
0: ¿Otro bebé?
4: Cuidarse, porque...
1: Yo estoy para otro bebé, el padre no está, bueno, Francisco.
4: Y bueno, que entonces que se cuide él, que sea algo, ¿eh? Que corte los cables. Y si se los corta, cuídate vos de no quedar, porque si no salta la ficha.
0: Pero siempre puede argumentar que falló.
1: Claro.
4: Sí, claro, sí, contámela eso.
1: Pero por otro lado, usted no está viendo intimidades.
4: Acá está escrito que hay otro,
2: camino. Ah, está escrito.
0: Dígame, ¿y la lista de arribos para lo que resta del año? ¿Cómo la tiene ahí, Francisco?
4: Bueno, yo le diría a Suar que cancele la fiesta del año que viene.
0: ¡No! ¿Por qué? ¿La del centenario?
4: Sí.
0: ¡No!
4: Sí,
0: ¡No!
4: Sí.
0: No, si no tiene ni tos la señora.
4: ¿Cómo? Es como la Navidad, cae en diciembre.
0: No, qué tristeza sí. Que me da.
3: No.
4: Bueno, ya era hora. Y al caer.
0: ¿Y algún otro, algún famoso, algo, no?
4: Hoy pasó el tiempo.
1: No, Francisco, eso no, nuestro corazón no lo soportaría.
0: No,
3: demasiado para un solo año.
0: Bueno, pero lo podríamos beatificar, ¿no? Sí,
4: no, va a ser un año terrible, terrible. Porque...
0: Bueno.
1: Y lo dice así tan sueltito.
0: Qué mala onda que está.
4: Rock fuerte en el Puti Club. ¿Esa la tenés?
0: Sí,
4: canción?
0: También. No, no, ¿también?
3: Ay, qué duro.
0: No, por favor.
4: Sí, sí. ¿Qué bueno, qué duro justo.
0: También. ¿Duro qué?
4: Sí, acá qué duro justo dice, bueno.
0: No. Bueno, Francisco.
4: Son como las figuritas del Mundial.
0: ¿Cómo?
4: Para nosotros.
0: ¿Ah, sí?
4: Claro, son late, late, no la late. Se está al caer.
2: Muy bien.
4: Vamos completando el álbum.
0: Muy bien, muy bien. Bueno, Francisco, gracias
4: bueno,
0: por...
4: Bueno, le mando un saludo a Brandoni, ¿eh?
0: Brandoni mandó un saludo. Qué
1: gracias.
0: Lindo. Qué lindo,
1: sí,
0: le mandamos. Lo habíamos entrevistado sí, hace poco, Brandoni.
4: Se juntaron con la China y con Gallardo. Bueno, no entrevistes más, entonces, porque...
1: Claro.
0: Bueno, chao, Francisco. Pásela
4: bueno,
0: bien, ¿eh?
4: Chicos, abrazo.
1: Gracias,
4: grande.
1: Papá.
0: Abrazo grande.
4: Recen por mí.
0: Sí,
1: cómo no.
0: Desde el cielo, el Papa Francisco versión Mareque.
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7: Buen día, Mutancuto. Un robo, el tema del agua con Aysán. Acá en la bajada de la Valle Costa Araujo, si te estás haciendo algo para vivir que te cuesta un huevo, te cobra 400.000 pesos por abrirte una boca para tener agua potable en tu casa. 400.000 pesos. Una locura.
8: Estoy pidiendo por favor que me pongan un medidor de Aysán. No he tenido ninguna respuesta, porque es abusivo lo que hacen. Porque eso está, los metros cuadrados que tienen, es algo contemplado, vaya a saber por quién. Yo no tengo pileta, no tengo pasto, todo el patio está embaldosado. Entonces, todo bien, qué sé yo, los servicios, pero a ver, contemplemos el gas. ¿Cuánto sale sacar el gas, explotarlo, traerlo hasta la ciudad, medirlo, etcétera? Y el agua viene por gravedad desde arriba de la montaña y baja. O sea, lo único que tienen que hacer es limpiarlo un poco los palitos. No tiene sentido lo
9: que... Hola, Ricardo, ¿cómo andás? Te habla Martín, buen día. Vos sabés que el problema que tiene Mendoza es que no mide la densidad poblacional y sobre eso ejecuta sus obras. Por eso que nos encontramos con cloacas desbordadas, porque la densidad poblacional ha crecido exponencialmente y nunca jamás Aysán procuró mejorar las obras.
10: No tenés cara.
11: Bien, 8:15 de la mañana. Muchas gracias a toda la gente por los mensajes. Me quedé pensando en el mensaje de esa señora que se quejaba de que cuesta 400.000 pesos la boca de para que le construyan la boca para entrar agua potable a su casa para siempre. Es lo que cuesta un televisor. Un televisor cuesta eso. Un televisor barato o, claro, o medio.
12: Sí, sí,
11: ¿no?
12: Sí.
11: Un 50 pulgadas, un 40 pulgadas. Cuesta eso. Es lo que cuesta un televisor.
12: Y te va a quedar para toda la vida.
11: Es lo que cuestan, escuchaste dato, es lo que cuestan 6 tanques de nafta.
12: Eso es mucho peor. ¿Eh? Esa comparación es mucho, ¿viste?, más fuerte, te digo.
11: Entonces,
12: porque el televisor te queda.
11: El televisor te queda, la nafta te la vas fumando. Entonces, no sé realmente qué tan caro es.
13: Que ahí tenés que ver cuál es el costo de lo que estás haciendo.
11: Sí.
13: ¿Es regulatorio? ¿Es de control? ¿Es de seguridad? ¿Es de instalación?
11: La verdad no lo sé.
13: Ahí te haces la pregunta. Yo digo, si es solo instalación y un chequeo de seguridad, es carísimo. Ahora, si no, hay que ver qué más hay de fondo. Pero la queja de la mujer tiene razonamiento en ese sentido. Es decir, che, sale tantos tanques de nafta o tantos televisores y pensar que tenés que hacer una conexión de agua.
11: Si tenés que poner... ¿Cuánto cuesta un termotanque? ¿Un palo?
13: No. Tenés termotanque ya por te 400.
12: ¿De ¿sí? cuánto? ¿Qué termotanque?
11: 120 litros.
13: No, 120 litros sí, capaz que 500 para arriba.
11: ¿Un ya termotanque de 120
12: para
11: litros?
12: Para que no soy tan rápida con...
14: Dale, Agustina, dale.
11: La última vez yo los vi en 800, ¿viste?
13: Hay que ver de qué estás hablando.
11: Bueno, en estos días...
12: 720, 545 mil pesos, 694
11: han bajado
12: mil.
11: Mucho.
13: Se han bajado.
12: Bueno, menos de un palo, en definitiva.
11: Menos de un palo. Pero cuesta más o menos un poquito más que lo que la obra de la que hablaba la señora. Uh-huh. Bien, estos días hemos estado hablando mucho del tema de la venta ambulante, ¿no? respecto de qué regulaciones tienen, por qué en Ciudad sí, por qué en Guaymallén no, todo esto a raíz del incidente que hubo con el vendedor ambulante la semana pasada. Y después está el tema de toda la gente en su casa pensando, che, ¿qué más puedo hacer para engordar el ingreso familiar? Bueno, no es poca la gente que piensa, vendamos algo, cocinemos algo. Agustina se puso a averiguar, está bien, quiero cocinar pastelitos en mi casa, o churros, o tortitas, o guisos en el invierno, o choripán, o sándwiches, desde mi casa. No quiero ningún gasto, lo quiero hacer desde casa. ¿Qué necesito?
12: Tenés que buscar un montón de habilitaciones.
11: ¿Por qué
12: primero,
11: un montón?
12: A ver, estamos siendo hablando de capital. Siendo tu casa, exactamente.
11: Capital.
12: Porque vos estás generando un alimento que se lo vas a vender a otros, por lo tanto, ese otro tiene que tener toda la seguridad de que lo que vos compraste esté en óptimas condiciones.
11: Pero si me conocen, son los vecinos.
12: Y bueno, pero con la confianza no vamos a ningún lado. Porque después voy a ingresar porque me duele la panza al Hospital Central.
11: Los entre dos empezaron vendiendo alfajores que los hacían en la casa.
12: Es verdad.
11: Los repartían en el barrio.
12: Y después que
11: ahora tienen
12: un
11: imperio.
12: Bueno, pero en algún momento tendrán que haber pedido todas las habilitaciones si es que no lo hicieron desde el principio. Porque en realidad la pregunta fue la siguiente, de ayer de Ricardo, que me dice, ¿por qué no averiguás qué es lo que pasa con aquellos que se hacen pastelito en sus casas y después salen en una bicicleta y los venden? Bueno, en este caso tenemos que decir que no es gente que necesariamente haya hecho el pastelito en su casa, sino que en definitiva lo ha comprado en otro lugar y después lo está vendiendo. Al menos eso le piden desde la capital, desde la ciudad de Mendoza, que muestre la factura, que demuestren dónde compró ese producto para que justamente desde la municipalidad entiendan que está
11: pero
12: todo
11: si
12: habilitado.
11: Pero lo hice en casa, no lo compré.
12: Pero es que si vos lo querés hacer en casa, necesitas una parva de autorizaciones.
13: O sea, peor que eso.
12: A saber, primero, tenés que ir a la dirección de planificación para que te digan si donde vos vivís es factible tener un comercio, porque ya estamos hablando...
11: Pero no es un comercio, si voy a hacer unos pastelitos.
12: No importa lo que vos me digas,
11: una
12: San
11: vez
12: Ricardo,
11: por semana.
12: No importa que vos creas que no es un comercio, pero vos, la habilitación la necesitas igual. Y primero, no en todos los lugares de la ciudad de Mendoza está habilitado poner. Me daban, por ejemplo, en el caso de un taller mecánico, no se puede poner en la quinta sección, por ejemplo.
11: Hay talleres en la quinta.
12: Bueno,
11: hay talleres en la quinta.
12: Es un ejemplo burdo, insisto, pero hay determinados rubros que en determinadas zonas de la ciudad de Mendoza no pueden localizarse. Uh-huh. Eso depende de un trámite del área de planificación que tenés que hacer previamente en la municipalidad,
13: y
12: en la capital.
13: Bien, casi sea.
12: Primero. Después, te van a querer inspeccionar que vos tengas una cocina independiente y una entrada independiente. Porque vos no podés utilizar la misma cocina, Ricardo, con la que estás haciendo el guiso para tu familia. Tenés que tener una cocina para los pastelitos y una cocina para tu
11: pero
12: familia.
11: Pero si lo hago en otra hora, lo hago.
12: Qué pesado.
11: Qué rompehuevo. ¿Y qué más quieren?
12: Después,
13: pero
12: necesito
13: no
12: que... ¿Por qué no lo entendés?
13: ¿Por qué debería ser otra cocina?
12: Porque vos tenés que tener una entrada independiente, un ingreso independiente. O sea, tener separadas las cosas. Por un lado, lo que vos haces para tu familia y por otro lado, lo que vos haces para venderlo. Está respondiendo el Código Alimentario Argentino.
13: Puede ser.
12: No es a la que te criaste,
13: pero
12: chicos.
13: No, a eso no le entiendo lógica.
12: Bueno, después...
13: ¿Qué tiene que ver con el producto resultante?
11: Bueno, ponele que yo diga, bueno, mirá, sí, tengo una cocina independiente. La estoy haciendo atrás.
12: Bueno, te van a ir a inspeccionar.
11: Ajá.
12: Te van a ir a inspeccionar.
11: Y
12: en ese lugar en donde vos estás haciendo tu comercio tenés que poner cerámica. Hasta el 1.80
11: Eso es lo que cuesta el cerámico.
12: En la pared.
11: Y un poquito de cemento así, ¿no?
12: No, cemento no. O en definitiva lo que tenés que procurar es que la pared sea lo suficientemente lisa, blanca o de un color muy clarito y lavable.
11: Hay lugares de la montaña de Mendoza,
12: sí,
11: donde te cocinan empanadas en casas de adobe. Y las compras y las comes y las empanadas en la ruta. Y yo tengo que hacer
12: ¿y vos
11: todo
12: decís
11: eso?
12: Que no tiene ningún tipo de regulación.
11: No, bueno, no sé.
12: Sí,
11: regulaciones
12: tenés
11: tendrán.
12: Vos tenés que hacer todo eso. Después vas a tener que hacer el curso de manipulación de alimentos.
11: Sí.
12: Vas a tener que pasar por los exámenes de bromatología. Vas a tener que hacer trámites provinciales, sobre todo si vos eso que estás produciendo lo vas a vender en otro lugar, porque para salir del lugar donde vos lo estás haciendo necesitas trámites específicos, por ejemplo, el Registro Nacional de Elaboración, conocido como RNE, y el RNPA, que es el Registro Nacional de Producto Alimenticio. Uh-huh. Todo eso lo vas a tener que tramitar a nivel provincial. ¿Por qué me mirás con esa cara, Ricardo?
11: Es más fácil conseguir un crédito en el BID.
12: No es tan difícil, te tenés que poner las pilas.
11: Es más fácil conseguir el crédito para la Ruta 7. ¿En serio?
12: Si vos querés tener un comercio en tu casa, tenés dos alternativas. O lo haces de canuto y en algún momento te van a agarrar y te van a poner una multa, o lo haces con todas las de la ley. Todas las de la ley es pidiendo todas las habilitaciones correspondientes que implica lo que te estoy diciendo.
11: ¿Sabés qué hay que hacer? Este audio, con todo este bloque, hay que pasárselo a Federico Sturzenegger.
12: No, bueno, es decir, basta. A partir de mañana todo el mundo tiene un comercio en su casa.
11: Claro, si yo hago pastelitos en mi casa, en mi cocina, o la comida que sea, y nadie se enferma ni se muere, ¿por qué se va a morir o enfermar a alguien de afuera?
13: Bueno,
11: no, yo quiero hacer guiso y vender, por ejemplo.
13: Y le daría
11: 15 lucas la porción de medio kilo.
13: Un Sturzenegger que vive renegando y despotricando contra los municipios, porque lo que aflojan a nivel nacional se ajusta o después se cobra en
12: sí.
13: Bueno, planos locales.
12: Así como decimos esto, también es verdad que nos llegan a nuestras cuentas personales un montón de publicaciones de gente que lo hace igual.
11: Pero sí.
12: Que no tiene ningún tipo de estos controles, porque lo que están haciendo es intentar abaratar para generar un ingreso más.
11: La otra vez compré un dulce que decía RNPA en trámite. ¿En serio?
12: Bueno, pero está en trámite.
14: El modo tipo, de consumo, tres padres nuestros.
12: El tipo o la tipa te está diciendo, ojo, que yo el trámite lo empecé. Todavía no lo he terminado, pero lo empecé. En definitiva...
11: Los que venden choripán abajo del puente, ¿quién los controla? El municipio de Godecruz los controla.
12: Siempre se enojan con los que venden chori bajo el puente y bien que después los consumen.
14: Qué rico chori abajo del puente.
12: Tienen un gris ahí, porque como están abajo de un puente, siempre se han tirado la pelota entre la provincia, la nación, pero en definitiva tienen algún que otro control por parte del municipio de Godecruz.
11: Sí, les controlan la sanidad. Yo lo que creo que pasa con eso es lo siguiente. Son parte del paisaje urbano de Mendoza ya. Como el que vende jamón en la ruta. No los van a ir a sacar. O como el que vende... El año pasado fue, o este año, fui a jugar un torneo de ajedrez al Poliguay.
14: Qué bonito.
11: ¿No? Y de repente, en una calle donde topa, había un parripollo, pero eran dos parrillas del tamaño de esta mesa gigante. Sí, sí. ¡Qué rico olor el parripollo ese!
12: Pero el parripollo...
13: Es la principal carta de presentación.
12: Eso, está habilitado por algunos municipios, ¿o no? Sí. Y si no, es muy fácil levantarlos.
13: Seguro.
12: Si el parripollo está a la intemperie, en lugares donde todo el mundo los ve...
11: Es un servicio más, creo.
12: Por eso.
11: Creo.
12: Yo creo, y esto en realidad no creo, esto es un off que me han dado varios intendentes de distintos puntos de la provincia. Cuando la situación económica no es la mejor... prefieren hacer la vista gorda, porque lo que entienden es que es gente que está intentando buscar un mango más en una situación económica difícil.
13: Sí.
12: Pero en definitiva, no es que dejan pasar cualquier cosa, pero sí, algunos, no voy a decir quiénes, de hecho hablé con varios de distintas partes de la provincia, dicen, bueno, qué sé yo, dejémoslos laburar, están laburando.
11: Quiero leer un mensaje.
12: A ver.
11: Andrea de las Heras. No está bueno que se tomen en broma el tema. Todo lo que tiene que ver con la cocina es ultra complejo en todas las comunas y en el mundo. La informalidad es una salida laboral peligrosa, dice Andrea. Andrea, yo te entiendo. Anda a decírselo al que no llega a fin de mes, al que no consigue laburo, al que lo echaron, al que tiene 5 hijos. Anda a decírselo a la señora que hace las sopaipillas en la Ruta 7 y que tiene un montón de pibes que alimentar. No es tan fácil. Y no todo puede ser tan prolijo cuando tenés un 38% de pobreza, Andrea de las Heras. Y no nos tomamos el tema broma. Estamos teatralizando. Para que se entienda la situación, ponele, ¿sí? Acá nadie se toma en broma nada, Andrea de las Heras.
12: Quiero que quede claro esto, insisto, los vendedores ambulantes que vos te encontrás en la ciudad...
11: Me hizo calentar, Andrea de las Heras.
12: Bueno, no, Richard, por favor, es muy temprano para que te calientes, 8:26 de la mañana.
13: Es parte del debate.
12: Exactamente. Insisto, aquellos que están con su canastita llena de tortitas, de churros, de pastelitos, etcétera, tienen que demostrar que compraron esos productos en otro lugar, porque si los hicieron en sus casas, si no lo pueden demostrar, bueno, tienen que cumplir con todos estos requisitos. Pero en general, lo que hacen es mostrar la factura, de decir, lo compré en la panadería Gerardi, que tiene unos pastelitos buenísimos, y acá tengo la factura.
11: Mira,
12: y nunca nos ha convidado.
13: Está bueno para ir haciendo la trazabilidad.
11: Escribe Enrique de Guaymallén.
12: Epa.
11: Chancho limpio, nunca engorda.
13: Es verdad.
11: Por bueno, algo... Son las 8:27. Dentro de un rato, el mangazo que les vamos a pegar, porque estamos trabajando con la Fundación ADN, con la gente del merendero Los Tigres, que atienden a 400 familias en una zona muy vulnerable de Las Heras. Este sábado les vamos a cocinar un locro, pero gigante, gigante para repartirle a la gente. Quiero agradecer porque hay muchos que ya han aportado. Pepe Micheli, José Brizuela de la Pradera, la gente de Granja Benedetti. Ya hemos conseguido toda la carne, todo el chancho, todos los choris, todo eso. Y bueno, están faltando las verduras, que en un rato vamos a pasar el mangazo para decir lo que falta, porque nos falta el zapallo, la cebolla, el pimiento, los condimentos, parte de los porotos, el maíz. Faltan un montón de cosas todavía, pero ya por lo menos se ha gestionado toda la proteína. Eso va a ser este sábado para la comunidad del merendero Los Tigres, que son familias que, como muchas en Mendoza, Andrea de las Heras, necesitan de la solidaridad de la gente. En un rato va el mangazo. Atentos mayoristas y verduleros,
12: Bueno, y por otro lado, antes de...
11: A Oscar David les voy a hacer temblar la góndola del mangazo que le voy a pegar. Pero le va a temblar la góndola.
12: Escúchame, información de alta montaña. Hubo un trascendido de una evacuación del complejo de los Libertadores por un escape de gas. Dice nuestro amigo Osvaldo Valle. Por el momento no ha habido ningún comunicado oficial desde el vecino país. Tampoco suspensión del paso. Así que por ahora está funcionando todo con normalidad, dice Osvaldo Valle. Todo esto porque también nos llegaron algunos mensajes de un escape de gas, sobre todo del lado chileno. Uh-huh. Pero por ahora no tienen ellos ninguna notificación de que haya algún problema en el paso.
11: Bien, un mensaje más. Agustina, y los que estamos con todo habilitado, el gobierno nos ahoga con impuestos. ¿Es verdad? Es verdad. De hecho, lo que contó Agustina es todo lo que tenés que hacer, porque además ese tipo después va a tener que pagar monotributo, o responsable inscripto, claro, si crece,
13: porque después tiene que hacerlo caminar,
11: ingresos brutos, claro, IVA con cada cosa que compra para poder hacer sus productos y todo lo demás.
12: Bueno, chicos, pero es el costo de tener un emprendimiento acá y en cualquier
11: lado.
12: Si
11: yo lo pongo a mi hijo a hacer dibujos en casa y sale a venderlos, bueno, ¿qué habilitación necesita?
12: ¿Es bueno tu hijo dibujando?
11: Muy bueno. Podríamos explotarlo y que dibuje.
13: Bueno, hay que ir a las distintas ferias de artesanos, sí, por ejemplo. Pero también tiene sus propias regulaciones, sí, no cualquiera puede poner un postito.
11: Mira, lo último. Lee el pato ese que dice de los cafeteros en la Muni.
15: Con respecto a los cafeteros en la Muni de Capital, existen cafeterías mayoristas autorizadas, como por ejemplo Cafetería Mitre, que son las que proveen los productos, claro, para la venta.
12: Exactamente, porque insisto, cuando los controlan a los cafeteros de la ciudad de Mendoza y aquellos que están ubicados en las distintas plazas, les piden la facturación de todo lo que compraron. Y ellos tienen que poder constatar cuál es el origen de las cosas que están vendiendo. De esta forma quedan exentos de culpa y cargo, sobre todo porque existe la tentación de hacer el churro en tu casa, uh-huh, hacerlo con dos mangos y después venderlo y sacarle un poco más de plata.
11: Bien, muchas gracias. Noticias.
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0: 8 de la mañana con 31 minutos. La temperatura actual 5 grados 8 décimas. La humedad 80%. El SUTE pide adelantar paritarias ante la escalada inflacionaria. El sindicato docente presentó una nota solicitando que se adelanten los plazos de negociación, ya que el último aumento fue del 10% y el costo de vida acumuló 12,4%. Los representantes insisten en que la cláusula de revisión debe activarse cuanto antes para garantizar un ajuste que proteja al sueldo docente durante el primer trimestre del año. Evacuaron el complejo Los Libertadores de Chile por escape de gas. Por el momento, el vecino país no ha emitido ningún comunicado oficial. Oyentes de Newell reportan demoras, aunque sin suspensión de tránsito. Dos jubilados fueron estafados en Tunuyán mediante una falsa promesa de dinero. El hecho se registró ayer por la mañana cuando las víctimas salían de un banco en la zona de Avenida San Martín y República del Líbano. Un hombre y una mujer los engañaron simulando haber encontrado un monedero con plata y les propusieron dividirlo. Aprovechando la situación, los llevaron por distintas calles del centro y les robaron dinero en efectivo, un celular y otros objetos. Más tarde, personal policial, en coordinación con el CEO del Valle de Uco, logró detener a los dos autores. Prisión preventiva para el turista argentino acusado de racismo en Brasil. Eduardo Murias, de 63 años y oriundo de Santiago del Estero, fue sorprendido mientras tomaba fotos de un niño y se burlaba de su color de piel en Minas Gerais. Fue arrestado y acusado de injuria racista contra un menor, delito que puede resultar en multa y cárcel al estar tipificado en el Código Penal brasilero. Milo J se llevó el Gardel de Oro. El evento organizado por Capif se realizó anoche en el Teatro Coliseo y tuvo como gran triunfador al artista de 19 años, quien afirmó que la música le salvó la vida. Ganó 12 premios gracias a su disco La Vida Era Más Corta y se quedó con otras importantes categorías de la ceremonia.
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2: 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Y a eso me refiero con me salvó la vida. Yo en esto encuentro tranquilidad, encuentro confort, encuentro breves momentos de felicidad como este, en este preciso momento. Creo que me salvó de no vivir eso.
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0: 8 de la mañana con 34 minutos, la temperatura actual 5 grados 8 décimas, la humedad 80%, el pronóstico indica poca nubosidad con ascenso de la temperatura y una máxima de 18 grados. Soy Mayra Helves y esto fue Informe Newell.
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7: Amigos de Newell, buen día. No está funcionando el semáforo de Bandera de los Andes e Higuerita. Por favor, si pueden avisar ustedes que la tienen todos los contactos. Gracias. Un abrazo grande.
8: Hola chicos, buen día. Te habla Miguel. Utilizo todos los días la ruta 7, de ruta 7 y 40 hasta la cárcel de Cacheuta. Ustedes podrían informar si también van a arreglar las banquinas, porque la verdad que el asfalto está entre unos 10 a 15 centímetros. En algunos sectores llega hasta 20 centímetros más alto el asfalto que la banquina.
9: Hola, buen día a la mesa, ¿cómo les va? La verdad es muy lamentable el cómo andan las camionetas. Te pasan, yo soy motociclista, tengo, ya me da miedo ir de lo, como dice Ricardo, de lo que es Rawson hasta Boedo. Es un desastre, es un desastre.
10: Bien, son las 9 menos 20 ya. Dame, la tenemos a Marta, ya está Marta
11: ahí
10: en línea.
11: Camino.
10: Vamos con Tomás, dale.
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0: Ahí va, Ricardo. Estamos escuchando lo que más suena, o uno de los temas que más está sonando en Marruecos hoy. Amin Matlo.
1: Es un país que me gustaría conocer, ¿sabes?
0: Por Cheva María. Marruecos, que en el día de ayer, ahí Ale Torres en el streaming va a pasar parte del video de lo que fue el anuncio ayer en un aeropuerto con valijas, anunciando uno por uno en distintos puntos del aeropuerto los nombres de los 26 jugadores de Marruecos que van a viajar a Estados Unidos, México y Canadá para el próximo Mundial. Recuerden que Marruecos tiene una fase de grupos muy complicada y además el debut ante Brasil, nada más y nada menos, el sábado 13 de junio va a ser el debut de Marruecos. Segunda fecha ante Escocia el 19 de junio en el Gillette Stadium de Boston, y va a cerrar ante Haití el miércoles 24 de junio en el Mercedes-Benz de Atlanta. Marruecos llegó cómodo al
2: no
0: Mundial.
2: Sé, no sé quién está más preocupado, si Brasil o Marruecos, bueno, por ese choque.
0: Bueno, y Brasil va a ser toda una incógnita con Ancelotti al mando, no hizo una gran eliminatoria. En cambio, Marruecos llegó de forma invicta, 24 puntos, bueno, caminó básicamente en las eliminatorias africanas, 22 goles a favor, tan solo 2 goles en contra. Uh-huh. Y que bueno, ya sus nombres los conocemos a nivel mundial, porque están, por ejemplo, Hakimi, lateral del PSG, que va a jugar este sábado la final de la Champions ante el Arsenal de Inglaterra. Brahim Díaz, el mediapunta del Real Madrid, que tuvo una gran temporada a pesar de que el equipo merengue no le fue muy bien. Y el arquero, que creo que es muy simpático, es como el Dibu Martínez de Marruecos. Hablo de Bono, que se fue al Hilal de Arabia Saudita a jugar allí. Y el goleador de la clasificación africana, el Kabi, que juega en el Olympiacos de Grecia. Y después, algunos jugadores que están consolidados, que juegan en Europa, como Amrabat, como Mahraoui, por ejemplo. Bueno, son algunos de los nombres que yo les traigo para lo que va a ser, sin lugar a dudas, una selección que no sé si, por qué no sumarla al lote de los candidatos a pelear, sí, no sé si a campeonar, pero sí a pelear, Richard. Recordar que terminó cuarto, claro, en el último mundial, yo en el sumo de Qatar 2022.
2: Yo lo sumo.
0: En el último mundial terminó cuarto, siendo la primera.
1: ¿Cómo no fue
0: en
1: la Copa África?
0: Siendo. Bueno, la Copa África fue el escándalo, que se la dan por escritorio.
1: Claro.
0: Fue un escándalo total, que terminó en tiempo extra. Bueno, en definitiva, fue la primera nación africana y árabe en alcanzar una semifinal de Copa del Mundo en Qatar 2022. Y bueno, la verdad llega, como ya lo decía el doctor Bilardo, un adelantado siempre del fútbol. Es decir, Marruecos en algún momento va a ser campeón del mundo. Vas a la calle y juega, y están todos jugando a la pelota, todos en la calle jugando al fútbol.
1: Como en Brasil.
0: Como en Brasil.
1: Como alguna
0: Brasil
1: fue en la Argentina.
0: Como alguna vez
1: tenemos
0: Argentina
1: que dejar de afrancesarnos. El fútbol argentino, los periodistas de fútbol argentinos se están afrancesando.
0: Bueno, y a vos que te gusta la comida, que sos un chef.
1: No, no soy chef.
0: Bueno, casi.
1: Cocino.
0: ¿Te manejás?
1: Me manejo.
0: Te manejás. Plato.
1: Sin habilitación.
0: A vos que,
1: bueno, mi casa.
0: No importa, no importa. El cuscús.
3: Pero no vendés afuera.
1: No.
3: Es
1: no
3: para la familia.
0: Todavía. El cuscús de los viernes, la comida más típica de Marruecos. El tajín, la harira, que es una sopa, vos que te gusta la sopa.
1: Ajá.
0: Sopa espesa y nutritiva con tomates, lentejas, garbanzos y carne.
1: Ah, muy bien.
0: Me gusta,
1: ¿no? Es un guiso.
0: Es un guiso, pero marruecos.
1: Sí, sí.
0: Así que bueno, en definitiva, Marruecos presentó la lista en el día de ayer y que va a debutar en la próxima Copa del Mundo, nada más y nada menos que ante el Brasil de Ancelotti.
1: Yo tengo la idea de que Senegal va a ser la revelación este año.
0: Y algún africano siempre va a estar ahí.
1: Muchas gracias.
0: A disposición.
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1: Bien, son las 9:15 de la mañana. Yo sé que falta un montón de tiempo para las elecciones, para meterse en clima electoral. Hay que esperar a la vendimia del año que viene, y con suerte, porque a veces el clima electoral se demora un poco, pero el oficialismo de Mendoza, que lleva muchos años gobernando, también el peronismo, en la oposición, necesitan ir perfilando candidatos. Lo que tiene el oficialismo es una multiplicidad de candidatos o de precandidatos. Y después tenés para oficialistas como Luis Petri, dentro del acuerdo con la Libertad Avanza.
3: Me gustó el término que conseguiste, para oficialistas.
1: Bueno, tenés candidatos propios o precandidatos propios de Cornejo, como pueden ser Tadeo o Natalio Mema, o alguno más que aparezca, o dos más que aparezcan. Tenés alguno más independiente como Yayo Suárez. Hay un poco de todo, ¿no? Marta Reale, consultora que es muy seria y a mí me gusta mucho trabajar con las encuestas de Marta, ha hecho un estudio de opinión, lo hace regularmente, donde mide alguna de estas cosas respecto de aprobación de gestión nacional y provincial y de la potencialidad que tienen los candidatos y de la intención de voto que podrían llegar a tener. Marta, buen día, ¿cómo te va? ¿Cómo estás?
5: Hola, Ricardo, buen día. Un saludo para vos, para el equipo y para toda la audiencia.
2: Buen día.
1: Siento un microclima donde la gente está preocupada por la plata, por llegar a fin de mes, por mantener el laburo. ¿Cómo se refleja eso en las encuestas? Por lo menos las que vos hacés.
5: Bueno, se refleja con una mala noticia para Javier Milei, sobre todo, para el presidente, que tiene este mes de mayo su peor registro en las encuestas en Mendoza. Cayó 10 puntos de febrero hasta acá, de 57,6 a 47,6. Y la verdad que es el peor número que nosotros tenemos del presidente, porque incluso en su peor momento, que fue en el mes de septiembre del año pasado, cuando todos recordamos que perdió las elecciones en Provincia de Buenos Aires, su nivel de aprobación cayó, pero al 49%, ¿no? Entonces está por debajo de su piso histórico, ¿no? Con lo cual, bueno, obviamente este mal humor que hay por la situación económica, amplificado, ¿no?
1: Igual, pero Marta, a ver, capaz que te digo una burrada, 49% es un montón, con 49% voy a elecciones contra el que sea, ¿no?
5: Por supuesto que sí, y hoy, bueno, por eso digo, 49 tenía en septiembre, hoy tiene 47,6, incluso hacemos una pregunta vincular respecto a si estaría a favor de una reelección de Javier Milei o en contra, y hoy tiene, aún con su erosión, hay un 48% de los mendocinos que respaldarían una reelección del presidente Javier Milei, ¿no? Pero que el dato es que hay una parte de desencantados y que hoy Javier Milei tiene su peor registro desde que asumió la presidencia en Mendoza. Eso también es real, ¿no? Lo que se da es lo novedoso, digamos, es que en la tendencia, en la evaluación comparada de las gestiones de Milei y de Cornejo, este mes hay una convergencia. Los dos tienen 47% de aprobación, tanto Javier Milei como Alfredo Cornejo, donde Alfredo Cornejo vemos que cae de febrero acá un punto y medio, ¿no? Verdad es que no es significativa la caída del gobernador, al contrario, le diría que lo que registramos es un sostenimiento, con lo cual vemos un gobernador bastante más resiliente de lo que incluso yo misma sospechaba, resiliente, digamos, hasta a este contexto tan negativo, o por lo menos negativo para el gobierno nacional.
1: Hay un cuadro en la encuesta que empezó a circular ayer que está muy bueno, habla de la potencialidad electoral. Y ahí aparece muy bien Luis Petri, que nunca está contento con tus encuestas. Aparece muy bien candidato del equipo de Cornejo, N, innominado, y aparece muy bien Yayo Suárez, los tres unos 10 puntos por encima de algún candidato del peronismo. ¿Qué es esto de la potencialidad electoral?
5: Bueno, es una pregunta que nosotros hacemos y que se hace habitualmente en las encuestas, sobre todo cuando se quiere definir quién se perfila mejor para la elección. Entonces le preguntamos a los encuestados si lo votaría seguro, probable o nunca lo votaría. Y en realidad lo que vemos es que hay como un empate técnico, digamos, entre Luis Petri y el candidato del equipo de Cornejo. Luis Petri tiene una potencialidad electoral de 46,1 y el candidato del equipo de Cornejo 45,8. Y Ulpiano Suárez muy bien posicionado en este sentido también, con 40% de potencialidad electoral. Lo que sucede es que a veces la potencialidad es engañosa, ¿no? Porque sobre todo es engañosa cuando hay, cuando los dirigentes comparten un mismo universo de electores. Y eso es un poco lo que le sucede a Luis Petri. A ver, él tiene este porcentaje, pero después cuando vamos a la intención de voto directa, vemos que tiene una caída de febrero a mayo de 8 puntos. Entonces hoy queda por debajo de, en la intención de voto queda por debajo del candidato del equipo de Cornejo. Uh-huh. En febrero lideraba con intención de voto con 28 puntos, hoy tiene 20 puntos, y el candidato del equipo de Cornejo salta de 21 a casi 27%, se pone por encima, varios puntos por encima de Luis Petri, y el que crece también en esta, digamos, en esta serie es Ulpiano Suárez, que arranca con modestos 4,5 y crece hoy a 9 puntos en la intención de voto. Uh-huh. Eso es lo que está sucediendo. Una cosa, insisto, es la potencialidad que define simpatías generalizadas. Y otra cosa es la intención de voto concreta.
1: Se va a poner muy contento Luis Petri con la encuesta. Ahora, bueno, la caída, ¿a qué se debe? Porque la verdad que Petri está instalado o preinstalado como precandidato hace mucho tiempo. Es un fenómeno parecido, y no estoy haciendo una comparación, ni digo que le vaya a pasar lo mismo, que Larreta en Buenos Aires, ¿no? Era casi un presidente electo y después no ganó una PASO. Luis hace mucho que está instalado. ¿Esta caída que tiene es porque salió del ministerio, porque cae Milei, porque se cambió de partido? ¿Qué explicación hay?
5: Hay una combinación. En general siempre, no siempre, o en general, digamos, no hay una única explicación. Acá hay una combinación. Al saltar de Cambia Mendoza a La Libertad Avanza, obviamente selló de alguna manera su destino con el gobierno nacional, con Milei. Entonces ese arrastre, esa caída del presidente inexorablemente lo arrastra. Pero yo te diría que no es el único aspecto. También tiene que ver con eso, ¿no? Con que está instalado desde hace mucho tiempo, con que hoy ya no tiene una centralidad como la tuvo en algún momento cuando fue ministro, y porque cuando llega la hora de la definición concreta, por lo menos una parte de los ciudadanos y sobre todo una parte del electorado histórico de Cambia Mendoza empieza a poner en valor aspectos que tienen que ver con gobernabilidad, aspectos que tienen que ver con experiencia de gestión, aspectos que tienen que ver con equipos con capacidad comprobada y demás. No lo estoy inventando, es dato. Entonces, la verdad es que creo que se conjugan todos estos factores y hacen que hoy Petri esté en esta tendencia en declive, que no sabemos, que sigue siendo un candidato muy competitivo, de hecho lo muestran los datos de potencialidad electoral, pero que hoy está en una tendencia descendente y habrá que ver si tiene posibilidad de recuperarse, si esto es transitorio o es ya definitivo.
1: ¿Por qué el peronismo da la sensación de que no mejora, no toman el jarabe? No sé qué pasa, pero daba la sensación que podían iniciar una recuperación. Pero si hoy, por ejemplo, según tu encuesta, por lo menos, si Petri fuera por fuera de Cambia Mendoza, el peronismo saldría tercero. Y ojo que no sé si no cuarto, ¿viste?
5: Sí, hoy saldría tercero. Después habrá que ver. Porque, ¿qué pasa? Luis Petri hoy, ese 20% que tiene de intención de voto, también se compone en gran parte de simpatizantes de Alfredo Cornejo, ¿no? Uh-huh. Porque comparten ese electorado. Entonces también el peligro, digamos, que tiene, el riesgo que corre la candidatura de Petri si va por afuera, es que una parte de esos electores que simpatizan con el gobierno de Alfredo Cornejo migren. Así claro, como migraron esos 8 puntos ahora, eso puede seguir generándose. Entonces es bastante probable que el peronismo termine segundo, como suele suceder, ¿no? Por eso digo, estos son los datos. Es la foto de hoy. No claro, quiere decir que esta foto vaya a ser, digamos, replicada el día del comicio. Seguramente va a haber reacomodamientos. Claro. Habrá que ver si primero hay una interna o efectivamente Luis Petri decide ir por afuera. Pero insisto, con un riesgo enorme que es que gran parte de su base electoral hoy, que lo ve como un candidato del oficialismo para oficialista, como dijiste hace un ratito, que está muy bien, bueno, termina convencido de votarlo o termina migrando hacia el
1: veo equipo. Una paso dentro de un acuerdo Cambia Mendoza Libertarios Pro Ampliado, veo una paso Petri versus alguien de Cornejo.
3: Bueno, sí, podría ser, esto quería preguntar, podría ser eventualmente un Ulpiano Suárez, o sea que Cornejo adopte a Ulpiano Suárez como su candidato en el caso de que no prenda ninguno de los que han puesto sobre la parrilla ahora.
5: Por supuesto que Ulpiano Suárez es uno de los candidateables y es uno de los probables candidatos del oficialismo de Cambia Mendoza, pero también podría ser alguno de los ministros, podría ser Natalio Mema, Tadeo García Salazar. Bueno, habrá que ver, esto recién comienza, la carrera electoral, digamos, recién comienza, pero que haya un paso sería lo más lógico, sobre todo si tenemos en cuenta que tanto el gobierno nacional como el gobierno provincial son socios políticos. Sí. Lo lógico es que la candidatura se dirima en una paso.
3: Uh-huh. Siguen teniendo, esto ya te lo pregunto como analista, en algún momento lo que veían, incluso en otras encuestas, era un nivel de desconocimiento muy grande. Incluso vos en tu encuesta preguntas por un candidato de Alfredo Cornejo, pero digo, nivel de desconocimiento, si vos le preguntas a la gente por Tadeo García Salazar, por Natalio Mema, bueno, en algún momento en esa danza de nombres también estaba Rodolfo Montero, que no se ha lanzado. Digo, el nivel de desconocimiento sobre estos funcionarios en particular, ¿es muy alto?
5: Y sigue siendo alto, pero bueno, va creciendo a medida que se van lanzando, digamos, va creciendo su nivel de conocimiento, van creciendo en imagen positiva. Por eso digo, esto recién comienza. Bueno, habrá que ver quién llega mejor para ocupar ese lugar de esto, ¿no? Este abstracto que es el candidato del equipo de Alfredo Cornejo, que podría ser cualquiera de los que mencionamos hace unos minutos.
2: Simplificando, Marta, buen día. A ver, simplificando un poco, tenés ahí como tres figuras. Tenés un Petri, tenés un Cornejo plebiscitando prácticamente su imagen o su lo que él capitaliza y un Ulpiano un poquito más descolgado. ¿Cuánto de esto puede transferirse, digo, poniéndole nombre a la gestión de Cornejo?
5: A ver, lo que nosotros estamos viendo es que, por ejemplo, si sumamos, que tiene lógica sumarlo, ¿no? La intención de voto del candidato del equipo de Alfredo Cornejo con la de Ulpiano Suárez, tenemos un Cambia Mendoza que hoy tiene alrededor de 36% de intención de voto, que proyectado llega más o menos al 42%. Bueno, eso es básicamente lo que yo les diría, que difícilmente el oficialismo provincial tenga mucho menos de eso, a menos que, bueno, que veamos una recuperación de la actividad económica muy potente, que la elección del año que viene lo encuentra un Javier Milei muy fortalecido y que decida a su vez jugar muy fuerte a favor de Luis Petri. Hoy eso no está sucediendo, uh-huh. Pero bajo ningún punto de vista se descarta que pueda suceder, y bueno, quizás ahí la disputa sea más pareja. Hoy la disputa no es pareja, ¿no? Claro. Hay un predominio claro de los candidatos de Cambio Mendoza.
1: Gracias, Marta, que tengas buen día.
5: Por favor, a ustedes, que tengan un lindo día.
1: Marta Reale, consultora. Faltan 2 minutos nomás para las 9. Yo creo que después del boletín nos vamos a ir con Matías, ¿sí? Porque necesito que la Pato lea un mensaje y le vamos a dar una respuesta.
6: Bueno, dice lo siguiente. Ricardo, no te la agarres con la gente que te está tratando de hacer entrar en razón. No podés como comunicador social decirle a la gente que está bien la actividad clandestina o el comercio desleal. Tenés que explicar que la gente, como el dueño de Churrico, que montó un negocio, compra máquinas, contrata empleados y paga impuestos, se tiene que bancar que un particular le monte en la vereda con una bicicleta una competencia. Además, estás malinterpretando la venta ambulante, porque justamente la palabra lo dice, ambula. Y en este caso el problema es que esta gente va y te monta un puesto fijo en la puerta de un hospital o lugar clave. No va ofreciendo casa por casa. Por ejemplo, eso que decís de los choris debajo del puente es el claro ejemplo. ejemplo de la mega empresa trucha que montaron, porque una cosa es la necesidad de hacer un mango y otra son estos de los choris que los ves llegar en camionetas 4x4 a montar las parrillas y nadie les pide demostrar una facturación. ¿Qué pasa con los negocios de la zona? ¿Se deben volver ilegales como ellos? ¿Ustedes mismos, los medios, han ido a entrevistarlos como algo fantástico o que van famosos a comer y ninguno de ustedes les preguntó por qué se instalan ahí de manera ilegal?
1: Bueno, para empezar, hemos hecho estas preguntas montones de veces, pero sí quiero dar la respuesta a este mensaje, porque nosotros, yo en particular, no estoy favoreciendo. ¿Cuándo dije que estaba bien vender ilegal? ¿Dije que estaba bien?
3: No, dijiste que sucedía, que es otra cosa.
1: Ese es el punto. Nunca dije que está bien, pero sucede.
3: No, dijiste que sucedía, que es otra cosa.
1: Ese es el punto. Nunca dije que está bien, pero sucede.

0: tortas, asado.
1: Todo.
0: Hay muchísima gente que se ha puesto a elaborar porque necesita un ingreso más para su familia.
1: Bueno, o si no sabes.
0: Déjame terminar, por favor. Y entiendo lo que dice el oyente y banco a los churrico, los chocolesa, los que pusieron el lomo duro e invirtieron, los Mr. Dog, los que pusieron el lomo duro e invirtieron su guita, su patrimonio y dan empleo y todo lo demás. Pero son como economías diferentes. Yo no me parece bien. Por mi barrio pasa un churrero,
2: sí.
0: Y yo no le compro. ¿Y sabes por qué no le compro? Porque prefiero el de churrico. Hay una cuestión de mercado, ¿entendés? Pero no me parecería bien que el churrero ilegal se ponga en la esquina de churrico. Pero si el churrero ilegal necesita eso para llegar a fin de mes, para darle de comer a sus pibes, y va a vender un lugar donde no esté churrico, y qué sé yo, ¿viste? De alguna. A ver, la clave la dio Agustina recién. Sucede. Y nosotros estamos acá para contar la realidad, para interpretar lo que está pasando, para explicárselos. Y hoy nos hemos tomado, se los tomó Agustina, 15 minutos para explicarle lo que tenés que hacer para estar legal. Justamente, para explicarte qué tenés que hacer para estar legal. Lo de los choris del puente, un poco de razón tiene. Yo lo he visto con camionetas que por ahí a cualquiera de nosotros le costaría o le gustaría tener. Los tipos ya tienen una economía de escala que bien podrían estar legales, ¿entendés? La verdad que no sé por qué están ahí, y no me da miedo decir no sé por qué están ahí. A ver, yo vine a Mendoza hace
1: 30 años. Porque lo hemos preguntado un montón de veces, por otro lado, y se tiran la pelota.
0: Y están ahí desde hace 30 años.
1: Exacto, y se tiran la pelota entre el municipio, la nación, la provincia.
0: Entonces, de ninguna manera favorecemos el comercio ilegal. ¿Sabés qué favorecemos? Que haya impuestos razonables para que vos, que tenés un comercio legal, puedas trabajar en paz y no tengas un socio bobo que te chupa la sangre todos los días mientras otro señor está haciendo tu mismo producto en su casa sin pagar ningún impuesto. También hay que sobrevivir. Está difícil la cuestión. Yo no digo que esté bien. Lo que digo, hay que buscar la manera de regular todo esto, porque después me escribió por privado Andrea de las Heras.
1: ¿Andrea?
0: Sí, me escribió porque
1: ¿qué
0: dice,
1: pasa, Andrea?
0: Qué mal que me bardeás, que yo soy un oyente y vos tenés el poder del micrófono.
1: Qué mal.
0: Qué mal. Pero en realidad no es bardeo, porque me dice, ¿qué va a pasar si en algún momento a alguien le pasa algo porque comiste algo? Bueno, pasó en el Valle de Duco hace poco.
1: Claro.
0: Conservas.
2: Botulismo.
0: Clandestinas.
1: 7 meses botulismo. Internados.
0: Viste, 7 meses internado. Y sí, por eso habría que buscar la manera de que las personas que tienen venta informal de alimentos, todos tengan curso de manipulación de alimentos y libreta sanitaria y controles. Todos. Porque si no, puede pasar esto que me dice Andrea de las Heras, que está enojada porque la bardeo.
1: ¿Y sabés por qué está enojada también?
0: ¿Por qué?
1: Porque no vamos a las noticias, Ricardo.
2: 9:04.
0: Ya vamos a las noticias. Si yo le mostrara la empanada que hizo Andrea de las Heras y anduvo circulando en foto, porque no puede salir a vender, dale.
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9 de la mañana con 5 minutos, la temperatura actual 5 grados, la humedad relativa ambiente 80%. Permanece habilitado el paso internacional Cristo Redentor. La Coordinación de Alta Montaña informó que hubo trascendidos de una evacuación por pérdida de gas, pero aclaran que oficialmente no se informó nada al respecto. Tampoco hubo suspensión del paso, aunque sí una demora de 25 minutos. Estima que fue un

0: un camión que estaban revisando porque además la calefacción en Libertadores no se abastece de gas. Más de 1.000 profesionales se inscribieron para las residencias 2026. Representa un aumento del 230% respecto a 2023 y es un hecho inédito en el país ya que se triplicaron las cifras de postulantes. El examen para residencias médicas y no médicas de 10 profesiones de la salud se rendirá el 1 de julio, mientras que el ingreso por orden de mérito comenzará el 1 de septiembre. El gobernador Alfredo Cornejo destacó en redes que este crecimiento en las solicitudes se debe a una política sanitaria seria y planificada que vuelve a posicionar a las residencias como una oportunidad de formación y desarrollo profesional. Fayad presentó un proyecto en la legislatura para reorganizar diversos organismos públicos. La propuesta busca disolver el Fondo para la Transformación, reorganizar las salas de juegos y sumarse al régimen de incentivo para medianas inversiones. En el caso del casino, Víctor Fayad admitió que habrá reubicaciones de personal, retiros voluntarios y trabajadores que pasarán a disponibilidad.
1: Está todo el capítulo concerniente al Fondo para la Transformación. La provincia dejaría de financiar de manera directa al sistema productivo, descansando en el sistema financiero, que va a estar apalancado por este subsidio de tasa y estas garantías que la provincia va a dinamizar. Una difusión muy grande del juego online, hay unidades de negocio del casino que son muy poco rentables, sumado a una cuestión coyuntural de un incendio en una de las salas. Bueno, todo eso llevó a repensar las distintas estructuras del Instituto de Juegos y Casinos y promover una readecuación de esas estructuras a aquellas que hoy le generan algún ingreso a la provincia, que son ingresos que la provincia utiliza para financiar el sistema de salud sobre todo, y a aquellas que no generan ingresos, eliminarlas también.
0: Bolivia declara el estado de excepción en medio de la grave crisis social y política. El Congreso anuló la ley que limitaba los estados de excepción y habilitó el despliegue de las Fuerzas Armadas. La medida fue aprobada en el comienzo de la cuarta semana de protestas encabezadas por sindicatos mineros, organizaciones campesinas y sectores vecinales que rechazan la política económica impulsada por el gobierno de Rodrigo Paz. Testimonios bolivianos indican que la situación diaria es difícil de sobrellevar. Mariel Rivero, periodista de Bolivia, atribuyó esta crisis a manifestantes que responden a causas partidarias y que piden la renuncia del actual mandatario.
2: Ahora estamos en el día 26 de movilizaciones y bloqueos. En el departamento de La Paz, en la ciudad del Alto, estamos cercados, no ingresan alimentos, no ingresa el oxígeno, que es algo vital para los centros de salud, insumos, medicamentos. Estamos en una situación de emergencia en medio de esta crisis política en Bolivia. No hay paso alguno, estamos bloqueados, tal cual en los 54 puntos de bloqueo que a la fecha se encuentran en nuestro país. Son 54 puntos estratégicos de algunos sectores sociales, algunos sectores con fines políticos que lamentablemente está realizando esto hace más de 20 días en el país con presiones políticas.
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0: San Lorenzo de Almagro quedó eliminado de la Sudamericana. El equipo de Boedo cayó derrotado 1-0 ante Recoleta de Paraguay y quedó sin chances en la Copa. Además del Ciclón, Barracas, Riestra y Racing también están eliminados del certamen. 9 de la mañana con 9 minutos, la temperatura 4 grados 8 décimas, la humedad 90%, el pronóstico indica para este miércoles poca nubosidad con ascenso de la temperatura y una máxima de 18 grados. Soy Mayra Gelbes, esto fue Informe Newell.
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6: Bueno, el tema de la venta de comida está escribiéndome todo el mundo. Me escribe otro comerciante amigo, me dice, hay cuestiones folclóricas como los choris, las garrapiñadas, bueno, escuchá, dice, muchos usan abrochadoras para con ganchitos metálicos. Están totalmente prohibidos por el Código Alimentario, son muy peligrosos, nadie hace nada.
7: Es verdad.
6: Bueno, otro comentario. Me está escribiendo gente del equipo de Luis Petri, yo sabía que esto iba a pasar, ofendidísimos, como locos con la encuesta de Marta Reale y mostrándome otras encuestas donde Petri mide mucho mejor que cualquier otro candidato en Mendoza. Después las vamos a comentar. Bueno, está en línea Humberto Mingoranza, que está en Buenos Aires. Yo espero que no esté prófugo, está imputado. Está imputado por dos delitos ambientales a raíz del el colapso de Corralitos, del sistema cloacal de Corralitos. Humberto, buen día. Montacuto y equipo de este lado, ¿cómo te va?
7: Hola, ¿qué tal? Buen día, Ricardo. Y no estoy prófugo, ni mucho menos, sino que estoy en el Consejo Federal de Inversiones. Nosotros, a través del Consejo Federal de Inversiones, conseguimos 1.000 millones de pesos para formular proyectos, que son los que ahora están metidos, digamos, en el financiamiento BID de 150 millones de dólares.
6: Bien, Humberto, cortito, porque sé que estás ahí ocupado. Ya hemos contado todo el proceso, lo que pasó, el colapso, los 30 años, tres veces más de gente, todo lo demás. Mi pregunta es, ¿qué están haciendo ahora, hoy, para resolver el problema de la gente de Corralitos? Que además vas a tener que usar eso para defenderte en la imputación, ¿no? Porque te han acusado de un delito ambiental.
7: Sí, tal cual. Bueno, ahí nosotros ya lo hemos ido explicando y dando informes a la misma Fiscalía e inclusive a Irrigación desde el año pasado, cuando empezaron los colapsos. Entonces le hemos ido contando un poco cuáles son el paso a paso de lo que hemos ido haciendo. Te escuché esta mañana, obviamente estuvo bien tu editorial, porque contás con precisión, digamos, qué es lo que no pasó durante los últimos años. No quiero ser redundante con eso, pero lo que hoy estamos haciendo desde hace un tiempo atrás es, como yo siempre digo, es tratar de estabilizar al enfermo, digamos, ¿no? Es tratar de que la colectora vuelva a tener la capacidad, aunque sea con bombeos, aunque sea con aliviadores y todo lo demás, para que pueda ser conducido esos efluentes cloacales hasta la planta de Paramillo, que es el destino final de tratamiento de esos residuos sólidos, de residuos, digamos, cloacales. Pero como está colapsado, yo también en algún momento compartí alguna imagen con respecto a lo que se está sacando de ese colector, que es tremendo la cantidad de áridos que salen, por los distintos colapsos que ha tenido aguas arriba, digamos. Entonces, lo primero que hay que hacer es darle capacidad de conducción. Y en eso es lo que estamos trabajando ahora, como para poder pensar algunas obras que ya están pensadas y ya estamos pidiendo las autorizaciones de servidumbre para poder hacer un colector en paralelo con exactamente el mismo diámetro, pero aguas arriba, que nos permita tener más pendiente en el colector, que es lo que no tiene sobre la calle 2 de Mayo.
6: Bueno, a ver,
7: y en paralelo, sí, perdón.
6: Necesitamos hacerte varias preguntas puntuales. Sí. Pablo.
8: Hola, Humberto. La pregunta es si con esta obra logran entubar todo y terminar con esas aguas a cielo abierto en junio, como esperaba el intendente de Guaymallén.
7: Mira, ahí las obras de corto plazo, en principio van a estar terminadas, en principio por el ritmo que tienen, en los próximos 10, 15 días como mucho, para ya estabilizar, digamos, el sistema, que era lo que yo decía. Después las otras obras, las de mediano plazo, son obras que van a demorar entre 6 y 8 meses. Y las definitivas, las que son totalmente definitivas, que se iniciaron hace 4 años atrás, lo que pasa es que tuvo un impasse, porque era una obra que se estaba financiando con financiamiento nacional de Lenosa, y lo que pasó en ese momento, hace 2 años atrás, o un poco más ya, es que se cortó todo el financiamiento nacional, y ahí sí, en ese momento, el gobernador, bueno, obviamente con una charla que tuvo conmigo, decidió poner plata de la provincia para poder darle continuidad a esas obras con fondos del resarcimiento. Entonces, es una obra que va a demorar esa obra 2 años más, y 2 años, o entre 2 y 3 años, las obras que van a complementar a esa obra que van a estar financiadas por el BID. Ojalá que ya en junio se firme el acuerdo con el BID, que es el último paso, la última instancia, y poder licitarlas ya este año.
6: Ahora, Humberto, viendo la resolución de Irrigación, donde les ponen la multa, que después la multa la suspenden por varias razones que podemos explicar, la verdad es que lo que se ve es que ustedes vertieron líquidos cloacales sin autorización de Irrigación y rompieron 2 veces un canal para poder verter. Era casi imposible que no los imputaran. ¿Por qué ocurrieron esas 2 cosas? Es decir, ¿por qué verter sin autorización y por qué romper el canal sin autorización de Irrigación en este caso?
7: Bueno, ahí, a ver, en principio yo vengo de estar 8 años en la parte ambiental y conozco muy bien la legislación ambiental. se le solicitó autorización ante, no la negativa, sino la no respuesta, básicamente, entre afectar a la población, digamos, ¿no? Y ahí te voy a hacer una pequeña corrección, Ricardo, escuché tu editorial. Los niños no están yendo a la escuela pisando caca, porque está conducido por este lugar justamente para que no haya desbordes ni en las casas, que no haya afectación ni al patrimonio de las personas, ni a las personas, y se conduce por acá. Entonces, en función de eso, ¿cómo se llama? Es que la decisión fue optar por el mal menor, digamos, ¿no? ¿Es lo ideal? Y no es lo ideal. Lo ideal es que el colector funcione. Pero ante que se inunde una casa con los entes locales, ante que los entes locales vayan por las veredas o la calle y vayan por un canal y podamos controlar ese desborde, es mucho mejor, digamos, que hacerlo en la vía pública. Entonces, era la opción que nos quedaba para no afectar la salubridad pública. De hecho, nosotros en AISAM no tenemos una sola denuncia de ningún vecino puntual, digamos que por una cuestión de enfermedad, ni ningún productor que haya sido afectado por los vuelcos cloacales.
6: Pero en el estudio que presentaron vecinos y que está incorporado a la causa de la Facultad de Ingeniería de la Universidad de Cuyo, hay una medición en un domicilio que detecta Escherichia coli en la cocina de una casa. ¿Cómo llega ahí y qué tienen que ver ustedes?
7: No, ahí, a ver, nosotros no somos proveedores de agua potable. En esa zona, eso lo hace Corralcop y otras cooperativas que distribuyen agua ahí. Nosotros no prestamos ese servicio, pero de lo que sí hay que valerse es de los estudios que sí ha hecho el DIRCAS, que es el organismo que controla a todos los operadores de agua y cloaca de la provincia, donde esos estudios dicen que no hay Escherichia coli en el agua de consumo humano. Primero hay que tener protocolos, que son científicos, digamos, para poder obtener las muestras. Eso no sabemos si se ha respetado o no. Y por otro lado, ¿dónde se toman las muestras? Si la muestra se ha tomado un tanque que hace tal vez 10 días que el agua está estancada y probablemente no tenga las condiciones que deba tener, pero no porque haya contaminación que tenga que ver con los desbordes locales. Así es que nosotros sí tomamos muestras, sí, en esa esquina, en una perforación de una propiedad privada de esa esquina, de Severo del Castillo de 2 de Mayo, y los estudios nos dan bien. O sea que no hay afectación de agua por los desbordes en esa perforación, que es el lugar más cercano a los desbordes.
6: Agustina.
9: Quiero que quede claro esto, entonces, Humberto. En 15 días ustedes estarían terminando ese colector paralelo para dar solución del corto plazo del que ustedes están hablando, ¿verdad?
7: Claro, son dos acciones, tres acciones concretas. Una es la limpieza,
9: sí,
7: que ya se está realizando, se retomó ayer, porque, insisto, no hay otra empresa, no hay empresa en el país que lo haga, así que por eso tiene que seguir viniendo por ahora esta empresa brasileña, y por eso son los plazos, pero ahora viene y se queda hasta limpiar totalmente el colector.
9: Sí.
7: Después, un bypass, que ese sí se ve por afuera. Si ustedes van al lugar, van a ver unos tubos grandes,
9: sí,
7: de 350 milímetros, de 35 centímetros, para ser más claro,
8: sí,
7: que van por la calle, pero esos van con bombeo, y soterrado van a ver otra empresa que está trabajando en un aliviador de 800 o de 80 centímetros de diámetro, que es
6: ahora,
7: para cuando los desbordes cloacales empiezan a subir, vaya y alivie y lo tire aguas abajo.
6: Claro, pero Humberto, ¿cómo podemos ordenar esto? A la gente que tiene el olor a mierda en la puerta de la casa y los pibes pisando caca, las explicaciones técnicas no les importan, y me da la sensación,
7: tal cual,
6: me da la sensación, corregime si me equivoco, que ustedes se han equivocado en el corto plazo. Desde diciembre venimos escuchando corto plazo y hoy se sigue haciendo la laguna en Severo del Castillo y 2 de Mayo.
7: Ya, ahí te corrijo. Ahí nosotros, cuando Irrigación recién nos autorizó en abril del año pasado a volcar al Pescara para poder trabajar sobre este tramo del colector, nosotros en 3 meses logramos limpiarlo y volverlo a su estado natural. De hecho, a partir de ahí no se volvió a pescar, a volcar al Pescara.
6: Sí.
7: En septiembre. Y estuvimos todo el verano hasta fines de enero, principios de febrero, que fue cuando comenzaron las tormentas grandes sin tener desbordes. Estuvimos 5 meses sin desbordes. Entonces, esas tormentas fueron tan grandes y hubieron 3 colapsos anteriores que volvieron a dejarnos el colector en las mismas condiciones que estaban antes de marzo, digamos, del año pasado. Entonces, con estas mismas acciones nosotros lo logramos, pero bueno, son acciones, y no es que estemos lentos. Si ustedes le preguntan a los vecinos, ¿están la gente ahí, están trabajando todos los días ahí? Sí, estamos todos los días. O sea, Lo que pasa es que son acciones en un colector que está colapsado, son acciones que llevan tiempo. Yo los entiendo, los vecinos, obviamente. Les pido solamente eso, que nos den un poquito más de tiempo, que los resultados se van a ver pronto. No van a ser definitivos, porque obviamente vamos a seguir con bombeos y todo lo demás, pero sin desbordes. Pero hasta que no lleguen las obras de mediano y largo plazo, obviamente la resolución, no quiero decir una cosa por otra, la resolución del tema es a mediano y largo plazo, la resolución definitiva.
9: ¿Qué sentiste con la imputación ayer cuando llegó? Imagino que ya sabías que esto iba a suceder. ¿Y qué sentís cuando hay sectores que piden por tu renuncia? Más allá de que hay otros funcionarios como Natalio Memayer, Calvente el lunes, salieron a defender esto de que lo hubiera pasado cualquiera que estuviera al frente de AISAM. Pero en algún momento te planteaste decir, bueno, hasta acá llego, que toma el mando otro, yo hice...
7: No.
9: Sí.
7: No, salvo que el gobernador me lo pida, que no lo ha hecho, obviamente, pero estas son problemáticas, y no es patear la pelota para afuera, pero son problemáticas, como bien lo explicabas vos, Ricardo, más temprano, de 50 millones de dólares que llegaron para hacer esas obras y no se hicieron, ni se pagaron sueldo, o deuda, pinche, como se le decía en aquel momento, y son inversiones que no políticamente no se ven y que... Y no por ser de este color político, pero sí este gobernador dijo hay que poner plata del resarcimiento en obras de agua y cloaca, hay que poner plata en obras de riego y hay que poner plata en rutas, digamos, ¿no? Uh-huh. Entonces, son definiciones políticas que no cualquier político toma, y en este caso, si bien llegan tarde, digamos, obviamente, pero hay que hacerlas. Y la mejor forma, yo lo que sentí es que la mejor forma de dar respuesta ante una acción judicial es haciendo todas las acciones que son necesarias, y no tan solo para dar respuesta, sí, a la acción judicial, sino a la gente.
6: Lo último técnico que te quiero preguntar. Una de las observaciones, sí, que les hizo a ustedes a AISAM, irrigación, quiero decir, es que la cloración que hicieron era ineficiente.
7: Sí, a ver, en principio la cloración sirve para desinfectar y desodorizar. La verdadera forma, digamos, que no depende de nosotros ahí, sería la dilución, digamos. O sea, es diluir, clorar, y ahí sí se mejora sustancialmente el tema del vuelco. Es lo que pasa en el Pescara, no con nosotros, sino que el Pescara, como es un canal industrial, hay 5 estaciones de bombeo que lo que hacen es ir diluyendo el agua que vuelcan, de manera controlada, obviamente, las industrias. De esa manera llega de mejor calidad para los riegos de esto que se denominan acres, áreas de cultivo restringido. Entonces ahí hubiese sido mucho mejor si hubiésemos tenido esa disponibilidad de agua para diluir. Pero lo cierto, eso lo pueden chequear con irrigación, es que solamente en ese tramo, ramo 12, hay 5 regantes. Se ha hecho el relevamiento y no hay ningún regante que le afecte o que le haya afectado estos vuelcos locales, que eso es, no lo digo yo, no lo hice yo el relevamiento, lo hizo irrigación.
6: Me dicen que el DIRCAS está permanentemente midiendo la calidad del agua ante denuncia de los vecinos. ¿Esto es así?
7: Tal cual. Es lo que yo te comentaba. Y tiene estudios, y es el organismo de control que es el que tiene que hacer ese tipo de controles y tiene la capacidad para hacerlo, digamos. Así que lo hace en forma permanente en todas las cooperativas de la zona.
6: ¿Cuándo, Humberto, la gente va a dejar de ver esos borbotones de líquidos cloacales Y las heces en la calle y la laguna y el agua en las acequias? ¿Cuándo?
7: Mira, ahí para que quede un registro, yo no te puedo dar una fecha cierta, si tal día, el viernes, tanto de mayo, uh-huh. Pero nosotros estamos diciendo que en la primer quincena, para dar un rango, digamos, ya todas estas obras van a estar listas. Es muy probable que antes del 15 de junio ya estén listas y estén activas. Y tal vez ya sí, con esa limpieza, ese uh-huh. bypass y ese aliviador, ya definitivamente no hayan más desbordes, por lo menos de forma constante, tal vez. Si viene una tormenta, probablemente haya desbordes, como hay en la quinta sección o como hay por el tema de los pluviales, claro, de las conexiones clandestinas, pero no de forma permanente.
6: Bien, gracias Humberto, que tengas buen día.
7: No, gracias a ustedes por el tiempo.
6: Humberto Mingorance, el titular de AISAM, imputado. Nos vamos a Corralitos, a los Corralitos.
9: Vamos.
6: Está Matías Pascualetti en el lugar, en Severo del Castillo y 2 de Mayo. Matías.
10: Ricardo, bueno, aquí estamos en el lugar. En estos momentos están trabajando, han cortado la calle, el ingreso a la calle 2 de Mayo. Severo del Castillo, recordemos que la circulación está reducida en esa esquina porque, bueno, ahí es donde se arma esa especie de piletón donde empieza a burbujear enseguida esa agua cloacal, esos líquidos cloacales que empiezan a elevarse, se ven allí los borbotones. Eso empieza cerca de las 11, nos decían acá, cerca de las 11, y es lo que explicaba recién Mingorance, como tienen que drenar el lugar donde están limpiando todo el conducto, bueno, enciende las bombas y se hace el bombeo.

0: que cuando se eleva el agua que bombean, ahí nomás esos residuos cloacales van por un caño blanco hacia la acequia. Hay barriles que tienen cloro para clorarlo y después esa agua se va hacia abajo por la pendiente para la zona del sur, ¿no? Para la zona donde está el club Los Corralitos. Lo que sí, obviamente, se sigue conviviendo con este olor nauseabundo
1: Claro.
0: que se intensifica cuando empieza
2: Eso te iba a
0: a
2: decir,
0: bombear, ¿no?
2: si se siente mal olor, si hay caca flotando por ahí, si hay lagunas, si hay... ¿Qué se ve?
0: Ahora nada, ahora nada. Sí se ven las acequias, están ahí hemos enviado los videos, los que ustedes estuvieron viendo recién
1: Sí.
0: también durante la nota con Mingorance, toda la maquinaria, las bombas son gigantes, hay una aparatología que hasta hace semanas atrás acá no veíamos, bloques de cemento que también se han colocado en distintos sectores para que los vecinos no tengan que pisar ningún suelo que ha quedado blando, que quedó en contacto con las aguas durante tanto tiempo, con esas aguas hervidas. Y lo que se ve es ahora todo tranquilo, porque acá el lío empieza a las 11, el lío en realidad se prende las bombas, se arma, se llena esa represa de líquidos cloacales y ahí empieza a derivar para las acequias con los bidones de cloro que están allí a la salida de los caños para que clorar esa agua. Pero bueno, se siente el olor en el ambiente y después tipo 11 nos dicen es peor el olor porque bueno, se empiezan a levantar los líquidos. Y en la acequia se ve agua nomás, se ve ese color medio azul, verde, algo de efecto, suponemos que hace el cloro. Si al cloro sentís el olor cuando te acercás a donde están los barriles, si no después lo que prevalece es el olor a caca, a cloaca, aquí en la zona. Pero sí, no vemos desbordes, está todo como canalizado. Han metido los tubos en las acequias, no tienen los vecinos ya los desbordes en las veredas ni nada por el estilo, pero bueno, sí. Esa laguna que se arma o esa represa que se arma cuando se encienden las bombas, ¿no?
1: Claro, Mati, y la zona recuperó cierta circulación, digo, porque había también reclamos de comerciantes y demás que necesitaban tener su movimiento habitual y en algún momento hubo mayores cortes.
0: No, ahora está, a ver, está el corte por 2 de mayo. Pues por 2 de mayo habrán cortado y solamente le permiten el acceso a los frentistas. Por Severo del Castillo ha quedado una reducción de tránsito en la esquina, sobre todo para los que vienen desde el sur hacia el norte, donde tienen que aguardar, porque ahí es donde sobresale esa especie de represa, y ahí es donde se hace lío para el tránsito, sobre todo más temprano, pero ahora está más tranquilo. Y después 2 de mayo ha quedado solamente una vía de circulación cuando la habilitan, porque tenés la maquinaria, esas bombas gigantes que están instaladas. Sobre la calle. Pero después está todo con tubos, con mangueras, como contaba Mingorance, y hasta tubos grandes en las mismas acequias para derivar, ¿no? el líquido que se bombea, cuando tienen que bombear para poder limpiar el conducto.
1: Claro.
2: Bueno,
0: Ahora
2: de acuerdo,
0: está toda la
2: Mati.
0: gente de Aguas Mendocinas que están, me imagino, próximo a prender las bombas y que empiece justamente a sentirse más fuerte el olor por el trabajo que deben realizar.
2: Bien, de acuerdo. Muchas gracias, Matías.
0: Hasta luego.
2: Matías Pascualetti, allí desde Los Corralitos. Salimos a las noticias.
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4: Nueve de la mañana con 31 minutos. La temperatura actual 4 grados 3 décimas. La humedad relativa ambiente 90%. En 15 días estabilizarán el desborde cloacal en Los Corralitos. El titular de AISAM indicó que la obra final, sin embargo, demorará unos 3 años más. Humberto Mingorance explicó que ahora hacen un colector que va en paralelo al actual, que permitirá tener más pendiente. Además, una empresa brasilera continúa trabajando en la limpieza de los sedimentos que vienen por el colector original.
5: En la primer quincena, para dar un rango, digamos, ya todas estas obras van a estar listas. Es muy probable que antes del 15 de junio ya estén listas y estén activas. Y tal vez ya sí, con esa limpieza, ese bypass y ese aliviador, ya definitivamente no hayan más desbordes, por lo menos de forma constante. Tal vez, si viene una tormenta, probablemente haya desbordes, como hay en la quinta sección o como hay por el tema de los pluviales, conexiones clandestinas.

0: pero no de forma permanente.
1: El intendente de San Carlos va a Buenos Aires para evitar que le quiten la zona fría. Alejandro Morillas pedirá a los senadores nacionales que su comuna quede exceptuada del recorte del subsidio. Mañana se reunirá con los senadores nacionales de Cambia Mendoza, Rodolfo Suárez y Mariana Jury. Es porque si el proyecto de Javier Milei lograra el respaldo que necesita en el Senado de la Nación, el recorte solo prevé exceptuar a Malargüe, mientras que el resto de Mendoza perdería el beneficio. Un incendio destruyó parte de una casa en Guaymallén. Las llamas alcanzaron dos ambientes de la vivienda ubicada en calle Canning y Felín Suárez. El siniestro se habría originado por un desperfecto eléctrico en una de las habitaciones. Personal policial, efectivos de bomberos del cuartel central, defensa civil y bomberos voluntarios trabajaron de manera coordinada para controlar el fuego y evitar su propagación a inmuebles cercanos. El Gobierno Nacional declaró la emergencia agropecuaria en zonas de Mendoza, Chubut y Santa Cruz. El Ministerio de Economía oficializó medidas de asistencia para productores afectados por sequías, heladas y granizo. Los damnificados deberán presentar certificados provinciales para acceder a beneficios fiscales y financieros. En Mendoza abarca a 16 departamentos con cultivos afectados y la emergencia regirá hasta el 31 de marzo del 2027. La venta de combustibles cayó por tercer mes consecutivo en abril. La comercialización al público retrocedió 2,38% interanual, según un informe de surtidores. YPF lideró la comercialización durante el mes con 7.746.000 metros cúbicos vendidos. 9 de la mañana con 33 minutos, la temperatura 4 grados 8 décimas, la humedad relativa ambiente 90%, el pronóstico indica poca nubosidad, ascenso de temperatura y una máxima de 18 grados. Soy Mayra Helves y esto fue Informe Newell.
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2: Bien, le decimos buen día a Roxana Badaloni. ¿Cómo estás, Roxana?
3: ¿Qué tal, chicos? ¿Cómo están? Buenos días para todos. Bueno, contándoles muchas novedades que están pasando especialmente en Guaymallén. Miren, ayer se inauguraron esta semana dos nuevos strip centers en Guaymallén. ¿Qué son los strip centers? Bueno, son estos pequeños centros comerciales abiertos de proximidad. La idea es que vos puedas hacer tus compras rápidas, los trámites diarios que tenemos todas las familias. Pero strip, igual que striptease, de la misma palabra viene, claro. Sí, strip, no es de street de calle, sino S-T-R-I-P, ¿qué quiere decir? Mire, quiere decir banda, cinta, franja, por eso cuando te vas desnudando te vas dejando tiras, franjas, ¿viste? De ahí viene la palabra, y es que la idea es que sea un pasillo que sea abierto. Bueno, de ahí viene la palabra strip center. Bueno, los dos que han inaugurado, Circuito Pinar del Este, es un emprendimiento del grupo Cristich. Estuvo ayer el gobernador, fue al mediodía, el gobernador Alfredo Cornejo, el intendente Marcos Calvente. Es en la donde era la playa de estacionamiento del Carrefour de Guaymallén. Por eso, si bien le han puesto Circuito Pinar del Este, muchos le dicen el Circuito de Guaymallén. Ajá. Ya habilitó, está ubicado en el complejo sobre la lateral sur, donde había una playa de estacionamiento, sí, que no se usaba. La muy gente grande, lo usaba, sí. ¿Sabes qué? Para aprender a manejar. Era típico ir ahí para practicar, para sacar el carnet de conducir. Bueno, finalmente ya está ahí. Son más de 25 marcas que vienen locales, ya está funcionando. Quizás lo más llamativo, bueno, hay uno de los gimnasios de última tecnología que ya está funcionando. También el concesionario Lorenzo, que tiene, mirá, tres locales. Tiene ahí venta de autos cero kilómetro, tiene postventa y tiene también autos usados. Esto ya está funcionando. Viene un café, una pizzería, hay almacén. Hay está la tijera, que eso por ahí ha llamado un poquito la atención, ¿no? Una mercería, pero carnicería. Todos estos productos se necesitan en los barrios y que, bueno, en una zona donde hay bastante desarrollo comercial. Con un inconveniente, tiene una entrada independiente que es por la lateral del acceso sur, que ahora corre, por los movimientos que ha habido en los cambios, claro, corre de oeste a este, como el acceso. Solamente puedes ingresar por ahí, no puedes ingresar por el hipermercado, ¿no? Sino por esta entrada, por la lateral sur del acceso este. Bueno, Natalio Mema nos contó el sábado, en rumbo directo, que en un mes arrancan las obras. Yo escuché que ustedes comenzaron hablando de esto, Agustina, sí, que es verdad que están haciendo un estudio con Waze y con Google Maps, que están esperando eso para que la gente sepa, pero que van a cortar totalmente el acceso en esa zona, más o menos de Estrada hasta Urquiza se corta totalmente. No sé si, espero que dentro de un mes no, porque yo le decía al ministro, precandidato a gobernador, no pueden esperar a que terminen las clases porque ya es muy complicado cruzar de un lado al otro Villanueva. Pero, bueno, dijo, no podemos esperar. ¿Qué?
2: Yo lo pensé también, pero es una obra de 3 años.
3: Claro, ¿viste? Me dijo lo mismo, van a venir las clases el año próximo.
2: Claro. Imposible. No sé si podrían tener, no sé, tipo trabajar 3 turnos de 8 horas, no sé si se podría hacer una cosa así, viste, vaya uno a saber. Pero bueno,
3: va a ser muy difícil.
2: Me quedé pensando en lo
3: que
2: dijiste de los strip centers, y no quiero meter el dedo en la llaga, pero ¿sabés qué he visto? Que combinan con la economía informal, porque el otro día estuve en uno en Luján, ahí muy cerquita de Godoy Cruz, no sé si es Godoy Cruz o Luján, ahí es en cerca de Carrodilla, y teniendo una feria afuera. Sí. La feria bien puesta, con todos los gazebos. Estaba el centrito comercial y afuera la feria. Dije, mira vos.
3: Bueno, no, bueno, pero lo venimos hablando, ¿no? Está incontrolable también la venta callejera, los puestos. La duda
2: Sí.
3: por ahí que uno dice, hay para tanto, o sea, no hay consumo, sigue cayendo el consumo. Y se habilitan tantos estos strip center, y acá estamos hablando
2: Y
3: del
2: son
3: otro que inauguró la
2: inversiones, ¿eh?
3: Barraca Market.
2: Sí.
3: Claro, acá 25 marcas nuevas, hablan de más de 200 puestos de trabajo. La Barraca Market de Siofi, que inauguró también la semana pasada, esto sobre calle Las Cañas y el puente Alsina, trae otras 10, 15 marcas nuevas. Estamos hablando alrededor de 40 locales que se habilitan esta semana. Se han habilitado cafeterías, productos intactos, carnicerías, almacén, verdulería, ferretería. Pero no hay consumo. Ayer yo recorrí los dos nuevos strip centers. Había muy poquita gente. Entonces, bueno, la verdad, las inversiones están, son inversiones a largo plazo. Y en Guaymallén vienen más cosas que están por resolverse ya, por inaugurarse. Otra es Nuclea. ¿Se acuerdan la ex planta impresora del diario Los Andes, Ricardo? La conoces muy bien. La has visitado trabajando para ellos. Bueno, también es de Flavio Cristich. Ahí va a ir Nuclea, que es unas oficinas corporativas, empresarias, empresas tecnológicas, dicen ellos, y también va un almacén de productos frescos. Esto es el Pidio González, casi Las Cañas, ya está muy avanzado.
2: Pensar
3: Y
2: que
3: después también
2: ese
3: la...
2: edificio lo inauguraron en los 2000 y monedas.
3: Y sí, lo compraron, ¿te acordás que
2: Sí.
3: trajeron de San Diego la impresora? Bueno, finalmente el diario Los Andes dejó imprimir ahí, el grupo Clarín vendió el diario Los Andes a empresarios mendocinos, los empresarios mendocinos vendieron esta gran mole, porque es un edificio enorme ahí sobre el Pío González. La otra novedad es que el diario Los Andes, como redacción y como administración, se muda a la terminal porque el edificio histórico de calle San Martín era un alquiler a los nuevos dueños del diario, sigue siendo del grupo Clarín ese edificio, que no sé a quién se lo van a vender porque es patrimonial también,
2: Claro.
3: y finalmente se muda a la terminal el diario. Todos estos movimientos, bueno, tienen que ver con que ahora la tendencia es a invertir en strip center, invertir también en edificios corporativos, porque todo lo nuevo que estamos viendo es por ese lado y yo les he ido contando. La otra es el de la familia Laugero, que se llama Nodo Office, que también va por ahí cerca, calle Alvear, muy cerquita del acceso sur, esto es donde cerca ahí Dorrego, Las Cañas. Bueno, toda esa zona también cerquita de la barraca, ahí va otro edificio que fue anunciado en el que Cornejo acompaña a todos estos emprendimientos, el gobernador está yendo a
2: Sí.
3: cada una de las inauguraciones.
2: El
3: Guaymallén
2: acceso, el
3: a
2: del
3: full.
2: acceso sur, sobre todo en la margen del lado este, hay un montón de inversiones nuevas. Vos ves galpones y cosas. Hay
3: Todo
2: un
3: lo de Halpern
2: todo lo de Halpern,
3: también.
2: eso es enorme. Todo lo que ha puesto
3: Sí,
2: Sebastián ahí
3: sí.
2: es enorme. Que no sé si es alquiler de oficinas, de lugares, si, no sé bien
3: Bueno, ahí
2: cómo.
3: hay un pádel indoor, hay un pádel, está entre dos. Han terminado, iba a ser como para agro, para industria y terminó siendo para otro tipo de actividades, ¿no? Que están saliendo un poquito más. Y voy a cerrar la columna con dos paseos hermosos que se vienen en Mendoza, ¿eh? Bueno, por un lado, la ciudad de Mendoza te invita a disfrutar del tour del cafecito. Métanse, esto lo pueden comprar en entrada
2: Puedo ir
3: web.
2: con un termo?
3: Sí.
2: Yendo.
3: No, mira, Richard, desde 11 mil pesos que yo estuve viendo porque compras la entrada. El sábado 30 a las 5 y media de la tarde salen de Plaza Independencia, vas con un guía a recorrer cafés de especialidad, los cafetines también. No sé si seguramente habrá algún puestito ahí de los callejeros que tienen habilitados que son hermosos. Los de la Plaza España es una maravilla,
2: Sí.
3: se llena de gente los cafés de especialidad. Bueno, es una actividad para poder recorrer y conocer los cafés
2: ¿Cuándo
3: de la
2: es?
3: ciudad de Mendoza. Es este sábado a las 5:30 de la tarde, te sale ahí de Corporo Amo Mendoza en la Plaza Independencia, salís de ahí, pero tenés que comprar previamente un ticket. Desde los 11 mil pesos tenés para ir a tres cafés, después hay otros que son un poquito, yo vi de 15 mil, 16 mil, según el café de especialidad que vos elijas para ir a recorrer, pero como te digo, te vas en grupo, tienen cupos, te vas con un guía. a recorrer, así que el que está solo, el que está en pareja, es para el turismo también.
2: ¿Cuál es tu café, tu café de especialidad preferido?
3: ¿Marca, me decís?
2: No, no, tu café, el que vos tomás. Vos vas a un café de especialidad y ¿cuál pedís?
3: Sí. Bueno, yo soy aburridísima porque no tomo ningún café con leche, pero me gusta un poquito con chocolate, ¿cómo se llama? Macchiato, no, macchiato es el que tiene moquiato, ese con chocolate me gusta y después con un poquito de alcohol, ¿no? Cualquier café con un
2: ese es el café irlandés, el viejo querido irlandés, y antiguo café irlandés.
3: Claro, esos me encantan, pero yo tomo americano, no tomo con leche, soy bastante en eso clásica, y es un problema porque vos llegás a un café y te sirven un cortado. Le decís, no, yo no pedí cortado, le acabo de decir que no quiero, que quiero una americano o café común, y todos te traen cortadito. Bueno, y la otra actividad, rápido les digo, súbanse al metro tranvía, porque ya están desarrolladas las rutas gastronómicas del metro tranvía. Salen 1.400 pesos subirse al metro tranvía, ¿no? Por supuesto, tenés que tener la tarjeta SUBE, claro. Mendotram, y tenés la posibilidad de tres paradas. Una en la calle Belgrano, o Mendoza se llama, en la ciudad de Mendoza, y ahí tenés toda la Aristi y toda la Sarmiento para recorrer los tours gastronómicos. Después tenés la estación de San Martín Sur, Parada Godoy Cruz, ahí también tenés muy cerca Planta 1 y muchísimos lugares, sí, para ir a recorrer también bodegones, y después finaliza en Estación Gutiérrez, que ahí sí nos vamos a bodeguear. Mira, está Giol, está muy cerquita la bodega López, que claro, tiene una degustación para los que vengan en metro tranvía, que es más económica. Te bajás ahí, te vas a la bodega López, te podés ir a los bodegones. Bueno, la ruta gastronómica.
2: Todo eso se paga aparte, ¿no? Aclaremos.
3: Claro, pero es un paseo muy bonito, sí, y a su vez, bueno, y si no querés gastar, solamente haces el recorrido del metro tranvía y caminás.
2: No seas rata, bajate en alguna bodega, Badaloni. Bueno, dale, querida, gracias.
3: No, yo sí, yo golpeo en las bodegas. Chau.
2: Roxana Badaloni, con la columna de Economía y Empresas. Bueno, tenemos un poquitito de tanda, un poquitito nada más. Quédate ahí que enseguida volvemos.
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6: Bien, son las 10 de la mañana, ya está Julián Imacio con nosotros para el pase. Hoy es miércoles, ¿cuándo viene Renato Salumería?
7: Es mañana, Renato Salumería.
8: Estamos a 24 horas.
7: Che, vayan yendo a Renato para comprar sus picadas, que empiezan los amistosos y etcétera.
8: Oye, qué lindo va a estar eso para el Mundial.
6: Yo creo que para el partido del... ¿qué es a la tarde? El 22 de junio, ¿no?
7: El 22 de junio, sí.
6: Ayer me propusieron un asado peronista.
7: Mira.
6: Sí, sí.
7: ¿En qué se diferencia un asado peronista de uno que no lo es?
6: Y no pagás.
7: Lo paga otro.
6: Paga otro.
7: Che, que después te quieren encima, ¿viste? Ayer te hicieron un recorte lindo de los peronistas.
6: Sí, sí, Lucas Hilardo me hizo un recorte. Le mandé un mensaje, le dije, ¿qué hace, boludo? ¿Por qué me pegás a mí?
7: No, pero no te pegó.
6: No me pegó, hizo el recorte. Lo que pasa es que Lucas quiere venir a debatir y a proponer que hay que regalarle el gas a todo el mundo.
7: Sí.
6: Y después había otro
7: reforma agraria.
6: Hay un tal Carlos Arenas, creo que se llama, un termo,
7: termo,
6: me puteó en Twitter. Digo, yo no estoy. Primero, no estoy ni a favor ni en contra de la zona fría como tal. Yo digo, la gente que vive en zonas muy frías gasta mucho más gas para calefaccionarse. Y parte de esa gente no tiene los recursos para hacerlo.
7: Claro que no.
6: Yo hubiera dejado todas las provincias y lugares de zona fría y hubiera hecho el subsidio focalizado, que en definitiva es lo que van a hacer.
7: Pero sin dejar a las ciudades en zona fría.
6: ¿Cómo?
7: Sí, subsidio focalizado, pero volando todo.
6: Pero volando zona fría, sí.
7: Salvo que esté pasando algo, porque ayer hice varios llamados y me dicen...
6: haría el subsidio focalizado en esos lugares, qué sé yo.
7: Claro, sí. Que, y eso haría que

0: provincial en ese caso, que no
1: sea
0: la nación.
1: Pero los termos, yo no estoy a favor de derogar. Yo estoy a favor de las cosas razonables.
0: Claro.
1: Hoy me decía alguien, capaz que estoy medio pelotudo y estoy hablando mal, porque hoy me decía alguien, Andrea de las Heras, una oyente, toda la mañana, que estoy a favor de las cosas clandestinas. No, no estoy a favor de lo clandestino.
2: Esa me la perdí. ¿Por qué te decía que estás a favor de lo clandestino?
1: No, porque hubo gran debate y va a seguir, y yo quiero que los oyentes opinen, de todo este tema de la venta, de la gente que está haciendo algo en su casa.
2: Qué gran discusión que es esa. Qué gran discusión. Creo que lo dijimos la semana pasada, porque es injusto para el que paga, para el que tiene empleados en blanco, para el que factura, pero a la vez es muy difícil porque sacarles eso es barrer con la comida de esa gente, básicamente.
1: Yo te pregunto esto.
2: Yo no sé qué pensar.
1: Tenés que comprar una mermelada para tu casa.
2: Sí.
1: ¿Vas y compras una mermelada industrializada en el Tadicor o vas acá unos metros y le compras a Dulces Carolina?
2: Dulces Carolina, que está acá adentro.
1: ¿Qué? Hago todo
2: Decís. Porque haces un ejemplo que es muy concreto. Yo dulce no se lo compro a alguien en la calle, ni loco, y menos se lo doy a mi mujer. Y menos se lo daría a mi hijo. Un tipo que vende dulce en la calle, todo lo que venga dentro de un frasco, no lo compro en la calle. Ajá. Prefiero uno que sale de industrializado y que tiene 3,000 millones de ingredientes malos, tal vez. Pero dulce no.
1: También puedes conseguir un dulce bueno, formal. Hay montones.
2: Sí, lo hay.
1: Cuestan $1,000,000, pero hay un montón.
2: Pero vos me estás haciendo la pregunta bromatológica, digamos.
1: Bueno, hablemos de encuestas. Quiero hablar de encuestas.
2: ¿Querés hablar de encuestas?
1: Quiero hablar de encuestas.
2: ¿Qué querés hablar de encuestas?
1: La única encuesta, la única encuesta, la encuesta que vale y la encuesta que va a decir quién es el presidente y quién es el gobernador.
2: Es la guita, vas a decir.
1: Va a ser la economía.
2: Mira,
1: va a ser la economía.
2: Esa definición es correcta, pero es muy insuficiente.
1: Ajá.
2: Porque cuando el año que viene.
1: ¿Qué otra cosa te importa tanto como para pesar en tu voto?
2: No sé si mi respuesta va por ahí o lo que te dije va por ahí. Cuando el año que viene, la guita no dé, que es lo que yo creo muy probablemente va a pasar.
1: Que no dé.
2: ¿Y vos te crees que esto que está como está ahora lo arregla de acá a un año?
1: Bueno, pero el como está ahora, guarda, porque hay por lo menos 14 sectores que en este mes que pasó, en abril, dieron signos de recuperación.
2: Sí, pero fueron signos de recuperación muy tibia después de una baja tremenda y no se sabe si se va a mantener hacia arriba o si ahora empieza el serrucho.
1: Cuca.
2: No, ¿qué cuca?
1: Estás cuca.
2: Yo voté a esto. Bueno, no importa.
1: Ah, ¿los votaste?
2: No, en el 23 no. Escúchame.
1: Gerard, ¿qué estás haciendo? ¿Estás escribiendo como loco todo el día?
2: Salvame, Gerard, estás hueveando ahí con Paint.
3: No, bueno, ¿cómo Paint? Estoy redactando información a escuchar en el próximo boletín de noticias.
2: Pero te lo cierro. El miedo es que ahora haga así. Tic-tac, tic-tac. Sí. Abril bueno, mayo malo, claro. Ahora sí, sálvame.
3: Bueno, es que sí, pues, ¿sabes por qué te salvo por eso? Porque dicen que va a haber un piso difícil de romper en algunas variables, por ejemplo, la inflación. Entonces vas a tener una especie de electrocardiograma permanente que no se va a poder ir muy lejos, o quizá no vaya a poder romper el cero o el uno, que es lo que buscaba el gobierno de la nación. ¿Por qué? Porque lo que buscan ahora es recomponer el poder adquisitivo, ¿no es el gran objetivo?
2: Exacto.
3: Bueno, cuando recuperes el poder adquisitivo, la producción, en el mejor de los casos, va a ir en una recuperación más lenta, y a mayor demanda y la misma oferta o una oferta más lenta, te va a generar una presión inflacionaria. Entonces algunos se están planteando, sí, de acá empiezan a verse las primeras señales. De hecho, tuvimos algunas en febrero, en marzo, exportaciones, recuperación de ventas en algunos rubros. Pero el camino para recuperarse de ese nivel de estabilidad es lento, porque depende de recuperar fuerzas productivas.
2: Y son muy lentos los caminos de las inversiones también.
3: Por eso es que va de la mano. Vos necesitás invertir, que ya se empezó a ver la curva de inversiones.
1: Bueno, pero ¿inversiones en qué?
3: Claro, ahí tenés otro problema.
1: Punto, ¿no?
2: ¿Por qué? ¿Por qué haces esa diferencia?
1: Y porque no vas a invertir en manzanas. Nadie compra manzanas. Se están muriendo los valles que producen manzanas en Argentina.
2: Por supuesto.
1: Porque no
2: sí.
1: pueden competir con la manzana australiana, porque no pueden, que sea, hay un millón de razones. ¿Entendés?
2: No, yo estoy pensando en algo más pesado, en algo como lo que pide el RIGI de ayer, el super RIGI,
1: claro.
2: Día, o el primer RIGI, que todavía está ahí incipiente.
1: Las inversiones van a ser en sectores que están más alejados de las grandes urbes, lo cual también es un problema.
2: Pero si
1: energía,
2: vienen,
1: minería, ¿no? Claro. Petróleo.
2: Si vienen

0: Va a hacer algo. Fíjate este dato que acaba de salir ayer a la noche. Argentina, último puesto ranking regional de inversión extranjera. Según la OCDE, apenas 3.130 millones en 2025, muy por debajo de Brasil, México y Chile, con RIGI funcionando a pleno.
1: Claro. Bueno, eso es un
0: ¿Y
1: indicador
0: la
1: delicado.
0: macro?
1: Es
0: ¿Y
1: un
0: los
1: indicador delicado.
0: fundamentals?
2: Bueno.
0: Por eso te digo, cuando la economía el año que viene no dé, ojalá que dé, a
2: Va a
0: mí,
2: ser
0: ¿qué
2: el
0: más me
2: metro
0: gustaría?
2: cuadrado, va a ser el metro cuadrado. Habrá que ver la provincia de Buenos Aires, que tiene un 40% de los votos del país también. Van a pasar muchas cosas. Igual, cuando vaya a votar, voy a pensar en todas las veces que Milei puteó al periodismo y que fue poco democrático y
0: Es
2: autoritario
0: lo que te estoy diciendo.
2: y le ha mentido a la
0: Vos
2: gente.
0: decís, la guita va a ser lo único importante.
2: No, no va a ser lo único importante.
0: Y todo lo que rompiste a nivel discursivo. Mira, ayer me decía alguien, me
2: No
0: había.
2: quiere decir que no lo vaya a votar, porque a lo mejor me lo fumo.
0: Sí, yo
1: El
0: también.
1: tema va a ser la oferta
2: A lo
1: electoral.
2: mejor, claro, a lo mejor me lo fumo, porque si del otro lado el candidato es regresar a la Argentina que fundimos, y no.
0: ¿Lo escuchaste a Aníbal Fernández el jueves pasado con Pedro Rosenblatt?
2: No. No, no, no, no imagino ningún momento de mi vida en que podría sentarme a escuchar a Pedro Rosenblatt
1: Con Aníbal.
2: con
0: No,
2: Aníbal.
0: a Pedro Rosenblatt y mucho menos con
2: Aníbal Fernández.
0: Aníbal.
2: No, a Pedro sí, pero a Aníbal no.
1: Pero es verdad que planteó que el modelo económico era este.
0: No, dijo así.
1: A
0: Pedro
1: ver.
0: Rosenblatt le dice, Aníbal Fernández,
1: Ajá.
0: estamos, hablemos de
2: Sí.
0: Aníbal Fernández,
1: Bien,
0: ¿no?
1: no lo escuché, por eso te doy
0: Sabemos de quién estamos hablando.
1: Ex multiministro.
0: Ex multiministro, la cara del kirchnerismo.
1: Sí.
0: ¿Quiénes son las tres caras del kirchnerismo? Estos tres, ¿viste? Máximo,
2: Debido,
0: Devido,
2: debido.
0: este más que Devido.
2: Este más
0: Sí.
2: que debido, sí.
0: Y le dice, Aníbal, le dice Rosenblatt, ¿qué tocas de esto? De todo lo que han armado, este, ¿viste? Y ya se la da teñida la pregunta de
1: Claro.
0: ideología, todo. No, nada, le dice Aníbal. Y Rosenblatt dice, ¿qué fumé? No, nada, le dice Aníbal, ¿cómo nada? Y ahí él sugiere esto. Ha sido tal el nivel de sangre, sudor y lágrimas del pueblo argentino, que cada cosa que tocó Milei, primero la estudio, la estudio, la estudio, la estudio mucho, para ver si es que hay que modificarla. O sea, solapadamente está diciendo que hay cosas que están bien y que ya no hay que volver atrás,
1: Ajá.
0: y lo que sí dice explícitamente él es, bueno, se hizo esfuerzo para llegar hasta esto, estamos sufriendo todos, entonces no es que lo doy vuelta de inmediato. Me parece una
1: Sensato.
2: Razonable, sensato.
1: Sensato.
0: Y es una victoria de la verdadera batalla cultural. Las cosas son con las cuentas dando en verde, no puede haber un festival indiscriminado de subsidios. En eso ganó Milei, no en la estupidez de putear por Twitter. Esa es la batalla cultural.
1: Ojo, ojo, que lo que está planteando, independientemente de los pormenores del plan o de las medidas, en el relato está instalando una novedad interesante.
0: Claro.
1: ¿Qué es
2: Bueno,
1: lo que
2: pero
1: trae? ¿Qué es lo que puede traer un proyecto alternativo político y desde esas filas?
2: lo mismo con republicanismo.
0: Exacto.
2: De todas maneras, hay otra parte de la batalla cultural de los libertarios que a mí me. No es que me joda, sí, me jode, pero me llama la atención y además no logra imponerse en la agenda, que es la batalla contra la cultura y la educación.
0: ¿Del gobierno?
2: Sí, tienen una batalla contra la cultura y la educación.
0: Yo no sé si te sigo ahí. Una batalla. Primero, no sé si te sigo con que este no sea un gobierno republicano.
2: ¿Este gobierno?
0: Sí.
2: No, no es republicano.
0: ¿Por qué no es
2: Pues no
0: republicano?
2: aceptan preguntas en las conferencias de prensa. No es un gobierno republicano.
0: Cierto, me había olvidado de las 317 conferencias de prensa que dio Cristina. Me había
2: Claro,
0: olvidado.
2: te habías olvidado.
0: Claro,
2: Pero no estamos
0: sí.
2: comparando. Bueno,
0: Bueno, no
2: está
0: sé.
2: bien. Perón era pedófilo. ¿Qué querés que te
0: No,
2: diga? Si
0: no,
2: querés,
0: no, no.
2: seguimos para atrás.
0: No es
2: No, no
0: usual
2: era
0: que un.
2: pedófilo. Perdón,
0: No
2: me voy
0: es
2: a
0: usual.
2: rectificar. Tenía una novia menor de edad. Es distinto.
0: Piraña.
2: ¿Cómo piraña?
0: Piraña le decían. Ese era el sobrenombre de supuesto de la chica. Es una mitología popular.
2: Ajá.
1: Sí,
0: Está
1: pero
0: buena esa
1: una
0: historia.
1: sutileza no menor para mí. No es lo mismo decir este gobierno republicano porque te admite una conferencia de prensa y Adorni reparte ocho preguntas que ser permeable y respetuoso con las ocho preguntas, que no lo son.
2: O con lo que te
1: Porque se
2: dice
1: cansan de escuchar, de plantear, se cansaron de generar conferencias de prensa el año pasado y después se cantaban en todo lo que los periodistas preguntaban, en redes sociales y públicamente, algunas con delay hasta hoy.
2: ¿Sabes
1: Pues
2: qué
1: eso no es
2: hacen
1: tolerancia.
2: algunos presidentes de Estados Unidos? Lo hizo Jimmy Carter, lo hizo Clinton, lo hizo Obama. No sé si algún republicano lo hizo. Probablemente algunos sí y yo no lo recuerdo. Tenían su equipo de rivales.
0: ¿Cómo sería eso?
2: El equipo de rivales es tener un grupito de asesores muy importantes y muy reservados que te hayan enfrentado mucho.
0: ¿Pero que te hayan enfrentado?
2: Claro, un equipo de rivales. Agarrás los tres mejores republicanos y son tu equipo de rivales.
0: ¿Y a esos vos les pegás o de
2: no,
0: qué te sirven?
2: Con esos confrontás tus políticas, confrontás lo que estás haciendo.
0: Pero en privado.
2: En privado, en privado.
0: Claro, alguien que te erosione y que te ayude a ver los errores.
2: Y te dice, mira, esto está mal, esto está mal, esto está mal, esto está mal.
0: ¿Cornejo bueno. tendrá algo de eso?
2: ¿Equipo seguro. De rivales?
1: Sí. Seguro.
2: No, ni en pedo.
0: ¿No?
1: Pero
0: no,
1: ¿sabes
0: no.
1: qué? Yo
0: estaría
1: no sé si
0: bueno.
1: lo tiene. Pero es un tipo que está atento a quienes son respetables del otro lado y cuyas críticas son atendibles. Uh-huh. Lo planteó acá con nombre y apellido en alguna nota que tuvimos en Séptimo Día. Por ejemplo, lo recuerdo. Le puso nombre y apellido.
2: ¿Y a quién ponderó? No me acuerdo.
0: ¿A Mercedes Derrache?
1: Mercedes Derrache, una contadora, un cuadro técnico económico sí. de la oposición.
0: De Flor de Estefanis, cercana al churguismo.
1: Sí.
0: Ahora quedó en Fiscalía de Estado.
1: Claro, entró dentro de del equipo ahí técnico del control que estaba bajo la gestión de Simón. Pero me parece que sí los tiene observados y los aprovecha. Después tenés
2: bueno,
1: el otro, al estilo House
2: mucho,
1: of Cards.
2: Hablaba mucho con el Pulga Bermejo.
1: Claro.
0: ¿Cornejo?
2: Sí.
0: No me acordaba, no sabía eso.
2: Sí,
0: o no me acordaba.
1: Después tenés una estrategia a los House of Cards, que es ponerte en... Pero es otra cosa, es otra cosa. Es ponerte las preguntas que necesitas en el medio de una conferencia de prensa.
0: Antes de que nos vayamos...
1: En el pie necesario.
0: Y quiso el destino que estuviéramos con Gerardi.
2: Sí.
0: Yo traía, no para tema, aparte nos queda un minuto, pero vieron los Gardel, ¿no? Hiciste un comentario más temprano.
2: Sí, los vi.
0: El
2: no
0: rock,
2: los vi los resultados.
0: El rock.
2: Qué poquito.
0: ¿El rock murió?
2: No, no murió.
1: No, no, no.
2: El rock está vivo.
1: No, para nada.
0: ¿Pero dónde está vivo?
2: Pero vende en los bares.
0: Bueno, entonces...
2: En las listas de Spotify.
0: Queda la resistencia.
1: En la cantidad de recitales que están viniendo. Están viniendo recitales de rock a tocar en el escenario, acá, a Salones de Mendoza.
0: Che, al espacio, de los viernes, al espacio de los viernes de música, que tal vez se llame El Acople,
1: sí.
0: propuesto por Matías Pascualetti.
2: Es genial.
0: Porque es El Acople, pero aparte es que la gente se acople a nosotros. Sí. Entonces sí. se llama El Acople.
1: Está buenísimo.
0: Idea de Pascualetti.
1: Me gustó.
0: Quiero traer rock, porque no puede ser que el rock esté resignado a bares.
1: Sí.
0: Bueno, vos has hecho recitales lindos en escenario hace poco.
2: Sí, en el Teatro Mendoza. Yo digo que el rock llena teatros, pero ayer fíjate lo que pasa en los Gardel. Todos los premios arrasaron con toda la música urbana. Milo J, además de Gardel de Oro, sí. como 10 premios más.
0: Sí, sí, sí. La descoció.
2: Todos. Y la mayoría de los 10 o 12 artistas urbanos más importantes, que en vez de música tienen una pistita que hace pum, cachipum, cachipum, cachipum.
0: Quisiera tenerte contra ese chapón. Bueno, por ejemplo, sí, Ricardo, la puta madre, no
2: ¿qué fantasía?
1: Esa es la poesía. Esa es
0: Perdón.
1: La poesía.
0: Bueno, fue lo que se me vino a la mente.
2: Claro.
0: Digo, antes el Gardel de Oro lo ganaba Spinetta, Charlie. Y ahora sí. lo gana Milo J. No quiero ser viejo chotismo.
3: No estoy de acuerdo con ustedes. Milo J es un gran compositor.
0: Pero sí. si yo no he dicho nada en contra de Milo J.
1: No es el rock puro.
3: No es
1: el rock del que
2: no, reivindicamos. Pero estamos bueno, hablando de estilos de música.
3: ¿Y qué tiene de malo? Pero ¿y qué tiene de malo que
1: no,
3: Milo
1: no,
3: J
1: nada.
3: Está avalado por grandes compositores
1: no, no.
3: y autores?
1: No
0: y sabes que no digo que tenga algo de malo, pero si yo te digo que antes lo ganaba Charlie Spinetta,
3: sí.
0: es como que te digo que antes la Champions la ganaba Barcelona y Real Madrid. Y de repente me decís que el año que viene la gana el
2: Stuttgart, sí.
0: Claro, el Hapoel de Chipre. Entonces, miércoles. No es lo mismo que hace 10 o 15 años.
2: Pero Milo J ya debe haber vendido más discos que Charlie, probablemente.
0: Bueno, sí. ¿Qué tiene que ver eso?
2: No, bueno, tiene que ver.
0: No.
2: Te pregunto al revés. ¿El Gardel es comercial, entonces?
0: Bueno, entonces un reel de dos frutas creadas por inteligencia artificial, hablando huevadas, es
3: sí.
0: más importante que tu editorial de esta mañana, porque tienen 15 millones de reproducciones.
2: Bueno, no sé. A mí el Gardel me hizo ruido. Pero tiene razón, la Pato. Son artistas populares muy importantes.
0: Sí, sí, yo
2: mira,
0: no estoy contra
2: año,
0: Milo, no estoy contra Milo.
2: El anteaño pasado, no, o el año pasado creo que fue, no me acuerdo, una de las últimas vendimias solidarias que lo trajeron a Lucra, ¿no?
0: Sí, Lucra, sí, el del
2: cuando,
0: pelo azul.
2: Cuando empezó a tocar, muchos de los invitados que había ahí, que yo no hubiera imaginado jamás que hubieran escuchado Lucra, se cantaron todo y saltaron y bailaron
3: claro,
2: y conocían las canciones.
0: Es bonito.
2: Y yo digo, bueno, evidentemente estamos equivocados nosotros.
3: Bueno,
0: es
3: el
0: bonito.
3: Fotógrafo Marcelo Aguilar dice, te banco, Pato, preguntale si escucharon el último disco de Milo J.
0: No, y lo voy a tratar de escuchar, pero digo, hay una era que
3: Está
0: terminó.
3: Muy bueno.
0: Hay una era que terminó. Y esta es otra cosa.
2: Estamos resistiendo.
0: Chau, Monta.
2: Chau. Invítame después a hablar del locro solidario porque se nos fue el programa y no pude hablar del locro solidario y nos faltan cosas todavía.
0: Pero ¿cuántas horas dura tu programa?
2: No, ya terminó.
0: Pero tres dura.
2: Bueno, dame cinco minutos.
0: ¿Y me venís
2: minutos
0: a chorear a mí?
2: Cinco minutos.
0: Solo porque es un locro solidario.
2: Gracias.

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0: Cantalo, Rosana, anima.
1: Cantalo.
0: Buen día para todo el equipo. ¿Cómo les va?
2: Hola, ¿qué tal?
0: ¿Qué dicen?
2: Buenos días.
0: Buen día, Constanza, Titito, Villegas. Titito, háblale del micrófono, por favor.
3: ¿Cómo le va? ¿Cómo anda?
4: No, carajo.
2: Calmate.
3: Me pongo el micrófono adelante, no veo la pantalla.
0: Bueno, póngase, cómprese esas gafas, las que usa el equipo de Luciana Geuna. ¿Cómo son que filman, no? Y
2: claro,
0: te van, te tiran data. Las super glasses. Las que usa Patricia Bullrich, exactamente, que le permiten avizorar para el gobierno siguiente un enfoque filosófico muy copado. ¿Te acordás que era una de sus propuestas de campaña?
2: Claro.
0: Hay que buscarlo ese audio. Estaba en una entrevista en TN y dice, mira, estamos pensando un enfoque filosófico muy interesante.
2: Muy lindo.
0: ¿Cómo le va, Furlan, usted bien?
2: Muy bien, a mí muy bien.
0: Me alegra mucho. La resistencia del rock encarnada en el Negrito Contreras, ¿eh?
2: Totalmente.
0: Hoy no nos podés dejar solos. Más allá de que, aclaro, no tengo nada contra Milo J, que debe ser genial. Y que anoche arrasó con los Gardeles.
2: Me encanta Milo J.
0: ¿Te encanta Milo J?
5: Me encanta esta mañana. Muy bien. ¿Cómo? ¿Esta mañana?
3: Lo conocí esta mañana.
0: ¿No estás?
5: Ahora sí.
0: Ahora sí. ¿Te gusta Milo J?
5: El último disco, sí.
0: El último disco, sí.
5: Sí. Lo anterior me parece un poco más de lo que hemos escuchado, pero el último fusiona muy bien con folclore y eso me gustó.
0: Y eso te gustó. Bueno,
2: coincido con Coti.
0: Enseguida lo
5: ha hecho un gran laburo con Fa y la verdad es que hay un montón de temas en los que se mete, justamente incursiona en el folclore y lo hace muy bien.
2: Bueno, todo el último álbum.
6: Claro, la vida era más corta.
2: Y sus letras.
6: La vida era más corta el último álbum de Milo J.
0: Vos decís un gran laburo con Fa. Hay un montón de notas que podría usar, Villegas, perdóname.
2: No se puede.
5: Sí, no.
0: No, Fa es el ciclo de Mex Urtiz Berea.
5: Exacto.
0: En YouTube, que está buenísimo.
6: Fa.
5: Muy bueno. Es un día difícil, Imacio.
0: No,
5: yo tengo como intenciones de matar a alguien y vos estás ganándote varios números.
0: No,
5: entonces,
2: bueno, bienvenida a la realidad de muchos. Al fin nos estás entendiendo.
3: Le cuento algo, Imacio. Hoy vine a Informe New Week con Sole Segade.
0: Sí, te escuché, pero
3: bueno, tenía miedo de quedarme dormido, porque hacía mucho que no venía, así que me desperté a las 12:10 de la mañana.
0: ¿A las 0 horas?
3: A las 0:10 me desperté. Estoy despierto desde esa hora, así que tranquilo, con paciencia.
0: Veo que han venido todos complicaditos.
3: Con paciencia,
5: no, se lo pido.
0: Y Villegas y Titito están complicaditos.
2: No, el resto no, valoranos al resto. Estamos hermosas las tres.
5: Ay,
2: están bárbaro.
6: ¿Querés que se haga un mimito, Piscis?
5: No, bueno, tampoco tanto. O sea, está todo bien. ¿Te das cuenta?
2: Maduren, chicos.
5: Yo ya aprendí, como lo tengo enfrente, y generalmente si yo llego a decir hola, buen día, dice, ¿cómo venimos hoy? Yo ya aprendí. Entonces, cada vez que dice, ¿cómo está? Por más que tengo un mal día, digo, re bien.
0: ¿Saben qué?
5: Hermoso.
0: Tengo una idea.
2: A ver.
0: Vamos a meternos con la agenda de noticias del día.
5: Arranquemos.
2: Buena decisión.
0: Tengo como esa sensación de que mejor por ahí.
2: Sí, sale de ahí, maravilla.
0: Como que hay dos o tres caminos y digo,
2: claro.
0: Pero antes, la Pato me va a decir a qué número se comunican.
6: Por supuesto, al 261-617-7997. No se envíen de enviar la palabra escaloneta y les va a llegar un formulario de inscripción para inscribirse, por supuesto, para el concurso de esto de ¿qué sabes de los mundiales?
0: ¿Van a venir acá a competir?
6: Claro, las respuestas van a ser en vivo.
0: Pero
6: en vivo.
0: Te llevas un tele gigantesco.
6: Exactamente, un Smart TV. Camiseta de la selección. ¡Picala!
0: Hermoso.
6: O sea, todo. Al 261-617-7997. Envías escaloneta y llega el formulario de inscripción.
0: Titito, vos y yo tenemos que jugar. Nosotros seamos una bocha de la selección.
2: No.
3: Sí, yo
2: no
3: sé. Dos o tres mundiales.
0: Nah, vos no seas humilde, Titito.
3: Yo sé de tres mundiales nada más.
0: Serán preguntas del mundial. Recuerden, la Pato, una vez más te dice el number:
6: 261-617-7997.
0: Yo tengo una. Por si quieren sumar un audio. No digo que tengan más chances de ganar, pero por si quieren sumar este audio. Cosas que hay una sola vez que el mundial pasó por nuestra tierra, que es 1978, por Mendoza.
5: Sí.
0: Hay mucha gente que estaba recontra, lúcido, vivo y fue a ver esos partidos. Me gustaría que cuenten historias de esos mundiales, de ese mundial.
5: Sí, porque después tuvimos que Copa América.
0: Claro, y Mundial Sub-20.
5: Claro.
0: Pero nada más. Entonces, qué sé yo, el que me diga que fue a ver Holanda, Creo no. que creo, ¿vos fuiste a ver Holanda?
1: Sí, fui a ver Holanda.
0: Mandá un mensaje de voz, por favor.
1: Dale, ahora. ¿Me podés repetir el número, por favor?
0: Sí, 2616-177-997.
1: Hola, Julián.
0: Sí. Cuando era chica fui a ver Holanda.
4: Hola, Dimasio. Sí.
1: Hola, Dimasio. O Dimasio.
5: No, vos tenías que decir, hola, chicos, muy lindo el programa.
1: Los escucho siempre.
5: Los escucho siempre.
0: Sálvame, negro. 10 y 24, arrancamos.
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0: A las 10 y 25 de la mañana te anticipamos algo de la parrilla de datos que tiene la República Argentina, sobre todo, como nos ocupamos nosotros, de lo que tiene Mendoza. Enseguida te vamos a hablar de la imputación de Humberto Mingorans, que recién habló acá en la radio, dio algunas definiciones que no se conocían, me pareció una entrevista valiosa, en algunas medio que corrió por el costado, semi, ya te voy a decir sobre qué, sobre el tema de la cloración en el agua, que es algo de lo que le reclamó Irrigación, pero después dio definiciones para mí bastante concretas de la causa que ayer lo imputó a él y a dos miembros de la cúpula de AISAM. Además, hay un mapa argentino de malnutrición y este programa va a desmenuzar de qué se trata el lugar que ocupamos los mendocinos en uno de los mapas más tristes que podemos llegar a integrar. La Corte destrabó el camino al juicio para Orozco y para Yanina Ortiz. Ya lo contó Montacuto, tenemos algún repasito por ahí. Hay quilombo en Almafuerte, en la cárcel, 2.000 presos, habeas corpus, pedido a la justicia. Y ayer hablé con el servicio penitenciario para decirles, che, los presos están diciendo que están muertos de frío en el medio de Cacheuta, durmiendo en el piso. ¿Qué tienen para decir? En minutos te vamos a contar qué nos respondieron. Además, inversión extranjera en la Argentina y tengo data del Congreso. A propósito de zona fría, empecé a hacer así, a tirar del hilo de Ariadna y llega data muy interesante del Senado que involucra a los tres mendocinos, te la voy a contar. Pero a esta hora preocupa la motosierra y preocupa la motosierra en el casino de Mendoza.
1: Preocupa porque nosotros ya le habíamos adelantado que hay un proyecto que ya ingresó a la legislatura por el cual se debería reformar o transformar también este Instituto de Juegos y Casinos de la provincia. Esto se empezó a charlar ayer en la legislatura, fue el ministro de Hacienda, Víctor Fallat, y también la titular del Instituto de Juegos y Casinos, Ida López. Y lo que están marcando de alguna manera o lo que están haciendo trascender es que podrían cerrarse algunas salas del Casino de Mendoza. Hay que recordar que lo que viene marcando Ida López es que se cae el juego tradicional o, si querés, esa apuesta en manto, como le llaman ellos.
0: Apuesta en manto.
1: En lo que tiene que ver con el paño, por decirlo mejor. Y que se cae esa apuesta tradicional y que, en contrapartida, crece la apuesta online. Con lo cual, ellos quieren revisar o, si querés también, poner la lupa sobre la cantidad de empleados que tiene hoy el instituto. De hecho, ya abrieron una propuesta de retiro voluntario que ofrece un 120% de indemnización a aquellos que se quieran retirar. Y también marcan que después del incendio del Casino de San Martín hay cerca de 50 empleados que siguen cobrando su sueldo. Obviamente tienen empleo de planta en el Estado y tienen que seguir pagando los sueldos, pero no están trabajando en ese casino porque el casino tuvo pérdidas totales.
0: ¿Y esa gente qué está haciendo? ¿Está en su casa? ¿Qué
1: y
0: está
1: es que
0: haciendo?
1: Algunos se han sido como redestinados a otras salas, pero hay algunos que están literalmente sin trabajo. O sea, sin hacer una tarea, pero siguen percibiendo su salario. Y por paritarias no solamente tienen que percibir el salario básico, si querés, sino también un proporcional de lo que se genera como ingreso. Por tanto, lo que están diciendo es que es probable que se cierren algunas salas de juegos y casinos. Hay que recordar que los casinos estatales son tres y que uno justamente está totalmente inactivo, que es el que se terminó quemando en San Martín.
0: En el Totem Boulevard.
1: Exactamente. Lo que están marcando es que puede rescindir algunos contratos justamente de personas que están afectadas a este Instituto de Juegos y Casinos.
0: Los echan.
1: Es
0: rescindir contrato.
1: Es rescindir contrato. Hay que ver en qué situación está cada uno, pero cuando nosotros fuimos a ver a poner la lupa en la cantidad de empleados, son cerca de 448.
0: ¿Solo en San Martín?
1: Los empleados de todo el Instituto de Juegos y Casinos. Los de San Martín eran 50, los que estaban en planta, y otros 50 que pertenecen a Cristich, que es la marca, digamos, la empresa privada que operaba ese casino. Así que la lupa está puesta ahí, en qué salas se pueden llegar a cerrar, y fundamentalmente también en qué cantidad de personas se pueden llegar a rescindir esos contratos.
0: Rosy, perdón, sí, que cuando te decía que volvieras para atrás, ¿cuántos me dijiste que son las salas que quedan hoy? Tenés el Casino de Mendoza, San Martín y Brasil.
1: Claro, y uno de Alvear.
0: ¿Y nada más?
1: De estatales, sí.
0: Del son Estado, los que, sí, son sí, los el que Casino de Mendoza.
1: Son los que dependen del Instituto de Juegos y Casinos, claro. Pero a ese Instituto de Juegos y Casinos hay que recordar que hay, contribuyen también los otros, las otras formas de juego, ¿no? Las quinielas y demás, sí. el hipódromo y demás. Uh-huh. La caja se constituye de todo lo que ingresa. Lo que están diciendo es que lo que viene ingresando no alcanza o para cubrir determinadas áreas y que el Estado no tiene por qué seguir subsidiando o financiando, por decirlo de alguna manera, esos ingresos que no están.
0: Que es deficitario. Bueno, me quedo sobre todo con el dato de que van a rescindir contratos a los de San Martín. Veremos si eso avanza, de qué manera y cómo los afecta.
1: Claro.
0: Titito,
2: dígame.
0: Son las 10:30 de la mañana. Sí. En exactamente 11 horas...
2: Juega la lepra.
0: Juega Independiente Rivadavia en Bolivia.
2: Así es. En Santa Cruz de la Sierra, ante Bolívar, 21:30, comenzará el encuentro. E Independiente que quiere ir por ser uno de los mejores equipos de la Copa.
0: Claro.
2: Flamengo tiene 16, es el que más punto obtuvo. Uh-huh. Central e Independiente tienen 13. O sea, van camino, quieren alcanzarlo. Central también juega.
0: Lo que pasa es que es difícil la diferencia de gol,
2: sí,
0: que
2: claro,
0: tiene Flamengo.
2: Pero no importa. Pero Independiente ya clasificado, ya puntero de su zona, va a ir también por los $340,000,
0: uh-huh,
2: que es lo que gana cada equipo por ganar un partido en fase de grupo. Qué linda platita, ¿no?
0: $340,000.
2: Sí.
0: Sí, agarro.
2: Suma todos los partidos que ganó Independiente, que ganó 4. Es un lindo número. Bueno, Volcato, Luciano Gómez o Riep. Riep es ex Gimnasia. Jugó en las inferiores de Gimnasia.
0: ¿De acá?
2: De Mendoza, claro.
0: Riep.
2: Alessandro Riep.
0: No lo
2: jugaba
0: tengo.
2: Muy bien, Pozo lo tenía muy en cuenta, pero una pelea de su padre, representante de jugadores, con la dirigencia, hizo que el chico no siguiera
0: ahí. Y está en la lepra.
2: Villalba, Studer y Elordi. Ríos, Botari. Uh-huh. Atencio, Mati Fernández, Sartori y Villa, que ya está en Bolivia, los 11 de Berti. Hoy ya se definen quién va a ser quiénes van a terminar. Bueno, perdón, en el grupo Independiente, sobre todo, ya está primero. Empiezan a definirse, mañana va a continuar. El viernes ya se sortean los cruces de octavo de final y ya va a quedar definido cómo van a ser el repechaje.
0: Sí, los emparejamientos. Y
2: claro,
0: el repechaje con la Sudamericana.
2: Ese no tiene sorteo, recordemos cómo es. Todos los terceros se ponen en tabla de mejor a peor y todos los segundos de la Sudamericana de mejor a peor, el mejor tercero con el peor segundo y así sucesivamente.
0: Por ejemplo, ahí va a jugar Lanús, que es el que va a tercero en la Sudamericana, me lo das en un ratito,
2: exacto,
0: porque enseguida me quiero meter con el Pincha que clasificó en la última.
2: En la última.
0: Y en Sudamericana hay que hablar de River, que también juega hoy.
2: Con posibilidades de caer al repechaje.
0: De caer al repechaje, claro.
2: Claro, está primero River, con el empate clasifica.
0: 10:33. No es mucho lo que les puedo contar de la respuesta del servicio penitenciario sobre el tema Almafuerte. Ya se los dije recién. Tiene que resolver el juez Flamant, la abogada de los presos, es María Elena Quintero. Uh-huh. La recordarán porque es la abogada fue la abogada de Janine Ortiz. Uh-huh. Es la abogada de la denunciante de Marcelo D'Agostino.
1: Fue la abogada también del caso de los Rugbyers en el principio.
0: Exactamente, ¿no? No lo recordaba eso. Fue la abogada del caso de los Rugbyers, de la querellante.
1: Claro.
0: Y ahora es la que representa a 1.900 presos que presentaron un habeas corpus porque dicen es inhumana la condición en la que están viviendo en la cárcel de Almafuerte. Yo sé que hablar de cárceles suele generar mucho enojo. De hecho, ya hay mensaje por lo que dije recién. Lo que me dice el servicio penitenciario es bánquennos. Porque hasta que el juez no nos requiera a nosotros información, no vamos a salir a decir nada en los medios. ¿Qué le contestamos nosotros? Si los presos de Mendoza, 2.000 presos, no es un número chico, están diciendo que están 140 personas en lugares que son para 70, lo cual hablaría de hacinamiento o por lo menos de sobrepoblación, si están diciendo que duermen en el piso, si están diciendo que están muertos de frío, imagino que el Estado alguna respuesta va a dar. No por ahora, me contestan, cuando el juez nos requiere información, vamos a hablar. Porque no sabemos a qué se le va a dar lugar y si es que en lo más mínimo se le da lugar a este planteo de los presos de Mendoza. Así que vamos a ver si tenemos que responder o no tenemos que responder. Yo quería traerles a ustedes algo de datos de lo que tiene para contestar ante tamaña acusación. Ustedes denle el volumen que quieran, ya saben el dato objetivo de qué es lo que se está diciendo y sin embargo no aparece por ahora una respuesta oficial. Hasta que no se la requiera la justicia no tendremos un dato de Básicamente, ¿es cierto que están viviendo tan mal los presos de Mendoza o es una exageración? Por ahora no lo sabemos. 35 minutos pasan de las 10 de la mañana.
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2: Sube con información Marcela Furlano. Hablando de cárceles, nos metemos en el triple crimen de Florencio Varela. ¿Se acuerdan? Las tres chicas que terminaron asesinadas y mutiladas a finales del año pasado. Habló el ciudadano peruano Pequeño J.
3: Sí, exactamente. Dos semanas después de la primera indagatoria, donde simplemente había dicho que él no estaba vinculado al triple crimen y que además se lamentaba la situación que estaban pasando las familias de las tres víctimas, Tony Hansen Valverde, Pequeño J. Lo que hizo fue nuevamente declarar a través de una videollamada desde el penal de Marcos Paz, donde está ubicado, y empezó un poco a contar la historia por la cual él terminó en la Argentina. Él es peruano y dice que llegó a la Argentina cuando tenía 18 años. Nuevamente volvió a pedir disculpas, en este caso a las familias. Dice: les pido disculpas por la tragedia que hicieron esos tipos. Yo no sabía nada del plan. Lo que dijo Pequeño J es que su plan era primero ir a Chile, pero que llegó a la Argentina porque vio en internet la selección de fútbol y la comida argentina, y que eso lo hizo que se viniera a nuestro país. Cruzó la frontera de manera ilegal, se instaló en Villa Zabaleta, donde dice que después comenzó a hacer algunas changas, dice, para alguien que también figura en el expediente como parte de su organización, Miguel Ángel Villanueva Silva. Lo que dice es que eran changas en la villa porque no le gustaba salir del lugar. Aclaró además que el día en que fueron asesinadas Morena Verdi, Brenda del Castillo y Lara Gutiérrez, él estuvo en esa casa donde se cometió el crimen, pero dice que en realidad fue a ver a la inquilina de la casa, Celeste Magalí González Guerrero, que es una especie de arrepentida. En el caso ya he contado los detalles, te diré, más escalofriantes de lo que sucedió esa noche, como por ejemplo que mientras torturaban a una de las chicas hicieron una videollamada con la familia de esa chica.
2: ¿Cómo?
4: Claro.
3: Es lo que ella ha declarado, sí. Que cuando estaban torturando a una de las chicas para decirles que les devolvieran la droga que supuestamente había robado una o ellas, digamos, llamaron a la familia de la chica que estaban torturando para presionarlos a todos y dijeran dónde estaba la droga. Dice que se encontró entonces en esa casa con Celeste y con dos hombres, uno de los cuales identificó como el Gordo y el otro el Negro. No dio a los nombres, eran con los apodos. Lo que dice es que uno de ellos, el Gordo, le dio una pistola y dinero de parte de Matías Osorio, que fue el que después se fugó con él. Llegaron juntos hasta un determinado punto, después se abrieron en el escape cuando ya lo del triple crimen había asaltado. Y lo que dijo es que, tanto Matías Osorio como Pequeño J tienen los celulares que los ubican antes y después del crimen, como que han estado juntos, es decir, por lo menos tenían alguna conversación entre ellos o algo estaban planeando. Eso es lo que intenta dilucidar la justicia. Pequeño J insistió en que el plan era de las otras personas, que él no tenía nada que ver, que solamente la vinculación que tenía con este Miguel Ángel, que siempre le daba algún tipo de changas, y que, bueno, ¿por qué se fuga? Dice, porque tenía miedo de ser detenido, dice, no quería terminar en la cárcel, y por eso con Osorio se fueron, por la vinculación que tenía con esta persona. A ver, lo que dice también, y quiso desvincular a toda su familia, porque acordate que decían que un tío era en realidad el que estaba en la cima de la organización criminal de la distribución de droga. Dice, la mayoría de mis familiares no tienen nada que ver. Dice, por ejemplo, mis parientes no son narcos, ni son millonarios. Mi abuelo es una persona que vive en condiciones muy humildes. Y nuevamente habló a los familiares de las víctimas diciéndole, dice, la mayoría de mis familiares son mujeres. Tengo hermanas y madre. Les pido disculpa por la tragedia que hicieron esos tipos. Yo no sabía nada del plan.
2: Qué fuerte todo. Es una serie de Netflix. Si vos te
3: que
2: pones
3: no te extrañe que surja, porque el true crime es muy poderoso. Sin duda. Y realmente es uno de los casos más resonantes que tenemos. No. Recordemos que el triple crimen fue en septiembre del año pasado.
5: Exacto. Una videollamada a la familia.
2: Es lo más cruento que contó. Claro, porque el tema es que se habrían quedado con droga y o con un vuelto las chicas.
3: Exactamente.
2: Sí. Y entonces las torturaban.
4: Se las acusaba, claro.
2: Claro. Sí.
4: Sí, pero fíjate lo macabro, ¿no? No solo las torturaban, sino que les mostraban a la familia
1: las instancias de esa tortura.
4: Bueno, parte de la investigación también había sido cosas que se habían filtrado en TikTok, videos TikTok.
2: Claro, que estaban los videos en TikTok.
3: Lo que dicen es que filmaron parte de las torturas,
4: claro,
3: y de la muerte.
4: Fue vivo en TikTok.
3: Sí, sí.
2: Qué tremendo. Y el escape de él con Osorio. Se ha hablado muy poco de Osorio, el cómplice de Emilio J. Escúchame, de Pequeño J.
3: Exacto. Bueno, es como una mano derecha, en realidad, de él. Ahora desconocen, dicen que solamente son amigos, pero que no tienen nada que ver ni que forman parte de una organización criminal. Lo cierto es que los dos escaparon juntos y después se abrieron en un determinado punto y fueron extraditados, y los dos están acá en la Argentina.
2: Fortísimo lo que está contando Furlano a esta hora. Negrito, ¿vamos a un manto de piedad con Tomasielo?
3: Dale.
2: ¿Quieren hablar de los Gardeles?
3: Sí, claro.
2: Dale. Anoche fueron los premios, dale.
6: ¿Cómo?

0: Estamos escuchando Niño de Milo J, el gran ganador de la noche. Se lo llevó Niño justamente como mejor canción, el Gardel, la mejor canción del año, mejor canción de folclore y mejor grabación del año. Tan solo con esta canción de su último álbum, La Vida Era Más Corta, gana estos tres premios Gardel. Pero bueno, hubo muchos más ganadores. Enseguida nos vamos a meter con Milo J, que a la gente no le ha gustado. Que ganara, por lo menos en lo que nos dicen nuestros oyentes.
1: ¿Ah, sí?
0: Hay que darle un poquito de rienda a estos nuevos artistas. Digo nuevos artistas porque están empezando a hacerse más conocidos. No es que no lo hayan sido, sino que están ganando más masividad, por lo menos, o más popularidad.
1: Sí. Hay que darles el beneficio de la duda.
0: No sé si el beneficio de la duda, pero hay que darles una oportunidad. No podemos vivir de la nostalgia, ¿viste?
1: Coincido.
0: Lo hemos discutido muchísimo acá cuando traemos los nuevos artistas, cuando la otra vez les traía a Trueno también, que viene muy bien y viene creciendo muchísimo el rapero. La gente te dice, no, bueno, pero si nos escucha Charlie, no, que Charlie estuvo premiado, pero ahora les voy a contar, digo, pero... No hay que vivir de lo que pasaba hace 30 años en la música. La música cambia, vienen nuevos artistas. Te puede gustar o no te puede gustar, pero evidentemente están en la escena musical.
1: Si querés escuchar siempre la misma música, es porque no te gusta la música.
0: No, bueno.
1: Si lo lindo es que avance.
0: Podés elegir
2: pueden coexistir
0: algo.
2: Las dos
0: claro,
2: cosas.
1: Claro, pero digo,
0: si la
1: vos
0: otra.
1: Te querés quedar siempre con lo mismo,
0: claro,
1: que ya oíste en los 80 o en los 90, y bueno, entonces lo lindo es que se siga creciendo y se siga ampliando.
0: Y que también escuchen, y por qué, a ver, escuchar la nueva música también refleja qué es lo que queremos consumir, ¿no? No estoy diciendo de Tini, Lali, por ejemplo, bueno, Lali estuvo premio, pero Tini, Emilia, María Becerra, que por ahí son artistas que tienen más música, digamos, de consumo, son es liviana escucharlas.
1: Sí.
0: Pero, por ejemplo, Milo J, si vas a escuchar el nuevo disco, es bastante profundo lo que dice, las letras que tiene, de lo que habla, del barrio. Bueno, enseguida lo vamos a ampliar un poco más, pero es interesante y por eso lo aclaro, porque me parece que los premios Gardel no solo premian lo que se está haciendo, sino que funcionan como una antesala después de lo que va a ser un éxito o una explosión de los artistas. Fíjate que Trueno gana hace unos años, explota su carrera. Viene Miranda, explota nuevamente su carrera, a pesar de que llevaban muchísimos años, ahora están en un recreíto los dos, han tomado un tiempo, pero vuelve a surgir Miranda. El año pasado, Catriel y Paco Moroso, después de lo que fue el boom del Tiny Desk unos meses atrás, todo el éxito que tienen, y ahora lo hace Milo J, entonces... Ojo, porque es como si fuera que se van adelantando lo que va a suceder. Exactamente. Pero vamos a el resto de los ganadores y enseguida nos metemos con Milo J un poco su carrera, su trayectoria y por qué gana con tan solo 19 años, chicos. 19 años tiene Milo J. Parte de los grandes ganadores, ya los nombraba, Catriel y Paco. Se llevaron mejor canción pop rock por lo que estamos escuchando. Perdón a los oyentes, hashtag tetas.
1: Hashtag tetas es la mejor canción.
0: Tetas, mejor canción pop rock del álbum Papota.
1: Para. Titito. No, me hace cara a Titito como diciendo,
3: silencio,
1: claro. Si hashtag tetas.
3: Silencio,
1: chicos,
3: estampa.
1: Si hashtag tetas es la mejor canción del año y...
0: Pop rock, mejor silencio canción pop rock.
2: No, claro, se la salvedad.
0: Claro,
1: tiene,
0: no
1: si
0: es.
1: Pop rock es lo mejor que existe.
0: No,
2: ¿cómo va a
0: bueno,
2: ser la... pero no es la mejor canción
0: la
2: del
0: mejor
2: año.
0: La mejor canción del año es la de Milo J Niño, te lo acabo de decir.
1: Está bien, pero escúchame, ¿cómo va a ser hashtag tetas?
0: Hashtag tetas es la mejor canción pop rock. También se quedaron con mejor canción en vivo por La Que Puede Puede, que es un vivo justamente del Tiny Desk. Y también se quedaron con mejor álbum pop alternativo y mejor videoclip largo por Papota.
1: Y es que en todo coincido, salvo en esta canción.
0: Pero es pop rock.
1: No importa, esta no puede ser la mejor canción pop rock del año. El video es genial,
0: sí.
1: El EP es genial.
0: Sí.
1: Y el vivo de La Que
0: del
1: Puede
0: Tiny
1: Puede
0: Desk.
1: Una locura.
0: Yo coincido. Vamos a la segunda más ganadora de la noche, Lali, que viene también muy bien. Ganó mejor canción pop con Miranda, con esto que estamos escuchando, Mejor Que Vos. Y además ganó mejor álbum artista pop con No Vayas a Atender Cuando el Demonio Llama, que es justamente el álbum que la lleva ahora a River, que tiene fechas en River el próximo fin de semana. Seguimos. Miranda estuvo muy presente, ganó en Solitos, pero también con algunas colaboraciones. Con Lali, que la escuchábamos, y también gana con Lucra, ganan mejor canción de cuarteto. Justamente Lucra lo hace con Miranda, con esto, con Tu Misterioso Alien. Ahí es medio un robo, te digo. Medio robo porque la canción es de Miranda. Esta es una
1: medio.
0: Relación.
1: No me meto.
2: Medio.
1: No me meto porque está muy opinado por mí. La data de la Coti, me metí en todos los primeros 15 segundos.
2: Pero medio.
1: Pero nada.
2: Medio. Si lo mirás así con un solo ojo, es medio robo.
1: No me meto porque.
2: Es de Miranda.
0: Es de Miranda,
2: y
0: claro.
2: Y la canta con ellos también.
0: Por eso. Pero bueno, ganó mejor canción de cuarteto del año pasado, Tu misterioso alguien. Y gana también Lugra mejor álbum de cuarteto con Que Sep. Miranda, como les decía, se queda con mejor álbum de grupo pop por el nuevo Hotel Miranda, uh-huh. que estuvo buenísimo, coincido sí. plenamente, sí. me parece que
1: ¿Qué
0: completamente acertado. Mejor álbum grupo pop.
1: ¿Pero no ganó Lali Pop Rock? Ah, Pop Rock es otra cosa.
0: No, Pop Rock grupo. Es otra cosa.
1: Bien.
0: Lali ganó mejor álbum artista pop y Miranda es mejor álbum grupo pop. Nuevo Hotel Miranda. Bien. Y ahora nos vamos a otros artistas que también fueron premiados. Obviamente yo busqué lo más destacado. Eran 53 ternas. Imagínense que hay un montón de ganadores. Yo busqué más o menos lo que más se destacó. Ahora viene Charlie, para los nostálgicos que dicen, ah, el premio. Viene Charlie, ganó justamente In The City, esta colaboración que hizo con Estina el año pasado. Se quedó con dos estatuillas. Mejor canción de rock y la mejor colaboración.
1: Y sí, Charlie
0: y Sting con In The City.
1: Charlie y Sting. Bueno, ya. No gana Charlie Sting.
0: Bueno, el mejor álbum grupo de rock se quedó Divididos, con justamente Divididos, así se llama el último álbum que lanzaron el año pasado, que los está llevando también por una gira que llegan a Mendoza en unos meses nada más, a Alvear. Y después tenemos, fíjate qué interesante, mejor álbum de pop rock, Turf con Polvo de Estrellas. Uh-huh. El pero, premio a la trayectoria lo ganan Los Nocheros.
1: Sí.
0: Y también hubo un apartado para premiar el mejor álbum banda de sonido de cine, TV, producción audiovisual. Y lo gana Gustavo Santaolalla y David Fleming con The Last of Us, la segunda temporada. Así que sí. también hubo una cosita destacada ahí. Quedó
1: pasa que Santaolalla ya es casi otra liga.
0: Sí. Totalmente.
2: Él hace la música del videojuego también.
1: Sí, sí, sí, sí. Y que obvio que se le iba a nada.
0: Totalmente.
1: Yo me pongo la música de The Last of Us para hacer cosas. Es hermosa.
0: Es hermosa.
1: En Spotify, búsquenla, es increíble.
0: Es hermosa, sí. Tiene muy buena banda sonora. Y por último, de lo más destacado también que estuvo fue Marilina Bertoldi, que además tocó con su hermana Lula, que la rompe con la guitarra. Interpretaron Quieren Rock, justamente. Y Marilina se quedó con mejor álbum artista de rock.
1: Bien.
0: Así que, por eso les digo, hubo de todo un poquito. Enseguida vamos a hablar de nuestro amigo Milo J y les voy a contar más sobre eso.
1: Un segundito. Leo dos mensajes. Perdón porque estuve demasiado participativo en la columna de la Constanza.
3: Bueno, pero usted de música. ¿Sabes?
1: Sí, pero es información. ¿A quién le importa lo que yo opine? Y lo coroné con yo me pongo la música de Santaolalla de fondo. ¿A quién le importa, no? Perdón.
0: Bueno, dale.
1: Hecha esta salvedad.
0: Ok.
1: Fíjense qué lindo este mensaje. Julián, sos todo lo que está bien, hermano. Todo, tenés toda la razón.
0: Bueno, está bien.
3: Es tu abuela.
0: A mí me gusta el que dice, Juan, pobre Coti, no tiene la menor idea, no todo es redes. Yo no dije eso.
1: Nunca dijo eso. Y por no último, le quiero mandar un mensaje, un saludo a Iván Baglini, que ha sido productor
3: Iván
1: de Ovación.
3: Baglini.
1: Y me dice, es divino el disco con el que ganó Milo J. Bueno, le doy bola a Baglini porque escucha mucho a la vanguardia musical.
0: Vamos a escuchar.
1: ¿A qué número se comunica?
4: Hay muchas mamás que también están opinando lo mismo que Iván.
1: ¿Muchas mamás?
0: Claro, por sus hijos lo escuchan.
4: Porque han escuchado el disco de Milo J, lo han conocido por sus hijos. Así que después te los leo. 261-617-7997.
1: Matías Pascualetti nos releva motoambulancias. Las anunció Cornejo el 1 de mayo. Estamos llegando a final de mes. Están a full, ¿eh? ¿Las han visto por
2: sí,
1: la
2: claro.
1: calle?
2: Sí.
1: Iván.
3: Oh, está buenísimo ese servicio.
1: Son una saeta.
3: Me parece espectacular.
1: Hola, Mati, buen día.
5: Hola, Juli, ¿cómo estás? Buen día para
0: bien.
5: Todos.
0: Buen
5: ¿cómo
0: día.
5: Andan?
1: Excelente, Mati.
5: Me alegro, chicos, me alegro. Bueno, estuvimos haciendo un relevamiento sobre las motoambulancias. Estamos aguardando ahí por una nota. Pero, mientras tanto, en este relevamiento yo les puedo ir adelantando números que son altamente positivos con las motoambulancias. Por ahora son dos las que están funcionando. En cualquier momento van a ingresar 5 más al sistema. Y se espera que sean un total de 11 motoambulancias, sobre todo en el área metropolitana. Se pueden ver, saben estar en el nudo vial. Vieron que en el nudo vial siempre hay un patrullero subido en uno de los veredines.
1: Exacto.
5: Bueno, saben estar las motoambulancias también haciendo base allí por situaciones que requieran de esa intervención. Bueno, en un relevamiento que pudimos hacer, las motoambulancias, estas unidades médicas de intervención rápida, UMIR, así se las denomina, han gestionado por lo menos hasta el informe que se ha realizado hasta hace unos días, 10 atenciones diarias, 10 intervenciones diarias. Y de esas 10 intervenciones diarias, más del 60% de los casos se resuelven en el lugar sin necesidad del traslado. ¿Qué quiere decir esto? Esto impacta directamente, Juli, en lo que tiene que ver con las ambulancias de alta complejidad.
1: Claro.
5: Porque al resolverlos con las motos, vos lo que haces es permitir mantener disponibles las ambulancias de mayor complejidad para situaciones críticas que realmente requieran un traslado con soporte avanzado, por decirlo de alguna manera. Entonces no lo usás. Muchas veces llaman a una ambulancia y en realidad era algo más simple.
3: Y menor tiempo de espera también para la persona que requiere atención.
5: Olvídate, además, ni hablar.
1: Los dos lo pudimos chequear
5: en un accidente, 6 minutos demoraron.
3: ¿Ese es el promedio que tienen de todas estas veces que intervinieron? ¿6 minutos de promedio? Es espectacular.
5: No, ese fue el promedio de un accidente en el que estuvimos nosotros, que llegaron a los 6 minutos. Pero sí, es muy rápida la intervención, más allá de que obviamente tienen los cuidados necesarios y los recaudos necesarios, porque si vienes una moto, va con los dos botiquines, uno de cada lado, o sea, tiene cierta amplitud también la moto, producto de estos recipientes que ocupan, que llevan para, obviamente, trasladar todos los servicios que puede prestar la moto ambulancia.
1: Mati, pero bueno, sí. ¿Siempre van de a dos? Esto lo has dicho ya, pero me queda la duda. ¿Siempre tienen que ir de a dos las motos o no?
5: Sí, van de a dos por los médicos que van en las motoambulancias. Por lo menos siempre que hemos visto las intervenciones llegan las dos.
1: Exacto,
5: no pueden trasladar a nadie porque llevan el tubo de oxígeno. Entonces va un médico en cada moto, llegan las dos. En caso de que requiera traslado, ellos dan aviso a la otra ambulancia para que se vaya a la ambulancia de traslado de alta complejidad para que vaya trasladándose. Pero si no, ellos están ahí para estabilizar o resolver el problema. Pero sí, siempre van de a dos. Por lo menos siempre todas las intervenciones que hemos visto los hemos visto de a dos.
1: Impecable. Bueno, enseguida capaz que tenemos una nota sobre esto. Nos decías lo último. Nos marcaste al principio que tal vez se sumen 5 más. ¿Hay algo de data de eso?
5: Sí, en el dato que tenemos es que en el corto plazo se van a sumar 5 motoambulancias más. Y veremos si después llegan a 11, que era, pero todo en el área metropolitana.
1: Bien.
5: Por lo que nos decían.
1: ¿Hoy
5: todo
1: son?
5: Lo que habíamos averiguado. Hoy son 2.
1: Dos.
5: Son 2 las que están activas.
1: A 300 por día, o sea que lo podríamos llevar casi a 1000 intervenciones día, 1000 intervenciones en un mes, si se suman estas 5. Estoy multiplicando.
5: Sí, si teniendo en cuenta que son 10 diarias, claro. Si vos tenés bien la calculadora ahí a mano, puede ser ese número que decís.
1: Déjala pasar, Mati. Vos déjala pasar.
2: Lo importante es también ver que el sistema estaba resentido, digo, en cuanto a cómo abordaban las ambulancias que teníamos, las situaciones que se venían dando de accidentología, y que con estas motoambulancias eso está más cubierto, y como bien decías, las ambulancias se pueden dedicar exclusivamente a los casos más de más urgencia o de más gravedad, para ser más claro.
5: Claro, porque aparte están siempre asistidos por el servicio, siempre la conexión directa con el SEC, en caso de que requieran alguna ayuda en cuanto a concepto de algún médico que esté en la base, están en contacto permanente.
2: Claro.
5: Hay mucho filtro también del CEO para tratar de... Pero bueno, muchas veces llegaban, hemos ido a accidentes donde está tirado el motociclista un montón de tiempo, porque está esperando la ambulancia del RT, porque es un tema de RT, entonces el tránsito cortado, todo clausurado... Y bueno, con esto lo podés resolver hasta que llegue la otra ambulancia.
1: Excelente, Mati. Bueno, aguardamos y en un rato tenemos más información de esto, pero ya la verdad que nos has soltado muy buenos datos y nos ponemos contentos de que funcione el nuevo sistema.
5: Perfecto, Juli. Funciona muy bien, como vos. Un beso, bombón.
1: Bueno, ¿qué le pasa? Gracias, Matías. Vos
4: también. ¿Qué pasó? Hola, amor.
2: Es elogio.
1: ¿Viste que viene con alegría? Ustedes llegan cruzadas.
2: Vienen
1: y viene un pascualete y te levanta.
3: Pero me voy a poner celoso, porque esto me lo decía a mí antes.
1: Sí, bueno. ¿Titito no funciona bien, Matías?
2: Se fue
1: a la mujer.
3: Ni te quiso responder.
1: No. 10:56.
6: Hola, chicos. Buenos días. Me gusta Milo J, niño, me gusta. Quiero que usted te metero, porque me gusta la leche y me gusta cómo canta. Por favor, póngalo entero. Voto por él. Sí, soy Rosa de la Cera, de mi número 030. Felicitaciones, chicos, por el programa. Dios les bendiga. Chao.
7: Realmente es horrible como canta ese muchacho. Y no sé qué cantautor es, si las canciones que canta son de folclore, que ya las escribieron otras personas, las hicieron exitosas otras personas. Dice, no sé qué dicen las chicas ahí, que es bueno. Para mí es malísimo. Y así es la juventud que tenemos, que escuchan esas cosas que son horribles. Mensaje cero.
8: Hola, Niwil. Sí, no hay que vivir de lo que pasaba hace 30 años en la música. Por eso, mientras los rockeros siguen haciendo rockeros, amales, covers, tributos y hologramas, estos cuatro de copa con un ritmo de fondo o recurriendo a muy poco, ganan premios y se hacen fuertes en la gente joven. La música de autor va en baja y es una pena realmente. El rock está latente, no muerto, latente, pero bueno. La verdad que la música urbana y el reggaetón y Lali y todo eso, culturalmente es muy pobre. Soy el oso de la acera.
1: Gracias a todos los que se comunican con nosotros.
4: 261-617-7997.
0: Me van a hacer calentar, ¿eh?
1: Dame, a vos, Joti, dame dos mensajitos.
4: Soy Luz desde Maipú. Conocí a Milo J por mis sobrinos y por una tía que escucha folclore en fa. Hizo una muy buena interpretación en fa, hizo una muy buena interpretación con los campedrinos en el Festival Internacional de Viña del Mar y lo ovacionaron mucho.
0: Este año.
4: Así que merecidos todos los premios que tiene. Saludos, les deseo hermosa mañana. También lo que te decía recién, hay madres que opinan que lo escucharon a Milo J gracias a sus hijos. Uh-huh. A mí me gusta que ganó Milo, dice, lo escucho por mi hijo que tiene 13 y hace 3 años lo sigue. Amé su último disco. Lamentablemente no lo pude ver en Cosquín, que he ido varias veces.
1: Bien, gracias por comunicarse. Hasta acá no ha habido recuerdos del Mundial 78. Manden,
0: no, si fuera la polémica con la música genera muchísimo. Sí. Por ejemplo, escuchaba al oyente y coincido, pero vos decís, bueno, tenés hoy artistas, por ejemplo, que hacen rock como Airbag, y los tailan de rock de minitas, ¿me entendés? Sí. Entonces, eso no es rock, porque era rock lo de hace 30 años. Bueno,
1: ¿qué es rock de minita?
0: La música cambia y va reflejando.
2: Más que machista esa definición.
0: Exactamente. Sí, pero bueno, te quiero decir.
1: ¿Qué hay, rock de minita ahora?
0: No, una cosa, pero una cosa no invalida la otra, quiero decir. O sea, vos podés escuchar algo hace 30 años y es buenísimo, podés escuchar lo actual.
2: Por supuesto.
1: Nos vamos, tranquila, se vienen tranquila. Las noticias. Pato, dame una recomendación, por favor.
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1: A la vuelta de la pausa nos metemos con Aysam y también con Zona Fría. Ya venimos.
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0: minuto ha pasado de las 11 de la mañana, la temperatura en Mendoza 9 grados 6 décimas, la humedad 80%.
1: La cadena de hipermercados Libertad vende la mayoría de las sucursales del país, pero no la de Mendoza.
0: En un contexto de caída de consumo, reordenamiento del sector, casi todas pasarán a manos de la cadena La Anónima a partir del 1 de junio.
1: Sin embargo, la sucursal de Godoy Cruz no fue parte del paquete, seguirá bajo la misma marca y no habrá afectación a los empleados.
0: De todos modos, Fernando Ligorri, el secretario general del Centro de Empleados de Comercio, explicó que la nueva propietaria cerrará este fin de semana, 30 y 31 de mayo.
1: La afectación a los empleados.
0: Secretario General del Centro de Empleados de Comercio explicó que la nueva propietaria cerrará este fin de semana 30 y 31 de mayo para renovar.

0: de inventario, tiene que venir el abastecimiento para seguir funcionando. La situación de los empleados sigue exactamente lo mismo y a partir de el 1 de junio vuelve a abrir, esa es la situación real.
1: Un policía esquivó a un perro y terminó en un canal de Guaymallén.
2: El incidente ocurrió anoche cerca de las 23 en Ferrari y Miralles de los Corralitos.
1: El efectivo al mando de un Volkswagen Gol intentó esquivar a un can, derrapó y cayó al interior de un canal de riego ubicado en el costado sur de calle Ferrari.
2: Fue trasladado al Hospital Santa Isabel de Hungría con cortes y fuertes dolores.
1: Empresas de larga distancia reclaman una deuda millonaria tras la quita de subsidios.
2: Desde el sector advierten que las compañías continúan obligadas a garantizar el beneficio pese a que el Estado dejó de efectuar pagos hace más de un año.
1: Según la Cámara Empresaria de Larga Distancia, CELADI, el Estado mantiene una deuda superior a los 27 mil millones de pesos por compensaciones vinculadas a pasajes gratuitos para personas con discapacidad.
2: Irán califica de mala fe los ataques de Estados Unidos y advierten sobre las consecuencias.
1: El gobierno iraní condenó los recientes ataques estadounidenses, considerándolos una violación del alto al fuego.
2: La situación complica las negociaciones en curso para un acuerdo de paz.
1: Independiente de Rivadavia cierra la fase de grupos de la Libertadores.
2: La Lepra buscará terminar de la mejor manera una campaña inolvidable en la fase de grupos del torneo más importante a nivel continental, enfrentando a Bolívar en Santa Cruz de la Sierra desde las 21:30.
1: El partido será transmisión de Radio Newell.
2: 9 grados 6 la temperatura en Mendoza, la humedad 80%. El pronóstico anticipa poca nubosidad, ascenso de temperatura, máxima estimada 18 grados.
1: Somos Pablo Gerardi y Mayra Gelbes. 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

0: 11, 12 minutos de la mañana. Tenemos visitas en el estudio, Villegas.
1: Sí, señor, tenemos visitas del Valle Duco.
0: Exacto, lo tendrías que presentar vos al intendente de San Carlos, porque son los dos del Valle Duco. Lo vamos a saludar a Alejandro Morillas, al doctor Alejandro Morillas, el intendente sancarlino. Bienvenido, ¿cómo va?
2: Muchas gracias, muchas gracias. Bueno, muy bien, gracias a Dios, acá visitándolos.
1: Bueno, eso viene muy bien sobre todo porque hubo ahí una distinción de San Carlos a una fundación que es muy cercana a nosotros, por supuesto, pero queríamos que nos contaras de qué se trata.
2: Sí, en realidad venimos trabajando desde el inicio de mi gestión muy bien con la Fundación América y en este camino hemos ido creciendo en el lugar, en una casa... digamos que para nosotros que carga muchísima historia, ya que fue donada por Daniel Vila y familia allá en el año 2004 y tenía un objetivo, el objetivo era justamente una casa para el adulto mayor, una casa de contención, de trabajo, y por ahí no se estaba llevando, no estaba cumpliendo el objetivo que tenía que cumplir. Y en una charla en su momento con Daniel Vila y apenas asumimos nosotros, vimos que había que empezar a trabajar en eso. Así que en eso nos empezamos a trabajar, nos contactamos con la fundación, que la verdad que siempre estuvo muy atenta a las necesidades que tenía el lugar. Y en esto venimos trabajando hace 2 años, ha tomado otro cariz la casa, es una casa hoy viva, activa, donde hay un montón de adultos mayores que están viviendo momentos que la verdad que por ahí no lo viven, porque por ahí los adultos mayores llega un momento que por ahí, no sé si son olvidados, pero sí como que después de su trabajo, toda una vida de trabajo, quedan medio en soledad. Claro. Y este lugar la verdad que los está conteniendo y también con proyectos muy ambiciosos.
0: Y qué importante que lo haga la intendencia eso. El centro recreativo se llama María Luisa y Delfonsi de Vila. De hecho, vino el intendente a entregarle una distinción al doctor Daniel Vila en el día de hoy. Recién dijo algo que es determinante, que se mantenga en el tiempo y que se le dé el lugar y los recursos, porque uno puede fundar un sitio, en este caso un centro recreativo, pero hay que estar a través de los años y a través de los meses para que eso siga siendo determinante para la comunidad. Si no, no cumple el efecto que uno esperaba.
2: Justamente. Esa es la idea, ese es el eje y ese es el camino que estamos tomando. Y la verdad que hay un grupo con mucho entusiasmo, con muchas ganas de que esto pase. Y los adultos mayores, que ellos mismos te empujan. Es increíble. Sí, ¿no? La energía, las ganas. Nos reíamos recién porque dice, no podemos poner música porque cuando ponemos música se ponen a bailar. Dice, entonces no hacen nada.
0: Hay que poner más música, entonces.
2: Es como que tienen muchas ganas de participar en todo lo que hacemos y la verdad que esto llena el alma, es muy lindo, ¿eh?
1: ¿Y qué tipo de acompañamiento, de actividades tienen en esa casa?
2: Y tejido, gimnasia, hemos hecho canchas de tejo, por ejemplo. Estamos, por ejemplo, con un programa que llevó una de las... Porque las últimas 2 virreinas del adulto mayor de la provincia fueron de San Carlos y han llevado algunos programas que tienen que ver con la recolección de lana para hacer algunos trabajos. Ahora vamos a incorporar teatro. Un profesor de teatro que va a empezar a trabajar también en el lugar. Tenemos muchos proyectos en el camino, que bueno, que por ahí no quiero decirlo porque por ahí tenemos que terminar de hablarlo con la fundación, pero que la verdad que están enfocados a que cada vez sea mayor la concurrencia del lugar, queremos agrandarlo y que tengan justamente este tipo de actividades en el día. Que la verdad que cuando uno empieza a vivirlo, te das cuenta que les hace muy bien a ellos y nos hace muy bien a nosotros porque nos sentimos muy útiles.
0: Absolutamente. Es clave tener tanta variedad de actividades para hacer. Nombró como 5, 6, 7. Cocina también, nos decía.
2: Cocina también.
0: La gente de la fundación que hace un trabajazo realmente haciendo la data, produciendo la información para nosotros, nos decía, cocina sobre todo... Qué lindo para ir a probar los resultados de los talleres.
1: Estamos.
2: Imagínate que hay gente que sabe.
0: Claro. E ir a aprender recetas.
2: Receta de la abuela, ¿viste? Claro. Opa.
3: Ojo, eso no hay que dejarlo pasar, ¿eh?
2: Eso nos contaba ahí Cookie justamente que, bueno, Luisa era una gran cocinera y tenía una huertita donde ella sacaba sus condimentos y sus cosas para cocinar. Y me pregunta si hay, justamente está, hay un ingeniero del INTA que está trabajando ahí y iba a empezar justamente en este proyecto de tener una huertita para esta cocina que llevan a cabo los adultos, ¿no?
0: O sea, está ese proyecto.
2: Sí, usted está trabajando. De
0: tener esa huertita.
2: Claro, muy claro. Justo lo hablábamos de eso, justamente, porque ella recordaba cuando iban a San Carlos con sus hijos, chicos, y vivían esta experiencia, ¿no?
0: Bueno, porque es útil en lo práctico, pero aparte un homenaje simbólico.
2: ¿Qué te parece? ¿Qué te parece? Por eso te digo, ese altruismo, esas ganas de colaborar y de ayudar y recordando cosas lindas que se vivió en esa casa, es que vuelve esa casa a tener vida. Es una casa viva justamente ¿para quién? Para el adulto mayor ahora.
0: Doctor Marillas, estamos hablando de cosas tan lindas que me siento mal de tener que correrlo de la charla.
1: Y yo iba a ir por el mismo lugar, pero me estás ganando de manos, dale.
0: Es más, hacelo vos, ya que yo no me ya quiero.
1: Porque vos no querés entrar en esas terreno.
0: Estamos hablando
1: terreno.
0: De cosas lindas, vamos a hablar de subsidio del gas, ¿viste? Pero una
1: y
0: pregunta,
1: porque,
0: por lo menos.
1: Bueno, sí, obvio, porque el intendente, lo hablábamos ayer con él justamente, es uno del... Te diría, por lo que he visto, el único que ha salido a defender que su comuna siga manteniendo el subsidio de zona fría. Y me parece que también es válido reconocérselo porque hay varios intendentes que van a perder, que sus comunas van a perder este subsidio si avanza el proyecto que tiene ya media sanción en el Congreso, en la media sanción de la Cámara de Diputados. Y sin embargo usted decidió salir a defenderlo. Y entiendo que va a ir a Buenos Aires justamente para reunirse con los senadores nacionales y decirles ¿por qué no exceptúan a San Carlos así como quedó exceptuado Malargüe?
2: Mira, estamos muy preocupados con el tema, lo he hablado con los vecinos y la verdad que San Carlos, si ustedes se ponen a mirar en los registros, muchas veces, pero muchas veces al año es la zona más fría de la provincia, Tres Esquinas, El Cepillo, son zonas muy frías, sí. Donde verdaderamente va a tener un impacto muy fuerte esto. Y bueno, vos lo ves en la población, o sea, si bien va a tener, están hablando de que 1 millón, que 2 millones, que 3 millones, en realidad, en general, va a tener un impacto muy profundo, y yo creo que en eso San Carlos tiene que estar en esta excepción, porque el tiempo y los registros lo dicen, o sea, no es algo que nos estemos inventando nosotros en este momento. Y me tiene muy preocupado en realidad, y bueno, en esa la decisión de ir a Buenos Aires, estar en el Senado de la Nación, tratar de ver si los senadores han hecho algunas aproximaciones, no quiero dar nombre porque tampoco es la idea, pero ver si pueden incluir a San Carlos en este subsidio, que todos entendemos que tiene que desaparecer muchos subsidios del país, lo entendemos y lo entiendo perfectamente, pero creo que hay excepciones que hay que hacerlas, porque en esto hay una población de por medio y sobre todo gente que verdaderamente lo va a sufrir, y empresas y un montón de problemas que va a traer acarreado esto, ¿no?
0: Última mía, ¿lo han ido a ver empresas por esto de San Carlos o gente?
2: Hemos estado reunidos con algunas empresas, también lo ven con gran preocupación. Por ejemplo, nosotros estamos ahora, licitamos una primera etapa del gas de Tres Esquinas, que es una obra más que esperada, que ha tenido un atraso grande, una empresa que se presentó en quiebra. Estamos con esta primera etapa y vos decís, va a ser una inversión grande para una población que lo necesita, y hasta dónde se va a justificar si el precio del gas se va a ir por las nubes. En realidad te empezás a cuestionar un montón de cosas en una zona muy, muy fría.
1: Claro, hay que recordar que con este subsidio que está vigente actualmente, los vecinos de San Carlos tienen un subsidio del 50% del costo total de la factura. Uh-huh. Es importante porque si se cae ese subsidio, van a ver cómo crece notoriamente lo que van a tener que pagar muy probablemente en este invierno.
0: ¿Y se te duplicaría o no?
2: No.
0: Si estás pagando el 50...
1: Sí, lo que estás pagando es más o menos el 100 lo que vas a tener que pagar.
2: En realidad preocupa y ocupa, porque la idea justamente es ver si esto somos escuchados. Sé que no es fácil, sé que es un momento difícil para la Argentina, pero creo que tenemos que tener esta mirada a quién impacta y dónde impacta. Y bueno, en eso yo no puedo no estar al lado de mi gente.
0: Gracias, doctor Morillas.
2: No, gracias a ustedes.
1: Muchas gracias.
0: Alejandro Morillas es el intendente de San Carlos, vino a entregar una distinción al doctor Daniel Vila, a la Fundación Grupo América en general, además, por este centro recreativo que sigue funcionando, que incluso ha mejorado sus prestaciones y que avanza, y que es para personas de la tercera edad. que se hace desde el departamento. Pero bueno, le sacamos algunos datos también de su viaje a Buenos Aires para intentar incluir a los sancarlinos en un beneficio especial, si es que se deroga Zona Fría. Gracias.
2: Muchas gracias a usted. Gracias.
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6: Said Romero es la esperanza mendocina en la lista de Lionel Scaloni pensando en la Copa del Mundo del 2026. El técnico argentino entregó una prenómina de 55 futbolistas y el único nacido en nuestra provincia es el defensor con presente en el Getafe de España. Nacido en Huracán Las Heras, de paso por Godoy Cruz, la carrera de Romero tuvo además Villa Dálmine, Liga de Quito, Estudiantes de La Plata, Brujas y su actualidad en España. El que no pudo meterse en la nómina es Valentín Castellanos. Presente en algunas convocatorias de Scaloni, el técnico tomó la decisión de no incluirlo en los 55 que van a pelear por un lugar en la próxima Copa del Mundo.
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0: 11:24. Ustedes recuerdan que hay dos mendocinos que están detenidos en Libia. Ellos llevaban ayuda humanitaria a Gaza y fueron apresados, se cree que el domingo. Bueno, logramos dar con la madre de una de ellas, de Paula Jiménez, y está del otro lado. Nora Otín es la madre de una de las presas en Libia. Nora, buen día. Marcela, Rosana y Julián la saludamos. ¿Qué dice?
1: Buenos días, ¿cómo están?
2: Buen día.
0: Muy bien. Me imagino que usted muy preocupada y con mucha incertidumbre porque no sabe nada de su hija, entiendo.
1: No, todavía sí, preocupada, con incertidumbre, mucha angustia. No sabemos hasta el día de hoy, no sabemos nada, no tenemos ninguna noticia. Así que por hoy se está pidiendo una fe de vida para ver si se puede hacer una visita humanitaria, para saber cómo están, porque en realidad no sabemos absolutamente nada.
0: ¿Qué es concretamente el pedido de fe de vida? ¿A quién se le hace? ¿A la embajada? ¿Y quién les daría el permiso para hacer una visita humanitaria a Libia?
1: Y bueno, eso lo están tramitando desde Buenos Aires. Así que no tengo demasiada información. Hoy es eso lo que me han informado, que se está pidiendo eso. Y no sé, supongo que a Cancillería, para que Cancillería active. De todas formas, ya se han hecho las denuncias en Cancillería y en todos los lugares correspondientes.
2: Nora, ¿cuál fue el último contacto que tuvo con su hija? ¿En qué momento?
1: El último contacto que tuve fue el sábado en la noche. Uh-huh. Cuando ya me contó que el convoy se iba a mover hacia Libia del Oeste para pedir autorización para que pasaran. Así que una parte del convoy arrancan, digamos, y van andando. Una parte del convoy se queda ahí en el límite entre Libia del Este y Libia del Oeste. Y este grupo de 10 personas, que son las que han sido secuestradas, avanzan, van en las ambulancias que llevaban. Y una vez que llegaron al control 5+5, así se llama, son secuestrados por las fuerzas de Libia Oriental. Y desde el 24 de mayo a las 15:50 fue la última comunicación que se tuvo de ellos.
0: 15:50 del domingo.
3: Nora, ¿y nos podés contar cómo es el trabajo de Paula? ¿Cómo es que se vincula ella con este tipo de ayuda?
1: La verdad que ellos son directores de investigación, los dos, de Nodal. Y se contactan a través de Nodal. Uh-huh. Nodal Noticias da noticias de Latinoamérica y el Caribe. ¿Sí? Es un portal de noticias de Latinoamérica y el Caribe. Así que ellos fueron como directores de Nodal.
2: Bien.
1: El contacto exactamente cómo se produce no te lo puedo decir, pero bueno, es a través de él, de este portal.
0: ¿Ella hace una tarea periodística? ¿Es periodista?
1: Ella es psicóloga, digamos, son comunicadores, podríamos decir.
0: Claro, porque se encargan de esto, la verdad que es bastante llamativo. ¿Se sabe a dónde están presos? ¿Exactamente dónde, geográficamente?
1: No sabe ser. Es en Libia Oriental, pero no sabemos exactamente en qué ciudad ni en qué lugar están.
0: Claro, es.
1: En realidad no sabemos nada, no sabemos absolutamente nada.
0: Es estar a ciegas. Ayer una de las versiones, nosotros acá la contamos, es que ella era parte de un subgrupo que iba a tratar de parlamentar, de dialogar con las autoridades para que los dejaran pasar porque ya los habían detenido el 18 y que ahí es cuando ellos quedan de alguna manera presos. ¿Sabe si eso es así? ¿Lo ha oído?
1: No es exactamente así.
0: A ver.
1: Es como yo les digo, ellos estaban en Libia del Este, estaban en la parte del desierto, estaban acampando, estaban todos en carpa, el convoy con 250 personas, más todos los vehículos que llevaban con toda la ayuda. Había ambulancias, estaban todos los camiones con módulos habitacionales, alimentos, medicamentos, instrumental médico. Y bueno, en dos oportunidades fueron a negociar.
0: Eso.
1: Y en esas dos oportunidades volvieron hacia el campamento. Como no los habían autorizado, las autoridades, los organizadores de la flotilla, deciden que van a avanzar y que para ver si pueden pasar por Libia del Oeste para luego entrar en Egipto y de ahí a Rafah, que sería el límite con Palestina.
0: Claro.
1: Entonces, este día, el domingo, salen todos en la mañana. En la mañana temprano salen todos de ese campamento, lo levantan, avanzan y el convoy se queda en el límite entre Libia del Este y Libia del Oeste. Claro. Y un grupo de 10 personas, entre los que está Lucas y Paula, van a negociar para que los dejen pasar. Y ahí, en esa última negociación, directamente no los detienen.
3: Y Nora, ¿cómo es el camino, digo, de la búsqueda que encabezan ustedes con la embajada? ¿Con quién tienen ese nivel de contacto, digo, como para saber si se puede pedir esa prueba de fe de la que hablaba al principio?
1: Bueno, todo lo que se está haciendo a través de los compañeros de Nodal. Mm. Ellos están haciendo, por supuesto, han hecho han hablado en la Cancillería, uh-huh. En el Ministerio, en los Ministerios del Interior. Bueno, en todos los organismos nacionales que puedan tener, pueden hacer algo.
0: Bien.
1: Del gobierno no se ha recibido ninguna respuesta.
3: ¿Del gobierno nacional está hablando?
1: Sí, el apoyo, por ejemplo, de los organismos de derechos humanos, de todos los comunicadores, porque en realidad ha salido en todos los diarios de Buenos Aires.
3: Sí.
1: Madres de Plaza de Mayo. Bueno, todos los ONG y todos los organismos de derechos humanos, todos están apoyando, todos están difundiendo, y bueno, eso es lo que se está haciendo desde allá, y nosotros de acá como familiares estamos haciendo esto, estas entrevistas respondiendo claro. A todos los que nos
0: Nora,
1: preguntan, visibilizando.
0: Te hago la última, por lo menos de mi parte. ¿Vos querés ir a Libia? ¿Esta visita humanitaria de la que se está hablando, te interesa participar de ella?
1: No, sería imposible. No puedo ir a Libia, no creo. Uh-huh. Pero supongo que si hay una visita humanitaria va a ser de alguno de los países que estén más cercanos.
0: Bien.
1: No hay Argentina. Tendrán que ser autoridades de alguna embajada, claro. Supongo.
2: Porque aparte Libia tiene recomendaciones internacionales para no viajar, uh-huh. Es decir, para los uh-huh. turistas es peligroso en este momento.
1: Claro, Libia del Este no hay problema.
2: Pero sí la del Este.
1: Sí, en Libia del Oeste, en claro. Libia Oriental. Claro. Sí.
0: ¿Tenés textual el último mensaje que te mandó tu hija?
1: No, porque fue hablado. No lo tengo, no, uh-huh. No tengo nada.
0: Y te dijo eso básicamente, mamá, mañana vamos a intentar el cruce. Era sábado a la noche para vos.
1: Intentar el cruce, bueno, siempre lo mismo, no te hagas problema, va a estar todo bien.
3: ¿Y cómo la escuchaste? ¿La escuchaste confiada en que lo podían
1: sí,
3: lograr?
1: Sí, muy confiada. Además, ella es una persona que pone todo de sí, no iba a hacer marcha atrás nunca, estaba convencida de lo que está haciendo, así que sí, no, la escuché confiada, segura, contenta, así que bueno.
0: ¿Te ha llamado abogado o alguien para ponerse a disposición, ofrecer servicios ante esto?
1: Están trabajando los abogados de la flotilla.
0: Bien, bien.
1: Digamos, ellos tienen toda una organización para estas situaciones y bueno, ellos están trabajando, intermediando también.
0: Bien. Te agradecemos mucho y te mandamos un gran abrazo. Gracias por querer hablar con nosotros.
1: Bueno, igualmente para ustedes. Muchas gracias. Difundir y por hacer visible esta situación.
0: Por favor, un abrazo grande.
1: Bueno, gracias.
0: Estamos hablando con Nora Otines, la mamá de Paula Jiménez, la mendocina detenida en Libia. Quieren hacer una visita humanitaria, pero de los otros países, a pedir una fe de vida. Está esperando una respuesta concreta de Cancillería que asegura todavía no ha llegado. Y claro, confirma esto, fueron a negociar dos veces y Paula era parte de ese subgrupo que iba a intentar parlamentar sí. Con las autoridades para que los dejasen pasar. No funcionó, están detenidos, no saben qué prisión, ni saben qué dependencia.
3: Ni en qué situación tampoco, claro.
0: Después, si hay tiempo, nos repasás un poco de los datos que nos dabas ayer, Marce, de cómo es la complicada situación en Libia.
3: Sí, sí.
0: La ciudad donde fueron apresados es históricamente convulsionada y de hecho es donde nace y donde muere Gaddafi. Es claro. La ciudad de nacimiento y a donde se refugia en última instancia en 2011 antes de morir. Uh-huh. Ya venimos con este tema, nos pasamos un poquito y nos seguimos pasando porque la Pato quiere decirte cosas.
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6: 11 de la mañana con 34 minutos. La temperatura actual 13 grados 8 décimas. La humedad relativa ambiente 60%.
7: En 15 días se estabilizarán el desborde cloacal en los corralitos.
6: El titular de AISAM indicó que la obra final, sin embargo, demorará unos 3 años más.
7: Humberto Mingorance señaló a Niwil que realizan un colector paralelo al actual que permitirá tener más pendiente.
6: Además, una empresa brasilera continúa trabajando en la limpieza de los sedimentos que vienen por el colector original.
8: Es tremendo la cantidad de áridos que salen por los distintos colapsos que ha tenido aguas arriba, digamos. Lo primero que hay que hacer es darle capacidad de conducción. Y en eso es lo que estamos trabajando ahora, como para poder pensar algunas obras que ya están pensadas, y ya están, estamos pidiendo las autorizaciones de servidumbre para poder hacer un colector en paralelo con exactamente el mismo diámetro, pero aguas arriba, que nos permita tener más pendiente en el colector, que es lo que no tiene sobre la calle 2 de Mayo. Las obras de corto plazo, en principio, van a estar terminadas, en principio, por el ritmo que tienen, en los próximos 10, 15 días como mucho, para ya estabilizar, digamos, el sistema, que era lo que yo decía. Después, las otras obras, las de mediano plazo, son obras que van a demorar entre 6 y 8 meses. Y las definitivas...
7: Sobre la imputación que se conoció ayer, Mingorance dijo que se decidió la rotura de un canal, priorizando el mal menor.
6: Señaló que si esto no se hacía, los efluentes cloacales hubieran afectado la salubridad pública.
8: Tratar de estabilizar al enfermo, digamos, ¿no? Es tratar de que la colectora vuelva a tener la capacidad, aunque sea con bombeos, para que pueda ser conducido esos efluentes cloacales hasta la planta de Paramillo, que está conducido por este lugar justamente para que no haya desbordes ni en las casas, que no haya afectación ni al patrimonio de las personas, ni a las personas. La decisión fue optar por el mal menor. ¿Es lo ideal? Y no, no es lo ideal. Lo ideal es que el colector funcione, pero ante que se inunde una casa con los efluentes cloacales, ante que los efluentes cloacales vayan por las veredas o la calle y vayan por un canal y podamos controlar ese desborde, es mucho mejor, digamos, que hacerlo en la vía pública. Era la opción que nos quedaba para no afectar la salubridad pública. De hecho, nosotros en AISAM no tenemos una sola denuncia de ningún vecino puntual.
7: Instituciones y clubes organizan una jornada solidaria para concientizar sobre la donación de órganos.
6: Distintas entidades coordinan una actividad deportiva totalmente gratuita en el marco del Día Nacional de la Donación de Órganos y Tejidos.
7: El encuentro busca sensibilizar a la comunidad en apoyo a Emilia Troncoso Sena, una niña de 12 años que se encuentra internada en Buenos Aires a la espera de un nuevo corazón.
6: La jornada contará con partidos de fútbol y básquet femenino en las instalaciones de Andes Talleres, además de disertaciones de expertos y testimonios de personas trasplantadas.
7: Esto será el sábado a las 15:30.
6: Más de 300 organizaciones llaman a votar en contra de la derogación de la ley de etiquetado frontal.
7: Son organizaciones civiles, científicas y académicas que se reunieron para defender la ley de promoción de la alimentación saludable.
6: En una declaración conjunta rechazaron los argumentos de ineficacia de la norma y criticaron la propuesta de homologación con otras regulaciones del Mercosur, que según la Organización Panamericana de la Salud tienen menor calidad.
7: La Organización Mundial de la Salud pide un alto el fuego por el brote de ébola en el Congo. Dicen que no pueden aislar enfermos mientras caen bombas.
6: El organismo reportó más de 900 casos y 220 muertos en una región donde los combates impiden la asistencia médica y el rastreo de contagios.
7: Aseguran que no pueden generar confianza en las comunidades ni aislar a los enfermos mientras caen bombas alrededor.
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6: Franco Colapinto celebra su cumpleaños número 23.
7: Está de cumpleaños el piloto y la escudería Alpine lo festejó en redes sociales con un sentido saludo para el titular de la escudería, que viene de una gran performance en el Gran Premio de Canadá.
6: 11 de la mañana con 38 minutos. La temperatura actual 13 grados 8 décimas. La humedad 60%. El pronóstico indica poca nubosidad con ascenso de la temperatura y una máxima de 18 grados.
7: Somos Mayra Helves y Pablo Gerardi. 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
20: Buenos días, chicos. Voy a opinar sobre los delincuentes estos que están reclamando condiciones humanas. A ver, los derechos humanos son para los humanos derechos y estos son delincuentes que tienen deudas con la sociedad. Quieren toda la comodidad del mundo. Si se hubieran portado bien, no estarían en esas condiciones, porque es así de simple. Estoy harto de los derechos humanos de los delincuentes y no de las víctimas. Que quede claro, las víctimas también tienen derechos humanos y nos rasgamos la vestidura por estos delincuentes incalificables e inservibles. Gracias y espero que lo pasen.
21: Buenos días, estoy escuchando la radio y dijo que iba un médico en cada moto. Eso es un error. Va un enfermero en una moto y un médico en la otra. Esa es la idea.
22: Muchachos, si eso es música, por favor. Bueno,
1: Ya estamos en la etapa final nosotros, ya, pero y viene otra generación, pero no me comparen la música, el rock nacional de los 80, de los 90, con esta payasada, y igual que las otras, Lali Depósito y La Barrera y todo el Becerra y todo eso, que cantan todo lo mismo. Por favor, no lo comparemos.
0: Titito, ¿qué pasó con Colapinto?
2: Está cumpliendo años, hoy cumple 23 años el piloto de Fórmula 1 argentino que correrá su próxima carrera el 7 de junio en Mónaco, pero no es la única noticia. La escudería Alpine aprovechó el día de hoy para presentar oficialmente un acuerdo estratégico con Gucci.
0: ¿Con la Gucci? Marca,
2: sí, con Gucci. La escudería, a partir del año que viene, pasará a llamarse Gucci Racing Alpine Fórmula One Team.
3: Amo.
2: Se ven muy lindos los autos.
0: Vamos a decir Gucci Alpine.
2: Entre 50 y 60 millones de dólares.
0: Sí, un motivo más para ser hinchas de ellos, porque tienen nuestras mismas iniciales. G.A.
3: Mira, Gucci Alpine. Gucci Alpine.
0: Tenemos que
3: Gucci
0: ser más hinchas que nunca de Gucci, sí, Alpine.
2: Bueno, se ven muy lindos los autos.
0: A ver, ¿dónde están?
2: Y te lo mandé al grupo. Te mandé dos de los tres modelos que mostraron las presentaciones, con una foto de las autoridades de Alpine, las autoridades de Gucci, Colapinto, Gasly y Briatore, con un auto tapado, con una lona negra, con la banderita roja y verde de Gucci y las letras doradas.
0: Che, está increíble.
2: Está increíble el auto.
0: El rosado con celeste era fiero, fiero.
2: Era feo.
0: Sí, sí.
2: Hay
0: sí.
2: que reconocerlo. Y a partir de ahora prepárate, porque el año que viene lo vas a ver a Colapinto haciendo publicidad de todo tipo, mostrando ropa.
0: Qué lindo que te auspicia Gucci, Titito.
2: Qué lindo, ¿no?
0: Sería hermoso.
2: Bueno, lo cierto es que cumple 23 años y Alpine te cambiará de nombre a partir del año que viene. Esto tiene que ver con la buena actuación que están teniendo tanto Colapinto como Gasly en la Fórmula 1.
0: Gracias. ¿Quieren destinos para las vacaciones de invierno? Sí. Los trae Gamba, al que no lo auspicia Gucci todavía. Pero
3: Dale tiempo, claro.
0: Es como nuestro Colapinto.
2: Y aquí te hace un asado dentro de una garrafa, Gamba.
0: ¿Sí? ¿Te hace un asado dentro de una garrafa? Sí. Esa frase de Coppola que tiene Titito Fernández son hermosas. Sí. Buen día, Gamba. ¿Qué hacemos en las vacaciones de invierno? ¿Cómo estás?
22: ¿Cómo estamos? ¿Nos vamos a Salta?
3: A ver, está linda. Salta la linda.
22: Me gusta.
3: Sí.
22: ¿Vos sabés que con lo que me gusta el folclore nunca he ido a Salta?
3: Tenés que ir. Y tenés que ir a Valderrama. Que ir a Valderrama, obvio.
0: Si te vas a portar como, como te portaste en Tucumán, yo no te llevaría a Salta, digamos.
3: Y te manda al frente tu amigo.
22: Mirá, Julián, creo que fui el que mejor me porté.
0: Mirá, no es lo que tengo recuerdos, pero no importa, avancemos, Pablo querido.
22: Bueno, muchachos, está lindo para viajar. Los valores no los veo tan altos, pero ¿qué pasa? Me parece que el efecto mundial no está viniendo bien en cuanto a viajar en julio, por ejemplo, ¿no? Muchas personas se han decidido quedarse y esto se nota en las ventas. Las ventas están tranquilas, han mermado respecto al año pasado. ¿Y sabes qué me dijeron en varios lugares? Porque recorrí varias agencias. Primero, detallar que desde gobierno todavía no tienen datos concretos de el nivel de reservas en invierno, ¿sí? Lo van a dar en los próximos días. De allí más comencé a buscar agencias. ¿Y qué me dicen en las agencias? Muchas personas ya están preguntando paquetes para lo que es verano y no tanto el invierno. Miren lo que les estoy diciendo. Eso marca también el bolsillo de las personas y la posibilidad de pago. Entonces está empezando desde ya comenzar a pagar un viaje en lo que es diciembre, enero y febrero, ¿no?
2: Ahora, Pablo, está una consulta, porque en algunos otros mundiales, algunos destinos turísticos bajaban sus precios para no que no sucediera esto que estás contando. ¿Eso no ha pasado este año?
22: Mira,
2: en la época del mundial estoy hablando, ¿no?
22: Sí, han largado promociones, pero claro, el tema es que el bolsillo de la gente no está del todo bien para afrontar, por ejemplo, un gasto ahora a mitad de año, ¿no? Esto es lo que me dicen, por lo menos en las agencias.
0: Está todo el mundo llegan muy cauteloso.
22: Llegan y preguntan financiación. Claro. Sí.
0: Bien, ¿y qué más te contaban, Pablo?
22: ¿Cómo? Disculpame, no te escuché.
0: ¿Qué más te contaban?
22: Bueno, me contaban respecto a esto que están entonces ofreciendo paquetes, por allí promociones. Si viajan dos, te reducen un poco el precio. Lo cierto es que pudimos hablar con algunas agencias. Por ejemplo, fuimos a Rinos Turismo y esto nos decían en el lugar.
6: Respecto de lo que son las vacaciones de invierno que estamos próximos a transitar, te diría que respecto de años anteriores ha habido una merma considerable en lo que es la demanda de viajeros puntualmente para esa franja del año. A diferencia de otros años en el cual teníamos un flujo de turistas más amplio, este año hemos notado, por ejemplo, de que tenemos mucha más gente consultando para el verano que para el invierno mismo. Igualmente, entre las opciones más elegidas tenemos todo lo que es el destino de Cataratas del Iguazú. En invierno es la vedette de los planes, conjuntamente con Norte Argentino y Termas de Río Hondo para lo que es el público de la tercera edad, que es un destino ya clásico, por decirlo de alguna manera. Lo que es Bariloche siempre trabaja sobre lo que es una base de 8 días, 5 noches, incluyendo bus, hotel y media pensión. Dependiendo del hotel, hay hoteles que te lo dan con desayuno y cena y hay hoteles que te lo dan solamente con desayuno. En el orden de los 800-850 mil pesos, si lo tomás en aéreo, lo vas a tener a partir de 1.100.000, 1.200.000. La mayoría se centra en viaje a Bariloche hacia lo que es el mes de agosto, septiembre, que ahí baja un poquito la tarifa y los encontrás en un rango entre los 690 a 700 mil pesos.
22: Bueno, baja bastante en esa época, ¿no? Sí, desde agosto en adelante. Sí. Es bueno. Buen dato para tenerlo en cuenta para Bariloche. Pero seguimos preguntando en otras agencias, y esto nos decían también respecto al norte y respecto también a lo que es Río Hondo.
7: Consultan por varios destinos, Cataratas, Termas de Río Hondo, que básicamente es lo que nosotros más trabajamos, algo de Carlos Paz, pero más o menos esos serían los destinos con los que la gente está consultando y concretando. La demanda no es muy muy grande, que digamos, pero bueno, de a poquito y se va acercando la fecha y la gente va concretando.
8: En lo que es la temporada de invierno tenemos lo que es Termas Río Hondo, Cataratas y Salta. Lo que es un catarata, un plan de 9 días, 5 noches de alojamiento con media pensión, desayuno, buffet americano y cena, excursiones incluidas, traslado, está a partir de los 530 mil pesos. Norte Argentino, que es Salta, un plan de 7 días, 4 noches de alojamiento con media pensión, hotelería 3 estrellas y excursión incluida, está a partir de los 472 mil pesos. Y Termas Río Hondo, hemos sacado muy buenas ofertas y tenemos mucha demanda, pues la gente hoy está consultando mucho por las ofertas. Plan de 10 días, 7 noches de alojamiento y tenemos con pensión completa, desayuno, almuerzo y cena. Por ejemplo, viajando 2 pasajeros a un hotel 3 estrellas en 290 mil pesos, ¿sí? Por pasajeros y viajando.
22: Bueno, en resumen, chicos, para anotar, Cataratas, 530 mil pesos, uh-huh. ¿Sí? Media pensión, excursiones, 9 días, 5 noches. Está lindo, 530 mil pesos, ¿sí? Por persona. Salta, 472 mil pesos. Esos son 7 días, 4 noches de alojamiento, hotel siempre de 3 estrellas. Y bien. Termas de Río Hondo, 10 días, 7 noches, pensión completa, eso está en 290 mil si viajan 2.
0: Gran laburo hizo Gamba, para que tengan todas las opciones si quieren recorrer el país. Me quedo, Pablo, con Bariloche, pero agarro septiembre que me baja 6 y pico, claro. 680, claro. 690. Y en está la de bueno. Invierno, yo me voy a recorrer Mendoza, Gamba. Con lo linda
22: sí,
0: que
22: Mendoza
0: es.
22: Tiene tantos más lugares barato. Lindos. Por ejemplo, te vas a Malargüe, visitas La Payunia, visitas, no sé, el volcán Malacara y te vuelves loco.
0: Pablito, muchísimas gracias. Te mando un abrazo grande.
22: Chao, Juli.
0: Pablo Gamba, gran relevamiento para que sepas los precios, cuándo, cómo y dónde irte en estas vacaciones, en este frío que tenemos.
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0: Estamos escuchando la música de los Expedientes Secretos X, se viene la serie mientras se está preparando. ¿Hay alguna novedad como para ir preparando también a los fanáticos? Se hizo en el 2008 una película con los protagonistas originales, Gillian Anderson y David Duchovny, que se llamó The X-File, I Want to Believe. El creador de la serie, Chris Carter, y también de las películas, dijo que la habían recortado tanto y habían hecho tantos cambios que no tenía nada que ver con la historia que él quería contar.
1: Bueno.
0: Quedó bastante molesto, por así decirlo. La llamaron los críticos que era como tonta, pesada, confusa, etcétera, y Chris Carter un poco estaba molesto con esto y dice, lo quiero solucionar. Entonces, lo que se va a hacer es el corte final del director, así es como se conoce.
1: Director's Cut.
0: Exactamente, porque él dice, quiero que vean los cambios, van a poder apreciar que la historia se cuenta bien como estaba en un principio planteada. Entonces, vamos a devolver al fin su esplendor original, su brillo original.
1: Pero es la misma peli, solo que...
0: Con el corte final.
1: Otro
0: montaje. Digamos, claro, exactamente. Y con el guión tal cual lo quería Chris Carter. ¿Dónde lo van a poder ver? En Disney Plus el 11 de junio.
1: ¡Qué maravilloso! Y la serie se viene este año.
0: Sí, con Ryan Coogler.
1: Pero no es con ellos dos.
0: No, para nada. Están tratando de negociar, yo creo, cameos, porque eso sería lo interesante. Pero no, y el director, digamos, es el de Black Panther y también el de cine, el de Pecadores.
1: ¿Será de las series y las películas o las zonas, Titito?
2: Sí.
1: ¿Te gusta?
2: Sí.
1: Ahora le voy a preguntar qué es lo que...
2: Cuenta siempre cuando...
1: ¿Qué es lo que pondera?
2: Las series.
1: A ver, lo presentamos.
3: Bancamos el análisis de Hugo Balazone, Grupo Lado Sur, S.A. y Fioretti, Estructuras Metálicas.
1: ¿Qué haces, Hugo? ¿Cómo te va?
4: Hola, Hugo. ¿Cómo andan, chicos? Bueno, estoy viendo la última del Encargado. Vi la de Ronaldinho y la recomendé.
1: Ah, cierto.
4: Fui al cine y les recomendé hacer el partido. Sí. ¿Qué más? Hay una que me queda por ver, que se llama Autobús.
1: Sí,
0: la vi.
2: La recomendó Marcela Furlano.
0: Es genial, parece un thriller de fútbol eso.
4: Bueno.
0: Sí, muy interesante, sobre todo porque habla el técnico. Y han tenido acceso al diario del técnico durante el Mundial de 2010, que fue cuando hizo esa famosa...
1: Domenech.
0: Cuando
4: vos sabés que era un técnico... Está reflejado que es un técnico que priorizaba a los jugadores por la astrología, sí, y por el signo del zodíaco, ¿no?
0: Sí, está. Y está también el acceso al diario que él llevó durante el 2010. Las cosas que dice de los jugadores, o sea... Terrible.
1: Los mataba.
4: Estaba loco, casi todo cierto.
0: Claro, pero no sé cómo das acceso a tu diario cuando sabes que has escrito barbaridades. Sí, no puedo entender.
1: Si te pagan una buena moneda, Hugo.
0: Tremendo.
1: Escuchame.
4: Prescribió 2010, pasó un mundo diferente.
2: Pero aparte, claro. Estaba chapa.
0: Sí, y está, me parece.
4: Pero todo el mundo lo recomienda, así que me la debo ver.
0: Sí, sí,
1: muy
0: buena.
1: El Autobús, Netflix.
0: Sí, en Netflix.
1: Era una selección complicadita, porque venía de la final contra Italia, claro, pero se queda fuera en primera ronda en Sudáfrica.
4: Y detonó la interna.
1: Detonó la interna
4: del grupo.
1: Casi no van. Yo no sé si ustedes se acuerdan que jugó, creo que contra Irlanda, un repechaje, y hay una mano, lo querían jugar de vuelta.
4: La mano de Henry.
1: Claro, ¿te acordás?
4: Esa mano de Henry que fue, que despojó a Irlanda de su mundial.
1: Exactamente.
2: Bueno, son dos memoriosos.
1: Sí, sí, sí.
0: Bueno. Eso está también en el
1: lo de la mano,
0: sí, está.
1: Lo de la mano de Henry contra Irlanda. Bueno, Hugo, hoy tenemos poquito tiempo, pero mejor, así sale la sustancia. ¿Qué es lo que hay que hablar hoy?
4: Bueno, hoy hay que hablar de la derrota casi imperdonable de San Lorenzo frente a Recoleta.
1: Terrible.
4: Tenía todo para ganar. Un gol, un empate, lo ponía primero en el grupo. El Santos había ganado 3-0 al Cuenca. Quedó eliminado en su casa y con su gente. Hoy hay que hablar de la renovación que se viene en River. Dicen que se van entre 10 y 12 jugadores.
1: Oh,
4: una locura. Nombres muy grosos. Martínez Cuarta, Pesela, Paulo Díaz, Rivero. Más adelante, Galoppo, Maxi Mesa. Se habla de Fabricio Bustos y Juanfer, el gran debate. Si se va a la MLS o no. Mañana juega Boca, con algunas modificaciones, último partido del Changuito Ceballos, Ander Herrera por Toto del Monte, y preocupación en la selección argentina y Scaloni por la cantidad de jugadores tocados que tiene en función de una lista que va a salir el viernes.
2: Bueno, de hecho ayer convocó 7 jugadores para llevar a los partidos amistosos ahora el 6 y el 9.
4: Lo lleva como opción, como backup.
2: Sí.
4: Titito, vos pensás que Giai o Capaldo pueden meterse tranquilamente en la lista definitiva porque Montiel preocupa.
2: Bueno, ayer eso te iba a decir.
1: Se habló de Capaldo.
2: Hoy lo dije temprano. No, me dijeron, ojo con Montiel. Guarda con Montiel.
4: Se ha tocado Montiel y se ha tocado Acuña.
1: Mamita, hace rato no llegábamos tan rotos a un Mundial.
2: Desde el 90.
4: Desde eso el 90. Pareció la del 90, Titito, es
2: claro,
4: verdad.
2: Claro, desde el 90. En el 90 llegaron tocados Maradona, Ruggeri, Giusti, Cerrizuela. Mirá, y un par más. Y encima se rompe Pumpido en el segundo partido.
1: Cierto. Bueno, pero aparece Goico.
4: ¿Sabes que es un Mundial más largo? Hay que hacerlos descansar a los titulares en la fase de grupos.
1: Messi, el primer partido tiene que entrar al minuto 70.
4: Totalmente. Lo vengo diciendo hace rato.
1: Más de un lesionado por línea. Tenés el arquero, 5 defensores, 2 volantes, Messi. Pero bueno, es como dice Hugo, es un Mundial largo, hay tiempo para recuperar. Vamos a ver en los amistosos también para qué está cada uno. Abrazo grande, amigo.
4: Abrazo.
1: Que andes muy bien, Hugo Balazone. 2 en punto en toda la República. Pato, ¿a qué número se comunican con nosotros?
5: 2616177990.

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1: La hora en Newell.
0: 12.
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0: Mediodía en todo el país. En Mendoza, 13 grados 8 la temperatura. La humedad, 60%.
1: Asaltaron a un chofer de aplicación en Godoy Cruz.
0: Anoche, los supuestos pasajeros abordaron el auto en Morón y Costanera de Ciudad, con destino al barrio La Estanzuela de Godoy Cruz.
1: Amenazaron con un arma al conductor y le robaron el auto, un Fiat Cronos blanco y un teléfono celular.
0: El intendente de San Carlos va a Buenos Aires para evitar que le quiten la zona fría.
1: Alejandro Morillas recordó que hay zonas que registran las temperaturas más bajas del país, por lo que pedirá a los senadores nacionales que su comuna quede exceptuada del recorte del subsidio.
0: Mañana se reunirá con los senadores nacionales de Cambia Mendoza, Rodolfo Suárez y Mariana Jury.
2: San Carlos tiene que estar en esta excepción porque el tiempo y los registros lo dicen, o sea, no es algo que nos estemos inventando nosotros, y me tiene muy preocupado en realidad, y bueno, en esa la decisión de ir a Buenos Aires, tratar de ver si los senadores he hecho algunas aproximaciones, no quiero dar nombre porque tampoco es la idea, pueden incluir.

0: garantizar transparencia.
1: Las prácticas se realizarán en hospitales públicos y privados y cobrarán hasta 1.900.000 pesos.
0: La provincia de Mendoza rompió un récord histórico con más de 1.000 residentes médicos inscriptos, un 230% más que en 2023.
1: La justicia frenó los despidos en el INTI.
0: El fallo hizo lugar parcialmente a una cautelar presentada por ATE y ordenó al Instituto Nacional de Tecnología Industrial abstenerse de avanzar con cesantías, transferencias y modificaciones de funciones.
1: La decisión judicial suspende los efectos de una medida oficial que había dispuesto la baja de más de 900 servicios técnicos y que, según denunciaba el gremio, abría la puerta a cientos de cesantías.
0: Encontraron muerta a Analía Corte, la mujer de 52 años que buscaban en Bariloche.
1: Después de casi 3 semanas de búsqueda, el cuerpo de la profesora de yoga fue hallado este martes en un barranco de la zona de Barda, en el sur de la ciudad.
0: El último registro correspondía al 8 de mayo, cuando cámaras de seguridad de una empresa de transporte urbano la captaron viajando sola en un colectivo de línea.
1: El Congreso autorizó la intervención de las Fuerzas Armadas en Bolivia.
0: La nueva norma permitirá una intervención más amplia en el control de los conflictos sociales que impiden el abastecimiento de alimentos, combustible e insumos médicos, principalmente en La Paz, El Alto y Oruro.
1: Bolivia atraviesa una ola de manifestaciones y cortes de carreteras desde hace 3 semanas, impulsados por sindicatos campesinos, sectores afines al expresidente Evo Morales y otros grupos que exigen la renuncia del presidente Rodrigo Paz.
0: 13 grados 8 décimas la temperatura, la humedad 60%. El pronóstico anticipa poca nubosidad y ascenso de temperatura con una máxima de 18 grados.
1: Somos Pablo Gerardi y Mayra Helves. 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

0: Hola. ¿Aló? ¿Sí?
1: Hola.
0: ¿Quién habla?
2: Soy Mateo Martín.
0: ¿Quién?
3: Mateo.
2: Mateo Martín.
3: Mateo Martín.
0: Mateo Martín.
4: Hola, Mateo. ¿Cómo estás?
0: ¿Cómo estás?
2: Bien, sí, quería llamar a la radio porque escucho siempre, me gusta mucho que hacen, lo veo en la tele.
5: Ay, qué bonito. Lo veo por streaming. Mateo Martín.
2: No, por la tele.
3: No, por la tele. Bueno, claro.
0: Pero lo conozco. Hola, Mateo. Mucho gusto. Julián es mi nombre.
2: Sí, te conozco, Julián.
3: ¿De la tele?
2: Más grande que hay en el mundo. Si vos no estás, el mundo no existiría.
3: ¡Oh!
0: ¡Qué bonito!
3: ¡Qué tierno!
5: Tengo un temor a este niño.
3: Este Mateo, sí, me da cosita.
0: Es
3: ¿Cuántos años tenés, Mateo?
2: Cuatro.
3: ¡Ajá, mira!
0: ¿Cuatro?
3: Y ya lo conocés a Julián.
0: Tenés voz de fumador, Mateo.
2: ¿Sí? No, sí, porque mi mamá debe haber sido una guacha con esta panza así que tomaba ella mucho.
0: ¿Tomaba también?
3: Tomaba.
0: Y bueno. No está bien eso, Mateo.
2: La que llegó muy enojada fue la Villegas. La vi que venía así muy...
3: como
2: llegó
3: loca.
2: Tarde así, con los termos enojada, tiró todo encima así.
0: Y, no,
2: y el pitito también dice que se ató, está enojado.
3: No.
4: Bueno, pero era un chascarrillo. No,
3: claro, chicos, no pasa nada,
5: nos están mirando,
3: Mateo.
5: Los chicos.
3: No pasa nada, Mateo.
0: Lo que pasa.
3: Todo lo mejoramos. Después con el correr de la mañana fue empeorando, pero no pasa nada.
2: Claro.
3: Todavía falta día.
2: No parece que hubiera mejorado, pero
3: no,
2: bueno.
3: Sí, quédate tranquilo,
0: Mateo,
3: quédate tranquilo.
0: Pero vos
3: sí.
0: Las cosas feas que hacen los grandes no las tenés que copiar, vos tenés que copiar lo bueno.
4: Claro.
5: ¿Te asustaste cuando viste eso?
2: No, por eso llamo también, porque llamó mi abuelo, decía, no quiero que diga, dijo unas barbaridades con el Milo Hot, se enojó en el viejo.
0: Era medio enojón ese viejito, ¿no?
2: Sí, él quiere que vuelva Mussolini.
3: No,
0: ¿cómo Mussolini?
3: No.
2: Eso dice mi abuelo, yo no sé quién es Mussolini. No, pero claro. Él dice, sí, que vuelva Mussolini, que vuelva los tanques, que vuelva.
3: No, abuelo.
2: Abajo pero... Milo J, atropellémoslo a todos.
3: No.
0: Escribe bastante seguido tu abuelo, me parece. Nos llegan muchos mensajes así.
2: Sí, tengo varios abuelos, tengo cuatro.
0: Y todos
3: claro,
0: escuchan
3: cuatro.
0: Mi
3: claro.
2: Y uno peor que el otro.
0: Y
3: qué
0: vos,
3: complicado.
0: Vos sos muy chiquito, no opinás de política, Mateo, todavía.
2: No, pero por lo que voy viendo, seguro que voy a ser zurdo, porque contrario a mi abuelo, voy a ser izquierda, Che Guevara.
3: Ah, sí, mira, Che Guevara.
0: Qué nuevo tu ejemplo.
3: Claro.
2: Sí, porque no hay otra nueva referencia izquierdista. No hay nada.
3: Y es que estás complicado. Y en nuestro país mucho más todavía, pero bueno.
2: Bueno, qué lindo. Este futuro lindo que me veo.
0: Sí. No, va a estar linda. La Argentina va a estar linda.
2: La que no me gusta es la que habla y dice cosas de terror, así, miedo. Me dicen que una muerte, que sangre, chispa por los ojos.
3: Ay,
2: no,
3: ay,
2: miedo.
3: Perdón.
2: No me gusta eso cuando dice eso.
5: Bueno, tenés que irte para otro lado cuando yo hable. Perdón, disculpame.
4: Tapate los oídos.
5: Claro.
4: Mate.
5: No quería asustarte.
2: Que iba a contar otra cosa. No, que yo me vaya. Bueno,
5: no vamos a cambiar el curro. Claro. No.
0: Así cuidamos a los oyentes. Che, Mateo.
2: Sí. Yo me paso así, estoy viendo en streaming y de repente a Patito dice, bueno, ahora vas a ir a comer a... No se escucha que vamos a comer. Ahora,
5: no, porque
2: si estás mal de la panza, tenés que ir a...
4: Pero Mateo, vos tenés que ir al colegio, Mateo. ¿A qué hora entras? ¿A qué hora entras al cole?
2: Se puso la gorra, Pitito.
3: Se puso la gorra.
2: No, voy a Pejardín, pero voy a una escuela Waldorf.
3: El
2: método que Waldorf. Queremos. Más, tendría que estar allá, pero me vine.
0: Es como la ensalada el nombre de esa escuela, ¿no? Bueno, Mateo, mirá, tenemos que seguir con el programa. Te mandamos un beso y... De Coti no dijiste nada, lo único.
2: Bueno, porque Coti me gusta mucho.
0: Pero sos muy chiquito.
2: ¿Coti está de novia?
0: No sé.
3: No, se pasó a contar que no.
4: Pará, Mateo te espera, te espera 15 años.
0: Cuatro años, Mateo.
4: Te espera 15 años, estoy diciendo.
3: Chico, banquemos que sea legal.
2: Claro. Porque aguantame.
3: Aguantame, te dice.
1: Mira, como vienen las cosas, Mateo, vienen, te aguanto, te aguanto.
2: Escuchame, no tenés un... Yo te voy a invitar un café, pero yo de verdad me voy a quedar con él. No, no me voy a ir.
5: Mirá que
2: me
5: han invitado... No te salga del personaje.
1: No, no. Me han invitado a muchos cafés, pero Mateo, nada.
3: Escuchame, Mateo, si no, no tenés un hermano, un primo que le presentes a la Coti.
2: Víctor, no, Menazos. No quiero presentar, yo quiero ser yo. Claro. Quiero abrazar ese pantalón de jirafa que ya tiene.
0: Ok, hasta acá llegamos.
2: Y lo último, le digo, Coti, querida,
3: sí.
2: Mi amor por ti no calculo. Me gustan mucho tus ojos, pero más.
3: Bueno,
2: tu
3: bueno.
1: Columna de la radio, qué bonito.
3: Me dio un fresco por la espalda.
0: No, pero déjenlo terminar, que iba a decir columna vertebral.
1: Pero aparte tiene 4 años.
5: Es chiquitito,
1: chiquitito.
3: Sí, pero lo han visto en unos bares de pareditas.
1: Mirá.
0: Chao, Mateo, te queremos mucho.
1: Chao, Mateo.
2: Suerte.
0: Chao. Seguí escuchando New Will, pero hasta las 4 de la tarde, ¿eh?
2: Sí. No, hasta las 6. A las 4 viene un grosso. Bueno. Un humorista muy bueno.
0: Sí, a veces. Chao.
2: Chao, nos vemos. Cuídense.
1: Chao.
3: Besos.
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0: Bueno, sabíamos que este momento iba a llegar, nos intervino el programa Ricardo Montacuto, tiene varios retos para nosotros.
7: No, mentira, yo nunca reto a nadie. ¿Cómo les va? Qué gusto.
3: ¿Cómo va?
7: Lindo. Me gustaría ser columnista de este programa.
0: Bueno, últimamente venimos recolectando nosotros.
7: Todos los pernos que hay en casa.
0: Ah, qué perno, señor. Che, bienvenido, Richard.
7: Bueno, muchas gracias.
0: Venís a hablar de algo que venís contando en No Tenés Cara, sí. Y es muy importante.
7: Lo que pasa es que primero tengo un mensaje para vos.
0: A la puchilla.
7: Cuando dijiste que no le ibas a dar de ninguna manera a tu hijo un dulce comprado por ahí o en la calle.
0: Cómo me metes en quilombo.
7: Dice Gabriela que tu hijo va a comer chisitos con moco en los cumpleaños.
1: Ay.
7: Y es así.
0: Es verdad. Bueno, pero fue sacado de paquete.
7: Bueno, ustedes saben que cada tanto nos gusta dar una mano a gente que lo necesita.
0: Yes.
7: Y con la Fundación ADN, con Vicky Aviagla, en realidad, que nos cruzamos con ella en un evento, en el evento del Bebo. Che, hagamos algo para la gente. Vicky siempre está haciendo algo para la gente. Y dijimos, yo qué sé hacer, cocinar, ¿no? Uh-huh. Así que vamos a hacer un locro para unas 400 familias en el merendero Los Tigres, en lo más profundo de las Heras Profundo.
0: Sí.
7: Ustedes conocen el contexto, familias vulnerables, qué sé yo. Bueno, hemos conseguido ya toda la proteína. Se han puesto la 10, José Rizzo, el José Brizuela de la Pradera.
0: Bien.
7: Granja Benedetti, Pepe Micheli. Se han puesto la 10 y hemos conseguido ya toda la parte de proteína.
0: Los 5 grandes.
7: Los 5 grandes.
0: De la carne.
7: Le hemos juntado la cabeza a los 5 grandes de la carne. Chori, longaniza, bien, cerdo, bueno, todo lo que tiene que llevar un locro. Algunos le ponen hasta pollo al locro, incluso tira de asado. He visto locros con tirita de asado también. Bueno, pero nos están faltando algunas. Ya tenemos el pan, Cristian de Rico Pan, que siempre nos ayuda, una panadería de Godoy Cruz.
0: Acá empieza el mangazo, en este momento.
7: En este momento
3: necesita el mangazo. ¿Qué falta?
7: Atención, señores mayoristas, le voy a hacer temblar la góndola a Oscar David acá.
0: Dale.
7: Todavía estamos necesitando, esperen que por supuesto el mensaje se me perdió.
0: Se ha piantado.
3: Y bueno, pero suele pasar, sobre todo cuando estás al aire. Bueno,
7: y cuando estás al aire...
0: Tenemos la proteína, estamos armando el hiperlocro para el merendero Los Tigres.
7: Estamos armando el hiperlocro para el merendero Los Tigres, pero me están faltando toda la lista. Acá está. Todavía necesitamos 40 kilos de maíz blanco partido.
0: Bien.
7: Puede ser también maíz amarillo o maíz blanco. A mí me gusta más cocinar el locro con maíz amarillo, les digo la verdad. Nos está faltando eso. 34 kilos de porotos alubias.
0: Uh-huh. Y las cantidades, ¿no?
7: Y porque son 400 familias, bueno, vamos a sacar más de 1000 raciones acá.
0: Bien.
7: Son 14 kilos de camote o boniato. Puede ser boñato también, con boñato con 7 kilos estamos, bueno, pero puede ser 14 kilos de camote. 4 repollos grandes, uno para cada olla. Esto van a ser 4 ollas de 100 litros,
3: sí.
7: unos unos hoyones terribles. 12 kilos de cebolla. Y esto es importante porque es difícil los condimentos. Necesitamos 4 kilos de sal gruesa, 2 kilos de pimiento colorado, 2 kilos de ají molido, y ya con eso estamos. Con eso tenemos todo. Entonces, repito, 40 kilos de maíz blanco, 34 kilos de poroto salubia, 14 de camote, 7 kilogramos de boñato, 4 repollos grandes, 12 kilos de cebolla. Y el zapallo creo que ya lo tenemos. Si no, lo pido mañana, porque no me lo pusieron en la lista, el zapallo de plomo. Bien. Zapallo de plomo ya debe estar. Condimentos necesitamos 4 kilos de sal gruesa, 2 kilos de pimiento colorado, 2 kilos de ají molido, picante o fresco. Y con eso estamos. Sí, no, y sí, necesitamos también. Necesitamos unos 30 kilos de zapallo de plomo o zapallo inglés también. Bien.
0: Lo que lo dijimos bastante claro. Acá hay gente pidiéndonos el alias. No, estamos buscando mercadería.
7: Estamos buscando mercadería. Plátano, necesitamos la mercadería. Que nos escriban al WhatsApp de la radio, Patito.
5: 261-617-7997.
7: Nos mandan un mensajito. Aporto esto del locro para los tigres.
0: Bárbaro.
7: Locro para los tigres. Y después les hacemos un agradecimiento que va a consistir en un saludo.
0: Bueno,
7: nos
0: y acá,
7: saludamos por la radio.
0: Acá está se bien. Están ofreciendo varios cocineros, después lo charlamos por interno, cualquier cosa.
7: No, no, cocineros no, porque están las cocineras del comedor, que son varias y cocinan muy bien. Está, va a estar el jefe de cocina.
0: Bien.
7: Va a haber muchos voluntarios. Así
0: mercadería
7: que,
0: necesitamos.
7: Mercadería, necesitamos la mercadería que nos falta. Así que le vamos a hacer temblar la góndola a los mayoristas.
0: Mirá qué lindo mensaje, dicen Ricardo, qué bueno que dejaste de ponerte la gorra para ponerte el delantal. Patri,
5: mirá qué bueno,
0: de la audiencia.
5: Él,
3: sí. Bueno, mirá el lado positivo a eso.
0: Es re bonito. Dale. El mensaje.
7: Sí, es bonito, pero nunca me pongo la gorra. Vos tenés la gorra más puesta que yo, no sé de qué gorra.
0: Más o menos. Richard, ¿cuándo lo cocinás?
7: Lo vamos a cocinar este sábado.
0: El sábado.
7: Así que el viernes vamos a pasar. Es más, creo que no voy a tener tiempo de escribir para el diario.
3: ¡Ay,
7: uno.
3: Empezamos!
0: Pero bueno, eso es secundario. Estamos con objetivos más grosos.
3: Está muy bien, prioridades.
0: Escúchame. No,
3: viene zafando el que
7: me
3: te
7: da
3: cree.
7: Mucha satisfacción poder ayudar a gente que viste, estos chiquitos por ahí, bueno, estuvieron acá las señoras el otro día, comen, vos lo sabés,
3: sí, Rosy, sí, total.
7: Comen carne muy de vez, bueno, ellas también lo saben, comen carne muy de vez en cuando,
0: sí, obvio.
7: Lo que pasa es que Rosy trabajó conmigo, entonces es,
3: no, deja de decir esas cosas porque me pongo celosa.
0: Acá hay dos que ofrecen la verdura, un catering, se están escribiendo, bueno, todo lo que
7: bueno, vamos todo sí. Lo que a ustedes les llegue, pásenmelo
5: ahí,
7: en
5: se
7: lo
5: estoy mandando a Ricardo.
0: Esta, última,
7: sí.
0: ¿Has cocinado 1000 raciones de locro alguna vez?
7: Sí, una vez hicimos, cuando estábamos en la red, hicimos para un comedor Rinconcito de Luz, que estaba en la zona de Luján, que después fue erradicada, que lo manejaba, que fue candidata a vicegobernadora después de Marchi en unas elecciones, sí, en el 2021.
0: Velázquez.
7: Por ahí. Velázquez, Susi Velázquez.
0: La esposa, para la
3: ex,
0: sí,
3: de esposa de Orozco.
7: La ex, claro, esposa de Orozco, sí.
3: Claro.
7: Hicimos un locro así gigante también con muchos amigos. Cocinamos en distintas ollas, bueno, voluntarios para cortar, picar.
3: Qué difícil eso, ¿no? Cocinar, sí, para tanta gente en los cálculos, de todo, digo.
7: La previa es difícil.
3: Sí.
7: La previa es difícil, el ir a buscar las cosas, ponerse a cortar. El locro empezás el día anterior.
0: Tal cual.
7: Sí, sí. Después cocinar es en la mano del cocinero, buen fuego y a darle.
0: No, a romperla. Difícil. A romperla el sábado, Ricardo. Y gracias porque se ponen la 10 para ayudar en este caso al merendero de los chicos de Los Tigres.
7: Sí, gracias a Mendonarte, a Derpe, a la Fundación ADN. Hay mucha gente que...
0: Los carniceros.
7: Por supuesto. A José. Tres José. No, Pepe
0: Rizzo.
7: Micheli, Rizzo y Brizuela. Y Granja Benedetti. No sé quién es el dueño de Granja Benedetti. ¿Quién es el dueño de Granja Benedetti?
0: Ahí lo buscamos.
7: ¿Buscamos quién es el dueño de Granja Benedetti?
0: Conozco, sí. Ahí lo buscamos.
7: Se han puesto la 10 también. Así que ayúdennos a darle de comer a los pibes.
0: Gracias Richardson.
7: Ustedes,
0: me escribe Cookie Martínez, no sé si es para sumar ayuda, o cocinera, o ahí lo voy a escuchar al mensaje que me está mandando.
7: A
0: la
7: Agustín
0: Cookie
7: lo mangué, no sé qué va a poner todavía. Así que la Cookie que poniendo estaba la ganza.
0: Gracias, Ricardo. El próximo sábado, mega hiper locro solidario.
7: Este sábado.
3: Este sábado que viene,
0: sí, claro. El próximo sábado.
3: Sí, claro.
0: ¿Hoy qué es? Este sábado.
3: Miércoles.
0: Hiperlocro solidario para los chicos de los Tigres. 12:25 minutos. Titito Fernández.
4: Sí.
0: Ahora que te recuperé.
4: Sí, me encantaría recuperar la computadora.
0: Esta tarde juega el Rayo Vallecano.
4: Con Batalla, Augusto Batalla en el arco. Una de las figuras para alegría de Matías Pascualetti, hincha fanático del Rayo Vallecano. La final de la Conference League a las 4 de la tarde en el Red Bull Arena en Leipzig, en Alemania, uh-huh, ante el Crystal Palace. La final.
0: Maravilloso.
4: Hoy puede haber un argentino que también dé una vuelta en Europa.
0: Vamos a verlo. ¿A qué hora?
4: A las 4 de la tarde es la final de la Conference League.
0: Gracias, Titito. La Cookie, todavía no lo escucho los audios, pero los transcribe al celular. Me dicen, chicos, no ha desaparecido el rinconcito del Bajo Luján. Sigue funcionando y sigue necesitando muchísimas cosas. Y le ayuda muchísimo que podamos contarlo. Así que no ha desaparecido para nada. Ayudemos también. Y después, mirá, se pone la 10 y dice, carne, verdura, lo que quieran, pongo lo que sea, lo que sea. Un beso
3: bien,
0: a la Cookie Martínez.
3: Muy Patito. Bien,
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0: 12 con 31 minutos, 15 grados 2, la temperatura en Mendoza, la humedad 54%.
1: Las motoambulancias en Mendoza realizan más de 10 atenciones diarias.
0: Se trata de las nuevas unidades que comenzaron a operar este mes y que permiten reducir los tiempos de respuesta en zonas congestionadas, liberando a las ambulancias de mayor complejidad.
1: Este sistema logra resolver más del 60% de los casos en el lugar sin necesidad de trasladar al paciente a un hospital.
0: En abril viajaron menos mendocinos al exterior y llegaron más extranjeros.
1: Mendoza atrajo 7,2% más visitantes por el aeropuerto El Plumerillo, aunque cayó el turismo casi 60% por el Paso Cristo Redentor.
0: Según datos del INDEC, hubo una merma del 13,2% interanual en cantidad de turistas que viajaron al exterior, contra 10,6% de suba en visitantes.
1: El gobierno declaró la emergencia agropecuaria en zonas de Mendoza, Chubut y Santa Cruz.
0: El Ministerio de Economía oficializó medidas de asistencia para productores afectados por sequías, heladas y granizo.
1: Los damnificados deberán presentar certificados provinciales para acceder a beneficios fiscales y financieros.
0: En Mendoza abarca 16 departamentos con cultivos afectados y la emergencia regirá hasta el 31 de marzo de 2027.
1: Prisión preventiva para el turista argentino acusado de racismo en Brasil.
0: Eduardo Murias, de 63 años. Oriundo de Santiago del Estero, fue sorprendido mientras tomaba fotos de un niño y se burlaba de su color de piel en Minas Gerais.
1: Fue arrestado y acusado de injuria racista contra un menor, delito que puede resultar en multa y cárcel al estar tipificado en el Código Penal brasilero.
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0: Scaloni sumará 7 jugadores más a la lista de Argentina.
1: Agustín Giai, Nicolás Capaldo, Ignacio Obando, Simón Escobar, Tomás Aranda y Joaquín Freitas irán por afuera de la lista de 26.
0: El director técnico suma alternativas ante la cantidad de lesiones del último momento y la molestia que sufrió Lionel Messi en su último partido en el Inter Miami.
3: Estamos viendo el partido acá en el predio y nos dimos cuenta que pidió el cambio y que no estaba bien. Las primeras noticias no son tan malas. Lógicamente que preferiríamos que no le haya pasado nada, así que ahora esperar qué evolución tiene y sobre todo qué le van a hacer nuestro estudio, imagino, y ver si realmente es así como dicen. Lógicamente a todos nos hubiera gustado que llegue sin ningún tipo de problemas, pero no está siendo así, no solo con él, con la mayoría de jugadores que han tenido problemas todavía no están del todo recuperados, y la meta nuestra hoy es intentar recuperarlo y que llegue lo mejor posible.
1: 12 del mediodía con 34 minutos, la temperatura 15 grados 2 décimas, la humedad 54%, el pronóstico indica poca nubosidad con ascenso de la temperatura y una máxima de 18 grados.
0: Somos Mayra Helves y Pablo Gerardi, esto fue Informe Newell.
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0: 12.35 minutos. Hay información de último momento que tiene que ver con el plano internacional. Marce.
1: Bueno, vamos a actualizar lo que está sucediendo en Irán en este momento. Lo ha reflejado la CNN entre los medios norteamericanos y también el diario 20 Minutos. Lo que dice Irán es que Estados Unidos le ha enviado un borrador de acuerdo que incluye o que incluiría la reapertura del estrecho de Hormuz, que va a estar bajo el control de Irán y de Omán. Eso es lo que dice este borrador de entendimiento.
0: ¿Eso pide Estados Unidos?
1: Eso es el borrador que ha enviado Estados Unidos a Irán, e Irán es el que lo ha dado a conocer en los distintos medios. Lo que dicen entonces, que según este borrador, es que Irán va a restablecer el tránsito marítimo a través del estrecho de Hormuz, uh-huh, con el control de Omán, y que van a gestionar el paso. También lo que dicen es que va a cambiar significativamente la forma de transitar los buques a través del estrecho de Hormuz. Sí. No se va a permitir de ninguna manera que sean naves militares, por supuesto, pero lo que dicen es que van a tener un protocolo totalmente diferente. ¿Qué es lo que se teme? Que cobren peaje, que es lo que han estado haciendo en algunos casos, lo estuvo haciendo Irán, para que los buques transitaran de esta manera por una vía segura. ¿Cuál es el otro punto? Que los dos puntos de conflicto siempre han sido el estrecho de Hormuz y el tema de la capacidad nuclear de Irán. Eso, lo que dice Irán, es que en este acuerdo que le ha enviado a Estados Unidos dejarían en un segundo plano, que lo tratarían más adelante, lo cual es bastante extraño, porque por lo menos cada vez que Estados Unidos o que el presidente Donald Trump habla de esto, dice: esto es innegociable, no vamos a relegarlo a un segundo plano, vamos a ir con todo con esto, no pueden tener capacidad nuclear. Pero ahora lo que dicen ellos es que en este preacuerdo que ha enviado Estados Unidos estarían dispuestos a ceder, por lo menos más adelante, la negociación por el tema nuclear. Así es que hay que verlo. Por ahora es Irán el que ha dado a conocer esto. Hay que ver qué dice Estados Unidos después, ¿no? En los medios.
0: Por supuesto, pero me quedo con eso, con una nueva modificación a cómo se va a manejar el estrecho de Hormuz, y que se suma Omán casi como garante para decir: yo lo co-manejo. Sí. Y así puede haber acuerdo.
1: Bueno, comparten el estrecho con ellos, pero en realidad Irán en un principio lo que quería era quedarse con el manejo completo del estrecho de Hormuz. Ahora Omán está reclamando también su parte, ¿no?
0: Muy bien. ¿Le quiere dar la bienvenida a José Luis Barderico, que está con nosotros?
2: ¡Hola, José!
3: ¡Hola, Marce! ¡Bienvenido!
0: ¡Hola, José Luis!
1: ¿Qué tal? ¡Mira quién vino!
4: Pedro, mira quién vino.
0: Mirá la historia que trae Barderico.
3: Mirá qué historia.
0: Pide, ¿no?, que lo declaren legítimo dueño de un avión al que él cuidó y mejoró por años.
1: Se encariñó,
3: claro, con el avión ultraliviano. A ver, esto está tramitándose en la justicia civil, lo tiene una jueza llamada María Eugenia Guzmán. Uh-huh. Este tipo de demandas técnicamente son habituales, se le llama prescripción adquisitiva o usucapión. Uh-huh. Sí. Son habituales en terrenos, casas, departamentos, predios, pero no en aviones. El mendocino Gustavo Copia, que tiene un taller mecánico en la zona de Ciudad, limitante casi con la Cuarta, es fierrero, mecánico, le gusta volar, y hace muchos años comenzó a frecuentar un aeroclub en la zona de Chacras, el uh-huh, Aero Ranch. Ahí, claro, conoció a un tal Pedro Soler, salteño él, que venía, paseaba por Mendoza y tenía un ultraliviano marca Di Palma, fabricado en el 83 y patentado, un ultraliviano que parece como andar en parapente, pero con una pequeña estructura de un avión o avioneta. Pero, sin embargo, técnicamente es un avión. Soler se lo prestaba, lo utilizaban juntos, Soler volvía a su casa, y un día Soler, hace más de 10 años, no volvió más. Le llamó la atención al mendocino Copia, llamó a la familia, supo que Soler, el dueño del avión, había muerto. Uh-huh. Lo autorizaron a seguir usándolo, manteniéndolo. De hecho, Gustavo Copia, que es mecánico, lo reconstruyó, incluso lo mejoró, lo pintó, y lo sigue utilizando. Bueno, la ley permite que en el caso de Copia y quien mantenga un bien ajeno durante por lo menos 10 años, que la posesión sea pacífica, es decir, que no haya conflicto judicial de por medio ni reclamos. Y cuando demuestre fehacientemente que le ha hecho mejoras, en este caso lo reconstruyó casi a nuevo, bueno, la justicia le puede dar la razón y decirle: mira, ahora el nuevo dueño legítimo es usted. ¿Por qué? Cumplió esas condiciones y el dueño original ha muerto y se le traspasa a usted la titularidad,
1: claro,
3: del bien.
1: Claro. Y nadie lo reclamó en su momento que se lo devolviera.
3: Absolutamente nadie se lo reclamó, y fue consultada en los últimos meses por el abogado Gustavo Copia, que es Gustavo Marón, un abogado mendocino especialista en derecho aeronáutico. Uh-huh. La familia de Soler le dijo: mire, a nosotros ese avioncito no nos interesa, hagan lo que tengan que hacer. Le explicaron cuál es la estrategia en la justicia civil. Todo se encamina a que en los próximos 3 meses la jueza Guzmán finalmente reconozca que el avioncito ultraliviano pertenece al mendocino Gustavo Copia.
2: Ahora, ¿qué problema hay?
4: Dale vos. No, pensaba en esto, en si esto marca un antecedente para futuras situaciones con algún otro bien que no sea, que sea una casa.
3: No, ya tenemos en Mendoza una grandísima cantidad de antecedentes en los últimos 35 años, especialmente con terrenos.
4: Sí, no, pero está claro, de usucapión de terrenos sobre todo, pero yo
3: también
4: te preguntaba...
3: También de usucapión de cosas muebles como estas.
4: A eso te preguntaba, porque sí, sí. Porque me llamó la atención a mí porque se trata de un, en este caso, un medio de transporte, digo.
3: Claro, en verdad hay pocos antecedentes de cosas muebles. El uh-huh. primer antecedente con un avión es este. Y hacemos una aclaración, no es un avión que va a llevar a 50 personas, no, es un avión donde caben 2 personas, son vuelos de entretenimiento, recreativos, no tiene permitido el uso comercial, y bueno, a ver, van apareciendo en la justicia cuestiones sí. bastante curiosas como esta. ¿Va a permitir que Gustavo Copia sea el dueño y eso qué? Que lo registre a su nombre como quien compra un auto nuevo uh-huh. y lo pone a su nombre y tenga un certificado habilitante para volar uh-huh. y sobre todo un seguro contra terceros, porque uh-huh. eso se te cae encima, Julián, y por lo menos te tira el mate.
0: Por lo menos te tira el mate. Pintoresca historia judicial sí, que trae José Luis Verderico, ¿viste? Que cómo nos extraña, ¿no? Claro.
1: Y por eso vuelve.
0: Extraña claro. esto y por eso pide volver, como un perro que araña la puerta.
1: Arrepentido.
3: Sí, sí. Con la cola entre las piernas, decían en el chavo.
1: Exactamente.
3: Paso a saludar cada tanto, me da mucho gusto, ahora vuelvo al redil.
0: Gracias, retorno a su redil. Gracias, chau, chau, José Luis Verderico. Y esta historia particular, Patito.
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0: Y claro, Shakira hace poco resolvió sus problemas con Hacienda, de hecho hasta le piden perdón, y ella no tiene que alquilar, ella tiene varios inmuebles en Barcelona, en Miami, supongo que en su Barranquilla natal. Si tuviese que alquilar Shakira en Mendoza y quisiera llevar a sus mascotitas, tendría problemas, Rosana Villegas.
1: Porque no encontraría muchos lugares donde
0: encontraría
1: mudarse.
0: Casi nada de lugares. Constanza Tomasielo hizo un muy lindo laburo, que es, che, ¿qué pasa con los que tienen mascotas y quieren alquilar en Mendoza? ¿Hay mucho o poco inmueble disponible? No te spoileo. O sí te spoileo, hay poco.
2: Pero qué cosa.
3: No, bueno, es un gran problema. Siempre hablamos de todos los requisitos que necesitas para poder alquilar, digamos, en la actualidad. Y ahora se suma otro problema más, que es ¿qué hago con la mascota? Ayer decíamos, ¿qué hacemos con el perro en las separaciones de las parejas? Ahora es, ¿qué hago con la mascota si me tengo que ir a vivir solo, no? Voy a traerles los datos justamente del Observatorio de Inmodata, aquí en la provincia de Mendoza, que lo que hace es hacer un relevamiento justamente en Gran Mendoza, en algunos departamentos.

0: 98 son las que te aceptan mascotas. Solo 98, lo que se traduce en un número que el 16,7% de los inmuebles en este portal de alquiler solo son aptos para mascotas. Solo el 16%.
1: Es
0: que
1: muy
0: más
1: baja
0: o menos
1: esa cifra,
0: son unas 100
1: chicos,
0: unidades.
1: O sea, casi 2 de cada 10, ni siquiera.
0: Ni siquiera.
1: Ni siquiera 2 de cada 10 te dicen, ok, traiga su perrito acá.
0: Podés eso traerlo.
2: No termina afectando en el mercado inmobiliario también, porque te está restringiendo también mucho el público.
0: Bueno.
2: Porque casi la gran mayoría, te digo, de la familia tienen mascotas. Bueno,
1: no vas a dejar de alquilar por no poder llevar al perro.
3: Bueno, o eso, o no lo declarás, digamos.
0: No, no, lo que me decía...
3: Aparece después, claro.
0: Lo que me decía Andy es que muchos, lo que están diciendo, los que quieren alquilar, dicen, bueno, pago más de lo que me están pidiendo por alquiler con tal de que me dejes llevar a mi mascota. Yo le preguntaba si había algún seguro, porque por allí leía que algunos propietarios pedían un seguro por las mascotas, y él me decía, no, no hay seguro en el contrato, y si imagínate que por ahí es difícil ponerles un seguro contra incendio o algo, sí, lo que se hace es que se les advierte que hay una multa. Entonces las inspecciones que hacen los propietarios o los consorcios, pues esto también me marcaba, me dice, muchas veces no tiene que ver con el propietario, tiene que ver con el consorcio, el edificio, la decisión de no aceptar mascotas. Se hacen multas si ven que vos en la inspección, tu mascota ha hecho algún daño en el inmueble, te cae una multa que a veces puede ser el 1% del alquiler diario, la multa.
1: El 1% del alquiler por día.
0: Por día.
3: Es un numerito.
0: Es un numerito.
1: Pero por cada día que pase...
0: Así me lo dijo él.
1: Bien, bien. Ahora, sí, lo que pasa en muchos casos es lo que dice Villegas. Uh-huh. Tenés la mascota... de pechera.
0: Sí.
1: Y que nadie se entere.
0: Bueno, es que ahí vas a poder tener una multa. Claro. Porque no está en el contrato.
3: Dependiendo también qué mascota tengas.
1: Lo dice Coti.
0: Bueno, es lo que, claro, ahí te dejo, Juli.
1: No, dale.
0: Vos sabés que leía en las redes sociales muchísimo que decía, bueno, quizás no te dejan mascotas grandes, perros, gatos, te dejan, qué sé yo, algún hámster. Viste que hay mucha gente que tiene este tipo de mascotas o por allí algún pájaro. Bueno, no sé si realmente sucede así acá en Mendoza, pero sí aludían a esta situación. Te doy dos datos para que entendamos por qué vamos en contramano con esto. En Argentina, un relevamiento marcó que el 94% de los encuestados en Argentina marcó a su perro o a su hijo, a su gato, como un hijo. Y 8 de cada 10 personas encuestadas dice que tiene al menos un animal en su hogar.
1: Entonces, 8 de cada 10.
0: 8 de cada 10.
3: Entonces,
0: imagínate, si te tenés que mudar, es muy difícil poder encontrar un alquiler hoy en día. Sí, vos me ibas a preguntar algo.
1: Te iba a preguntar, para que se me borró. Ah, esto, que anoche lo contaste.
0: Sí.
1: Muchas veces no tiene que ver con que el propietario sea mala onda, sino que tiene un departamento que está en un consorcio o en un edificio que no quiere mascotas.
3: Claro, sí, cuyas reglas son esas.
1: Entonces, soy yo el que te dice que no, pero no es que yo te quiera decir que no, no
3: también,
1: se puede.
3: También me parece que está atado a esta enorme demanda y el déficit habitacional que tenemos, entonces se dan el lujo de poder poner estas cláusulas porque saben que hay mucha demanda de departamentos,
1: sí,
3: mucha demanda
1: bajado,
3: de... Sí, claro, ha bajado, pero quiero decir, evidentemente hay una demanda que te permite darte esta, poner esta cláusula como para ser más restrictivo todavía tu acceso.
0: A mí me llamaba la atención y yo se lo consultaba ayer, le digo, pero a ver, en un mundo tan pet friendly, que en todos lados te dejan ir con tu mascota,
3: totalmente,
0: ¿realmente hay un relevamiento que vos me digas, bueno, sí, tenemos un montón, por ejemplo, de inmuebles dañados por mascotas? ¿O es simplemente una cuestión, y no, muchas veces tiene que ver con que el propietario... digamos, se quiere cubrir en caso que la mascota pueda ocasionar algún destrozo? Pues me dice, por ahí, el daño que genera no lo quiere cubrir el dueño de esa mascota, lo tiene que hacer el propietario del inmueble, claro, y le sale carísimo.
1: No hay que mirar tanto para mí,
0: Sí.
1: El daño que pueda ser estructural una mascota, sino una cosa más del día a día.
0: Sí.
1: Son los ruidos y son los olores. Y si vos tenés un departamento que querés cobrar $1,000 por mes... Y después el tipo que te paga $1,000 por mes se sube al ascensor y ponele, se encuentra con, no sé, olor a perro o orín de perro, y entonces hay un declive de categoría, puede llegar a pensar algún
3: propietario. Sí, puede ser, tranquilamente. Lo que pasa es que me parece que como dice la Coti, vamos a contramano, ¿no? Porque, no sé, vos te vas a Chile nada más y ves a los chilenos que van con sus mascotas al shopping, al supermercado, a todos lados. Bueno, Buenos Aires, claro, sí.
0: Buenos Aires, la mascota es ya un animal de compañía. Ayer les compartí también en el noticiero el video de un usuario en las redes, en TikTok, que decía, más allá de si es mascota o no mascota, para mucha gente ese animal de compañía realmente es una compañía porque está sola. Entonces, que vos le imposibilites que pueda alquilar un inmueble por esta restricción, y la verdad que se

0: le complica bastante. Bien. Y lo otro que me decía Andy es, por allí lo que hacen es, si no les aceptan más dinero por el alquiler, que es lo que les contaba recién, buscan casas. Uh-huh. Dicen, bueno, listo, me voy a una casa, por más que me quede más grande o no me sea tan económica, pero por lo menos puedo llevar a mi mascota. Ustedes pueden ver el relevamiento y pueden ver cómo ha ido cayendo la cifra en esto último de las cantidades de unidades relevadas en esta página y cuántas han ido aceptando mascotas. El pico máximo fue en octubre, con más de 200 unidades que te decían que eran aptas para mascotas, y ahora hemos caído a 98. O sea que menos de 100 unidades en el Gran Mendoza en esta página no te admiten. O sea, solo te admiten mascotas.
1: El título de lo que trae Coti, según un relevamiento, solo 16% de los inmuebles disponibles para alquilar permiten mascotas. O sea, casi nada.
0: Nada.
1: Buen laburo, Coti. Muchas gracias.
0: Un placer.
2: Sí, dos mensajes. El dueño tiene derecho a no alquilar con mascotas. Es sencillo. Otro mensaje, Ángela. Tengo amigos con mascotas que dejaron destruido el departamento. Carlos dice, lamentablemente creo que por ese motivo no aceptar mascotas en los alquileres. Hay muchos abandonos de mascotas. ¿Sí? Tiene razón, Carlos. Marce dice, no ha bajado la demanda para alquilar. Hay mucha gente que quiere alquilar, pero como los precios son altísimos, acompañado de que piden hasta un informe de ADN, es imposible llegar a un alquiler. Mucha gente está optando por alquiler entre dos familias. Un alquiler, dice Marce.
1: Gracias, Patito.
2: De nada.
1: 12:50 antes de irnos, porque se dice que la justicia acaba de allanar el recorrido para que vaya a juicio la causa de las cooperativas que involucra a Orozco y a Yanina Ortiz.
3: Bueno, porque la Corte rechazó un planteo que había hecho Yanina Ortiz justamente, y está todo listo para que tanto ella como el exintendente Daniel Orozco y otros funcionarios que están involucrados en las causas de las cooperativas truchas sean juzgados justamente por el uso de esos 35 millones de las cooperativas de Las Heras. Lo que estamos confirmando, está también publicado en Diario 1, que la decisión se conoció este martes y la firmaron los jueces de la Corte Mendocina, Julio Gómez, José Valerio y María Teresa Dey, que le denegaron este recurso extraordinario federal que había presentado la defensa de Yanina Ortiz y que pretendía ponerle un freno a este avance del juicio, y por tanto ahora es justamente posiblemente un tribunal penal colegiado del Gran Mendoza quien va a terminar juzgando tanto a Yanina Ortiz, al exintendente Daniel Orozco, a Osvaldo Ollenar y a su yerno Juan Pablo Pandolfi, uh-huh, además de el ex concejal Matías Mostacchio y Adrián Pérez, que era quien figuraba como titular de la cooperativa Manos a la Obra, y el ex contador de la comuna Daniel Germán Herrera. Todos ellos están involucrados en esta causa. Y con este revés de la Corte mendocina, van a llegar prontamente a un juicio.
1: Tanda, ya venimos.
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0: Billy Idol, Andrés Gabrieli, bienvenido. ¿Cómo estás?
1: ¿Qué hace, nene?
0: Excelente, excelente. ¿Ustedes cómo llegan al programa de hoy?
1: Llegamos muy bien. Estaba pensando, reflexionando recién, cuando venía para acá, se me prendió la lamparita. Vos que tenés tantos problemas morales, éticos, de todo tipo con la
0: inteligencia artificial. Yo no tengo problemas morales.
1: Más problemas que el Papa sí. Con la Magnificat Humanita.
0: Ajá.
1: El Papa parece de vanguardia al lado tuyo, la verdad. Pero dije, me dije, nosotros, yo tengo hijos chicos, tengo hijos de distintas edades, pero son prácticamente nativos digitales.
0: Uh-huh.
1: Y se nota, los pibes, la verdad es que sí. Te sacan una ventaja, en 2 o 3 metros te sacan 200.
0: En eso sí.
1: El problema tuyo, nene, que tu hijo no va a ser nativo digital, va a ser nativo IA.
0: Claro.
1: Van a ser ya, la placenta de él es la IA y vos uh-huh. vas a tener terror de lo que ocurra y no lo vas a poder manejar, porque va a ser más inmanejable que los nuestros.
0: Claro, ya es una etapa que está indefinida incluso.
1: No, cagaste.
0: Está en la que, ¿qué sería? Porque estaban los millennials, la generación Y, la generación Z.
1: No sé.
0: Y esto ya arranca de vuelta, ¿viste?
1: Ya le van a poner un nombre, pero va a ser la generación IA. La generación de tu hijo y más o menos por ahí es la generación IA. Nacieron prácticamente junto con la inteligencia artificial.
0: Es lo más interesante de esta época, que no la podemos ni siquiera etiquetar, rotular, no le conocemos las características. No. Lo que viene es misterioso.
1: Por eso, y vos estás jodido en eso.
0: Yo estoy jodido porque nada.
1: Tenés muchos pruritos.
0: No, yo soy un romántico, entonces valoro las cosas creadas por humanos. Yo uso mucho la IA, ojo, uso muchísimo y sé darle uso, creo que sé darle uso. Pero siento que reemplaza las cosas lindas, entonces bueno. Pero no nos metamos ahí. Mirá, tengo otro problema vintage para traerte.
1: A ver.
0: Otro problema de nostalgia. Hace 15 años el Gardel de Oro se lo daban a Spinetta, a Charlie, a Fito, supongo, a Gustavo Cerati. Y ahora lo gana Milo J, que no debe ser malo para nada.
1: No.
0: Debe ser hasta bueno, Milo J. Ya lo voy a escuchar cuando pueda.
1: ¿Y entonces?
0: No, pero digo, hemos entrado en una era en la que el rock perdió su total protagonismo. Yo creo que antes no había con qué darle al rock. Y cualquier otro género, te estoy hablando los 80, los 90 y los 2000 sobre todo. Cualquier otro género en la Argentina al menos, supongo que en el mundo también, era secundario, marginal y el rock lo dominaba todo. Hoy si vos vas a Cosquín, capaz que va Lalia Cosquín, capaz que va Milo J. El rock está de capa caída.
1: Vos estás hablando del Cosquín Rock.
0: Del Cosquín Rock,
1: Cosquín Folk.
0: No, claro, del Cosquín Rock, sí.
1: Porque la, bueno.
0: No, del Cosquín, festival.
1: El Cosquín Folk también va cualquiera.
0: Sí, ahora sí.
1: Están todos los géneros mezclados.
0: Pero digo, está de capa caída el rock. Ya. ¿Y por qué? Porque las glorias han empezado a morir. Mendoza es una muestra de eso. Ya no tenemos ni al Marciano ni a Felipe Staiti, por ejemplo. En la Argentina pasará también. Y porque los que quedan se van reversionando a sí mismos, se van cobereando a sí mismos en vez de volver a proponer algo disruptivo, fuerte. Entonces, bueno, el rock ha pasado a ser... Es un abuelito.
1: Ahora, ¿por qué sos tan vintage, tan nostálgico?
0: No lo sé.
1: Yo lo soy en algunas cosas, pero me revelo. Porque encima sos un incoherente total.
0: Con mi edad.
1: Con tu edad. ¿Cómo es el lema que tiene tu programa?
0: Mañana es mejor.
1: No, pero ¿cómo lo sigue? Nunca diremos que...
0: Como dice la canción del Flaco. Aunque me fuercen, yo nunca voy a decir que todo tiempo por pasado fue mejor.
1: Y vos sos la contradicción total.
0: Parece eso.
1: Pero es contradicción total.
0: Pero...
1: El rock, querido amigo, no es ni bueno ni malo. Ocurre, es lo mismo que si yo soy un viejo tanguero y digo, che, el tango ya no es la época que Julio Sosa, antes se ganaba el Gardel Julio Sosa y el polaco Goyeneche. Y no, el tango es una música nacional de base, va a quedar como uh-huh. eso, va a quedar el blues, va a quedar el folclore tampoco está arriba, el folclore tradicional, los chachaleros,
0: sí,
1: todo
0: sí.
1: eso. Va a quedar el rock, va a quedar un montón de cosas de esas, va a quedar el pop. Y vienen los tiempos nuevos, y así, no es ni siquiera para reflexionar, es así.
0: Lo que yo te digo es que no es una contradicción, porque que yo sea optimista sobre el futuro no quiere decir que sea acrítico. Y si el presente es choto, y yo lo veo así, Bueno, lo voy a decir.
1: Pero estás plañidero por todo lo que es pasado.
0: No, porque vos me llevás a donde sabés que plaño.
1: Artificial. Y
0: me llevás a donde plaño, entonces claro, te tengo que contestar.
1: Dice que plañís todo el día, que los actores serán reemplazados y que tienen
0: razón. Es una cagada que reemplacen a los actores.
1: Qué sé yo, si una cagada o no, pero cuando viene el tsunami, querido amigo, el tsunami te va a tener puesto, te guste o no te guste.
0: Seguro, seguro que sí, pero bueno.
1: Y ayer Marcela Furlano decía... Bueno, pero a mí no me gustan los actores hechos con inteligencia artificial. Es un problema de Marcela Furlan, y mío, y tuyo. Por eso, yo no mido el parámetro de lo que pasa con lo que a mí me gusta. Yo volvería a la disquería y a los videoclubs, pero no están más.
0: No, no, está bien, eso está clarísimo. Pero bueno, no entremos en esta discusión porque al final todos los días es la lucha de la IA contra lo analógico y no hay, y encima no hay tal dicotomía.
1: Pero vos te metiste en ese quilombo con lo del rock.
0: Claro, pero yo quería decirte que ha terminado una etapa y ahora el rock es un abuelito, ¿viste? Una cosa a la que hay que cuidar, hay que mimar.
1: Tampoco. El rock and roll son segmentos y la sociedad cada vez está más segmentada y además, y por eso, fíjate vos, está tan segmentada, por eso hay tantos cruces de estilo. ¿Entendés? Milo J puede estar con Lali, puede estar con este, puede estar hasta con Mick Jagger, porque aparte a todos les viene bien ampliar los públicos, porque está tan fragmentado que van sumando los públicos de un artista con el del otro. Por ejemplo, el cantante de Maná con Dua Lipa, ¿entendés?
0: Claro,
1: por ejemplo.
0: Se van mezclando.
1: Suman público e incluso es una manera de recrear los temas. Tampoco está mal.
0: No está mal. De hecho, bueno, no es que ahora se vende, pero ha pasado siempre. David Byrne de los Talking Heads, por ejemplo, agarraba una banda venezolana desconocida, que hacía una huevada medio salsera, medio funkista, con salsa, y los hacía sonar en otros escenarios, los llevaba a otras latitudes, y hacía discos con ellos, ¿no? Es algo.
1: Yo no veo que el rock sea un abuelo decadente, para nada, ni que el tango sea un abuelo decadente. El tango está en el lugar en donde la sociedad lo ha puesto. Como cambian los estilos literarios, como cambia la ropa, como cambia el fútbol. Hoy vos decís, che, un viejo dirá, ¿cómo jugaba la máquina de River? Y bueno,

0: mismo plantel duraba 4 o 5 temporadas. Ahora no te alcanzás a saber los nombres de los tipos.
1: ¿Y no?
0: Y la modernidad del fútbol ha creado eso. Ya no se genera un arraigo real. Es todo más en serie, más producido, más vacío. Eso ahí es lo que yo señalo de esta época.
1: Bueno,
0: indiscutiblemente más vacía.
1: Y te jode.
0: Me recontra, me da por el quinto.
1: Hoy los pibes...
0: ¿Por qué a vos no te jode, carajo?
1: Porque me voy adaptando a las circunstancias, pues si me puedo poner plañidero por alguna cosa, pero no como se juega el fútbol. Aparte del fútbol, están todos con la camiseta y la pertenencia. El fútbol es uno de los grandes negocios del mundo, le decía ayer a Graín.
0: Obvio.
1: Y se están los magnates y los representantes. Con lo que ganan los jugadores, flaco, sí. El fútbol lo manejan los representantes y los magnates. Y los tipos que compran el City, que compran el Liverpool, que compran, todavía no han comprado el Real Madrid. Pero eso es el fútbol de hoy. Entonces, uno puede tener nostalgia por lo que fue. Pero fue que nunca podemos decir que el tiempo pasado fue mejor, Julián.
0: Ojo con tu mirada porque te comes la belleza.
1: Al contrario.
0: Vos te comes la belleza.
1: Al contrario, la busco en otro lado.
0: No, el fútbol es un negocio porque tiene la belleza. A la gente no le calienta la publicidad de cerveza, le calienta ver el deporte. Y vos no, por supuesto. La industria avanza sobre lo bello, lo huevea, lo trastoca, lo profana, y así pasa en las artes y así le está pasando al fútbol. Ojo, es un negocio hasta que lo rompan,
1: Mira, yo veo jugar como cuando jugaron el Bayern el PSG, y eso es el fútbol, dejate de joder.
0: Es hermoso. ¿No viste anoche Estudiantes contra los colombianos?
1: No. Entonces no me digas que no hay belleza. Yo lo veo todavía
0: Messi. ¿Se la están llevando puesta la belleza?
1: No, Messi es un poeta, siempre surge uno. Verlo jugar a Yamal, el español, es una belleza. Ver jugar, está bien, ahora entró de capa caída lo que juega el City de Guardiola, lo que juega el PSG de Enrique... Ahí está la belleza. Lo que pasa es que vos mirás a Estudiante con los colombianos.
0: Partidazo anoche. Estaba como loco. Estudiante no lo podía ganar, lo ganó en el último.
1: Tenés que ver el PSG con el Bayern Múnich.
0: Che, me voy. ¿Se les viene un programón por lo que chumeaba con Heredia hace un ratito?
1: Sí, tenemos una nota que va a ser muy potente, que es una representante de las chicas de la calle, que hizo un libro que se llama Vida de Putas. Espero que sea muy caliente, la nota es muy piola.
0: Vida de Putas.
1: Vida de Putas es el libro. Y describe el escenario de las trabajadoras de la calle, sobre todo en Buenos Aires, y ella es representante gremial.
0: Qué interesante,
1: Georgina.
0: Eso.
1: Va a ser muy interesante.
0: Qué interesante eso, me gustan esos libros. Disfruté mucho el de, salvando la distancia, el de Camila Sosa Villada, que hablaba de la prostitución de chicas trans en Córdoba encima. O sea, era un mundo en el que no te ibas...
1: Yo la he entrevistado a Camila, pero aparte de un libro que me dio la turca Jalil y dije, yo no tenía tiempo de leerlo, se lo pasé muy buen lector hoy, que es el Tommy Winter.
0: Sí.
1: Él lo ha leído y estaba muy entusiasmado.
0: Entonces los dejo, disfruten mucho. Chau.
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0: Che, yo me las tomo. El programa es cualquier cosa.
1: Pasame el fernet.
0: ¿Quién puso esto?
2: Yo, pero tiene un sentido.
0: A ver,
3: bien, Mayra.
1: Cantó, bien, Mayra.
0: Me dio sí, para explicarlo.
2: Un sentido nacionalista.
0: Bueno, digamos buenas tardes, pero no me dieron ganas de saludar. Me dieron ganas de irme.
1: Ah, dale, ¿por qué?
3: Hay 3 horas por delante.
2: Te quiero ver en un casamiento a las 3 de la mañana.
0: Pero aún a las 3 de la mañana, corbata en la frente.
3: Todo legal.
0: Todo claro, nada importa. A esa hora sí es mujer mejor, ¿no es cierto? ¿Quién decía? ¿Kiko decía algo así?
4: No me acuerdo.
1: No.
2: Pero imagínate la gente que está saliendo de trabajar, así que se tuvo una mañana no de la más deseada. Ajá. Y un cuartetito viene claro. Bien.
0: Tiene que venir muy quemado.
2: El tema ganó como mejor canción de cuarteto en los Gardel 2026, que se entregaron anoche.
0: Ah, bueno, qué vida.
2: En YouTube tiene 32 millones de vistas y lo subieron hace 8 meses. Lucra, junto con Miranda, que en verdad el autor es Ale Sergi, y lo lanzaron en el año 2009 como parte del álbum Miranda es imposible.
0: Podría haber entrado por un portal más digno con Milo J, por ejemplo.
2: No, es que ya lo pusimos a ver, lo puso recién Imacio. Milo J ganó 13 premios y el Gardel de Oro. Entre ellos, mejor álbum por La vida era más corta y mejor canción por Niño.
0: Buah.
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0: ¿Hay algún otro ganador con alguna melodía?
2: Mirá, entre los favoritos estaban Lali,
0: alguien que haya ganado.
2: Mirá, a los Nocheros le dieron
0: Ahí va.
2: ¿Te gustan los Nocheros?
0: No sé, decime quiénes ganaron.
2: Bueno, de todo un poco, mirá, dame un segundo. Pero los Nocheros recibieron el premio a la trayectoria en los Gardel. Sí, así que si bien, te gustan, sí. También podemos ir por ahí.
0: Aparte fue un histórico arreglador de los Nocheros, fue el Paito Figueroa, nuestro Paito Figueroa.
1: Sí, durante mucho tiempo.
2: Bueno, entre todos los ganadores tenemos a Lali Espósito también, junto con Miranda también. En el medio tenemos a, Marilina Bertoldi, mejor álbum artista de rock, para quien trabajas. Lali, mejor álbum artista pop, No vayas a atender cuando el demonio llama. Después, mejor álbum canción de autor, Yami Safdi, Querida yo.
0: ¿Sabes cuál es el tema? Bueno, de toda esa lista le vamos a decir a Winter, como es el nuevo, que elija algo digno, pero pará, porque ahora tenemos que ir a un accidente que frente a la terminal. Si es frente a la terminal, es en ese nudo. Cuando hay, siempre hay algo, es un despelote el tránsito. Está el poeta Cristian Morón. Cristian.
6: Andresito querido, ¿cómo estás?
0: ¿Qué haces?
6: Buenas tardes para todos. Bueno, exactamente. Atención a los conductores, porque sobre Costanera, dos cositas. Primero lo que estás contando vos. Accidente entre un colectivo y un auto, un Fiat Móvil. Pero sobre Costanera, esto es Manuel Norte, para que la gente lo entienda. No es en la vía o en el carril donde justamente van todos hacia el norte por Costanera. Viste que en la terminal hay una pequeña bifurcación donde toman los colectivos para dar la rotonda y entrar por Alem. Bueno, en esa calle, justamente sobre todo para micros y para taxis, ahí es el accidente, de igual manera hace un tapón porque no pueden desviarse los colectivos por ese lugar. No hay heridos, es un accidente menor. Estaba el dueño del Fiat Móvil color blanco allí al costado y el micro cruzado, pero por supuesto, al generar ese tapón, los micros tienen que ir por Costanera y se complica un poquito. Eso por un lado. Y por otro, Costanera también. Antes de la rotonda del avión, vía lenta, ruta derecha, el costado derecho, hay un camión que está roto, que ahí está tránsito. Han puesto unos conos para que obviamente la gente lo vea bien, pero precaución en ese sentido porque alcanza casi a tomar la mitad de la calzada, así que los autos van por la mitad y por el costado izquierdo de la calle. Esto también es, reitero, Costanera, Manuel Norte, hay unos pocos metros de la rotonda del avión.
0: Bien, poeta, ¿usted va a seguir en el móvil?
6: No.
0: ¿Y entonces?
6: Era simplemente un pequeño aporte a la comunidad que estamos haciendo.
0: Se fue a tomar leche, claro.
3: Es un oyente ahora.
7: Se fue a comer una larga, Álvarez.
6: Lo que sí, me permite un humilde aporte.
0: A ver.
6: De todos los que han de mencionar, premiemos a la música, chicos.
0: A ver, ¿a quién pondría usted?
6: Artistas eran los de antes.
0: Mirá, parece Imacio, ¿viste? Son jóvenes bien.
2: Dale, después está escuchando ahí Catrell y Paco Amoroso.
7: Sí, no, es un hipócrita.
6: No,
1: hay que ayornarse a abrir el oído y empezar a escuchar las letras de los chicos nuevos.
6: Las letras puede ser, pero Patricia, perdón, ¿no?
1: Sí.
6: Lo hizo yo puedo escribir una letra interesante, pero si después voy a hacer todo con IA y con Autotunes, somos todos cantantes, chicos.
0: Bien, bien, pues, bueno, bien, marque la cancha.
1: No, de los que han premiado, no todo es autotune.
2: Milo J, que tiene 13 premiaciones, tiene una voz, pero tremenda.
1: Un pibe que canta desde los 5 o 6 años, que arrancó con el folclore y que además es impresionante, todos los artistas quieren grabar con él y la verdad que cuando hace folclore, yo lo voy a defender porque incluso los domingos bien, muy Patricia. Tempranito a la gente grande le gusta, le ha gustado.
4: Ataquémosla ahí a Cristian.
1: Y además hay mucho premio.
6: Salvo alguna excepción, no digo son todos iguales, pero salvo alguna excepción, vos me decís, Andrés, escuchemos la letra. Uh-huh. Yo les aseguro que si compartimos una canción entera, hay gran parte de la letra que no se puede leer al aire.
3: ¿Por qué no?
6: Bueno, por la cantidad de barbaridades que dice la letra.
1: No es el caso de todos los artistas. Mirá, Andrés dice, busquemos a alguien. Bueno, mejor álbum artista de folclore ganó Maggie Cullen, ¿no?
0: Pero vos con no tenés décimas, que elegir. ¿Ah? Tiene que elegir Winter Stetter. Y si Winter no acierta, va a elegir el poeta.
1: Ajá.
0: Vos no sos la elegida para marcar la música.
1: Bueno, me retiro, pero el viernes.
0: No. En este para esta tarea, así que el Winter está en esa tarea. Sí. Usted Winter también, poeta, puede aportar.
1: Atente.
3: Ya tengo la letra para y la canción.
0: A ver.
3: Voy a elegir Milo J. Bien. Y se la dedico a Morón. Se llama Gil la canción.
4: Tomás, Orsal, creo yo.
3: Pero para que la leas, querido, no te digo Gil.
6: Yo no puedo elegir Milo J porque conozco únicamente el nombre. De Milo J no consumo absolutamente nada.
3: Escucha.
6: De la época.
3: Escucha, poeta.
2: Milo J con Trueno, mejor colaboración urbana.
6: A ver.
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0: luego sacala del ángulo, ¿eh?
1: Sí.
0: Honesto.
2: ¿Poeta?
3: Bueno, no, a ver, es cierto. Dentro de todo reconozco que al menos no menciona partes del cuerpo en la letra.
0: Te enganché,
3: y no,
0: ¿no?
3: Menciona, bueno, actos sexuales poeta, cada dos segundos.
2: Poeta, usted tampoco se puede poner moralista, viejo.
0: Muy bien. Claro.
2: Poeta que quiere... parecen abuelas de la Acción Católica, viejo.
3: No, bueno, pero Andrés, somos una generación, calculo con Julián pasa lo mismo, que venimos de escuchar Love of My Life, Freddie Mercury. Bueno, no podemos conformarnos con...
1: Pero tu generación.
0: Lo más importante.
1: Si sos muy chico.
3: Sí.
0: Milo J es nuestro, hermano. ¿Qué
3: no
0: me importa?
3: No vas a comparar Somebody to Love con Milo J.
1: Pero
3: no
1: eso
3: no...
1: Pero
0: el año del hop.
1: Blanqueemos
4: todo. Estamos hablando de regionalismo.
1: Pero blanqueemos todo. No puede ser tu generación. Puede ser mi generación, que tenemos 50, 40, 50 años. Vos sos mucho más chico, Cristian.
0: Menos de 40.
2: Chicos, el programa empieza por un lado y ustedes se han enfrascado. Yo los dejo.
4: Perdón, pero...
2: Se han enfrascado en una...
0: No lo voy a permitir, Andrés. Es que no lo voy a permitir.
2: ¿Cómo lo permito esto?
0: Premio Gardel.
2: Este programa se me ha ido de la mano totalmente.
3: Aparte de eso, perdón, y con esto me despido. Se llama Premios Gardel. Carlos Gardel llega a escuchar esto y le da, sí, no uno, 5 ACB, chicos.
0: Es en honor a Gardel, no
5: si
0: tiene
5: algún
0: que ver
5: poeta
0: con...
5: te escucha vos.
2: Poeta, subiste al móvil, laburá un poco, poeta, dejá hinchar las pelotas, dejate de hacer el jurado del Premio Gardel.
0: Bueno, Pachano.
3: Mejor voy a seguir dedicándome a informar los accidentes, porque de música claramente no nos vamos a poner de acuerdo.
0: No sabés un carajo.
2: Sí,
5: gracias,
2: señor.
5: Polino.
2: Y las chicas te han ido al hueso, por eso no las podés conquistar, ¿entendés? Porque estas están en la onda Arjona, en la onda de la cumbia no sé cuánto, y vos le querés tirar con Spinetta esta.
3: Open mind. Éxito asegurado.
0: Sí, si escuchás Milo J te casás en un mes.
3: Bueno, claro.
4: Hay muchas seguidas.
2: Ponés un rap, ¿sabés cuántas minas que tengo? Voy a decir después.
1: Ah. Está en pareja.
0: Lo atamos con el hambre.
1: Está en pareja.
0: Lo atamos.
2: Chao, poeta.
3: Chao, chicos.
2: Bueno, ahí hemos levantado un poco el nivel musical, le hemos hecho caso al poeta. Esto es un desorden total, no sé por dónde ir. A ver, prensa, ¿qué pasó? Bueno, el desborde cloacal de los Corralitos, una historia más larga que no sé qué. ¿Cuándo lo van a terminar eso?
4: Esta mañana hablaron, Ricardo habló con Humberto Mingorance, el titular de AISAM. Sí. Dijo que en 15 días van a estabilizar el desborde.
2: ¿Lo notaste?
4: Sí, lo anotamos todos, creo.
2: Para seguirlo, claro.
4: Sí, obvio. Desde hace un par de meses atrás dijeron que esta era la fecha estimativa. Ahora, bueno, 15 días. Después, están como las obras a corto plazo, mediano y largo plazo. Las de largo plazo terminarían, dijo, entre 2 y 3 años de aquí en adelante, las definitivas. Uh-huh. Están realizando un colector paralelo al actual que va a permitir tener más pendiente. Y además continúa la empresa brasilera trabajando en la limpieza que vienen por el colector original.
2: Bien.
4: Y de la imputación dijo que las decisiones que tomaron las hicieron priorizando el mal menor. Para que los efluentes cloacales no estuvieran en las casas de los vecinos de los Corralitos, ni en las veredas ni en las calles.
2: Bueno, ¿qué más?
4: Bueno, por otro lado, Mendoza triplica las inscripciones para residencias de salud. Más de 1,000 profesionales se inscribieron para estas residencias de este año. ¿Cuánto significa en aumento? 230% respecto al 2023. Y es un hecho inédito en el país porque se triplican las cifras de postulantes. Y por primera vez el ingreso a las especialidades va a ser por orden de mérito, dicen desde el gobierno, para garantizar transparencia. Las prácticas se van a realizar en hospitales públicos y privados y los sueldos, los haberes que van a estar percibiendo van a ser hasta 1.900.000 pesos. El examen se va a rendir el 1 de julio y el ingreso va a comenzar el 1 de septiembre.
2: Bueno, me encanta el poeta, el subpoeta cuando anota muy bien en los títulos. Juega el hombrecito del azulejo.
5: Y sí, porque viste que la otra vez yo decía que me hacía acordar al cuento de Mujica Lainez, Independiente Lainez, de Rivadavia. Sí. Lainez. Bueno, ese hombrecito que sale del azulejo para tratar de aliviarle la mala vida al pobre chico. En este sentido, la lepra creo que es un hombrecito del azulejo porque le ha alegrado la vida a muchos hinchas de Independiente y creo que a muchos hinchas del fútbol. Y hoy juega ese equipo para cerrar su primera parte en esta Copa Libertadores de América. Un Independiente que va a buscar ganar, sobre todas las cosas, para ser el mejor primero de todos y esa forma definir todo de local. 21:30 visita a Bolívar Santa Cruz de la Sierra.
2: Yo te decía que a veces definir de local no siempre está bueno, ¿no?
5: No.
2: Ya se vio en la derrota del del azul ahora en la definición del torneo, ¿no?
5: Sí, en el torneo es una cosa, en la Copa quizás es otra. La Copa Libertadores ha entregado ejemplos, me parece que están claros sobre lo que significa por ahí la localía y jugar de visitante. Anoche, por ejemplo, a Estudiantes de La Plata le costó muchísimo ganar sobre el final, 1-0 con gol de Amondaraín. No le ha costado Central, que ya se clasificó hace rato. Hoy veremos qué pasa con Platense, por ejemplo. Le está costando a Boca ganar de local también. Le va a costar mañana cuando reciba a la U Católica. Así que eso es cierto que por ahí no siempre el local tiene las de ganar ante un partido de esta magnitud.
2: Claro, exactamente. Bueno, ¿algo más?
5: Bueno,
2: de hoy, quiero decir.
5: Sí, claro, juega Racing también hoy frente a Petrolero, el equipo que busca técnico. Ya hay nombres que andan dando vueltas a ver quién va a ser el nuevo técnico de Racing Club de Avellaneda después de la salida de Gustavo Costas. Hoy también juega Rosario Central, como decíamos, frente a Independiente del Valle, ya está clasificado. Frente al equipo ecuatoriano está clasificado Central, el equipo de Di María. Y juega Platense también frente al Corinthians, que ya está clasificado. Platense necesita sí o sí una victoria para pasar de fase y dependiendo también de otros resultados. Y
0: ¿en
5: juega
0: Brasil es eso, Dieguito?
5: ¿Cómo?
0: ¿En Brasil?
5: Sí, Platense juega en Brasil. Frente al Corinthians, el equipo del turco Angileri. Y juega también River por la Copa Sudamericana 21-30, River que necesita una victoria para estar tranquilo en la próxima fase. Puede quedar hasta eliminado también. Epa. River, pero con una victoria ya se asegura el pasaje.
2: Tengo mensaje de otra chica, che, todas las mujeres contra Morón.
0: Y bueno, algo habrá hecho.
2: Compañera de tarea. Oh, Carolina Barofio.
0: Mira.
1: Oh, sí.
2: Y me pone mucho signo de admiración. La banco a pato a morir, dice. No maten a Milo J. Que el poeta Morón aterrice de una vez al siglo XXI. No conoce a Milo J, igual lo critica y encima se dice poeta.
0: Lo mató, lo fulminó y lo enterró. Sin cremación.
1: Opiniones.
0: Está enterrado.
5: Yo lo que sí creo.
1: Todas las opiniones.
5: Eso. Yo creo, Andrés, que lo que pasa es que somos muy juzgadores. Y si no nos gusta tal ritmo, tal música, ahí nomás decimos que es fea. Y para mí hay que dejar que cada persona escuche lo que quiera. Si quiere escuchar jazz, escucha jazz. Si quiere escuchar cumbia, que escuche cumbia. Porque los gustos son muy dispares. Todos tenemos gustos diferentes. Lo que decía Cristian de Gardel. Y bueno, sí. Como decía el maestro Martínez, si mi abuelita estuviera, me diría un montón de cosas que no tengo que hacer en la radio.
2: Que es correcto. Pero con la corrección política, ¿sabes qué? No se hacen los programas. Si vos aplicara eso al fútbol, no tendrías programa. La única gracia que tienen los 562.000 programas de fútbol que hay las 24 horas es que todos piensan distinto. Es más, creo que lo arman. Y la gracia es que pensemos distinto, si no, no hay discusión.
5: Totalmente. Entonces,
2: está bien lo que pone él, está bien el otro.
0: Si estuviéramos de acuerdo, nos levantan el programa.
2: Claro, está el pobre poeta. Poeta, vení. Ahí volvió, mirá. Vení que te dio Carolina Barofio y te hizo recontrapelota. Es para indignado. Darle un poco de calor a la
0: está indignado, Morón.
5: Sí, pero igual, yo lo que te digo es que se juzga demasiado rápido a otro género musical porque no me gusta.
2: Bueno, y si no te gusta, no te gusta.
5: Bueno, una cosa es decir que no me gusta, punto, pero respeto al otro que le gusta.
1: Sí, total.
5: Pero acá, por ejemplo, si escuchamos un cuarteto, una cumbia, se rebaja la persona que escucha cumbia porque escucha cumbia. Claro. Y eso me parece mal.
0: Eso está mal.
1: Y ni que hablar si la baila. Yo que te la bailo. Mirá, dice Andrés, diciendo con ustedes.
2: Yo que te la bailo. Dice la
1: el
2: sol.
1: Rock no va quedando atrás. Las discográficas no les dan cabida. Les ponen mil trabas porque no es comercial y tenemos las letras horrorosas de Bad Bunny ganando premios. Bueno, nosotros hablábamos con Marce Escudero que es una gran diferencia para mí. Por ejemplo, Bad Bunny, sí que me gusta, que lo puedo bailar. Entonces, Bad Bunny a Milo J. Uno tiene mirá, letras.
6: Marce,
1: el otro tiene letras que sí. Nada que ver. Que
0: ha mejorado mucho Bad Bunny igual en el último álbum, sobre
1: bueno,
0: todo.
1: Bueno, pero algunos términos bueno, no tenían.
2: Paren no sé, a la tía, ¿qué quería decir?
6: Mirá, ya que está Cristian, le vamos a hacer analizar los primeros versos, si querés. De Milo J, de niño.
7: Perdón, pero antes, buenas tardes.
1: Buenas tardes.
7: Antes que arranques con eso, sí, ya volví, Andrés. Antes que arranques con eso, solamente, pero así, rápido. 1999,
0: ahí viene.
7: Un tal Sandro. ¿Le suena? Uh-huh. Abel Pintos, Charlie García, Babasónicos.
1: Sí.
7: ¿Sí? Han sido ganadores a lo largo de la historia. Y ustedes pretenden que yo ponga al mismo Cerati.
1: Bueno,
7: Gustavo Cerati. Un tal Gustavo Cerati.
6: Que coincidan en 13 categorías. Se sí. Parece que no,
1: no es claro. Menor. Y Sandro.
7: Estoy hablando de los ganadores, mirá, Gardel con
1: nombraste
7: el tiempo,
1: Sandro.
7: ¿No?
1: Claro, obvio. Te voy a decir un pasó, término Joven? Que se usaba en la época de Sandro, que es la época de mi madre, que era. A las seguidoras de Sandro les decían prácticamente que eran grasas. porque no les gustaba Sandro o el contoneo. Fue muy criticado.
5: Sí, a Palito Ortega también, Pato.
1: Por eso, a mí me encanta Sandro, pero te quiero decir que en todas las épocas hubo artistas que gustaron y que no. Y no,
2: bueno,
1: por eso,
2: no se enrosque más, miren. Andrés. Que aparte de eso,
7: yo a la Caro la quiero un montón.
2: La sensibilidad de Grain, espera un momento, ya que ha llegado el poeta y lo hemos mentado y destruido, voy a repetir lo que dice nuestra compañera de tarea. Carolina Barofio.
7: A ver.
2: La banco pato a morir. No maten a Milo J. Ahí está. Que el poeta Morón aterrice de una vez al siglo XXI. Triple signo de admiración. No conoce a Milo J. Igual lo critica y encima se dice poeta.
7: Yo a Caro la quiero mucho. La aprecio un montón. Me parece una gran profesional. Perdón. Ahora, no me siento agredido si me cuestionan no conocer a Milo J. Sinceramente. Prefiero conocer lo que estamos escuchando ahora. Pero aparte, muchachos, hay una cuestión muy sencilla, es una opinión netamente personal.
6: Pero para mí, para opinar o criticar, también tienes que conocer la otra
7: sin
6: parte.
7: Duda, sin duda, eso sí, pero tiene razón. Es más, te doy el changüí, porque recién hablábamos en el control, doy el changüí de Milo J, voy a perder un par de minutos escuchando algunos temas, porque por ejemplo me dijeron que el Andy Heredia mal, me dijo
5: que vas a perder minutos, Cristian, porque estás hablando
0: con
5: mal
0: el prejuicio.
5: No digas, claro, estás hablando desde el prejuicio.
1: No, tarea para la casa, escúchalo en tu
7: bueno,
1: casa.
7: Está bien, voy a invertir unos minutos.
2: No, porque parte del aire, está laburando.
7: Solamente en Milo J, pero por ejemplo, después me encuentro, que ayer también fueron parte, desconozco si han ganado estos chicos, Catril y Paco Moroso, por ejemplo.
6: Sí, ganaron.
7: Y ganaron, bueno. Sí. Yo te invito, Andrés, porque esto sí lo escuché, epa, a que trates, que no creo que puedas, de poner al aire minuto y medio de una canción de estos muchachos. Es imposible.
2: Ponela.
7: Es antirradio. No, es antirradio, sí, ¿sabes por qué?
2: Ponela,
7: por las letras.
2: Pero este programa de antirradio es un programa de los anormales.
0: Pluralidad de voces.
2: Entra todo, y más para no herir la susceptibilidad de Grey. Popeye, deja de hablar y dame bola a mí. Poné algo de quién, de Paco Moroso.
6: Poné hasta Jesús tuvo un mal día, te lo tenés. Poné por ahí.
5: Pasa que Morón habla como si fuese.

0: interesante. A ver, espera, cuesta mucho mejor que sale. Dale, a ver.
1: Puedes también.
2: ¿Por qué no pones una de las canciones que vos sabés que no podés poner?
3: Escúchame.
2: Esas que hablan de partes corporales imposibles de escuchar al aire. Esa pone Marce, pone
3: en
2: esa.
3: En toda época es obvio que hay unos más destacados que otros.
4: Claro.
3: Si vas a
4: ¿son las mismas
3: con
4: palabras
3: que
4: decís vos en los pasillos de la radio o son otras? ¿Con las que vos tratás a tu compañero?
2: Mirá,
4: ¿te dijo la misma con la que tratás a un compañero o son las otras?
2: Mirá, si querés de última te respondo lo siguiente, digo Ricardo Gray.
4: ¿Al aire o fuera de aire?
2: Son las mismas cosas que hablamos vos y yo. Sí. En los pasillos, uh-huh. Pero a mí, por ejemplo, en esta empresa,
4: sí,
2: me dan un sueldo a cambio de un servicio que al aire es una forma, pero todos tenemos una forma de ser fuera de aire. O vos sos una Carmelita descalza, no, por los pasillos.
4: No, no,
2: pero
4: le dicen vos, el diablo. Vos estás criticando a una letra de chicos que son artistas y hacen música.
2: Yo estoy criticando.
4: Es música.
2: Yo estoy,
4: es arte.
2: Todo el que hace,
4: algo,
2: criticando,
0: todo el que hace algo es criticable.
2: Yo estoy criticando hoy en día.
0: Criticar.
2: Estoy criticando hoy en día la forma y el cambio y la evolución. Y a ver, si vamos a llamarle, reitero, es una cuestión personal, artista a alguien comparado con hace algunos años. Que cantaba realmente.
4: Y pero que no me puedo hablar del pasado. Porque si no, vamos a hablar de Di Stéfano y hablamos de Messi. Es lo mismo que el fútbol.
5: Ahí está.
4: Di Stéfano es una época, Maradona es otra, Messi es otra.
2: Pero a vos no te pasa. A vos no te pasa de que te haga. A vos no te pasa que te hace ruido de que le digan artista a alguien que solamente pone una voz y que le hacen 25 arreglos y le arman toda la pista.
4: Chicos,
2: si no somos todos artistas.
4: Hay una diferencia. Lo que pasa es que yo. A mí tampoco me gusta Milo J y tampoco me gusta Catriel y Paco, sí, Moroso. No me gusta, pero lo respeto y no por eso voy a subestimar ni los voy a mirar por abajo del hombro como estás haciendo vos. Eso es lo que te estoy diciendo. Solamente
6: ojo,
4: eso. A mí tampoco me gusta, pero no lo voy a criticar porque no me gusta.
6: No solamente los artistas, vos acabás de nombrar deportistas. Ojo, los periodistas, los locutores podemos caer en ese y decir, mejor locutores eran los de antes.
4: Claro.
6: A ver, ¿qué habla esta chica si locutora era, no sé, Canela? Y me pueden comparar con alguien y no, quizás no me guste la comparación, lo tengo que aceptar.
2: Sí, pero la diferencia, ahí está marcando algo interesante, pero la diferencia es una cuestión de estilo. No es lo mismo que vos como locutora estires las letras, las palabras, sí, por ejemplo, sí, y que yo como locutor no lo haga, y es tu estilo y el mío, a que venga alguien a decir, che, yo soy cantante, y lo único que hago es meterme en una sala de grabación. Según lo que yo creo, canto, pero a esa voz le pongo un montón de cuestiones y condimentos que el producto final, que es lo que se termina votando en este tipo de cuestiones, no es la voz original.
0: Chicos,
2: eso es lo que yo le digo al Diego y entiendo lo que me dice el Diego de decir, che, lo acepto, canta como el Tuje, sí, es verdad, a mí no me gusta. Ok, pero una cosa es decir me gusta o no me gusta y otra cosa es ya agarrar yo mi voz. Mañana voy a decir, che, yo soy el cantante que canta las noticias. Entonces agarro un boletín. Lo paso por la IA, le meto 56 efectos y me considero cantante. No.
0: Chicos, se acabó el espacio porque hemos hueveado todo durante media hora. Y
2: perdón, Andrés.
0: Media,
2: me hacen calentar, Andrés, disculpame.
0: Un poco de orden. Voy a leer tres mensajes a favor de Morón.
4: Bien, Morón.
0: Mirá. Que he cobrado tanto.
4: ¿Tres mensajes?
0: Tres.
4: Milagro.
0: Ale Cacha Herrera. Hola, amigos. El trap, el reggaetón, el autotune y otras hierbas son castigo de la naturaleza. Y no le llamen cantante, por favor.
4: Ahí
0: una.
4: Está.
0: Dos, Sergio Pini, lo apoyo al poeta Morón, tiene toda la razón. A ver, otro. Lilia, una chica.
4: Mira.
0: Banco Morón, en cuanto a la letra que cantan los nuevos chicos, falta la creatividad. ¿Hay apoyo
2: a Morón? No, aparte, perdóname, normalmente, no digo todos, pero un gran porcentaje es un Kama Sutra abierto las letras, chicos.
0: No.
2: Perdónenme.
4: Bueno, hay que abrirse otras cosas.
0: Hay un montón de mensajes más, pero no tenemos que ir. Vamos.
4: Gracias, William. Sheffield.
7: Hasta las 16. Y de vuelta con Gabrieli.
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8: Actualizamos datos del tránsito en la capital. Atención, cuarta sección, permanece el corte de calle Santiago del Estero entre Montecaseros y Federico Moreno. Se está haciendo en ese punto de la Plaza Cobos, la erradicación de forestales. Así que tengan en cuenta este dato porque hasta la hora 13:30 se mantiene el corte en ese sector. También vamos a recordar que el egreso de Juan B. Justo, esquina Bolón Sumer, se mantiene reducido hacia el oeste por obras. Y atención, conductores que salen en este momento por zona de calle Brasil, hay demoras entre San Martín y San Juan. Recordemos que ese punto está restringido por tareas de la empresa Aguas Mendocinas. Microcentro está con buena marcha España Norte, cruzando la zona bancaria, buen egreso por Emilio Civit, y advertimos que ya comienzan algunas demoras Garibaldi, Lavalle y Rondó para salir por estas tres arterias al sector de la Costanera. En cuanto a la zona sur, San Martín, conexión con calle Brasil, hay buena marcha para quienes van directamente hacia el departamento de Godoy Cruz. Red semafórica en la capital de Mendoza sigue operando sin inconvenientes.
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0: Bueno, ¿qué pasó? ¿Vino la apertura de Maxi?
1: Sí, claro, sí, ya está Maxi.
2: ¿Cómo lo recibimos a Maxi?
3: Sí, con un abrazo muy fuerte. Porque
1: está dolido.
3: Sí. Está con dolor.
4: No le digas nada.
3: Está para ir al cementerio de Recoleta.
0: Maxi.
5: ¿Qué van a hablar?
3: De todo menos de la Sudamericana.
0: Otro que se va a enojar. Dios mío, che, no lo enoje porque hoy viene muy picado el programa.
3: Dice, va a caer granizo.
0: Claro. ¿Qué pasó, Maxi?
5: Sí, pasó algo que no podía pasar. Claro. La verdad que, no sé. Yo no lo vi porque lo pasó DirecTV anoche, menos mal.
3: Menos mal.
5: Pelota libre se quería enchufar al partido, así que.
3: Al ángulo TV, ¿no?
5: Así que bueno, tuve que irme a dormir escuchando la radio
0: y roto,
5: sí. Claro. Y bueno. Me quemó el Tommy ayer que me dijo que iba a mostrar para salir campeón.
0: Te mufó, Maxi, te mufó, claro.
3: Te tiré buenas energías, Max. Pero bueno, mala suerte.
5: ¿Qué va a hacerle? Pero bueno,
0: así es así la vida.
5: A seguir adelante.
0: Así es. Bueno, amigo, ¿cómo sigue la cosa en el tiempo?
5: Bueno, el tiempo sigue estable, como ha sido la característica de toda la semana, con buen tiempo. La particularidad que tenemos en este momento es que hay un ciclón extratropical en las costas ahí del Pacífico, llegando más o menos a la altura de Puerto Montt. Y ese ciclón está trayendo muy fuertes vientos en altura y ha traído estas nubes que tenemos en estos momentos altas, cruzando los Andes y hasta de tipo lenticulares, sí. Que desde el satélite. Es una situación medio de sonda en altura y no se produciría mal tiempo más allá de este aumento de nubosidad en alta montaña y que se llega a traspasar los Andes.
0: Sí.
5: Y todo el sistema de mal tiempo se va moviendo hacia el sur, así que no nos tendríamos mayor afectación más que esta nubosidad, y tenemos una disminución de la máxima de hoy con respecto a ayer que llegó a 19, hoy esperamos que sobrepase los 17, está llegando a los 18 hoy, ¿sí? Pero el tiempo bueno sigue, mañana con esta nubosidad la mínima podría ser un poco más alta que hoy, podría llegar alrededor de los 5 grados, hoy tuvimos 3 grados con formación de neblina. Y bueno, el jueves y viernes continúa, ya se irían estas nubes altas y tendríamos un día agradable mañana con poco cambio, 17 de máxima, ya dije que tendríamos unos 5 de mínima, el viernes unos 18, 19 de máxima y 8 de mínima, y el fin de arriba de 20, 21 grados los dos días con muy buen tiempo, nubosidad ahí variable, pero buen tiempo el fin de, no se prevé el frente frío, ese frente frío el domingo no se ve tan claro con las últimas actualizaciones hacia el final del domingo y posibilidad de llovizna que había mencionado ayer.
0: Está bueno.
5: Así que a disfrutar de la continuidad de buen tiempo. La semana que viene por ahí viene un poco más de humedad y un poco más de posibilidad de llovizna hacia el martes, miércoles, pero bueno, falta mucho todavía.
0: Bueno, pase, guárdese un poco, se tiene que lamer las heridas y adelante.
5: Sí, no queda otra. Vamos ahora en modo mundial, no queda otra.
0: Vamos al mundial. Abrazo, Maxi.
5: Hasta mañana.
0: Chao, chao.

0: Bueno, que nosotros somos campeones mundiales, en el seleccionado tenemos a Messi y compañía, son todos crack. Y nosotros, Mendoza, fuera del fútbol, también tenemos un montón de crack. Uno de los Messi que tenemos... No, el señor no es Messi, Messi es el papá.
1: Claro.
0: Pero
1: o él, el papá es Maradona y él es Messi.
0: Claro, claro. Ah, puede ser eso.
1: ¿Te gustó?
0: Lo hemos hablado muchas veces. Roger Saldívar, para nosotros en materia de oftalmología, es nuestra fuente irreemplazable de consulta, igual que Roberto. Y vos estabas muy interesado en hablar. ¿Por qué con Roger?
1: Bueno, porque la semana pasada yo les traje la novedad de los lentes de contacto con inteligencia artificial y realidad aumentada, hablando de lo que es el dispositivo del presente barra futuro, que ya está en desarrollo. Y bueno, el doctor es ideal para la conversación en este aspecto, porque bueno, él aplica mucho la IA, tiene conocimiento y demás, y qué mejor que no nos cuente en la práctica día a día. Bueno, Roger, te damos la bienvenida a Ida y Vuelta con Andrés Gabriel y el equipo. ¿Cómo estás?
2: Buenas tardes, chicos. Un placer estar con ustedes nuevamente.
1: No, por favor, el placer es nuestro. Bueno, yo te había pasado el link de una nota y me decía, sí, yo tengo varios proyectos también para conversar respecto de la innovación médica y la inteligencia artificial, trasplantes de córnea, cirugía láser. Bueno, hay un montón de cuestiones en donde podemos ir mechando. Bueno, el aire es tuyo.
2: Buenísimo. No, yo te quería comentar acerca de justamente los proyectos relacionado al lente de contacto, porque estuve relacionado con uno de ellos, que era básicamente para medir la presión del ojo a través de un lente de contacto. Todo lo que sea lente de contacto tiene muchísimo sentido, pero también plantea desafíos, en el sentido que está en contacto directo con la lágrima, y la lágrima, por ejemplo, como dice bien el artículo ese, tiene una aproximación que siempre fue un poco imperfecta con la glucosa en sangre. Entonces, un poco el desafío siempre fue cuántos de estos marcadores que podemos tomar desde la lágrima se correlacionan con fineza con lo que pasa en el resto del cuerpo, y si la IA, con su potencia y con su capacidad, puede de alguna manera vencer esa falta de correlación o débil correlación o imperfección. Y es un poco ahí lo que la IA te lo lleva a otro nivel. Tengo mucho eco. No sé si hay alguna charla, pues es como que voy hablando y me voy escuchando, por eso voy haciendo pausa, pues me va matando. Sí,
0: es muy incómodo, Roger. Cortamos y volvemos a llamar, porque a veces...
1: Sí, cambiamos de línea.
0: Cambiamos la línea y seguimos, Roger.
1: Bueno, ahí vamos a seguir con Roger, pero es muy interesante lo que él tiene para contarnos, y yo tengo varias preguntas para hacer, sobre todo con el tema de cómo se adapta hoy la inteligencia artificial con la medicina, si viene a competir o ayudar al médico, y qué va a pasar con el médico que no se adapte también a eso. Claro. Bueno, Roger, ahora sí, a ver si nos escuchamos un poquito mejor.
2: Ahí estoy mucho mejor, ¿no? Me estaba matando, muchachos, perdón, pero era dificilísimo. Ahí me escuchan bien, ¿no es cierto?
1: Impecable, Roger, adelante.
2: Bueno, buenísimo. No, yo lo que les decía es que hay muchos proyectos con lente de contacto intentando básicamente aplicar mediante sensores distintas cosas. Número uno, medir distintos biomarcadores que hay en la lágrima, que es algo muy interesante porque uno podría monitorear la glucemia, por ejemplo, de lo que es el azúcar en sangre a través de la lágrima, que siempre ha sido algo que hemos anhelado hacerlo, pero era bastante débil la correlación que había. Y ahora con la IA y tener tanta capacidad de datos, de alguna manera se están pudiendo llegar a cosas que tienen más sentido. Lo mismo con marcadores de inflamación, electrolitos para personas que tienen problemas de balance electrolítico. O sea, vos pensás que si tenés algo embebido en tu córnea y que está todo el día midiendo tus distintas funciones, es un monitoreo continuo que puede ser súper potente para el día de mañana. Siempre hay desafíos, pensando en eso del lente de contacto, por eso fue un poquito la base como para arrancar a hablar de IA, pero el lente de contacto tiene su desafío desde otros lados. El lente de contacto no es tolerado por toda la gente.
0: Claro.
2: Cuando uno empieza a tener que poner sensores y baterías adentro, hace que el lente de contacto se vuelva un poquito más rígido, más estructurado, y hace más difícil también la aplicación. Entonces, todo tiene la parte tecnológica, pero después hay que llevarlo a lo clínico a ver si funciona también. Y ahí es donde está ese desafío. Y en el largo plazo, una batería, por más chiquita que sea, si se calienta un poquito, si no, el efecto térmico, el efecto eléctrico. Entonces hay muchas cosas de regulaciones, que hay ideas que suenan increíbles, pero llevadas al campo no es tan fácil su aplicación. ¿Se entiende?
1: Sí, sí. Por supuesto. Pensaba, siempre se me viene la misma serie a la cabeza con tantas cosas que están pasando con la IA, como Black Mirror, que hay un capítulo también que, bueno, prácticamente hay uno de los proyectos que se está trabajando, pero digo, ¿es posible cargarle tantas cosas a un lente de contacto al punto de que pueda ser sano? Digo, no solo para el ojo, pero también para lo mental, porque digo, hay que trabajar también con tanta estimulación. ¿Cómo va a soportar la presión ocular semejante información o estimulación?
2: Y bueno, es un poco lo que está pasando con los teléfonos. O sea, la realidad es que va a haber un switch off en donde uno apaga un poco por un rato, pones modo avión y pones modo avión en el lente de contacto. Uh-huh. Acá el tema es, los interrogantes son, a ver, de la misma pregunta que tenemos con el teléfono, es qué va a pasar en 20 años de uso crónico del teléfono, de tener algo irradiándote al lado tuyo. Bueno, qué va a pasar teniendo algo todo el día arriba de la córnea, arriba del ojo, tan cerca de la cabeza. Claro. Son preguntas que es muy difícil de determinar y a la larga por algo no están siendo aprobadas, porque le están requiriendo mucha validación en el tiempo, y eso es lo que no se puede hacer, cuesta muchísimo. Uh-huh. Entonces, por eso son proyectos que desde lo técnico hoy se pueden hacer perfectamente. Sabemos que perfectamente te puede proyectar, ya sea realidad aumentada, un lente de contacto, porque está la tecnología para hacerlo. Pero llevado al cuerpo humano, llevado a algo biológico, llevado a largo plazo, a la seguridad y eficacia, es difícil de poder demostrar esto, que no te está generando ningún inconveniente. Entonces, por eso cuesta tanto el tema de aprobación en este tipo de proyectos.
1: Y pensaba también en la relación médico-paciente, porque pienso en el ojo, y bueno, usted, Roger, no lo va a saber decir mejor, pero hay mucha gente que le da pánico que le acerquen cualquier cosa, hasta las gotitas para los ojos. Imagino que desde ese aspecto también la tecnología puede ayudar un poco más.
2: Seguro, seguro. A ver, todo esto siguiendo en el lente de contacto, porque me parece que estamos dando vuelta en eso. Uh-huh. El tema del lente de contacto no deja de ser algo que es electivo para el paciente, no es que el médico lo va a obligar al paciente, pero es una alternativa, digamos, muy tecnológica para tener un monitoreo muy cercano en pacientes que por ahí lo necesitan. Entonces, estamos hablando hipotéticamente si el día de mañana el lente de contacto se vuelve información basado en IA, información del estado del cuerpo. Bueno, no es que se lo va a obligar al paciente, y va a haber que hacer una prueba, el paciente si se adapta o no. O sea, hay una serie de requisitos, pero definitivamente la inteligencia artificial va a hacer que muchos de estos proyectos sean exitosos. Uh-huh. El pasado estaba limitado absolutamente por dos o tres, cuatro pacientes en un estudio que te generaban ruido. Bueno, hoy si uno tiene grandes bases de datos y tenés esa información bien ordenadita, y tenés múltiples factores que te van lloviendo desde los datos que vas recopilando, y la inteligencia artificial te va ayudando a afinar esa data, se van a poder depurar discrepancias de glucosa, distintas cosas que no tenían nada que ver, te va a reordenar la información como para que pueda ser viable. Un poco ese es el concepto.
1: Uh-huh. Y te saco de los lentes de contacto propiamente dicho y vamos al mapa argentino. ¿Cómo ve usted, doctor, a la Argentina? Si está preparada para, no sé si liderar, pero para poder abordar este tipo de desarrollos de esta estirpe. ¿Y qué lugar ocupa Mendoza en la innovación médica?
2: Yo creo que Argentina tiene un rol protagónico definitivamente en esta nueva etapa. Ya lo venía teniendo a nivel software, desarrollo de software, y hoy se está volcando todo a la IA. Y tiene el recurso humano de excelencia, definitivamente. Tiene la capacidad de generar un poco de energía, que sabemos que es una de las limitantes para los grandes centros de IA, es tener grandes fuentes de energía. Para abastecer todo el consumo, y tiene fundamentalmente lo que hablamos, tiene un recurso humano excelente, excelente, así que yo creo que va a ser muy importante esto a futuro y va a ser una de las fuentes de mayor desarrollo para Argentina, y, sin ninguna duda.
1: Y dentro del ámbito médico, usted con sus colegas, ya sea en congresos o en charlas, ¿cuál es esa frontera ambiciosa que hoy quiere cruzar la salud visual, ya sea con IA o con nuevas tecnologías, con nuevos desarrollos?
2: A ver, la inteligencia artificial va a llevarnos a otra categoría. Nos está llevando a otra categoría. Nos está llevando a una categoría de absoluta capacidad de alguna manera de decidir con muchísimas más variables que lo que hacíamos antes. O sea, te da de ver de alguna manera graciosa, pero te da superpoderes. Y no parece joda, pero es real. Cuando vos tenés la capacidad de tomar tanta información a la vez para un caso, estás tomando muchísimo más consideraciones que lo que hacías antes basado en tu propia experiencia. Te estaba apalancando la experiencia de otro Roberto Saldívar en otro lugar, de otro de tantos miles y miles de casos de casuística que se están poniendo atrás tuyo para tomar una mejor decisión. Entonces ya no se limita al médico y su experiencia, se limita a la capacidad del médico de tener el juicio correcto para teniendo todas las variables y toda la información que existe fina, bien filtrada, tomar la mejor decisión. Está haciendo una democratización absoluta de la capacidad de decidir, pero va a depender después el juicio y la capacidad de tomar decisiones del médico. Pero te está dando muchísimas más herramientas, va a elevar la vara y va a hacer que todos los médicos mejoren usándola correctamente.
0: Qué bien. Roger, hay zonas de la humanidad, laborales, científicas, institucionales, que ven con pánico la llegada de la inteligencia artificial y otras lo ven con gran esperanza como vos. En general, en el terreno médico general y en la oftalmología, supongo que ustedes la están viendo con muy buenos ojos, ¿no? Por todo esto que estás contando, como herramienta, quiero decir.
2: Está llegándole al paciente. Lo más importante, a ver, si nosotros nos sesgamos nada más que porque de alguna manera vemos lo malo de la inteligencia artificial, no estamos entendiendo nada. Todos los grandes avances que están pasando en medicina en general tienen alguna relación con la inteligencia artificial. Y eso es pacientes que se salvan vidas, que son más felices, que se curan de enfermedades, que pueden predecir, que pueden detectar antes de tiempo un problema de salud que puede ser terminal si no se lo agarra a tiempo. O sea, está dando mucha más oportunidad a la gente, eso desde ya, al paciente, que es el más importante. Después va a haber un reordenamiento de distintas funciones que quizás no aportan tanto valor vamos a tener que reinventar varias cosas, pero lo más importante es que un médico no va a ser reemplazado por inteligencia artificial, sí va a ser reemplazado por un médico que utilice bien la inteligencia artificial, como bien se ha dicho. Acá los médicos que sepan usarla se van a despegar.
0: Qué buen dato, claro. Vos acabas de utilizar una palabra que es clave, reinventar. Hace poco hablamos con un capo, con el rector, nada menos, es un venezolano, rector del Dartmouth College en Estados Unidos, en New Hampshire, una de las grandes instituciones de educación de Estados Unidos, y él decía algo parecido. Este es el momento de reentrenarnos. Dice, por ejemplo, ¿creen que van a desaparecer los programadores? No, hay que entrenarlo de otra manera. Creo que la palabra reentrenar, que es lo que él dice, más o menos lo que vos decís de reinventar. ¿Dónde se están reentrenando y reinventando ustedes, los médicos, por lo menos los oftalmólogos?
2: A ver, hay puntos que son increíbles, que eran puntos muy álgidos y que para nosotros eran un dolor de cabeza. Ejemplo, uno tenía que hacer un protocolo de investigación. Uh-huh. Un protocolo de investigación para trabajar sobre un determinado tema y hacer un estudio bien hecho, prospectivo, comparando dos drogas o comparando dos lentes intraoculares, lo que sea. Eso, para armar un protocolo bien hecho, te llevaba meses de trabajo armarlo bien, discutir los criterios de inclusión, la exclusión. Te lo juro, mirá, hoy, basado en buenos algoritmos, por ejemplo, Cloud, si uno crea un buen agente en Cloud, en Cloud Code, y vos le das los skills correctos y lo entrenás y todo, el protocolo que te hace hoy no es ni soñado con lo que podíamos lograr nosotros. Es impresionante y lo haces en menos de dos horas, en una hora como mucho, poniéndote de punta a punta, inclusive menos. Pero se llega a una fineza tan grande que uno te ahorra tanto tiempo que yo puedo dedicárselo a otra cosa, a darle valor a otra cosa. Claro, entonces está redistribuyendo el valor
3: que realmente aportamos en otras cosas, en tomar decisiones más importantes, en ver otros pacientes, nos está haciendo ser más productivos, ser más libres, estar más tiempo con mis hijos, poder estar el domingo más tranquilo, preparar una charla para un congreso en 2 horas, en vez de estar 2 semanas trabajando en la charla, puedo prepararla más rápido, pues voy a la estadística, lo más importante, me está dando mucho más posibilidades de ser más eficiente.
1: Estamos hablando con Roger Saldívar, médico oftalmólogo, cirujano refractivo y empresario argentino. Roger, te pregunto, porque mencionaste una palabra fundamental, algoritmo. ¿Va a poder el algoritmo desarrollar esa intuición médica o eso se lo dejamos al humano, al oftalmólogo, en tu caso?
3: Obvio. Yo creo que está bueno que no se cruce, que no se termine de cruzar la barrera del juicio final. El juicio final siempre tiene que estar, creo que por el momento, y creo que va a ser así, y debería ser así. El juicio final, el famoso sentido común y la decisión final, tiene que estar en una persona que tenga las capacidades de tomar la decisión y que pueda seguir con el paciente y que pueda contener y estar atrás del paciente en todo lo que viene. En lo que va a terminar pasando es que lo vemos hoy en distintos agentes, es que cada vez tienen más reacciones humanas. O sea, hoy hay contestadores de teléfono que ya vienen con el factor humano. O sea, cuando uno le mandas un insulto al paciente, pues se te cortó la luz, lo que sea, ya te contestan de una manera empática, que lo siente muchísimo, y ya te miden hasta el tono, y ya te va. Es muy impresionante cómo evoluciona. O sea, que no tengas duda que el factor de humanización va a estar. Lo que no quiere decir que el verdadero sentir y la capacidad de tomar la decisión y todo la va a seguir haciendo el humano por un muy buen rato, pero basado en una sugerencia de la inteligencia artificial. Esto se llama inteligencia aumentada, no inteligencia artificial.
0: Bien,
3: lo que vamos a terminar aplicando los médicos es una inteligencia aumentada. Somos nosotros siendo potenciados por la IA.
0: Magistral, 2 cortitas pues se acabó el tiempo, son las 2 de la tarde, muy cortitas porque son oyentes. ¿Qué opinás de las gotas de la previdicia?
3: Mira, yo creo que toda solución, toda opción siempre enriquece el hecho de tener opciones. En determinados pacientes tiene su efectividad, no es para todos, y hay que revisarse bien porque, como todo, tiene alguna cosita, pero funcionan, en muchos casos funcionan. Tiene un efecto estenopeico, que es que, como las cámaras de fotos, cuando uno achica el diafragma de una cámara de foto que tiene más profundidad de foco, bien dada, bien en paciente correcto, es un buen puente para terminar con una cirugía final que es lo más eficiente, que es lo intraocular.
0: La última, dice Silvina, a mi hija de 11 años le recetaron cristales Miofix. ¿Qué opinión tenés sobre la tecnología en cristales?
3: Mira, está demostrando que tiene su rol en de alguna manera en enlentecer la progresión de la miopía. Hay varias estrategias para hacer que la miopía no avance tan rápido. Así que entre ellos son los lentes que tienen un desenfoque en alguna zona y hace que de alguna manera el ojo no se elongue en los años, por lo menos se elonga más lentamente, crece más lentamente, ya se ha demostrado. Pero bueno, son distintas estrategias que hacen que la miopía no avance muy rápido o avance más lentamente.
1: Impecable, Roger. Brillante por los conceptos. Te agradecemos un montón el tiempo.
3: Bueno, un abrazo grande. Que anden bien, chicos.
1: Abrazo grande y a disposición. Ahí pasaba Roger Saldívar, médico oftalmólogo, cirujano refractivo y empresario argentino, hablando un poquito de los lentes de contacto, la IA, realidad aumentada, y quedaron muchas cosas afuera.
0: Notón, lo que dijo de la inteligencia artificial, creo que...
1: Inteligencia aumentada.
0: Definitivamente termina con la discusión, viejo. Es más o menos lo que decía Snell el otro día. Hay que usarla bien, simplemente. Terminemos con la pavada. Y aparte dijo que le está haciendo bien a la medicina, a los pacientes y a todos. Hay que usarla bien, simplemente.
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6: 14.
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6: 14:03 minutos.

0: País, cielo mayormente nublado en Gran Mendoza, 15 grados 8 décimas, la temperatura, la humedad, 57%. Un incendio destruyó parte de una casa en Guaymallén. Las llamas alcanzaron dos ambientes de la vivienda ubicada en calle Canning y Félix Suárez. El siniestro se habría originado por un desperfecto eléctrico en una de las habitaciones. Personal policial, efectivos de bomberos del cuartel central, defensa civil y bomberos voluntarios trabajaron de manera coordinada para controlar el foco y evitar su propagación a inmuebles cercanos. Fuerte aumento de frutas y verduras por el cambio de temporada. En los últimos días, el tomate y la lechuga se triplicaron. Misma situación para el zapallo, el pimiento, la papa y la cebolla. Omar Carrasco, de la Unión Fruta y Hortícola, dijo que son días para caminar, comparar precios y exigir lo mismo a los verduleros.
1: Estamos en un momento bastante difícil porque estamos terminando una temporada y comenzando otra, donde ya comienza a venir mercadería del norte que viene mucho más cara. La gente se tiene que mover buscando precios, así también pedirle a su proveedor de que haga lo mismo, que busquen precios en todos lados. Nosotros buscamos siempre de que se le resalte el trabajo que hace el productor, el operador, el vendedor y el consumidor, que es el que manda con el punto final de la cadena.
0: La venta de combustibles cayó por tercer mes consecutivo en abril. La comercialización público retrocedió 2,34% interanual, según informó un detallado de los surtidores. YPF lideró la comercialización durante el mes con 746.648 metros cúbicos vendidos. Luis Caputo justificó que Argentina sea el país con menos inversión extranjera de la región. El ministro de Economía calificó como un milagro el nivel de inversiones en el país, pese a que Argentina quedó último en el ranking regional de inversión extranjera directa, según la Organización para la Cooperación y el Desarrollo Económico. Argentina captó apenas 3.134 millones de dólares, muy por debajo de Brasil, México, Chile, Colombia e incluso todo Costa Rica. El ministro sostuvo que el mal dato no genera ninguna incomodidad, que es lo más lógico viviendo tantos años de populismo. Además, recordó que la inversión extranjera directa suele requerir años de estabilidad y calificó de milagro que en 2 años y medio se hayan comprometido 140 mil millones de dólares en proyectos a futuro que van a cambiar la matriz productiva argentina para siempre. 6 minutos pasaron de las 2 de la tarde en todo el país, cielo mayormente nublado en Gran Mendoza, 15 grados 8 décimas la temperatura, la humedad 57%. Para las próximas horas, el pronóstico indica poca nubosidad con ascenso de la temperatura y una máxima cercana a los 18 grados. Soy Cristian Morón y esto fue Informe Newell.
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0: Esta es Dua Lipa con...
1: con Maná.
0: Con Maná. Ahí va. Con el cantante de Maná, no con Maná. Está Maná detrás.
1: Creo que está toda la banda de Maná. Maná que va a tocar en la inauguración en México de la Copa del Mundo 2026. Epa. Con Los Ángeles Azules,
0: está
1: con bien. Belinda, Alejandro Fernández y J Balvin.
0: Está bien, porque la Copa del Mundo es parte de México. Está
2: arranca
0: bien.
2: Ahí, en el Azteca.
0: Por eso, y Maná es una agrupación simbólica de México, internacional. ¿Qué más?
1: Sí, señor.
0: Decime algo porque entramos a la nota.
1: Bueno, poder comentarte esto, que este video justamente de Dua Lipa junto a Maná sigue subiendo en cuanto a reproducciones. Le está dando muy bien a Dua Lipa.
0: Sí, bueno, o sea, son dos marcas que se potencian. Y está muy bien, y da muy bien el dúo. Este libro que vamos a hacer ahora, nosotros, bueno, vos sos parte del programa de los sábados, Tommy, y nosotros recibimos las novedades editoriales todos los meses de Penguin, de Planeta, etcétera, de Alfaguara. Y cuando nos llegó este libro, yo le dije a Pablo, che, tenemos que hacer esto. Uh-huh. Por muchas razones, porque aparte la temática es potente, porque tiene que ver con una realidad muy candente de la Argentina.
2: En todos los puntos del país.
0: Me gustó la tapa también. Sí. El libro se llama Vida de Putas, lo puede ver en el streaming. Yo puse la tapa ahí en Instagram. Y creo que hay un temazo porque aparte, su autora, Georgina Orellano, es una voz fuerte del tema en el sector. Una
2: exacto.
0: Voz potente, se hace escuchar. Es su segundo libro aparte. Porque tiene otro libro...
2: Puta feminista, el primer libro.
0: Claro, Georgina. Así que bueno, salúdela.
2: Bueno, Georgina, secretaria general del Sindicato también de Trabajadoras Sexuales de la Argentina, que defiende sus derechos humanos y laborales y que está en ida y vuelta con Andrés Gabriel y todo el equipo. ¿Cómo te va, Georgina? Buenas tardes.
3: Hola, ¿cómo están? Buenas tardes.
2: Bueno, muy bien por aquí. ¿Vos cómo estás?
3: Bien, bien aquí también.
2: Bueno, te convocamos para hablar del libro, pero también obviamente de todo lo que desprende, porque son, la verdad que muchos disparadores, yo anoté muchas preguntas, pero dejemos que, vamos a ver cómo se va dando la charla. ¿Cuál es tu primera impresión? ¿Con qué querés arrancar respecto de lo que has expresado en Vida de Putas?
3: Bueno, Vida de Putas son crónicas de situaciones que atravesamos de manera cotidiana las personas que ejercemos el trabajo sexual. Uh-huh. Está situado en el barrio de Constitución, que es uno de los principales barrios de la Ciudad Autónoma de Buenos Aires, donde se ejerce trabajo sexual en el espacio público. Mayormente quienes ejercen trabajo sexual en la calle son compañeras del colectivo travesti trans o compañeras del colectivo migrante. Y a la vez también Constitución es el barrio con mayor detenciones arbitrarias por parte de la policía de la ciudad. Uh-huh. Entonces, la situación de conflictividad que tenemos de manera permanente es lo que hace, ¿no?, al libro, ¿no?, poder compartir nuestra realidad, la precariedad que atravesamos, pero también los conflictos con el Poder Judicial, con la Fuerza de Seguridad y cómo nos organizamos frente a esto.
0: ¿Vos vivís en Constitución?
3: Yo vivo en Constitución, sí.
0: ¿Te fuiste ahí a propósito o la vida te llevó ahí?
3: No, me vine porque la vida me fue llevando a este barrio. Ya vivo hace 6 años acá, y también porque en Constitución la organización tiene la Casa Roja, que es un centro de asistencia integral para las personas que ejercen trabajo sexual.
2: Uh-huh. Contá, Georgina, ¿cómo surge la Casa Roja? Porque la pandemia del COVID fue un antes y un después.
3: Así es, nosotras inauguramos la Casa Roja el 2 de junio del año 2019. El 2 de junio es el Día Internacional de las Trabajadoras Sexuales. En principio, la Casa Roja fue pensada como un espacio propio de poder hacer pie en un barrio atravesado por muchas situaciones de conflictividad, como mencioné, y ver cómo nutrían las propias compañeras ese espacio político, social y comunitario. Al año siguiente, antes de cumplir nuestro primer año en el barrio con nuestra casa, atravesamos la pandemia, y para nosotras, organizacionalmente, fue un antes y un después, porque eso generó que se reconfigure inclusive cómo habíamos pensado el espacio cuando lo inauguramos y cómo es el espacio que tenemos hoy por hoy, ¿no? Que tenemos un montón de servicios y de asistencia que fueron incorporándose a partir de la demanda cotidiana de las compañeras, ¿no? Que nos pedían tener abogados porque atraviesa situaciones de desalojo permanente, conflicto con el derecho penal, detenciones arbitrarias, situaciones de violencia institucional, robo de su pertenencia y su dinero. Y eso hizo que tengamos hoy por hoy incorporado una asesoría legal que funciona 2 veces por semana en nuestro espacio. Después el comedor, digo, en la pandemia fue que muchas compañeras golpeaban la puerta de nuestro local, que ahora es una casa, pidiéndonos comida. No era lo primero que nos pedían, era si teníamos algo para comer, y hoy tenemos un comedor comunitario y a la vez también hacemos entrega de bolsones de alimentos, porque es una demanda que nos exigen nuestras propias compañeras y lo tuvimos que incorporar dentro de nuestras asistencias. Bueno, también tenemos trabajadoras sociales, tenemos enfermeras y enfermeros que vienen a hacer sus prácticas a nuestra organización y que realizan talleres de cuidados y de asistencia integral para nuestro colectivo, que atraviesa una gran barrera en el acceso a la salud que tiene que ver con el estigma y con la discriminación principalmente, y sobre todo con el no reconocimiento de nuestro trabajo, ¿no?
2: Déjame ahora sí meternos en el libro, en el contenido, pero preguntándote en dónde ubicás hoy a la discusión, tanto en el plano social, sobre lo que pasa puertas adentro, dentro del trabajo sexual.
3: Mira, nosotros tenemos todo un recorrido dentro de los espacios feministas en donde tuvimos que hacernos escuchar y tuvimos que pelear y disputar la palabra durante mucho tiempo, porque bueno, eran otras las personas que hablaban por nosotras, que decidían por nosotras y que instalaron un discurso y una narrativa que muchas personas, inclusive desde el propio desconocimiento, repiten, ¿no? Esto de que ninguna elige libremente el trabajo sexual, historias, ¿no?, de todo el tiempo de victimización, donde nos ubican a nosotras en un lugar de la pasividad y la sumisión de manera permanente. Entonces tuvimos que dar toda esa discusión. Ahora, con la realidad que estamos atravesando a nivel nacional en este contexto, esa discusión quedó muy atrás. Digo, en términos inclusive de demandas políticas de nuestro colectivo, o sea, no es una demanda ir a debatir con los feminismos para que pongan en el pliegue de reivindicaciones nuestra demanda. No es una demanda, porque estamos desbordadas de otras demandas que hacen a los conflictos cotidianos que se agudizaron, que se profundizaron, sobre todo en este último año.
0: Claro. Georgina, vos tenés un... está tu cuenta en Instagram y también está la cuenta del sindicato que vos representás. Vos tenés un flyer, un posteo que dice, con un título que dice: todo trabajo es político. ¿De una política de la humillación o una política de la escucha? ¿Cómo se llevan ustedes con la política en general, con los partidos en general? No te pregunto con un partido en particular. ¿Cómo es el diálogo de ustedes con los políticos y qué sacan de eso?
3: Mira, con la política institucional nos llevamos muy mal, porque todo el tiempo tenemos que estar golpeando puertas para que nos resuelvan un problema de una compañera. Y no encontramos una respuesta rápida y efectiva, encontramos mucha burocracia, encontramos requisitos imposibles de que la compañera pueda juntar la cantidad de papeles que le piden para poder tramitarse un subsidio habitacional, cuando la compañera ya tiene en su poder y en su mano una orden de desalojo. Entonces nos llevamos mal porque nosotras creemos que la política institucional, o sea, el Estado, está pensado por gente de clase media, que no tiene los problemas que tenemos nosotras. Está pensado por personas que no saben lo que es alquilar por día, por ejemplo, que no tienen esa lógica dentro de su vida cotidiana, porque siempre han atravesado el trabajo registrado, o sea, el trabajo formal. Entonces tienen una mirada y una forma de organización en el mundo del trabajo que no es la nuestra, porque nosotras nunca hemos pisado un trabajo registrado y formal. Todos los trabajos que hemos ejercido son trabajos precarios, que no tienen aporte jubilatorio, que no tienen obra social, que no tenemos contrato. O sea, explicarle que a la compañera la van a desalojar y no tiene un contrato de alquiler, porque no tiene un recibo de sueldo, porque el trabajo sexual que realiza es un trabajo que no está reconocido, porque el contrato y el acuerdo que haces de palabra, decirle, sí, ¿sabes qué? A nosotras nos cobran el doble, porque hay un abuso económico justamente que tiene que ver con la clandestinidad de nuestro trabajo. Eso nos lleva una hora mínimo explicarle por qué la compañera va a ser desalojada. Y después una hora más entender las barreras burocráticas que impone el Estado para poder realizar un cheque de emergencia y darle a la compañera, no sé, una parte de dinero del alquiler para que se pueda buscar la habitación en otro hotel o en otra pensión. Entonces siempre es un conflicto. Nosotras, habitar el Estado es habitar el conflicto, porque tiene una distancia.
4: Georgina, Patricia, ¿cómo estás? Hablás un poco de que algunas demandas quedan detrás y las urgentes son quizás algunas de las que vos nos nombrás. ¿Cuántas de ustedes son sostén de familia? Porque pensamos en solitario.
3: Claro. No, no, claro, el 86% de las personas que ejercen trabajo sexual en Argentina son mamás jefa de hogar. Tienen a cargo de 1 a 7 hijos y son el único sostén económico.
0: Mira vos. Miguel te pregunta, ya, porque vos haces foco en tu libro, por lo menos viví en Constitución y el libro hace foco en Constitución. Miguel te pregunta si sabes la situación de las trabajadoras sexuales en Mendoza. Yo agrando la pregunta, ¿en el país en general, fuera de Buenos Aires, en las provincias es distinto o más o menos pasa lo mismo?
3: No, pasa lo mismo. Digamos, nosotras hace varios años que venimos alertando sobre el crecimiento de economías subterráneas, que algunos partidos, inclusive de líneas progresistas, llaman crecimiento de mafias criminales en los barrios, en la zona de trabajo sexual, en las periferias de las ciudades. Para nosotras es otra cosa, no queremos entrar en esa categoría punitiva. Lo que vemos es que el trabajo sexual, como muchos otros trabajos precarios, y de la economía popular y de la informalidad bajaron, o sea, la compañera que vende café bajó la venta, el que vende comida, el que tiene puesto en una feria, digamos, bajó la venta porque hay una crisis económica que nos atraviesa a todos y a todas, y lo que empezó a surgir y a crecer ya hace un tiempo y que ahora se agudizó y se profundizó mucho más, es la venta de estupefacientes en el espacio público. Y hay un entrecruce entre trabajo sexual, narcomenudeo y también trabajos de la economía popular. Y para nosotras es preocupante, primero porque la respuesta del Estado es operativo de saturación, razias, detenciones al voleo. En las detenciones le roban todo a las compañeras, el dinero que hicieron, ¿sí? Los envoltorios que tenían, y las llevan detenidas a las compañeras.
0: Pero
3: y
0: se
3: son
0: lo roba,
3: compañeras que ya están atravesadas.
0: Discúlpame, Georgina, ¿se lo roba la policía?
3: La propia policía, nosotros hemos hecho muchísimas denuncias. Todas las denuncias han quedado lamentablemente encajonadas. Hemos denunciado inclusive con nombre y apellido de los efectivos de la policía. Hemos aportado inclusive video de cómo se llevan adelante los operativos. Y la fiscalía se toman un año y medio para poder resolver una denuncia puntual que teníamos en un barrio acá en la Ciudad Autónoma de Buenos Aires, y terminaron, lo que hicieron fue, como medida preventiva, cambiarlo de jurisdicción al policía. Digamos, lo sacaron del lugar donde estaba el conflicto y lo llevaron a otro lugar, pero no le pusieron ninguna sanción. Cuando hay denuncia de más de 10 compañeras diciendo en los operativos, este efectivo policial nos revisa, nos requisa, es un personal masculino, nosotras somos mujeres, somos compañeras de colectivo travesti trans, nos revisa él, nos saca los envoltorios que tenemos, se lleva el dinero recaudado, eso no figura dentro de las actas con las evidencias de lo que se llevan en los procedimientos. Digo, entonces, también nos preocupa que hay un discurso punitivo que también crece, ¿no? Con estos pedidos de mayor presencia de seguridad en los barrios, y que la respuesta del Estado sale muy barata, porque es montarte un operativo de saturación, detener a un montón de personas, pero no van al problema de fondo. Que el problema de fondo tiene que ver con el problema estructural de la pobreza. O sea, cuanto más pobreza hay, las personas pobres que están totalmente caídas del sistema van a hacer lo que tengan a su alcance para poder sobrevivir. Y hoy lo que tienen a su alcance es fragmentar ibuprofeno, paracetamol, harina, azúcar, bicarbonato de sodio y armarse con eso su economía sustentable. La mayoría termina presa. Pero no estamos hablando de narcotráfico, lo que estamos hablando es del elabón más bajo de la lucha que algunos dicen llevar adelante con las drogas.
2: Georgina, si tuvieras el poder de decisión, ¿cuál sería la primera medida fundamental que le mejore o le cambie la vida a las trabajadoras sexuales?
3: Y yo lo que creo que lo primero es la despenalización del trabajo sexual. O sea, en Mendoza hay un código contravencional que está vigente, que criminaliza el trabajo sexual callejero y también penaliza al cliente. Y eso no hizo que disminuyera el trabajo sexual y que las compañeras abandonaran el trabajo sexual. Eso lo que hizo que las compañeras dejen de trabajar en el centro y se vayan a trabajar a la ruta. Y en la ruta, permanentemente en los grupos de WhatsApp, nos denuncian situaciones de robo, violencia, golpiza. O sea, esas normativas lo único que hacen es exponer a las compañeras a mayores situaciones de vulnerabilidad. O sea, lo primero que haríamos es derogar todos estos códigos contravencionales que están vigentes en 16 provincias. Mendoza, una de ellas, tiene la política más represiva en cuanto a los códigos contravencionales que criminalizan todo aquello que se desarrolla en el espacio público. Y después, la creación de políticas públicas. Digo, hoy por hoy el gran problema que tenemos es la vivienda. O sea, nosotras no tenemos contrato de alquiler, no alquilamos en un departamento, en una casa. La mayoría vive en hoteles, vive en pensiones, viven en casas tomadas. Y los acuerdos que tienen son de pagos diarios, pagos semanales, pagos quincenales. Y le cobran un montón. Digo, hoy por hoy, una habitación en el barrio donde yo vivo, que es Constitución, por día sale 50 mil pesos.
0: Miró, Georgina, se nos acaba el tiempo, pero te quiero hacer una pregunta general. Porque a vos se te considera una de las activistas más prominentes de América Latina en materia de defensa de los derechos de las personas que ejercen el trabajo sexual. Te pregunto, ¿en Latinoamérica cómo es la situación? ¿Hay algunos países donde lo que vos estás pidiendo estén mejor los trabajadores sexuales, que puedan servir de ejemplo, o más o menos, o grosso modo, en Latinoamérica es todo más o menos parecido?
3: No, en la región tenemos políticas similares, tanto las compañeras de México, las compañeras de Colombia, las compañeras de Brasil. Por ahí el único país que tiene una legislación en donde las compañeras pueden tener derechos sociales son las compañeras de Uruguay, que de igual manera, digo, Uruguay tiene reconocido el trabajo sexual y ellas están intentando ahora, junto con el Ministerio de Trabajo, poder mejorar esa ley.
2: La última, muy cortita, Georgina, te agradecemos nuevamente el tiempo, pero no quiero dejar pasar porque su laburo es con su cuerpo y es la herramienta fundamental. Háblame sobre el paso del tiempo, cómo manejan esa herramienta y cómo se manejan ustedes sobre los límites y también el consentimiento con los clientes.
3: Bueno, es una discusión muy interesante, digo, porque hay muchos que siempre abogan por preguntarnos cómo arrancamos, ¿no? Y les preocupa más ese inicio de esa trayectoria, de esa experiencia, pero nadie se pregunta cómo son las salidas al trabajo sexual. Hoy por hoy las salidas al trabajo sexual, la mayoría es el narcomenudeo, es ser encargadas en departamentos donde se ofrecen servicios sexuales, y muchas de esas compañeras terminan después siendo criminalizadas por la ley de trata porque son consideradas las proxenetas del resto, cuando en realidad cumplen una función menor, que es intermediaria, recepcionista, que hacen la limpieza del lugar. Digo, pero hoy por hoy cualquier forma de salir del trabajo sexual es muy precaria. No existe la jubilación, no existe la cobertura social. Nosotras hablamos también de poder darnos una discusión sobre a qué edad sería conveniente hablar de la edad jubilatoria de las trabajadoras sexuales. Hay países que lo piensan a los 50 años, otras que lo piensan a los 55. Digo, pero necesitamos para eso que el Estado nos considera a nosotras como sujetas políticas y que arme una mesa en donde todas estas cosas por lo menos tengan un lugar para el debate y sobre todo para que esas compañeras tengan un lugar para ser escuchadas.
2: Georgina, te agradecemos infinitamente el tiempo, muy interesante la charla y muy interesante el libro Vida de Putas, de Georgina Orellano. Te mandamos un fuerte saludo.
3: Muchas gracias a ustedes, que tengan buenas tardes.
2: Buenas tardes y a disposición. Ahí estaba Georgina Orellano, secretaria general del Sindicato de Trabajadoras Sexuales de la Argentina, que defiende sus derechos humanos y laborales y autora, por supuesto, de Vida de Putas, Calle, Sexo y Mentiritas, el libro de Penguin, de la editorial Penguin, ¿sí?
5: Hasta las 16, y de vuelta con Gabrieli.

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1: Dos de la tarde con 32 minutos en todo el país, cielo mayormente nublado en Gran Mendoza, 15 grados 7 décimas, la temperatura 57, el porcentaje de humedad. En abril cayó un 60% la cantidad de mendocinos a Chile respecto al año anterior. El INDEC dio a conocer las estadísticas de turismo internacional, que marcó un aumento de un 10%, la cantidad de visitantes extranjeros, y una caída del 13%, la salida de argentinos al exterior. En este marco, el paso a Chile, vía terrestre por el Paso Cristo Redentor, fue de 32.000 argentinos, un 59% menos que el año pasado. Los países limítrofes siguen siendo la principal relación turística argentina, con Brasil a la cabeza, con más de un 20% de interacción, seguido por Chile con un 16%. Nación homologó la emergencia agropecuaria en Mendoza. De esta manera, productores afectados por tormentas podrán acceder a beneficios fiscales y financieros. Las zonas más afectadas fueron Valle de Uco, la zona este, sur y el Gran Mendoza, que están contemplados por la Ley Nacional de Emergencia Agropecuaria. El ministro de Producción, Rodolfo Vargas Arizu, brindó detalles del tema.
2: Las pymes están pasando por no un buen momento, un momento de incertidumbre. El crecimiento de Argentina es desparejo. Entonces hemos ido a Banco Nación. Banco Nación ha escuchado, es agente financiero de la provincia. Y de los 500.000 millones que ha repartido por Argentina para créditos de capital de trabajo, 100.000 vienen a la provincia con una tasa preferencial, inclusive preferencial para Argentina. La tasa es del 23%, en el resto de Argentina es del 25%. Por ser agente financiero de la provincia y mantener una muy buena relación con la provincia.
1: El mayor operativo por estafas con criptomonedas tuvo ramificaciones en Mendoza. La investigación, con más de 90 allanamientos en todo el país, descubrió estafas a través de plataformas irregulares por más de 3.000 millones de pesos. En nuestra provincia, los operativos de la Fiscalía de Delitos Económicos fueron en Maipú y Tunuyán, terminaron con 3 detenidos, secuestro de teléfonos, notebooks y otros dispositivos electrónicos. El Banco Nación lanzó un financiamiento para morosos de tarjetas de crédito. La entidad busca asistir a familias con dificultades de pago ante el fuerte aumento de las deudas. Según informó, estos préstamos cuentan con una tasa nominal anual del 65% y plazos de devolución de hasta 72 meses. Además, el Banco Nación habilitó la refinanciación de saldos de tarjetas de crédito emitidas por la propia entidad para clientes que registren hasta 90 días de mora. En estos casos, la tasa nominal anual será del 35% y el financiamiento podrá extenderse hasta 96 meses. 35 minutos pasaron de las 2 de la tarde en todo el país, cielo mayormente nublado en Gran Mendoza. A esta hora la temperatura actual 15 grados 7 décimas, la humedad 57%. Para las próximas horas, el pronóstico indica poca nubosidad con ascenso de la temperatura. Soy Cristian Morón y esto fue Informe Niwil.
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0: ¿Qué baila nuestro productor y por qué baila la tía también acá dentro?
1: Este es un, tema icónico.
2: Claro, es un tema icónico y además es, vos estás en una fiesta, no sé qué, y ponen ese de tema. Yo no he ido a muchas fiestas electrónicas o de este tipo, ojo, por mi edad.
0: Electrónica, por tu edad y por tu nivel adquisitivo.
2: ¿Qué tiene que ver? Andrés, no me discrimines.
1: Además,
2: no,
1: este tema sale en el video, el famoso video de la quinceañera.
2: Claro, cuando saltás. Claro.
3: Sí, sí.
1: La foto de bebé, la foto de...
3: Katy Perry, que en Instagram lanzó un video y dijo, voy a México, va a tocar gratis el 25 de agosto.
1: Ahí va.
3: En la Feria Nacional Potosina, en San Luis Potosí. Y los llamó a sus fanáticos los Katy Gatos.
1: Ahí va.
3: Así que a todos los Katy Gatos los espera en sus fans, sus seguidores.
1: La comunidad Katy Perriera.
2: En lugar de Perry son gatos.
0: Ayer Mayra Helves introdujo, no lo desarrolló, pero introdujo un tema que tiene que ver con la soledad. ¿Cómo nos cuesta andar en soledad? O desarrollar agendas solitarias. ¿Era así?
3: Era así. Y me voy a basar en tres notas. Una de Diario El País, de abril de este año. Que titula El terror de ir solos a comer, al cine o a un viaje porque nos cuesta entrenar el músculo de la soledad. Y por otro lado, en Infobae, Argentina, una consulta a Gabriel Rolón, por un lado, y por otro también a otra especialista que es Agustina Fernández, es psicoanalista, y Patricia O'Donnell, que es psiquiatra y psicoanalista también.
0: ¿Cuántas fuentes que ha consultado, nena?
3: Te voy a ir mencionando cada uno de ellos cuáles son sus pensamientos. Y después vamos a escuchar un audio de Gabriel Rolón.
0: A ver.
3: El psicólogo y profesor Robert Copeland, de la Universidad de Carleton, en Canadá, experto en soledad con más de 30 años de estudio, dice que la sociedad asocia estar solo con tener falta de amigos o con ser raro. Y entre sus recomendaciones que le daba al colega, le decía entrenar el músculo de la soledad de forma gradual, empezando con solo 15 minutos al día, sin celular, y orientar los pensamientos hacia cosas positivas. Eso, por un lado, digamos, eso es como sin más tendencioso.
0: Sin celular, sin auriculares, sin todo eso, porque está todo el mundo conectado permanentemente.
3: Por otro lado, el filósofo y terapeuta Omar Linares, que es español, autor del libro La consulta del filósofo, explica que nos cuesta estar solos porque confundimos la soledad con fracaso o con vergüenza. Dice que la sociedad nos ha enseñado que estar solo significa que no somos dignos de compañía. Y advierte que hay que diferenciar entre una soledad sana y un aislamiento excesivo que puede venir del rechazo de los demás. Y después me quedo con Gabriel Rolón, que señala que alguien que sabe estar solo genera miedo en los demás porque es menos manejable. Después, lo que dice es que, en resumidas cuentas, es que por ahí nos negamos a, no sé, ir a tomar un café solo o hacer alguna actividad extra, porque nos quedamos pensando en nosotros, en, no sé, en el día, qué hice, qué no hice, qué voy a cambiar, qué no voy a cambiar de mí, y que muchas veces tenemos temor de enfrentarnos con nosotros mismos, porque obvio, si nos miramos hacia un espejo y vemos lo que somos, siempre vamos a tener algún desafío, algo por cambiar.
0: O sea que es problemático para mucho o gran cantidad de gente estar solo consigo mismo.
3: Exacto.
2: Pero es bonito disfrutar de ese momento hacia solos. Uno a medida que va creciendo se va dando cuenta que es lindo. A veces son, no sé, media hora que tenés para vos. Puede ser, perdón que lo personalizo, pero no sé, vas a un estudio médico, te sacan sangre, yo tengo que tomar, desayunar bien. Entonces me voy a un cafecito, estoy solita, tranquila, celular desconectado, miro hacia la ventana, si estoy en un lugar bonito, a veces, bueno, en un mall o algo así, mirás los autos, el movimiento de la gente, es un ratito, ¿viste? Y después seguís con tu rutina. Y la película, cuando vos dijiste ir al cine solo, es toda una experiencia, la recomiendo. A mí me pasó en la facultad, nos habían dado para, como tarea, siempre nos dan tarea de leer libros o ver películas, y había una película que era una mujer llamada Neil, no recuerdo, Jodie Foster era, que ahora es directora también. Y bueno, resulta que había que ir en parejas, a verlo, en parejas con compañeros. Y llegado el momento, no sé si fue que me enfermé, todo, cuando llego, todos habían visto la película. Y me dijo el profesor, ¿por qué no vas sola? Yo dije, sola, al cine. Y me fui sola al cine. Y fue una experiencia, la verdad, que muy, muy linda. Muy linda.
0: Bien. Interesante, sí, yo... también recuerden otra nota que hicimos no hace mucho, que está la otra cara de la soledad, que es la soledad no deseada. La gente que no elige estar sola, sino que se queda sola, y generalmente estamos hablando en situaciones precarias. Ese es otro tipo de soledad, no la que estamos hablando ahora, que es una soledad fecunda. Yo cuando leí el libro de Tomás Abraham, que con el cual hablé el sábado, él habla de los padres fundadores de Estados Unidos, que son extraordinarios, Emerson, Thoreau, Walt Whitman, y Thoreau, que describió Walden, porque él se encerraba en el bosque, él le daba un gran valor a la soledad, porque decía que ahí es donde vos desarrollás mejor de todas tus potencias. Lindo tema.
3: ¿Querés que escuchemos? Es muy, muy...
0: A Rolón.
3: Dale, Gabriel Rolón. Bonito.
4: Sin prejuicios, a ver, que me sorprenda esa cita, en este caso con uno mismo. Y yo estoy seguro de que si alguien es sincero, va a encontrar en esa cita una persona que de la que no le gusta todo. Conocete en esta cita, ¿no? ¿Te gusta esto? ¿Te gusta quién sos? ¿Te gusta cómo actuaste? Es no ser esa persona que no te gusta, con la que no te gusta tener una cita. ¿Por qué crees la gente a veces le tiene tanto miedo a la soledad? Porque a lo mejor no le encanta hablar consigo mismo, no le gusta la persona que es. Y a mí me parece que es una cita necesaria e imperdible, porque está bueno saber que no te gusta de vos. Y está bueno saber por qué te da tanto miedo estar solo. ¿Qué peligro hay si en la soledad no estás más que vos?
3: Claro, la cita con uno mismo.
0: Uno no se aguanta consigo mismo. Viste, incluso hoy tenés el chupete electrónico. Te quedás un segundo solo o mirás el celular y empezás a escrolear o te pones auriculares. La cuestión es que sí, a mí me llama la atención. Incluso cuando veo que salís a caminar, a trotar o andar en bici, la gente que podría estar sola consigo mismo un rato, reflexionando. Después les voy a leer algo, hoy no, porque tenemos varias cosas. Un estudio que dice que las personas que caminan son muchísimo más creativas que las que no.
1: Mira.
0: Caminar te vuelve muy creativo, por un montón de razones científicas.
2: Por eso me he mandado a caminar. Me dice, ¿saliste a caminar hoy? Me retó.
1: Ahí está.
0: No, porque estamos hablando de la salud. Yo hablo de la salud, lo hablé con el Popeye también. El Popeye va todo el día al gimnasio.
1: Sí.
0: Hace 600 horas por semana de gimnasio y... No, no me hagas pucherito, si va al gimnasio. Y bueno, le digo, ¿y el cómo andas con el aeróbico? Y no, dice, está como vos.
1: Claro, ¿no?
2: Claro.
0: Tenés que ser aeróbico y moverte.
2: Y moverte. Mirá lo que dice Daniel, dice, no sé cuál es el miedo a la soledad. Yo el año pasado me fui a un recital a Buenos Aires. Todo mi entorno me decía, ¿estás loco? Lo pasé muy bien. Bueno, mi trabajo también es muy solitario, pero disfruto de cada momento. Pato dice, hola chicos, buenas tardes, no sé por qué, pero yo no le temo a la soledad. Me encanta estar solo, hacer cosas solo, salir solo, trabajar solo. No sé si tengo el síndrome del viejo choto o qué, pero me gusta. Saludos a la mesa.
0: Fíjate vos que es paradójico lo que dice Liliana.
1: Ahí va.
0: Lo terrible de la soledad es estar en familia o en pareja y sentirse solo. Es muy triste.
3: Claro, bueno, eso es.
0: A mí me pasa al revés. Yo creo que una pareja funciona cuando vos, estando en pareja y bien en pareja, también podés sentirte un rato solo.
2: Sí.
0: Cuando la persona que tenés al lado te brinda tu espacio. Es decir, yo quiero estar solo para algo, para leer, para no sé qué, para ponerme a hacer gimnasia, uy, cosa, sí, o mirar el techo, mirar un partido, que la persona que tenés, a mí me pasa exactamente al revés, y trato de, creo que es la clave de una buena pareja, brindarle al otro espacio para que pueda hacer lo que quiera.
2: O alguna actividad que es en solitario, por ejemplo, a vos te gusta, no sé, el pádel, y a tu pareja no, y quiere hacer otro deporte, está perfecto. Está
0: sí,
2: perfecto.
0: Pero claro, porque pero cuando vos haces una actividad fuera, te vas de la casa, pero estando en, es más difícil cuando vos estás en el lugar y sos una cosa pesada que no le dejás al otro estar solo en un momento, ¿entendés? Si yo vos te vas, que se te vas a jugar al pádel, está bien, te fuiste. Pero el tema es cuando estás conviviendo y al otro no lo dejás respirar, necesitas que el otro, es necesario que el espacio esté más aligerado que pesado, ¿entendés? Eso digo.
2: Y ayuda mucho.
0: Es el sentimiento al revés de Liliana, que dice que es feo estar solo cuando estás en pareja o en familia.
2: Qué duro el de Joana, pero es cierto. Prefiero la soledad a la compañía hipócrita.
0: ¿Por qué te reís?
2: Es duro, ¿eh?
1: Es verdad eso.
2: O el que está con vos, o que estás en algún lugar y no estás presente del todo, porque no querés estar ahí.
0: Hemos creado sin saberlo, gracias, porque para algo es la pastorcita, es Mayra Helle. Hemos creado un momento sensei.
2: Muy
1: el
2: bonito.
1: Momento zen.
2: Muy
0: la
2: bonito.
0: Del Popeye.
3: Nos hace reflexionar a todos.
1: Ahí va.
0: Bueno, hablando de reflexión, al que le hace falta reflexión, es a Verderico.
1: Sí, que me estaba haciendo gesto, por eso me reí.
0: Verderico, le dije, estoy esperando, no le he dicho nada, le dije, estoy esperando un gesto de humildad. Es muy duro porque Verderico, esos tipos cholulos que se hacen hincha de los equipos más fuertes para ganar algo.
1: Claro,
0: es hincha, si vos sos hincha del Real Madrid, de River, que son los que tienen toda la billetera, siempre gana algo. Es muy duro ser hincha encima de esos clubes súper poderosos y no haber ganado nada. Y encima haber perdido una apuesta con el Tigre y yo.
5: Pobre Verde. Abrazo para el José.
1: Pero si es de Puerto Cabello él.
5: Y pero también es hincha del Real, de River, del Boli.
0: De todos los que he perdido. Claro. Juega River hoy hablando de eso.
5: Hoy juega River de una 30. Andrés, tal cual, se presenta frente al Blooming de Bolivia. Un River que viene muy golpeado después de lo que ha sido la eliminación en la gran final del torneo Apertura. Con una victoria ya obviamente se asegura su primer puesto para pasar de fase y jugar octavo de final. Si no, puede pasar que termine jugando, si queda segundo, frente a uno de los terceros de la Copa Libertadores de América, como le pasó anoche a Lanús, que ganó y no sigue en la Libertadores, pero va a jugar repechaje en Copa Sudamericana. Pero River, ganando el día de hoy, ya se asegura pasar a octavos y definir de local.
0: Si alguien sabía en el grupo donde nosotros estábamos de laburo acá en la zona de trabajo, es la Pato García. La Pato es una sabia de la vida.
5: Una genia, sí. La Pato García.
1: Es una prócer patria.
5: Una genia.
0: Todos la queremos.
1: La amamos.
0: Dice Pato García. Aparte tiene autoridad sobre todos nosotros.
2: Sí.
1: Maneja agendas.
2: No, es
1: pesada.
2: Es nuestro gurú y por momentos a veces también es como psicóloga. Uh-huh. Ya sabe que vamos y hablamos.
0: Nos
2: y
0: conoce a todos desde hace años. Dice García, soledad, ¿es una enfermedad o es un estado natural que nuestra mente nos permite adentrarnos en nosotros mismos? Siento que es darnos cuenta de que el ruido no llena espacios. Eso es cierto. Y dice, atención Pato Alanís, he ido sola de vacaciones. Epa. Lo recomiendo 100%. El cine no hace falta ir acompañada si la historia de los protagonistas te acompaña.
2: Claro. Sí, está como vos. Sí, yo me olvidé en un momento que estaba sola. Sí.
0: Bueno, vayan con la Pato al cine.
2: Patito, nos vamos juntas, aparte nos gusta. Lo único que no la puedo seguir es que corre un montón, es sumamente deportista. Yo la espero en todo caso con la comidita cuando ya baje de la montaña.
0: A ver si esto le cierra esta fórmula de Luis Rafael Frega. Dice, yo 2 meses en la montaña y la flaca 2 meses en la playa.
2: Mirá.
0: Tan cerca de vivir en departamentos separados como vivir.
1: Camas distintas.
5: Camas separadas.
0: Cama separada, seguro. Bueno, y si está 2 meses en la montaña y la flaca 2 meses en la playa.
1: Bueno, claro.
2: Bueno, pero te extrañás y le das valor a ese que no está ahí cerquita tuyo y que te dejó ser.
5: Mientras
2: ¿o
5: tanto?
2: No.
0: Vos, extrañás, porque claro. Sos nuestra pastorcita, lee el mensaje de Gonzalo Arango.
3: Dice Gonzalo, chicos, para los que somos creyentes, hay una palabra muy importante en Génesis cuando Dios crea al hombre, a Adán. Y Dios mismo, observando esta situación, dijo, no es bueno que el hombre esté solo. Hemos sido creados para estar en sociedad. Si no es que lo hemos negado esto, ¿no?
0: Sí, chica, pero llegaron ustedes al munguilón.
3: Pero no se discute la necesidad, dice Gonzalo, de tener un tiempo de inscripción personal.
0: Sí, pero cuando Dios...
2: Después aclaró, dice introspección, no inspección. Claro.
0: Claro, está bien. Cuando Dios las metió a ustedes al paraíso, se acabó el paraíso. Nos echaron una patada. Te voy a empezar a laburar.
1: ¿Está chequeado quién comió la manzana prohibida?
0: Nosotros, culpa de ella.
2: Ay, que vos no tenías libre albedrío.
1: Ahí está.
2: Claro.
0: ¿Y para qué Dios metió ese quilombo ahí? Podríamos haber sido Terian sin quererlo.
2: Pero chico.
0: ¿O no? Dice Orlando, mi esposa se fue sola de vacaciones a Corea del Sur y fue para ella una experiencia tremendamente enriquecedora en otra cultura. Y, claro, están todos los chinos gallardos ahí en el Corea.
1: Oh, qué grande.
2: Después hay gente como otro oyente ahí en streaming que dice, yo hago más cosas solo que acompañado. Bueno, también depende de la situación. A lo mejor está solo o a lo mejor está acompañado y como te digo, a veces tienen actividades muy muy individuales, a lo mejor que a tu pareja no le gustan o a tus amigos no comparten lo mismo quizás.
0: Bueno, actualizame Roland Garros, recién ganó Nole.
5: Sí, difícil estuvo el partido para Novak, el serbio Djokovic, que acaba de finalizar un ratito, terminó venciendo al francés Roger, pasa a tercera ronda. Hay que decir que, por ejemplo, en cuanto al plano nacional, quedó eliminado Nabone, que perdió con Mencik en 5 sets. Mañana juega Juan Manuel Cerúndolo frente al número 1 del mundo, frente a Sinner, mañana por la mañana.
0: Imposible.
5: Pero le ha ganado, Andrés. Estaba revisando algunos números.
0: Le ha ganado.
5: Ahí te voy a decir cuándo le ganó, pero hubo un partido que le ganó a Sinner. ¿Cómo?
1: Francisco.
5: No, Juan Manuel.
1: Juan Manuel.
5: Cerúndolo.
1: Muy bien.
5: Francisco juega mañana con Hugo Gastón, el otro francés. Y hace rato quedó eliminado Trungeliti, que perdió frente a Kachanov en 4 sets. Y Thiago Tirante es uno de los argentinos que ganó hoy también. Venció al español Fokina en 4 sets. Y está jugando Solana Sierra, la única fémina en Roland Garros Argentina. Perdió el primero frente a la italiana Paolini, ganó el segundo 6-4 y están jugando el tercero con servicio, está ganando 2-0.
0: Bien. Muy bien. ¿Qué más, May?
3: Bueno, varios mensajitos más que van llegando, ¿no? Estar solo y quererse a uno mismo es priorizarse, tiene mucho de saludable. Tener la libertad de estar donde querés estar no tiene precio. Emilio de San Martín.
0: Bien, estos son espacios de reflexión colectiva.
1: Bueno, sí,
0: ¿entendemos el tema?
2: Dice Miriam que para el programa de Gabrieli, por lo que dijo sobre la soledad, el tema de Ricardo Arjona, que a ella no le gusta, pero acompáñame a estar solo, por lo que escuché alguna vez. Claro, dice, acompáñame a estar solo.
0: Es una buena frase de Arjona. Frase.
1: Atacarnos sin rozarnos, dice la canción.
0: ¿Ah, sí?
2: Claro.
0: ¿Serio? Pues te reís, boludo. Yo no sé si, cuando te reís, yo no sé si estás vos haciendo.
1: No, te estoy diciendo en serio.
2: No, se está riendo, pero es verdad. Es estar,
1: así,
2: es
1: no?
2: estar presente sin estarlo.
1: ¿Viste?
2: Que es mucho más valioso que estar acá y estar en otra. O estar pensando, por ejemplo, yo en otro programa. Y yo estoy acá, chicos. Estoy pensando en ustedes.
1: Un saludo al Tenaza.
2: Por lo menos hasta el viernes, chicos.
1: Ahí está. Escucha.
2: Ahí está.
1: Este es un temón.
0: A ver. De charlar.

0: Baila el control. Baila el multimedia.
1: Es un temón. Era de una novela esto.
2: Mira vos que... Qué paradoja este programa, empezar en un gran y largo sí. momento de reflexión y terminarlo con Arjona.
1: Siempre bueno, está.
2: Es un programa abierto.
1: Él siempre está.
2: Es un programa abierto y sin condicionamientos.

0: 3 de la tarde con un minuto en todo el país, 15 grados 7 décimas la temperatura en Gran Mendoza, la humedad 57%. Agencias de turismo anticipan menos movimiento para las vacaciones de invierno. Diversas entidades aseguran que la demanda para esta temporada es mucho más tranquila en comparación al año pasado. Entre los destinos más solicitados está Cataratas del Iguazú, Salta, Termas de Río Hondo y Bariloche. Sin embargo, desde el sector turístico remarcan que hay más personas consultando y planificando viajes para el próximo verano.
1: Lo que es la temporada de invierno, tenemos lo que es Termas Río Hondo, Cataratas y Salta. Lo que es un catarata, un plan de 9 días, 5 noches de alojamiento con media pensión, desayuno, buffet americano y cena, excursiones incluidas, traslado, está a partir de los 530 mil pesos. Norte argentino, que es Salta, un plan de 7 días, 4 noches de alojamiento con media pensión, hotelería 3 estrellas y excursión incluida, está a partir de los 472 mil pesos. Y Termas Río Hondo, hemos sacado muy buenas ofertas y tenemos mucha demanda. Pues la gente hoy está consultando mucho por las ofertas. Plan de 10 días, 7 noches de alojamiento y tenemos con pensión completa, desayuno, almuerzo y cena. Por ejemplo, viajando 2 pasajeros a un hotel 3 estrellas en 290 mil pesos, ¿sí?, por pasajeros y viajando.
0: Las motoambulancias realizan 10 operativos diarios y resuelven el 60% de las urgencias en el lugar sin traslados. A pocos días de su debut, el nuevo sistema ya muestra gran eficacia para el SEC, con una demora de no más de 6 minutos promedio. El equipo de salud, integrado por un médico y un enfermero, fue presentado el 1 de mayo por el gobernador y esa misma mañana realizó su primera asistencia. En la actualidad, funcionan 7 motocicletas con un esquema de 3 duplas operativas más una séptima que se reserva como soporte técnico para el servicio que nunca se interrumpa. El riesgo país retrocede hasta los 500 puntos. Por su parte, las acciones argentinas en Nueva York subieron un 9%. 3 de la tarde con 3 minutos en todo el país, 15 grados 7 décimas la temperatura en Gran Mendoza, la humedad 57%. Para las próximas horas, el pronóstico indica poca nubosidad con ascenso de la temperatura. Soy Cristian Morón y esto fue Informe Newell.
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0: Bueno, mira, acá con Pato te vamos a leer algunos mensajitos. Dice, perdón, a mí sí me gusta Arjona.
1: Ahí va.
0: Gabrieli, ¿por qué no te gusta a vos?
1: Claro, Gabrieli.
2: Sí, porque no tengo que dar explicaciones, no me gusta.
1: Entregate. Ah.
0: Después dice alguien por acá, Lucho, 20 años divorciado, tranquilo, tres hijas. No le entiendo bien el mensaje, pero dice, solo es raro estar siempre. Calculo solo.
3: Claro.
0: Aunque tenés amigos, amigas, hijas, y etcétera. Sí.
3: El de Susi es más...
2: Pero 20 años divorciado, tranquilo el tipo.
3: Bueno, sí, con tres hijas. Bueno, él dice así, su tranquilidad, su soledad, aunque dice es raro para él precisamente estar solo. Susi nos cuenta algo muy personal y le agradecemos. Hice un pequeño viaje sola y súper disfruté la soledad, pero sabía que mi esposo me esperaba al regresar.
1: Qué bonito.
3: Mi esposo fallece al tiempo y ahora me está costando muchísimo la soledad.
2: Uf. Y sí, con las parejas también constituidas y se te va uno, cuesta.
3: Mensajes preciosos. Hay otro más de Emilio de San Martín. Dice, estar solo y quererse uno mismo. Priorizarse. Tiene mucho de saludable. Tener la libertad de estar donde querés estar. No tiene precio.
2: Como dice Rolón, hablar, no tener miedo a hablar consigo mismo y saber quién sos. Porque por ahí te haces el huevón. Mm. Querés saber quién sos porque tenés cola de paja de vos mismo.
3: Y porque además a veces cuando te quedás solo tenés miedo a encontrar lo que realmente querés hacer con tu vida. Te replanteas todo.
2: Lo que a nosotros no nos da miedo encontrar nunca es al Chino Gallardo, porque es un ejemplo de vida.
1: Ah, el Chino. Chino.
3: Ah, una luz
1: el en único el camino. Que vale la pena.
2: Una luz en el camino, más que Mayra todavía.
4: En ida y vuelta, Darío Gallardo abre la ventana al mundo empresario. Inversiones, nuevos proyectos y emprendedores que hacen de Mendoza un faro en les

0: Esta es la versión más profunda del chino. Lo que pasa es que como él está medio rebelde porque quiere el chino más Ganga Style, no sé si le ponen mucho las pilas. ¿Ustedes qué opinan?
1: Este te relaja esto.
0: ¿Sí?
2: Él que lee la música de otro tipo.
1: Mira.
0: Está lo gasta encima. Hola, chino.
3: ¿Cómo estás, Andrés? Qué gusto saludarlos. Buenas tardes para todos.
4: Chino.
3: Y ya que estamos en ser profundos, una vez me dijeron, puede dejar la cortinita el...
0: Sí,
2: déjame. Ay, me gusta, mira.
4: Popey.
0: A ver, que va a venir la reflexión sabia del chino.
3: Así elevo mi grado de profundidad.
0: Sabiduría china, a ver.
3: Sí. La soledad es como dormir en una cama grande. Al principio disfrutás el espacio, hasta que te das cuenta de que nadie te roba la frazada.
0: Muy bueno.
4: Qué bonito,
2: es
4: chino.
2: Qué bonita.
3: Qué lindo. Más profundo eso, Gabriel.
2: Sí, es profundo, me hizo reír porque me imaginé la imagen.
0: Aparte, siempre hay lucha en la cama. Siempre
2: hay uno que tiene frío y otro que tiene calor. Eso es seguro.
0: No, me dejaste, claro, me dejaste en pelota.
2: Claro.
4: ¿Cómo?
0: Llevaste la frazada.
4: Ah. Qué dato, Andrés.
0: Es un dato. Bien, chino.
4: Sacalo, chino.
0: Bien, chino, bien, bien. Bueno, después del otro momento sensei, el segundo momento sensei de la tarde, vamos a lo nuestro. ¿Por qué esto te va a gustar, Pato Alanís? Porque se vienen tres eventos muy potentes en Mendoza. Uno es de viveros y flores, ¿eh? Contanos, chino.
3: Bueno, exactamente. Todo aquel que tenga que ver o esté vinculado con las plantas, con las flores, atente con esta información, porque Mendoza va a ser sede del primer congreso itinerante de viveristas. Mirá. Esto va a ser los días 28 y 29 de mayo en la nave cultural de la ciudad de Mendoza. Se va a hablar de flores comestibles, se va a hablar de paisajismo, se va a hablar también de inteligencia artificial. Es un congreso que organiza justamente la Asociación Argentina de Floricultores y Viveristas y van a participar productores de flores de corte, viveros, paisajistas, parquistas, jardineros, florerías, artistas florales. Va a haber programas de conferencias, charlas, y bueno, uno de los temas que nos pareció muy curioso tiene que ver con el avance de las flores comestibles, ¿no? Allí Mendoza también está estudiando esto como un nicho productivo. Así que este congreso también se va a hablar de flores comestibles, congreso, Andrés, que se va a realizar, como decíamos, 28 y 29 de mayo, por primera vez en Mendoza, congreso itinerante de viveristas.
0: Me parece muy curioso y novedoso, porque la verdad que las flores están desde siempre, pero nunca le hemos puesto mucho foco al rubro ese, ¿no?
2: Y el tema de las flores comestibles siempre lo asociamos, o en la mente uno tiene los postres, ¿viste? Que por ahí cuando te traen un postre, un helado, un plato terminado, con una decoración de flor de colores, violetas, generalmente algunas.
5: Hay mermeladas, hay jaleas.
2: Hay mermeladas. Hay todo,
0: claro, pero algunos chefs te ponen hoy, cuando hacen sobre todo menú de paso, ponen las florcitas. Está muy bueno. Otro, este es muy potente, porque Mendoza creo que tiene, ha recorrido un camino muy fuerte con el tema de la papa, ¿no? Además, al ser una provincia andina, nos emparenta mucho, que creo que los reyes de la papa son los peruanos, ¿no?
3: Sí, Andrés, y aprovechando que se viene la celebración por el Día Internacional de la Papa, Mendoza va a ser sede de un evento muy lindo, muy, muy fuerte, que se va a llamar Habemus Papas 2, porque es la segunda versión de este evento. Es una propuesta que combina. Va a haber desarrollo científico en torno a la papa, innovaciones privadas, gastronomía regional, todo con vistas a esto que vos decías, fortalecer el cultivo de la papa como un componente estratégico para la diversificación productiva regional. Una jornada se va a estar realizando en el INTA el viernes 29 de mayo, donde va a haber profesionales disertando, conferencias sobre tendencias del cultivo de la papa en Latinoamérica. Sí. Vienen especialistas de Perú, de Ecuador también. Y el plato fuerte también va a ser el sábado 30 de mayo, en Estancia Tamisque, allí en La Carrera, en Tupungato, a partir de las 11. Bueno, allí se va a estar desarrollando el Festival de la Papa. Hay una oferta gastronómica a cargo de una decena de chefs invitados que van a estar desarrollando platos, como vos decías, con base en papas andinas, por ejemplo.
0: Sí, hermosísimo encuentro. Me invitaron Y lamentablemente no puedo ir porque tengo programa justo a esa hora, el sábado.
3: Claro.
0: Pero hermosísimo.
3: Con el programa La Conversación.
0: Claro, hubiera ido de una, pero bueno, una lástima. Pero bueno, lo vamos a poner en valor. Nosotros el viernes hacemos una nota sobre eso. Excelente, Chino. Y el otro evento potente es un congreso turístico también de... Creo que vos le pones mucha ficha a eso, ¿no?
3: Sí, porque Mendoza también va a ser epicentro del turismo nacional. 28 y 29 de mayo, la provincia será sede del Congreso de Agentes de Viaje de la Federación Argentina de Asociaciones de Empresas de Viajes y Turismo. Es un encuentro muy importante del sector aquí en Argentina porque va a reunir a profesionales de todo el país para compartir ideas, analizar tendencias y también pensar el futuro de la industria turística. Allí tenés otro congreso nacional vinculado al turismo del cual Mendoza es sede. Hemos nombrado tres eventos muy importantes que se vienen a Mendoza.
0: Y terminan uniéndose todo eso, ¿no? Porque todo eso le da contenido a Mendoza, las flores, la papa, el turismo. Pero salimos de eso para meternos en el comercio. Nuevo centro comercial en Guaymallén.
3: Bueno, justamente ayer, Andrés, estuvimos participando en la inauguración de un nuevo strip center. Se llama Circuito Pinar del Este. Está en Guaymallén. Atrás del Carrefour de Guaymallén, es un desarrollo comercial de la empresa Cristich, una inversión sobre 9.000 metros cuadrados con 25 marcas, más de 200 puestos de trabajo, mucho estacionamiento también. Hablando con el empresario, con Cristich, ellos lo que están haciendo es desarrollar la primera red o primera cadena mendocina de strip centers. Este sería el tercer eslabón, el más grande, por cantidad de locales, por superficie cubierta. Tienen otro en el acceso sur.
0: Claro, ese fue el penúltimo del acceso sur, ¿no? El circuito del acceso.
3: Exactamente, el penúltimo. Y son cuatro si sumamos también el strip center que está en el Totem Boulevard, allí en San Martín.
0: Claro.
3: Pero bueno, ahí tenés un empresario mendocino que ha desarrollado esta primera cadena de strip center de la provincia de Mendoza. Un formato, Andrés, que realmente está en expansión, es muy exitoso.
0: Totalmente, totalmente.
3: Los strip centers, te diría, crecen como hongos. ¿Por qué? Mucho tiene que ver la transformación en los hábitos de consumo, claro, donde la cercanía, el tiempo, la proximidad y la practicidad de las compras, bueno, tienen hoy un rol central en la vida cotidiana, y esto ha dado pie a que, en lugar de grandes superficies, lo que esté creciendo mucho, porque hay repartidos y distribuidores en distintos lugares del Gran Mendoza, son estos formatos, ¿no? Formatos de strip center con pocos locales, compactos, con mucho estacionamiento y, bueno, con variedad de rubros, ¿no?
0: No, porque te queda cerca de casa. Donde yo vivo, claro, en estos últimos tiempos han florecido realmente por todos lados. Bueno, el circuito que vos decís, a mí me queda de pasada para la casa, ¿entendés? Para... Y tenés que ser el Sobremonte también, que es nuevo, y etcétera. Tenés una enorme cantidad en todos los departamentos.
3: Claro, y te permiten también, tener una oferta muy variada de servicios, de compras. Muchos de ellos tienen gimnasios, con lo cual podés resolver muchas de las cosas de la vida cotidiana allí. Y bueno, se ve que es un formato que ha aprendido mucho, y muestra de ello es la expansión que ha tenido con muchas inauguraciones en los últimos tiempos, ¿no?
0: Y vos lo decís, porque en este circuito que están haciendo los Cristich ahí en Guaymallén va a haber un gimnasio importante, y donde yo vivo, por ejemplo, en el Food Market, que es en la calle Guardia Vieja, también se está instalando un gimnasio grande. Creo que los gimnasios están muy asociados a los centros comerciales, ¿no? Recuerdo, por ejemplo, históricamente en Palmares siempre había un gimnasio.
4: ¿Todavía está?
0: Claro, en Sobremonte hay gimnasio,
3: y gimnasios muy, muy potentes,
2: ¿no? Sí, la Barraca también,
0: todos
2: tienen sus...
0: Claro.
2: Y algunos son gimnasios nacionales, o sea que si vos venís de otra provincia podés ocupar también el gimnasio
4: local.
2: Claro,
4: es una cadena.
2: Una cadena, claro.
3: Claro, bueno, ayer me decía la gente de Cristich que ellos están asociados con la marca Label, que son los mismos que ocuparon el predio de la ex AFIP, allí en la calle San Martín de Ciudad de Mendoza, y les está yendo muy bien, con lo cual... La idea de ellos, fíjate esto qué interesante, es abrir, de Cristich, un strip center por año. Y en todos ellos va de la mano con todas marcas mendocinas que ya están en sus anteriores centros comerciales. Bueno, van como, digamos, en un scrum con esas marcas, con esa marca de gimnasio, en los futuros strip centers que vayan inaugurando, ¿no? Para eso buscan oportunidades, buscan locaciones y dónde se pueden ir insertando.
0: También se va a hacer todo un emprendimiento donde estaba la planta impresora del diario Los Andes, ¿no? La vieja impresora,
3: claro.
0: Que era vieja y no tan vieja, digamos, porque fue el último proceso, creo, grande del diario Los Andes, antes de, bueno, del proceso actual, donde ya digamos, fue el último momento de expansión con rotativa, etcétera, el diario Los Andes.
3: Totalmente, que se conecta con, bueno, la novedad de los últimos días, donde nuestro diario Centenario se muda sus oficinas allí a una parte de la terminal de ómnibus, ¿no? Con lo cual también estaría dejando vacante otro edificio icónico, patrimonial, de la ciudad de Mendoza, como el que está allí en la calle San Martín, 1049, mire usted, todavía me acuerdo del número de cuando laburábamos ahí, Andrés.
0: Claro, bueno, ese la gente del diario Los Andes se lleva la redacción de ahí a la terminal. No sé qué va a hacer, porque el Clarín es dueño de ese edificio. Sí. No sé qué va a hacer con eso, porque tiene salida a la calle de atrás, Primitivo de la Reta, pero es un edificio defendido patrimónicamente como patrimonio histórico.
3: Sí, sí, sí.
0: Es difícil de darle un destino a ese edificio, ¿no?
3: Bueno, yo le veo futuro de algún desarrollo comercial, siempre y cuando, como vos bien marcás, respetando todo el valor patrimonial que tiene el edificio, ¿no? Conservando su fachada, bueno, sus características principales. Bien. Veremos. Por lo pronto es una locación de una alta evaluación comercial e inmobiliaria, a la que seguramente le encontrarán un formato para poder explotar, ¿no?
0: Y el que depende, la que depende mucho del destino de ese edificio es la Galería Piazza, claro, que está pegada.
3: Exactamente, de hecho las oficinas del diario, acordate que daban a la galería. Bueno, los memoriosos recordarán que allí, al costadito, Andrés, estaba la oficina de los clasificados del diario Los Andes.
0: Claro.
2: Que en un momento también se proyectó hacer como un streaming, se armó todo eso, pero después quedó en la nada.
3: Así es.
2: Cuando pasaba por ahí. Ahora le han buscado la vuelta, han renovado los negocios y todo, pero bueno, hay que reflotarla.
0: ¿Te acordás cómo? Mirá, esto nos permite. Fíjate vos que el más nostálgico de todos nosotros es Imacio, y eso que es joven, que no ha vivido todo esto. Pero fíjate cómo pasa el tiempo, que parece cosa del medioevo. Cuando era costumbre caminar por la calle de San Martín y pararse frente a las pizarras del diario Los Andes leer la noticia. Claro. Hoy parece una cosa de hace 200 siglos, ¿entendés?
3: Bueno, ahí me tocas una fibra íntima, Andrés, porque mi papá trabajó muchos años en diario Los Andes, en la sección deportes, y al comienzo una de sus labores, una de sus funciones, una de sus tareas era, porque tenía buena letra, buena caligrafía, digamos, escribir las pizarras.
0: Ah, mirá vos.
3: Entonces le escribía las pizarras con la redacción de la noticia y la gente pasaba y leía. Y creo que se hacían un par de actualizaciones por día, borrón del pizarrón y vuelta a escribir alguna noticia. Después eso fue reemplazado por una pantalla LED, ¿no? Donde te iban pasando la noticia.
0: Y fíjate vos que ahí al ladito, a media cuadra, porque yo empecé el periodismo gráfico en el diario Mendoza, estábamos nosotros en el diario Mendoza, también con la pizarra del diario Mendoza, ahí pasando un poquito del Automóvil Club, estaban los dos diarios pegados uno al otro, hasta que después llegamos nosotros de vuelta, porque ahí sí yo estuve en la fundación, que ya nos fuimos a la Casa de Gobierno con el diario 1, en la calle Pedro Molina, ¿no? Esos fueron los tres últimos hitos de la prensa escrita en Mendoza.
3: Y lo que viene también es interesante, Andrés, porque hablando de ese tramo, de ese punto, de la calle San Martín, cuando se inaugure Patio Maristas, que este shopping que ocupa ese pozo de Maristas, que van a tener 3 o 4 niveles, más algún desarrollo que se haga ahí en donde estuvo el diario Los Andes, bueno, yo creo que todo eso, en conjunto con otros desarrollos, pueden llegar a impactar y a movilizar mucho y a cambiar mucho esa zona del centro mendocino que ha quedado un poquito apagada, ¿no?
0: Y eso habla de mi edad de monstruo prehistórico, porque yo trabajé en los tres diarios, en el Mendoza, en los Andes y en el 1, y fui al Colegio Marista, fíjate vos, todo lo que ha nombrado ha sido parte de mi historia personal. Fue mi colegio, los 12 años lo hice Marista, ahí donde está el pozo ahora.
3: Claro, claro. No estuviste en el diario Andino, por ejemplo.
0: No, porque cuando yo entré, de todos los diarios, mi periodo más corto fue en Los Andes, pero no, el Andino ya no. No me acuerdo si. No, ¿sabes por qué no? No había diario de la tarde ya.
3: Claro.
0: Pero
3: claro,
0: sí me acuerdo que intentamos, el diario de Los Andes muchas veces intentó en el Diario Mendoza también lo hicimos, hacer algo especial para los sureños, ¿viste? No te dan mucha bola los sureños. Entonces, una de las cosas que hacíamos en el Diario Los Andes, hacíamos una, salía el diario con las noticias de Mendoza, y se hacía como una segunda edición, donde se le cambiaban algunos títulos de tapa y algo adentro que eran especialmente para los sanrafaelinos, los sureños. Entonces mandaba esa segunda edición para el sur. No funcionó mucho, pero bueno, era una manera de tratar de engancharlo.
3: Bueno, las corresponsalías regionales también eran parte de otra parte del periodismo gráfico de Mendoza, ¿no?
0: Claro, dice el Jorge Petrich, que esto es folclore, ¿no? Los domingos a la tarde-noche pasamos con mis viejos a dar la vuelta al fraile y leíamos los resultados de los partidos ese día, claro. Ibas a ver el resultado de los partidos en la pizarra.
3: Sí, sí, sí. Las pizarras del Día de los Andes son todo un momento de la historia que, bueno, mucha gente recuerda, porque literalmente, para los chicos que están ahí, para el Diablo, para el Tommy, la gente iba caminando, se paraba en la vereda y leía las pizarras con mucho interés.
4: Y hoy te metes
3: a... tres o cuatro pizarras, se iba informado y seguía camino.
0: Y fíjate vos que me sigue tocando la historia.
4: Epa.
0: Porque dice Verderico, en julio se cumplen 30 años del asalto a los Andes. Y yo estaba ahí.
4: Qué bárbaro.
0: El día que llegaron los ladrones, yo estaba en la puerta.
4: ¿Qué te robaron?
0: No sé, porque había bajado a la recepción, no sé, porque me habían llamado, no sé por qué. Y justo entraron los ladrones, así que yo estaba en la puerta cuando entraron en el famoso asalto al Diario de los Andes.
5: En eso que dice el chino en cuanto a la generación, yo no soy de esa época, Andrés, pero sí de la época del Club del Lector. Yo no iba, en mi caso, a buscar reacciones de noticias del fútbol del año 70, que no lo encontraba en ningún lado.
3: Por Primitivo de la Reta.
5: Claro, la entrada por Primitivo de la Reta, y no, esos datos, formaciones, no estaban en ningún lado. El que te encontraba siempre era el papá del Sergio Suárez, que estaba tomando notas sobre formaciones y demás. Y ese era un momento en donde uno se encontraba con la historia del fútbol, en mi caso, el deporte, y en otro lado no estaba, chino.
3: Exactamente, y uno podía entrar por Primitivo, entrar al Club Lector, como dice el Diablo, y te daban esos libracos.
5: Claro,
3: el
5: libro grande.
3: Todas las ediciones de, por los años, y uno podía hojear, tener ese placer de hojear los diarios de ediciones pasadas, ¿no?
0: Tal cual. Claro, dice Patri, si es caro el Festival de la Papa del sábado, la verdad que no sé, chinito. ¿Cómo es la...?
3: El Festival de la Papa en la carrera Tupungato, creo... 15.000 y 20.000 pesos.
0: Ajá.
3: Pero está lindo porque están chefs de todo el país y de la provincia cocinando en base a la papa andina, y va a haber también feria de productores, es toda una jornada. Y en ese paraíso que es la carrera allí en Tupungato, ¿no?
0: Claro, claro, sí, es cierto. Sí, claro, porque va a haber la revolución de la papa, que hay gente de Simplot que va a hablar, va a haber gente del INTA y del CONICET que ha trabajado, así que bueno, va a estar bueno lo del sábado. Pero
3: sí, también va a estar la gente de Vigil, ¿no?
0: Sí, porque, a ver, las marcas, acá lo estoy viendo, mira, está Los Vinos de Abejorro, está Mazota Wines, la Tierra de Tamisque, obviamente, El Enemigo, Louis Wines, Nani Di Paola, bueno, Nani Di Paola porque él está en Atamisque hace rato, Bodega Trivento, Pulenta State, más o menos esos son algunos de las marcas que estoy viendo del Festival del Sábado.
3: 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Ahí está toda la información del Festival de la Papa que se hace el sábado en la carrera. Antes, el viernes, también hay toda una jornada en el INTA.
0: Aporta su experiencia de viejo chingón, igual que yo, el Oscar Pinco, que tiene más o menos mi edad, si bien está bastante más hecho pelota que yo.
4: ¿Cómo?
0: Dice en la prensa, porque él viene de Buenos Aires, había un tipo especialmente encargado de escribir en las pizarras, que daban sobre la Avenida de Mayo, en una especie de cuadritos que se llevaban data list, y la gente se paraba exclusivamente a leer las noticias ahí también en Buenos Aires, cerca de Plaza de Mayo. Bueno, era el folclore de los diarios de papel de la época, ¿no?
2: Y otro oyente
3: y aparte
2: dice...
3: vos sabés que los escribas escribían la noticia con la... ¿cómo se llama? La tiza húmeda.
0: Claro, claro.
3: Entonces, claro, al principio no se notaba bien. A medida que la tiza se secaba en el pizarrón, resplandecía el blanco de la caligrafía, era tremendo.
2: Acá dicen que en la biblioteca de la legislatura de Mendoza estaban los diarios encuadernados. No sé si eso seguirá estando. para chequear. Y sí, después tengo un chiste, pero no sé si a cerrar con esto. Me dicen que Gabrieli se salvó del asalto a los Andes en 1996 porque había ido a tomar café con Gutenberg.
5: No, Andrés, no le contestes.
2: Te voy a pasar el nombre, apellido, segundo nombre, el contacto Morón, de la persona que lo escribió.
0: Yo no me peleo con los oyentes. Los oyentes siempre tienen razón.
2: Es oyente y compañero.
3: Yo les cuento, yo sé que hacía Gabrieli cada vez que salía del diario Los Andes.
5: ¿Qué
3: hacía?
0: ¿Era legal o ilegal?
2: Ay.
4: Depende de la hora.
3: Era legal. Se iba a la esquina y se ponía a leer un libro.
4: Qué raro.
0: Y muchas veces me cruzaba al lado de la Tomás Cruz y me iba a la barra y leí un libro por ahí.
3: Totalmente.
0: Chinito, bueno, salió un muy buen espacio. ¿Vieron que la sabiduría le pone las pilas?
5: No, el chino es tremendo. Gracias,
0: que el chino se enoje, la música tranquila de sabiduría china que le pone el Popeye lo incita de otra manera.
5: Es tremendo.
4: Sí, lo pone.
3: Me hizo reflexionar sobre la soledad y tantas otras cosas.
0: Me gustó lo de la frazada, porque es totalmente sabio.
3: Uh-huh.
0: Alguien dijo, me mandan un mensaje de la frazada.
2: Sí.
0: Dice Daniel también, fíjate vos, el alcaucil, esto no sabía, era un cultivo importante en las eras y la valle, prácticamente ha desaparecido, que es una flor, por cierto.
5: Qué rico.
0: Bueno, los alcauciles que hay acá no son nuestros, entonces.
5: Yo creo que sí.
0: Y el espárrago también es importante.
5: Claro. La alcachofa le decimos nosotros.
0: Dice Gamboa, Dante. Cama grande, la frazada solo para vos. ¿Qué más querés? Dice. Claro, cuando si está solo.
5: Y si está acompañado.
3: Claro.
0: Si está acompañado,
3: claro,
0: hay tironeo. Bueno, algo más, che, porque se nos está yendo.
3: Yo siento que lo di todo, Andrés.
4: Dejó el alma.
0: Dice Patri, esto está bueno, mira. Gracias, en este espacio, un shopping, museo, mezcla historia, turismo, esparcimiento de shopping, gracias. Bueno, es lo que busca este programa.
2: Y dato, la novela Diario de un Asalto la presentó el reconocido periodista Fernando Montaña Verdugo, que trabajó aquí en el diario. Bueno, lo presentó el año pasado, dice.
0: Sí, lo decía Luis José Luis Verderico.
2: Mira qué bien.
0: Chinito, gran espacio, gracias, que le vaya bien.
3: Bueno, ha sido un placer, Andrés. Saludo a todo el equipo. Chau, nos vemos.
0: El chino Darío Gallardo y dice, Gabriela, pueden hojear el diario en la hemeroteca provincial.
2: Mira. Sí.
0: Dato.
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7: 3 de la tarde con 33 minutos en todo el país, cielo mayormente nublado en Gran Mendoza, 16 grados 8 décimas la temperatura, la humedad 55%. Preocupa en Mendoza el aumento de falsas denuncias. Familiares de personas que son condenadas por denuncias que no son reales manifestaron su preocupación en el Ministerio Público Fiscal. Cerca de 240 familias integran la Asociación de Falsas Denuncias y desde la entidad afirman que siguen aumentando. Graciela Madaf contó detalles sobre cómo impacta en la sociedad.
8: Muchas de las familias están pasando esto de que no les dan, por ahí, domiciliaria, aunque sea, que sigan investigando, pero que puedan estar en su casa, o mejor, que investiguen, pero estando libre y que puedan pagar un abogado, un perito, para que se puedan defender. En este momento somos 240 familias y hay muchísimos que tienen miedo de allegarse, pero es mucha la cantidad de falsas denuncias.
7: Por su parte, Carolina Losada presentó un proyecto para penar a quienes denuncian falsamente. La senadora nacional afirmó que con la iniciativa se busca penar la mentira. Agregó que buscan lastimar al otro y cuestionó las condenas actuales. También dijo que las nuevas condenas serían de 3 a 6 años de prisión.
9: Es un proyecto que lo que pena es a la mentira. La falsa denuncia existe como figura en nuestro código penal. Lo que pasa es que la pena en expectativa es tan ridícula que no es un delito que se siga. Hoy va de 700 pesos a 12.000 pesos. Nosotros lo que llevamos es de 1 a 3 años las falsas denuncias en general y cuando implican mentiste, o sea, denunciaste mintiendo a sabiendas de que era mentira lo que estabas denunciando y con un dolo directo que mentiste sabiendo que estabas mintiendo y que además lo hiciste con el objetivo de lastimar a una persona, un dolo directo. Entonces, en esos casos, nosotros llevamos la pena de 3 a 6 años.
7: Manuel Adorni se prepara para presentar su declaración jurada eludiendo las presiones de Bullrich y Villarruel. En Casa Rosada referencian la solicitud de la legisladora para que el jefe de gabinete anticipara la declaración y explicara su situación judicial. Sus dichos no cayeron bien en las filas libertarias, centralmente en el presidente Javier Milei, pero particularmente en la secretaria general de la presidencia, Karina Milei. El mandatario se vio obligado a interrumpir su viaje a Estados Unidos para explicar que, con sus dichos, la senadora había spoileado el movimiento que preparaba el oficialismo. 3:35, cielo mayormente nublado en Gran Mendoza, 16 grados 8 décimas la temperatura actual, la humedad 55%. Para las próximas horas, el pronóstico indica tiempo bueno con cielo algo nublado y poco cambio de la temperatura. Soy Cristian Morón y esto fue Informe Newell.
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camión descompuesto en Costanera Mano al Norte, algunos metros antes de entrar a la rotonda del avión, creo que se llama La Valle de Guaymallén, esa calle. Un camión que se le ha salido una rueda, está personal de tránsito cortando una de las tres manos que van hacia el norte.

0: 15-40 minutos. No, chicos, bueno, 15-40 minutos. Ahí Mayra tiene información con respecto a lo que estábamos escuchando. Qué bonito, con tono de flamenco. ¿Y qué es, Mayra?
1: Para simplemente decirles que hay novedades respecto a Toy Story 5.
2: ¡Epa!
0: ¡Qué bonito!
1: Llega a las 5, los juguetes clásicos, Woody, Buzz, Jessie, el resto viven con ahora con Bunny. ¿Se acuerdan? La nueva niña que está reemplazando a Andy, porque Andy está en la
3: universidad. El señor cara de papa viene.
1: El señor cara de papa está.
2: Está con señora cara de papa.
4: Y si viene al Festival de la Papa, tiene que estar.
1: Cara de papa. Después de Mendoza hice... la exportamos.
2: Muy bien, ahí va.
1: Bueno, la dueña de los juguetes va a recibir una tablet como regalo. Así que ahora todos los juguetes se enfrentan a este nuevo enemigo que es la tecnología.
4: Qué obvio, como siempre, claro.
1: La 19 de junio se estrena en todos los cines. La voz de Woody es Tom Hanks. La de Buzz Lightyear es Tim Allen. Y de Jessie es John Cusack. Y lo que tenemos es que suman a Bad Bunny en un personaje. En un juguetito que va a ser una pizza con gafas de sol.
0: Ah, mirá.
4: ¿Bugs Bunny? ¿El conejo?
1: Claro.
4: No Bad Bunny.
0: No, el cantante, vos pensaste en el cantante.
4: No, ya me dio miedo.
1: Claro, claro, no, Bad Bunny el cantante, chicos. Va pone su voz en este personaje. Es un juguetito, no sé quién tendría una pizza con gafas de sol en su casa. Pero bueno, hay juguetes para todo el mundo.
4: Bugs Bunny es un histórico, claro. Ahora que estamos en el último tramo, podemos hacer alguna reflexión. Y te digo, me puso más temprano el insigne maestro Roberto de la Mota, muy, muy seguidor de la buena música, muy rockero. Dice: Andrés, buenas tardes, qué flojo venimos en la música hoy.
2: ¡Epa!
1: A decir verdad, no hemos puesto mucha.
4: Y empezaste mucha medio detrás, te armó un quilombo. Bueno. De entrada, como. No te lavé la mano, Pepe. Se armó un quilombo entre ustedes, discutiendo con el poeta, con...
2: Es culpa de Morón, fue.
4: Con Alariz.
1: Pero el anclaje fue...
4: Con Agraín, que quería... es políticamente correcto, dice todo vale.
2: Sí, diablo.
3: Sí, Mayra, es culpa tuya, Mayra.
1: Escúchame, fue la premiación de los Gardel.
4: Bueno, pero
1: premio
4: elegiste...
1: Capif.
4: Podés elegir de los todos los premiados, elegiste uno que nos llevó al de pelote.
1: Y bueno, a veces uno sabe lo que puede suceder.
2: Ah.
3: Buscó eso la Mayra.
2: Buscó cizaña.
3: Tiene visión de productora. Buscó lío. Cizaña. Quería sangre. Cizaña.
0: No, y ni te cuento ahora con la música. Dijeron, ¿cómo arruinar un tema en pocos pasos? Bueno, es una versión que hacen.
4: Claro. Bueno, pero, hablando de recuerdo, vamos a hablar con alguien por la cual yo tengo un hermoso recuerdo y siempre me ha sorprendido sus distintas facetas. Vamos a hablar con un abogado importante de la provincia.
2: Muy bien.
4: Con Alejandro Poquet, al punto de que participó de las últimas elecciones del Círculo de Abogados de Mendoza. Pero Alejandro, además, siempre ha tenido predisposiciones por la literatura. Y ahora ha trasladado el juicio a Cristina. Lo leo de este título. El abogado Alejandro Poquet traslada al teatro el juicio a Cristina y lo hace en clave de sátira. Es un tema muy original. Obviamente nosotros no hemos visto la obra todavía, así que vamos a decirle que nos cuente cómo se mete en esto y se mete realmente... Hay que ser autor teatral, ¿no es cierto?
0: Hay que hacerlo y después con un tema que creo que ya es polémico.
4: Así es, porque Alejandro además es abogado penalista. Uh-huh. Y alguna vez me sacó de apuro porque era cuando estaba...
2: ¿Eras rebelde?
4: Viste que ahora no, pero en algún momento viste alguien te hacía un juicio o te quería llevar a hacer un pelote por algo que había escrito. Yo era columnista político. Dos veces fui a juicio. Uno me salvó el doctor Charlie Parma. Uh-huh. Y otra me salvó el doctor Alejandro Poquet. No me acuerdo, un sindicalista se había ofendido, no sé qué hizo.
3: La tercera no sé, Andrés, si te van a salvar.
4: La tercera no sé. Hola, Ale.
5: Hola, Andrés. ¿Cómo andan? ¿Cómo andan todos por ahí?
4: Bien, bien. ¿Estamos hablando con el abogado penalista o con el poeta?
5: No, tengo problemas de... he quedado a mitad de camino, Andrés. Ni uno ni lo otro.
4: Sos bipolar.
5: Sí, pero claro, estoy como los heterónomos de Fernando Pessoa. Me desdoblo y ya no sé quién soy.
4: Sí. Bueno, como estaba en la nota...
5: Tenía miedo que me negaras y que... Porque a mí el gran orgullo fue haber sido abogado tuyo. que ganamos, uno de los pocos casos que gané.
3: Pero la pucha.
4: Claro. Está, encima estábamos con un compañero, pues fuimos los dos, y el Alejandro no lo quiero mandar en cara, sí. Pero el Alejandro le decía decir tal y tal cosa, y el otro decía cualquiera, en contra de lo que decía, porque dije,
5: no, se enojó con los jueces, Andrés. Con la jubilación de los jueces se nos duró en la cara, los criticó.
4: Qué bárbaro, qué bárbaro. Bueno, Ale, te has metido en un tema que es muy potente, porque como dice una nota que te hizo el diario Uno, lo que yo leí recién era el título de una nota que te hizo el diario Uno. Vos te has metido en un expediente que tiene 1.600 páginas. Ahí abrevaste. ¿Cómo hiciste para limpiar toda esa cosa y elegir una de las variantes para la obra?
5: Sí, y peor, Andrés, 1.600 páginas tiene la sentencia. Sí. El juicio, dicen los fiscales y Clarín, que estoy en contra, que tenía 3 toneladas de prueba. Mirá vos. 3 toneladas de prueba. Claro. Entonces, una barbaridad. Pero tengo la respuesta. De tanto reportaje, tanto reflexionar sobre mi personalidad, algo salió. Y la culpa la tiene... Porque yo te podría decir, pero a vos no te puedo mentir, si me creaste.
4: Sí.
5: ¿No es cierto? Bueno, de algunas cosas he emulado y me acuerdo de la época tuya, de Basto, de Cortázar, de tantas cosas, otras épocas. Después me lo enchufaste a Borges, me lo dejaste a Borges y no me lo pude.
4: Claro.
5: A veces soy yo y a veces él, bueno. La culpa, te podría decir que tengo una musa que estaba leyendo La Indignación y me salió que es verdad. Pero la culpa la tiene Aristófanes.
4: A ver.
5: Yo lo había leído, claro, porque yo lo había leído hace tiempo, pero siempre a través de lo mío, siempre la violencia y el poder. La violencia que es lo que me gusta, entonces, bueno, por ahí algo de poesía, por ahí un ensayo. Pero, y Aristófanes se ríe, se burla, un gran comediante, de la Atenas de su época, o sea... critica la guerra. Yo dije, ¿cómo puede hacer este hombre esto, no? Acordate la guerra del Peloponeso, los problemas con el Imperio Persa, Esparta, los heliastas todos corruptos, todos iban por 3 óbulos a la plaza, era un lindo quilombo ese, claro. Iban todos, o sea, entonces él, yo descubrí con eso, Borges decía que a veces lo nuevo está en el pasado. 400 años antes de Cristo, el primero que critica el populismo punitivo es Aristófanes. Ahora están de moda, todos quieren penas. Y las avispas, se ríe él de un juez que se enamoraba de juzgar y condenar. Entonces hace un juicio adentro, bueno, tal vez ustedes ya lo saben, y condena al perro por el queso de Sicilia, y pone de testigo a las cacerolas, que hace hablar a los objetos. Viste que ahora hay algunas novelas donde... los protagonistas son los objetos, y claro. Borges siempre decía, qué cosa curiosa esta, le hablas a las cosas y las cosas no te contestan. No, estás claro. equivocado, las cosas te contestan, en Aristófanes. Bueno, entonces, con esta potencia, yo dije, él fue el que se me metió, y dije, o sea, uno se apoya en algo para no ser el ridículo, ¿no? Para no dar un salto al vacío. Entonces, con ese antecedente... versión 2026, Mendoza, abogado, tomé eso y de ahí fue y le puse las avispas de Comodoro Py. Y después quedó el Comodoro 314, me parecía más original, más oblicuo.
4: Ahora, eso, Andrés, vos te definen la obra como una sátira. Vos estás satirizando el proceso de la justicia, estás satirizando a los personajes, digamos, a Cristina y compañía, satirizando a quién, digamos, sobre qué se basa la sátira. ¿A dónde apunta? Quiero preguntarte.
5: Claro, y está bien, es una sátira, es una farsa, no es una comedia, aunque tiene un toquecito de comedia, porque las comedias por real tienen finales felices, esto es trágico, es una sátira del juicio, del juez y del fiscal, el juicio, de la manera en que recopilan las pruebas, la manera que conducen el juicio... a los medios, ¿no? La influencia del gran medio metido adentro. Esos son los personajes satirizados.
4: porque veo el elenco, lo estoy leyendo de la nota del diario 1, vos tenés a Dardo Boya, que es el tribunal, a Hugo Marsala, que hace de fiscal, a Beto Lisanti, es el defensor, Julieta Gentile, la imputada, que es Cristina. Ahora, ¿no hay periodistas en el elenco, en la obra?
5: No. Hay ahí una especie como que están ahí, ¿no? Como los coros de los teatros, pero estos son. Es el juez, el fiscal, donde hay ahí una yunta muy, ¿no? Hay una complicidad. En un ambiente futbolero, por la cancha Los Abrojos, ¿no? Que recordemos que un juez y un fiscal jugaban en la quinta de Macri. Y bueno, y un poco como el gran artífice de todo esto, queda ahí como el Cleón. El tirano que había en aquella época sería Macri, que es el durante el mandato en el cual la causa de Cristina despega con la denuncia apenas asumido él, que se le imputa, se la procesa, se confirma el procesamiento por cámara casación y se le va a juicio. Entonces un poco...
4: ¿Dirige Graciela Lopresti dirige?
5: Graciela Lopresti es la directora.
4: Ahora, cuando ves la obra se estrena este viernes en el Cine Selectro. ¿Qué opinas vos cuando 21. La gente vaya y vea la obra? ¿Quiénes te van a putear y quiénes te van a aplaudir? Digamos, si va alguien de la Cámpora, ¿te va a aplaudir o te va a mandar el joraca?
5: Va a aplaudir.
4: ¿Ah, sí?
5: Eso fue... Y sí, yo, mirá, ya me han puteado.
4: ¿Quién?
5: Puteado. Y te ponen en las redes, Andrés, vos pones algo, esto mismo te ponen vende humo, entonces el otro se enoja y dice, no, es doctor en derecho, ¿por qué? Te ha escrito más de 10 libros. Y bueno, y es lo que pasa, y es los alemanes, el espíritu de época que tenemos. Y yo quiero, ya que me pidieron entrar en una batalla cultural, quiero, además de los libros que uno escribe, la charla, ahí me encanta la docencia, hablo, quiero, bueno, entrar un poquito al arte, usurpar un poquito esa función, no soy cómico, intento hacer estas cosas, para dar una batalla cultural, porque me niego a creer que, por más que no la quieras a Cristina, que no te aventures, yo te invito a razonar el juicio. No, es una chorra, pero sos abogado, no te importa que discutir los pasos procesales, Andrés, la cronología del juicio está pegada al calendario electoral, la Corte Suprema, ya salimos de como Suprema, se apuró, hay causas, tiene hace 10 años, tiene causas ahí, en unos meses, para que no pueda ser legisladora en Provincia de Buenos Aires el 26 de octubre del año pasado. Entonces la Corte, ya estamos en la joda, la Corte, Comodoro Pi, o sea, acá yo entiendo, hay gente que no la quiere y tiene derecho, pero si uno pudiera, como decía más temprano, como hacen los etnometodólogos, Andrés, dicen, che, yo creo en Dios, yo no. Bueno, pues tenemos que seguir investigando. Pongámoslo entre paréntesis, pongámoslo en suspenso nuestras creencias. Y sea, pone un poco en suspenso. Analicemos el juicio. Es imposible, Andrés, es imposible. Y además el argumento cansa hoy en el 2023.
4: Ya esto ya cansa, diciendo, sí. Ya, ahora, ¿por qué te dicen, por qué los que te pelean te ponen vendehumo si todavía no han visto ni conocen la obra?
5: Bueno, ahí está. Porque tal vez al decirte yo esto a vos ya estoy vendiendo humo para un... qué sé yo, es complicado. Entonces, pero bueno, el arte por ahí ríe, alguien ríe, puedo lograr un espacio un poquito más fraterno. Y lo que quiero, esta es mi pequeña utopía, es que los que vayan, los que están con uno, bueno, te dicen genio, que otra barbaridad, ¿viste? Es como vende humo y genio, más o menos lo mismo, ¿no? Viste, no, la idea es vayan, se rían, será verdad y salgan pensando, Andrés.
4: Bueno,
5: esa sería un poquito la idea.
4: Se me acaba el tiempo, pero ¿por qué veo una foto de un ensayo? ¿Por qué los actores tienen una nariz grande?
5: ¿Por qué? No te escuché.
4: ¿Por qué los actores tienen una nariz grande?
5: Bueno, eso es uno de los recursos que puso ahí en un ensayo, que está ahí la sí. nariz, como la nariz de payaso.
4: Sí, sí, ¿por qué?
5: El toque clownesco que le han dado, sí, la Gracielita.
4: Ah, por eso, es una cuestión de la directora.
5: Claro.
4: Bueno,
5: vamos a ver cómo
4: es. Ale, hay que ver que la obra... ver que la obra estrena este viernes en el Cine Selectro, y ahí vamos a ver si te uh-huh. van a putear o te van a aplaudir con razón. Hasta ahora bueno, no hay manera.
5: Lo importante es que dicen por ahí que nadie patee antes que hablen.
4: Está bien. Bueno, Ale, un gusto conocerte, espero no necesitarte más como abogado en estas circunstancias del periodismo.
5: Bueno, dale. Gracias, Andrés, y a toda la mesa. Abrazo. Gracias, querido.
4: Abrazo, vale. Hasta luego. El doctor Alejandro Poquet estrena esta obra que se llama Comodoro 314, No al lugar a la verdad, que se va a estrenar este viernes en el Cine Selectro, que queda a las 21, queda ahí en el barrio Mal, en la calle Capitán Fragata Moyano, y tiene que ver con el juicio a Cristina.
0: Bueno, es una apuesta original, porque la verdad que yo no me imaginaba que se podía claro. llevar al teatro una situación como esta. O sea,
4: es curioso, es original, pero hay que verlo para opinar.
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7: ¿Qué tal? Bienvenidos. En este escenario energético de 2026, la industria agroexportadora respalda con fuerza un proyecto de ley para elevar el uso de biocombustibles en el país, buscando fortalecer la producción local y evitar la salida masiva de dólares. El proyecto enviado al Senado por el Poder Ejecutivo propone aumentar al 15% el corte obligatorio del biodiesel en el gasoil comercializado a nivel nacional. La iniciativa cuenta con el apoyo local de la Cámara de la Industria Aceitera, Ciara Sec, cuyo presidente Gustavo Idígoras destacó que esta modificación regulatoria permitirá aprovechar la capacidad instalada de las empresas y fomentar así una mayor competitividad en el mercado interno. El argumento central del sector agroindustrial es tanto económico como estratégico. Actualmente Argentina destina más de 700 millones de dólares en importar gasoil, un sobrecosto que la industria califica como evitable. Al aumentar la participación del biodiesel elaborado a base de soja, el país podría sustituir rápidamente estas compras al exterior, abaratando los costos energéticos y agregando valor directo a nuestra principal materia prima. Nos encontramos en la próxima.
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2: Chicos, nos vamos. Yo sé que ustedes son anormales. Yo alabo y pondero su anormalidad, pero no hagan tanto quilombo. Hoy el programa fue un despelota. No. Se pelearon todo el tiempo, se pelearon con el poeta. Chicos, retomen una cierta normalidad, no toda.
3: Fue una defensa masiva solamente.
2: Claro. Y bueno, pongan esas porquerías al principio porque se arma despelote.
4: Todo culpa tuya.
2: Claro, hasta el poeta te atacó, nena.
5: Andrés, se arrancó la final de la Conference League, el Crystal Palace con el Rayo Vallecano. Hay tres argentinos involucrados en el Vallecano. En el Rayo está atajando Augusto Batalla, arquero titular. En el banco, Oscar Trejo. En el Crystal Palace, en el banco, el arquero Walter Benítez. Y ganó Solana Sierra hace un ratito. Iba a jugar mañana la tercera ronda, la única femenina representando a la República Argentina en Roland Garros.
2: ¿De quién somos hinchas? ¿Del Crystal o del Rayo?
5: Yo voy por el Vallecano porque es el equipo de Pascualetti.
4: ¿Vos? Claro, también por Pascualetti.
2: Estamos todos, bueno, porque en la otra copa ganamos con el Dibu. Uh-huh. Y después vamos a ver que la final de la Champions. Chicos,
3: Adomani.
2: Vuelvo mejores mañana, ¿sí?
4: Lo intentaremos,
2: chao.
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3: Con 4 minutos, la temperatura actual es de 16 grados 8 décimas, la humedad del 55%. Aguas Mendocinas informa corte de agua imprevisto en Guaymallén. Se debe a la rotura de un caño maestro, el cual ha interrumpido el normal abastecimiento de agua potable. El corte es en Profesor Matus desde Nuestra Señora del Carmen a Tirazo. Personal de la empresa trabaja en la zona para solucionar el inconveniente lo antes posible. Alerta por ébola en Argentina. Desde la Secretaría de Inteligencia del Estado detectaron la llegada al país de embarcaciones de África con el virus y se activaron protocolos para resguardar la salud de la población. De acuerdo con la Organización Mundial de la Salud, la tasa de letalidad promedio del ébola se sitúa entre el 30 y el 50%. El presidente de España le brindó su apoyo a José Luis Rodríguez Zapatero. El expresidente de España se encuentra bajo investigación por diversos casos de corrupción y le brindó su apoyo a José Luis Rodríguez Zapatero. El expresidente de España se encuentra bajo investigación por diversos casos de corrupción y tráfico de influencias. Mientras tanto,

0: que no hay motivo suficiente, no hay motivos para cambiar esa posición.
1: La temperatura actual es de 16 grados, 8 décimas, la humedad del 55%. El pronóstico indica para las próximas horas tiempo bueno, con cielo algo nublado y poco cambio de la temperatura. Soy Paula Alonso y esto fue Informe Newell.
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0: Hola, ¿qué tal? ¿Cómo están? Buenas tardes, bienvenidos. Arranca la tarde de la radio. Esto es Hora Libre, como siempre. Hasta las 18, una tardecita que va cambiando, va virando un poquito. Estábamos a pleno sol, aparecen unas nubes, baja la temperatura y se pone ideal para quedarse escuchando la radio hasta las 6 y después se enganchan y quedan con Ovación 90 y así hasta mañana a la mañana, si tienen ganas. Si tienen ganas, se quedan enganchados en la radio. Hola, Patito, ¿cómo te va? Bienvenido.
1: Hola, hola, ¿cómo va? ¿Cómo va? La verdad que sí, miraba hacia
0: la
1: ventana.
0: Ha ido cambiando de a poquito.
1: Me llamó
0: el día,
1: la atención porque teníamos un sol hermoso, e incluso el pronóstico nos anticipa que vamos a tener días agradables, incluso el fin de semana, que decían que a lo mejor ingresaba un frente frío. Nos decía Maxi Viali que no, que iba a estar muy bien el fin de semana, pero la verdad que ahora se puso muy nublado, por lo menos por esta zona.
0: Sí, hay
1: zona.
0: Una nubecita dando vuelta y eso va rápido, baja la temperatura y se siente ahí nomás. Uh-huh. Hola, Dani, ¿cómo va?
2: ¿Cómo le va, de la mayores?
0: Bienvenido.
2: ¿Todo bien?
0: Sí, señor.
2: Me alegro. Todo en
0: orden. La Noe Nieto está en Star of TV.
2: Mamá.
0: Así que está en la tele, cuando se desocupe de la tele, andará por acá. Le doy la bienvenida a Marcelito Escudero, que está en la consola. Mire quién tenemos de producción.
2: No.
1: Volvió
2: el perro arrepentido, claro. Con la cola entre las patas. Sí, yo te lo dije. Claro,
1: claro. ¿Te acordaste que tenías casa, nene?
0: Dale, ¿viste? Sí. Yo me rajo que estos, sí, estos cabecitas negras se lo arreglen como
2: no
0: puedan.
2: No todo es dinero en la vida.
0: Claro, yo me voy a la Premier League, que jueguen en Nacional B estos muchachos. Y un día tuve que volver. Mati Vázquez, ¿cómo le va? Bienvenido, ¿eh? Bueno, ahí está. Bueno, señores, como siempre, arrancamos. Arrancamos con el personaje del día. ¿Dónde está la Che? Porque...
1: Ah, ya.
2: Pero ¿cómo con eso?
1: Ay, el...
0: ¿Qué es un ninja? ¿Qué es lo que es? No sé qué es. Yo por ahí demoro en darme cuenta quién es.
1: ¿Sabes qué? A mí yo demoro en enganchar los nombres.
0: El nombre del personaje.
1: El nombre del personaje.
0: ¿Cuál te va a pegar un nunchaco?
1: Un nunchaqueado.
2: Un sillazo, ¿no?
1: Te va a pegar un
2: nunchaqueado. No va a alcanzar.
0: Nunchaqueado. Ah, bueno, ahí está. Vayan al streaming. Que va Víctor Dinazo para la foto. Para la foto de todos los días. Ahí está, listo. Mamito, que
1: te
0: lindo.
1: Digo que eso está bueno para llevarlo en la cartera, una cosa.
0: Y por ahí hay que saberlo usar eso.
1: Sí, obvio, porque si no te pegas.
0: Te pegó un fierrazo en el medio de la cara.
1: Sí.
0: Oh, oh. Ay, caramba, guarda con los golpes. Dinazo, ¿cómo le va? Bienvenido, amigo,
3: Muy buenas tardes, a todos ustedes.
0: Ah, parece.

0: El titular de Shane.
1: Sí, parece, ¿ah?
2: Tengo un sol.
0: Casi se llama Jean-Pin.
2: Está debajo de este.
0: Vende el chaco barato.
2: Chaco.
0: Se puede cortar la cadena, ¿no?
2: Trucho.
0: Algo mal puede salir.
2: Y tiene sus años, así que en algún momento va a salir disparada, ¿eh?
0: Bueno, guarda con eso.
2: De los 80, creo que.
0: Víctor, bienvenido, ¿eh?
2: Gracias. Gracias.
0: Bueno, señores, arrancamos como siempre con música. Bueno, la canción tiene su historia. Ustedes saben que hay una versión de Charlie con Spinetta, de un proyecto que los iba a tener a los dos como protagonistas de un disco. ¿Qué pasó? Solo duró un tema y un registro en vivo, pero después cada uno lo versionó a su manera. Y en el álbum Privé, el flaco Spinetta grabó su versión de Rezo por Vos.

0: Está la versión en estudio, el álbum privé de Flaco Spinetta de Rezo por Vos.
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0: Muchos temas dando vueltas en Mendoza. Nos ocupamos ayer a la tarde y bastante del tema Corralito, Aysam, los tubos, las mangueras, la cloaca y toda esa historia. Pero hoy quiero ir por otro carril, porque la provincia de Mendoza rompe el récord con más de 1,000 residentes médicos. Y eso está bueno, porque en algún momento se había complejizado el asunto. Y había algunas especialidades que no tenían prácticamente residentes. 230% más de lo que se registró en el 2023, por ejemplo, es un numerazo en ese sentido. Y lo novedoso de esta vez es que el ingreso a las especialidades será por orden de mérito único. Porque, bueno, había algunas especialidades que eran muy solicitadas por los recién recibidos como médicos que buscaban una especialidad y saturaban rápidamente el sistema. Bueno, ahora será por mérito único, y es por primera vez que la provincia de Mendoza esta adjudicación de vacantes en las distintas especialidades se realiza mediante este orden de mérito. ¿Suena correcto? Sí, los mejores tendrán la posibilidad de tener más capacidad de elegir la residencia que quieran hacer. Y lo otro es que ya se adelanta más o menos la plata que ganarían los residentes, con un piso que estará alrededor del 1,500,000, 1,460,000, y un promedio un poco más alto de 1,900,000 pesos. Los residentes, los que se están formando, tendrán también esa remuneración en el proceso de formación en el sistema de salud de Mendoza. Por orden de mérito, entonces, muchos inscriptos, 230% más que en el 23, con una plata que ya está fijada, que van a ganar en ese proceso de especialización en el sistema público de salud y también en algunas clínicas privadas, que es donde se van a estar formando los especialistas en distintas ramas de la medicina que en algún momento nos van a atender. Nos vamos metiendo ahora en el terreno deportivo con el Dani, vamos.
2: Bueno, como no, Javier, hoy Copa Libertadores de América, el partido saliente para nosotros y que por supuesto será transmisión de Newell, es la presentación de Independiente Rivadavia en Santa Cruz de la Sierra, en Bolivia, enfrentando al Bolívar. El Bolívar que necesita ganarle a Independiente y esperar después a ver qué pasa entre Fluminense y La Guaira. La Lepra en ese grupo es el único equipo ya clasificado para la siguiente ronda. Hoy hay más presentaciones argentinas, la de Rosario Central, que también está clasificado. Y en cuanto a la Copa Sudamericana, juega Racing, ya eliminado, y juega River a las 21:30 en su estadio frente a Blooming, tratando de asegurar la clasificación el equipo de Coudet en el primer lugar. Hoy anunció Alpine, la escudería donde está Franco Colapinto, que es francesa, responde a Renault, cambia de nombre a partir del próximo año. Sí. Se va su actual sponsor, BWT, deja los colores azul y rosa y pasará a tener los colores de Gucci, de la empresa de moda
0: italiana.
2: Negro y
0: blanco, ¿no?
2: Es dorado.
0: Ah, lo había visto.
2: Es dorado con negro. Ajá. Va a tener esa... Ya después te voy a dar la denominación, es larguísima, ¿no? El nombre de la escudería.
0: Gucci Motorsport F1 Alpine.
2: Sí, es
0: la o misma. Algo así.
2: Sí, algo así, claro.
0: Tiene
2: sí.
0: Algo más también.
2: Yo enseguida te la doy con certeza, pero cambia el nombre para el próximo año.
0: Que me pensaba y hablaba recién con Ricardo, que me crucé en el pasillo, hablábamos de esto. Imagínate el mono de corredor, ¿no?
2: Sí.
0: Va a tener un diseño.
2: Sí, porque se va a encargar no solamente. O sea,
0: ropa.
2: No tiene que ver solamente con el nombre, para el cual va a poner una cantidad de dinero importantísima, sino tiene que ver con la ropa de todo el equipo, sí. Todo el equipo, las comunicaciones, etcétera, etcétera. Esto tiene que ver con que el anterior CEO de Alpine es ahora el CEO de Gucci. Entonces, unió a los dos para este nuevo negocio de una empresa italiana importantísimo que por primera vez entra en la Fórmula 1. ¿No ves a Ricardo? Supongo que será Montacuto, ¿no?
0: Sí, estamos con él.
2: Hace mucho que no le escucho hablar de Fórmula 1, de Colapinto VI, Un récord absoluto para el piloto argentino. Raro, ¿no?
0: Habla de fútbol, me parece.
2: Cosa ahora, ya, de Fórmula 1 no habla más. Bueno, qué sé yo, era cuestión de... Viste que hay que esperar. Hay que esperar, tranquilo, y después lo ves pasar.
0: Pues es que a mí me llamó la atención que una marca de ropa súper recontra premium, de pronto tenga un equipo de Fórmula 1. Me llamó la atención eso.
2: Sí, que
0: las otras grandes marcas...
2: No que tenga un equipo de Fórmula 1, no tiene auspicia, el equipo de Fórmula 1. El equipo el sigue perteneciendo a Renault. Claro, es el máximo auspiciante. Sí, es curioso. Porque
0: animativo, sí.
2: Lo que pasa es que me da la impresión que las grandes marcas de la moda internacional han comenzado a girar hacia la Fórmula 1, que es de un nivel impresionante la Fórmula 1, ¿no? Porque ya tenés la marca de las carteras.
0: Claro.
2: Que es de hace un par de años, que tiene el estuche, podríamos decir, del trofeo que se entrega. Y vos lo ves en la llegada, que está la marca en ese lugar. Entonces las marcas de moda han empezado a mirar la Fórmula 1 como ya la miraban otros desde hace mucho tiempo, ¿no? Antes eran las tabacaleras, después las tabacaleras fueron prohibidas.
0: Los relojes.
2: Los relojes, los lentes y todo. Todas marcas importantes de mucho glamour van a la Fórmula 1. Bueno, porque ahí está el máximo glamour.
0: Sí, claro. Sin lugar a dudas. Habrá que ver cómo se presenta la alta elegancia, la tendrá el año que viene, entonces.
2: Sí, por supuesto. Sin lugar a dudas. Bueno,
0: lo bueno va a ser que el auto siga andando en la medida de lo posible.
2: Sí, el auto anda realmente muy bien.
0: Le voy a poner mejor traje, todo lo que quiera, pero que ande bien el auto.
2: El auto anda realmente muy bien. Hay que destacarlo. Sí, que venga, pero el auto anda bien. Porque fuera de las tres escuderías, cuatro podría decir, porque el actual campeón es McLaren, pero está siendo un año terrible, de las tres o cuatro de punta, después en el segundo grupo, que es donde quería estar Alpine, y donde había anunciado Briatore que iba a estar, bueno, ahí está, por eso está sexto con la Pinto. Un trabajo extraordinario. Bueno, hablaremos de la selección argentina, ¿no? Y del resto de las selecciones, estamos a muy poquitos días del Mundial, siguen las dudas para Scaloni, hay muchos jugadores tocados, tiene algunas... complicaciones para terminar de armar la lista de 26, así que en un rato vamos a estar hablando de ese tema.
0: Falta poquitos días para... ¿El viernes me dijiste?
2: Es la
0: publicación de los 26.
2: Sí, sí.
0: Bueno, habrá que esperar. Y nos metemos en el terreno de la Patito ahora, te escucho.
3: Bueno, se viralizó hace unas horas, él mismo se filmó con bata celeste y con una vía intravenosa en su brazo. Estamos hablando de Gerardo Romano, y lo que hizo fue, bueno, filmarse, pero también llevar un poquito de tranquilidad. Recordemos, tiene 79 años, estaba acostado en una camilla de una clínica. Recordemos también que hace un tiempo, a comienzos de este año, blanqueaba una enfermedad por la que está atravesando, que es el Parkinson, y dice, bueno, yo estoy acá, no estoy internado, estoy bien de salud, soy Gerardo Romano, actor argentino, hago función, miércoles 27 de mayo, normal. Dice, hago función de El secreto en el Tabariz. Digo porque hubo versiones de que estaba medio achuchado, de que estaba internado y que no iba a poder realizar esta función. Finalmente dice, está todo bien, o por lo menos él hace todo para que esté todo bien. Había dicho que no sería humano si no se angustiara o no tuviese miedo frente a la enfermedad que está atravesando. Y apeló a una frase de China Zorrilla hace un tiempo atrás para resumir un poco cómo vive esta etapa. Él había dicho, la fiesta está buenísima y no dan ganas de bajarse, no tengo ganas de bajarme. Todos los días es en función a esta patología. Si yo no pedaleara o nadara un kilómetro casi todos los días, o no memorizase un texto durante una hora y media cada vez que me levanto, quizás estaría en otra situación. Dando también un mensaje, te puede gustar o no, es un actor polémico para algunos, sí. Pero lo cierto es que él dice, yo me amigué con mi situación, no es fácil, y estoy bien, y hoy funciona.
0: Bien, gracias Patito. Antes de ir a los avisos, para que ustedes, si tienen ganas, empiecen a anotarse, miren que el tiempo pasa y después dicen, me olvidé.
3: Ay, pero ¿cómo?
0: Acordate de esta palabra, escaloneta, con S.
3: Claro.
0: Y empezás por ahí.
3: Sos futbolero, futbolera, te tenés que anotar.

0: Fórmula 1, igual que Hugo Boss. Hugo Boss está en Mercedes, pero...
1: Es Juancito, un fuerte abrazo.
0: Es una publicidad más dentro del auto. Sí, importante. El equipo no se llama Mercedes-Benz Boss Team.
1: Claro, eso es Juancito.
0: A eso nos referimos.
1: Tiene la publicidad importante, no es una publicidad menor. Sí.
0: La de Alfa Tauri, en realidad no sé si es una marca de Pils o no, ahí estoy perdido. Pero será, si Juan lo dice, por ahí es.
1: Si Juan lo dice, usted dígale que sí.
0: Pero ya te digo, vos lo vemos incluso en el Mercedes de ahora.
1: Claro.
0: En la toma de aire o en uno de los laterales, dice vos, que es la conocida marca de ropa que, a ver, tiene su pasado histórico, Hugo Boss.
1: Sí.
0: Hizo la ropa de las SS alemanas.
1: Te iba a decir, es una ropa alemana, era el sastre que le hacía los uniformes a la SS. Así que no me causa ninguna gracia.
2: Nada.
0: No.
2: Déjalo ahí nomás.
0: Por eso. Y auspicio en equipo alemán.
2: Pero pobre, viste, capaz que
0: no, pagaron bueno, bien. Las cosas han cambiado, por supuesto, pasaron 50 años.
2: Esperemos.
1: No, sí. ¿Puedo decir que no?
2: Y no sé, que yo un miedo.
1: ¿Cómo 50 años que había pasado?
0: No,
1: más
0: 60. ¿Cuánto? Pará, que no saquemos.
2: Era el 40. La
0: 45. 50.
2: 45 terminó.
0: Por eso. Pero, a ver, más allá de eso, ¿no? más allá de la cuenta y de toda esa historia. Digo, el uniforme que les diseñó con los colores, el corte que tenía, esa especie de sobre todo tapado.
1: Lo que producía, sí, claro.
0: Tenía una estética tremenda las ropa. Lapas, las más allá del tipo que estaba adentro, ¿no?
3: Sí, de quienes lo vestían. Sí, sí.
0: Pero bueno, muchos no saben y muchos no. Hugo Boss fue el responsable de la creación de toda la
3: documental.
2: Debe haber algún documental, algo de eso interesante, más allá del
0: tema.
2: Tenga que hacer eso en ese momento, su ideología o no puesta en el tema, o solamente negocio, o no tenía idea.
3: Claro.
0: Hay un documental de la Segunda Guerra Mundial hecho por Hank, que anda dando vueltas por ahí, pero no en las plataformas que habitualmente tenemos a mano. Pero son 20 capítulos con la cara, con una cara medio desconocida de la Segunda Guerra Mundial, digo bien. Pero está en una plataforma no muy popular, digamos, no de las
1: comunes
0: que normalmente encontramos.
1: Para completar esto y agradeciendo el aporte de Hugo Millán, Alfa Tauri es una marca premium de moda.
0: Ah, no tenía.
1: Claro, pero es creada por Red Bull, por eso era la segunda escudería de Red Bull.
0: Ah, mira.
1: No es una marca como Gucci, que desde su creación y desde hace muchísimos años se ha dedicado exclusivamente, creada por el propio Gucci, a la ropa de alta costura.
0: Bien.
1: Entre otras cosas.
0: Bueno, ahí está. Nos metimos en el terreno de la ropa también. Recuerden lo del concurso, se anotan para participar porque está bueno el premio. Y ahora escuchen con atención que viene la tanda. Los avisos y venimos en un ratito.

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12: De la tarde con 31 minutos, la temperatura actual es de 16 grados 8 décimas, la humedad del 55%. Continúa la búsqueda de Agostina Vega, la adolescente desaparecida desde el sábado en Córdoba. Miguel, el abuelo de la joven de 14 años, explicó que el día de su desaparición, la menor tomó un remis para encontrarse con un conocido de la familia.
13: Bueno, sabemos que hay una persona detenida. En este momento mi hija está con el abogado en tribunales y no sabemos nada. Le dice a mi hija que iba a ir hasta mi negocio, que está pegado a la casa de mi hija. Después mi hija a los 15 minutos la manda a buscar con mi nieto y cuando regresa le dice, Agostina no está con el abuelo, o sea, conmigo. Y tipo 11 de la noche la llama por teléfono, el teléfono suena 4 veces y deja de sonar y se apaga. Y a partir de ese momento no tenemos comunicaciones con el teléfono de Agostina.
12: En Aeroparque, un trabajador murió tras quedar atrapado en una fuga de gas. Un trágico accidente terminó con una persona fallecida y otra fuera de peligro. Los individuos eran dos trabajadores que estaban realizando arreglos en una sala de máquinas cuando se les cayó un tablero encima, rompió un tubo de gas y provocó que se intoxiquen.
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12: Alpine anunció un nuevo socio y un cambio en su nombre a partir de la temporada 2027. La escudería en la que corre Franco Colapinto pasará a llamarse Gucci Racing Alpine Formula One Team. Se trata de un acuerdo histórico para la máxima categoría del automovilismo, ya que será la primera vez que una casa de moda de lujo se desempeñe como principal patrocinador de un equipo de Fórmula 1. La temperatura actual es de 16 grados 8 décimas, la humedad del 55%. El pronóstico indica para las próximas horas tiempo bueno con cielo algo nublado y poco cambio de la temperatura. Soy Paula Alonso y esto fue Informe Newell.
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0: Y vamos en busca de la información del móvil. En el móvil, como todas las tardes, está Cristian Morón. ¿Cómo le va, Morón? ¿Qué dice?
1: ¿Qué dice de la mayor? ¿Cómo le va? Buenas tardes para todos.
0: Muy bien. Che, medio nubladito, se refrescó, cambió el día, che.
1: Medio con un solo ojo.
0: Ajá.
1: Bastante nubladito, no le digo que está feo, pero muy diferente a como estaba la tarde ayer. Aparte, no solamente está nublado, Javi, sino que ha bajado un poquito la temperatura, ha refrescado un poquito.
0: Sí, claro. Bueno, se nos fue el ponchito mendocino por un rato, esperemos que sea por un rato nada más. Bueno, la pato en el exterior, buen tiempo para los próximos días, incluso fin de semana, así que es un buen dato ese.
1: Sí, según lo que habían dicho los meteorólogos, por lo menos hasta el fin de semana, 20 grados, lo cual a esta altura del año todavía está bueno, sí. No viene el frío todavía.
0: Claro, perfecto, 18 claro. 20 grados, estamos joya ahí. Ojalá dure un ratito más, pero faltan los días. A ver, días de frío, che. Tiene que
1: sí,
0: haber
1: un
0: par de meses, tiene que junio y julio que haga frío y listo.
1: Seguramente ya cuando comience junio llegará más la temperatura invernal y ahí bajará, por supuesto, la temperatura. Lo que no baja, ¿sabes qué es, Javier?
0: ¿Qué cosa?
1: La intensidad en los accesos. Porque a diferencia de otros días, sobre todo el acceso sur, bastante cargado con el tema camiones.
0: Mirá.
1: Y lo llamativo es que no es mano al sur, porque uno puede pensar que van caminos del paso internacional, sino que mucho también viene mano al norte. Estábamos viendo...
0: Ingreso a la ciudad para las 5 de la tarde, claro.
1: Claro, cuando recorríamos el acceso estábamos viendo que bastante cantidad de camiones venían de norte a sur, así que para los conductores, por suerte por ahora, tanto acceso sur como acceso este, no hay registro de incidentes. Un poquito menos cargado el acceso este, pero también buena marcha, y en Costanera también buena cantidad de vehículos. Eso sí, la gente que viene por Costanera, mano al centro, o sea, mano al sur, pasa cuando pasa la rotonda del avión, se van a encontrar que el primer semáforo por Costanera, reitero, mano al sur, no funciona. Así que...
0: Bueno, atenti, ojo.
1: Sí, ojo por ahí, porque el semáforo no está funcionando. Y bueno, obviamente hay que depender de la buena voluntad de los conductores que estén en ese momento pasando por ahí. El resto, todo tranquilo, ambos accesos y el resto de los lugares que están cargados a esta hora y el nudo vial también, Javi.
0: Ok, la seguimos en un rato, Cristian, gracias.
1: Hasta luego.
0: Hasta luego.

0: Bueno, llega el momento del ranking de Dave Vegeta. Como todas las semanas, le damos la bienvenida. D-Day, ¿cómo va? ¿Qué dice?
1: Voy. Buenas tardes, Mendoza. Muy buenas tardes, Hora Libre. Muy buenas tardes, Javier, Daniel y Pato Anque, oyentes.
0: Muy bien, ¿cómo venimos hoy?
1: Venimos con todas las pilas, con toda la onda, con toda la energía que demanda este mayo que se va a estar yendo. Bueno, ¿qué dijo? Que se está yendo.
0: Que se está yendo, sí. Sí. Bueno, escúcheme.
1: Diga, Javier.
0: ¿Viene temático o...?
1: Venimos temáticos, exactamente. ¿Ah, sí? Viene temático y para que ustedes y los teleaudientes, aunque streamedentes, averigüen, descubran, sorpréndanse.
0: No, venimos medio compliqueta hoy, a ver.
1: Desacomodada la dentadura.
0: Bueno, escúcheme una cosa. Sí. Nos metemos con el puesto número 5 y arrancamos.
1: Vamos con el puesto número 5. Adivinen, ¿de qué sería? ¡Ah, perdón! ¡Cierto! ¡Dios mío, esto! ¡No viviríamos! ¡No comería! ¡No llevaría un mendrugo de pan a mi casa si no tuviera este auspicio!
2: No.

0: Gracias, Odontine.
1: ¿Cómo se llama?
0: Odontine.
1: Yo pensaba que era una cerveza.
2: ¿Qué es lo que es esto?
0: Todavía no sabemos, no lo hemos probado. No nos han mandado una caja. Está en esta semana, debería llegar para ver ahí qué es el producto y probarlo. Pero bueno, la empresa dijo que entra.
2: Entra, bueno.
0: Adentro.
2: Nos vamos, metemos rápidamente. Puesto número 5.
0: Puesto número 5. Series ostentosas y ostentosas. Esta intro, ¿de quién es?
2: A ver.
1: No.
2: La prima me gustaba a mí.
1: Claro.
0: ¿A quién no?
1: Está
0: encuetado,
1: Daisy.
0: Masita.
2: Daisy. Claro. El comisario era medio sonzón.
1: No, el rubio. Sí. Me encantaba el rubio.
0: Y al principio la prima estaba pensado para que hiciera Dolly Parton. Hasta que apareció esta en el casting y dijeron, ajá.
2: Ajá.
0: Chau, sí. Dolly.
2: Bueno, el que
0: Los canta, Duques de Hazzard.
2: El que canta es Waylon Jennings.
0: Del 79 al 85 estuvieron esta serie en el aire.
2: Ahí estaba el capitán.
0: Que volaba el auto.
2: El capitán Jack haciendo de las suyas.
0: Bohab.
2: Un Dodge Charger.
0: Hermoso, que por ahí cada uno ahí lo representa, ¿no? Siempre alguien, en algún lugar del mundo hay uno de esos ahí.
2: Sí, bueno, por ahí el que tiene, qué sé yo, una GTX o una Dodge Polara R, me parece que era, lo puede disfrazar un poquito.
0: Pero ¿cómo creo... sabe Javier de autos? Sí. ¿Cómo sabe? No.
1: Yo busqué el nombre de la prima que les gusta a ustedes.
2: ¿Sí, cómo se llama?
1: Que hacía de Daisy Duke.
0: Oh.
1: ¿Te acordás que eran los Duke? Catherine Bash o Bach.
2: Ah, Catherine Bach. Claro.
1: No, hermosa.
2: Con sus
1: hermosa,
2: shorts.
1: Preciosa.
2: Yo siempre me acuerdo de detalles, ¿viste?
0: Sí.
2: Manuel
0: sí.
2: Del avión, la hamaca y de esta de los shorts.
0: Bueno. Shortcitos cortitos con las piernas que iban de la pera al tobillo.
2: Puesto número 5 para los Duques de Hazzard, señor.
0: Vamos con el puesto número 4. ¿Qué serie es esta?
2: A ver. There is a man the legend tells who stands for what is right. Like Wyatt Earp, he never shirks or cowers from a fight. He is our Sheriff Lobo, mighty Sheriff Lobo. Ayúdeme, DJ, esta serie es...
0: ¡Sheriff Lobo!
2: No me acuerdo de Sheriff.
0: La historia de un comisario que salió es un spin-off de B.J. McCain. A B.J. McCain era la otra serie, el del camionero con un monito,
2: sí,
0: que lo perseguía a un comisario todo el tiempo. Tuvo tanto éxito que le hicieron su propia serie del 79 al 81, Sheriff Lobo.
2: Es el puesto número 4. Momento de ir en busca del 3. El 3 es...
0: Llega el puesto número 3, Tricota, Tripanosoma.
2: Cruci. Ay, no me... ¡Ay! ¿Qué? ¿La de la moto?
0: ¡La de la moto!
1: ¡Chips!
0: ¡Muy
1: chips.
0: Bien!
3: ¡Capocharelo!
0: ¡Exactamente!
1: El que después trabajó con una actriz mexicana, que cantaba Dos mujeres y un camino, hacía en la novela.
0: ¡Gracias, Pato, por esa info tan clara y concisa!
1: Tenía dos mujeres él.
2: ¡Claro!
0: Chips, exactamente, que estaba todo armado para que el rubio se llevara todo, pero Poncharelo la rompió en la serie.
1: Eric Estrada.
0: Exactamente, del 77 tiempo, al 83, dígame, Pato.
1: Sigue laburando, porque hace poco tiempo fue convocado por Jane Fonda para en la serie Grace y Frankie.
0: Mirá.
1: Que le da laburo a todos los adultos mayores y son espectaculares los actores.
0: Motociclistas, policías por las calles.
2: Sí, claro. Bueno, ahí está, el puesto número 3. Vamos al 2.
0: Dos, Duquesa. Diurna, dupla, Dolly, toda de la Nimentua.

0: Eran parecidos a Starkey Hutch.
1: Dos tipos audaces. No.
0: No. Starkey Hutch.
2: Los aventureros.
0: La quemé. Quise decir dos tipos como Chips.
1: Era tan parecido que era Starkey Hutch.
0: Ajá, eran ellos. Un morocho, un rubio. Que resbalaban por el capó. Ah, cómo quise hacer eso y no hay auto que se lo banque.
2: Torino. Queríamos el capó.
1: Era un Chevrolet Nova.
3: Torino.
1: ¿Era un Torino?
3: Sí. Bueno, ya lo veo
0: con un ratito. Daniel Laporta, que es un Torino.
1: Bien, Starkey Hutch, puesto número 2, puesto número 1.
0: Starkey Hutch, que estuvo del 75 al 79. Vamos con el puesto número 1. Todos jugamos a ser ellos.
1: Sí, a ver, déjalo que suene. Brigada A, no, tampoco.
0: Que te das vuelta la gorrita para disparar mejor.
2: No sé, acá me hacen señas de disparo y yo qué sé, eso no es un dato.
3: No, parece el auto fantástico.
0: No,
3: pará, estoy pensando.
2: Denos pistas, el personaje.
0: Son varios. Es un grupo.
2: Pero no es Brigada A.
0: Especial. No, ya dije que no, Patito.
1: Brigada A no.
3: SWAT.
0: Muy bien, SWAT, exactamente.
3: Vamos.
0: Que participaba Robert Urich del 75 al 76. Arman Tácticas Special.
1: Apareció el ladino soplón.
0: Y después después hicieron film también de esto, pero todos jugamos a hacer SWAT.
1: Bueno, ahí están, los cinco de DJ Geta.
0: Exactamente, así que muchísimas gracias, Javier, por este espacio. Esto fue auspiciado por... Puede ser muchísimas cosas. Puede ser un helado, un pañal, crema o crema dentrífica.
1: Algo para chupar las 12 de la noche.
0: Ok, también.
2: El auto de los duques de Hazard se llamaba el General Lee, es verdad.
0: Exactamente.
1: Ah, no era Jack, perdón.
3: No, General Lee.
2: Que era naranja. Y tenía la
0: un escudo arriba.
3: La bandera en el techo
1: del sur.
2: De la Confederación.
0: Muchísimas gracias por el aporte. Muchísimas gracias por habernos escuchado y haber participado en esto que fue el ranking.
1: Adiós.
0: Nos vemos. Chau. Buena semana.

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1: ¿Qué pasó,
2: Javiercito? Estoy revisando la información oficial del rally de la Ruta 40. Recordamos que se está corriendo entre San Juan y San Rafael. Hoy, tercera etapa, San Rafael, San Rafael. Un especial de 409 kilómetros. Tremendo la etapa de hoy, tremenda. Para aquellos que están un poco desprevenidos, están los pilotos de rally más importantes del mundo. Sebastián Loeb, Peter Hansel, Nani Roma,
1: Sainz.
2: Sainz, que hoy abandonó, se le rompió la correa. Mañana se reengancha con una penalización, pero hoy en la competencia abandonó, se le rompió la correa. A la Tilla, que hasta el momento iba siendo primero, pero no está todavía la información oficial de la etapa en autos. Habría ganado una Toyota y sería el 15º triunfo de la marca japonesa. Sí está publicado ya oficialmente el ganador de la etapa en motos, que es Sanders. Ha ganado con un tiempo de 4 horas 16 minutos 55 segundos. Benavides, el salteño, segundo con una diferencia de 58 segundos. Y en la clasificación general manda Sanders y Benavides queda en el tercer lugar. A 15 minutos 58 el piloto argentino. Esta es la clasificación en motos.
1: Bien, gracias, Dani. No, ya que estamos en el mundo de los fierros y de los autos, en línea a Rodolfo Valente, que es el presidente de la Asociación de Autos Antiguos, y le damos la bienvenida. Rodolfo, ¿cómo está? Buenas tardes.
3: Hola, buenas tardes. ¿Qué tal, Javier? ¿Cómo estás?
1: Muy bien.
3: Bien, sí.
1: El gusto de escucharlo. Bueno, Mendoza es la primera provincia que tiene un registro oficial para autos históricos, porque ustedes tenían los autos prácticamente para mostrarlos en una muestra con las patentes de su momento, pero ahora van a tener un registro especial. Contame cómo es el tema, Rodolfo.
3: Sí, en realidad los autos que están en nuestra asociación en su mayoría tienen la documentación vigente, digamos, de uso normal de cualquier vehículo, pero en la práctica son automóviles de la década del 20, del 30, del 40, del 50, que no tienen todo lo que se necesita para un automóvil común hoy de calle. Entonces, ahí había un vacío legal donde los autos estos están, pero en la práctica no podían circular por toda esa cantidad de limitaciones que tenían y que ahora son de uso diario, claro. Porque simplemente no existían en aquel tiempo. Entonces las limitaciones eran estas. Desde hace alrededor de ya 8 años, un poco más de 8 años, nosotros comenzamos para gestionar una ley, ¿no es cierto?, para poder tener esa posibilidad. Claro. Bueno, comenzó esto a avanzar por allá por el primer gobierno de Alfredo Cornejo, entró por senadores en aquel tiempo, fue avanzando hasta terminar en el gobierno de Rodolfo Suárez, y ahí en el actual gobierno nuevamente de Cornejo se terminó de reglamentar y la llevamos a la práctica. Esto fue un trabajo de una decisión de la ministra Mercedes Ruz con su equipo para poder llegar a legalizar para que estos automóviles puedan circular.
1: O sea, ustedes pueden.
3: ¿Qué pasó con todo eso?
1: Sí.
3: Que se buscaron requisitos para que los automóviles pudieran circular. Entonces, es la primera ley provincial, porque hay prácticamente en todo el país decretos municipales que tienen el giro en el departamento, nada más de eso sí hay y de hace larga data, ¿no es cierto?
1: Ahora,
3: pero en este caso, en el caso nuestro es una ley provincial.
1: Okay.
3: Entonces los automóviles están habilitados a circular, hay un título que así los certifica y también una chapa identificatoria que va en la parte delantera de los coches, que está autorizada por el ministerio, por supuesto, donde se lee, automóvil antiguo de colección, el número de ley, el número de decreto, Y eso está, por supuesto, avalado por la provincia, en este caso, que le corresponde, claro. Es el Ministerio de Seguridad.
1: Rodolfo, ahí al pasar comentaste que tienen que cumplir algunos requisitos para rodar por las calles, para que los puedan usar. Digo, no que haya que transportarlo de otra manera, sino que propio, con marcha propia. ¿Qué condiciones tiene que tener el auto para que circule hoy, después de esta reglamentación?
3: Claro, claro. Lo primero, nosotros, desde el comienzo de nuestro club, nuestra asociación, que ya lleva, bueno, hemos cumplido los 42 años, siempre apostamos a tener automóviles lo más original a cuando salieron de fábrica. Ajá. Lo que sí se ha aceptado, por decirlo, es mejoras para la seguridad. Los primeros automóviles tenían frenos mecánicos, que son frenos a varilla, se llaman, fueron reemplazados por frenos hidráulicos. Claro. En algunos casos, simplemente porque, bueno, el tráfico actual así lo requiere. Pero todos deben tener, porque ¿qué pasó? Cuando avanzamos sobre todo esta reglamentación, buscaron, hay 5 ítems donde el automóvil debía pasar, porque pasó por una prueba que estaba controlado por 5 jueces, que son personas que tienen conocimiento al respecto, y también la supervisación de la gente de vial, de la policía, ¿no es cierto?
1: Claro, claro.
3: Eso no quiere decir que los automóviles que están en este momento, que son 18, con esa denominación, no tengan su documentación. Por supuesto que tienen su documentación de curso legal, pero se ha respetado la originalidad del vehículo en cuanto a la parte estética, por decir, pintura, tapicería, los accesorios que sean de la época, es decir, sin modificaciones. Las modificaciones no quiere decir que no estén aceptadas o no existan, pero en el caso nuestro nosotros queremos circular con los vehículos lo más original a como salieron de fábrica. Claro. Entonces, todo su mecánica original, uh-huh, con algunas mejoras que puede ser también sin alterar la parte externa, mejores luces, se han buscado que el material rodante más utilizado, digamos las ruedas, estén en muy buenas condiciones para esto, y esto no implica esta, digamos, esta patente que tenemos, sí, que el auto que tenga esa denominación sea de uso diario, es decir, no es el auto que se ocupa para salir y ir a, no sé, al supermercado.
1: Claro, ir de compras mismo, no. Pero sí lo pueden llevar. ¿Cómo? Ir de compras no, pero se arman una exposición, qué sé yo, en el parque.
3: Claro.
1: Van marchando por sus propios medios, digamos, y eso está bueno verlo.
3: Sí,
1: también.
3: Sí, los automóviles sí van marchando por sus propios medios, es decir, ya eso nosotros es una práctica de hace tanto tiempo, hacemos una convocatoria a todo el club, designamos el lugar de reunión y de ahí en caravana vamos a destino.
1: Claro.
3: Otra, digamos, manera de viajar que también se utiliza es si los trayectos son a otra provincia y los autos son los más antiguos, bueno, se llevan en un tráiler, ¿no es cierto? En un tráiler, en otro vehículo. Claro.
1: Ahora, Rodolfo, para tener una idea de lo que hablamos, no llegan a 20 los autos. ¿El más antiguo qué modelo es? ¿Y hasta dónde se lo considera antiguo? ¿Hasta el 50, hasta el 40? Para entrar,
3: claro,
1: porque por ahí hay gente que tiene un auto conservado en su casa y tiene ganas de unirse a ustedes. ¿Existe esa posibilidad?
3: Sí, por supuesto que sí. Sí, nosotros estamos abiertos, no hay inconveniente en formar parte de nuestro club. Lo que se ha autorizado en esta primera tanda son 18 coches, pero ahora viene la segunda tanda. En realidad, la cantidad de automóviles, el parque automotor que tiene nuestro club, son alrededor de 140 coches.
1: Ah, bueno.
3: Esos 140 coches están en circulación, como en estos primeros 18, y en muchos casos en el tiempo de restauración.
1: Claro.
3: Nosotros somos 55 socios activos, pero hay muchos socios que tienen más de uno. Entonces van a ser muchos más, dentro de poco tiempo, los automóviles que tengan esa denominación.
1: Rodolfo,
3: los automóviles, sí.
1: ¿Cuál es el más viejo y el más raro que tienen dentro de los autos antiguos?
3: Bueno, el más viejo es un Ford T, que es un micro,
1: ¿sí? ¿Un micro?
3: Del año 94, que por supuesto está en funcionamiento, con sus llantas de macizas.
1: Ajá.
3: Eso es uno de los autos. Después hay autos muy, pero muy emblemáticos. Por ejemplo, tenemos el auto que perteneció al doctor Pascual Lauriente, que está en manos de uno de nuestros socios, el auto que perteneció al doctor Pérsico de Palmira. Ajá. En aquellos tiempos, digamos, casi imprescindible tener un automóvil, porque tenemos, es decir, uno de los hijos del doctor Pérsico es el que tiene en este momento ese auto, porque lo heredó y nos contaba en más de una oportunidad que llegaban a la casa de él a caballo, en bicicleta, y lo llamaban y el doctor salía con el auto a la hora que fuera para atender alguna emergencia o algo así. Era muy común en los pueblos en ese tiempo. Esos son en cuanto a algunos emblemáticos. Autos raros, puede haber, por ejemplo, no es raro, pero sí es digno de destacar, un automóvil marca Chevrolet del año 29, que está en estado de conservación, es decir, no se restauró nunca.
1: Ah, mira.
3: La pintura original, el rodado original, el sistema de frenos, luces, todo, es muy difícil, con tantísimos años de vida,
1: que esté impecable,
3: pueda,
1: claro,
3: encontrar una pieza de esas sin restaurar.
1: Bien.
3: Después, Rodolfo, tenemos...
1: Sí. No, digo, porque se nos acaba, me queda un minutito.
3: Sí, seguro.
1: Un minutito nada más. Lo que queríamos resaltar era esto, que los vehículos antiguos ahora tienen esta denominación, que pueden moverse dentro de la ciudad o los kilómetros que el auto se banque también, porque por ahí hay algunos autos que por su antigüedad tienen que ser trasladados de otra manera, y queríamos conocer un poquito cómo era el sistema. Ese es el motivo de la charla. Y le agradezco mucho,
3: bueno,
1: a Rodolfo, que nos haya atendido esta tarde.
3: No, por favor, al contrario, han sido ustedes muy amables. Buenas tardes.
1: Digo, a ver, un datito más chiquito. El club,
3: sí,
1: tiene la gente tiene acceso al club, uno puede ir a ver los autos, están en algún lado todos juntos.
3: Sí, por supuesto. Nosotros no tenemos una sede donde exhibir los coches, pero porque los autos están en los domicilios de sus propietarios.
1: Uh-huh.
3: Tenemos una página que nos pueden visitar, que es CAAM, Club de Automóviles Antiguos Mendoza Oficial, donde ahí van a tener los datos, pueden conectarse con nosotros y sí, asesoramiento seguro de lo que necesiten.
1: Ajá.
3: Nosotros no gestionamos nada, pero sí podemos asesorar, obviamente,
1: claro,
3: en forma gratuita, porque nosotros somos, entre otras cosas, asociación sin fines de lucro, y para las personas que quieran interiorizarse, incluso es más, si hay algunas personas que tengan ganas de tener esa patente, que la conseguirán en forma individual, por supuesto, y no quieran ser de nuestro club, van a tener que cumplir con algunos requisitos, por supuesto, como todos, pero sí es posible hacerlo.
1: Rodolfo,
3: un datito pequeñito, porque sé que no hay más tiempo.
1: Sí.
3: Para el bicentenario de la patria, fuimos a Chile, a Chacabuco, con la década del 30. Fuimos y volvimos.
1: Ah, mira.
3: Es decir, los autos estos caminan.
1: Todavía.
3: Sin problema.
1: Rodolfo, gracias.
3: Sí, claro.
1: Que tenga una buena tarde.
3: Gracias
1: por atendernos.
3: Buenas tardes. Chao.
1: Adiós.
3: Chao. Gracias.
1: Rodolfo Valente, chao, presidente de la Asociación de Autos Antiguos, que ahora tiene una placa que los identifica y por lo tanto pueden moverse por la ciudad para una exposición. Bueno, de hecho, han hecho esta travesía hasta Chacabuco en Chile con autos de la década del 30.
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4: 17:01.
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4: La temperatura actual es de 15 grados 8 décimas, la humedad del 59%. Godoy Cruz recibirá a referentes del turismo nacional. Será en el marco de un nuevo workshop de la Asociación Mendocina de Agencias de Viajes y Turismo, que tiene como objetivo promover vínculos estratégicos entre diversos actores del sector turístico. Se realizará en el espacio Arizu el 28 y el 29 de mayo y ambas jornadas se desarrollarán entre las 19:30 y las 22 horas. Juan Grabois dijo que si llega a ser presidente, indultará a Cristina Fernández. Estas declaraciones las realizó en el programa La Cumbre. Además, dijo que está en contacto permanente con la expresidenta, que la ve en persona y que es una mujer con una entereza envidiable.
5: Yo sé lo que voy a hacer yo, no sé lo que va a hacer ella. Se enojará. Ya. Juan, no me indultes. Y yo le diré, Cristina, yo soy el presidente, así que te voy a indultar. ¿Te guste o no te guste?
4: Mujeres marchan en Bolivia por el Día de la Madre. Además, las manifestantes exigen la renuncia del presidente Rodrigo Paz. También advierten que si sus hijos son utilizados para reprimir las protestas, los retirarán de los cuarteles para sumarlos a la lucha popular. Bolivia atraviesa desde hace varias semanas una grave crisis política, económica y social con protestas, bloqueos de rutas y desabastecimiento de combustible y alimentos. La temperatura actual es de 15 grados 8 décimas, la humedad del 59%. El pronóstico indica para las próximas horas tiempo bueno con cielo algo nublado y poco cambio de la temperatura. Soy Paula Alonso y esto fue Informe Ni Will.
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4: El auto de los dioses de Hazard era el General Lee, no, no dijo Capitán Jack, algo así creo que era, no, el General Lee.
5: Bueno, que no estaba entusiasmado con la prima del tipo.
6: Sí, ya se perdió. El resto de la historia, ¿qué me importa? Claro. Claro.
5: Bueno, siempre cuando hago mención a algo, es clavado que me voy a equivocar. Bueno. Dani, a ver.
6: Bueno, vamos. Ahora sí, el sitio oficial del desafío de la Ruta 40 publica la tercera etapa, que es San Rafael. San Rafael, repito, un especial de 409 kilómetros con un enlace de 166 kilómetros. El ganador es Leite Egan, con un tiempo de 4 horas 14 minutos 34 segundos. Cummins es su navegante. Es el triunfo de esta pareja con una Toyota Gazoo Racing. Segundo, Sebastián Loeb, el ex campeón, una diferencia de 1.36. Seb Quintero llegó tercero, una diferencia de 4.23. En la general hay cambios, porque Nasser Al-Attiyah, que venía comandándola, pasa al tercer lugar con una diferencia de 5.28 sobre los ganadores de la etapa de hoy, que tienen un tiempo total de 9 horas 39 minutos 59 segundos. Y Seb Quinteros pasa al segundo lugar. Primero y segundos las Toyota Gazoo Racing, y en el tercer lugar el Príncipe con el Dacia.
5: Bueno, ahí está.
6: Mañana, vamos a anticipando, mañana jueves, la cuarta etapa une Mendoza con San Juan, por Uspallata. Así que para los que gustan de esta actividad, repito, porque hay muchos que están distraídos, están los mejores pilotos de rally del mundo. Los que vemos en enero, nos volvemos locos viendo el Dakar, están acá. Están en Mendoza.
5: Es una prueba del Dakar.
6: Están todos en Mendoza con los equipos oficiales.
5: Hay un dato.
6: No se duerman.
5: Hay que tener en cuenta. Averigüen los lugares habilitados para el público.
6: Claro.
5: Porque no es que, voy para acá. No. No
6: está
5: así.
6: Bárbaro, porque en las dunas de San Rafael está hermoso para estar. De hecho, se produjo un choque de frente entre dos camionetas. Pero hoy estaba bárbaro para San Rafael, aparte el día acompañaba. Pero insisto, para los gustosos de este tipo de competencia, es el nivel top mundial. Está aquí en Mendoza y en San Juan. Mañana la etapa Mendoza,
5: en autos y motos.
6: Sí, señor. Mendoza, San Juan.
5: Ok, bueno, están avisados. Averigüen los lugares habilitados para el público y los horarios en que se abre y se cierra el camino.
6: Tienen la página oficial, Ruta 40, ponen, es la página oficial, y ahí pueden recabar toda la información necesaria para ir a ver la carrera.
5: Bueno, gracias, Dani. Le damos la bienvenida ahora a Noelia Nieto.
7: Hola.
5: Hoy se vino con un saquito Príncipe de Gales.
7: Ah, viste, vine arregladita. Vine de la tele. Fui a la tele y por eso llegué tarde. Perdón.
5: Bueno, vos sabés que ahora tenés que poner el diezmo.
7: Por supuesto.
5: ¿Y esa no te la paga? ¿Te garparon lo de la tele?
7: Viene con el combo.
5: No, porque si no tenemos un diezmo.
7: No, me invitaron al programa Sentí la Tarde y entonces, participé un ratito, los acompañé a los chicos y me vine para acá. Con tu permiso, Javier, porque te lo pregunté ayer si estaba todo bien. Y me dijiste que ok. No así Carlos Daniel, que pone cara de...
6: Viste, día por medio.
7: Bueno.
6: Ella no va en el combo,
7: Casi.
6: Y se pone colorada.
7: Son malas, ¿eh?
5: Es para generar momentos incómodos.
7: Bueno.
5: El especialista en eso es de
6: Fiqueta. Sí, es verdad.
5: Busca la vuelta para que uno se sienta para el culo.
7: Viste, pero no sé si te has dado cuenta que conmigo todavía viene...
5: Ya
7: lo va a lograr.
5: No tengas problema. Bueno. O sea, es que dentro de los temas que había previsto para ayer, por una cuestión que ayer se puso caótico en algún momento del programa, se descontroló.
7: Sí, cuando me echó Marita Parangachuli.
5: Porque dentro de las maravillas del mundo está Machu Picchu, o como dicen, Machu Picchu, que tiene una pronunciación rara cuando le dicen los peruanos. Y que corre el riesgo de que la saquen como una de las maravillas del mundo.
7: Podría perder su lugar.
5: ¿Por qué? Sí, un lugar único, tremendo.
7: La Fundación New Seven Wonders ha expresado cierta preocupación. ¿Por qué? Por la falta de prioridad que las autoridades peruanas le dan al atractivo turístico.

0: Turístico. Esta fundación es la que se encarga de organizar las campañas mundiales para elegir y galardonar ciertos lugares como atractivos, ¿no? En este caso, advirtió que justamente el Machu Picchu podría perder el título como nueva maravilla del mundo. ¿Qué está diciendo esta entidad? Que en materia de autoridades, que las autoridades peruanas no le dan bola, que no tienen prioridad con el atractivo turístico frente a una serie de desafíos. Y marcan desafíos agudizados, dicen.
1: Pero a ver, es una de las atractivos más importantes de Perú, si no el que más.
0: Bueno, es una de las nuevas siete maravillas del mundo desde el 7 de julio del año 2007.
1: Sí.
0: ¿Cuál es el problema o cuáles son los desafíos que ellos observan? Mencionan que hay una alta presión del turismo sin gestión de sostenibilidad, que se ha incrementado el tema de precios en servicios y bienes, que hay un riesgo de afectación al patrimonio histórico. Mira. Hay denuncias, además, de prácticas irregulares que están vinculadas a la venta de boletos, dificultades en el transporte terrestre y limitaciones en las políticas de gestión y conservación.
1: A ver, en Machu Picchu sos cautivo de un montón de cosas. Para ir al pueblo, Aguas Calientes o Machu Picchu pueblo, tenés una sola opción, tren.
0: Bueno.
1: Tren. O te bajas en la central hidroeléctrica y siempre un pedazo en el tren o algún otro medio de que te lleve hasta ese lugar y caminas 6 kilómetros por la vía hasta llegar al pueblo. Pero después, para subir a la ciudadela, hay unos minibuses que te suben. Podés hacerlo a pie si te dan los pulmones y las piernas, pero la entrada tenés que pagar.
0: Bueno.
1: Tenés que contratar un guía en la puerta. Y hace unos años, la circulación por dentro, una vez que llegabas a un determinado punto, creo que era algo del sol, no me voy a acordar ahora, la entrada del Huayna Picchu, ahí te soltaba el guía y vos te podías quedar paviando, tonteando. Ahora no, diseñaron un circuito que cuando el guía termina, no te queda otro más que salir.
0: Tenés que salir.
1: Viene la foto clásica con la montañita atrás y te vas. Y yo noté en ese entonces, hace muchos años, que había un especial cuidado en cómo uno se movía. Después empezaron a meterle un cupo de gente, y ahora no sé qué ha pasado, que parece que descarriló el asunto. Pero bueno, sos netamente cautivo de un montón de servicios que no tenés opción.
0: Ahí está otro de los problemas, porque dicen que hay una gran descoordinación entre las instituciones y las empresas turísticas, y han crecido exponencialmente las quejas reiteradas que hacen los visitantes a causa de esto. Entonces, ¿qué pasa? ¿Qué está diciendo la fundación New Seven Wonders? Dice, estamos considerando que estos factores pueden seguir afectando la imagen de Perú y en consecuencia van a comprometer la credibilidad del Machu Picchu como una de las nuevas siete maravillas del mundo. Entonces, ojo, podría perder
1: de
0: ese lugar.
1: ¿Cuánto valía en dólares el pasaje del tren de Ollantaytambo a Machu Picchu? Son 50 minutos, porque lo hacen durar 50, podría durar menos, ¿no? Pero era caro. O sea, ida y vuelta, te estoy diciendo un montón de plata, en dólares, en el tren. Hay dos trenes, uno más común y uno de super lujo, que lo usan algunos nada más, que están en manos extranjeras, ¿no? Que hay toda una discusión alrededor del tren, de la gente de la zona, de la gente de Ollanta, de Cusco, que están enojados que el tren lo maneja una empresa extranjera, y hay todo un lío con eso. Pero qué pena que no cuiden ese lugar. Único, es único. A ver, no sé si existen, hay otras ruinas, digamos, otras ciudadelas por ahí, pero con las características de Machu Picchu es único. Y es una pena que pierda esa categoría,
0: bueno,
1: porque estimo que lo saca de algún ranking.
0: Exacto.
1: De oferta turística también.
0: De, ¿no?, ese ranking, el de las 9-7 maravillas del mundo. El de las nuevas 7 maravillas del mundo. A todo esto, bueno, la fundación dice que ha conminado al Estado peruano y a las autoridades competentes a ponerse las pilas, podríamos decirlo así, hablando en forma callejera. Ya les han acercado propuestas para que implementen un plan estratégico de transformación y hasta ahora, nada. Entonces, bueno, la cosa está empezando a ponerse efervescente.
1: Bueno, realmente una pena, porque toda esa zona de Perú, que turísticamente atrae al mundo, porque no es solo Machu Picchu, hay una excursión a un cerro de colores que, bueno, hay que aguantársela porque es bien alto, en fin. Hay un montón de atractivos alrededor de Machu Picchu. Bueno, veremos cómo evoluciona. Che, el gobierno, ¿cómo se va a distraer con esas cosas? Es como si nosotros, no sé, no le diéramos más bola a las cataratas de Iguazú, a la Concagua, qué sé yo, haga lo que quiera, rómpala toda. No, hay que cuidar eso. Bueno, veremos cómo termina la historia. Hay una alerta, por lo menos. Bueno, un tema que venimos siguiendo con la NOE hace algún tiempo, que tiene que ver con la caída de la natalidad. En su momento lo hablamos porque, bueno, incluso desde la Dirección General de Escuelas dijeron, che, ojo, que nos vamos a quedar sin chicos en la escuela en algún momento. Porque
0: y estaban refuncionalizando hasta las salas de 4 y de 3.
1: Claro, empezó como una alerta y de pronto nos vamos a transformar en un país de viejos por la caída de la natalidad. ¿Por qué pasa esto? ¿Por qué hay gente que prioriza su desarrollo personal, su vida en pareja, en lugar de tener un hijo? Parece que va mucho por ahí. Hay una generación que está en eso. Enrique Peláez es investigador del CONICET y doctor en demografía, y está en línea y le damos la bienvenida. Enrique, ¿cómo está? Buenas tardes.
2: ¿Qué tal? Un gusto conversar con ustedes.
1: Enrique, vamos en busca de la Argentina, de ser un país de viejos, como le ocurre a España y a algunos otros países europeos.
2: Bueno, primero que nada, nosotros desde la demografía, ¿me está escuchando bien?
1: Sí, perfecto.
2: Sí, queremos, no nos gusta hablar como de problema o de cambio. Sí, es una realidad que estamos en un proceso de envejecimiento. Argentina, como todos los países de la región, Argentina está en un proceso de envejecimiento, no es de los más envejecidos de la región. Más envejecido está, por ejemplo, Uruguay o Cuba, uh-huh. pero estamos en un proceso de envejecimiento paulatino.
1: Ahora, Enrique, ¿qué juega para que eso ocurra? Digo, hay una decisión de no tener hijos, empecemos por ahí, ese es un factor. Lo económico juega, la prioridad profesional juega, ¿Qué elementos confluyen para que se genere esto?
2: Bueno, vos estás hablando de los factores que tienen que ver con la caída de la natalidad. Ese es un proceso que es multicausal, juegan muchos factores, y analizando los distintos países, el factor que tiene más peso son los cambios culturales. Esto que vos señalabas hace un rato, que se están priorizando más proyectos individuales y están perdiendo peso los mandatos sociales. Ese es uno de los factores, ¿no?, que se ha potenciado mucho a partir de la proliferación de las redes sociales, y que cada uno tenemos un teléfono inteligente donde hay como una exaltación del presente, de aprovechar el momento. Después hay otros factores como el empoderamiento de la mujer, que tiene que ver con mayor participación en la economía formal, la postergación de la maternidad. Aquellas mujeres que deciden ser madre, que hoy no son todas, y un porcentaje menor en general está decidiendo postergar la maternidad. Hay mayor inestabilidad en las uniones. Y el factor económico, yo diría que tiene un peso, pero no un peso tan importante. Eso te lo puedo decir porque, por ejemplo, si comparamos Argentina con, no sé, con Dinamarca, Dinamarca tiene una fecundidad más baja que la de Argentina y no ha atravesado los problemas económicos, claro, de Argentina. Sí, porque... más en la región, Chile y Uruguay, que son países vecinos, en los últimos 20 años no han tenido crisis, claro, económicas, y sin embargo tienen una natalidad más baja que la de Argentina.
1: Lo metí en el combo porque en algún momento en charlas del programa con testimonios de oyentes dice, bueno, yo no quiero traer una persona al mundo si no estoy en condiciones de brindarle una vida digna. Entonces ahí entraba como a jugar la pata económica, ¿no? Y en la Argentina tenemos historia repetida con eso, pero también podemos decir, mirá, los inmigrantes vinieron con una bolsa al hombro y tuvieron un montón de hijos y progresaron todos. Se puede poner muchas cosas en la balanza en ese sentido.
2: Sí, pero claramente eran otras prioridades. Los inmigrantes tenían un mandato social de formar familia, de tener hijos. Las generaciones actuales quizá el mandato es a desarrollar su proyecto personal, y evidentemente tener un hijo implica una serie de renuncias. Los que somos padres sabemos que desde el día que asumimos esa responsabilidad, nuestra vida empezó a ser diferente, ¿no? Ya nuestras decisiones no impactan sobre nosotros solos.
0: Enrique, pero me parece muy interesante en esta comparación, cuando hablábamos de los abuelos inmigrantes, señalar que también culturalmente estamos en otro momento de la historia donde tal vez, digo, en aquella época a las mujeres no se les pedía y tampoco, no sé si querían o no, pero no había esa presión para trabajar fuera de casa, tal vez 12 horas igual que un varón, rendir igual que un varón, y me da la sensación de que hoy está costando un poco más el tema de la conformación de una familia y la decisión de una pareja de tener un bebé, de aunar el criterio entre varón y mujer para eso.
2: Sí, también vemos que más allá de que ha habido cambios, sigue habiendo un sesgo entre el reparto de la carga de las tareas de cuidado, que sigue concentrada en las mujeres. Un ejemplo son las licencias por paternidad. Argentina tiene una de las licencias por paternidad más bajas de toda la región y acabamos de tener una reforma laboral y eso no se tocó en ningún momento. Cuando en algún momento se habla de promover la natalidad, se está como... la idea que se da desde las licencias, que el tema de cuidado de los niños es... Claro.
1: Es de las mujeres.
2: Exclusivamente de las mujeres. Sí, y evidentemente, claro, si la mujer quiere desarrollarse profesionalmente y se penaliza porque el hecho de tener que dedicar a su hijo, no hay flexibilidad laboral, si tiene algún problema del hijo, tiene que descuidar un poco lo laboral y eso le impide desarrollar su carrera,
1: no va a ser
2: es una barrera para aquellas mujeres que deciden tener hijos. Tenemos que recordarnos que ya hay muchas que deciden no tenerlos.
0: Es casi como que el mensaje es, sí, que haya más niños, pero que lo tengan ellas, que lo cuiden ellas, y tal vez en otra época había una red de contención, abuelos ayudando y demás. Hoy laburamos todos. Digamos, las abuelas también están tal vez a pleno todavía en vida laboral.
2: Sí, sí. Antes era el criterio este del hombre proveedor y la mujer cuidadora, que no es que se haya desaparecido, pero hoy está más repartido.
1: Ahora, Enrique, no sé si ustedes llevan algún un porcentual de caída en estos estudios que hacen en el CONICET, y si está zonificado el asunto, si lo mismo el norte, el centro del país, el sur, si, o por provincia, ¿cómo se ha manejado ahí?
2: Mira, tenemos una caída muy importante, el 40% en los últimos 10 años, y sí hay diferencias regionales, pero... te diría que las diferencias eran más amplias antes. Te diría que están convergiendo las provincias a una fecundidad muy baja. Hoy todas las provincias tienen una fecundidad por debajo del reemplazo, aunque la que menos fecundidad tiene, cuando me refiero a fecundidad es el promedio hijo por mujer. Sí. La que menos tiene es Capital Federal, ¿no?
1: Uh-huh. Enrique, ¿tiene a mano usted un dato de Mendoza, por ejemplo, a mano?
2: Tendría que abrir un archivo.
1: Archivo, bueno, lo aguantamos el archivo un ratito. Mientras se abre, seguimos charlando un poquito de estas cosas, porque es llamativo el número, 40% un numerazo.
0: Sí, es llamativo.
1: Es llamativo ese porcentual. Y cuando usted habla de reemplazo, ¿es comparado la gente que nace con la gente que muere?
0: Sí,
1: ¿va por ahí eso, Enrique?
2: Claro, nosotros hablamos de nivel de reemplazo cuando una mujer es reemplazada por otra. Eso está fijado cuando hay más o menos 2.1 hijos por mujer. Acá el dato de Mendoza es del año 2023, 1.34 hijos por mujer. Quiere decir que Mendoza está muy parecida a la media nacional, por arriba de Capital Federal, y por debajo a lo mejor de las provincias del nordeste. La más alta era Formosa, que tiene 1.7, pero también está por debajo del reemplazo.
1: Claro. Pero tenemos una caída marcada también en los nacimientos acá, entonces, demográficamente
2: hablando. Sí.
0: Y también se dan otros factores.
2: Se da también que hay muchos municipios que muere más gente de la que nace, ¿no?
1: Ah, mira, es todo un dato ese también.
0: Sí.
1: Es todo un dato. ¿Y eso se replica en todas las provincias o se zonifica también o no necesariamente?
2: Bueno, eso se da en todo el país, pero obviamente hay ciudades que tienen mayor lo que llamamos de crecimiento natural y otras menos. En general el país todavía sigue creciendo la población, pero a una tasa mucho menor de la que crecía antes, ¿no? Y en unos 20 años ya vamos a empezar como país entero a perder población.
0: Yo he observado como mujer y un poco charlando con otras mujeres Algo que no sé si estadísticamente ya está probado, pero incluso lo he leído a veces en algunas notas del exterior. Hay menos mamás muy jóvenes por todo lo que se ha hecho en términos de prevenir la maternidad infanto-juvenil, pero también hay mamás añosas, digamos, muchas mujeres que empiezan a buscar un bebé
1: más 40.
0: Más 40 y con todos los riesgos y las dificultades que eso implica.
2: Sí, se da un lo que nosotros llamamos edad media de la maternidad, se viene retrasando, incluso si lo vemos por nivel educativo es muy diferente. Acá te voy a dar una cifra, porque estuvimos haciendo un estudio por nivel educativo de la edad media de la maternidad. Y si bien van convergiendo los distintos estratos a nivel educativo, estoy hablando a nivel educativo de las madres, ¿no?
1: Sí.
2: El alto, el medio y el bajo, hay una notable diferencia entre los estratos. Ahí ya te doy la cifra exacta.
1: Y ahí va a aparecer la prioridad del desarrollo profesional, se me ocurre, en ese porcentaje.
2: Claro, porque, bueno, obviamente que las mujeres que están priorizando el estudio se retrasa más el calendario reproductivo, ¿no?
1: Sí, sí.
2: Mira, por ejemplo, las mujeres que tienen nivel educativo alto, hoy está la edad media de la maternidad es 33 años, quiere decir que la mitad de las mujeres tienen los hijos después de los 33 y la otra mitad antes de los 33, mientras que las que tienen nivel educativo bajo, la edad media de la maternidad es 26.
1: Ah, mire, mucha la diferencia.
2: Hay 7 años de diferencia.
1: Bueno, Enrique, de seguir con esta curva me quedé enganchado con eso, ¿no? En 20 años, en vez de sumar población, seríamos menos en la Argentina, entonces.
2: Seríamos menos y digamos que se va consolidando este proceso de envejecimiento poblacional que estábamos hablando, ¿no?
1: Ahora, ¿cómo revertir esa curva? Porque, a ver, en algunos países se hacen hasta campañas de tener un hijo que te va a ir mejor. No sé si en la Argentina, ¿cómo hacemos, digamos, para que eso cambie?
2: Mira, yo diría que no es que el hecho que las mujeres tengan los hijos que desean tener hay que tomarlo como una buena noticia, y también otra buena noticia es que ha bajado sensiblemente la fecundidad adolescente, que son claro. Los hijos de madres menores de 20, que la fecundidad adolescente está asociada a mayor deserción escolar, por ende un acceso a empleo precario, por ende a reproducción de la pobreza. Sí, hay algunos países que han intentado algún tipo de política para reducir, para que aumente la natalidad, pero ningún país ha conseguido que de una fecundidad muy por debajo del reemplazo volver a cifras por arriba del reemplazo. Entonces, lo que se busca a través de políticas es intentar quitar las barreras para que aquellas mujeres o parejas que deseen tener hijos los puedan tener. Por claro. Ejemplo, apoyo en el tema de cuidados de niños en horario extraescolar, porque ese es un costo muy alto. Por ejemplo, desde que el niño nace hasta que se escolariza, yo tengo que pagar una niñera o buscar una abuela, y si no está la abuela, tengo que buscar algún tipo de apoyo en el tema de cuidado.
1: Una guardería que cuesta 150.000 pesos por mes.
2: Digo, sí, sumémosle la flexibilidad laboral.
0: Exacto.
2: Para los recientes padres, no penalizar el hecho de dedicar tiempo a los hijos, un poco de flexibilidad horaria los primeros años de los hijos, después algún tipo de crédito para la vivienda, es decir, el tema de las licencias parentales que sean más equiparables entre varón y mujer para que la responsabilidad del cuidado sea de ambos. A través de esas políticas que las han aplicado mucho los países escandinavos, lo que lograron es que la natalidad no caiga tanto, pero sin embargo esos países tienen una natalidad por debajo del nivel de reemplazo también.
1: Claro.
2: Así que son políticas destinadas a evitar que se caiga una natalidad muy, muy baja. Pero, por ejemplo, tenemos el caso de Corea del Sur, tiene una fecundidad de 0,7 hijos por mujer, la mitad que tiene Mendoza ahora.
1: Claro, claro, todo un dato. Bueno, Enrique, interesante la charla. Se nos acabó el tiempo, tengo las noticias encima. Muchísimas gracias por atendernos.
2: Bueno, un gusto.
1: Gracias de estos minutos. Enrique Peláez, investigador del CONICET, doctor en demografía, charlando de la caída de la natalidad. Me quedé con algo. Si no se revierte la situación en 20 años, van a ser menos. Todo un dato.
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4: Tarde con 31 minutos, la temperatura actual es de 15 grados 3 décimas, la humedad del 59%. El encuentro entre Argentina y Austria podrá verse en las escuelas mendocinas. La DGE definió que los colegios podrán disponer de televisores en cada aula o en espacios comunes para que los chicos vean el partido. Esto está previsto para el 22 de junio a las 2 de la tarde. Además, los docentes podrán aprovechar para generar contenidos que tengan que ver con el Mundial y que incorporen conocimientos como lengua, matemática, ciencias sociales, educación física y expresiones artísticas. Guillermo Moreno aseguró que Milei va a perder contra el peronismo en las próximas elecciones. El ex secretario de Comercio Interior dijo que si el candidato es Miguel Ángel Pichetto, actual diputado nacional por Encuentro Federal, le va a buscar una vicepresidenta.
5: Y va a perder contra el peronismo, lo que no sé bien. Ayer Bernie hizo una declaración en el programa que tenemos Radio del Plata. Bien, dijo, mira Moreno, no sé cuál es tu opinión, ya sabes cuál es mi opinión. ¿Por qué no vamos divididos y nos dejamos hinchar las pelotas? Y los progres por un lado, los perucas por el otro y nos dejamos de joder. Total, ellos van a ir divididos y nos dejamos de joder que si escribimos con la E, si escribimos con la A, si vos vas a misa, no vas a misa, si sos nacionalista y católico, si sos globalizado. Terminamos con todas esas boludeces. Ellos por un lado, nosotros por el otro, y sea Pato Gallarín. Porque si no es una discusión interminable. Ahora también tengo que discutir con el Gordo Olmo, esto es una cosa de loco.
4: Además, Moreno aseguró que Pichetto necesita una candidata que lo mueva.
5: Digamos. Si es Pichetto, vengo acá y busco la vicepresidenta. Tiene que salir una piba que lo mueva a Pichetto. Pero yo lo quiero a Pichetto. Pero le tengo que poner una que lo haya salsa, ¿viste? Salga ahí, lo mueva. Viste que si una mina te mueve, te sale la salsa.
6: Yo o le sea, pregunté... sería Pichetto con una candidata, una vice joven.
5: Y una vice que lo mueva.
7: Natalia de la Sota, por ejemplo.
5: No sé, no la conozco a Natalia. ¿Cómo anda de frente?
7: ¿Eh? ¿En qué sentido?
5: Para la salsa, para que mueva.
4: La temperatura actual es de 15 grados 3 décimas, la humedad del 59%. El pronóstico indica para las próximas horas tiempo bueno con cielo algo nublado y poco cambio de la temperatura. Soy Paula Alonso y esto fue Informe ni Will.
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11: Said Romero es la esperanza mendocina en la lista de Lionel Scaloni pensando en la Copa del Mundo del 2026. El técnico argentino entregó una prenómina de 55 futbolistas y el único nacido en nuestra provincia es el defensor con presente en el Getafe de España. Nacido en Huracán Las Heras, de paso por Godoy Cruz, la carrera de Romero tuvo además Villa Dálmine, Liga de Quito, Estudiantes de La Plata, Brujas y su actualidad en España. El que no pudo meterse en la nómina es Valentín Castellanos. Presente en algunas convocatorias de Scaloni, el técnico tomó la decisión de no incluirlo en los 55 que van a pelear por un lugar en la próxima Copa del Mundo.
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0: Bueno, llegan las noticias con Conchita Florida. Mandamos, Conchi.
1: Muy buenas tardes, tengan todos ustedes aquí Conchita Florida desde el estado de Coatecualca, en el sector de frontera con Huachacalca, entre Mostolo y Morelos.
0: Qué lindo lugar. Bueno, vamos a la noticia.
2: Muy seco.
0: No sabía decir. ¿Por qué será seco?
2: Sí, porque no llueve. ¿Por qué va a ser?
0: Bueno,
1: vamos con las noticias.
0: A las noticias, vamos, Conchita.
3: Sí, vamos.
4: ¿Qué pasó?
3: Vamos, porque estamos ahí.
1: Antes que derrapen.
4: Sí. No.
0: Dale, arranquemos. Vamos con las noticias, vamos.
1: Una mujer de 90 años bate el récord mundial de resistencia colgada de una barra.
0: Mírala vos.
1: Anne Cry Esseltine fue deportista de 90 años, oriunda de Ohio. Obtuvo un título de Guinness World Records después de resistir en la posición de suspensión estática durante casi 3 minutos. La mujer permaneció sujeta a una barra con sus pies en el aire por un tiempo total de 2 minutos y 52 segundos. Esta marca desplaza a la poseedora anterior, Ann Judith, quien ostentaba un registro. Bueno, otro. No me interesa. Interesante.
0: Sí.
1: Yo me levanto y me duele la espalda todas las mañanas. Y esta señora es una grosa de 90 años. Hay esperanzas, Javi.
0: Sí, señor. Vamos camino a eso. Métale.
1: Una mujer de 28 años finge ser menor para asistir a una escuela secundaria de Nueva York.
0: Ah, mira.
1: Una mujer de 28 años enfrenta cargos criminales después de hacerse pasar por un adolescente de 16 años para asistir a una escuela secundaria en el Bronx durante varias semanas. El fraude terminó cuando el equipo docente localizó los perfiles reales de Clayson, esta su supuesta adolescente. La investigación policial indica que la motivación principal del acto fue el acceso a beneficios económicos estatales bajo una identificación falsa.
0: Mire usted.
1: La descubrieron cuando dijo que tenía menopausia.
0: No, mucho. Otra.
1: ¿Los animales ya pueden hablar?
0: No me diga.
1: La startup china Meng Xiaoyi ha presentado Petit Chat, un collar de inteligencia artificial que promete traducir los sonidos y comportamientos de perros y gatos al lenguaje humano con hasta un 95% de precisión. El dispositivo ha generado enorme expectativa, pero también controversia en el mercado asiático. Dicen que al primer can que le pusieron el collar, lo primero que dijo, sacame esta porquería del cuello. Japón. Investigadores en Japón rompen el récord mundial de internet al alcanzar 1,02 petabytes por segundo usando fibra óptica avanzada. Esta velocidad es 1 millón de veces más rápida que el promedio actual y permite, por ejemplo, descargar todo Netflix en un segundo a lo largo de 1800 kilómetros. ¿Qué haces con toda esa información?
0: No
1: sé. Faltaría encontrarle ahora a dónde metes todo eso, todo Netflix, en dónde te lo metes. Gales aprobó en marzo del 2026 una legislación pionera que abre la puerta a sancionar a políticos por mentir deliberadamente durante campañas electorales. Con esta medida, Gales se convirtió en uno de los primeros territorios del mundo en avanzar formalmente hacia una regulación contra la mentira política.
0: Listo.
1: Y según dicen, solo quedará en Gales.
0: Sí, sí, porque si lo trasladamos no queda nadie.
1: No queda, quedamos solitos en el mundo.
0: Sí. Las noticias con Conchita Florida Bolaños Valdés.
1: Desde Catacahuilca para el mundo.
0: Hasta la semana que viene. Adiós. Conchi, para los amigos, ¿eh? Adiós.

0: Estamos en hora libre, estamos en la última media hora. Paso por el Dani rapidito y me voy a la calle.
1: Bueno, como no, Javier, porque les dije, hoy tenemos Copa Libertadores de América a partir de las 19. Independiente del Valle recibe al ya clasificado Rosario Central. En ese mismo horario en Paraguay, Libertad será local de la Universidad Central. Fluminense, 21:30, juega con el Deportivo La Guaira, mismo horario que Bolívar Independiente Rivadavia. En ese grupo, ya clasificado a la lepra, esperamos por el segundo. Peñarol será local de Independiente Santa Fe y Corinthians de Platense, todos 9:30 de la noche.
0: Bien, muchas gracias. Contacto con el móvil de la radio, allí está Cristian Morón. Te escucho, Morón.
2: Javier, bueno, estamos haciendo una recorrida, terminando hacer una recorrida por el tema estaciones de servicio.
0: A ver.
2: Porque hay un dato muy interesante que seguramente no va a ser sorpresivo para los que han estado recorriendo estos lugares, de los números que arrojó la venta de combustible en el mes de abril. Y cuando digo números, hablamos de caída, ¿sí?
0: Sí.
2: Ha caído la venta de combustibles ese mes, y obviamente que la provincia de Mendoza aparece en uno de los rankings más importantes del descenso de venta. Nosotros, entre otras, estuvimos recorriendo la estación donde uno puede ir a autoabastecerse, estamos hablando de Acceso Sur y Boedo, ¿sí? Departamento de Luján de Cuyo,
0: sí.
2: Donde la diferencia, para aquella persona que no haya ido nunca, es que tenés el bombero allí en la estación, pero salvo que tengas alguna duda o problema, directamente la gente se carga sola.
0: Es muy sencillo el asunto y hay un descuento ahí.
2: Claro, exactamente.
3: Pero creo que tiene que ser después de las 12 de la noche, Cristian, ¿o no?
2: El descuento es horario nocturno.
3: Para el autoservicio, sí.
2: Sí. Pero lo que nos llamaba la atención, que es lo que nos confirmaba la persona que estaba allí trabajando, es el descenso en cuanto a venta. ¿Por qué? Lo que ha caído es la nafta super. Tuvo un 1,63% menos. La gente está cargando menos nafta super. Y en cuanto por ahí a otro combustible, que es el gasoil, el 9,96%, casi el 10%, es respecto a lo que fue el año pasado. En cuanto a los combustibles premium, Javier, acá está lo que para mí es una sorpresa, porque hay mucha gente que elige, por cuestión de calidad, cargarle por ahí un poco de nafta premium, por lo que se sabe y te dicen de que es mejor para el funcionamiento del motor, y ha tenido un incremento, apenas, ¿no? Un poco, pero incremento al fin, del 0,76%.
3: Tengo un tip ahí.
2: ¿Hay
3: algún día de la semana que determinado banco
0: o petrolera
3: no te hace un descuento si vos cargas la nafta de la que es mejor, digamos,
0: la de mayor valor.
3: La de mayor valor? Entonces, ¿qué pasa? Cargando ese día te termina costando prácticamente lo mismo que si cargas super por el descuento que te hace o la plataforma o la app o el banco.
2: Claro. Bueno, a ver, este tema de descuentos que haces referencia, Noé, me lo remarcaron bastante. Porque no solamente ya, no te digo que no pasa, pero de 10 personas que van a una estación y tanque lleno, yo te diría que con toda la furia, 2 o 3. Sí, es lo que me dice este bombero, depende de la zona. Ya directamente van y hacen, así como en las panaderías, te recalcan los panaderos que no se llevan el kilo, sino la unidad, 3, 4 bolitos. Bueno, acá en la estación pasa lo mismo. No es el tanque lleno, sino que por ahí 20.000 de súper, 30.000 de súper, depende mucho, por supuesto, el tamaño del vehículo, porque con 15.000 pesos haces poco y nada en cuanto a cantidad, pero van, cargan lo justo y necesario como para trasladarse al lugar donde van y van haciendo de apuchitos la carga. Ahí se nota, por supuesto, el tema de la caída de la venta. Yo desde recién les mencionaba un tema ranking. Bueno, la provincia de Mendoza, Buenos Aires, lidera este ranking de caída. La provincia de Mendoza está, entre todo el país, quinto lugar. ¿Sí? De la caída respecto al mismo mes del año pasado. Así que seguramente vamos a ver cómo influye. Muchos avisaban en su momento, cuando comenzó el conflicto en Medio Oriente, el tema de las subas del precio que estaba relacionado con esto. Vamos a ver ahora cómo se comporta con el correr de los meses, si se recupera un poco la venta, pero por lo menos por ahora, poquito, Javier.
0: Bueno, hay que tener en cuenta también la gente que se pasó a GNC, que le buscó la vuelta por ahí, teniendo más allá del valor del equipo, si usas mucho el auto, terminás amortizando el equipo en no muchos meses, y eso también es una cuestión a tener en cuenta. Hay gente que, bueno, a ver, decidió usar menos el auto, lo deja parado un par de días y se mueve con algún otro medio, que puede ser transporte público, bici, compartir el auto con alguien, que no es mucha costumbre, no tenemos mucha costumbre, porque está probado, está casi certificado que la mayoría de los autos que ingresan a Mendoza en hora pico es un auto con una persona. La mayoría de los autos es con una persona. No tenemos la costumbre de compartirlo.
2: Tengo una consulta, sí. Y se lo traslado a la mesa.
0: A ver.
2: No estoy en contra, además me parece fantástico compartir, pero tenés que coincidir, quiero suponerme yo, con horario
1: edificio.
2: Y relativamente sí, con sí. Lugar
1: edificio.
2: A
3: claro, y recorrido.
1: Lo único que puede llegar a coincidir así más asiduamente si son compañeros de trabajo.
2: Claro. Por ejemplo,
1: van al trabajo, claro. Pero si no.
0: Y que vivís en la misma zona.
3: O chicos que van al mismo colegio, que entonces, bueno, dicen los padres, esta semana yo, la otra semana vos. Y también hay que ver los horarios de los padres.
0: Un mecanismo de ahorro. Lo otro es manejar más tranquilo, ¿viste? Más despacio. Gasta
1: no,
0: menos.
1: Bueno, no.
0: Gasta menos.
1: No va a pasar.
2: Claro, pero en ese sentido, Javi, yo entiendo lo que dice el Dani, es relativo porque. Por ejemplo, no quiero ser autorreferencial, pero para ir a la radio, la ruta más directa para mí es el acceso sur, ¿sí? Y en el acceso, no, menos de 70, 80, no puedo decir.
0: Y no.
2: Entonces ahí el gasto lo tenés como, entre comillas, obligado, más allá que vayas por la vía lenta. Pero pensaba en esto, lo estaba diciendo de compartir, que es cierto que mucha gente lo hace, y es depende también dónde vayas y con quién, o si coincidís, no solamente el lugar de trabajo, sino el horario. Si no, se te complica.
0: Claro. Bueno, la cuestión es que todo el mundo en la puchería, como puede, carga de a poquito. En definitiva, terminás gastando la misma guita. Pero no es lo mismo llenar el tanque y pagar 60 mil pesos de golpe.
3: Lo que pasa es que...
0: Que dosificarlo en 2 de 30.
3: ¿Viste? Sobre todo porque si tenés 60 o 70 y es lo único que tenés,
0: claro,
3: 20 son para combustible, 10 son para la comida, 5 son... Claro, te quedás en cero.
0: Una camioneta son 100 mil mangos llenarle el tanque. Es mucha guita. Bueno.
2: Y otra cosa, Javi, antes de terminar, que tampoco es un dato menor y que está también ganando terreno bastante, es mucha la gente que está, no te digo llenando el tanque, pero por lo menos el tanque, tarjeteando. Porque de última,
0: haces
2: un gasto un poco más alto ahora, en vez de cargarle 20, le cargas un 50, un 60, y tenés 30 días para por lo menos buscar cómo responder a ese gasto, ¿no? Así que me decían también que
3: claro.
2: El tema de la carga con tarjeta se incrementa bastante buscando esto.
3: Es patear el gasto para adelante.
0: Claro.
3: Que
2: exacto.
3: Pasa
0: pero más adelante
3: después cuando querés acordar, tenés la tarjeta...
0: Explotada, porque sí. Tenés que tener la guita también, porque pateás para adelante el súper, la nafta, todo, y se te hace un combo que después no salís más de ahí. Así que, bueno, regular el gasto en la medida que se pueda. Caída en la venta de combustible, entonces, la gente usa menos los autos, o carga de apuchitos y la va tironeando como puede. Morón, gracias, buen regreso y será hasta mañana.
2: Antes que me despida, sí. Simplemente por las dudas, si existe la posibilidad, perdón la producción al aire, sé que estamos ahí en menos días, pero me avisan de un accidente de tránsito y estamos en breve por llegar.
0: Bueno,
2: accidente de tránsito vale. En San Martín Sur y Encinas.
0: Bueno,
2: así que si hay un huequito.
0: Si llegamos antes del cierre al aire, ok.
2: Correcto.
0: Nos da más. Cristian Morón, móvil y la radio. La seguimos en un ratito.

0: Son este super clásico de los Pink Floyd, Pato. ¿Qué pasó?
1: Y nunca mejor puesto como precisamente como cortina el sonido de las monedas, porque yo te voy a hablar de una moneda que hace unos poquitos días salió homenajeando a Pink Floyd, precisamente. Más de medio siglo después de que esta banda surgiera, y la Real Casa de la Moneda ahora está destacándolos con una primera moneda conmemorativa del Reino Unido. Esta moneda dice que tiene un diseño que fue creado por Henry Gray y tiene el icónico prisma del otro lado de la luna, por donde pasa
0: de la tapa del disco,
1: claro,
0: sí.
1: Que pasa esa luz blanca y se transforma en luz de colores. Bueno, eso es lo que tiene esta moneda, que además tiene una funda muy bonita. Y bueno, lo cierto es que ya están viendo que la moneda va en ascenso en cuanto a coleccionistas y fanáticos. Los precios a partir de los 18 euros. 18 euros es el precio inicial. ¿Por qué? Porque depende de cómo te den el envoltorio, si es una caja, el diseño. Bueno, desde el 14 de mayo que está en la venta y aparece en el sitio, que es www.royalmint.com. Vos sabés que estoy intentando entrar.
0: ¿Pero cuánto vale?
1: Y no me da, no, quiero ver un poco más detalles y no me da la opción. Como que en estos momentos ese sitio está en mantenimiento, así me aparece en inglés. Que hay algún inconveniente causado por no sé quién. Eso es lo que aparece. Quería ver cómo iba la venta, pero no tengo ese dato. Lo quería comunicar al aire.
0: Bueno, gracias, Patito. Tanda, la última. Dale.
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5: Bueno, teníamos la data de un accidente y ahí está Cristian Morón, nos informa ahora con el móvil de la radio. Cristian.
6: Sí, Javi, exactamente, lo habíamos dicho recién, San Martín Sur y esquina La Encinas. Esto es Manuel Sur, hay un accidente entre dos autos, están ahora los vehículos en lo que es la vía lenta. Están desviando, Javier, a los conductores por lo que es el carril central, donde únicamente van los colectivos. Bueno, detrás del accidente está el móvil de tránsito de Godoy Cruz, han colocado los conos y ahora lentamente cuando llegan aquí los autos se meten por el carril central donde colectivo y cuando pasan esta zona vuelven otra vez a su carril derecho habitual. No hay heridos, simplemente están los dos vehículos allí, es un accidente menor, pero está un poco afectado el tránsito, reiteramos, San Martín Sur, Manuel Sur, casi llegando a la esquina de La Encinas, aquí está trabajando tránsito de Cruz, Javi.
5: Ok, gracias Cristian, ahora sí, hasta mañana, gracias.
6: Abrazo grande.
5: Adiós.

0: Bueno, por supuesto que nos hemos ocupado bastante de lo que pasa con esta mendocina que fue secuestrada con el tema de la ayuda humanitaria en Libia. Hay una nota publicada ahora, la nota principal en el 1, sí. Una nota de José Luis Verdadico, con un título que tranquiliza un poco las cosas.
1: Lo que pasa es que, mirá, dice: mamá, todo va a estar bien, el mensaje de la mendocina secuestrada. Paula Jiménez, la mamá de Paula Jiménez, Nora Otín, evocó el último contacto con la hija antes de que fuese secuestrada.
0: Ah, mira. Pero bueno, esperemos que se resuelva
1: ojalá,
0: de la mejor manera.
1: Ojalá.
0: Bueno, una situación bastante compleja de estas personas y de otros que han intentado ayuda humanitaria en la Franja de Gaza. No es el único caso, digamos. Hubo varios desde que empezó el conflicto en esa región del mundo. Nos estamos yendo, ¿no? Gracias, hasta mañana.
1: Chau, Javi.
0: Víctor, gracias, hasta mañana.
2: Hasta mañana.
0: Patito, gracias, hasta mañana.
1: Hasta mañana,
0: Javi. Ya viene el Dani con su equipo de Evasión 90 para hacerse cargo del aire de la radio. Marce, gracias. Mati Vázquez, gracias, ¿eh? Nos reencontramos mañana a las 4 de la tarde. Tendremos otra hora libre como todos los días. Chau.

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1: La temperatura actual es de 15 grados 3 décimas, la humedad del 64%. Atención conductores, accidente entre dos autos en San Martín Sur, Manuel Sur y Lencinas en Godoy Cruz. Se solicita precaución al momento de circular por la zona. Un incendio destruyó parte de una casa en Guaymallén. El siniestro se habría originado por un desperfecto eléctrico en una de las habitaciones. Fuerte aumento de frutas y verduras por el cambio de temporada. En los últimos días el tomate y la lechuga se triplicaron, lo mismo ocurre con el zapallo, el pimiento, la papa y la cebolla. Agencias de turismo anticipan menos movimiento para las vacaciones de invierno. Sin embargo, remarcan que hay más personas consultando y planificando viajes para el próximo verano. En abril cayó un 60% la cantidad de mendocinos que viajan a Chile respecto al año anterior. El INDEC dio a conocer las estadísticas de turismo internacional, que marcó un aumento de un 10% en la cantidad de visitantes extranjeros y una caída del 13% en la salida de argentinos al exterior. Nación homologó la emergencia agropecuaria en Mendoza. De esta manera, productores afectados por tormentas podrán acceder a beneficios fiscales y financieros. La venta de combustibles cayó por tercer mes consecutivo en abril. La comercialización al público retrocedió 2,38% interanual, según un informe de surtidores. El Banco Nación lanzó un financiamiento para morosos de tarjetas de crédito. Según informó, estos préstamos cuentan con una tasa nominal anual de 65% y plazos de devolución de hasta 72 meses. El riesgo país retrocede hasta los 500 puntos. Por su parte, las acciones argentinas en Nueva York suben un 9%. Carolina Lozada presentó un proyecto para penar a quienes denuncian falsamente. La senadora nacional afirmó que con la iniciativa busca penar la mentira. Alerta por ébola en Argentina. Desde la CIDE detectaron la llegada al país de embarcaciones de África con el virus y se activaron protocolos para resguardar la salud de la población. Alpine anunció un nuevo socio y un cambio en su nombre a partir de la temporada 2027. La escudería en la que corre Franco Colapinto pasará a llamarse Gucci Racing Alpine Formula One Team. Continúa el tiempo estable para el resto de la semana. Este es el informe del meteorólogo Maximiliano Viale.
2: Pero el tiempo bueno sigue, mañana con esta nubosidad la mínima podría ser un poco más alta que hoy, podría llegar alrededor de los 5 grados, hoy tuvimos 3 grados con formación de neblina, y bueno, el jueves y viernes continúa, ya se irían estas nubes altas y tendríamos un día agradable mañana con poco cambio, 17 de máxima, ya dije que tendríamos unos 5 de mínima, el viernes unos 18, 19 de máxima y 8 de mínima, y el fin de arriba de 20, 21 grados los dos días, con muy buen tiempo, nubosidad ahí variable, pero buen tiempo el fin de. No se prevé el frente frío, ese frente frío el domingo no se ve tan claro con las últimas actualizaciones hacia el final del domingo y posibilidad de llovizna que había mencionado ayer.
1: La temperatura actual es de 15 grados 3 décimas, la humedad del 64%. El pronóstico indica para las próximas horas tiempo bueno con cielo algo nublado y poco cambio de la temperatura. Soy Paula Alonso y esto fue Informe Niwil.
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0: Bien. ¿Cómo andan?
1: Para no hacerlo esperar, porque hace rato que está esperando, está Titito para adelantarnos algo. Ayer Titito dijo, me comuniqué, espero respuesta. Pasaron 24 horas. ¿Hubo respuesta, Gonzalo? Buenas tardes.
2: ¿Cómo andan? Buenas tardes para todos.
1: Muy bien.
2: Todavía no hubo respuesta. Hoy me volví a comunicar. Pero a cambio yo les prometo otra cosa.
1: A ver.
2: A cambio les prometo la palabra... uno de los jugadores más queridos de este plantel de Gimnasia.
1: Ah, muy bien. Bueno, perfecto. Charlaremos entonces. A propósito de Gimnasia, es un buen momento porque hoy se cumple aniversario del ascenso a la B Nacional de Gimnasia.
2: Hoy. Al claro. Defensor de Villa Ramallo.
1: Claro, con el.
0: Ah, gol. Perdón, claro.
1: Sí. Gol en el arco. Sur. ¿Te acordás?
0: El gol de
2: claro.
1: Llama. El gol de Llama.
2: De Cristian Llama.
1: El derechazo arriba de Cristian Llama.
0: Sin ángulo.
1: Sí, sí, impresionante. Gran gol de Cristian Llama. Hoy se cumple el aniversario de ese, así que va a ser lindo charlar con alguien de Gimnasia. Dale, volvemos en un ratito entonces.
2: Abrazo grande.
1: Gracias, Gonza. Juani, novedades en el fútbol internacional.
3: Ah, sí, claro, porque se van definiendo las copas. Ya tuvimos la semana pasada la definición de la Europa League a manos del Aston Villa y ahora ganó otro equipo inglés, la Conference League. Acaba de ganar el Crystal Palace, donde milita Walter Benítez, arquero argentino, suplente él del equipo londinense. Le ganó 1-0 al Rayo Vallecano. Se quedó con la Conference, su primer título internacional para este equipo que había ganado la temporada pasada la FA Cup y este año la Conference League.
1: Qué increíble, ¿no? Está bien que lo gane, pero recién le decía a Juan y se llama como un viejo programa de LB10, el Palacio de Cristal.
0: El Cristal.
1: Bueno, ¿cómo se va a llamar Palacio de Cristal un equipo?
0: Que lo hemos charlado con Juani, ha acertado cuando hablábamos ayer un poco de esto, de los mercados de Godoy Cruz, de la forma que traía jugadores y vamos, el Cristal ha hecho un buen laburito ahí de
3: sí, scouting. vendió mucho y bien.
0: Esto de traer jugadores baratos y venderlo, ¿viste? Bueno, Orice, exactamente. Hablar, ¿no?
1: Ese es el, de Francia. El gran negocio. Está Marcos y lo saludamos. Buenas tardes, Marquitos.
4: Hola, Dani. ¿Cómo están? Buenas tardes para todos. Bueno, del cruzado enseguida te voy a contar cómo es el trabajo que ha hecho el cuerpo médico y el preparador físico, los preparadores físicos, a la vuelta con la tienda de los futbolistas.
1: Algo vamos a hablar seguramente con Marcos, porque no le entendimos nada, se le cortó todo a Marcos, así que saludo a Diego, que nos está esperando también. ¿Cómo estás, Dieguito?
5: Dani, abrazo para vos, para Caro, para Ama y para Juani. Bueno, yo me quedé con el tema de ayer, estuve chequeando, estuve averiguando con gente de Godoy Cruz y demás. Hoy obviamente vamos a hablar de los lesionados, los jugadores que se están recuperando para el fin de semana, para el sábado. Pero me preguntaba la cantidad de dinero que Godoy Cruz ha tenido en sus ingresos con jugadores que ha logrado vender, la cantidad de jugadores que han quedado en el camino, que estos son muchos también, de Godoy Cruz, pero que han quedado en el camino, porque son muchos los que no pasan el embudo, y la cantidad de clubes de Mendoza que han sido abastecidos después por jugadores que se han formado en Godoy Cruz.
1: Bueno, te digo una cosita, porque vos nos diste el contacto hoy del Turquito Mansur, a propósito de Godoy Cruz, que después pasó por el Deportivo Maipú. Hay jugadores que son... A ver, que a veces no tienen lugar en su club, en el caso de Mansur, en Godoy Cruz, buscan otros lugares y se terminan desarrollando y con éxito en distintos lugares del mundo. El Turco Mansur ha jugado para la selección de Palestina, claro, convocado, ¿no?, para la selección de Palestina. Y vamos a charlar con él hoy, está fuera del país, muy lejos, pero la diferencia horaria nos impide hacerlo. Está en plena madrugada y en pretemporada, nos dijo, la verdad... Estoy muerto.
0: Elegido el mejor equipo de la temporada paraguaya el año pasado, que se sentó muy bien, y bueno, continuando esa levantada que tuvo y que arrancó el Deportivo Maipú con aquella gran campaña.
1: Sí, sí, bueno. La seguimos, Diego, en un ratito.
5: Dale, abrazo.
1: Gracias. Chipi, ¿cómo estás?
6: ¿Qué tal, Dani? ¿Cómo te va? Saludos para los compañeros. ¿Cómo andan? Buenas tardes.
1: Muy bien. Y a la espera del último partido, ¿no? ¿Qué jornadita vamos a tener hoy? 21-30
6: sí,
1: los
6: va
1: dos partidos.
6: Sí, va a estar interesante. A la espera del último partido de la Lepra ante el Bolívar, ya sabiendo algunos clasificados en el segundo puesto como caso Estudiante, ¿no? Qué épico lo de Estudiante, impresionante. Sí, la mística. Sí.
0: Estudiantes y la Copa con Willy Chipi, la mística siempre está.
1: Estudiante, yo con esto... insisto, Estudiante es un grande del fútbol argentino, al nivel de los mejores, porque tiene 4 Copa Libertadores de América, y es un equipo copero. Lo de ayer fue de un equipo copero.
0: Se estaba quedando afuera, olvídate, el gol era el 91.
1: Casi se lo anulan.
6: Pero siempre, generalmente le sucede eso a Estudiante, con empuje, con garra. ¿Te dan ganas de ver los partidos del pinche en la Copa Libertadores?
1: Sí, totalmente, a mí sí. Sí, me gusta mucho Estudiante, sí. esa garra.
6: ¿Ustedes recuerdan aquel campeonato que

0: con Calderón en la cancha de Quilmes, que hacía los goles sobre la hora.
1: Bueno, hay un campeonato, no me acuerdo del año, ganó con 7 jugadores en la cancha. No, Estudiantes es una cosa de loco, sí.
0: Por eso hay que tratar de evitarlo, que el azar no te toque con Estudiantes.
1: Bueno, ya empezó. Ya no te toca Flamengo,
2: no,
1: Chipi.
2: No, pero van con lo que dice Chipi, Estudiantes no. Basta eso, hay que ganarla todo. No, hay que evitarlo, a los que te puedes evitar, evitarlo.
1: Si nadie ha dicho que hay que ganarla todo. A ver, es imposible ganarla todo porque no jugás con todos. No,
3: los segundos confirmados son Estudiantes, Mirasol y Tolima.
1: Claro, yo quiero que me toque el más débil. Yo estoy de acuerdo
2: Mirasol,
1: con vos.
2: Mirasol, ojito, pero...
1: Pero ayer hablaban de Flamengo y ya Flamengo no te toca. Flamengo está puntero, muy sólido.
3: Hay que ver cómo le va campeón. Palmeiras sí puede quedar segundo, Boca puede quedar segundo.
2: Cruzeiro
3: puede quedar segundo. Hay que ver, todavía quedan bastantes.
1: La Católica también.
2: La Católica también.
1: Bueno, sí, míralo. Hay muchos. Y sí, vos decís vos. Qué bárbaro.
2: Che, qué tema, perdón, el de los argentinos. Por eso hay que ponderarlo Independiente aún más. Porque cómo les cuesta a todos. En Libertadores, todos en Sudamericana, yo lo de San Lorenzo, lo de Racing.
1: Bueno,
2: con un equipo venezolano.
1: Mira, con eso yo te propongo que en un ratito repasemos las distintas zonas de las dos copas. Y te vas a dar cuenta que hay, en varias zonas, los favoritos quedaron afuera.
2: Sí.
1: Los favoritos que van afuera e ingresaron equipos que han hecho el mérito deportivo, por supuesto, que uno, la verdad, decía, y este, viste, capaz que no, y están adentro.
2: Hay sorpresas.
1: Es muy meritorio lo de Independiente y es muy meritorio lo de Central también.
2: Claro, y no hay tanta hegemonía brasilera, ¿no? Cuando veníamos de algunas ediciones con, si viene en la fase de grupo el brasilero por ahí, pero siempre es de estar primero o segundo en su grupo, sí, claro. No hay tanta hegemonía brasilera, ¿eh?
1: No.
0: Pero no. Tiene los equipos fuertes, sí, hasta obvio. El momento, ¿no?
1: Sí, los grandes.
0: Flamengo, lo que pasa Palmeiras.
1: Los grandes del momento están ahí.
3: Lo que pasa con, siempre decimos lo mismo, lo que pasa con Brasil. A ver, es verdad que tal vez no son los equipos de otros años, pero ahora viene el mercado fuerte para Brasil.
1: ¿Sabes qué pasa? Que Brasil tiene tantos equipos grandes.
3: No, Brasil tiene Brasil,
1: no, que cuando es uno es otro.
3: No, y no solo grande por historia y por títulos, sino el tema económico.
1: Bien, me permiten un segundo, Chipi, me permitís, está Scaloni en vivo en este momento, enganchamos para escuchar al técnico de la selección argentina.
4: Acá está, ¿te acordás? Había llegado, tocado
5: sí,
4: también.
5: Sí, Cuti nos deja tranquilo porque ya lleva un proceso, digamos, fue de los primeros lesionados, digamos, entonces ya está en la parte final y está incluso pudiendo entrenar con los compañeros a partir del lunes, o sea, eso nos genera bastante tranquilidad. Uh-huh. Después, a partir de ahí, lógicamente, todo lo que sea subir, acumular entrenamiento y todo eso, a ver cómo lo asimila, pero por lo que sabemos va muy bien y bueno, al menos va a llegar fresco, sin ritmo de partido, lógicamente, pero va a llegar fresco.
4: Vos hiciste la renovación de la renovación durante el Mundial, porque habías hecho una renovación de los que ya no estaban más, no sé, por pensar en Vanega, por Biglia, un montón de los que venían estando siempre, hiciste la renovación. Primera fecha perdemos y haces una renovación de la renovación. Por lo que veo ahora, y vos me dirás, vos ya tenés el equipo del partido inicial, no sé, eso dice Jarroch, que él ya tiene, no sé si se lo contaste vos, él dice que ya tiene el equipo para el debut. Digo, no, pero tenés poca renovación en los titulares, por lo que uno especula, y lo que dice Gustavo, y tenés, no sé, un Juliano que puede colar ahí, digo, pero sí tenés renovación por ahí afuera, pero mantenés bastante de lo que nos dio el título en Qatar, Leonel.
5: Bueno, al final están porque lo merecen, no porque sean campeones del mundo, porque no, están porque creo que están vigentes. No nos han dado muestra de querer cambiarlo o poder cambiarlo, porque han jugado, a mi entender, han mantenido el nivel y no habrá sido por no querer probarlo, porque hemos traído un montón de chicos. Grandes jugadores, pero que nos han dado tanta alegría, siguen estando bien. Pero bueno, siempre decimos lo mismo, manda a la cancha y la cancha dirá si tienen que seguir jugando y si no, buscaremos opciones. Es lo que siempre hemos hecho, es lo que ha mantenido la llama esta de querer competir a todos y ellos saben muy bien que manda la cancha y que siempre priorizamos el equipo por delante de todo, ¿no?
4: Paredes rompió la regla esa que te da más roce Europa que acá, porque a mí me da la sensación, corregime si no, que le sirvió más jugar en este Boca donde todo es combate, el fútbol argentino, la Copa Libertadores, le sirvió más que quedarse en la Roma a Paredes, digo, y te sirve más a vos también para contar con un tipo tremendamente competitivo, ¿no?
5: Sí, además, lo importante en caso de él y de muchos es que juegue continuidad, porque aparte de saber cómo juegan, que juegan muy bien, lo que necesitan es jugar todos los domingos. Al final eso es lo más importante, él lo está haciendo bien en un equipo como Boca y le ha generado, le ha abierto una nueva ilusión. No sé qué hubiera pasado si se quedaba en la Roma, la verdad que eso no lo sé, pero sí es verdad que se siente importante, que juega, y eso para nosotros es lo mejor que le puede pasar a Leandro y a nosotros.
4: Hasta ahora fueron preguntas realmente, yo no me hago cargo de Jarroch, pero es de lo más respetuoso que tenemos en el ambiente, ¿eh?
6: Lionel, un abrazo, ¿cómo te va? Te
5: mando
6: un
5: abrazo grande. Pero Gustavo dice que yo le cuento cosas, Gustavo, desmentí eso, por favor, ¿eh?
6: No, no, eso lo dice Marcelo, corre por cuenta.
7: Vos me dijiste a mí que te pasa el equipo siempre, en los mundiales.
6: No, eso es mentira porque...
1: Bien, estamos escuchando una parte de la red, está hablando el técnico de la selección argentina, Lionel Scaloni, en vivo, y por eso hemos conectado, explicando en el principio, después se deriva la charla para otro lado, ya dijo lo del Cuti Romero, ¿no? Empieza a entrenar normalmente el lunes con sus compañeros y deja algo de tranquilidad.
8: Sí, me parece que esa es una de las claves, ¿no? Porque ayer hablábamos de los tocados que son indispensables para Scaloni y el Cuti.
1: Ese lo sacamos.
8: Sí, creo que Scaloni se lo percibe tranquilo en ese sentido, no sé. Para con el resto. Bueno. Me da la sensación de que eso es otro cantar.
1: Sigamos escuchando entonces.
5: Tenemos ese margen también de que es hasta diciembre y ahora, la verdad que en este tiempo, sobre todo esta última semana, estuvimos mucho abocados al tema de los chicos, a ver cómo estaban y tal, pero no es un tema para mí prioritario, creo que tampoco tiene que ser para la AFA. Creo que es importante hoy pensar en el Mundial y la relación, ya saben todos cómo es, y si todos estamos de acuerdo y se llega a un buen puerto, no creo que haya problemas. No es, creo, lo más importante hoy esto, pero sí es verdad, te lo puedo decir que ya lo dije, el lugar que estoy no hace falta repetirlo, el lugar que estoy es un lugar soñado, que el día que me vaya me voy a arrepentir, pero es así. Cualquiera le gustaría estar y algún día pasará. Por ahora lo estoy disfrutando. Ahí estamos a la puerta del Mundial y esperemos que vaya bien y ya después se hablará, pero no va a ser por no querer o no estar predispuesto a poder charlar, ¿no?
6: Sí, te quiero preguntar en tu fuero íntimo, ¿qué cosas sentís cuando, si es que te genera algo, cuando viste en España cada vez que el Real Madrid tiene movimiento de entrenador, se menciona a Scaloni? Ese club más importante del mundo, ¿a vos te genera algo eso?
5: No, pero el tema es que yo tampoco puedo estar, viste, abierto a lo que se pueda decir en la prensa y tal. A mí realmente nadie me contactó, si no tendría problema, pero yo estoy abocado a esto. Lógicamente, en un futuro, si decido no seguir o decidimos no seguir en la selección, ya veré qué hago. Hoy un club es diferente, la realidad es que el día a día es diferente. La verdad que estar en una selección a mí me ha permitido estar con mi familia, tanto de España como mi familia acá, mis viejos en Argentina. Eso es, para mí ha sido impagable.
1: Bueno, estamos escuchando a Lionel Scaloni en vivo. En un ratito volvemos con la nota, porque la verdad que estamos a tan poquitos días del Mundial y la lista no sale, y la lista no aparece, y estamos un poquito ansiosos. 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
0: 6 de la tarde, 26 minutos. Dice Enzo, que nos escribe al 2616-177-997. Hola, ovación. Hay que ganarle a todos. ¿Se acuerdan que todavía queda la Supercopa? Estudiantes ayer pasó dando lástima. Aguante el interior. Dice. Para la Supercopa tiene que jugar Estudiantes con la lepra.
1: Claro, Argentina y tener la Recopa de Campeones, ¿te acordás?
2: Sí,
1: claro.
2: Sí, pero esa no se hace este año.
1: Que claro, que va a ser para... el próximo año.
0: Tantas copas.
1: Bueno, ahí mostraba el camino de Belgrano, todo lo que excede Belgrano por haber ganado. No. A todos los campeonatos que juegas, es increíble.
2: Sí, es lo mismo que le pasó a Independiente en su momento. Empiezan a abrir finales que no sabemos después si se van a terminar disputando o no, porque la Recopa era para este año, claro, la pasaron para el otro.
0: Te me das olvidando aparte, ¿viste? Hay tantas copas. ¿Y esta copa
23: bueno,
0: qué?
23: La de Talleres River.
2: Nuevas, como el campeonato del campeón de la liga.
23: No, pero la de Talleres River que se jugó este año no era de este, era de la, de,
1: esa
23: de
1: la
23: hace como dos años.
1: La Supercopa del 2022.
23: Claro, 2022, no. En el 2026. O sea, es
0: cualquier cosa. Dice Daniel, mira, a propósito de lo que estábamos charlando recién, Amadeo. Sí. Hola, ovación, soy Daniel, muy bueno del programa. Lo que noto es muy poco entusiasmo para el Mundial.
1: Sí.
0: Dice, yo creo que de a poquito nos vamos a ir prendiendo. Ahora termina. La
2: hemos
0: Copa
2: estado con el presente de los equipos.
0: Claro, termina la Copa Libertadores.
1: No, pero vos decís de acá, o sea, acá que no hay clima mundialista.
0: No, él dice...
23: Acá, a nivel nacional.
1: A nivel nacional.
0: Él,
2: no lo sé, capaz que lo dice acá.
1: Todavía, pues, si bien pues, no falta mucho, ¿verdad? Como dice Carlos,
23: no, a nivel nacional.
1: A los equipos jugando Copas Internacionales, torneo local, se definió el domingo.
23: La gente se prende...
1: La nacional no para.
23: Por lo general la gente se prende ahí, cuando está por arrancar el Mundial.
0: Yo soy parte
2: pero
0: de
2: eso,
0: la gente.
2: Sí,
0: yo soy parte
23: de no, la por gente. Eso digo, a ver, no todos, pero el común de la gente sí se
2: creo
23: prende
2: que pasa absolutamente
23: ahí.
2: Todos los Mundiales.
0: Sí, claro, porque estamos... Este formato de entregar los jugadores 15 días antes lleva a que los torneos terminen claro. 15 días antes. Y estás pendiente de tu torneo, y después cuando terminó todo, bueno...
23: Ahora hay un poco más de clima mundialista por la entrega de las listas, en donde uno ve todos los días que te entregan la lista, los videos, entonces uno se puede generar algún debate o decir, ah, mira quién falta, mira quién no. Entrás como en ese clima.
0: Algunas cositas más, entraron muchos mensajes con el tema de la escaloneta e inmediatamente les llega el link de inscripción. Escaloneta se escribe con S adelante, escaloneta, y con C. Rubén, por ejemplo, puso con K y por lo tanto no le llega el link de inscripción. O Marcelo, que puso escaloneta con E, no le llega. A Liz le digo que solamente tiene que poner escaloneta. A Verónica, que después pone no los últimos tres números del DNI, nada. Después tiene que llegar, llenar, perdón, el link de inscripción para participar de los premios que hay, que van a ser un montón porque se van a ir sumando.
1: Pero dijiste televisor para ver el Mundial.
0: Por ahora tenemos una Smart TV, camisetas oficiales de la selección.
1: Qué espectacular.
0: Y la picada para el partido.
1: La banca, un lunes.
2: Sí, para todo el plan.
0: Olvídate. Voy para todo. Voy para todo.
2: Por todo.
0: Está bien. Bueno, dame una y nos vamos a las noticias.
1: Dale, te doy una porque acaba de terminar en Miramar, en Chapadmalal, el segundo día de jornada de las selecciones sub-18 del vóley, torneo argentino. Te lo gustará Caro, de pasado como jugadora de vóley.
2: Sí.
1: Ayer los dos seleccionados de masculino y femenino que se juegan en simultáneo ganaron. Hoy una buena y una mala. Las chicas vencieron 3-0 a La Pampa. Los chicos cayeron 0-3 con Santa Fe. Así que las chicas, puntaje perfecto en el comienzo. Los varones, uno ganado y uno perdido. Van a tener que en la tercera fecha definir la clasificación a la próxima ronda.
0: Bien, 6:30 de la tarde, noticias.

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1: Tarde con 30 minutos en todo el país, 13 grados 9 décimas, la temperatura en Gran Mendoza, la humedad 68%. Desde el gobierno de la provincia buscan facilitar acceso a la vacunación en diversos horarios. El Ministerio de Salud y Deportes de la provincia emitió una resolución para erradicar las restricciones horarias en los vacunatorios. Iris Aguilar, jefa de inmunizaciones de Mendoza, dijo que es una manera de mejorar el acceso de la dosis a la comunidad.
2: Lo que busca es favorecer el acceso a la vacunación en diferentes horarios a los del turno mañana y establece entonces que todos los efectores públicos de salud del primer nivel de atención deberán prepararse para tener la disponibilidad de dosis, para tener disponibilidad de recurso humano capacitado y formado de manera tal que exista la oferta de vacunación mientras el centro de salud esté abierto también en el turno tarde. Es una manera efectiva y concreta de mejorar y de facilitar el acceso a la vacunación por parte de la comunidad.
1: Aceiteros lanzó un paro en todas las plantas del país y el gobierno dictó la conciliación obligatoria. El gremio definió una medida de fuerza por tiempo indeterminado luego de no llegar a un acuerdo salarial con las cámaras empresarias. Sin embargo, el Ministerio de Capital Humano intervino y el conflicto volvió a la mesa de negociaciones sin medidas de fuerza. Donald Trump asegura que la economía de Irán se ha desmoronado. El presidente de Estados Unidos manifestó su confianza en que su país alcanzará pronto un acuerdo para poner fin al conflicto en Medio Oriente. Sin embargo, aclaró que su administración aún no está satisfecha con los términos y está dispuesta a reanudar los combates si no se consigue imponer sus demandas. 33 minutos pasaron de las 6 de la tarde en todo el país. En Mendoza 13 grados 9 décimas la temperatura, la humedad 68%. Para las próximas horas, el pronóstico indica tiempo bueno con cielo algo nublado y poco cambio de la temperatura. Soy Cristian Morón y esto fue Informe Niwil.
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0: 6:33. Está Chippy, esta noche juega Independiente Rivadavia. Comenzamos a desandar una parte del camino, porque después la más importante llegará a las 9 de la noche, cuando ya estemos en la previa del encuentro, que comienza 9:30, querido Rodrigo.
1: Correcto, Dani, 9:30, y estaremos en la transmisión por Radio New Will, en la última presentación en la fase de grupo de la Lepra, para tratar de terminar con un buen puntaje para sumar de a tres, que este Independiente, lo decíamos ayer, irá con un mix. En un ratito va a partir rumbo al estadio Tahuichi, allí en Santa Cruz de la Sierra, donde va a ser de local el Bolívar. También comunicaban que había una de las plateas que estaban agotadas. El resto no, pero seguramente se espera un buen marco de público para acompañar al Bolívar, porque la idea es estar allí, acompañar al conjunto local para que se metan octavos.
0: Uh-huh. Hay algunos simpatizantes independientes que han viajado, ¿eh? Yo digo algunos porque son los que más o menos conozco y los sigo en las redes.
1: Tu amigo.
0: El Fede de la Barba se mandó para Santa Cruz de la Sierra, que es más accesible que Venezuela. Claramente, ¿no?
2: Y aparte muchísimo lo más cerca.
0: Sí,
2: te
0: claro.
3: Pero aparte, viendo el camino tan positivo de la lepra, muchos se guardaron para octavos, viendo que ya estaban
0: Estaba en julio.
2: Vos pensás que...
0: Agosto, mira vos.
2: Que
0: agosto.
2: Mayo ha sido un mes larguísimo, independientemente. Ya metido
0: en nunca,
2: no
0: mayo. ¿Cuándo cobramos?
2: Jamás.
0: No, junio.
2: Espero que dentro de poco.
0: Tremendo, no termina nunca. Pero también tenés la posibilidad de ir a Bolivia en aviones de línea, y en Venezuela no tenés. Si no ibas en el charter,
3: claro,
0: ¿cómo llegas a Venezuela?
3: Sí,
0: hay un lío tremendo.
1: Sí, es mucho más accesible. He visto algunos simpatizantes independientes que han ido, otros que aprovecharon el charter, como su amigo La Barba.
0: No, La Barba no fue en charter, ¿eh?
1: Ah, a mí me dijo que sí.
0: Bueno,
1: en charter me está volviendo loco.
0: Y bueno, yo porque le veo que publica hasta el boleto del avión, qué sé yo.
2: Bueno, está entusiasmado, Daniel.
0: Pero está bien, por eso sé que no fue en charter. Y se estaba, unos fernesazos se estaban dando con algunos leprosos anoche, tremendo,
1: tranquilo.
0: ¿No?
1: Que disfruten los muchachos. Pero los que no pueden disfrutar demasiado son los jugadores, que en un ratito tienen que jugar. Para mí, con un mix, habrá que ver qué confirma Alfredo Berti. Con Volcato en el arco, Riepo, Lucho Gómez, podría ser Villalba, Studer y Elordi, la mitad de la cancha para Gonzalo Ríos, Tommy Botari, después Buca puede ser, Atencio, Villa y Sartori, los 11 de la Lepra para enfrentar al Bolívar a las 21:30.
0: Y así no le va a errar, porque ayer dijiste otro equipo, ¿eh? Ayer no estaba Botari.
2: Ayer no estaba Botari.
0: No.
3: Estaba Kevin Vázquez.
0: Ayer no estaba Atencio. No, ¿sos vivo?
1: No, ayer le pasé a la Caro que podía ser Atencio, porque me había olvidado Atencio, Villo Sartori, porque el chino viene entrando. Pero bueno, a ver, John, no es el dato preciso.
0: No,
1: hoy por
0: bien.
1: Hoy no tenemos la confirmación oficial 100%.
0: A propósito
1: pero
0: de la...
1: Pero que puede ir por ahí.
0: No, está bien, sí, seguramente. Son jugadores que habitualmente ingresan y en otras oportunidades han sido titulares. Si tuvieses que reemplazar a Studer, porque viste que siempre es Villalba o Costa, ¿quién es el reemplazante de Studer?
1: Y Osela.
0: Porque,
1: Studer, hoy Osela.
3: Gran pregunta.
0: Porque Studer ha jugado todos los partidos.
3: Y no hay un zaguero zurdo, aparte, si bien Studer no lo es. Pero digo, no hay un segundo central porque Osela es primer marcador y Costa y Villalba también.
0: Claro.
1: En el otro equipo, en el que armó ayer, era Costa-Osela.
0: Costa-Osela. ¿Para
1: por
0: dónde?
1: Por eso me inclino que puede ser.
0: Claro. Bueno, es muy difícil conseguir, para todos los equipos, conseguir centrales zurdos. Están todos en esa búsqueda. Los grandes, los medianos,
3: sí, pero
0: los chicos.
3: Pero que jueguen de 6, porque Studer no es zurdo, pero él juega de segundo zaguero. O sea, obviamente que si es zurdo, mejor. Pero por lo menos que ejerza de 6. Acá en la Lepra, como marca Chip, el único que tenés natural jugando ahí es Studer.
0: Sí. No, a mí me llamó la atención porque Studer ha jugado todos los partidos, ¿viste? No ha tenido descanso nunca.
2: Pero Studer maneja los dos
0: partidos. No, está bien, pero quizás, a ver, no ha tenido descanso porque o él quiere jugar o dice yo no estoy cansado, tiene un físico privilegiado. Está todo bien.
3: Es joven.
0: Solamente se me ocurrió eso porque en el mercado de pases, si no hay ahí un reemplazo, alguien van a tener que buscar, más allá de que vos me decís que está Osela. Pero yo no lo sé porque nunca a Studer nunca lo han reemplazado.
2: Sí, Studer no jugó, creo que con Aldo Civi, Chippy.
3: Mira,
2: hay
3: la Copa,
2: partidos.
3: Claro, acá no tengo la Copa, jugó el 100% de los minutos. Perdón, Chippy.
1: Con Aldo Civi me parece que no jugó, es lo que marca Caro.
0: Claro, pero Aldo Civi es un partido especial.
3: En Copa Argentina jugó el 100%
2: de
3: los minutos.
2: Hubo un partido en que Osela hizo de Studer, aunque no es natural el perfil.
3: Y en el torneo local jugó 81% de los minutos.
0: Jugó todo.
3: Sacando ese partido, claro, que te cambia el promedio. Porque
2: que era particular, porque era, pero necesitaba sacarlo.
0: Sí, pero ahí...
1: Sí, necesitaba descanso.
0: No quiero contradecir a nadie, porque está bien que ahí jugó Cela, pero ese era un partido especial. O sea, si no estaba Cela, podía jugar otro. Digo, había que reemplazarlo para que descansaran. Pero qué bárbaro estuvo, ¿eh? Nunca se lesionó. No ha salido por tarjetas, ha estado siempre.
1: Y sin embargo no tiene ni una posibilidad de ir como, no sé, último de la selección.
0: No,
1: como
0: bueno,
1: están viendo todos los muchachos.
0: Pero no tiene nada que ver, no tiene nada que ver. No tiene nada que ver eso.
1: Por lo menos para llevar el agua, qué sé yo. Sí, por lo menos para conocer.
3: No, porque sería faltar el respeto a él.
0: No tiene nada que ver, claro. ¿Cómo va a ser?
3: Sería faltar el respeto.
1: Veo que hay tantos nombres que convocan, el míster.
0: Pero estamos hablando de otra cosa, Chipi. El tema que es Studer es un tipo metedor, que va fuerte, viste, que se pelea con los rivales, y sin embargo nunca salió por tarjetas.
3: No
0: lo han expulsado, no tiene 5 amarillas.
1: No, correcto.
0: Por eso lo quería destacar, porque habla muy bien de él, más allá de que vos quieras llevar a la selección.
3: Bueno, la Copa Libertadores 0 amarilla y 3 en
1: torno local. Tendría que tener una posibilidad.
3: ¿A dónde?
1: ¿Qué quiere que le diga?
3: ¿A dónde?
1: En la selección, como estos muchachos que están siendo convocados.
3: Pero
1: para
3: si
1: los,
3: no tienen ni posibilidad, los que llamó no tienen ni posibilidad.
2: Pero está, si bien, eso es lo que está, Juan, diciendo el Chipi.
3: Entonces, ¿para qué lo querés llevar?
2: ¿Para qué debe hacer Aranda entonces?
0: Pero son
3: puestos diferentes.
0: Son puestos diferentes.
3: Pero
0: es diferente.
3: Pero
0: no
3: diferente.
0: Que ver,
3: pero diferente.
2: ¿Puedo terminar?
0: Sí.
2: ¿Qué? Bueno, ahí está.
3: Estuve.
0: Terminemos. Perdón, ahora te voy a contestar. Terminemos coherentemente. No me compares a Aranda con Studer.
3: Yo te pregunto.
2: No, pero te estoy diciendo, no va a tener ninguno de esos nuevos una posibilidad.
0: Van a jugar los partidos amistosos.
2: No va a tener ninguno.
0: Eso van a jugar los partidos amistosos.
2: ¿Por qué no puede ir Studer entonces?
3: Pará. Studer, pero pará. Yo pregunto en serio, porque esto es una cuestión de opinión también. Parece después que si no Studer es, no sé, Beckenbauer. Escúchame,
1: Studer
3: primero
1: pará,
3: no es más
1: pará,
3: que
1: pará,
3: ninguno
1: pará.
3: De los titulares. Studer es más que Di Lolo.
1: Pero si yo no voy ahora, pará, yo no
3: bueno,
1: voy
3: para
1: ahora,
3: mí no.
1: Ahora.
3: Listo.
1: Pará.
3: Y es para Scaloni tampoco.
0: Pero el tema es para Scaloni. Acá podemos tener una charla futbolera.
3: Claro.
0: Yo no lo voy a comparar a Studer con nadie, no me parece correcto. Porque si no.
3: No, de los que están en la lista.
0: No, pero si no
3: vos, para que esté, tenés que sacar a uno.
0: Desde que salió esa lista que se la agarran con Di Lolo, yo tampoco sé por qué está Di Lolo ahí.
2: Bueno,
0: pero tampoco, pero a ver, pero yo
3: pero tampoco no, tendría que estar por estudio.
0: Pero de verdad, yo digo desde mi humilde óptica, yo no sé por qué está Di Lolo ahí, pero tampoco considero que debería estar Studer. No le
3: yo
0: veo,
3: con
0: no
3: eso.
0: Le veo
1: yo
0: condiciones
1: creo que
0: de selección.
1: Ha tenido una regularidad importante en el fútbol argentino, y teniendo en cuenta esto que marca Juan y que le da la posibilidad a aquellos jugadores que, por supuesto, no van a ir al mundial en estos amistosos, digo, como premio a los mejores futbolistas del fútbol argentino.
0: Para Scaloni no es el mejor.
3: Para Scaloni no lo es.
0: Para Scaloni no está en ese. Mira, en una nota que dio ayer, porque está dando notas Scaloni.
1: No, porque se tendrá que ir a Europa como Palacio.
0: No,
1: por
0: porque él destacó, por
3: sí,
0: ejemplo,
3: también.
0: Recién cuando lo escuchábamos a Paredes, que vino al fútbol argentino y va a la selección.
3: Sí,
0: este,
3: vale,
0: y va a la lista de 26.
3: Eso es una excepción, Dani. Eso es una excepción.
1: Es otro caso.
3: Sí, pero ahí entiendo el análisis, pero eso
0: pero en
3: es,
0: Europa,
3: una excepción,
0: espera,
3: es una excepción.
0: Pero también, digamos todo, en Europa era suplente. Si se queda en Europa, yo no sé si va a la selección.
3: Bueno, fue la pregunta Scaloni. Y lo de
0: claro,
3: Roma,
0: si se queda en Europa.
3: Pero, en el peso específico, Dani, en el peso específico, ser capitán de Boca es mucho más que suplente en la Roma. Eso estamos todos de acuerdo. Estás en Boca, sos capitán de Boca.
0: ¿Cómo hablás? ¿En serio? ¿De verdad?
3: ¿En serio? ¿Sos capitán de Boca?
0: Hoy en este Boca es cualquiera capitán.
3: ¿Sos capitán de Boca?
0: Hoy cualquiera capitán.
3: No, pero no podés bastardear así
0: la
3: Boca.
0: Yo no estoy bastardeando ni a River. Estoy hablando de este.
2: Centrista, decís que Boca
0: claro.
2: Es más que un equipo de Europa.
0: Estoy hablando de este equipo.
3: No, Boca no
0: en
3: es
0: este,
3: más que.
0: En este equipo de Boca cualquiera puede ser capitán. En este equipo de Boca Paredes, si no venía. Se destaca, obviamente, y le saca una, qué sé yo, 100 kilómetros de ventaja cualquiera del resto de sus compañeros en Boca. Este, para vos, por ejemplo, Cavani tiene que jugar y yo creo que Cavani ya está retirado. Pero son opiniones de fútbol.
3: ¿Sí?
0: Paredes fue muy inteligente porque si se quedaba en Europa no iba a la selección porque en Europa no jugaba.
3: La otra vez tampoco jugó.
1: Yo creo que
3: al
1: ser de la camada va.
0: Sí, bueno, sí.
3: Pero convengamos en algo. No, ahí hay un análisis que es también mentiroso, porque vos la óptica con la cual analizás a Paredes, a Montiel, a Acuña, son jugadores ya hechos, ya probados en Europa, con mundiales encima,
1: parte de la camada
3: de campeones, y además con una experiencia, no está llevando a alguien que solamente jugó acá y no se probó en otro lado. Son jugadores ya probados, que Scaloni lo conoce, juegue donde juegue, de hecho, lleva De Paul,
4: que De Paul se va al Inter Miami a jugar. Entonces, si vos hablas de competitividad, vos le tenés que decir a De Paul, quedate en el Atlético de Madrid el y competí al más alto nivel. Pero como te conozco, te llevo.
0: Recién acaba, si escuchamos con atención el pedacito que pusimos de Scaloni, dijo él que no lleva a los jugadores porque los conoce, no lleva a los jugadores por haber sido campeones del mundo, lleva a los jugadores por el nivel que están teniendo en este momento, cosa que me parece muy acertada. Yo no nombré ni a Montiel ni a Acuña, lo nombraste vos.
4: Yo creo que
0: Montiel y Acuña están porque no hay marcadores de punta en la Argentina, no sé por qué. Ojo Montiel. Por eso, que todavía no sabemos si va a estar. Difícilmente estarían los dos. Y Paredes, más allá de lo destacado en el fútbol argentino, que en este fútbol argentino no es difícil destacarse.
4: Yo en eso coincido.
0: Di María la rompe toda y es espectacular. Paredes en la selección fue suplente. En la campeona del mundo fue suplente.
4: Es suplente,
0: bueno,
4: claro.
0: No tenés otro. Hay puestos en que tenés los seguros, y por edad también, porque McAllister es muy joven, porque Enzo Fernández es muy joven, porque De Paul le sobra. Y bueno, Paredes es muy bueno, pero corre de atrás. No sé por qué llegamos acá, porque estábamos hablando de estudio.
4: Por la elección de los jugadores.
0: No, porque vos decís, ahora me acordé, porque se ríe Carolina y me hace acordar por qué. Porque vos dijiste que si está en Boca está bien que vaya.
4: No dije que si está en Boca no, porque para mí, por ejemplo, nombrar...
2: Vos dijiste que ser capitán de Boca era más que
4: yo para mí, para mí, un Paredes titular en Boca, siendo importante y marcando... A ver... Más allá de que el fútbol argentino más allá de que el fútbol argentino tiene una vara baja, Paredes ya sabés lo que te puede dar como jugador. No, yo no lo mido por dónde juega Paredes o contra quién juega Paredes. De hecho, si tuviera que medirlo así, y le digo, claro, la intensidad que vos tenés acá o la capacidad del rival acá es muchísimo menor a Europa, claramente, por una cuestión de calidad. Eso está fuera de discusión. Ahora, pero Paredes es un futbolista ya probado. Ya sabés lo que te puede dar Paredes como jugador. Ya tiene la experiencia y además la calidad. Entonces,
1: pero
4: me parece que es otra óptica.
1: Hoy lo ve bien en la actualidad para llevarlo, o salvo el pase este contra River y nada más.
4: Y hoy,
1: en la actualidad.
4: Por eso te puse el ejemplo de De Paul, porque te puedo nombrar tres mediocampistas mejores que De Paul en la actualidad, y él lo lleva también.
0: ¿Menos nombras?
4: Sí, Emi Buendía tuvo una muchísima mejor temporada que Rodrigo De Paul. Eso está fuera de discusión.
0: ¿Y cómo la medís?
4: Para mí el
2: ¿cómo? Claro, ¿cómo si la medís?
4: Como dice Caro, y lo mido por la participación en el equipo, por la competitividad del equipo, por la exigencia de los rivales,
3: por la liga
4: donde juega, por ganó la Europa League siendo determinante en la final. Entonces vos tenés una vara, vos lo acabas de decir, la vara en el fútbol argentino está baja, entonces vos tenés una vara de medir, che, si rinde a este nivel toda la temporada de máxima exigencia.
0: Buendía es muy posible que vaya.
4: No, ya lo sé, pero por eso te digo, pero ahora va por otro porque se abren un montón por lesiones, pero te quiero decir que aquellos jugadores...
0: No, en la mitad de la cancha no hay ninguno que se abra por lesión.
4: ¿De qué? ¿Querés que te dé otro nombre? Para mí, el que estuvo muy alto nivel en la temporada, el Colo Barco, para mí. Una temporada fantástica en Europa.
2: Amo el Colo Barco, lo amo.
4: No, pero...
3: Ahora, y en contrapartida, le hablo de Mastantuono.
4: Pero lo vi,
2: Mastantuono hoy ya... en Boca, ya es para jugar.
4: Pero no es que juegue en Boca. Mi ídolo de chico, yo usaba la 16 por Pablo Aymar. Yo no te estoy diciendo, mi ídolo era Pablo Aymar de chico.
0: Para dormir.
4: Del fútbol argentino. No, porque ustedes me están poniendo la camiseta. Para mí en la selección no hay camiseta.
0: Nadie pone la camiseta. Vos la pones la camiseta.
4: No, yo te estoy poniendo el... Pero yo te estoy poniendo...
1: Vos estás ponderando a Boca por encima del resto y que el resto no sirve nada y que...
4: ¿Pero el resto de qué? Yo dije que ser suplente en la Roma, a ser titular en Boca, ahí es mejor ser titular en Boca que suplente en la Roma.
0: No, por favor. ¿En este equipo de Boca? Con todo el respeto.
4: Pero es mejor.
0: Porque pobre los de Boca que jugaron antes, en la época dorada de Boca. En este equipo de Boca es mejor ser... Los suplentes de la Roma... van a Boca, la rompen todos, son todos titulares.
4: Pero lo dijo Scaloni. Para Paredes, porque no jugaba.
0: Sufriendo por Weigand y todos los demás que jugaban.
4: No tienen ni catarle los cordones.
0: No la culpa. Me dejan leer unos mensajitos, Chipi, permíteme. El último estaba hablando de Independiente y no fue.
3: De Estudio estábamos hablando.
0: Dice Marcelo: hola, gente. Este es otro tema, pero lo tengo que leer. Sigo el programa desde siempre. Qué cosa más rara que ningún medio mendocino cubre el Rally Raid Internacional Ruta 40 que se lleva a cabo en San Juan y Mendoza. Están corriendo. Bueno, lo dijimos. Lo que pasa es que todo esto lo comentamos recién en privado. Es verdad, se hace muy difícil para los medios mendocinos. Yo tengo tantas cosas para decirte, querido Marcelo, que lo debería decir en privado, porque pero es así. Si vos me decís periodísticamente, deberíamos estar. Están los mejores pilotos.
1: Primero hay que venderlo.
0: Están los mejores pilotos del mundo. Todos aquellos que han ganado Dakar y que corren en los primeros lugares, están todos acá. En un ratito vamos a estar con el informe. porque lo dimos en hora libre y lo vamos a repetir en Ovación 90. Hoy se corrieron 400 kilómetros de velocidad pura en San Rafael.
3: Pasa, Dani,
0: tremendo.
3: Perdón, pasa, Dani, que la gente cree que el Dakar es una competencia que no forma parte de un calendario. Y el Dakar es parte de un campeonato,
0: de un calendario,
3: de un calendario mundial.
0: Por eso, el desafío de Ruta 40 está dentro del calendario.
3: Eso.
0: Por eso están los mejores.
3: Pasa que tiene tanto marketing el Dakar que uno cree que el Dakar arranca, termina y listo. El Dakar obviamente tiene sus ganadores.
0: Por eso el amigo tiene razón. Cuando se corría el Dakar, porque el último Dakar yo creo que no fue nadie, ¿no? Pero en los primeros Dakar muchos periodistas mendocinos especializados fueron a cubrir.
3: Claro.
0: Y ahora tenés el desafío de Ruta 40 acá y no va ninguno, dice el amigo, y tiene razón. Bueno, tiene razón, tiene razón. Dice Marcos, esto es para vos, Chipi. Consulta, ¿Riep no es extremo? Dice él. ¿Por qué juega de cuatro? Saludos arriba a la lepra.
1: Sí, porque Berti lo puso ahí con Aldo Civi y le va a volver a ratificar la confianza ahí, de la trae por la derecha.
0: Perfecto.
1: Pero sí, es extremo.
0: Nicolás dice, Studer es muy buen jugador, pero juega para un equipo del interior. Dice Nicolás, aduciendo de por qué no va a la selección. Dice Daniel...
1: Bueno, Troilo también juega para un equipo del interior, por ejemplo.
0: Claro, bueno, tampoco va. Dice Daniel Teruya...
1: Pero fue...
0: Bueno, un ratito. Son mimos, Chipi.
1: Pero sí, eso es lo que digo yo, Daniel. Un mimo. No te estoy diciendo que reemplazo también, Di.
0: Daniel Teruya dice, banco, Studer Chipi es mil veces más que Di Lolo. Viste que yo por eso dije, no vayamos sí a la comparación. Ah. Rubén no sé qué dice porque manda una foto.
2: Se hace sola la comparación, Dani.
0: Rubén manda una foto. No, vos la hiciste la comparación. No, vos sacaste al pobre Di Lolo que no tiene
2: bueno,
0: nada que ver.
2: Pero es que me vas a decir.
0: Dice, en sobre ovación, Calmen... al hincha del Coro Barco. Paredes dice es más bostero que Montacuto. Hola, ovación. Paredes no hizo nada en Boca, no ganó nada de nada. ¿Para qué lo ponderan tanto? Paredes solo llegó y punto. Y esa selección es suplente y mascador de caramelo. Mirá vos. Esa no la tenía. Luis.
3: ¿De Paredes?
2: Kylian... Menos.
3: Juani.
0: Kylian Mbappé dijo que el fútbol sudamericano es de muy bajo nivel.
4: Sí,
0: y sin embargo, Argentina salió campeón.
4: No, pero, sí, pero tanto jugador en Europa. Claro. Eso es una mentira más grande que la casa. Ahora,
0: yo te... No te empecé a pelear. Pará,
2: no,
0: que tengo que terminar.
2: Pero no pelees, Martín. La Copa Sudamericana la ganó Racing.
0: Martín, sí. Muchachos y muchacha, que está de espaldas. Le da la espalda a Martín. Sí, la discusión es bizantina. Studer es, hoy por hoy, el mejor central de la Argentina. Para Martín, ¿no?
1: Uh-huh. Insisto, para muchas mí. Gracias, Martín.
4: Son opiniones.
0: Son estudios.
4: ¿Qué sos?
0: ¿Qué sos? El representante. Mucho más que Martín es cuarta de Loro Petzela. El Cuti no se sabe cómo va a volver. Ya dijo recién que va a estar bien, dijo
4: va a estar okay
0: el técnico. Otamendi es otro que no anda por las nubes. ¿Mm? Otamendi es...
4: No, Otamendi jugó todos los partidos de la temporada. Benfica, capitán del Benfica.
0: Claro. Dice, además tiene el antecedente de haber despertado a Francis en la final. A Francis en la final. Bueno, dijo Francis, yo meto la gamba también. De Paul es mejor que todos los que nombró Juan, y dice Roberto Pereira. Y Rubén dice, léeme el mensaje. Espero haberlo leído porque no sé cuál es. Y ahora esperanos, Chipi, que tenemos que hacer la pausa. No te vayas.
1: No hay problema. Para mí todo era.
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6: ¿18:55, Ama?
7: Dale, muy cortito, hablando de selecciones, la de Mendoza, pero de futsal C20, también juvenil, está jugando el Nacional, y aseguró su clasificación ya a la siguiente ronda, los cuartos de final, ganándole a Rosario. Hoy va a jugar con Corrientes Interior. A las 20, los dos ganaron los partidos iniciales y el que gane va a quedar puntero del grupo, pensando pasar mejor ubicado. Los cuartos de final se juega a las 20 este partido entre Corrientes Interior y Mendoza.
6: Bueno, voy a cumplir con los oyentes, no empiecen a pelearse, por favor, porque le quedan los minutos a Chipi. Dice Víctor, hola muchachos, soy más leproso que el Chipi, pero Studer no está para la selección. Me encanta, pero le falta el roce internacional. Dice Víctor.
8: Lo escribí yo.
6: Me dice, gracias Marcelo. Dice, te saludo Murialdino P19. Este tiene que ir a la selección. Paredes, y por lo que fue en el Mundial y afuera, porque acá no ha ganado nada, dice Darío. Olovación, solo falta que diga que Barreiro es mejor que Alex Arce. Ya sería terrible, dice el amigo Enzo. Sheiko, mejor que Di Lolo y Gómez, mejor que Montiel. Ah, bueno. Pero Gómez no es argentino.
8: ¿Qué Gómez?
6: Gomito, así o sí.
8: Gómez
6: el de marcador de punta independiente.
9: ¿Qué decís?
6: Gómez. Sí, porque era argentino, sí, me confundí con
9: argentino, correntino,
6: con
9: creo que si no me equivoco.
6: Ah, que pero Gómez es mejor que Montiel.
8: Ah, que Gómez es mejor que Montiel. Sí.
6: Viste que nos vamos a meter en un lío. Chipi, dale vos.
10: No, bueno, pero quiero ver qué opina Juani.
8: No, para mí no.
6: No vamos a terminar más.
8: No, yo lo digo con mucho respeto por los jugadores, ¿no? Para mí,
10: sí, respetá a los protagonistas, por favor, te lo pido.
8: Pero para mí, ¿no?
10: Ponemos la carompa, somos nosotros.
8: Yo con mucho respeto, es una opinión futbolera, son de jugadores. Yo si me pone, este oyente pone, a ver, él, si tuviera billetera, saldría a comprar a Gómez y no a Montiel. Yo, entre los dos jugadores, me quedo con Montiel. Ahora, no sé tampoco si está para el Mundial, Montiel.
10: Del año nomás.
8: Ahora, yo no sé si está para el Mundial, Montiel, tampoco, ¿eh?
10: Claro.
8: Por eso es información. Por eso lleva a Giai y a Capaldo a la gira previa.
6: Dice Diego que nos trata de amargos. Porque dice, lea mis mensajes amargos. Si me decía amargo, no te leo el mensaje, claro. Diego. Suelte las pilas. Dice, la selección en este mundial no lleva lo mejor porque después de ganar el anterior está obligado a llevar jugadores que no están al 100%, solo por haber estado en la campaña exterior. Y eso lo va a perjudicar con lesiones y rendimientos lamentables. Hola chicos, no disientan más, Scaloni está indeciso por la opinión de Chipi y Caro, ¿por qué tiene que llevar? Dice Claudio.
10: No, ¿listo?
9: Sí,
10: no,
9: hemos estado hablando.
10: Para nada.
6: Chipi,
10: para
6: dos
10: nada,
6: minutos para Independiente, ¿ya confirmaste el equipo?
10: No, todavía no está confirmado el equipo, veremos qué pone Alfredo Berti, pero con respecto a lo que marcaba, para mí va a ir por ahí, con Volcato, con Riepo, Lucho Gómez, Villalba, Studer, Elordi, la mitad de la cancha para Gonzalo Ríos, Botari, Busca, Tencio, Villa y Sartori, los 11 que puede poner el míster Alfredo Jesús Berti para jugar ante el Bolívar.
6: Bueno,
9: pobladito el mediocampo, te digo.
6: Y sí.
10: ¿Cómo?
9: Contención, pobladito el mediocampo, digo. No es el mismo perfil ofensivo que los partidos anteriores.
6: Y no hay necesidad.
9: No hay necesidad. No hay necesidad. Vos dijiste, ahora obviamente querés asegurar la recompensa.
6: Lugar. Porque viendo esto, fíjate, el grupo A ya finalizó. Primero Flamengo, segundo Estudiantes. Quédense con el segundo, porque los segundos son los que pueden ser rivales de Independiente Rivadavia. Grupo B también terminó Coquimbo primero y Tolima segundo.
7: Ahí está el rival.
6: Mirá, afuera Nacional y Universitario en esta zona.
7: Pero era un grupo más flojón, ¿no?
6: Pero ahí yo creía que los dos que quedaron afuera iban adentro. Mirá, todo al revés. Grupo G, la Liga Deportiva Universitaria de Quito, primera, y Mirasol segundo. Los dos con 12, pero Mirasol quedó segundo. Son los únicos equipos que han terminado con sus partidos, así que vayamos después sí. analizando los segundos que pueden ser rivales de Independiente Rivadavia. Nos vamos a las noticias, Chipi, te libero hasta las 21.
10: Por supuesto, ahí estaremos en la gran previa, se viene una gran transmisión, por favor, a seguir, a continuar en el dial, ¿eh? No se vaya.
6: Noticias.
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0: 7 de la tarde con un minuto en todo el país, 14 grados la temperatura en Gran Mendoza, la humedad 68%. Aseguran que hay una caída del 40% de la natalidad en los últimos 10 años en la Argentina. Enrique Peláez, investigador del CONICET y doctor en demografía, dijo a Niwil que esta disminución se da a nivel general en todo el país. Señaló también que la capital federal es la jurisdicción que registra el menor número de hijos por mujer, mientras que Mendoza se ubica muy cerca de la media nacional.
1: Acá el dato de Mendoza es del año 2023, 1.34 hijos por mujer. Quiere decir que Mendoza está muy parecida a la media nacional, por arriba de Capital Federal y por debajo a lo mejor de las provincias del Nordeste. La más alta era Formosa, que tiene 1.7, pero también está por debajo del reemplazo.
0: Axel Kicillof confirmó que está armando una coalición peronista para enfrentar a Milei. El gobernador de Buenos Aires recibió en casa de gobierno a intendentes radicales y aliados del PJ. El mandatario no citó a intendentes de La Libertad Avanza. Irán divulgó un borrador del acuerdo de paz. El documento incluía la reapertura del tráfico en el estrecho de Hormuz por parte de Teherán a cambio del fin del bloqueo estadounidense a buques iraníes y la retirada de sus tropas. Sin embargo, Estados Unidos lo calificó de total invención. 3 minutos pasan de las 7 de la tarde en todo el país. En Mendoza, a esta hora, 14 grados la temperatura, la humedad 68%. Para las próximas horas, el pronóstico indica tiempo bueno con cielo algo nublado y poco cambio de la temperatura. Soy Cristian Morón y esto fue Informe Niwil.
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0: 7 de la tarde, 3 minutos, seguimos en Ovación 90. En un ratito volvemos con la Lepra, que acaba de confirmar el 11 inicial para enfrentar al Bolívar. Ahora vamos a hablar de otro club, pero nos quedamos en el parque, porque vamos a hablar de Gimnasia y Esgrima, el otro equipo de primera que tiene la provincia de Mendoza, y más precisamente con Nicolás Romano. Hemos hablado tanto de Nicolás en estos días, preguntándonos qué es de la vida de Nicolás, por qué no juega Nicolás, y hay miles de preguntas, y la gente de Gimnasia también se las hace. Bueno, se las vamos a trasladar a él. Nicolás, buenas tardes. Aquí en el estudio de Niwil, Carolina Quiroga, Juan y Guillén, Amadeo y Cirilo. Te saluda Daniel Fioqueta. ¿Cómo estás?
1: Hola, buenas tardes para todos. ¿Cómo muy bien ustedes?
0: Bueno, muy bien. Gusto de escucharte. Con muchas ganas de saber de vos, porque nos preguntábamos si Nicolás Romano tenía la alta médica, estaba para jugar, ¿por qué no jugó? Vos sos un mimado de la casa porque sos de Gimnasia, y te lo preguntamos hoy en una fecha muy especial porque se cumple el aniversario del ascenso a la B Nacional. Contanos un poco lo que se pueda contar de esa intimidad del Lobo Mendocino.
1: No, sí, es una verdad que tuvo un desgarro fuerte, y fue raro por la forma en la que fue el desgarro a principio de la pretemporada, que me llevó más tiempo de lo habitual. Entonces, bueno, por cómo es el fútbol, me tocó arrancar de atrás. Pero bueno, después de un tiempo ya tuve el alta médica y, bueno, estuve a disposición del técnico estos últimos meses.
0: Uh-huh. Cuando decís meses, ¿era Broye también o solamente con Franco?
1: Sí, con Ariel me sumé a la par del equipo los últimos partidos. Ya casi no estuve a la par de los chicos, más que nada en lo físico, no me sentía al 100%, entonces con Ariel no estuve casi a disposición.
0: Uh-huh. ¿Con Franco sí?
1: Sí, con la cuando él llegó, ahí ya yo ya me había sumado al plantel a la par de los compañeros.
0: Uh-huh. ¿Y charló algo Franco con vos? ¿Pudieron hablar? No sé qué tipo de persona es Franco, realmente no lo conozco. Pero sobre todo, yo digo esto porque terminaste tan bien el torneo pasado que creíamos que te íbamos a ver en la cancha jugando en primera.
1: No tuve la chance de charlar. Yo creo que tampoco le dio mucho el tiempo a él, porque bueno, él llegó, éramos demasiados jugadores, teníamos fecha rápidamente, entonces quizás se enfocó más en los que venían jugando. Entonces no tuvimos la oportunidad de charlar, que espero ahora a la vuelta sí la tengamos para ver qué es lo que él pretende de mí, digamos, porque bueno, lo que más quiero es poder jugar.
2: Nico, Amadeo te saluda, ¿cómo andamos?
1: Todo muy bien, ¿vos?
2: Bien, hermano, todo bien. Me pasó de largo los warpers el otro día, me dejó parado, pero no hay problema con eso. No hay problema, uno se va a acordar.
1: No. Eso la tengo anotada.
2: Nico, escúchame, ¿y vos qué tenés ganas? Obviamente que imagino tu respuesta, pero viendo este panorama del semestre, ¿qué es lo que vos querés hacer pensando en lo que viene?
1: Sí, la respuesta más lógica es quedarme acá para poder jugar. Uno, imagínate, justo hoy que se cumple el aniversario, estuve en el Federal A, pude ascender a Nacional B, estuve en Nacional B y pude ascender a Primera para poder jugar. Uno, imagínate, justo hoy que se cumple el aniversario, estuve en el Federal A, pude ascender a Nacional B, estuve en Nacional B y pude

0: Bueno, voy a buscar continuidad en otro club. Si uno de Mendoza te viniera a buscar, ¿lo considerarías?
1: Sí, obvio, yo creo que siempre hay que analizar toda la propuesta, cómo es y todo eso, pero sí, con tal de que a uno le den la oportunidad de mostrarse y de poder jugar, no lo veo mal.
2: ¿Incluido Independiente Rivadavia?
1: Y ahí yo creo que sería distinto, por
0: Lo
1: el
0: tendrías
1: sentido
0: que
1: de pertenencia que
0: pensar.
1: tengo. Claro, el sentido de pertenencia que tengo con Gimnasia, la verdad que es muy fuerte.
2: ¿Pero no jugarías en Independiente?
1: Y yo creo que no, la verdad que sería muy difícil, no solo para mí, sino para la gente Independiente también, y de Gimnasia ni hablar, entonces sería algo muy fuerte.
0: Distinto sería Godoy Cruz, por ejemplo.
1: Sí, yo creo que Godoy Cruz, Maipú sería distinto porque, bueno, no está esa rivalidad que existe entre Gimnasia e Independiente.
3: Ahora, en esto de quedarte en los clubes, ahí también va el análisis de decir, bueno, vos llegaste a primera. La intención, a ver, en caso de Godoy Cruz sería volver a Primera Nacional, tal vez convertirte en un jugador importante del plantel con el objetivo de ascender, o también ver otros horizontes. Eso obviamente quedándose en la provincia, pero tal vez vos podés decir, no, bueno, llegué a primera, quiero mantenerme en un equipo de primera, o ir al exterior también. No sé si barajás todas las posibilidades.
1: Sí, uno yo creo que siempre tiene que abarajar todas las posibilidades. Eso por ahí se encarga un poco más mi representante. La verdad, no, estos últimos días no he charlado con él a ver qué es lo que más se está moviendo y eso, pero sí, no soy de esos jugadores que dicen, no, una vez que pise primera no bajo más a Nacional B ni nada por el estilo. O sea, yo siento que si uno está convencido de lo que hace, puede bajar de nuevo la categoría para demostrar de lo que está preparado.
2: Esta charla, a ver, no es que nosotros te queramos ubicar en ningún club, ¿no? Queda claro, pero queremos sacarnos algunas dudas. Titito ya tiene la lista de los 6 prescindibles de Gimnasia. A dos ya se lo comunicaron. Vos no estás en la lista de esos 6 prescindibles. Por lo tanto, uno tiene que inferir que Franco te tiene en cuenta o te quedás a pelearla. Siendo así, ¿te quedás en Gimnasia o yo no sé cómo se manejan en la intimidad los jugadores o decís, no, mirá, yo quiero una oportunidad de jugar y si no, busco por otro lado?
1: No, yo creo que si existe la posibilidad de quedar a pelearme acá un puesto de verdad, digamos, me quedo, eso no tengo drama, siempre fui un jugador así, nunca me regalaron nada y muchas veces me tocó arrancar de atrás y terminé jugando titular, entonces en ese no tendría problema, siempre y cuando esté la posibilidad real, digamos, de pelearla y no ser el último como si estaba quizás pasando estas últimas fechas.
0: Nico, ¿sentís que ha sido injusto por ahí que no hayas tenido tu chance, dado que decís que bueno, has estado bien, que venís entrenando, dada tu importancia en el club también? ¿Sentís que ha sido un poquito injusto o que es algo lo que se da en el fútbol naturalmente?
1: No, yo creo que es algo lógico, la verdad que siempre pensé igual y ahora quizás por tener un nombre en el club o por haberle dado algo importante, no he cambiado mi forma de pensar. Yo creo que son decisiones del técnico, todos tenemos los mismos privilegios siendo jugadores y al ser tantos también hay distintos gustos de entrenadores, entonces yo creo que no ha sido injusto.
0: ¿Qué le falta? Bueno, dale.
4: Perdón, ¿fue un buen semestre, Nico? ¿Cómo lo evaluás a lo de Gimnasia a nivel colectivo?
1: Sí, yo creo que fue un muy buen semestre. Quizás tuvimos muchos altibajos o por ahí partidos que no fuimos nosotros, pero sacando el clásico, que fue un partido aparte, que fue una derrota durísima, después yo creo que fue un semestre muy bueno porque sacamos mucho, hicimos ese colchón de puntos, como se dice, para un año que va a ser difícil porque sabemos que los equipos que ascienden les cuesta mucho, sobre todo el primer año.
0: ¿Qué le ha faltado a Gimnasia para engranar? Lo dijiste vos, recién a los equipos recién ascendidos es difícil obviamente la adaptación a la categoría, pero ¿qué le ha faltado a este Lobo para terminar de engranar el juego y terminar de sentirse más identificado en cancha o más a gusto con la esencia, digamos, futbolística que tiene Gimnasia?
1: Yo creo que nos faltó quizás encontrar ser un poco más regulares, que también tuvimos muchas lesiones, quizás no todas muy graves, pero lesiones en fin donde no te dejaban repetir el equipo, que yo creo que ahí podés encontrar un poco la regularidad. Eso yo creo fue lo fundamental. Y después, bueno, sí, la adaptación del ritmo de primera división, pero eso yo creo que iba a ser lo,

0: Normal.
1: Nico, el jugador es inteligente y se da cuenta inmediatamente cuando puede estar o cuando no puede o cuando le va a costar, cuando dice la pucha, esto la verdad que funciona muy bien y el que está jugando en mi puesto es bueno de verdad, así que voy a tener que quedar relegado, esperar mi momento. Pero vos viéndose a este Gimnasia, ¿qué consideración haces o qué análisis haces de tu juego? ¿Podés estar adentro de la cancha? ¿Podés aportarle cosas a este Gimnasia que terminaste viendo?
0: Sí, uno siempre siente que puede ser importante porque si no, yo creo que perdés un poco el espíritu competitivo si no te sentís parte o si no tenés que buscar la salida rápidamente. Yo creo que si no pensara que puedo ayudar al equipo directamente, hablaría con los dirigentes, con el técnico y le diría que me iría porque no me siento parte, pero siento que puedo aportarle quizás un poco más de llegada al gol. El sacrificio que siempre me caracteriza, entonces esas cosas yo podría aportarle al equipo.
2: Nico, recién marcabas esto de que te tocó pelearla siempre, marcabas también las buenas, el ascenso al federal, del federal al Nacional B, del Nacional B a la primera, te toca romperte los ligamentos, volver, ascender, te toca arrancar el año en primera y lesionarte. Es un poco la película de tu vida, esto de las adversidades, de pelearla, de reponerte, de no bajar los brazos.
0: Sí, yo creo que sí. Este año pensaba eso, me había preparado, había hecho una pretemporada muy buena y tengo una lesión encima. Nunca en mi carrera me desgarré y fue un desgarro de una patada en el aire donde caigo mal, entonces fue todo rarísimo y pensaba eso. Otra vez, sobre todo en la altura en la que fue, apenas arrancamos el año, entonces te hace arrancar último. Éramos muchos en mi posición, entonces también eso fue lo que más me dolió porque, bueno, si no me lesionaba, quizás no arrancaba tan de atrás y no me hubiese costado tanto como me ha costado.
3: ¿Qué esperas para Gimnasia en el segundo semestre?
0: Yo creo que primero eso, encontrar un poco más de regularidad, como te decía antes, porque eso es lo que nos va a hacer competir todos los partidos y que no nos pase como este primer semestre que tuvimos muchos altibajos. Eso yo creo que va a ser lo principal y bueno, hacer una buena pretemporada porque en lo físico tenemos que estar al 100% porque por ahí compensás eso cuando no tenés tanto juego.
3: Nico, dijiste, lo repasaba Ama también, todos los ascensos que has tenido. ¿Cómo es la vida de un jugador después del ascenso? Porque siempre hay como turbulencias, por decirlo así, hay mucho movimiento después de un ascenso, se desarma el equipo, se mantiene el equipo, podés ser considerado si venís de la camada anterior o podés tener que pelearla porque vienen muchos jugadores. ¿Cómo es ese año después de cada ascenso?
0: Sí, es difícil, te diría yo, porque bueno, hay muchos cambios, entonces hay mucha incertidumbre, siempre sabes que siempre me ha tocado ascender, gracias a Dios, entonces cada vez que ascendés sabes que vienen cosas nuevas y también como vienen cosas nuevas vienen jugadores de más experiencia, entonces uno que recién estaba arrancando te cuesta todo el doble porque sabes que quizás primero va a estar el refuerzo y después venís vos, pero bueno, siempre fui un jugador de adaptarme a todas las situaciones. Entonces, es un poco difícil, pero bueno, a la larga te terminás acostumbrando porque si no puedes competir.
2: ¿Cambió algo la vida de casado, Nico, o no?
1: Upa.
0: No, la verdad que nada, solo tengo el anillo que todavía no me acostumbro mucho, pero después es lo único que puedo decir que me cambió.
2: Pero estás más romántico, menos romántico, estás
1: Y está
2: más.
1: con una muela menos, mira cómo le fue.
0: Claro, eso sí, con un dolor de muela tremendo, pero no. Romántico no fui antes y ahora menos.
1: Ah, bueno, está bien, bueno.
3: ¿Pero qué pasó?
1: Está bien. Nico, te
2: Me gusta la
1: agradecemos.
2: sinceridad, Nicolás
1: Y por
2: Román,
1: supuesto, sabemos, a ver, le sacaron una muela a Nico, no está en su mejor momento, pero igualmente siempre nos atiende con mucha amabilidad. Fuerte abrazo, lo mejor, Nicolás.
0: bueno, muchísimas gracias. Perdón por no ir ahí al piso, pero bueno, tengo
1: Se
0: la
1: entiende.
0: cara toda figurada, entonces no. El
1: No,
0: Amadeo me iba a matar si
1: no,
0: iba
1: no
0: con
1: estabas
0: la
1: para la
0: pita
1: foto.
3: pintada.
1: Está bien.
0: No me lo iba a perdonar.
2: No, aparte se ha puesto fachero Nicolás
1: ¿Ah,
2: Romano.
1: sí?
2: Sí.
1: Sí, porque no lo viste
3: ¿Por
1: ahora.
3: qué se ha puesto que nunca no lo
2: No, pero
3: era?
2: tiene una evolución. Vos ves una
3: Ah.
2: foto cuando se jugaba en San Luis Y ves una foto ahora y hay un océano de evolución. Sí. Está coquete.
0: Sí, te he un poco.
1: Abrazo, Nico.
0: Bueno, abrazo a ustedes. Muchísimas gracias, chao, por Nico, la buena onda, chao, chao, de siempre.
1: A vos, que estés muy bien. Gracias. Nicolás Romano, el jugador de Gimnasia y Esgrima, que pugna por volver a ser el que fue, el titular, el jugador importante que tuvo el Lobo en el ascenso. En un ratito viene Titito para completar. Yo dije la lista de seis, Titito ya la tiene, están los seis
2: apellidos. Chipi tiene el 11, ¿eh?
1: Chipi tiene el 11. En este momento me dice Fede Lavarra, los jugadores están subiendo al micro para partir rumbo al estadio. Me refiero a los de Independiente Rivadavia. Sí, está allá en Santa Cruz de la Sierra.
2: Y
1: nos escucha a través de la A. Federico, como siempre, fuerte abrazo para él. 19:17, la pausa.
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0: 19:21 minutos, ya volvemos con la lepra, con el equipo confirmado y ya trasladándose al estadio la delegación mendocina. Ahora es el turno de Marcos para hablar del Deportivo Maipú. Marquitos.
1: Sí, Dani, bueno, que te quería contar obviamente en el anticipo de esta situación que ha vivido el a finales de la semana pasada, incluido el día del partido ante San Martín de San Juan, de los engripados, los problemas respiratorios que tuvieron muchos los futbolistas del Cruzado. Por ejemplo, hoy el Chelo Ejel no pudo trabajar a la par, o en realidad hizo la primera parte, que es gimnasio, y después trabajó diferenciado. El resto ya se ha sumado, están todos en condiciones. Otro que pudo terminar la práctica fue Juanpi de la Reta, pero como les contaba, de a poquito están volviendo al 100%. A ver, ¿qué hicieron en Maipú? Obviamente, una especie de burbuja para que todos puedan volver de a pocos. ¿Qué sucede? Cada vez que llegaban por la mañana, los pasaban primero por los doctores, y estaban en condiciones, obviamente, que pasaban a realizar la práctica, y después pasó también, Dani, algunos días que algunos jugadores empezaban a tener algunos problemas respiratorios o no podían terminar los ejercicios, así que se los apartaba. No ha sido fácil, me cuentan, esta situación, pero bueno, lo cierto es que, pensando para el partido del día domingo, salvo que hoy entrenó diferenciado el Chelo Ejel, que empezó a presentar dificultades el mismo sábado, ya el sábado les dieron libre domingo y lunes, y bueno, fueron los días más complicados que tuvo el volante de Maipú, pero como te digo, creen que no va a haber ningún inconveniente para que pueda llegar en condiciones al próximo domingo.
0: El tema es que estamos hablando, Marcos, claro, de la recuperación por la afección del virus. El tema es cómo van a estar físicamente, por el hecho de no haber entrenado, y si se han debilitado, o te dicen que llegan sin ningún problema de todos los lugares.
1: No, es que está bien lo que marcás, porque los han ido evaluando día a día. Por supuesto, hay futbolistas que me contaban, esos días de descanso algunos tuvieron fiebre y por ejemplo no comieron, no se alimentaron del todo bien, hicieron mucho reposo, entonces eso sí lo van teniendo en cuenta. La idea es que de acá al día domingo o al sábado puedan estar todos en condiciones y ya bien en lo físico al 100%. Obviamente que aquellos que evalúen en estos días y que no puedan estar, yo creo que no van a ser parte, obviamente, del partido. El día sábado, la verdad que uno, después cuando va charlando, fue una excepción, porque habían jugadores que no estaban al 100%, y bueno, igualmente fueron parte del banco de suplentes.
0: Bien, bueno, perfecto. ¿A qué hora está entrenando Maipú? ¿En qué horario? ¿A la mañana? ¿Temprano o no?
1: Por la mañana, sí. Pero, sí, no, ya no tan temprano. Están arrancando después de las 9:30, están saltando al... En realidad a las 9:30 se están por el gimnasio y cerca de las 10 están saltando al campo de juego, pero ese es el horario. Claro. Recordemos que primero se presentan a desayunar, lo hacen allí en el predio, y después obviamente pasan por el gimnasio y allá a la cancha número 6 del predio de Maipú, donde entrena el plantel profesional. Esta semana lo va a hacer toda la semana en el predio, obviamente que siguen cuidando el campo de juego de Lomar Higinio Perduti, y obviamente que falta todavía, pero es probable que tenga cambios, porque el último partido, los cambios que presentó antes San Martín fue por esta afección que tuvieron los futbolistas.
2: ¿Biguet no llega para este partido?
1: Creo que no, Caro, porque en realidad si bien está trabajando a la par, no lo quieren arriesgar, saben que viene de una situación luego de una larga inactividad. Está claro que esa vuelta progresiva después de la rotura de ligamentos lo ha hecho resentirse de una lesión, y yo creo que no lo van a arriesgar hasta que no esté al 100%.
2: Qué difícil que está la vuelta de Biguet, y me apena mucho por el momento en el que estaba cuando se lesionó, esos momentos en que Biguet en los mercados de pases del Deportivo Maipú siempre era el apuntado. En este dudo porque no ha tenido rodaje, pero sí siempre estuvo señalado por el buen momento que tenía, se rompe los cruzados y todavía no puede volver, ya ha pasado un año, si no me equivoco, Marcos.
1: Sí, creo que sí, que ya se cumplió el año. Y la verdad que sí, es una pena, pero el futbolista está bien de la cabeza, sabe que no quiere arriesgarse, porque si él en su vuelta solamente quiere estar al 100% y sabe que podía pasar esta situación luego una larga inactividad, así que por ese lado a uno se lo ve bien, siempre está con una sonrisa, siempre predispuesto en Matías Biguet, pero es cierto que desde lo futbolístico creo que es una baja sensible que tiene hoy por hoy el Cruzado, pero pensando a futuro, Caro, creo que ya después del receso, de ese leve receso que habrá, yo creo que Matías Biguet va a empezar a tener mucha más importancia en este equipo.
0: Bien, ya seguimos, Marcos.
1: Dale, abrazo para todos.
0: Abrazo. Noticias que llegan de Brasil, y atención porque se encendieron las alarmas por Neymar. La Confederación Brasileña de Fútbol informó que el crack brasileño no participó de los entrenamientos de este miércoles y fue derivado a una clínica donde se va a someter a estudios para determinar un diagnóstico más preciso de su lesión en la pantorrilla derecha. La selección brasileña, que ya comenzó con los entrenamientos, y bueno, después hubo un video de un gran abrazo entre Neymar y Ancelotti, cuando se encontraron, pero bueno, no puede
3: cuando entrenar. Hablábamos acá, ¿te acordás si estaba bien o no llevarlo, que por todo lo que él genera extra futbolístico? Pero a las pruebas hay que remitirse, bueno, pero que va bien, selecciona.
0: Yo siempre me gusta mirar la otra faceta, la política. Yo dije en su momento que Ancelotti fue muy político en convocar a Neymar en la lista de 26, tuvo la aprobación de todo Brasil, es un jugador muy querido, yo creo que del mundo del fútbol, no solamente de Brasil, es un jugador muy querido. Ahora, ¿tiene la posibilidad de reemplazarlo antes que comience a participar Brasil del Mundial? No lo sé. Si determinan en los estudios que no está para jugar...
4: Si te lesionas grave, sí.
0: Claro, después te puedo decir, yo lo llamé, yo lo quería
3: tener. Pero no estaba al 100.
0: ¿Qué querés que haga si no está
4: en 100? Ancelotti es crack. Claro, maneja todo.
0: Olvidate.
4: Carleto maneja todo. Nunca se va a meter... Carleto manejó todo a la perfección.
0: Siempre.
4: Ancelotti, siempre. Sí, es un enorme gestor de grupo.
0: Es un viejo zorro del fútbol. Gestor. Tengo unos mensajitos antes de ir a las noticias y prepárame los resultados que ya se abrieron. Dale. Juan, espérate, este ya lo habíamos leído, este también. Espérate, que no me acuerdo por dónde iba. Acá hay uno para Juani. Montiel jugó solo un partido bien en toda su vida. Dice, es un desastre. No puede jugar en la selección, dice Gabriel, que me parece que no le gusta. Hola, muchachos de Ovación. Jugadores de la lepra no tienen nivel de selección. No están acostumbrados a ser protagonistas. Y si no, fíjense lo que le pasó cuando jugó contra Unión. Porque la lepra no es menos equipo que Belgrano. Y sin embargo, lo eliminaron en la primera. Son buenos jugadores, pero no tienen nivel de selección, dice Rubén, con respecto al tema que recién estábamos tocando. ¿Quiénes ya marcaron, Juani?
4: Bueno, marcó Racing, que le gana 1-0 Independiente Petrolero. Dubán Vergara, el gol de la Academia, 30 minutos del primer tiempo. Abrió la cuenta también Cienciano, esto en Sudamericana, ¿no? 1-0 frente a Juventud. Los demás partidos 0-0, entre ellos el de Barraca Central, visitando al Vasco da Gama. Recordando que hoy 9:30 juega River como local frente a Blooming, cerrando la primera fase de la Copa Sudamericana. Y en Libertadores está Independiente del Valle empatando como local frente a Rosario Central, 0-0. Libertad Universidad Central también sin goles. Y esperando después también otro argentino por la noche, 9:30, al igual que Independiente Rivadavia, Platense, como visitante frente al Corinthians. Así que también el Calamar allí jugándose su parte.
0: Bien, a las noticias.
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6: Siete de la tarde con 30 minutos en todo el país, 11 grados 8 décimas la temperatura en Gran Mendoza, la humedad 77%. Mendoza será la primera provincia del país en implementar la pesquisa neonatal. El proyecto obtuvo media sanción en el Senado y ahora pasará a diputados para convertirla en ley. El diputado nacional por Mendoza, Lisandro Nieri, celebró la noticia en sus redes sociales y aseguró que, de convertirse en ley, beneficiará a todos los recién nacidos del país. Por la desaparición de Agostina Vega en Córdoba, allanaron la casa donde detuvieron a una persona sospechosa. Se trata de la joven de 14 años, quien está desaparecida en esa provincia, y hay un importante operativo para dar con ella bajo alerta Sofía. Por la causa, hay una persona detenida y se realizaron una búsqueda en un domicilio para buscar pruebas. La abogada de la familia de la menor desaparecida brindó detalles de cómo avanza la causa.
7: Estamos a la espera de los resultados de esos allanamientos, nos vamos enterando en el momento porque obviamente la Fiscalía no ha filtrado esa información. El fiscal Garzón en este momento está en la Fiscalía aguardando la testimonial de las personas que se han llevado del domicilio. Convivían con el imputado, que además tiene, no solamente tiene antecedentes penales, sino que nos está llegando información de otras víctimas que ha tenido por delitos contra la integridad sexual.
6: La joven fue vista por última vez la noche del sábado y el detenido es un amigo de la familia sospechado por su desaparición. Italia emitió alerta roja por la ola de calor para Roma y otras tres ciudades. Según el Ministerio de Salud italiano, Roma, Florencia, Turín y Bolonia pasarán al nivel máximo de alerta roja durante el jueves ante las previsiones de un nuevo aumento de las temperaturas. Las autoridades advirtieron que la sensación térmica en esos lugares afectados podría alcanzar los 35 grados, lo que supone un riesgo para la salud de la población en general. 33 minutos pasan de las 7 de la tarde en todo el país, 11 grados 8 décimas la temperatura en Gran Mendoza, la humedad 77%. Para las próximas horas el pronóstico indica tiempo bueno con cielo algo nublado y poco cambio de la temperatura. Soy Cristian Morón y esto fue Informe Newell.
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0: 19:33, entramos en la última media hora de programa. Se pueden comunicar al 2616-177-997. ¿Chipi? ¿Está? ¿Para confirmar Independiente? ¿Rodrigo?
1: Bueno, acá estamos. Un saludo a nuestro amigo La Barba también, ¿eh? Vio que viajó con el charter del plantel de Independiente.
0: Sí,
1: impecable.
0: Me engañó.
1: Bueno, vamos con el 11 de... Me engañó. Vamos con el 11 de Independiente Rivadavia, que será el siguiente. Anote, Daniel.
0: Anoto.
1: Luciano Gómez.
0: ¿Cómo? ¿Y el arquero? ¿Va a jugar sin arquero?
1: Bueno, Volcato, ¿ah? Lo doy por descontado. Volcato, Luciano Gómez.
2: Juega sin arquero.
3: Ahora se juega, ahora bueno, se dicen así.
0: Después la culpa la tengo yo. Sí, sí, claro. Sí, claro. Dale, dale. Volcato Gómez.
1: Luciano Gómez, Villalba, Studer y Elordi. Uh-huh. La mitad de la cancha para Gonzalo Ríos, Tomás Botari, José Florentín, Leonel Buca, Sartori y Matías Fernández.
0: Toma, no se guarda nada. No se guarda nada.
3: ¿Y no juega?
1: Sí, sí, no. Se guarda.
0: ¿Y partero, después del viaje no?
1: ¿Cómo no?
0: Va a jugar, va a entrar en el segundo tiempo. No se guarda nada, ¿eh?
3: ¿Y qué pasó con Florentín, las amarillas?
0: Y no importa,
3: eso,
0: adentro. Y Vértiz así, no importa, adentro, listo.
2: 340.
0: Está bien. Hay que defender siempre el escudo, Chipi.
3: Guardo cierto desconcierto con la con la formación, debo confesar. Está, a ver, que está bien, yo no soy entrenadora, lo es Vértiz, pero habíamos barajado muchas posibilidades.
0: Habíamos, bueno, habíamos nosotros, bueno, habíamos barajado la posibilidades de, claro, la billuya me dicen acá.
3: No, pero bueno, sí.
0: Habíamos
3: pero,
0: barajado la oportunidad.
3: Era lógico con las amarillas, la viva. Con esto.
0: Bueno, para nosotros, para Vértiz claramente no.
3: Bueno,
0: Vértiz
3: me pone sorprende de todas
0: lo mejor. No, porque Villa viajó a Bogotá, estuvo sin entrenar unos días, vuelve, no puede ser titular, el segundo tiempo.
3: Pero Villa jugó de titular el día que volvió sin pretemporada de Colombia.
4: Chipe, y Sequeira al banco.
1: Claro, el que queda fuera del banco es Sábato. Uh-huh. Sábato no está en el banco. Porque lo habían llevado, teniendo en cuenta esta situación de Villa, Villa ocupa el lugar en el banco de suplente y el que queda fuera es Sábato. Pero Luis Sequeira va al banco, veremos si tiene alguna posibilidad, Luisito, de meterse.
3: Tanto que lo han pedido a Luis.
0: Mamita.
1: Sí, es que es un jugador a recuperar, lo vengo diciendo, sí, es un jugador a recuperar. Gracias a Amadeo, gran gestión también, para chequear todo, impresionante.
0: Muy bien.
1: El hombre del Mundial.
4: No, él me lo pasó.
1: El hombre del mástil. Lo vi sosteniéndolo en la bandera.
4: Lo tenía Chipi. Es
0: ¿Fuiste abanderado vos?
4: Equipo, yo no. ¿Vos querés que yo pude ser banderado?
0: No.
2: ¿Fuiste banderado alguna vez?
4: No, ¿cómo es ser banderado?
1: No, ahora con el Tano, juguetean. Juguetean con el Tano en el 7.
4: No te sí. ¿Cómo voy a ser abanderado? Sería una falta de respeto a
0: la bandera.
4: A todo, de San Martín hasta...
2: ¿Sabes lo que peor, Chipi?
0: San Martín para abajo todo.
4: La dejé todo.
2: ¿Sabes lo que peor? Que esa imagen con el mástil y todo jugando, después sale mi voz de fondo. ¿Sí?
4: Claro.
2: Y está. Claro.
4: Y quedas pegado.
2: Y quedo pegado. Porque a mí
1: sumado,
2: y que a mí no me dijeron eso, porque yo quedo pegado ahí, ¿me entendés, Chipi? Yo quedo pegado.
1: Bueno, yo te hacía en la BBC de Londres, qué sé yo, haciendo un informe especial. Pero acá, digo, no, me salió acá con Argentina. Digo, qué raro, Juan.
2: Y voy a hacer los informes especiales acá, chicos, para ustedes.
0: Bueno,
2: ¿cómo no?
0: Nos espera el negro Espita. Así
1: y
0: que,
1: nosotros qué hacemos, Daniel.
0: Y
1: ¿qué hacemos?
0: Nos reencontramos a las 21, Chipote.
2: Trae un alfajor, algo.
0: Mirá con la rapidez que se fue. Ni chau, dijo. Bueno, está el ADN.
1: Chau, nos vemos, muchachos.
0: Ah, ahora sí.
2: Para el postre.
0: Chau, chau.
1: Se nos va, se nos va.
0: Chau, mami.
4: Chau, Chipi.
0: Bueno. Que traiga Alejandro.
5: Ok.
0: ¿Cómo estás, Ale? Bueno.
5: ¿Cómo le va? Buenas
0: bien,
5: tardes.
0: Bien, muy bien, muy bien. Acá todos muy muy bien. Algunos un poco más exaltados que otros, pero en definitiva sí, estamos bien. Sí, está tremendo esto. Bueno, arranquemos por el desafío Ruta 40. Lo decíamos sí, más temprano, sí, es un espectáculo para aquellos que lo pueden ir a disfrutar, extraordinario. Dábamos cuenta en el comienzo, están los mejores pilotos del mundo de esta categoría, es una fecha del mundial. ¿Qué más se puede pedir? Porque viste que uno se enciende, no sé por qué, en enero con el Dakar, y esto es lo mismo nada más que entre San Juan y Mendoza.
5: Esto es un mini Dakar, claro. Yo la verdad que me quedé loco el día viernes. Es un mini Dakar porque, como bien decías, el desafío Ruta 40 es una fecha del Campeonato Mundial de Rally Raid y obviamente para todos los equipos importantes es la previa a esta carrera y después vendrá Marruecos para después dejar todo listo para viajar al Dakar, ¿no? Entonces, bueno, creo que es una buena prueba, es un buen experimento, muchos desarrollos, la verdad que equipos muy poderosos y, como te dije, para los que nos gusta esto... Realmente yo me volví enloquecido el día sábado de San Juan. Bueno, trataré de ir el día viernes, Dios mediante, para el cierre en la vecina provincia, pero bueno, tremendo, la verdad que tremendo. La
0: y con muchas fotos, te viniste con muchas fotos.
5: Sí, porque como le dije a todos, tenía un compromiso pendiente con Daniel Oliveras, que era el navegante de Juan Cruz Jacopini, bueno, ahora lo navega a Carlos Sainz, bueno, y me debí una visita con él, así que bueno, era el motivo justo, la excusa para viajar a San Juan, bueno, estuve con él charlando un rato y de paso rodeado de todas esas figuras a nivel mundial, que uno la ve un ratito, en el caso mío el día sábado, y después la ve por la tele en el acto viendo algunas carreras a nivel mundial, ¿no?
0: Claro, claro, uno cuando vos hablás del nivel mundial estamos hablando de Alatilla, de Peter Hansel, de Nani Roma, de Sebastián Loeb, bueno, son tipos monstruos en esta categoría. Y ahí mezclado los Benavides y algunos argentinos más que están andando realmente bien.
5: Excelente, lo de Benavides, la verdad que a mí me sorprendió gratamente, no, nadie discute lo que hizo Benavides en dos ruedas, pero lo que viene haciendo ahora arriba de una camioneta en una T1, que es la categoría más importante de estas divisionales, de esta actividad en la tierra, del Rally Raid, la verdad que es tremendo, lo de Benavides, de su hermano en la moto también, bueno, Daniel Sander hoy está marcando una referencia en las motos, quedó Luciano Benavides, quedó tercero a 15 minutos, bueno, Daniel Sander creo que es un referente y es un candidato firmísimo para ganar el Dakar, pero no hay que olvidarse de los chicos de Honda, estamos hablando de motociclismo, no de las motos, porque vino con un equipo de 6 pilotos que también van a estar en el Dakar, realmente llama la atención lo de Benavides en 2 ruedas y en 4 ruedas, y por supuesto llama la atención también lo hecho por Seba Halper, por Lucio Álvarez, bueno, los mendocinos que volvieron después de un tiempo, que no tienen, como lo charlaba con ellos, vale la redundancia de poder irse 25 días a disfrutar el Dakar, tienen sus compromisos laborales, así que bueno, disfrutaron la ruta 40, Halper y Lucio Álvarez, que en la camioneta de Lucio Álvarez era la camioneta campeona de Juan Cruz Jacopini, pasó el equipo Toyota y la compró el equipo Toyota, bueno, la está usando Lucio Álvarez, esa camioneta, y como te decía, van a correr ruta 40 en San Juan, van a correr en Marruecos, y creo que una más, pero no van a estar presentes en el Dakar, así que no vamos a tener pilotos argentinos en la categoría T1 para este Dakar 2026.
4: Creo que tienen Portugal, Ale, que es la otra fecha, si no me equivoco.
5: Sí, señor. Sí, señor.
4: Ahí está.
5: Correcto.
4: Ahí está.
0: Bien. Ale, una pregunta más de las motos y vamos a los autos. Benavides está a 15 minutos 57 de Sanders, sí, que tiene en el tiempo general, es el líder, 9 horas 36 minutos 41. ¿15 sí. minutos es mucho?
5: Y 15 minutos, si te digo en un auto no, porque pinchás una goma y los perdés. Pero en las motos es una diferencia importante. Ojo, una cadera también te puede...
0: Claro.
5: Lo bueno de todo esto, de este deporte en la tierra, del automovilismo en la tierra, es que nadie sabe quién va a ganar. Uy, hay tanto quilombo y puterío en el automovilismo nacional por el turismo de carretera, carreras compradas, reglamentos mal hechos, bueno. Que en esta carrera vos podés ir ganando y se te pincha una goma, se te rompe. Hoy Carlos Sainz rompió su camioneta, se va a reenganchar el día de mañana, va a seguir probando.
0: La correa.
5: Correa. Así que se va a reenganchar para seguir probando en función del Dakar.
0: Y pueden pasar, Alejandro, perdón que te interrumpa, pueden pasar cosas insólitas, como el choque, lo charlábamos más temprano con vos fuera del aire, y dijiste, mirá el video, en las dunas del New Wheel, dos camionetas que se encuentran, una subiendo una duna y la otra empezando a bajar, y chocan de frente.
5: Sí. Lucas Morada, el último ganador en el Dacia, y Palmeiro, que iba con el brasilero, chocaron, que iba primero en la general. Y bueno, y viste, y vos decís, la va a ganar este chico brasilero, Lucas Morales era candidato, y quedaron los dos fuera del camino. Entonces, esto tiene muchas cosas en estas carreras, así que veremos qué pasa. Lo puedes contar, Luciano Benavides, pero bueno, es bastante complicado.
0: Bueno, y tu candidato, que es el príncipe Alatilla, te perdió la punta, quedó tercero hoy en la general. Leigh Steigan está primero, hoy ganó la etapa y quedó primero con la Toyota Gazoo Racing. Alatilla quedó a 5 minutos, están todos muy pegaditos, y Seb Quinteros a 1 minuto 40.
5: Ese Seb Quintero es un tremendo pilotito, es un pibe muy joven, es un yankee que de repente pasó de correr en un UTV a una camioneta T1, equipo oficial, hay que tenerlo en cuenta. Pero bueno, volvemos a lo mismo, está a 5 minutos Nasser, puede ganar, Lategan está firmísimo con su Toyota oficial, pero veremos qué pasa, veremos Carlos Sainz terminó tercero en la etapa de ayer, y vos decís, bueno, es otro candidato más, Nani Roma que no figura, Loeb que viene agazapado. En definitiva, hay que esperar. Esta carrera depara muchísimas sorpresas, todavía quedan dos etapas más, durísimas, así que veremos cómo se resuelve el viernes en la tarde.
4: Ale, te sumo lo de Bruno Jacobi, ¿no? Que está compitiendo en Asia también muy bien, ¿no? En otra competencia.
5: Hace una hora, más o menos, estaba por, no sé dónde andaba, Lena Loeb, hablé con él, está feliz. La verdad que Gerard Farrés, su piloto, fue en su momento también su representante, porque los copilotos a nivel mundial tienen representantes como en el fútbol, como los jugadores.
4: Claro.
5: Bueno, y Gerard Farrés lo trajo a este equipo poderosísimo chino, que tienen 5 camionetas en la pista, que van a estar en el Dakar, en la categoría T2, van a correr contra Stefan Petterhersen y los Defender, así que estuve hablando con él hace una hora, más o menos 2 horas. Está feliz, ya tiene su contrato para el Dakar, le va a ir bien en lo deportivo, le va bien en lo económico, se lo merece porque es un fenómeno ese enano, así que disfrutando, ganó la etapa 8, y bueno, esperando las 4 etapas más que le quedan en China, y también esperando el Dakar, este equipo GWM, que tiene a Gerard Farrés, tiene a Losito, ya me voy a acordar, que es uruguayo, bueno, han armado un equipo con muchos argentinos, muchos sudamericanos, y bueno, y Brunito, que es un genio.
0: Bueno, Ale, la última, mañana la etapa del desafío de Ruta 40 de Uspallata a San Juan, por la cordillera.
5: Sí, Ruta 13, ya uh-huh. Hay mucha gente, se está yendo para la montaña en este momento,
0: claro.
5: A verlos pasar. Será una etapa, como te dije recién, Foque, durísima, tremenda, y que nos va a dar muchas sorpresas.
4: Un placer escuchar a Spitaleri en Newell, dicen por acá,
0: Gonzalo Santo Tomás.
4: No.
0: Ah, mira.
4: No.
5: El gusto siempre va a ser mío, eso no tengas dudas.
4: No, porque, no, pero no lo dice Gonzalo.
0: El Gonza dice, qué lindo volver a escuchar al negro, un crack, mandale saludos. Así que están mandados, vale.
5: Esta semana me ha tocado trabajar firme, pero en cualquier momento bueno. Lo voy a visitar en el estudio.
0: Pará, ya era hora.
2: Ale, no le vas a decir nada para finalizar. Ahora sí. Gucci Racing Alpine para el año que viene.
5: Sí.
2: ¿Cómo no? Ahora es otra. ¿Cómo es la palabra, ama? El glamour. Ahora sí. Ahora sí. Ahora sí. Ahora sí. Ahora sí. Ahora sí.
5: Juan, y feliz cumpleaños. Sí, el 23 años hoy de Franco Colapinto, que cumple sus primeros 23 con un sponsor para el año que viene. 5 estrellas. Se terminaron los pobres en el equipo Alpine.
2: Ahora sí.
0: Dale, negro, te mando un abrazo.
5: Un beso grande para todos.
0: Que estés muy bien. Cuidarse, gracias. Ahí está el Ale Spitaleri hablándonos de automovilismo. Del Ale pasamos a Titito, que nos espera para completar la información de gimnasia, Gonza.
6: Bueno, pero antes nos sumo a Amadeo, ¿eh? Qué lindo es el auto que mostraron.
2: Ahora vamos a comprar el. Ahora tenemos que comprar el merchandising oficial.
4: Todo negro,
2: con el Gucci.
6: ¿Sabes lo que deben ser las remeras de Gucci? Al fin. Le pido permiso a mi esposa para ir a bailar.
4: Bueno, a mí lo único que me gustaba el rosa, ¿no? Que quedó en el olvido.
2: Le daba otra
6: cosa. Pero es bonito, pero este es otra cosa. Este tiene glamour. Esto es otra. Acá caminás por la alfombra roja en Mónaco.
4: Primera vez que una marca así de moda
0: se mete en la Fórmula 1. No es la primera, porque la anterior era Alfa Tauri, que es una es una marca de moda también, nada más que creada por Red Bull.
4: Claro. Ah, mira.
0: Y también está Boss, que está en los autos Mercedes, claro. Hugo Boss. Pero como sponsor principal y socio de un equipo de Fórmula 1 es la primera vez. Bueno, ahora sí vamos a lo del Lobo.
6: Vengamos hablando a lo largo de todos estos días de los jugadores a quien Franco les comunicó que no iban a ser tenidos en cuenta. Y veníamos bastante bien, porque nosotros nombramos a Daniel, a Cervera en primer lugar, a Ortiz y a Juan Pablo Álvarez, que no habían tenido minutos, no habían jugado, etcétera. Vos nombraste a uno el otro día y te dije puede estar dentro de ese grupo, que es Linares.
0: Mira.
6: Bien, tilde para arriba.
0: Es raro ese, porque estamos hablando de los que no juegan.
6: Pero Linares, una vez que salió por la lesión, no volvió más.
0: Y
6: antes de ayer.
0: Viste que te dije que a veces pesan los representantes. Dale.
6: Hablamos. Otro del que hablamos muchísimo, lo nombró Carolina 200 veces, es Nico Ferreira. El delantero que Gimnasia compró, y este es el caso más, si podemos llamar de alguna manera...
0: resonante.
6: Más resonante, no, y en el sentido, porque Gimnasia ya lo compró y para que no quede en el club y él tenga la posibilidad de jugar en otro momento, en otro lugar, y pueda Gimnasia recuperar la inversión, tiene que entrar en alguna negociación.
0: Claro.
6: No se va a rescindir el contrato de Nicolás Ferreira, como si los otros que están a préstamo, y hay que sumar a uno más de los que llegó de Rosario Central, que es Tomás O'Connor.
0: Claro.
6: Tampoco será tenido en cuenta.
0: Bueno.
6: Ahí están los seis jugadores, pasamos en limpio: Cervera, Ortiz, Álvarez, Linares, Ferreira y Tomás O'Connor.
0: Bueno,
4: medio de los que obviamente adelantaba Gonza, ¿no?
0: Sí,
6: creo
0: sí.
6: Que, y nos faltó lo de decir O'Connor y el resto los manejábamos a todos, ¿no?
0: Sí. No, estaba bien rumbeado. Sí. Bueno, ¿la lista puede crecer de jugadores no tenidos en cuenta o con eso ahí es suficiente?
6: En principio la idea del cuerpo técnico es contar con el resto del plantel más los refuerzos. A partir de ahí habrá que ver si llegan ofertas por algunos jugadores, si la oferta a Gimnasia le interesa y puede reforzar el lugar del jugador que pueda irse negociado. Entonces podría llegar a haber alguna otra baja, pero solamente si vienen a buscar y es por plata, porque hasta acá todos los demás van a ser, en principio, al inicio de la pretemporada, todos tenidos en cuenta por Franco.
3: ¿Todos estos ya han sido informados?
6: Sí,
3: Gonza,
6: la información que manejo.
3: Gonza, ¿y cuándo regresan a los entrenamientos?
6: Sí. 4 de junio, jueves.
2: Jueves,
0: el jueves, sí. Bueno. Bueno, perfecto, Gonzalo. ¿Lo repetimos y nos vamos?
6: Bueno, Cervera, Ortiz, Álvarez, Linares, Ferreira o Connor.
0: Bien. Abrazo.
2: Titito, una cosa. Dale, dale, Titito, rápido. Pará, creí que ibas a decir algo de mi equipo, del equipo de mi barrio.
0: No te puedo creer.
2: ¿Eh? Eliminando a San Lorenzo y ganando el grupo a Santos. ¿Qué pasó, Titito?
6: ¿Qué quilombo le armaron a San Lorenzo, Juan?
2: El equipo de mi barrio, Recoleta de Paraguay.
4: Recoleta
2: de Paraguay.
6: Pero es con la nariz tapada. Recoleta.
2: Claro. Muy bien, Titito. Qué batacazo, Tremendo.
6: Batacazo.
2: Una postilla. Postilla.
0: Habla más de San Lorenzo. Gracias, Gonza. Dale, la última pausa.
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8: Volvemos con Ricardo y la información de Godoy Cruz Antonio Tomba. Diablito, te escuchamos.
9: Bueno, Dani, me sumo a lo que decía Marquitos Barrera recién en cuanto a los enfermos que hay en los planteles. Godoy Cruz ha padecido también esto, que no solamente pasa en los clubes de fútbol, sino creo que en varias familias que conocemos, en varios ambientes de trabajo, han habido varios compañeros que se han enfermado. Laringitis, faringitis.
10: Está complicado.
8: Todos los itis.
10: Sí, está complicado.
9: Sí, Dani, la verdad que desde la semana pasada hasta hoy conozco muchas personas que han pasado por esto y que están pasando, tema de reposo y demás, y Godoy Cruz no ha sido la excepción. Por eso cuando lo escuché recién a Marcos que contaba que algunos jugadores de Maipú pasaron por esto y el tema de hacer una especie de burbuja recordando a la pandemia. Bueno, algo así pasó en Godoy Cruz en cuanto a varios jugadores. No digo que haya sido el caso de hacer o tener que hacer una burbuja, pero son varios los jugadores que han pasado por ahí. El último que se está recuperando es Agustín Valverde, que seguramente esta semana ya va a poder estar en condiciones de entrenar justo a sus compañeros. Y después, en cuanto a los lesionados, algo que decíamos el día de ayer, lo de Gil Romero es un golpe. Por ahora estaría en condiciones. Mañana seguramente lo van a analizar y vamos a ver cómo sigue entrenando junto al plantel. Y lo de Ulariaga, bueno, está bastante bien porque terminó con una sobrecarga. Siempre termina con alguna molestia el negro. El fin de semana, inclusive cuando lo veíamos al partido con el Amadeo, nos preocupamos porque recibió un golpe en el primer tiempo. Terminó con alguna molestia, alguna sobrecarga, pero está bien y está trabajando junto al plantel. En principio, estos dos que menciono están en condiciones. Y Brian Orozco es el otro, que se viene recuperando también de una contractura. Entre mañana y viernes vamos a ver si está en condiciones de que viaje junto al plantel. Un plantel que va a viajar el viernes rumbo a Buenos Aires para enfrentar a Estudiantes, partido que se confirmó el sábado a las 3 de la tarde.
8: Bueno, qué bárbaro. Hay que cuidarse mucho con el tema del virus que anda dando vueltas. Hay algunos que le pega realmente muy fuerte.
11: Está en todo el país.
8: Sí. Y en los planteles que tienen esa convivencia diaria del vestuario, sobre todo del aire libre, zafás más, pero del vestuario es complicado.
11: No, y el mate que está en...
8: No hay que compartir el mate. En esta época no hay que compartir el mate. Bueno, de hecho vos lo estás haciendo, porque hace rato que no comías un mate. Pero
11: Daniel,
8: está bien, claro, ¿no? Está bien para no contagiar, ¿no es cierto, diablo?
9: Qué bárbaro, claro, no pasa el mate, ¿qué pasó?
8: No, nada.
11: No, solo cuando venís vos, Dieguito.
8: Está empacada.
11: Acá, no, sí, acá...
8: Hace rato que está empacada.
11: Me tira muchos balazos, entonces tengo que cuidar.
9: No, igual a favor de Carolina, yo siempre que voy una vez cada 6 meses.
8: Ay, bueno, ¿qué querés? Sí, es como el pariente, viste, que no lo ve nunca. Viene cada 6 meses, lo tenés que sacar.
9: Bueno, está bien, pero...
11: Pero cumpla, con Dieguito cumpla.
8: Sí, un mate.
9: Debo decir que a la única que veo con mate que convía, bueno, a la Caro y a la Ama.
8: Sí, el Ama,
11: sí, lo que pasa es que el Ama, dependiendo del día.
8: El Ama,
11: si está de humor, lo trae y convida, si no...
8: Pero
11: no,
8: está medio baleado, entonces ahora, ayer quiso convidar, no le aceptamos, hoy la verdad que no me fijé si lo había traído.
11: No lo trajo hoy, y menos mal, porque está...
8: No le aceptamos, pero...
9: Y el Juani para su cumpleaños, por lo que escuché, llevó cositas ricas.
10: Yo llevé, traje, sí, media luna, sí, tortitas, sí, sí. Pastelera
11: estuvo
10: también.
11: Estuvo a la altura del estuvo partido. Bien.
10: Siempre, el año pasado, sí. El año pasado traje una torta.
8: No hay más info, ¿no?
9: Pero digo esto, Dani, ustedes me metieron en esto del mate, yo no me metí acá.
8: No sé.
10: A la gente le interesa la interna.
9: En cuanto, si querés información,
8: claro.
9: El mercado de pases que se va a abrir dentro de un par de semanas cuando termine esta primera parte del torneo, repito lo que venimos diciendo, hay jugadores que están siendo sondeados, por ahora son de Godoy Cruz y demás. Pero Godoy Cruz, la intención que tiene, por lo que consulté, si hay ofertas, porque van a haber de primera división y hay consultas y demás, la idea es que sean ventas. Si no son ventas, el jugador se va a tener que quedar en Godoy Cruz.
8: Bien.
9: Los nombres son los que ustedes imaginan y los nombres son los que hemos estado hablando.
8: Y la otra que te dejo es que habían rumores con respecto al interés o supuesto interés de Godoy Cruz por Ferreira. Recién acaba de decir Titito que Franco ya le comunicó a Ferreira que no es tenido en cuenta.
10: Es una buena opción, ¿eh?
8: Por lo tanto, es una baja.
9: Mira, yo lo vengo consultando, Dani. Uh-huh. Ayer o antes de ayer me consultaste por Poggi también.
8: Sí.
9: Me lo descartan por ahora. Porque,
11: Ferreira,
9: por ejemplo.
8: No, ¿cómo? Apoye que se vaya.
11: Ah.
9: No, no, me descartan que venga un jugador de Gimnasia. Yo he consultado porque sé que han habido. Bueno, se conversa todos los días por jugadores porque hay una buena amistad. Pero lo de Ferreira, por ejemplo, me dicen que hay muchos jugadores en esa posición. Y que Godoy Cruz hoy tiene cantidad y variedad en esa posición. Sí. Sería superpoblar.
8: Claro.
9: Porque lo podés sumar a Ulariaga, lo podés sumar a Pino, lo podés sumar a Axel Rodríguez. Tiene abundancia en ese sentido, digo, en cualidades. Sí. Ferreira es muy parecido a estos, ahora.
8: Después veremos calidades, pero será en otro momento.
9: No, bueno,
10: sí,
9: está bien.
10: Sí, por cantidad, ahora. Yo creo que Ferreira sí sería una buena incorporación. Para
8: sí, vos tenés los dos titulares, Pino Ulariaga, tenés después Ferreira.
10: Sí,
8: después
10: tenés Ferreira por Pino.
8: Todavía Axel no lo vi jugar y no rindió, pero bueno, le faltará, qué sé yo.
9: Pero sería un jugador a recuperar, porque Ferreira en primera casi que no ha jugado, jugó muy poco.
8: Claro.
9: Y sería jugador a recuperar después de lo que vimos el año pasado en la B Nacional.
8: Perfecto. Abrazo.
9: Chau.
8: Nos vamos, llega el Tano, nosotros volvemos a las 21 con la previa de Bolívar Independiente Rivadavia desde Santa Cruz de la Sierra. Chau.

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1: 8 de la tarde con un minuto en toda la República Argentina. En Mendoza, 11 grados 8 décimas la temperatura actual, 77 el porcentaje de humedad. Gendarmería detectó material explosivo durante un control preventivo en el sur de Mendoza. Ocurrió en la intersección de la Ruta Nacional 40 y la Ruta Provincial 221, donde incautaron 30 cartuchos de material explosivo, valuados en 1.057.500 pesos. Por el hecho, detuvieron a una persona. Tras la imputación, Humberto Mingorán se aseguró que en 15 días se estabilizará el desborde cloacal en Los Corralitos. El titular de AISAM sostuvo que la obra igual demorará cerca de 3 años más. En paralelo, una empresa de Brasil será la encargada de seguir con la limpieza de los sedimentos que vienen por todo el colector.
2: En la primer quincena, para dar un rango, digamos, ya todas estas obras van a estar listas. Es muy probable que antes del 15 de junio ya estén listas y estén activas. Y tal vez ya sí, con esa limpieza, ese bypass y ese aliviador, ya definitivamente no hayan más desbordes, por lo menos de forma constante. Tal vez, si viene una tormenta, probablemente haya desbordes, como hay en la quinta sección o como hay por el tema de los pluviales, conexiones clandestinas, pero no de forma permanente.
1: Las temperaturas agradables y el tiempo estable continuará durante el resto de la semana. Por Newell, así lo confirmó nuestro meteorólogo Maxi Viale.
3: Pero el tiempo bueno sigue. Mañana con esta nubosidad la mínima podría ser un poco más alta que hoy. Podría llegar alrededor de los 5 grados. Hoy tuvimos 3 grados con formación de neblina. Y bueno, el jueves y viernes continúa. Ya se irían estas nubes altas y tendríamos un día agradable mañana con poco cambio, 17 de máxima. Ya dije que tendríamos unos 5 de mínima, el viernes unos 18, 19 de máxima y 8 de mínima, y el fin de arriba de 20, 21 grados los dos días, con muy buen tiempo, nubosidad ahí variable, pero buen tiempo el fin de. No se prevé el frente frío, ese frente frío el domingo no se ve tan claro con las últimas actualizaciones hacia el final del domingo y posibilidad de llovizna que había mencionado ayer.
1: 8 de la tarde con 3 minutos en todo el país, 11 grados 8 décimas la temperatura en Gran Mendoza, la humedad 77%. Para las próximas horas el pronóstico indica tiempo bueno con cielo algo nublado y poco cambio de la temperatura. Soy Cristian Morón y esto fue Informe Newell.
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1: Seguimos recorriendo juntos semanas de sentimiento patriótico. Entonces llega el momento de saber qué pasó después del 25 de mayo de 1810. Y ahí vamos. ¿Qué hicieron los días posteriores los líderes mayores como San Martín y Belgrano? ¿Qué internas sacudieron a la primera junta que duró poco, tal como su título de provisorio había indicado? Manuel Belgrano es uno de esos imprescindibles, fundamental para poder decir más de 200 años después que aquella revolución fue la única que los españoles no pudieron retomar tras reconquistar el poder en la península. Había nacido con templanza un nuevo país, con grieta desde el minuto cero, pero con hombres de valor dispuestos a dar la batalla. Para comenzar entonces este programa, dos fragmentos de dos cartas enviadas por Manuel Belgrano a Mariano Moreno. Con fecha el 20 de septiembre de 1810, le agradece el envío de tropas. Con este socorro ya nada hay que temer, créamelo, amigo mío. Su Belgrano hará temblar a los impíos que quieran oponerse a nuestro gobierno. Deje usted a mi cuidado el dejar libres de godos el país de nuestra dependencia y más allá, si es posible, ellos han de ayudar a nuestros gastos y por lo pronto he mandado a rematar la estancia de uno que se ha fugado a Montevideo. Haré cuanto pueda para dar a usted pruebas de que pienso como usted por la patria. El 27 de septiembre de 1810 le escribe: mi querido amigo, sabio golpe dado contra el cabildo. Debió sin duda llegar el tiempo de ejecutarlo. Valor y adelante. Que todos respeten los mandatos del gobierno y los que no tiemblen. Agradezco a usted infinito que me hable con franqueza y le suplico que continúe con ella, con todo, pues mi deseo es el del acierto. Crea que no quedará uno que pueda alterar el orden. Pídame lo que quiera, que estoy pronto para todo. Mis ideas se conforman con las de usted y nada me anima más que el bien de la patria, cuya inclusión en usted conozco, auxiliado de las luces que yo quisiera tener. Y ya por esos días deja incluso Belgrano a Moreno su postura antiinglesa. Mire que quieren un poquito del Río de la Plata y no hay que ceder ni un palmo de grado. Comenzaba así un largo camino de construcción, de armado, de cruces, de amistades y de traiciones.

0: ¿Cómo les va, queridos amigos y amigas? Bienvenidas, abrimos Buena Suerte y Hasta Luego con Ornella Dubini hoy y nadie más, porque, bueno, el resto está averiado.
1: Sí, dice ahí su papá, más vale solo que acompañado.
0: Que mal acompañado, dice el refrán. Pero la extrañamos a la Rocío, le mandamos un gran saludo a nuestra querida compañera, que, bueno, cayó como tantos otros.
1: Sí.
0: En esta
1: igual
0: época.
1: No tiene gripe.
0: Es verdad, está no, con otro una cuestión estomacal en este caso. Pero le mandamos un gran saludo a Rocío, que pronto va a estar aquí con nosotros. Se tomará el tiempo necesario para recuperarse. Partimos este programa en 2:09 p.m. Gran abrazo a Javiercito Velázquez, nuestro gran amigo, que ya nos escucha en el auto, como tantos otros ustedes, volviendo a casa. Semanas atravesadas por las celebraciones de mayo, y nosotros vamos a ir un poquito más allá para empezar a descubrir qué pasó después del 25 de mayo. Quizás una parte un poco poco resuelta todavía por todos, porque nos quedamos con el festejo del 25 de mayo, el nacimiento de esa primera junta, pero bueno, después pasaron cosas, claramente. Antes de eso, que va a ser pasadita a las 8:30, cuando llegue nuestro historiador, el Pato Cavallo, tenemos, Orne, ya en contacto con nosotros, a Lucía Calvert de Bone, espero haber pronunciado bien su apellido, si no ella me va a corregir, y Marcos Katz, que han creado un videojuego, Cruzada del Sur, que muestra la ruta sanmartiniana, pero nos van a contar más detalles. Sí. Yo estuve chusmeando ahí un poquito y, bueno, nos pareció excepcional. Lucía, a ver cómo nos escuchás. ¿Cómo estás? Mi nombre es Sergio Robles, estoy junto con Ornella Dubini, el burro adelante, para que no se espante, y el saludo formal. ¿Cómo va? ¿Todo bien?
2: Hola, ¿qué tal? Sí, acá ando. ¿Está Marcos ahí también?
0: Está Marquitos también, pero voy a probar ahora. Marcos, ¿me escuchás bien vos? ¿Cómo estás? Buenas tardes. Ah, se nos fue Marquito.
1: Se nos fue.
0: Ahí lo vamos a recuperar. A Marcos, para que podamos establecer el contacto con ustedes dos. Lucía, ¿de dónde sos?
2: De Buenos Aires. Somos los dos de acá, de capital de Buenos Aires, de toda la vida.
0: Bien. ¿Se puede saber qué edad tenés? ¿En qué cursado estás, por ejemplo?
2: ¿Y en qué cursado, preguntaste?
0: Sí, digo, ¿en qué año estás? Si es que estás cursando, digo, ¿por dónde viene en este momento tu vida? ¿O en qué anda tu vida?
2: Ah, sí, tenemos los dos 23 años, yo soy programadora, Marcos es animador 3D, yo todavía estoy estudiando en la carrera de sistema.
0: A ver si está ahí Lucía. Ustedes saben que estas cosas pasan, ¿no? Lamentablemente las comunicaciones a veces no nos acompañan como quisiéramos, y ya está trabajando ahí la producción para recuperar a Lucía Calvet de Bone y a Marcos Katz, que han creado el videojuego, que yo les recomiendo. Pueden empezar a chusmearlo incluso, si quieren, a través del Instagram, y allí van a encontrar, ahí les voy a dar el detalle de cómo encontrar este videojuego, bueno, que a ver, de alguna manera nos permite hacer junto a San Martín la ruta de la libertad, que no es nada menor justamente. Y nuestra compañera Rocío, que hoy está ausente, pero con aviso, bueno, consiguió contactar a los chicos para aprender a través de este videojuego. Si se meten a Instagram, lo que tienen que buscar es Cruzada del Sur. Cruzada del Sur. Ya los pueden empezar a seguir, se meten a Instagram y ahí van a conocer en detalle este videojuego. A ver a quién tengo de los chicos por ahí para echar. Lucía. Lucía, te recuperamos. Tenemos ahí algunos problemitas con las comunicaciones. Sabrás vos que esto pasa. Pero bueno, ya estás ahí. ¿Nos escuchás bien? Me parece que no hay caso. A ver, Lucía a la 1, Lucía a las 2 y Lucía a las 3, si es que la tengo a Lucía. No.
2: Hola.
0: Bueno, ahí está. Ahora sí, Lucía, ¿me escuchás?
2: Sí, te escucho.
0: Bueno, perdón, pero bueno, surgen algunos inconvenientes con las comunicaciones. Mientras recuperamos a Marcos, te estaba preguntando, me decías que los dos tienen 23 años, te entendí que vos estudiabas programación,

0: y surgió este sí. videojuego. Quiero que nos contés un poquito esta, bueno, cómo surgió la idea, cómo lo van llevando. Yo me metí al Instagram, ya tienen varios seguidores. Contanos un poquito, iniciamos la charla y la seguimos con Marcos, que ya está del otro lado.
1: Dale, buenísimo. La idea principal vino de Marcos, es una idea que él arrancó teniendo de chico, después seguro les cuenta mejor, pero yo el proyecto me sumé un día que él me dijo, tengo un proyecto, tengo un presupuesto y necesito un programador. Y me preguntó si quería estar adentro y obvio que quería entrar. Es una oportunidad única, no me la iba a perder. Uh-huh.
0: Marcos, ¿me escuchás bien vos a mí? ¿Cómo estás? Buenas noches.
2: Hola, hola. ¿Cómo va? Buenas noches. ¿Me escuchan ahora?
0: Bien, yo te escucho perfecto. No sé, Lucía, si vos lo escuchás a Marcos. Esto es un trabajo artesanal, chicos. Bueno, buenísimo. Van a poder intercambiar entonces si quisieran. Marcos, contanos vos el origen de esta idea, de este video, el videojuego, y bueno, ¿cómo puede acceder la gente si es que ya está en condiciones de poder utilizarlo?
2: Bueno, espectacular. Este videojuego nace enteramente desde la educación pública, desde los comienzos, desde la primaria, me cayó una Conectar Igualdad del Cielo que estaba en tercer grado en 2013 y empecé a usar la computadora, empecé a jugar sobre todo, empecé a animar y jugando y probando fue un día que fue como, ¿cómo no hay un videojuego de San Martín? Bueno, eso quedó en mi cabeza y el tiempo pasó. Y cuando estaba estudiando en la facultad, yo estudié en la Universidad de San Martín, acá en Buenos Aires, la carrera de animación 3D, y cuando tuve que encarar una tesis, dije, bueno, vamos a hacer un videojuego de San Martín, qué mejor de vincular los videojuegos con la cultura, con la historia, con la educación. Y de ahí nació este proyecto, de la primaria pública, de la secundaria pública y de la universidad pública.
0: Escúchame, Marcos, de aquella Conectar Igualdad, esa movida que le permitió a muchos chicos tener una compu, ¿ya tenías vos intenciones de seguir algo que tuviera que ver con eso o eso despertó tu interés por la carrera que hoy estás llevando adelante?
2: No, eso despertó mi interés, o sea, en ese momento... todavía los celulares no era algo que estaba tan a mano de todo el mundo, entonces la verdad que fue mi primera interacción con la tecnología, ¿no? Con esto de poder vincularse más allá de la tele. Yo empecé a animar en esa computadora y bueno, nada, después me despertó un montón de intereses que me terminó llevando a hoy estar desarrollando un videojuego de la Argentina, ¿no?
0: Uh-huh. El videojuego está en desarrollo todavía.
2: El videojuego está en desarrollo, sí. Empezamos el año pasado, a mitad de año más o menos, con un financiamiento del gobierno de la ciudad. Y bueno, nada, lleva mucho tiempo. Uno no se imagina el tiempo que lleva hacer un videojuego, pero estamos trabajando mucho.
3: Chicos, yo les pregunto porque estuve viendo para descargarme el videojuego, todo para hacer aunque sea la prueba, y vi que varios mensajes de ustedes, incluso en el mismo Instagram, que ellos promovían básicamente a que la gente lo pruebe y que incluso esta comunicación entre ustedes, ¿no? Para tener una especie de feedback para mejorar cosas, qué cosas les gustaría que se implementen y demás. ¿Les ha hecho efectivo este tipo de mensajes o comunicación, mejor dicho?
1: Sí, la verdad que fue realmente útil el feedback de la gente. Es algo que nosotros veníamos necesitando hace rato, ya habíamos planteado subirlo y que la gente lo pruebe y ver qué opina, porque nosotros probándolo solos no podíamos saber cuántos errores había, si estaba bueno o no, no somos imparciales al juego.
0: Y no, más vale, si ustedes lo han hecho debe ser difícil, pero no hay otro, no conozco otro, quizás exista, ¿no? Pero no conozco otro que toque así el tema de la historia y un personaje tan querido por todos como San Martín. No sé por dónde empezaron a buscar, cómo fueron encaminando el proyecto.
2: Hay una referencia directa que es, hay un videojuego de Napoleón que cuenta todas las batallas de Napoleón y que... de otra manera de jugar, ¿no? Porque es un juego, es diferente en cómo se juega, en la estética, en todo. Simplemente tomamos la idea de este juego de Napoleón. Bueno, nada, eso, el cómo está hecho y la idea. Me parece también que los videojuegos es una manera de exportar cultura también. Uh-huh. Y crear un videojuego de nuestra cultura, de nuestra historia, me parece que es muy muy importante. Uh-huh. Y me parece que está muy bueno.
0: Les hago una pregunta. Acá en el Instagram, al menos, encuentro, por ejemplo, me parece que han recreado la batalla de San Lorenzo. ¿Qué peso histórico hay en el videojuego? Digo, ¿qué tanto tuvieron que investigar? ¿Qué tanto tuvieron que aprender? ¿Y qué tanto puede quedar plasmado un episodio histórico en un videojuego?
2: La idea es un poco representar que cada nivel del videojuego sea una batalla de la campaña. Uh-huh. Y que entre medio animáticas nos cuenten un poco el contexto, qué estaba pasando en la Argentina, qué estaba pasando en Europa y por qué se dan estas batallas. Para terminar el videojuego, aprendiendo, que también puede ser una herramienta para llevarlo a un aula, que un docente explique una batalla, explique un momento, y que los chicos después puedan jugar una batalla y ver qué pasa en ese intercambio, en esa dinámica distinta, nueva del aula, y ver qué pasa.
3: Uh-huh. ¿Tuvieron algunos mensajes de feedback, así con maestros, por ejemplo?
0: ¿Profesores o algo, claro, que quizás le pasaron datos
1: bueno,
0: o no?
1: Conseguimos un historiador que nos contactó diciendo que la idea que estaba buenísima y le parecía fantástica y que quería ser parte de esto. Ajá. Y a nosotros justo nos venía muy bien porque veníamos en búsqueda de alguien así, que sepa de la historia, que nos pueda corroborar los factos y que tenga muchas ganas de ser parte.
0: Claro. Y les pregunto, ¿qué tanto les falta? Porque usted dice que ya está para ir probándolo, para ir haciendo algunas cositas. ¿Hasta dónde piensan llegar? No sé, se me ocurre, toda la vida de San Martín, no toda la vida, pero digo, hasta al menos estas últimas batallas libradas en pos de la liberación de Perú, ¿para dónde van a virar con el juego?
2: Un poco la idea es contar toda la revolución latinoamericana, porque todo lo que es su vida en Europa y da para un montón, da para otro videojuego distinto. Pero nada, la idea es eso. Lo que tiene, tenemos un nivel hecho, que es la batalla de San Lorenzo, pero lo que tiene y la dificultad y la complejidad es que lo difícil es armar un nivel, ¿no? Porque para tener un nivel hecho hay que tener todos los personajes, las animaciones, toda la programación, todo lo que hay de atrás. Entonces lo más difícil es armar un nivel que funcione bien, para después ir recreando escenarios, ir recreando momentos y eso. Ya más o menos tenemos un nivel armado, nos falta terminar de pulirlo para poder seguir avanzando y contar toda la revolución hasta la liberación del Alto Perú.
0: ¿Y puede perder San Martín San Lorenzo o no? ¿No está permitido?
2: sí, puede perder, hay que volver a intentar la batalla y aprender.
0: Claro. Lucía, y en ese caso, vos cómo vas haciendo, cómo te vas haciendo de piezas para poder imaginarlas, cranearlas, programarlas.
1: Claro, yo el tema es que lo bueno, como todo esto son cosas que ya pasaron, no tenemos que inventarnos mucho. A menos de la estética, que de eso se encarga Marcos, yo solo me encargo, de la parte de cómo se juega. De programar cómo se mueve cada personaje, cómo avanzas al siguiente nivel. Entonces con eso, yo con eso trabajo.
0: Uh-huh. ¿Y hay alguna, imagino que se habrán empapado mucho sobre la campaña de San Martín, y me imagino que debe haber alguna batalla que les guste más que otra, si es que los dos se han dedicado a, bueno, por lógica lo tienen que haber hecho, ¿no? A indagar, a buscar un poquito en lo que fueron las batallas que libró San Martín. ¿Hay alguna que les haya gustado más que otra, que esté más adaptable al videojuego?
1: Y fue Marcos el que más estuvo... atrás de la historia, más obsesionado con los temas, así que seguro te puede contar mejor.
0: A ver, Marcos.
2: Sí, yo creo que todas las batallas son recontra adaptables. La batalla de San Lorenzo, bueno, nada, es una batalla de 15 minutos, que es con granaderos, donde San Martín están por completar la misión de sacarlo de las costas, y de repente vuelve un cañonazo y San Martín queda abajo de su caballo. Todo eso es representable. A mí la batalla, creo que de las que más me gustan es es Chacabuco porque es, bueno, nada, es después del cruce de los Andes, llegan, uh-huh, llegan a Chile, les hacen una maniobra de que los atacan por tres lados, y es una batalla que es una paliza para los realistas, y bueno, me claro, parece
0: y los tipos acaban de cruzar la cordillera de los Andes, ¿no? Digamos, no es que venían de vacaciones, estaban recién cruzando la cordillera. Y para, y les pregunto a los dos, ¿Cabral aparece o el granadero Baigorria en San Lorenzo? ¿Hay chance de elegirlo?
1: Por ahora no está implementado, pero es una idea que ya tenemos pensada, especialmente para las animáticas.
0: Uh-huh. Claro. Sabés cómo lo elijo, ¿no? A ese o al granadero Baigorria, a uno de esos dos los elegiría. Chicos, ¿y cómo qué tiempos tiene el proyecto? La verdad que yo no tengo la más mínima idea cómo se hace un videojuego. Desconozco el 100%. Cuéntenos un poquito el detalle de ese trabajo, de ese laburo. ¿Qué tanto tiempo les ocupa? ¿Cuándo piensan que lo pueden terminar?
1: Y es como un trabajo full time, o sea, yo le dedico un mínimo de 4 horas por día, contando sábados y domingos, y eso los días más tranquilos. La verdad que es un juego que ya venimos hace casi un año haciendo, arrancamos de cero, entonces ahora ya lo que vamos haciendo no es tan difícil, pero igualmente no siento que estemos tan cerca de terminarlo.
3: ¿Y hasta dónde les gustaría llegar? Digo, imagino, ¿no? El juego terminado, incluso con todas las cosas que estábamos hablando ahora recién, con todas las cantidades de batallas, ¿no?
1: Y para mí, las 18 batallas, uh-huh, como base. Uh-huh. Y después quizás hacer cosas extra que a los jugadores les interesen, sugerencias que nos vayan dejando.
3: Uh-huh. Ay, Marcos, quería decir algo.
1: Pero sí.
0: ¿Vos, Marcos?
2: No, y después ver esto, ¿no? De intentar llevarlo y que sea una herramienta educativa y ver qué pasa en las aulas, ¿no? Que sean las dos cosas, que sea divertido, porque me he pasado la vida jugando a los videojuegos, jugando a la compu, entonces me parece que tiene que ser divertido para mí mismo. Y también eso, ¿no? Ver qué pasa en ese intercambio en el aula, generar algo distinto y generar distintas emociones en los chicos y bueno, eso.
3: Estaría bueno, pienso, ¿no? En generar nuevas herramientas, como en este caso, ¿no? Herramientas que podamos llevar a otros espacios que tal vez no se usan tanto, claro, como la escuela, ¿no? Chicos, no sé, pienso
0: y,
3: que
0: y,
3: tal
0: y
3: vez...
0: Y aparte por el lado del juego te llega, o sí, sea, es un golazo.
3: Chicos de 11 años lo pueden jugar tranquilamente, 10 años incluso.
2: Exactamente.
1: Sí, completamente.
0: Uh-huh. Claro, eso es espectacular. ¿Qué fue de aquella Conectar Igualdad? ¿Está viva todavía? ¿Está guardada? ¿Está enmarcada? Porque tendría que hacerle ahí un recuerdo, un recuadro.
2: Está guardada. La tengo acá, funciona más o menos porque ya está muy vieja y también le instalé cualquier cosa en su momento, la llené de virus, así que funciona, pero funciona hasta ahí.
0: Un golazo. Bueno, Lucía, Marcos, les agradecemos el tiempo, felicitaciones, la verdad que es fantástica la idea, ojalá le vaya muy bien, recuerden que pueden seguirlos en el Instagram y hacerle los aportes, que seguramente serán bienvenidos, ¿no?
2: Sí,
1: por supuesto, siempre son bienvenidos.
0: Bueno, les mandamos un fuerte abrazo a los dos. Un placer haberlos tenido en contacto con nosotros.
2: Muchísimas gracias por invitarnos.
0: Gracias, que estén muy bien. Les mandamos un fuerte abrazo. Gracias. Desde Buenos Aires estábamos charlando con los creadores de este videojuego que ustedes pueden buscar, pueden seguirlo en Instagram. Cruzada del Sur se llama, y allí van a recrear todas las batallas de San Martín para que se puedan divertir un rato a través de un videojuego. Ni más ni menos que eso, un aporte a la cultura, sin lugar a dudas, extraordinario. Pausa, 26 minutos, ya venimos.
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0: 20:31 minutos. En un ratito llega nuestro amigo el Pato Cavallo para sumarse a la charla con nosotros y vamos a comenzar a desandar el camino posterior al 25 de mayo, porque bueno, la idea original con el Pato era poder establecer justamente ese camino, ese recorrido histórico que nos permita ordenarnos un poco en el tiempo. Y van a empezar a aparecer figuras que quizás uno por ahí no termina de encuadrarlas en ese momento, ¿no? Uno aprendió en la escuela, por ejemplo, la composición de la primera junta, pero quizás poco tiene claro la participación de San Martín, cómo fue empujando con sus pensamientos para que esas cosas pasaran, lo mismo que la independencia el 9 de julio. Digo, todo eso fue parte de un laburo que se fue dando durante el tiempo. Y eso es lo que vamos a hablar hoy con el Pato, para empezar a ordenar un poquitito, Orne, cómo se fue dando esa continuidad de intentos, de formaciones, porque pónganse a pensar también ustedes en el lío que debe ser armar un país, no darle una forma, pensar cómo va a ser el gobierno, una constitución, o sea, no estás armando un picadito 5 contra 5, estás intentando armar un país.
1: Totalmente, y pensar que en aquel momento ni siquiera estaba pensada la idea de una independencia, ¿no? Estábamos pensando recién en un gobierno local que más o menos se igualara con el gobierno de España.
0: Totalmente, y al mismo tiempo resistir, porque en ese momento también había que resistir los embates de los españoles que ya habían reconquistado su tierra, porque ya habían logrado expulsar a Napoleón, y entonces envalentonados vienen a recuperar las colonias que habían quedado muchas de ellas liberadas por los golpes patriotas. A todas las recuperaron menos a la Argentina. Los españoles logran, que esto lo comentaba, lo hablamos el lunes con el Pato, eso nos da una grande más a los argentinos. Los españoles logran recuperar todos los focos o apagar todos los focos que tenían, menos el argentino, que nunca pudieron. Y hasta el día de hoy, desde 1810, con todos nuestros problemas, nos mantenemos libres. Está el Pato Cavallo con nosotros, lo vamos a presentar, como hacemos siempre. Vamos.

0: Lo vamos a presentar comercialmente porque, por supuesto, tiene la posibilidad de estar con nosotros el Patito Cavallo gracias a los amigos de Talabartería Lapacho.
1: 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Pato
0: Cavallo. Y ya está el Pato en contacto con nosotros. Pato, querido, ¿cómo estás? Bienvenido, buenas noches.
2: Hola, Tano. Hola, chicos. ¿Cómo les va? Buenas noches.
0: Todo bien, por suerte. Bueno, Patito, no sé si alcanzaste a escuchar la nota que nos antecedió, pero bueno, está bueno para que lo sigas también vos en Instagram. A los chicos que han creado un videojuego están en eso, en definitiva, de terminar de crear un videojuego que va a ir, bueno, en cierto modo dándole la chance de conocer todas las batallas de San Martín. Está muy bueno, Cruzadas del Sur se llama. Lo podés seguir en Instagram para conocer un poquito más. Te paso el dato para que lo tengas, vos que sos un hombre que sabe mucho de esto. Patito, habíamos quedado en ordenar, ¿no? Lo que pasó después, hasta el 25 de mayo, todo bien, locro, empanada, brindis, griterío, todo muy bonito, pero a partir de ahí había que armar un país.
2: Ahora hay que ordenar el desorden.
0: Claro. ¿Y por dónde sí arrancamos?
2: Y bueno, en realidad lo que habíamos dicho que íbamos a ordenar, para que entendamos cómo fueron los primeros gobiernos puramente nuestros, que fue la primera junta, que fue el gobierno que va a empezar ese 25 de mayo de 1810, que es una junta gubernativa provisional. ¿Qué quiere decir esto? Que la junta del 25 de mayo era provisoria, porque esa junta iba a servir para reorganizarse y ver de qué forma nos íbamos a gobernar, con quién nos íbamos a encontrar. Y esto fue un poco lo que vos siempre hablás y mencionás de la máscara de Fernando, porque esta revolución se hace en nombre de Fernando VII. O sea, como Fernando no estaba, es una jugada maestra, ¿no? Como Fernando no estaba, decir, nosotros jugamos por Fernando, no estaba, bueno, entonces jugamos solo. Pero siempre pusieron un paño de agua fría, por decir, bueno, en caso que se complique, era un escudito, por eso es que se habla de la máscara de Fernando. Bueno, la Junta Provisional Gubernativa del Río de la Plata, así se llamó, empieza el 25 de mayo de 1810 hasta diciembre de 1810, hasta el 18 de diciembre de 1810, que se empieza a llamar la Junta Grande. ¿Te acordás? ¿Han escuchado eso? ¿Se acuerdan algo de eso?
0: Algo de eso, sí, y está bueno ir repasándolo, porque a partir de ese momento el intento es convocar a los que estaban más lejos.
2: Por supuesto, la Junta Grande, la idea era llamar a diputados del interior, o sea, abrir el juego y tener más respaldo interno. ¿Por qué? Porque adentro nadie sabía que podía llegar a pasar.
0: Patito, permitime recapitular ahí, porque vos nos marcaste que en la semana de mayo uno de los intentos de los españoles fue dilatar proponiendo esto.
3: Sí.
0: Y nuestros patriotas en definitiva dicen, no, primero lo primero y después dejarnos que nosotros convocamos en definitiva.
2: Claro, se tomaron 7 meses.
0: Claro.
2: En 7 meses lograron tener el aval y el apoyo del interior. Fue rapidísimo. Si pensamos las distancias que habían que recorrer.
0: Claro.
2: Si, lo que había que hacer para lograr apoyo hasta de Bolivia, Paraguay, el Uruguay que estaba cerca, pero Mendoza, San Juan, La Rioja. O sea, había que... En 7 meses realmente para mí fue muy rápido armar la Junta Grande.
0: Todo esto, Pato, atravesado por internas también, ¿no?
2: Pero... nuestra historia no conoce algo que no sea con interna.
0: Claro.
2: Siempre con interna entre, bueno, ya habíamos hablado el lunes de los sabedristas, de los morenistas.
3: Eso, me huele a Cornelio Saavedra esa interna.
2: Sí. Saavedra empieza a cerrar un poco el abanico, a tratar de concentrar el poder en Buenos Aires, a tomar decisiones comerciales, sobre todo que le convenía solamente a ellos, y por eso, bueno, las internas con Mariano Moreno. Moreno lo mandan en una misión diplomática a Londres, a Inglaterra, y no llega a Río de Janeiro, que ya lo habían envenenado, lo terminan matando. Y después, bueno, con toda la gente de Moreno, que las empiezan a perseguir, empieza a haber gente que se va en exilio, como French, Beruti, que lo estuvimos hablando en su debido momento, que se van escapando de Buenos Aires, uh-huh, porque los empiezan a perseguir. Claro. Pero bueno, siempre vieron que siempre, una vez que yo llegué al poder, el poder es mío. Ustedes ayúdenme a llegar.
0: Claro.
2: Yo llego y ya veo qué hago.
0: Qué con cosa, ustedes, ¿no? No nos suena para nada extraño, ¿no? Tristemente, no, en estos 216 años después no nos suena nada raro. Patito, entonces tenemos la conformación de la Junta Grande, que también tenía sus problemas, ¿no? Porque había algunos que no estaban muy de acuerdo.
2: No, y aparte, en realidad, había un desconcierto total. Muchas de las personas que llegaron con sus inquietudes y las necesidades de las regiones que llegaban. Y que decían, bueno, pero a ver, la cuestión comercial le sirve a Buenos Aires, el puerto de Buenos Aires, y yo que vivo en Bolivia, yo uh-huh, que vivo en Tucumán, o sea, ¿en qué me va a favorecer esto? Bueno, y empiezan puntualmente, esta primera junta empieza a pelear para defender esta revolución, donde van a dirigir dos ejércitos, uno al norte, uh-huh, los dos al norte, mejor dicho, uno al Paraguay y otro para la zona de Bolivia. Que van a Belgrano se va a ir al Paraguay, Balcarce con Castelli se van a ir al norte, pelean en Suipacha, la primera victoria de las armas patriotas. Belgrano le fue muy mal militarmente, lo vamos a hablar en junio esto, uh-huh, mal militarmente, y van a tener una gran derrota que es la batalla de Huaqui. ¿Le suena la batalla de Huaqui?
0: Sí, sí.
2: En junio de 1811, el 20 de junio, de 1811, donde va a ser tan grande el golpe, el impacto de la pérdida de Huaqui, que va a desaparecer prácticamente la Junta Grande. Va a hacer tambalear la Junta Grande, sobre todo porque Cornelio Saavedra, que había sido el jefe de las milicias en Buenos Aires, decide dejar la Junta para reorganizar las tropas que habían quedado tambaleando. Entonces ahí hay un quiebre importante, donde la Junta Grande ya empieza a trastabillar. Uh-huh. ¿Me tienen hasta ahí?
0: Sí, perfecto, totalmente, bueno, sí.
2: Bueno, ¿y qué es lo que va a pasar? Que va a derivar en 1811, precisamente el 23 de septiembre de 1811, perdón, estoy haciendo memoria la fecha, uh-huh, uh-huh, 23 de septiembre de 1811 va a asumir el primer triunvirato. Bien. Un gobierno de tres personas, donde va a estar conformado por Chiclana, Manuel Sarratea y Juan José Paso. De los únicos que quedan, el único que queda, mejor dicho, de la Junta, de la primera Junta, va a ser Juan José Paso. Uh-huh. Ahí empiezan a haber muchas internas porque Juan José Paso era morenista.
0: Claro.
2: Entonces empiezan a querérselo sacar de encima.
0: Ya se habían sacado encima casi todos, en definitiva, ¿no?
2: A casi todos. Y sobándole un poco el lomo con la cuestión del puerto de Buenos Aires, la parte comercial. Había plata. No, le va a sonar raro a ustedes que en nuestro país compren políticos. Bueno, pero en ese momento pasó. Ahora no, ya no pasa más. Pero
0: menos mal que aprendimos.
2: Sí, a Juan José Paso lo van a correr. Y va a quedar Chiclana, Sarratea y va a aparecer Juan Martín de Pueyrredón. Juan Martín de Pueyrredón va a ser una de las cabezas del unitarismo después, uh-huh, años después, 9 años después. Así queda compuesto el primer triunvirato.
0: Patito, déjame decirte algo. Vos hablás, la derrota de Huaqui fue ¿cuándo me dijiste?
2: La batalla de Huaqui es el 20 de junio. De 1811.
0: Porque vale aclarar que ahí ya Belgrano entonces andaba por allá intentando armar el ejército y bancar esto que vos bien dijiste el lunes, el intento de recuperar de España, porque está bueno entenderlo de ese lugar. O sea, nosotros nos habíamos despojado de España, pero España recupera el poder y vuelve a la carga por sus colonias. Entonces había que bancar los focos realistas que venían sobre todo del norte.
2: Sí, nosotros teníamos muchos problemas con la banda oriental, o sea, el Uruguay estaba, uh-huh, lleno de realistas, operaban desde la banda oriental, el Paraguay estaba más a favor de los realistas que de la revolución, en Bolivia habían focos, en Córdoba, no nos vayamos tan lejos, en Córdoba había una contrarrevolución en Córdoba, estaban en contra de la revolución. Había muchos, muchos problemas. De hecho, Santiago de Liniers va a encabezar la contrarrevolución en Córdoba y va a terminar fusilado por Castelli.
0: Claro. O sea,
2: Castelli es uno de los que lo va a fusilar. Liniers.
0: El héroe de la resistencia contra los ingleses termina siendo fusilado por Castelli.
2: Sí, porque, bueno, él era realista, él respondía a la corona de España.
0: Claro,
2: ellos crean el foco antirrevolucionario, estaban en contra de la revolución. El Paraguay también, y por eso lo mandan a Belgrano, al Paraguay, en una misión suicida al Paraguay.
0: Pues sabes que hace rato leía, traje dos pedacitos para arrancar, de las cartas que le escribe Belgrano a Moreno en septiembre de 1810, y ya le por un lado le agradece, ¿no?, el envío de algunas tropas, pero por otro lado le dice, ¿no?, como quejándose de la burocracia, ¿no? Le dice, no puede ser que todo demore tanto, que no tengamos gente especializada para hacer ciertas cosas. Se quejaba, por ejemplo, de una pólvora que se había puesto húmeda y que ya no iba a poder utilizar, yendo a dar esas batallas pensando en todo eso.
2: Es terrible la situación en la que se encuentra Belgrano. Para hacer un pequeño resumen, para que se den cuenta la situación de Belgrano, llega al Paraguay con 700 hombres y Velasco, que era el gobernador de Asunción, tenía 7.000 chicos.
0: Claro, imposible.
2: 7.000 contra 700. ¿Sabes qué dice Belgrano cuando los va a enfrentar en Paraguarí y posteriormente en Tacuarí? Le dice a Celestino Vidal, que era su segundo jefe, le dice, a mí me da lo mismo morirme ahora que a los 50 años. Le dice eso.
0: Una templanza.
2: Y va al frente. Y va al frente lo mismo. Le dice, ¿qué le voy a decir yo a mi gente? Que nos vamos a ir para atrás porque estamos... yo vengo a representar la revolución. Yo no puedo ir para atrás y demostrarle a esta gente que no voy a pelear por lo que pienso. Miren la mentalidad, ¿verdad?
0: Ah, tremendo. Qué figura.
2: Y lo más triste de todo es que se muere a los 50 años.
0: Claro, sí, sí. Qué figura, ¿no? Impresionante. Bueno, perdón, viste que nos vamos por las ramas, Pato.
2: Sí, es así.
0: Esto.
2: Pero bueno, es así.
0: Entonces, triunvirato...
2: Primer triunvirato, cuando lo corren a Paso y lo ponen a Pueyrredón, va a aparecer un señor, no sé si le suena, José Francisco de San Martín, no sé si le suena.
0: Más o menos, claro.
2: Más o menos.
0: ¿Cómo empiezan a intervenir, ¿no?, a jugar sus fichas?
2: Claro, él ya estaba acá, había formado el regimiento de granaderos, estaba con su logia Lautaro, y va a ser el primer golpista de la historia argentina. Así,
0: a ver, contanos esa historia.
2: Bueno, porque la logia Lautaro dice, muchachos, estas jugadas políticas son muy sucias. Esto no se hace, por lo que estaba haciendo el primer triunvirato. Entonces va a ir San Martín con el regimiento de granaderos, se les va a parar en la puerta y le dicen, muchachos, ¿se van o los voy? Y va a terminar desplazando San Martín al primer triunvirato. Más que todo la logia Lautaro desplaza al primer triunvirato y van a poner en su lugar al segundo triunvirato. Ahí van a aparecer los muchachos de Mayo. Ahí aparecen los muchachos de Mayo. Juan José Paso, de vuelta, lo vuelven a poner a Juan José Paso. Sí. Van a poner a Nicolás Rodríguez Peña y a Jonte. Gente de la logia Lautaro. Van a poner los muchachos de la base de la revolución. Paso, Rodríguez Peña y Jonte. El segundo triunvirato va a asumir el 8 de octubre de 1812 y va a terminar el 31 de enero de 1814. La pregunta tuya o suya, de ustedes, chicos, van a decir, ¿cómo? ¿Y no en la asamblea del año 13?
0: Claro.
2: Bueno, pero la asamblea del año 13 era una asamblea. Estaba dentro del segundo triunvirato, para explicarlo fácil, eran asesores políticos.
0: Ah, bien.
2: Que tenían una realidad social de la época. Venían a decirle, muchachos, ustedes tienen que hacer política por acá, porque esta es la necesidad del pueblo, no solamente política, económica, sino que hay otra cuestión. Y esa asamblea del año 13, que va a empezar a regir en enero de 1813, va a ser alucinante, alucinante. Toda esta asamblea venía de la logia Lautaro, de los hombres de San Martín. Y va a ser la asamblea que va, entre tantas cosas, va a convocar un congreso constitucional. Un congreso constitucional. No logra una constitución, no lo logra, pero bueno, va a aprobar los símbolos patrios, el uso de los símbolos patrios, el escudo nacional en marzo de 1813, va a aprobar el himno nacional, que lo hablamos el otro día, el 11 de mayo, uh-huh. va a aprobar la bandera de las Provincias Unidas, que es la bandera como la que tenemos ahora, pero sin el sol, que es la bandera que Belgrano jura en el río Juramento de Salta, por eso se llama río Juramento, porque se llamaba río Las Pircas o Las Piedras, y después de ese acontecimiento que Belgrano jura lealtad por primera vez a la bandera de las Provincias Unidas, ese río se pasa a llamar río Juramento. ¿Qué otra cosa? Las cuestiones sociales de la Asamblea del año 13, alucinante. La ley de libertad de vientre, ¿se acuerdan de eso?
0: Sí, yo me acuerdo, Pato, impresionante. No puedo creer que los tipos hayan tenido esa capacidad, ¿sí?, en ese momento, pero detallalo, por favor.
2: La ley de libertad de vientre decía que todos los hijos de esclavos que nacieran en las Provincias Unidas eran libres por haber nacido acá. Sus padres iban a seguir siendo esclavos porque les pertenecían a un dueño. Pero el dueño era... No, claro, porque el dueño había comprado el esclavo, uh-huh. pero no compró el hijo del esclavo.
3: Claro.
2: ¿Me entendés? Uh-huh. Entonces decía que por haber nacido acá eran libres. Otra cuestión espectacular, suprimió la mita. La mita era los trabajos de esclavos de los pueblos originarios, en las minas sobre todo, en las minas de Potosí, en las minas de Plata o en cualquier lugar donde los pueblos originarios eran explotados tipo esclavos, también lo suprimió. Suprimió los títulos de nobleza, desaparecen los nobles acá. Se terminó, muchachos, somos todos iguales. O sea, vos no sos de doble apellido, no, se terminó, hermano. Somos todos iguales. Suprime los títulos de nobleza y prohíbe la tortura. Acá nos queda registrado de que se peleó en contra de la esclavitud. Por más que siempre nos dicen, a mí me dicen las barbaridades, que en la Argentina no hay negros, gente de raza negra, porque San Martín los mandó al muere. No es así. San Martín, desde el primer momento, con la Asamblea del año 13, le dio lugar a que desaparezca la esclavitud, y le dio lugar a los esclavos.
0: De
2: a
0: hecho,
2: que dejen de ser esclavos.
0: Pato, por ahí siempre se dijo, ¿no?, que San Martín, en la batalla que pierde en Chile, cuando recorre, según dicen, el grito era "¡Ay, mis negros!".
2: Sí, no, ese fue Gregorio Las Heras.
0: Ah, Las Heras.
2: Gregorio Las Heras tenía el regimiento 8, el 11, el 7, que muchos eran esclavos, y Las Heras lloró por sus negros. Uh-huh. De hecho, hay un versito que está escrito en un cuentito en Chile, porque Las Heras termina viviendo en Chile, y una partecita, me acuerdo, que dice: "Negro fiero y valiente, capaz de salirle al cuco, ¿por qué no tienen estatua los negros en Chacabuco?".
0: No.
2: Mire, ese versito lo escribe Las Heras. Uh-huh. Negro fiero y valiente, no fiero de feo, de fiereza.
0: Claro.
2: Negro sí, fiero y valiente.
0: De bravo, digamos, ¿no?
2: Sí. Y Las Heras siempre veló por sus negros y los cuidó y los consideró, por supuesto.
3: Uh-huh. Bien.
2: No sé dónde nos queda. La Asamblea del año 13,
0: volvemos a la Asamblea del año 13.
2: También la Asamblea va a apoyar los movimientos militares ahora. Va a poner a disposición plata, recursos y cubrir necesidades que tenían los jefes militares. Por eso apoya a San Martín en el combate de San Lorenzo, a Belgrano en lo que fue la batalla de Salta el 20 de febrero de 1813 y el 3 de febrero de 1813 el combate de San Lorenzo con San Martín. Uh-huh. Apoya a los movimientos militares. La Asamblea del año 13 se va a disolver en 1814, junto con el primer triunvirato. ¿Por qué? Porque una vez que ya se había estabilizado la idea de cómo había que buscar una forma de gobierno, la misma Asamblea va a tirar la idea de formar un gobierno unipersonal, para que no haya tanto despiole, tantas internas. Entonces van a crear la figura del Directorio Supremo de Buenos Aires. ¿Me tienen hasta ahí?
0: Hasta ahí vamos bien. Mirá que todavía
2: ahora viene un quilombo.
0: Claro, porque ¿sabes qué? Pato, esto es fundamental, porque todavía no llegamos a 1816. O sea, todavía no llegamos a la Declaración de la Independencia. Están en ese lío.
2: No, imagínate. El primer director supremo de Buenos Aires va a ser Gervasio Posada. Era tío de Alvear. Estuvo un año Posadas. Le sucedió Alvear, Carlos María Alvear, uh-huh. enemigo número uno de San Martín, uh-huh. estuvo 3 meses. Imagínense los quilombos que había.
0: Claro.
2: Después le va a suceder Álvarez Thomas, que estuvo un año. le va a Álvarez Thomas, lo va a suceder Antonio González Balcarce. Estuvo un mes Balcarce, un solo mes como director supremo de Buenos Aires. A él le va a suceder Juan Martín de Pueyrredón, ahí sí llegamos, 1816, uh-huh. Porque Juan Martín de Pueyrredón lo habían nombrado diputado por la provincia de San Luis, en el Congreso de Tucumán, y estando en Tucumán le dicen, che, adivina quién es el nuevo director supremo de Buenos Aires, quién, vos, le dicen, te tenés que ir de Tucumán a Buenos Aires y asumir el directorio. Va a ser una pieza fundamental Juan Martín de Pueyrredón para San Martín en ese momento, uh-huh. Porque Juan Martín de Pueyrredón como director supremo de Buenos Aires le va habilitar un montón de recursos y le va a brindar apoyo a San Martín. Él está desde 1816 a 1819, pero se va a ir por la puerta de atrás en el 19 porque Pueyrredón era unitario y empiezan a concentrar el poder nuevamente en Buenos Aires, y va a ser el capo que tenga la mayor viveza de concentrar el poder en Buenos Aires, llevarse el Congreso de Tucumán a Buenos Aires y crear una constitución unitaria en 1819. Se armó una de terror porque terminan en guerra entre las provincias del litoral, Santa Fe y Entre Ríos contra Buenos Aires, López y, uh-huh. y Pancho Ramírez contra Buenos Aires. Terrible, bueno se ahí, termina yendo.
0: Ahí diríamos, Pato, si me permitís, y sé que vamos a volver en el programa sobre la figura de Belgrano y hablarás del éxodo jujeño y tantas otras cosas que pasaron entre medio y que fueron tremendas. Hablaste un poquito de la batalla de Salta, la batalla de Tucumán, el éxodo jujeño, esa gesta de todo ese pueblo del norte extraordinaria, uh-huh. Pero digamos que acá ya estamos empezando a entrar en un momento dramático del país, que es unitario versus federales, ¿no?
2: Sí, ahí empieza en 1819, donde San Martín justo, miren lo que son las cosas, vamos a poner en lugar a San Martín en ese momento. San Martín estaba en Mendoza yendo para Buenos Aires a pedir recursos, ya habían liberado Chile, ya Chile era libre, y estaban buscando recursos para ir al Perú. Y en el 19 San Martín va a llegar hasta La Carlota, Córdoba, se va a enterar de todo este despiole, de que los federales del litoral le declaran la guerra a Buenos Aires, donde San Martín decide no ir a Buenos Aires, y López de Santa Fe le dice, usted entre, que nosotros le vamos a cuidar la espalda. Vaya a Buenos Aires, que le digan algo. Un poco así, hablando en criollo, me imagino yo. Que le digan algo. A ver quién es el guapo que le diga. Nosotros vamos a entrar atrás suyo. Entonces San Martín escribe la famosa carta esa desde La Carlota, donde Rivadavia le exige, vuélvase con ese ejército de negros a combatir. Uh-huh. No, a combatir a los enemigos del directorio. Claro, San Martín le dice, San Martín en esa carta famosa le dice, usted deme dos pueblos como el de Mendoza, yo le liberaré a América toda. Miren, para nosotros, para los mendocinos, lo que pensaba San Martín de los mendocinos. Tremendo. Y después le escribe a López, al santafesino federal, y le dice, yo no voy a desenvainar mi sable para derramar sangre hermana.
0: Uh-huh. Tal cual.
2: ¿Qué hace? Llega a Córdoba y se vuelve a Chile. Dijo, flaco, ustedes están mal de la cabeza. O sea, están mal de la cabeza. Yo me voy, de acá me voy. Y bueno, ahí da un paso al costado, y deja de ser reconocido como militar de las Provincias Unidas del Sur. Después viene, eso lo hablaremos en agosto, ya vamos a llegar.
0: Patito, escúchame, ya casi las 9 de la noche tenemos que cerrar, pero desde la semana que viene empezamos a ocuparnos de Belgrano, porque ya
2: sí,
0: se nos viene junio, y todo ese proceso de Belgrano, esos años llenos de drama y de tantas otras cosas, van a ser muy interesantes escucharlos en tu voz. Patito, te mandamos un abrazo enorme, gracias.
2: Un abrazo grande para todos.
0: Abrazo grande, nuestro historiador, el Pato Cábalo.
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